0: definitivo con Teherán. En apenas dos días, este proyecto Libertad ha tenido un éxito relativo. Las fuerzas estadounidenses solo habían logrado asegurar el paso de unos pocos barcos a través del estrecho. Además, se han registrado repetidos ataques iraníes en la región sobre mercantes, sobre Emiratos Árabes Unidos y sobre la propia Armada de los Estados Unidos. Y en los deportes, el Atlético de Madrid cae eliminado en Londres de la Champions League 1-0. Han perdido los hombres de Simeone contra el Arsenal, que avanza hasta la final, el equipo de Arteta. Hoy los londinenses sabrán su rival, que saldrá del partido de vuelta en la eliminatoria que enfrenta a PSG y Bayern de Múnich, y que podrá seguir como siempre en tiempo de juego. Ahora sigues poniendo las calles con Carlos Moreno, El Pulpo.
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0: tal, ponedores? ¿Cómo va la madrugada? Espero que todo el mundo esté bien, la gente que esté trabajando, la gente que está recuperándose, mucho ánimo. Los catarros vuelan, los catarros los tenemos, los catarros los vamos, pues mira, salvando como podemos. Gracias por escuchar la radio, gracias por poner las calles con nosotros en la cadena COPE. Yo soy Carlos Moreno, el Pulpo. Y deja, por favor, que esta madrugada nos acerquemos un día más a la España olvidada, donde encontramos historias que nos devuelven la esperanza. Por ejemplo, la de Mamadou, con un senegalés, por ejemplo, que ahora es un pastor noeda en Cuenca. Todo ha sido posible gracias a la Escuela de Pastores, que es un proyecto que arrancó con la Junta de Castilla-La Mancha en el año 2022 y que ahora pues está dando sus frutos. Vamos a escuchar a Pedro. Pedro Luna es su director.
1: Entonces, en las zonas donde se ordeña, pues nosotros lo que hacemos es ampliar la formación en ordeño. Sin embargo, cuando impartimos los cursos en zonas de sierra donde no se ordeña o es un ordeño residual en alguna explotación suelta, pues entonces adaptamos el curso a lo que es el trabajo en el campo, en pastoreo libre.
0: La España olvidada no se recupera, entre otras cosas por la falta de relevo generacional. Cada vez somos menos los españoles que quieren trabajar como pastores. Sin embargo, hay muchas personas inmigrantes que ven un futuro en nuestros campos y también en las ganaderías. Bueno, pues Mamadou es uno de ellos. Él, por ejemplo, llegó a nuestro país huyendo de la guerra. Con tan solo 10 años, de la mano de su padre, aprendió el oficio de pastor y su familia pues tenía un gran rebaño, pero de la noche a la mañana lo perdieron todo.
2: Allí, en la guerra, han quitado todo lo que mi padre tenía. Han matado hermano de mi padre frente de nosotros. Y luego nos han cogido y volvemos a Senegal. Cuando llegamos a Senegal somos pobres.
0: A pesar de que Mamadou conocía el oficio, no lo ha tenido fácil para encontrar trabajo en nuestro país. Fue a través de Cáritas como logró entrar en contacto con la Escuela de Pastores. Y en su bolsa de empleo, curiosamente, descubrió una oportunidad laboral en una granja de Cuenca.
2: Cuando el pastor se va a vacaciones, las cabras están preñadas en el punto de parir, muy difícil. Y es mi trabajo desde mi país. Estoy cargando yo solo 400 cabras paridas.
0: Está claro que la experiencia le ha servido para afrontar esta responsabilidad. Él está orgulloso, lógicamente, de su trabajo. Y además muy agradecido a la familia que ha confiado en él para cuidar de sus animales.
2: Belén y sus hermanas son muy buenas personas. Me han ayudado mucho. Por eso yo también, lo que yo puedo y lo que no puedo, intento hacer. Me han ayudado mucho, mucho, mucho, mucho, mucho.
0: Mira, el agradecimiento es mutuo porque Belén, dueña de la explotación, también está muy satisfecha con su trabajo. De hecho, asegura que les salvó el pasado verano porque no encontraban a nadie que quisiera trabajar en su finca durante el periodo vacacional.
3: Es un superviviente nato. O sea, ha luchado, ha trabajado, lo ha pasado mal, imagino. Pero está siempre con una sonrisa en la boca de trabajador. Y bueno, ojalá viniese más gente así, la verdad.
0: Ahora mismo Mamadou va a ocupar el puesto de uno de los pastores que se va a jubilar. Y es una suerte porque el contrato que ha firmado

0: Otros muchos casos proceden de Colombia, de Marruecos, de Georgia o incluso de Afganistán. Y son personas que han vivido situaciones muy complicadas, como nos recuerda Pedro, el director de la escuela.
1: Entonces eso sí que se le nota un poco a la hora de trabajar, que hasta que te cogen el punto les cuesta un poco, hasta que se abren. Pero por el otro lado, evidentemente son muy trabajadores, son muy nobles, muy nobles. Y es que no tienen malicia, quiero decir, que es gente muy, muy sencilla.
0: Por la Escuela de Pastores de Castilla-La Mancha ya han pasado 434 alumnos, de los cuales 50 han sido contratados. Y uno de ellos es Mamadou, que a sus 45 años pues ha encontrado en esta explotación de Noeda en Cuenca el futuro para él y también para su familia. Así que tomemos esto como un ejemplo de superación que devuelve la esperanza a nuestro campo. Mamadou, grande.
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0: Muchísimas gracias, Pulpo, por aquí. Te quedas con nosotros mientras que seguimos poniendo las calles. Este miércoles es 6 de mayo del año 2026. Son las 2 y 11 en estos momentos. Y de este modo, hablando de este pastor, arrancábamos esta hora. Quien te saluda es Beatriz Calderón. Hasta las 6 te vamos a estar acompañándote. Te vamos a estar acompañando. Es que ya le ponemos todo. Vamos a estar acompañándote o te vamos a estar acompañando, pero ya si lo pones todo, queda demasiado, ¿no? Cargado. Tenemos a Cristina Carazo. ¿Qué tal? ¿Cómo estás, Cris?
1: Muy buenas noches. ¿Tú bien?
0: Yo bien, yo te veo súper fresquita.
1: Yo sí.
0: Y has venido ya de tirante, ya no, sí. Ni manga corta,
1: No.
0: Ya estamos de tirante. La noche en Madrid no está fría, pero hombre, tampoco está calurosa. Bueno, o sea, que habrá 15 grados o así, o 14.
1: Sí, pero
0: no
1: luego me pongo mi Rebequita y me voy a casa elegantemente.
0: Sí, pero ya aquí en el trabajo
1: frío.
0: Estás bien, ¿no?
1: Es que soy muy calurosa.
0: Bueno, yo la de Burgos ha sacado los tirantes en cuanto ha tenido oportunidad.
1: Sí, es verdad.
0: Yo estoy todavía con la americana puesta.
1: Ya. Sí, actúa poco más si vienes con el abrigo de pelo, porque
0: y llevo una chaqueta. Claro. Encima, sí, el abrigo de pelo le llevé ya al tinte.
1: Sí.
0: Ese está ya guardado ya.
1: Menos mal.
0: ¿Y sabes por qué lo guardo? Porque si no lo saco ya. Una noche tonta. Claro. Y
1: digo, por eso te digo, porque tampoco más si te vienes con el abrigo de pelo en cuanto baje un poco la temperatura.
0: Total, ahí me baja un pelo la temperatura. Yo es llegar, sobre todo, la clave no está a la hora a la que salgo de casa, más o menos a las 10 y algo, 11. Es la de volver. Si yo a las 6 de la mañana vuelvo con una temperatura inferior a los 10, 9, 8 grados, se acabó la película, al día siguiente saco el pelo.
1: Hombre, claro. Que a lo mejor al día siguiente te plantas con una noche de 18 grados
0: y el pelo. Y el pelo, porque nunca se sabe.
1: Si, nunca se sabe.
0: Oye, si luego a las 6 y media vuelvo y hay 7 grados, yo ahí voy mala. Pero es que llego mala a casa, ¿eh? Se me cae hasta el moquillo.
1: ¿Qué?
0: Como me dé un poco el aire, se me cae hasta el moquillo.
1: Bueno.
0: Aquí confesiones a medianoche.
1: Vaya.
0: Oye, tenemos que comenzar como en esta hora, hasta las 3 de la mañana. Cristina, ¿de qué hablamos?
1: Pues vamos a comenzar hablando de una artista española que ha llegado muy lejos en la música de nuestro país y que creo que conocemos todos. Isabel Pantoja vio cómo se nublaba su carrera por problemas personales. Y hoy vamos a escuchar al periodista Alexander, que ha escrito Isabel Pantoja, carne y mito. Y ponedores atentos, porque se trata de una biografía pues no autorizada. Uh-huh. Y si nos da tiempo en esta hora, pues antes de terminar, pues vamos a escuchar alguna de las historias que siempre nos gustan de nuestro día en la antena de COPE.
0: Genial, de esto hablamos en un ratito, pero tenemos que conocer también la información del tiempo, de la que yo siempre estoy muy pendiente, para ver cómo viene el día de hoy, el miércoles.
1: Bueno, pues vamos a tener un día más estable en la mayor parte del país, aunque sigue algún foco de inestabilidad en el país. En el extremo norte, sobre todo en el Pirineo y la cordillera cantábrica, pues sí que habrá más nubes con precipitaciones que podrían ser de nieve en montaña a partir de unos 1.500 a 1.800 metros. También se esperan tormentas aisladas en el Pirineo oriental, en las zonas de Aragón y en las sierras del suroeste. En Baleares, especialmente en Mallorca, pues podrán darse chubascos y tormentas puntualmente fuertes, aunque tenderán a mejorar por la tarde. En el resto del país predominarán los cielos poco nubosos, con algunas nubes por la tarde. En Canarias, más nubes en el norte de las islas, con posibles chubascos. En cuanto a las temperaturas,

0: Temperaturas, las máximas bajarán en Nordeste y en los archipiélagos, con pocos cambios en el resto del país. 26 grados de máxima en Sevilla, 25 en Murcia y Málaga y 23 en Madrid. Eso sí, las mínimas descenderán, quedándose un grado de mínima en Palencia, Burgos y León y cero en Soria.
1: Genial, esta es la información del tiempo para este miércoles. Vamos a escuchar a nuestros ponedores que están ya diplomados. ¿Cómo lo han conseguido? Bueno, pues han llamado por teléfono al 950-6006. Es gratuito, no te cuesta nada, nos das un telefonazo. Tenemos a nuestra compañera Cristina Platero, que es de las mías, lleva sudadera con capucha prácticamente.
0: Y con el cuello, no sé. Con el cuello.
1: Y lleva cuello alto.
0: Sí, sí.
1: Me encanta esta época del año.
0: También me ha dicho ayer, cuando ha entrado, que sí tenía calor, ¿eh? Es lo primero que me ha dicho. Sí, cuando sí.
1: Me encanta esta época del año. Esta época del año es... ayer fui a hacer la compra y iba con el coche, y cuando fui a coger el coche, uh-huh, según me senté, me hizo mucha gracia porque iban dos mujeres hablando, dos amigas que habrían quedado para tomar café a las 6 de la tarde, y iban dos amigas. Una de ellas iba con una falda y unas sandalias, y arriba, eso sí, una americana, una uh-huh, chaquetita. La otra llevaba el plumas de la nieve, plumas.
0: Sí, sí.
1: O sea, el plumas blanco con un plumas blanco, sí, de estos que van como guateaditos, que sí, se ve que es plumón. Y luego lleva la capucha, que con la capucha pelo. Lleva pelo, sí, todo pelo alrededor. Uy. Ella llevaba eso, un vaquero y unas zapatillas. Me hizo mucha gracia porque dije, imagínate, una con las sandalias.
0: Las dos Españas, las dos Españas totalmente.
1: Así es. Esta época del año es muy graciosa.
0: El entretiempo.
1: Bueno, pues 950-6006, teléfono gratuito. Vamos a escuchar a los ponedores que tienen ya el diploma.
2: Buenas noches, Pulpo, Rubén.
3: ¿Tú a qué te dedicas mientras otros están durmiendo?
2: Yo soy estimador portuario aquí en el puerto de Algeciras. Pues sí, la verdad que aquí no se para día, noche, tarde. La verdad que siempre hay faena.
4: Hola, buenos días.
3: ¿Cómo estás?
4: ¿Qué tal? ¿Qué? Yo muy bien.
3: ¿Por qué estás tan bien?
4: Encantada de hablar con
3: ustedes. Muchas gracias. ¿Por qué estás tan bien? Cuéntame.
4: A ver, estoy bien porque me encanta la radio. Uh-huh. Y he conseguido que me pongáis en antena, que eso para mí es una maravilla. Me pongo nerviosa porque luego eso, pero estoy encantada de saludaros. Y tengo una profesión que es una especie extingui, solo ama de casa.
5: Hola, buenos días.
3: ¿Qué tal estás? ¿Qué haces despierto?
5: Claro, despierto, conduciendo un camión.
6: Hola, buenos días, aquí estoy. No estoy poniendo las calles, estoy poniendo la cama.
7: Buenos días, Pulpo. Tengo un nieto que es un bicho que me dice Heraclio.
8: Hola, buenos días. Aquí estamos, de seguridad.
3: Oye, ¿llevas esposas?
8: Algunas llevo.
3: ¿Sí? ¿Porra?
8: También.
3: Ajá. ¿Y vas vestido de azul o de marrón?
8: Voy vestido de gris.
9: Buenos días desde Asturias, poniendo las calles, repartiendo hortalizas. Aquilino, agricultor.
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1: 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Danos un telefonazo y así te puedes llevar ese diploma oficial de ponedor. Por cierto, que hoy estamos hablando de viajes en nuestro Facebook y también en el WhatsApp, en el 662-942-605. Ha sido nuestro temazo. Viajes especiales, ese viaje que te has marcado o que tienes planeado, también nos lo puedes contar. Esa anécdota que viviste en alguna de tus escapadas, en nada te vamos a leer y a escuchar. Y ahora sí, si me estás escuchando, tú a mí, a las 2:18 de la madrugada, es porque eres un ponedor y juntos nos vamos a ir a por el miércoles.

0: en el que debo entrar para pisar esta canción. En la radio decimos los locutores, los comunicadores, que cuando alguien se empieza a lanzar cosas en la radio, empieza a hablar, y hay una canción bonita de fondo, pues tiene que pisar la obra musical que estamos escuchando. Y es que no encuentro el momento porque... digamos que la música de Isabel Pantoja también ha ido en mi vida, ha ido anclada a mi vida y a mis recuerdos y a mi familia, y ya suele pasar a muchas personas. Con esta música, Ponedor, yo quiero hablarte de un libro que me ha llegado, que ha caído a mis manos, titulado Isabel Pantoja, carne y mito. Además está escrito, muy bien escrito, por el periodista Alex Ander. Él es un valiente, ahora se lo voy a decir, él es un valiente porque además se ha atrevido a hacer esta biografía, digamos, que no está autorizada, que reconstruye con rigor documental y con una mirada crítica bastante importante, pues una de las figuras más influyentes, nos guste más o nos guste menos, también más controvertidas que hay en la cultura española. Alex, bienvenido a Poniendo las Calles, ¿cómo estás, hermano?
1: Hola, ¿qué tal, Pulpo? Muy buenas madrugadas.
0: Muy buenas madrugadas. Oye, a mí me emociona escuchar a Isabel Pantoja.
1: Sí, normal, porque al final igual no es la que tiene el artista que tiene la voz más potente, pero creo que es un artista con mucho carisma, ¿no? Y desde luego un animal escénico. Verla actuar en directo es toda una experiencia que yo recomiendo.
0: Ya. Tienes 15, 20 minutos. Quiero hablar contigo y del libro, y quiero hablar contigo de Isabel Pantoja un montón de cosas. Lo digo porque vamos a necesitar un tiempito, ¿eh?
1: Sí. Tranquilo.
0: Vale, perfecto. Lo que te empujó a sentarte y a decir, oye, pues ahora Isabel Pantoja merece ser protagonista de un libro. ¿Eso por qué? ¿Qué ha pasado ahí?
1: Bueno, quería intentar conocer algo mejor también a la mujer detrás del personaje, ¿no? Una mujer pues con sus miedos, con sus inseguridades, como todos, ¿no? Y también indagar en los comienzos de Isabel, que a veces parece que Isabel no existió hasta que Paquirri llegó a su vida, cuando en realidad hablamos de alguien que lleva trabajando desde los 14 años, primero en un tablao de Mallorca, en el que se colocó por mediación de su primo Chiquetete, y luego en otro de Sevilla, donde tuvo, digamos, una relación muy particular con el empresario que la había contratado, que era un señor casado y con hijos, que estuvo, dijo él, a punto de arruinarse, ¿no?, por la obsesión que le entró por ella, y que también fue quien le presentó a los maestros Juan Solano y Rafael de León, que fueron las piezas fundamentales, clave en su carrera.
0: Interesante. Bueno, esto es muy curioso. Fíjate, hay una curiosidad también que yo quiero dejar muy claro para los ponedores, porque claro, tú has sido uno de los que han seguido a la Pantoja de cerca, incluso como fan, o esto te viene más desde la mirada periodística. Cuéntame.
1: Bueno, tanto como fan, igual no diría, ¿no? Sí que es verdad que he seguido su trayectoria y sobre todo su vida, que me parece fascinante. Pero no pertenezco a ningún club de fans ni nada de eso, y oye, casi que lo agradezco porque de haberlo sido me hubieran puesto igual en la tesitura de tener que ir a pintarle las paredes de la casa o a limpiarle la piscina o algo.
0: Claro. Porque además, si te das cuenta, Alex, me ha pasado con muchas entrevistas, con muchos autores, ¿no? Que cuando uno termina un libro, digamos que siempre como que se queda con la sensación de que se ha quedado algo fuera, que no se ha llegado a poner ahí en blanco sobre negro, ¿no? O negro sobre blanco. ¿A ti te ha pasado también? ¿Se te ha quedado algo en el tintero que luego te arrepientas de decir, qué pena que no he contado esto?
1: Bueno, sí que ha habido cosas, y muchas cosas que no están en el libro porque no se podían poner, o porque también consideraba que el hecho de contarlas podía hacer daño y tampoco era mi intención, ¿no? Y luego, claro, lo que pasa con esta mujer es que es una fuente inagotable de noticias, ¿no? Se habla de ella día sí día también, y el libro en realidad se podría no haberse cerrado nunca, porque de hecho en los últimos meses, desde que terminé el libro, pues ha seguido dando noticias, que si sale a subasta su finca cantora, que si se reconcilia con su hijo, con los que no se habla, en fin, que si sigue haciendo la serie, este proyecto de serie, documental y biopic sobre su vida, que veremos si llega a buen puerto, porque ya en 2017 intentó hacer otra en la que colaboraba, Y no salió adelante porque la señora dijo que no estaba dispuesta a hablar de ciertos capítulos de su vida. Y claro, sin hablar de eso, pues el proyecto perdía interés para los posibles compradores, ¿no? Al final era imposible hacer una serie que tuviera solo un capítulo y medio.
0: Buah, impresionante. Además, Alex, tú vienes que lo sepan todos los ponedores, ¿no? Que lo sepa toda la audiencia. Tú vienes del periodismo, escribes en medios como ABC, sobre cultura además, entretenimiento, crónica social, tocas palos muy importantes. Yo no sé cuál es el momento en el que dices, oye, pues ahora yo voy a dar el salto y me lanzo con una biografía no autorizada. Es que le has echado mucho valor.
1: ¿Tú crees? Sí, bueno, no sé, a mí me interesa, siempre me ha interesado el folclore, ¿no? Y la cultura popular española, que es algo que parece que está muy desprestigiado, ¿no? Y que se tiene una concepción muy cutre de eso. Y siempre me interesaron este tipo de artistas, ¿no? Tan carismáticas, para mí ya en peligro de extinción, pues que eran capaces de ofrecer eso, su talento en discos y conciertos, pero también de dar mucho juego, mucha vidilla a la prensa del corazón, el de la que participo desde hace un tiempo. Y con vidas, como te digo, personales dignas de ser llevadas al cine.
0: No, totalmente, totalmente. Es impresionante. Claro, en el libro analizas algo que es muy interesante y es cuánto hay de Isabel Pantoja de víctima, porque yo creo que muchas veces esta mujer va siempre como de víctima. Y también cuánto hay de estrategia. No tengo ni idea, porque ha sido complicado meterse en esa cabeza y tratar de entenderla, porque claro, tú la has analizado a ella.
1: Sí, es complicado porque yo no sé ni si ella se llega a entender a sí misma, ¿no? Al final sí que es verdad que hay mucho de persona y también de personaje, y su hijo Kiko mismo decía que en un momento dado su madre, o sea, el personaje había acabado devorando a la persona, que ya Isabel era incapaz de separar y performaba el personaje de la Pantoja todo el tiempo.
0: Fíjate. No, es impresionante, es... Además, tengo aquí el libro, además me doy cuenta que aquí recorres toda su historia, el matrimonio, por ejemplo, con Paquirri, hablas de los conflictos familiares, el estrellato, el fenómeno social, está todo muy bien hilvanado, ¿no? El lector lo disfruta mucho, este libro lo disfruta mucho. Pero aquí, después de investigar tanto, ¿qué es lo que más te ha sorprendido de Isabel Pantoja, después de todo lo que has buceado sobre ella?
1: Pues me sorprende el hecho de que estemos hablando de una mujer que va a cumplir 70 años en el mes de agosto, uh-huh, y que se vea obligada a seguir trabajando porque según ella no tiene dinero, cosa que muchos ponen en duda. Uh-huh. Y desde luego a mí me parece increíble que una mujer con los años que lleva actuando y con el dinero que ha ganado y el caché que tenía en su día, no tenga hoy día dinero. Su hijo Kiko decía... Que su madre era muy aficionada a comprar, a coleccionar maletas. Yo no sé para qué las utilizaba, pero allí estaban en la finca, ¿no?
0: ¿Maletas?
1: Si tienes dinero, ¿no? Sí. No sé lo que hacía con ellas, la verdad. ¿What? Pero sí que es verdad que se vea obligada a trabajar por eso, por la mala gestión que ha tenido, por el mal asesoramiento, porque también no se deja asesorar bien, y que se vea con esa deuda tan grande con Hacienda que tiene que solventar ahora haciendo esta gira y haciendo estos proyectos que en realidad ella preferiría estar en su casa, ¿no? Siempre ha tenido fama de vaga, ella dice que es más perezosa que vaga, pero ella en realidad lo que... Sí, ella se casa con Paquirri para ser ama de casa. Su sueño era ya dedicarse a la familia y a cuidar a sus hijos, y sin embargo luego las circunstancias la obligaron a seguir trabajando. Joder. Pero no era lo que ella quería. De hecho, una amiga íntima contaba, que esto nunca se ha dicho, que Isabel, su verdadero sueño era poder alejarse de todo, comprarse una autocaravana, dedicarse a recorrer el mundo con ella, con su grupito de amigas íntimas, y claro, ese plan pues dista mucho de lo que está realmente teniendo que hacer hoy.
0: Claro. Fíjate, yo tengo 52 años, ¿tú cuántos tienes, Alex?
1: Yo 37.
0: 37. Llama la atención porque, fíjate, Isabel Pantoja se queda viuda antes de los 28 años, o con 28 años, ¿no? Paquirrín era muy pequeño en aquel entonces. O sea, hay una escena mítica en un teatro cuando Paquirrín, bueno, pues es escogido por Isabel Pantoja y hace, bueno, pues canta "Mi pequeño del alma con su pie de canela". O sea, tú esas imágenes las habrás visto, ¿no?
1: Sí. ¿Quién no? Sí. Bueno, sí, la verdad sí. Que aquello, ahí es donde empieza a gestarse un poco el mito de la Pantoja, ¿no?
0: Claro.
1: Con aquella actuación y con aquel disco maravilloso que le compuso Perales,
0: y sí, señor.
1: Que fue el que... O sea, Isabel supo sacar mucho partido, mucha rentabilidad, mucho partido artístico a su dolor y a su tragedia, sin duda.
0: Sí. Es que, claro, y hablábamos antes del dinero que pueda tener Isabel Pantoja. Es que ella generó mucho dinero desde el primer momento. Ese disco se vendió, fue número uno un montón de semanas. José Luis Perales estaba como loco porque, oye, había sido muy mediático el disco y además narraba muy bien cómo se sentía Isabel Pantoja. ¿Has podido en algún momento empatizar con ella? ¿Ella se deja, no sé, acariciar en el sentido de conocerla, de decir, oye, estamos aquí?
1: Sí, sí, la verdad que hay personas que están a su lado y a las que no conocemos que siguen ahí, pero es verdad que se ha blindado mucho, sobre todo en los últimos años. Ella está, ha acabado muy, muy cansada de llevar esa estrella que pesa tanto, ¿no? Como decía en la canción.
0: La canción,
1: sí. Y al final, sí, al final también muy desengañada. Es verdad que ha sufrido muchas traiciones, es verdad que ella también tiene la piel muy fina y cualquier cosa la considera un agravio y la considera una traición. Se dan las dos cosas, ¿no? Pero sí que es verdad que en los últimos años una de las pocas personas que sigue a su lado es su hermano Agustín, incondicional.
0: Sí, sí, sí. Siempre aparecía en los documentales de Informe Semanal de los 80, veías a Isabel Pantoja y detrás estaba el hermano Agustín, perdón que me ría, pero había una sátira y un sketch de Martes y 13 que también le ponían de por medio, ¿no? Y me hace gracia. Si miramos al público, por ejemplo, ¿qué crees que engancha más de Isabel Pantoja? ¿La artista como cantante de copla? ¿La mujer con esa vida tan personal? ¿Ese icono tan español que se ha construido alrededor? ¿Por qué conecta tanto esta mujer? ¿Por qué vende tanto?
1: Pues yo creo que es un poco de todo, ¿no? Es una persona con una capacidad de seducción muy grande. A mí me cuentan, porque es verdad que es una mujer que te mira a los ojos cuando te habla, lo cual no quiere decir que siempre esté siendo sincera con lo que dice, pero sí que es verdad que luego ella tiene un trato, solía tener un trato muy cariñoso con sus fans, ¿no? Con los que incluso hacía comidas de vez en cuando para reunirse, para compartir tiempo juntos, los cuidaba mucho y ellos la han cuidado mucho a ella y de hecho son los que han hecho que su imagen, que ella siga teniendo la popularidad que tiene, ¿no? Porque es verdad que a otra persona, con todas las cosas que le pasaron, con el tema de Julián Muñoz, el Malaya y demás, igual hubieran desaparecido y ella, sin embargo, salió incluso reforzada.
0: Claro.
1: Ella contaba que ella no necesita hacer promoción porque para vender tickets no le hace falta, para vender discos tampoco, y así no tiene que exponerse a hablar de temas que no le apetece.
0: No, claro, me imagino. Hombre, luego el subtítulo del libro habla de carne y mito. Es que eres un valiente, Alex. ¿Hubo algún momento investigando en el que dijeras, aquí la persona real se me escapa, solo queda el personaje? Es que ahí también te lo has tenido que currar, ¿eh?
1: Sí, al final es verdad que es complicado porque hablamos de una persona que ha jugado mucho, ella siempre ha querido controlar el relato de su vida y es verdad que nunca comenta nada de lo suyo, entonces siempre ella deja que hablen los demás y oye, si alguna vez ha considerado que alguien ha dicho algo inapropiado, que atenta contra su derecho al honor o a la intimidad, pues ha puesto una demanda o lo que fuese. Pero bueno, esto es algo que le enseñó Encarna Sánchez, que había que cultivar el misterio. Con Encarna tuvo ella una relación bastante estrecha y fue una persona clave también en su carrera y en su vida.
0: ¿Cuál es tu canción favorita de Isabel Pantoja?
1: Uf, pues tengo varias, la verdad, pero quizás la que más me guste sea la de Así Fue.
0: ¡Qué bonita canción!
1: Juan Gabriel.
0: Claro, Juan Gabriel. Es que la cantidad de versiones que ha habido en torno a esa canción, qué buena composición musical. Voy a ver si la tengo por aquí y enseguida la voy a poner. Pero aquí tengo Marinero de Luces. Espérate, tengo aquí, le voy a dar al play. Aquí está. Mira qué bonito suena. Voy a subirlo para que se escuche más. Me encanta esta canción. Alex, me encanta esta canción. Muy, muy buena selección.
1: Es una maravilla.
0: Es una maravilla. Vamos a escucharla y seguimos hablando.

0: Estamos escuchando Así fue, de Isabel Pantoja, que además en tu libro cuenta su historia. Así fue, tal cual. Cuéntame cosas de esta canción.
1: Sí, sí, sí. Pues esta canción pertenece a ese disco maravilloso que le compuso Juan Gabriel a finales de los 80, y que fue una persona también clave en su carrera. Fíjate que Así fue era uno de los títulos que yo me planteaba para el libro. O sea, el Así fue, porque al final sí, es como, esta es la historia de Isabel y no la historia que ella ha vendido en muchos momentos de su vida, que además en según qué episodio de su vida ha ido cambiando la versión según la época en la que le preguntaran por el tema.
0: Claro. Has buceado mucho sobre la vida de Isabel Pantoja, la familia de Isabel Pantoja. Siempre se ha hablado como de un clan Pantoja, ¿no? ¿Realmente existió ese clan Pantoja?
1: Bueno, ella ha sido siempre muy de la familia. Es verdad que, de hecho, su hija Isa, que ahora no mantiene relación con Isabel, apareció hablando de todas las cosas que vivió en esta casa, donde nunca se sintió querida ni por sus tíos ni por su abuela, y que contar aquello públicamente fue muy duro para Isabel, que cortó toda la relación con su hija. Lo que me lleva a pensar que es una persona que antepone a su hermano y a su madre a su propia hija.
0: Fíjate.
1: O sea, que ya te puedo hacer una idea.
0: Ya, tremendo, Alex, tremendo. Luego están los problemas con la justicia que Isabel Pantoja tuvo, marcaron, digamos, un antes y un después en su imagen pública. ¿Eso ella cómo lo llevaba personalmente? ¿Le daba vergüenza, por ejemplo, salir a la calle o que supiese que la gente, bueno, pues que Isabel Pantoja habría podido estar estafando al fisco?
1: Lo pasó muy mal. De hecho, es un tema, yo creo, traumático. Creo que sería traumático para cualquiera, ¿no? Que te metan en prisión. Y lo pasó muy mal. Y claro, en esa época también pues hubo muchas especulaciones. Yo no sé si tú recuerdas, pues salieron hasta ex compañeras de prisión contando que Isabel estaba en la cárcel como en un resort, ¿no? Con caña de lomo ibérico para comer, que se duchaba sola, que tenía ordenador y móvil, en fin.
0: Sí.
1: Que el Ministerio del Interior llegó a encargar una investigación y dos funcionarios se personaron en la cárcel para ver si eso era verdad y determinaron que no había privilegios.
0: No.
1: O sea, luego, después de eso, la directora del penal contó que Isabel entró muerta de miedo allí y que tuvo muy mala suerte porque fue provocada intencionadamente por varios funcionarios acusados de abuso que querían dañar la imagen de la prisión, y por eso contaron aquello de los supuestos privilegios.
0: Madre mía, estamos hablando de Isabel Pantoja. Alex, la gente está ahora mismo con las orejas bien abiertas, los oídos bien, bien atentos, porque luego, después de analizar todo este episodio, Alex, ¿qué conclusiones sacas sobre, digamos, la relación entre fama, sensación de impunidad de Isabel Pantoja y el castigo público? ¿Ahí qué sucede en la vida?
1: Bueno, yo creo que Isabel fue condenada a 2 años de prisión por un delito de blanqueo de capitales, punto. Sí tengo la sensación de que jugó en su contra el hecho de que en esa época la corrupción era uno de los problemas que más preocupaba a la sociedad,
0: sí.
1: y a eso se sumaba el hecho de que ella nunca mostró arrepentimiento ni pidió perdón por lo que había hecho. Claro que no podía pedir perdón por algo que ella no consideraba que hubiese hecho.
0: Oh, claro. Es el arma de doble filo de decir una cosa o decir la contraria. Ese es el problema. Luego, además, me gusta mucho porque le dedicas un capítulo a sus hijos. Y muchas veces los que vemos desde la barrera a Isabel Pantoja, pues bueno, nos sorprende un poco todo lo que ha pasado en torno a los hijos de Isabel Pantoja. Y tú aquí lo cuentas muy bien.
1: Sí, sí, con Kiko sobre todo me sorprendió que saliera, luego entendí que había una motivación también económica, ¿no? Que saliera en 2020, pues eso, contando todas esas cosas que contaba de que su madre pues le había mentido respecto a los famosos trastos de Paquirri, que nunca entregó a sus hijastros,
0: sí.
1: Y la acusó de haberlo engañado en la gestión de la herencia de su padre y que le hizo firmar una serie de documentos sin saber muy bien qué firmaba. Cosa que no tiene mucho sentido, porque cuando firma ante notario, el notario se encarga de explicarte muy bien qué es lo que va a firmar y de asegurarse de que todos entienden lo que están firmando. Pero, sin embargo, mira, ahora dicen que se está reconciliando con él, que es el que más la ha puesto a parir públicamente.
0: Sí, es verdad.
1: Y eso también me lleva a pensar pues que igual si hay un hijo de primera y otro de segunda.
0: Fíjate lo que acabas de decir, Alex. Esto es importante, pero bueno, es lo que tú opinas. Luego, otra cosa que me llama la atención después de haberme leído tu libro, me dice Patricia, dice, Pulpo, ¿cómo se llama el libro? El libro se llama, lo firma Alexander, que también lo estáis preguntando, y el libro se llama Isabel Pantoja, carne y mito. Carne y mito, Isabel Pantoja. Yo no sé hasta qué punto crees que, que ellos mismos, tanto Isabel Pantoja como Paquirrín, como Kiko Rivera, han luchado por mantener viva esa leyenda de llevarse mal, de insultarse, de decirse cosas feas en los platos de televisión, porque de ahí sacaban dinero también, ¿no?
1: Sí, bueno, en ese caso concreto sacó él más que ella, pero uh-huh. sí que es verdad que sí, es una relación muy complicada donde ya hay demasiado recelo, demasiada desconfianza, demasiado ruido alrededor, demasiadas personas opinando, y yo no sé realmente cómo acabará la cosa. Supongo que solo el tiempo dirá si este acercamiento entre madre e hijo es genuino o más bien obedece algún tipo de interés por una parte o por otra o por las dos.
0: Buah, impresionante, a ver qué es lo que sucede. Luego, otra de las frases que escribes en el libro, que me la he puesto aquí con fosforito, digo, esto en cuanto hable con Alexander se lo tengo que decir. Claro, aquí mencionas que hay fans de Isabel Pantoja que se dejarían matar por ella y otros que sienten un rechazo muy fuerte. ¿Esto por qué sucede? O sea, estamos hablando de norte-sur, estamos hablando de blanco-negro, es polos opuestos.
1: Sí, sí. Bueno, hay gente que se siente muy bien con el hecho de saber que la persona a la que admiran o a la que siguen, pues también de alguna manera les devuelve ese cariño que ellos le dan, ¿no? Con esto que te decía de poder encontrarse con ellos y luego también a los que ha acompañado durante muchos años en momentos muy complicados de su vida. Hay gente que también es más débil de espíritu, en fin. Porque ya te digo que Isabel nunca ha pedido nada de lo que le regalan o lo que le dan, que siempre se dice que los fans le dan muchas cosas y demás, pero ellos han estado siempre ahí y pendientes de ella, de lo que necesitaba, de lo que no, y son unos incondicionales, ¿eh? ¿Verdad? Sí.
0: Qué bueno. Después de escribir este libro, ojo, después de escribir este libro, Alex, ¿entiendes mejor a unos o a los otros? ¿Te quedas en un mando o estás ahí un poco entre dos aguas?
1: Bueno, yo, como te decía al principio, no sigo siendo una persona a la que le gustan las canciones de Isabel, pero no me considero un fanático ni de ella ni de nadie. Y entiendo a los dos, claro. Es verdad que también hay fans a los que le ofende mucho y les duele que se hable de ellos como tontos serviles, ¿no? Pues eso, capaces de hacer cualquier cosa por ella. Pero es que a mí sí que me han contado que había gente que incluso se gastaba el dinero que igual tenía para las vacaciones de verano con su familia, se lo gastaba en donarlo o en darlo a cuentas que se abrían para vamos a ayudar a Isabel. Oh. Evidentemente esto no lo organizaba ella, pero hasta ese punto llegaba la cosa.
0: Fíjate, no tenía ni idea de eso, pero sí, claro, eso es una cosa que saltan las alertas muchas veces en las familias. Alex, vamos a imaginar un momento, si Isabel Pantoja un día leyera tu libro, ¿qué crees que te diría? ¿Cuál sería su reacción? Diría, ¿quién es este chaval? ¿Por qué ha escrito esto así?
1: Pues mira, yo creo que, a ver, conociéndola un poquito ya, me imagino que no le gustaría porque a ella no le gusta que se hable de ella y, como te decía, quiere controlar el relato de su vida, siempre. Exacto. Pero sí que es verdad que yo, si no fuera una persona quizás tan soberbia, sí que podría ver que el libro no deja de ser un homenaje, ¿no?, a la trayectoria de una de las últimas estrellas mayúsculas que nos quedan. Y un libro que, desde luego, no es un panegírico, pero tampoco está escrito desde el deseo de ajustar cuentas con nadie, entre otras cosas porque no tengo cuentas que ajustar con ella, y que no deja de ser su vida. Yo creo que se sorprendería, porque hay un buen trabajo de hemeroteca, eso sí tengo que decirlo, y se sorprendería con cosas que haya dicho en su día y de las que seguro ya ni se acuerda.
0: Yo me sigo preguntando, digo, ¿por qué me sigue llamando la atención Isabel Pantoja? Es que no te sabría responder, Alex. Tú me dices, Pulpo, pero ¿a ti por qué te interesa Isabel Pantoja? No te sé responder, pero me atrapa.
1: Sí, es que es una persona que tiene esa capacidad también, es muy seductora, y luego también, como ella misma ha ido, como te decía, cultivando el misterio, dosificando sus apariciones para, oye, que sean otros los que digan, los que hagan, yo ni confirmo ni desmiento, eso también va generando un interés, que es lo que le decía Encarna Sánchez, ¿no? Si quieres tener al público siempre de tu lado, pues eso, dosifica tus apariciones, controla bien lo que dices, lo que no, porque de eso va a depender también el que estén más tiempo o no detrás de tus pasos.
0: Una cosa que me sorprende es que el último capítulo del libro se titula ¿Y mañana qué? ¿Por qué lo cuentas así? ¿Qué quieres dejar entender?
1: Bueno, para los títulos de los capítulos he utilizado en la mayoría de los casos títulos de canciones de Isabel. Uh-huh. Y esa es una de ellas también. Entonces, bueno, ¿y mañana qué? Porque al final su futuro está un poco en el aire, ¿no? Un poco, ella está intentando resolver, reverdecer viejos laureles, ¿no? Y resolver sus problemas. Ahora parece que también los familiares, no solo los económicos. Y bueno, pues también un poco veremos qué pasa con esta mujer que, como te digo, ya tiene una edad en la que muchos artistas están pensando en la retirada, y ella desde luego, con todo lo que ha trabajado, debería de poder retirarse sin tener que estar haciendo ya giras americanas.
0: Ya, ya, te entiendo perfectamente. ¿Ya sabes cuál va a ser tu próximo libro? ¿Vas a seguir por esta línea con figuras tan potentes como Lola Flores o la propia Pantoja? ¿Vas a ir un poco por esta línea?
1: Bueno, de momento no, de momento estoy promocionando este, la verdad que no lo sé, ahora uh-huh. quiero descansar un poquito de los libros, porque es verdad que me ha consumido mucha energía también este,
0: claro.
1: Ya no solo por el trabajo que implica, sino porque, como tú bien has dicho, es un personaje complicado y escribir de un personaje como ella, pues te consume.
0: Uh-huh. También escribiste Flores para Lola, me parece brutal el título del libro, Flores para Lola, ¿eh?
1: Mm, eso es un libro colectivo que se editó para el centenario de Lola Flores, y yo participé con un capítulo que era una entrevista a Juanito el Golosina, que fue muy amigo de Lola durante muchos años y de la familia, y que me contó un poco pues eso, sobre cómo se conocieron, sobre la amistad que tuvieron tan grande y lo mal que lo pasó también cuando Lola fallece. Mm.
0: Alex Ander, autor del libro Isabel Pantoja, Carne y Mito. Gracias por venir aquí a poner las calles en la cadena COPE, por hablarnos de tu libro, de este libro tan interesante para los que, oye, pues sienten cierta admiración. Es rara la familia en la que no haya un disco o una cassette de Isabel Pantoja, sobre todo de la década de los 80. Es que, nos guste o no, ¿por qué tenemos los discos de Isabel Pantoja en casa?
1: Es verdad, totalmente. Sí. Al final yo digo que contar la historia de Isabel de alguna manera es contar un pedazo de la historia de España, ¿no? Teniendo en cuenta que ella empezó a trabajar antes de que acabara el franquismo y todavía hoy sigue ahí, pues es digno de admirar.
0: Desde luego que sí. Alexander, cuídate mucho. Gracias por este libro, Isabel Pantoja, Carne y Mito. Y nada, aquí te vienes cuando quieras a poner calles en la cadena COPE.
1: Muchas gracias, Pulpo. Pues nada, mucho éxito y un abrazo grande.
0: Un abrazo muy grande. Seguimos en COPE, seguimos disfrutando de Isabel Pantoja.

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4: Seguimos poniendo las calles en la cadena COPE. Yo soy Carlos Moreno, el Pulpo. Tú, por escucharme, eres un ponedor, esa persona que pues le pone las calles a España. Yo no sé si tú lo sabías o no, no tengo ni idea, pero el Parkinson afecta a más de 200.000 personas en España. Y sin embargo, tal vez ya se haya encontrado una solución para su síntoma más característico, que son los temblores. Lo digo más que nada porque Rocío García Ramos es neuróloga de Aspiración Clínico San Carlos en Madrid. Ella y también su equipo pues han desarrollado un método que en 9 de cada 10 pacientes es capaz de eliminar los temblores. Bueno, pues la doctora ha hablado sobre este logro con Ángel Expósito y La Linterna y bueno, pues tiene todo el sentido del mundo que nosotros aquí en Poniendo las Calles nos hagamos eco, porque nos consta que algún que otro ponedor nos ha contado en alguna que otra ocasión que está con Parkinson.
2: José es una de las más de 200.000 personas que sufren Parkinson en España. Tiene 65 años, lleva más de 20 con esos temblores. Ahora un grupo de médicos del Hospital Clínico San Carlos de Madrid han conseguido eliminarlos en tan solo hora y media.
5: Me encuentro bastante bien, muy contento. Pues es como una resonancia ahí, tranquilo, y vamos bastante bien. Mucha alegría, mucha ilusión. Un equipo fantástico.
2: El caso de José ha sido todo un éxito, se ha replicado en otros 400 pacientes hasta hoy. El método es muy sencillo. Introducen en el paciente despierto, lo meten en una máquina de resonancia y mediante el uso de un láser queman el punto concreto del cerebro que genera ese temblor. Resultado, en el 90% de los casos el temblor desaparece. Rocío García Ramos es neuróloga del Hospital Clínico San Carlos. Rocío, doctora, buenas tardes.
6: Hola, buenas tardes, ¿qué tal?
2: Este tratamiento, pues flipando, sinceramente. Este tratamiento, Rocío, se llama IFU, con H. ¿En qué consiste exactamente?
6: Pues mira, el IFU es una técnica bastante novedosa porque lo que permite es hacer una lesión en el cerebro, en las zonas encargadas del temblor, con ultrasonidos y sin anestesia, sin cirugía, sin quirófano. Entonces, es una lesión cerebral en los circuitos implicados en el temblor, pero desde fuera. Entonces es una técnica muy poco invasiva y eso es lo que permite pues realmente mejorar el temblor y la novedad de la técnica, porque antiguamente pues había que abrir la cabeza, meter en quirófano, etcétera. Y esto pues es muy limpio, permite hacer una técnica muy precisa y con unos resultados, la verdad, excelentes y con un perfil de efectos secundarios, que es lo más importante, al final la seguridad del paciente, pues bastante tolerables.
2: Qué bueno, claro, porque en el fondo estás quemando una parte, un minúscula, un mínimo del cerebro y claro, da miedo, dices, ¿puede tener algún efecto? Pues resulta que no. ¿Cuánto dura la intervención? Claro. ¿Cuánto tiempo hay de ingreso en el hospital después de que lo hayáis hecho?
6: O sea, se podría ir perfectamente a casa. De hecho, hay algunos centros que también lo hacen, que se van inmediatamente después del procedimiento. Pero nosotros la verdad que los dejamos 24 horas en observación por si tienen algún mareo, les molesta un poco la cabeza, porque al final no deja de ser un procedimiento invasivo, muchas veces son pacientes mayores y se pueden notar un poquito inestables, etcétera. Entonces, bueno, les dejamos 24 horas y para casa.
2: Qué bueno. Te iba a preguntar, Rocío, que ¿en qué momento se empieza a notar que el temblor desaparece?
6: Es inmediato. O sea, nosotros lo que empezamos a hacer al principio, empezamos a calentar, o sea, tú sabes que la temperatura del cuerpo son de 37 grados, ¿no? Pues entonces hacemos pruebas a 40 grados, para que te hagas una idea, y vamos cada vez subiendo graditos, y vamos viendo cómo mejora el temblor y que el paciente no tiene efectos secundarios. Cuando alcanzamos temperaturas por encima de 55 grados, que eso ya crea una lesión irreversible en el cerebro, pues ya eso queda inmediatamente, desaparece el temblor y no tiene efectos secundarios. Entonces vamos probando, vamos probando, vamos probando hasta que lesionamos.
2: ¿Qué perfil de paciente puede acceder a este tratamiento? ¿Hay algún límite?
6: Mira, lo bueno que tiene es que no tiene límite de edad. Al final podemos hacer, hemos hecho pacientes desde 30 y tantos años hasta pacientes de 90 años. Entonces, porque es una técnica muy segura. Lo importante pues es que sea un temblor importante, que limite al paciente, que haya probado al menos un par de fármacos y no le haya hecho efecto, no los tolere, y que no tenga, pues, por ejemplo, claustrofobia. Que esto al final hay que meterle en una resonancia, o que no tenga alguna cosa metálica que impida que se le pueda hacer una resonancia. Pero realmente se le puede hacer a un montón, a casi todos los pacientes con temblores graves. Hay muy pocos pacientes que excluimos. También es verdad que como los ultrasonidos tienen que atravesar el cráneo, antes de hacer todo el procedimiento tenemos que hacer un tac craneal grosor del hueso, porque hay pacientes que tienen el hueso muy gordo. Y entonces los ultrasonidos no atraviesan. Quizás esa sea la mayor limitación, pero eso es una cosa constitucional e individual de cada uno, que uno no lo elige. Entonces, bueno, eso es lo primero que tenemos que hacer.
2: Y la última, ¿estamos ante una técnica que puede generalizarse? Estáis en un hospital público, ¿esto puede hacerse en todos?
6: Sí, o sea, es verdad que es una técnica que se hace ya en un montón de hospitales de España, pero también es verdad que tampoco son muchos los pacientes, pero no tantísimos. Entonces también es una inversión en equipamiento bastante importante. Entonces yo creo que pues hay que ponerlos en la mayoría de los centros que sean de referencia para que sea accesible pues en todas las comunidades, los pacientes no tengan que desplazarse, pero bueno, yo creo que eso se está consiguiendo poco a poco.
2: Pues la verdad es que la historia nos parece preciosa, el éxito total. Y a seguir. Rocío García Ramos, neuróloga del Clínico San Carlos de Madrid. Gracias y enhorabuena, doctora.
6: Gracias.

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2: Alba y Elsa Ramos, hermanas restauradoras de arte sacro.
3: Yo soy licenciada en Historia del Arte y además tasador de obras de arte y antigüedades, y me dedico a investigar y a expertizar obras, y bueno, y trabajo en colaboración con mi hermana, con Elsa, que es la parte más práctica.
4: Yo soy diplomada en Bellas Artes y luego estudié en la Escuela Oficial de Conservación y Restauración de Bienes Culturales de Madrid, porque bueno, en su momento era la titulación que más se especificaba en este tipo de temas, y bueno, me especialicé en escultura, con lo cual pues el arte sacro tenía muchísima salida.

0: Son las 3 de la mañana, las 2 en Canarias.
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0: Muy buenas noches. La noticia sigue pasando por el antivirus. La Organización Mundial de la Salud y el Ministerio de Sanidad han acordado que el crucero afectado por este brote de antivirus atraque en Canarias los próximos días. Según el gobierno, Cabo Verde no tiene instalaciones sanitarias adecuadas para atender a personas con este tipo de infecciones. Así que Canarias acogerá al Ondius con 149 personas en cuarentena y atenderá al enfermo más grave por este antivirus. Seguimos actualizando la información con Gonzalo de Esteban. Buenas noches.
3: Buenas noches, Íñigo. Algunos medios canarios confirman que el crucero llegará en unos 3 o 4 días y lo hará al puerto de Tenerife. Una decisión que no comparte el gobierno regional porque argumenta que hay más razones políticas que médicas para esta orden. La decisión llega después de que el crucero haya estado varios días varado frente al puerto de Cabo Verde. Ahora, Fernando Simón, el director de las alertas sanitarias que tanto vimos durante la pandemia, reaparece diciendo que este virus no va a suponer un peligro para España.
4: Y yo no creo que vaya a suponer un riesgo para España en absoluto. El antivirus se transmite de una manera muy concreta, por contacto con secreciones de roedores. La transmisión de persona a persona se conoce, puede pasar, pero no es muy frecuente y es difícil.
3: Te recuerdo que a bordo hay unos 150 pasajeros, 14 de ellos son españoles y el brote ya ha dejado 3 muertos. Además, el gobierno ha aceptado la petición de Países Bajos para trasladar a Canarias al médico de ese mismo barco que se encuentra en estado grave. Está siendo ahora mismo evacuado en avión y se espera que llegue esta misma madrugada a España. Y hoy a las 9 de la mañana, Fernando Clavijo, presidente de Canarias, estará aquí en Herrera en COPE para explicar cómo se va a gestionar ese desembarco.
0: Estaremos muy atentos, gracias Gonzalo, a lo que tenga que decir el presidente de las Islas Canarias, Fernando Clavijo, en Herrera, en COPE. También estaremos actualizando continuamente toda la información que nos llegue de este caso del antivirus y este crucero Ondius, con 149 personas, te recuerdo, en cuarentena. Bueno, llamamiento a la calma, eso sí, ¿eh? Esta noche en La Linterna han hablado con el divulgador científico de la cadena COPE, Jorge Alcalde, que nos contaba que el antivirus es un virus muy mortal, hasta un 40% de mortalidad, pero que se contagia muy poco. En un primer momento lo hace a través de los ratones.
5: No hace falta tocar un ratón o tocar sus excrementos. Imagínate que un ratón ha pasado por un lugar donde luego hay comida humana, ha dejado ahí unas heces que no hemos visto, hemos tocado esa zona, ha orinado en un sitio donde luego hemos tocado, hemos pisado, y eso puede ser el motivo de contagio más habitual.
0: Bueno, y en otro orden radical de cosas, más de 6,5 millones de contribuyentes ya han rendido cuentas con Hacienda. Y hoy arranca la campaña de la renta por teléfono, un servicio que el año pasado utilizaron más de 1,200,000 personas, pero que también aumenta el riesgo de estafa. Victoria Ballesteros.
6: Hacienda solo te llama si tú has pedido cita previa y nunca solicita contraseñas ni datos sensibles por teléfono, por SMS o por correo. La recomendación es sencilla: antes de confiar, comprobar, porque te pueden vaciar la cuenta corriente. Almudena Gómez, experta en seguridad de la información.
7: Te van a empezar a pedir datos y tú vas a notar que ellos saben muchísimas cosas sobre ti. Lo primero que hay que hacer es confiar, dices que lo vas a virar por tu cuenta, cuelgas y llamas para verificar que eso es correcto.
6: En cuanto a la campaña, hay cierta prisa por presentar la declaración, sobre todo si sale a devolver, como la de Iván.
8: Me sale a devolver. Lo que hice fue un borrador, como una simulación con la aplicación del TaxDown. Lo revisamos y lo enviamos. 3 minutos.
6: Si eres de los que todavía no la han presentado, lo mejor es hacerlo a través de asesores o de la propia agencia tributaria, por internet o en esta campaña telefónica. Cuidado con fiarse de la inteligencia artificial.
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0: Y es noticia de esta misma noche también. El secretario de Estado en Estados Unidos, Marco Rubio, ha dado por terminada la operación Furia Épica en Irán.
9: The operation is over. Epic Fury, as the president notified Congress, we're done with that stage of it.
0: Rubio dice que ahora están en una fase defensiva y que su objetivo es reabrir el estrecho de Hormuz. La Casa Blanca lanza un llamamiento también a Irán para que vuelva a la mesa de negociación. Y hace apenas unas horas, el presidente de Estados Unidos, Donald Trump, ha anunciado que suspende, a petición de Pakistán, el operativo militar Proyecto Libertad, que consiste, como sabes, en asegurar militarmente el tránsito de buques por el estrecho de Hormuz. Trump da este paso para determinar, dice en sus redes sociales, si es posible alcanzar un acuerdo definitivo con Teherán. La verdad es que el Proyecto Libertad ha tenido un éxito relativo. En apenas 2 días, las fuerzas estadounidenses solo habían logrado asegurar el paso de unos pocos barcos a través de esas aguas. Además, se han registrado, como bien sabes, repetidos ataques iraníes en la región sobre mercantes. de distintos países sobre Emiratos Árabes Unidos y también sobre la propia Armada de Estados Unidos. Y en los deportes, malas noticias, la verdad. El Atlético de Madrid ha caído eliminado en Londres de la Champions League en semifinales. 1-0 han perdido los hombres de Simeone contra el Arsenal, que avanza de esta manera hasta la final. Hoy los londinenses sabrán su rival, que saldrá del partido de vuelta en la eliminatoria, que enfrenta a Paris Saint-Germain y Bayern de Múnich, que podrás seguir, por supuesto, aquí en Tiempo de Juego en la cadena COPE. Ahora sigues poniendo las calles con Carlos Moreno, El Pulpo.
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0: Muchísimas gracias, Íñigo Palomar, por actualizarnos la información. ¿Qué tal? ¿Cómo estás, ponedor? Muy buenas noches. Bienvenidos si te incorporas en esta hora, que son las 3 y 6 de la mañana. Estamos a miércoles, es 6 de mayo del año 2026. Quien te saluda es Beatriz Calderón. Y aquí a mi ladito tengo a Cristina Carazo, con la que, bueno, estamos poniendo las calles desde la 1:30 de la madrugada. Y lo que nos queda, cerca de 3 horas por delante, con un montón de cosas que contarte, con un montón de música que escuchar. Y haznos un pequeño avance, porque, hombre, decirlo así, ya, los ponedores nos conocen bastante, pero hasta sí. las 4, ¿de qué hablamos?
1: Bueno, pues vamos a empezar hoy, porque vamos a tener una hora dedicada a la salud. El primer tema que vamos a tratar es algo bastante delicado. Son los cuidados paliativos en los más pequeños. Y también vamos a pasar consulta con el doctor Darío Fernández, porque hoy se centra en los dolores de cabeza. Pues la verdad que es un dolor bastante común, pero no por eso debemos no darle la importancia que tiene. Las migrañas tienen tratamiento, así que estate atento, ponedor, a los síntomas, pues que debes vigilar si tienes estos
0: hoy
1: dolores.
0: Hoy muy atentos todos los ponedores, porque todos hemos tenido alguna que otra vez algún dolor de cabeza, pero exacto, en especial aquellos que sufren migrañas, que son súper incapacitantes,
1: ¿eh? Sí, sí, sí, la verdad
0: que
1: son...
0: Yo tenía una amiga con migrañas y, bueno, tuvo que dejar de trabajar. Realmente es que era imposible. Cada pocos días caía enferma y le dieron la incapacidad.
1: ¡Jolín!
0: De hecho, fue a tribunal médico y le terminaron dando la incapacidad. Voy a recordar las vías de participación que tienes con el programa. Nos encuentras en Facebook, también en el WhatsApp, 662-942-605. Te recuerdo, por si acaso no nos has escuchado o se te ha olvidado, que estamos hablando hoy de viajes. Queremos saber si te gusta viajar, si te gusta hacer algún tipo de viaje de aventura. También alguna anécdota que te haya sucedido en algún viaje, con quién te gusta viajar. Bueno, cuéntanoslo todo, algún viaje que tengas previsto así interesante y que quieras compartir. Pues nada, nos lo cuentas tanto en el WhatsApp como en Facebook. Y el teléfono del estudio, que es el 950-6006. Un poquito de música y seguimos.

0: Seguimos poniendo las calles en la cadena COPE. Entre Juanma Castaño y Carlos Herrera, aquí estamos nosotros, los ponedores. Mira, la vocación en un trabajo parece algo que es muy poco concreto. Hay mucha gente que no trabaja motivada. No trabaja motivada por vocación, sino por otros motivos, principalmente el económico. Es por eso que casos como el de Jesús Sánchez Echaniz, que son muy especiales, ¿no? Él, por ejemplo, es médico de paliativos en el País Vasco, fue expedientado por acompañar una niña de 4 años en sus últimos momentos de vida, fuera de su horario laboral, cuidado, fuera de su horario laboral, por eso le expedientan, y esa es su vocación, sin duda. Bueno, pues Jesús ha hablado con Alberto Herrera en Herrera en COPE, sobre cómo vivió ese momento tan importante. Lo vamos a escuchar, nos vamos a emocionar. Vamos a decir, pero ¿y esto por qué sucede?
1: A Helen le encantaba el azul, el color azul. Estar con sus padres, con Amaya y Oyer, y comer era su debilidad, sobre todo el chocolate caliente de la churrería de la esquina. Ah, y a Helen también le encantaba escuchar música.

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1: Ellen vivió los últimos 20 meses de su vida en su casa, rodeada de sus juguetes, de sus olores, de los platos de sus abuelas y acompañada de su familia. Porque a Ellen le diagnosticaron con 2 añitos un tumor cerebral incurable. Y sus padres decidieron llevársela a su casa para poder darle una taza de chocolate todos los días y para poder prepararle cualquier plato que le apeteciese durante el tiempo que le quedase. Para que Ellen pudiese vivir esas últimas semanas en su casa, necesitaba atención las 24 horas del día. Y durante esas últimas 2 semanas, un equipo de paliativos, de médicos, iba a atenderla de 8 a 3 de la tarde. Pero algunas tardes y algunos fines de semana, Ellen seguía necesitando atención médica. Y Jesús y su equipo decidieron que se la prestarían y que lo harían fuera de su horario laboral. Jesús Sánchez es pediatra. Lleva 14 años atendiendo a niños en sus casas, fuera de su horario, y hasta ahora no había pasado nada. Pero en junio de 2025 ocurrió algo distinto. Ayuri tenía 4 años y falleció un domingo de madrugada. Y Jesús acudió a su casa un par de horas después para acompañar a sus padres. Doctor, buenos días.
2: Buenos días, Alberto.
1: Antes de contar lo que ocurrió después,

0: doctor, me gustaría que me hablase de Ayuri y de lo que recuerda de ella.
1: Bueno, a veces es fácil elogiar o hablar bien de los fallecidos, ¿no? Siempre se habla bien y parece que es una cosa, un tópico que no es cierto, pero bueno, pues Ayuri era una niña llena de luz, muy sonriente, muy social, muy participativa, hasta los últimos, bueno, pues semanas, que ya afectada un poco por la progresión de su cuadro, pues ya no tenía ganas de tanto reír, pero bueno, disfrutó de cosas, de todas esas cosas que comentabas, y bueno, hasta unos días antes, pues salía con sus aitas a bares, picherías, que aunque ya no podía comer porque no se alimentaba por ahí, pues le gustaba ir y bueno, y disfrutaba de eso, ¿no? De la música, de las cosas y de todas esas cuestiones que has hablado, que quizás para algunas personas ajenas a que no hayan vivido en su círculo próximo una situación como esta, es muy importante, ¿no? El tema del hogar, los olores, la cama, los animales que puedas tener, las visitas, las comidas, la colonia, los juegos, todas esas cosas son muy, muy, muy importantes para hacer que esa fase final de la vida pues sea lo más amable posible.
0: Doctor, lleva muchísimos años atendiendo a pacientes, a niños fuera de su horario laboral, y hace casi un año le amonestaron por atender a los padres de Ayuri después de su muerte. ¿Cómo se enteró?
1: Bueno, en primer lugar, yo soy la voz visible, la voz y la imagen visible, pero yo trabajo en un equipo en el que hay otro pediatra y hay otras dos enfermeras. Hicimos dos equipos, pediatra-enfermera, para turnarnos los días de labor y los fines de semana. O sea que fuimos todos y bueno, pues el último día me tocó a mí el plan que teníamos, pero llevábamos dos semanas haciendo eso los cuatro componentes del equipo y bueno, tratando de aportar pues esa tranquilidad, esa respuesta a dudas que en esas fases finales pues asaltan a todos los padres, a pesar de que habíamos hablado y preparado mucho que íbamos a ser el final, dejar medicación para que no tuviera dolor, para que durmiera bien, bueno, para todas las cosas que desde el punto de vista sintomático estuviera controlada, pero a pesar de eso sigue habiendo dudas. Y bueno, pues el último día, de sábado a domingo, pues estaba y bueno, pues yo estuve ahí, y el lunes a primera hora de la mañana, cuando fuimos al hospital, pues bueno, pues me comentaron yo al llegar que habían avisado desde el despacho de enfermería, desde la dirección de enfermería, para pedir un poco explicaciones porque habíamos estado ese fin de semana pues trabajando y utilizando recursos del hospital como medicaciones, coches, cuestiones que la propia dirección de enfermería lo sabía. O sea, ya lo habían comunicado mis compañeras enfermeras. Y eso fue un poco, pues la verdad es que difícil de asimilar, difícil de entender, ¿no?
0: Sé que se cogió la baja, ¿verdad?
1: Sí, bueno, me pareció en esos momentos, no sé, muy, no sé, no acababa de entenderlo esto, y bueno, para mí fue un golpe emocional que se sumaba a otras cosas que ya tenía antes previamente, y bueno, realmente para nosotros los que estamos ahí tenemos que mantener un espíritu de energía grande, ¿no? Y transmitir una cierta energía o, bueno, positivismo en el sentido de afrontar esos momentos, y no nos podemos permitir el lujo o el derecho a estar mal que todos tenemos, y que las familias nos vean así, ¿eh? Claro. Contagiarles energías negativas cuando lo que tenemos que hacer es tratar de transmitirles energías positivas para seguir en ese tránsito. Entonces me pareció que yo no estaba en esos momentos capacitado para poder ser de mucha ayuda a las familias, y necesitaba un tiempo para recuperarme y volver.
0: ¿Y por qué le amonestaron por Yuri, y no por Helen, o por las decenas de niños que ha atendido fuera?
1: Pues no sabría, todavía a día de hoy no lo sé, ¿eh? No sé exactamente qué hubo diferente. Sí que, bueno, habían cambiado un poco las personas responsables de Osakidecha y del Departamento de Sanidad, y no sé si fue una falta de coordinación, malentendimiento, no lo sé exactamente, ¿no? Y bueno, yo tampoco quiero ahondar en eso. Siempre nosotros, yo creo que todos los que trabajamos en paliativos, no solamente aquí en el País Vasco, sino en el resto de España, que hay muchas unidades, han vivido esa situación que nosotros vivimos, bueno, pues no tener un respaldo y decir el horario de 8 a 3, pero hasta el año pasado ellos lo sabían, eran conocedores. Por debajo diría que, bueno, nos felicitaban y nos agradecían el que cubríamos con nuestro esfuerzo individual esa falta de estructura organizativa para hacerlo. Pero bueno, pues el año pasado, por alguna razón, pues no se consideró, hubo, no sé, algún problema de coordinación, y bueno, pues ocurrió esto.
0: Déjeme recordar, don Jesús, que estamos hablando con usted. Jesús Sánchez es pediatra, lleva muchísimos años atendiendo a muchísimos niños en sus casas, fuera de su horario, dándole cuidados años paliativos, 14 años con su equipo. No solo él, es un equipo de más personas, y fue amonestado por hacerlo con una niña en concreto, con Ayuri, por eso se dio la baja. Y quería preguntarle por cómo ha sido este año, y sobre todo cómo está ahora, porque sé que ha estado ingresado por una caída y por 7 costillas, ¿no?
1: Sí, he tenido, bueno, mi vida de salud en los últimos años, pues de hace 10 años aquí me han ido diagnosticando algunas enfermedades y bueno, que en alguna ocasión han puesto incluso en riesgo mi vida. Y bueno, yo ya tenía esa aproximación o esa idea de tratar de ayudar a la gente que, bueno, pues que sufre o que lo está pasando mal, para tratar de ayudarles. Pero el hecho de vivir en mi propio cuerpo y en mi mente lo que uno siente en esas situaciones, pues desde luego ha reforzado más esa idea de bueno, eso que se habla del propósito, ¿no? Del propósito de una vida. Pues yo he encontrado en mí mismo, pienso, para mí, que mi propósito es tratar de hacer un poco mejor la vida de la gente que sufre, ¿no? Entonces, recientemente, ahora en enero, febrero, he tenido varios problemas. Uno de ellos, bueno, pues sí, tuve una caída con fractura de 7 costillas y, bueno, está en la UBI. Y bueno, ahora me estoy recuperando ya y estoy probablemente con ganas de incorporarme al trabajo la semana que viene, ¿eh? Y tratar de, bueno, seguir poniendo mi granito de arena con mi equipo.
0: Espero que se recupere lo antes posible, doctor, y sé que ha acompañado a, digo, decenas, no sé si son cerca de 70 niños en sus últimas horas. ¿Cómo prepara usted a los niños para ese momento en el que ellos saben que se van? ¿Cómo sabe un niño que se va?
1: Lo preparamos, bueno, depende, es la situación o el manejo de los últimos días o de la enfermedad en el ámbito pediátrico es diferente a lo que ocurre en los cuidados paliativos de adultos, que por cierto quiero meter un poco la cuña de que tampoco en adultos está bien organizada la asistencia 24/7 a los adultos. Pero bueno, en el área pediátrica a diferencia de lo que ocurre en los adultos, la comprensión y el significado de la enfermedad y la muerte varía mucho según la edad. No piensa o tiene la misma idea un niño de 2 años que un niño de 6, que un niño de 10 o que un adolescente, ¿eh?, que a veces vemos hasta los 16, 18 años. Entonces, dependiendo de esas edades, nuestra aproximación es diferente. Tratamos de hacerla dependiendo de ese nivel de comprensión de esas ideas abstractas, como es la muerte, del significado y la trascendencia de la muerte, y lo trabajamos con ellos y con sus padres, ¿eh?, porque ahí forman un único cuerpo en el que nosotros también participamos, ¿no? Los niños muy pequeñitos son conscientes de que algo malo les pasa, ¿eh? Sobre todo los que tienen enfermedades progresivas, pues se van dando cuenta que las cosas no van como era antes, ven que sus padres, los médicos, están a veces más preocupados o a veces les ven llorar. Entonces perciben que algo malo está ocurriendo, algo diferente, ¿no? Pero tienen la ventaja que viven en el presente, ¿no? Notan que hay algo, pero se pueden estar a hacer unas preguntas o preguntarle a su ama o a su aita o a sus hermanos a ver qué pasa, pero luego un ratito, en cuanto la responde, van a jugar, porque ellos lo que les importa es el aquí y ahora, a diferencia de los mayores. Entonces se centran y quieren pasárselo bien, ¿no? En ese sentido, bueno, pues sufren un poco menos, ¿eh? A medida que van haciéndose mayores, pues bueno, son conscientes de lo que está ocurriendo y bueno, pues hay que trabajarles poco a poco, con ejemplos, con cuentos, con la afirmación y el refuerzo de que pase lo que pase, sus padres, nosotros, todo el equipo, vamos a estar ahí para ayudarles, vamos a estar con ellos, que es lo que todos, niños y adultos, en el fondo deseamos. Queremos que cuando estamos en momentos malos, sentir la presencia de la gente que nos da confianza, ¿no? Y de que esos momentos malos, que no los legamos, no entramos en detalles escabrosos, pero bueno, vamos aventurando que va a haber momentos malos, pues lo vamos a afrontar como un equipo, ¿no? Quizás la edad más, un poco más difícil, que a mí me resulta, es con los adolescentes, ¿eh? Los adolescentes, bueno, pues son personas que están en pleno brote hormonal, de todas las hormonas, y nos pensamos todos, cuando somos adolescentes, que podemos con todo, que somos inmortales, que nos enfrentamos con todo, y bueno, pues cuando eso se ve que no es posible, pues es difícil, porque además, bueno, pues una característica de los adolescentes es que habitualmente les cuesta mucho expresar sus emociones a sus familias, ¿no? Quizás lo hacen con sus amigos, pero les cuesta mucho, y si les cuesta mucho, pues acompañarles es un poco más difícil, pero bueno, pues ahí estamos.
0: En el caso de los niños, por este programa han pasado ya varios papás que se han tenido que encontrar con esto en la vida, ¿no? La injusticia mayor, que es la de perder a un hijo, y sobre todo los más pequeños. La experiencia que tengo con alguno de ellos es que me decían los padres, son más ellos los que nos consuelan a nosotros que nosotros a ellos.
1: Claro, ¿eh? Eso es una... Hay una... Bueno, una cuestión, una situación que se llaman pactos de silencio. Antes se decía conspiración de silencio, pero eso tiene un cierto tono como negativo y malo. El pacto de silencio ocurre también en adultos, ¿eh?, pero en niños también. El hecho de que los padres saben que las cosas van mal, que su hijo, bueno, pues se está aproximando al final. Los enfermos saben que las cosas no van bien y que algo, pues, está yendo mal, pero son conscientes que si sus padres lo saben, pues van a sufrir. Igual que los padres sufren si piensan que el niño, pues, va a sufrir pensando que se está muriendo. Entonces, cada uno de las dos partes, pues hace eso, un pacto de silencio, ¿no? No hablamos de estos para no preocupar al otro, ¿no? Tanto los enfermos, los niños, niñas, como los adultos. Entonces, bueno, nosotros tratamos poco a poco, de una forma, diríamos, lenta, no de golpe, que sean conscientes las dos partes de que todo el mundo sabe lo que va a ocurrir y que para afrontar eso hay que saberlo y trabajar juntos, no vivir en un mundo de fantasía y ayudarse mutuamente.
0: Doctor, muchos pensamos que en España no le damos la importancia que merece a los cuidados paliativos, a acompañar a la gente que lo pasa mal y que está enferma en sus últimos momentos e intentar ya no alargar, sino acompañar de la mejor forma posible, ¿no? Como me ha contado y yo sé que usted lleva más de 30 años rodeado de los más pequeños, sé que estuvo 20 años salvando vidas en urgencias, hasta que usted mismo sufrió una enfermedad que le cambió la forma de ver las cosas, y me gustaría preguntarle por qué le pasó, ¿no? Y por qué eso le hizo ver que los cuidados paliativos merecían tiempo y sacrificio.
1: Bueno, yo tuve, cuando estaba ahí, en poco tiempo, dos episodios de un tromboembolismo pulmonar masivo, y bueno, pues en uno de ellos incluso estuve al punto, al borde de la muerte, o estuve un poco muerto, y durante unos instantes pues tuve eso que sea una experiencia cercana a la muerte. Entonces, en aquel entonces quizás fui más consciente de algo que todos tenemos en mente pero que no lo integramos, es que la vida es un regalo que nos da, que no nos pertenece y que es efímera. Lo mismo que nos ha venido, pues nos da. Entonces, el tiempo que estamos lo tenemos que aprovechar, pero siendo conscientes de lo efímero que es la vida, ¿no? Y no malgastar esos días que no sabemos si van a ser un año, dos años, 50, 80, 90, ¿no? Sino vivir y disfrutar de las cosas, no tratar de quejarnos tanto y tratar de disfrutar más y disfrutar, ¿no? Disfrutar con las pequeñas cosas, con los amigos, con la vida, con la naturaleza, con las cosas que son parte del día a día, que no las apreciamos o no las valoramos realmente hasta que nos vemos privados. Algo parecido lo que ocurrió en la pandemia, ¿no? Cuando de repente mucha gente parece que se hizo consciente de que iba, si me puedo morir, si se puede morir mi padre, si se puede morir mi hijo. Algo que ocurre desde los albores de la humanidad, pero que somos conscientes, ¿no? Entonces, que esa reflexión de la transitoriedad y de la fragilidad que tenemos el ser humano, no lo veamos como una cosa negativa, sino como una cosa positiva de vivir, ¿eh? Tenemos que vivir y no solamente sobrevivir.
0: Cuando uno tiene una misión en la vida, esa misión no depende de horarios, y usted, don Jesús, lleva eligiendo conscientemente atender a niños en sus últimos estadios de vida fuera de su horario. ¿Cómo es su relación con los padres de los niños a los que ha asistido?
1: Pues es increíble, la verdad es que parece mentira. Yo lo suelo decir muchas veces porque parece incomprensible, ¿no? Que, yo cuando estaba en urgencias, no sé si muchas vidas, pero algunas pues sí que ayudé a salvar en accidentes de tráfico, pues tienes de esas, y realmente no volví a tener nunca contacto con esas familias, lo cual es normal, ¿no? Y sin embargo, desde que estoy en cuidados paliativos, pues todavía hay gente que desde los primeros hace 14 años hasta los más recientes, pues que todavía se ponen en contacto conmigo para felicitarme las fiestas, mi cumpleaños, las navidades, y a preguntarme ahora cuando saben que he estado mal, pues a ver cómo estoy, a preocuparse, y eso es una cosa que es difícil ponerla con palabras, ¿no? El retorno que nos da eso. Y ahora que hablabas de Ayuri, realmente quiero volver a expresar mi agradecimiento a los padres, ¿no? Porque en esos momentos de duelo en el que habitualmente pues uno quiere y necesita intimidad para vivir esa pérdida, pues viendo un poco todo el revuelo que se había organizado, pues se prestaron voluntariamente a exponerse a la opinión pública y ahora también en los medios de comunicación, y eso creo que es un acto de generosidad y de valentía que yo les estaré agradecido siempre, ¿no? Recientemente ahora, pues que han visto lo que ha pasado, se han vuelto a poner en contacto conmigo. Y yo, bueno, pues mañana les voy a ver en un acto que, bueno, participo también en 10 cafés, hago otras actividades, aparte de mi trabajo, tratar de trasladar, bueno, pues esa idea de tratar de colaborar con o ayudar a gente desfavorecida, pues hago otras acciones, otras actividades en las que traspaso. Una de ellas son los 10 cafés o los cafés de la muerte, en los que reflexionamos sobre esas cuestiones, y participo también en algunos programas de ayuda psicosocial a menores desarraigados, muchos de ellos migrantes, y que no tienen una capacidad de adaptación o de cariño en el ámbito en el que viven aquí en Vizcaya. Es una filosofía de vida.

0: Doctor, sé que son muchos pacientes, muchas familias, muchas historias, y hay tanto bien y hay tanto amor en todo esto que yo no querría despedirle sin antes hacerle llegar estos mensajes.
1: Soy María, la machu de Yanire. A Yanire le detectaron un tumor cerebral en febrero del 2013, falleciendo en agosto de ese mismo año. Y bueno, pues dentro de lo peor que me ha pasado en la vida, Jesús ha sido una de las mejores cosas. Es una persona excepcional. Me alegro muchísimo por todo lo que él ha conseguido, porque todo lo que él consigue, lo consigue por y para sus niños. Y Jesús, qué decirte, ya lo sabes, te queremos y siempre te querremos, ¿eh? Y te mando un abrazote de esos nuestros, largo y fuerte, que sabes que te quiero mucho.
2: Soy Naro, tengo 21 años y cuando tenía 7 años me diagnosticaron leucemia. Cuando tenía 11 me rompí varias vértebras y tuve la fortuna de conocer a Jesús. Me ayudó mucho tanto físicamente como mentalmente en momentos tan duros y a una edad tan joven. Y fue un pilar esencial. Las cosas así te unen y se crea un lazo que nada puede romper. Y con esto dicho, muchas gracias por todo, Jesús. Eres muy importante y te quiero mucho.

0: mucho trata todo, ¿no?
1: Ay, uy, esto ya... una cosa que se suele decir, que los hombres no lloran. Bueno, pues yo a veces sí que lloro como todos, y en este caso de alegría y de emoción, porque esto, claro, esto es un regalo y compensa cualquier otra cosa, ¿no? Ahora lo han hecho aquí público, pero bueno, pues mensajes de estos lo recibo con cierta frecuencia, y desde luego pocas cosas puede haber más reconfortante que eso, ¿no? Que les ayudas, así que gracias a ti, Alberto, también por el regalo de estos testimonios.
0: Gracias por todo, doctor.
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0: En la COPE estamos poniendo las calles a esta madrugada. Gracias por elegirnos para acompañarte y sobre todo que nos dejes ahí acompañarte en la cama, en el camión o en el puesto de trabajo. No tengo ni idea desde dónde nos estás escuchando, pero lo importante es que estemos aquí haciendo radio. Yo creo que si eres de los que tienen frecuentes dolores de cabeza, esto que te voy a contar ahora con nuestro médico de cabecera, el psicólogo clínico, el doctor Darío Fernández, pues esto te va a interesar bastante, porque nos va a enseñar cómo prevenir esas molestas migrañas y cómo controlarlas. Además, también amenaza con contarnos esos alimentos que hay que tener a raya para que no se desencadenen todos estos dolores, ¿no? Que nunca, mejor dicho, a muchos les trae de cabeza. Y sobre todo y por encima de todo, cuando uno de estos ataques puede ser algo grave y no hay que esperar a que un paracetamol u otro medicamento haga su efecto. Así que, ponedor, si tienes dolores de cabeza habitualmente, no te aguantes, no tienes que estar sufriendo tanto y no tienes que a lo mejor que esperar a que se te pase. Así que no lo normalices, esto puede ser importante. 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Recuérdale siempre que eres un ponedor. Vamos a ver, doctor Darío Fernández, muy buenas madrugadas.
1: Hola, Pulpo, buenas madrugadas. Espero que no te duela la cabeza ahora.
0: Pues la verdad que ahora no. Hombre, yo he tenido 3 o 4 veces en mi vida dolores fuertes de cabeza, pero sí que yo creo que está muy instaurado en España el dolor de cabeza. Creo que es algo muy común, lo que no sé es por qué.
1: Fíjate si es tan común que al 90% de la gente ha tenido alguna vez algún dolor de cabeza. Y esto es porque, mira, es que la cabeza la tenemos llena de receptores sensoriales para el dolor. Desde el cuero cabelludo que la recubre, hasta los músculos que nos mueven, los huesos que la sustentan, los vasos sanguíneos que la riegan, todo es susceptible de dolor de cabeza, sin contar el dolor de cabeza que producen las emociones, las tensiones, las preocupaciones y hasta ese pesado que nos está dando ahí la lata muchas veces, que sí, te termina provocándote un dolor de cabeza, ¿eh? Así es que sí, es, fíjate que la migraña es la sexta causa de discapacidad y afecta a más de 5 millones de españoles. Da para hacer un partido político, ¿eh?
0: No, totalmente, totalmente. ¿La cefalea y el dolor de cabeza es algo similar o no?
1: No, el dolor de cabeza es un síntoma. En cambio, la migraña es una enfermedad neurológica específica. La localización, la diferencia. La migraña, el dolor es unilateral, en un lado de la cabeza y es pulsátil, como cada latido a un dolor. En cambio, la cefalea común, un dolor de cabeza común, pues es un síntoma, es bilateral, afecta en lo que los antiguos llamaban embadana del sombrero, esa cinta, o sea, afecta a toda la cabeza, es opresiva, es leve. En cambio, la migraña es un dolor intenso que te obliga a estar entre 4 a 72 horas encerrado en tu habitación y que te invalida y además acompaña de náuseas, vómitos, te molesta el sonido, te molesta la luz. En cambio, la cefalea común, el dolor de común que tenemos de vez en cuando, sí, pues solamente dura unas horas y no te invalida, puedes seguir haciendo tu trabajo y no se acompaña de náuseas ni de vómitos. Entonces, esta sí que es la diferencia entre una migraña y un dolor de cabeza habitual.
0: Ya. Y por ejemplo, doctor, el lugar donde se localiza el dolor puede a lo mejor darnos alguna pista del tipo de cefalea que estamos padeciendo.
1: Sí. Podemos decir que la cefalea tiene su querencia por una zona específica de la cabeza. Por ejemplo, el dolor de cabeza por sinusitis se localiza por donde están los senos paranasales, o sea, en la frente, alrededor de los pómulos, por donde hay mocos. En cambio, la cefalea periocular, que se llama cefalea en racimos, porque da como a brotes, y que produce un párpado hinchado, un ojo lloroso, moqueo unilateral por un agujero de la nariz. Esto es típico de esa cefalea ocular o periocular. Y la típica migraña, pues es un dolor, como te comenté antes, en la mitad de la cabeza, sí, pulsátil, sí, que se localiza solamente en un lado de la cabeza. y la cefalea por tensión nerviosa, no por tensión de la hipertensión arterial, sino por nervios, por estrés, pues es un dolor opresivo que dicen que es como en casco, como si se dobliera, como si estuvieran apretando ahí en la cabeza, alrededor de la frente, alrededor de toda la cabeza. Y la cefalea por tensión arterial, esta sí, por la tensión de que tomamos la tensión, por tensión alta, se localiza sobre todo en la nuca, en la zona de las cervicales y del cuello. O sea que es muy importante decir al médico dónde localizamos el dolor.
0: ¡Oh, qué fuerte! ¿Y qué es lo que diferencia la migraña, doctor, la migraña, me refiero, de un dolor de cabeza habitual? Porque, claro, estoy sintiendo, por lo que nos está contando, doctor, que eso ya son palabras mayores.
1: Sí, la migraña, cuidado con la migraña, porque la migraña es una enfermedad. En cambio, el dolor de cabeza normal y corriente es un síntoma de muchas cosas, del estrés o de lo que hemos comentado antes, ¿no? Pero sobre todo lo que afecta, lo que diferencia la migraña es que es en un lado de la cabeza y que es muy invalidante, por lo menos durante un par de días, ¿eh?
0: Buah, esto llama muchísimo la atención. Doctor, ¿cuándo tenemos que acudir al médico por una cefalea? ¿Cuándo es urgente realmente acudir al especialista?
1: Sí, esto es muy importante que lo tengan claro nuestros ponedores, ¿eh? Cuando ese dolor de cabeza no es el habitual y conocido de siempre, y esto no es como siempre, ¿no? O bien porque dura más, o porque es más intensa, o porque no se localiza donde se localizaba siempre, y cuando viene acompañada de síntomas como pérdida de equilibrio, convulsiones, o visión doble, o pérdida de visión, o una fiebre muy alta, o despierta por la noche bruscamente, sobre todo en personas jovencitos, mayores de 50 años, que no despierte un dolor de cabeza por la noche y que sea muy intenso, cuidado. Y también todo dolor de cabeza que dure más de 3 días. Entonces, sí que habría que acudir a urgencias, ¿eh?
0: Lo decía al principio, doctor, de los alimentos que a lo mejor pueden producir migraña. ¿Es verdad que hay algunos alimentos que puedan producir todo eso?
1: Sí, y esto es lo primero que tiene que hacer una persona migrañosa, hacer una labor de detective, a ver qué alimentos, tras comerlos al poco tiempo, o al poco rato, a media hora o más, pues empieza a producirse esa migraña. Entonces, hay algunos alimentos que son típicos, como por ejemplo todos aquellos ricos en sal. Las sopas enlatadas, los vegetales y carnes procesadas, el salmón ahumado, el salami, los embutidos, salsas de soja, que contengan sobre todo glutamato monosódico, que es muy típico, se utiliza mucho en los restaurantes chinos. También los estimulantes químicos que llevan tiramina, feniletiramina, que están, por ejemplo, en los ricos quesos manchegos curados, ¿no? O la feniletiramina que se encuentra en el chocolate, en algunas colas, en el té, el café descafeinado, algunas personas, o el té de hierbas. Y luego alimentos que tienen aspartamo, como son, que se utiliza como saborizante, por ejemplo, pues algunas personas en las sodas o en los helados, o algunos postres, algunos jarabes, incluso algunos chicles, y además de consabido tabaco y alcohol, pues que pueden producir ese dolor de migrañas. Es que atento a esos alimentos que he comentado.
0: Luego además hay un diario de la cefalea. ¿Qué es esto? ¿Qué es el diario de la cefalea? ¿Qué utilidad tiene, doctor?
1: Pues tiene mucha, nos ayuda mucho a los médicos. Yo siempre, cuando viene un paciente a mi consulta, lo primero que le digo es que me haga el registro de... Es un registro diario de las circunstancias en las que aparece el dolor. Que me apunte el día, la hora, los precipitantes, lo que ha hecho, lo que ha comido, cuánto ha durado, qué intensidad ha tenido, los síntomas, si ha tomado algún fármaco, ¿eh? Entonces es muy importante esto, y sobre todo si es mujer, si coincide con la menstruación, o también me va a servir para detectar el abuso de medicamentos que pueden producir un dolor de cabeza.
0: Claro, claro. Luego, doctor, otra cosa importante, las complicaciones. ¿Se pueden sufrir las complicaciones si padece uno de migrañas, doctor?
1: Bueno, aquí hay que tranquilizar a nuestros ponedores. Es excepcional que la migraña presente complicaciones. En algunos casos, con aura, con unos síntomas que nota la persona antes del dolor de cabeza, nota unos sabores, unos olores, o ve algunos como lucecitas. Entonces, en algún caso de migraña con aura prolongada, se puede producir un infarto cerebral, aunque es excepcional esta complicación, ¿eh?
0: Más cosas que me llaman la atención de esto que estamos hablando. Estaba hablando ahora mismo, estaba aquí comentando con Eusebio, que nos está escuchando desde Fuengirola. Dice: Pulpo, a mí me duele permanentemente la cabeza, ya estoy preocupado. Yo no sé que, si hay algún. Hay que tomar algún tipo de medicación, si ya me acerco al médico. ¿El tratamiento que tiene cuál es, doctor? ¿Qué tiempo hay para tomarlo?
1: Bueno, pues buenas noticias para nuestros fundadores. La migraña tiene un buen tratamiento para controlar las crisis, ¿eh? Es un tratamiento para controlar el dolor de cabeza, todos estos síntomas asociados. Y también tiene un tratamiento, hay que decir que cada migraña es distinta, y un tratamiento preventivo o profiláctico para prevenir que aparezcan esas crisis, que disminuya su frecuencia, que disminuya su intensidad, que disminuya su duración. Y todos estos tratamientos, pues hay que adaptarlos a cada paciente. Yo depende, claro. Primero hay que hacer una historia clínica, una buena exploración neurológica, y luego hay que pactar con él un tratamiento específico y preventivo.
0: Uh-huh. ¿Algún consejo da usted, doctor, a sus pacientes migrañosos?
1: Sí, y que no se lo tomen a mal, pero lo primero que hay que evaluar es el estilo de vida, ¿eh? Hay que buscar un entorno lo más tranquilo posible, evitar ambientes muy luminosos y muy ruidosos, cuidado también con el estrés, que no se salten comidas, que hagan ejercicio regularmente, controlar también el sobrepeso, porque es un riesgo para el dolor de cabeza crónico, y pues intentar administrar bien su tiempo. Y las 3Ds que doy, una vez que se termina, sale buen trabajo, mis 3Ds es desconectar, descansar y darse tiempo para uno.
0: Genial, doctor. Yo tengo aquí una serie de preguntas de estas rápidas respuestas, más rápidas todavía, sobre todo porque aquí se da mucha información y eso a los ponedores les gusta mucho y les viene muy bien.
1: Pues venga, cuando quiera, estoy listo.
0: Venga, la primera, doctor. ¿Es necesario realizar alguna exploración tipo TAC, alguna resonancia cerebral a lo mejor?
1: Pues si cumples los criterios de una migraña y le hacemos una exploración neurológica normal, no hace falta.
0: La pregunta que más me está estoy recibiendo por Instagram, por Facebook, aquí en el WhatsApp del programa, si la migraña se hereda.
1: Bueno, se heredan los bienes, pero el 70% de los pacientes tienen historia de migraña en la familia, pues tienen probabilidad de tenerla ellos también. Y fíjate, el 50% de esto está ligado a un cromosoma, el cromosoma 19, o sea que no es culpa de los padres.
0: Genial. ¿El Botox sirve?
1: Sí, porque bloquea la liberación de factores inflamatorios. Fíjate, se inyecta, hay que inyectarlo cada 12 semanas. Y ya con la primera inyección, el 50% mejoran. Y con la segunda, el 60%. Y el 71% después de la tercera.
0: Ah, qué bien, qué bien. ¿Puede haber migrañas sin dolor, doctor?
1: Sí, es lo que llamamos los equivalentes migrañosos. Puede ser un vértigo, sin dolor de cabeza, o síntomas visuales positivos, como por ejemplo pues ver luces parpadeantes, manchas, o síntomas visuales negativos, como por ejemplo pues la pérdida parcial de visión momentánea que luego se recupera. Y también puede haber síntomas sensoriales, como notar pinchazos, o entumecimiento, o dificultades en el habla.
0: Genial. ¿Se puede hacer deporte si se tiene migraña, me dice Federico?
1: Sí, pero hay que evitar las elevadas temperaturas y no excederse por el peligro de deshidratación que podría ser de desencadenar un brote de migraña.
0: Madre mía. Y para finalizar, doctor, ¿qué es la cefalea de rebote?
1: Pues es una cefalea por abuso de medicamentos. Entonces, aquellas personas que han tomado más de 15 días al mes aspirina, paracetamol o ibuprofeno, o más de 10 días al mes de otros tratamientos que lleven cafeína, ergotamina o triptanos, pues pueden sufrir un dolor de cabeza precisamente al dejar de tomar ese medicamento. Es como un dolor por adición al medicamento.
0: Genial. Pues, doctor, la semana que viene nos tendrá que seguir orientando, porque estas charlas en Poniendo las Calles nos vienen a todos muy bien.
1: Pues por mí, encantado.
0: Perfecto. Doctor Darío Fernández, un abrazo, buena madrugada.
1: Un abrazo, buena madrugada, Pulpo.
0: Seguimos en COPE, seguimos poniendo las calles sin dolores de cabeza.

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1: Son las 4 de la mañana, las 3 en Canarias.
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1: Muy buenos días, es la noticia de las últimas horas que te seguimos actualizando aquí en la cadena COPE. La Organización Mundial de la Salud y el Ministerio de Sanidad han acordado que el crucero afectado por el brote de antivirus atraque en Canarias los próximos días. Estaríamos hablando entre 3 o 4 días. Según el gobierno, Cabo Verde no tiene instalaciones sanitarias adecuadas para atender a personas con este tipo de infecciones, así que Canarias acogerá al Ondius con 146 personas en cuarentena a bordo. Gonzalo de Esteban, buenos días.
4: Buenos días, Íñigo. Ahora mismo, a las 4 de la mañana, podemos ver a través de una página de tráfico marítimo al crucero fondeado enfrente de la isla de Santiago, en Cabo Verde. El envío Ondius tardará más o menos 3 o 4 días en llegar al archipiélago, pero antes se evacuará en avión a los 3 pasajeros que necesitan atención sanitaria. Uno a las islas, otro a Países Bajos y otro a Alemania. El barco llegará al puerto de Tenerife, según apuntan algunos medios canarios, una decisión que no comparte el gobierno regional porque argumenta que hay más razones políticas que médicas para esa orden. El Ministerio de Sanidad autoriza el desembarco y lo hace con una condición clara: controles estrictos, aislamiento de los casos y seguimiento médico a todos los pasajeros para evitar así cualquier riesgo. Y te recuerdo que a bordo hay unos 150 pasajeros, que 14 de ellos son españoles y el brote ya ha dejado 3 muertos.
1: Muchas gracias, Gonzalo. Te recuerdo, por cierto, que a partir de las 9 de la mañana el presidente de las Islas Canarias, Fernando Clavijo, estará aquí en Herrera en COPE. Y a todo esto ha vuelto a reaparecer el director de Alertas Sanitarias, seguro que te suena, Fernando Simón, que ha dicho esto.
5: No tenemos que sacar de quicio la situación. No es la primera, no con antivirus, pero con otras enfermedades. No es la primera vez que pasan cosas parecidas en barcos. Ha habido fallecidos. Es una pena.
1: No tenemos que sacar de quicio la situación, dice Fernando Simón. Bueno, llamamiento a la calma, eso sí, esta noche, en La Linterna, esta última noche, han hablado con el divulgador científico de la cadena COPE, Jorge Alcalde, que nos contaba que el antivirus es un virus muy mortal, hasta un 40% de mortalidad, pero que se contagia muy poco. En un primer momento lo hace, además, a través de los ratones.
6: No hace falta tocar un ratón o tocar sus excrementos. Imagínate que un ratón ha pasado por un lugar donde luego hay comida humana, ha dejado ahí unas heces que no hemos visto, hemos tocado esa zona, ha orinado en un sitio donde luego hemos tocado, hemos pisado, y eso puede ser el motivo de contagio más habitual.
1: Bueno, y cambiando radicalmente de tema, hoy se retoma el juicio en el Tribunal Supremo por presuntos delitos de corrupción en la compra-venta de material sanitario durante la pandemia. El caso encara ya su recta final con los informes finales de las partes y, en principio, pues está previsto que quede visto ya para sentencia. José Luis Ábalos se podría enfrentar a 24 años de cárcel, Coldo García a 19 años y medio y Víctor Daldama a 7 años. Precisamente esas peticiones de pena por parte de la Fiscalía están protagonizando el último enredo entre gobierno y la oposición. El gobierno se vuelca en acusar al Partido Popular de tener una especie de pacto con Víctor Daldama porque desde el PP piden la rebaja de pena para Aldama. En la Moncloa se anticipan al veredicto y venden que el juicio del caso Mascarillas les permite negar la existencia de una corrupción sistémica. Ricardo Rodríguez, buenos días.
2: Con la fuerza de ABC.
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7: Buenos días. Félix Bolaños salía al choque contra el PP en su intento de pasar página de un juicio que se le ha atragantado al gobierno más de lo esperado, que como acusación popular haya rebajado la petición de pena para Víctor Aldama. Prueba su connivencia.
8: Quiero dar las gracias al Partido Popular y al señor Aldama por hacer tan evidente que están colaborando los unos con el otro y el otro con los unos.
7: Golpeaba Bolaños tras verse en la tesitura de negar indicaciones a la Fiscalía a fin de mantener la solicitud de condena al comisionista. Los paños calientes los puso el ministro al anticipar que nada cambiará en términos de responsabilidades políticas, a pesar de que, más allá de los implicados directos en la trama, han seguido sin asumirse consecuencias de las irregularidades.
8: Ahora es el tiempo de la justicia. Cuando fue el tiempo de las decisiones políticas, se adoptaron de inmediato.
7: La vista ahora en el Supremo ha descartado una corrupción institucionalizada ni en el gabinete ni en el PSOE. Eso difunde el círculo presidencial.
9: The operation is over. Epic Fury, as the president notified Congress, we're done with that stage of it.
1: Bueno, escuchas a Marco Rubio, el secretario de Estado de los Estados Unidos, anunciando lo que es también otra noticia de esta madrugada. Ha dado por finalizada la operación Furia Épica. Dice que ahora están en una fase defensiva y que su objetivo es reabrir el estrecho de Hormuz. La Casa Blanca lanza un llamamiento a Irán para que vuelva a la mesa de negociación. También el presidente de los Estados Unidos, esta misma madrugada, Donald Trump, ha anunciado que suspende a petición de Pakistán el operativo militar Proyecto Libertad, que consiste, como bien sabes, en asegurar militarmente el tránsito de buques por el estrecho de Hormuz. Trump da este paso para determinar si es posible alcanzar un acuerdo definitivo con Teherán. El Proyecto Libertad, la verdad es que ha tenido un éxito, digamos, relativo. En apenas dos días, las fuerzas estadounidenses solo habían logrado asegurar el paso de unos pocos barcos a través del estrecho. Trump anuncia así la suspensión de su operación, alegando el progreso de las conversaciones con Irán. Una cuestión que ha generado mucho optimismo, por cierto, en los mercados. La bolsa asiática, el Kospi surcoreano, sube un 5%. Nosotros volvemos a las 5 de la madrugada con más noticias. Ahora sigues poniendo las calles con Carlos Moreno, El Pulpo.
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0: Muchísimas gracias, Íñigo Palomar, por actualizarnos la información. ¿Cómo estáis, ponedores? ¿Qué tal? Muy buenos días. Bienvenidos, porque son las 4 y 6 de la mañana. Sé que muchos lleváis con nosotros desde la 1 y media cuando comenzaba poniendo las calles, pero otros pues se incorporan ahora, así que quédate con nosotros porque hasta las 6 te vamos a acompañar. Quien te saluda es Beatriz Calderón. Hoy es miércoles 6 de mayo del año 2026 y tenemos muchas cosas que contarte. En la próxima hora, Cristina Carazo pues nos hace un pequeño avance. ¿Qué tal? Muy buenos días.
1: Muy buenos días.
0: Lo dicho, que hasta las 5, ¿de qué hablamos hoy con los ponedores?
1: Bueno, pues vamos a recordar cuál está siendo nuestro tema central, nuestro temazo de hoy. Estamos hablando de viajes, pero no de uno cualquiera, sino de viajes pues que recorren todo un continente, exóticos, pues plagados de aventuras, peligros y momentos pues que te hacen repensar un poco la existencia. Ponedor, ¿te gustan los viajes peculiares? Te leemos y escuchamos. Y hablando de viajes peculiares, si te parece, Bea, vamos también a darnos una vuelta por la luna.
0: Pues más peculiar que eso.
1: Ya. ¿Te gustaría darte una vuelta por la luna?
0: Nada, en absoluto.
1: ¿No?
0: No.
1: Pero nada, un poquito de curiosidad.
0: Sí, me genera curiosidad si sé que voy a regresar sin ningún género de dudas. En el momento que el riesgo sobrepase, no sé, el 5%, ya no me interesa para nada.
1: Pues yo creo que entonces no vas a ir a la luna
0: nunca. No, no tengo ningún interés. Aquí se está muy bien.
1: Sí, la verdad que aquí se está muy bien.
0: ¿Tú has visto cosa más bonita? ¿Lo estropea la gente? ¿Alguna gente?
1: Ah, sí, la Tierra.
0: ¿Pero tú crees que no hay nada más bonito que la Tierra?
1: Es muy bonita.
0: Y no tenemos vida para recorrerla entera.
1: Eso es verdad.
0: No tenemos vida para recorrer el país en el que vives, España. Tú imagínate para recorrer el planeta al completo.
1: Muy complicado.
0: Sería algo que a mí sí que me fascinaría, me encantaría.
1: Una
0: Como digo, lo estropea a veces la gente, los Putin, los Netanyahu.
1: Ay, maja.
0: Imagínate.
1: Como para volar ahora por ahí.
0: Pero la Tierra es un lugar maravilloso. Ya. Y yo la luna es que no tengo ningún interés en ella.
1: Desde casa, desde la ventana.
0: Yo desde ahí la veo perfectamente. El resto no me interesa para nada. Pero hay gente que sí, le apasiona, sí, claro, todo lo que es el mundo del espacio y demás, todo lo que hay fuera. Gente que hace muy bien, es para salir de lo que tiene aquí,
1: cambiar un poco de aires.
0: Huyendo de tus problemas,
1: claro.
0: Pues tratas de buscar otros nuevos que son los que hay fuera. Bueno, hay que conocer la información del tiempo para este miércoles. No sé tú qué nos cuentas.
1: Bueno, pues hoy tendremos un tiempo más estable en la mayor parte del país, aunque con algunos focos de inestabilidad. En el extremo norte, sobre todo en el Pirineo y la cordillera Cantábrica, pues habrá más nubes con precipitaciones que podrían ser de nieve en montaña a partir de unos 1.500 a 1.800 metros. También se esperan tormentas aisladas en el Pirineo Oriental, en las zonas de Aragón y en las sierras del suroeste. En Baleares, especialmente en Mallorca, podrán darse chubascos y tormentas puntualmente fuertes, aunque tenderán a mejorar a lo largo de la tarde. En el resto del país predominarán los cielos poco nubosos, con algunas nubes por la tarde. Y en Canarias, más nubes en el norte de las islas con posibles chubascos. En cuanto a las temperaturas, las máximas bajarán en el nordeste y en los archipiélagos, con pocos cambios en el resto del país. 26 grados de máxima en Sevilla, 25 en Murcia y Málaga, y 23 aquí en Madrid, y las mínimas descenderán ligeramente. Un grado de mínima en Palencia, Burgos y León, y 0 graditos en Soria.
0: Genial, Cristina. Vamos a escuchar también a esos ponedores que nos han dejado ya su nota de voz en el 662-942-605, que es nuestro teléfono de WhatsApp, ese teléfono que quiero que tengas ya guardado, es una orden, guardado en el teléfono móvil, porque es muy cómodo y muy rápido. Te puedes comunicar con nosotros en cualquier momento. De hecho, no tiene por qué ser a lo largo del directo. Tú nos puedes dejar tu placa en cualquier hora del día y nosotros cuando llegamos y revisamos los mensajes pues te vamos a localizar.

0: día. Os escucho todo el programa desde la 1:30. Es una forma de estar conectado con España y para mí es un lujo, la verdad. Muchísimas gracias por el programa, que es una maravilla. Soy Ponedor.
1: Buenos días, Pulpo. Soy Ponedor. Te escucho desde la 1:00 a.m. Me gusta el ambiente que le pones y desde que te escuché el primer día me ha gustado el programa. Vale, buen día. Adiós.
2: Le sigo desde la Isla del Hierro. No, la verdad que es la primera vez que les oigo y encantado. Desde aquí, desde Canarias, tenemos una muy buena temperatura y encantado de oír este programa tan agradable y tan bueno.
3: Mensajes que nos han dejado nuestros ponedores en el 662-942-605, teléfono de WhatsApp. Como digo, apúntatelo ya en el teléfono y así, bueno, pues puedes dejarnos una nota de voz cuando quieras. Y ahora sí, si me estás escuchando a las 4:11, es porque eres un ponedor de calles y juntos nos vamos a ir a por el

0: 4:17 de la madrugada poniendo las calles, en directo en la cadena COPE, hoy hablando de los viajes de nuestros ponedores que nos cuentan, bueno, pues ese viaje especial que hicieron. Concha dice que viaja bastante porque le encanta, que su último viaje fue a Egipto en febrero, dice uno de mis imprescindibles que estaban pendientes. Lo más raro que he comido, pues cocodrilo. Y anécdota, nos pilló la declaración de la pandemia por COVID en Grecia, tuvimos que volar hasta Portugal, allá alquilar un coche para ir a casa porque el espacio aéreo en España estaba cerrado. Me gustaría mucho ir a Armenia y a Uzbekistán.
1: Uy, qué países más raros. ¿Mm? Mira, Teresa nos dice, las dos veces que hemos viajado a Cuba, una en el 92 y la otra en el 2006, es cuando más anécdotas hemos pasado. Allí nos pasaba de todo. Nada malo, pero sí situaciones muy curiosas. Recuerdo en un restaurante que pedí una Coca-Cola con hielo y me la sirvieron sin estar fría. Pedí al camarero que me pusiese un vasito con hielo y me dijo,
0: no.
1: Disculpe, señor, ahora mismo nos llega el hielo. Y vimos a un burro con unos sacos en el lomo cargando un bloque de hielo.
0: Y una de las primeras cosas que te dicen cuando viajas a Cuba es que no pidas hielo.
1: Por el agua.
0: Sí, no estamos acostumbrados los turistas a beber agua de
1: allí.
0: Es
1: lo mismo que pasa, pues...
0: Bueno, mi marido se pasó prácticamente los seis días que estuvimos en Cuba borracho porque lo único que bebía era ron. Claro, no podía tomar otra cosa. A mí me encantan los zumos. Entonces yo tomé un montón de zumo de papaya, de zumo de un montón de cosas. Y él odia los zumos. Y le dijeron que agua no pidiera.
1: Claro.
0: Y entonces a veces pedía un agua cola, pero al estar caliente y tal, y entonces pedía ron. Bueno. Y yo le decía, ¿vas a ir todo el día así? Y dice, bueno, al menos me lo estoy pasando bien.
1: Eso te iba a decir, estaría en su mejor momento.
0: Total, ahí. Vamos a escuchar a un ponedor que nos ha dejado en el 662-942-605 un mensaje.
2: Buenas noches, ponedores, ponedoras y ponedoras. Y viva España. El mejor viaje que he hecho en mi vida ha sido un safari fotográfico por Kenia y Tanzania. Cuando Tanzania estaba aún por descubrir. Éramos el único jeep en todos los parques naturales. Y vimos toda clase de bichos vivos y vivientes. Les encantó. Algún día volveré.
0: También es el mejor que he hecho yo. Lo único que yo no había un jeep, éramos muchísimos, la verdad.
1: A mí me encantaría hacer un safari.
0: En el Serengeti. Bueno, fue maravilloso. Y me llevé al compañero a la rastra y volvió feliz. Increíble, le pareció
1: un
0: viaje increíble.
1: Tiene que ser muy bonito.
0: Es una maravilla. Bueno, mensajes de nuestros ponedores. Estoy hablando de viajes extraños, de viajes curiosos, de viajes que nos han dejado un montón de anécdotas. Cuéntalo también tú en el WhatsApp 662-942-605 y en nuestro Facebook. Y hablábamos de esto porque ha sido nuestro temazo del día, ¿no? Esos viajes que sin ser exploradores profesionales ni influencers de viaje, pues decidimos... ponernos a viajar. Esto es lo que les pasó a nuestros protagonistas del día de hoy. Dejaron todo atrás, se lanzaron a hacer kilómetros por tierras lejanas, desconocidas, en algunos casos difíciles e inhóspitas. Y así nos lo han contado Luisa García, que ha charlado con Pulpo esta madrugada. Ella y su pareja, José Carlos, decidieron recorrer durante un año el corazón de África a bordo de su todoterreno. En esos 12 meses les ha pasado de todo. No te pierdas su historia.
3: Buenas noches, Pulpo.
4: Muy buenas. Luisa, tú y tu pareja, José Carlos, os hacéis llamar dos manchegos trotamundos. ¿De dónde sois?
3: Pues somos de un pueblo de Albacete, Tobarra.
4: ¡Anda! Muy bien, muy bien. ¿Y cuándo empieza vuestra afición viajera?
3: Pues, siempre nos gustó viajar. Lo que pasa es que, pues viajábamos en vacaciones, cuando podíamos, digámoslo así. Pero... Como 10 años antes del 2016, se nos metió algo en la cabeza y era recorrer el continente americano desde Alaska hasta Tierra del Fuego. Con lo cual, pues a partir de que esta idea se nos metiera en la cabeza, empezamos a ahorrar y en el año 2016 pues decidimos dejar nuestros trabajos, José es ingeniero agrónomo, yo química, y lanzarnos a este periplo. Así que nos fuimos a América... Compramos una pickup con un camper, donde pues una pequeña casita donde llevábamos un poco de todo, y ahí conquistamos el continente americano. Ese fue nuestra primera gran aventura.
4: Qué gozada, por favor. Porque tú, hay que decirle a los ponedores, a la audiencia, que tú eres química de profesión, ¿verdad?
3: Sí, efectivamente, sí, sí. Uh-huh.
4: ¿Y qué es lo que te lleva a dejar atrás tu carrera profesional y a embarcarte en una vida nómada? Porque una vida nómada es la que se estaba llevando.
3: Claro, efectivamente. Pues el caso es que cuando hicimos este viaje era simplemente pues el hecho de hacer este gran viaje, de cumplir ese sueño, y luego pues posiblemente pensábamos en seguir nuestras vidas. Pero ¿qué pasó en este viaje? Pues que nos cambió la visión de la forma de vivir, ¿no? Y descubrimos que había una forma de vivir diferente, sobre ruedas, viajando por países, descubriendo naturaleza espectacular, gentes increíbles, culturas, no sé, una manera de vivir como muy divertida. Al día a día, con aventura. Entonces era como, ¡buah! Esto nos explota la cabeza, esto es lo que queremos. Pero claro, se nos acabó el dinero y tuvimos que volver a nuestro pueblo, a Tobarra. Y nada, pues a partir de ahí nuestra mente algo había cambiado y era que queríamos seguir viajando. Entonces estuvimos trabajando 3 años, nos pilló también el COVID por en medio, y ahorramos, nos compramos otra furgoneta y con ella empezamos una vuelta al mundo.
4: Madre mía. ¿Y la familia, vuestro entorno, la gente cercana, Luisa, qué os decía? ¿Os trataban como panda de locos o qué decían?
3: Pues yo creo que ya con el viaje de América ya un poco fueron haciendo el rodaje de un poco de cómo éramos, ¿no? Y sí que es cierto que cuando les dijimos, oye, vamos a dar una gran noticia, pues la verdad es que nos dijeron, bebé a bordo, y dijimos, no, vuelta al mundo a bordo. Entonces ahí se quedaron un poco como, bueno, vale, pues nada. Entonces, nada, a partir de ahí comenzamos esa vuelta al mundo, que digamos que va un poco por etapas, porque claro, vamos un poco parando para ir trabajando durante el camino, porque la idea inicial era vender tapas españolas por el mundo y además con nuestros trajes manchegos, en plan, pues un poco, oye, dando a conocer nuestra cultura. Pero ¿qué es lo que pasó? Pues que no funcionaron las tapas. Los trajes manchegos sí, pero las tapas no funcionaron. Entonces, pues llevamos ya casi 5 años desde que empezamos esa vuelta al mundo. Y bueno, pues hemos ido parando pues en países que nos han dado la oportunidad. O a lo mejor estamos en un país determinado, pero tenemos la oportunidad. Por ejemplo, estando en Turquía, llamaron a José para irnos a Arabia Saudí a trabajar. Dejamos la camioneta en Armenia y volamos a Arabia. Estando en Albania nos salió un trabajo en Islandia, pues lo mismo, dejamos la camioneta y nos fuimos a Islandia. Y así es un poco como vamos subvencionándonos, además de con nuestros libros, porque de cada gran viaje que hemos hecho, que ya son 3, pues vamos sacando libros. Entonces, pues oye, de ahí vamos sacando dinero para ir financiándonos.
4: Maravilloso, porque ahora mismo, si no he entendido mal, seguís viajando de forma permanente por todo el mundo, ¿no?
3: Seguimos viajando de esa manera,
4: ¿no?
3: Sí, de esa manera. De hecho, ahora mismo venimos de Arabia Saudí, porque hemos estado ahí también unos meses ganando dinero. Tenemos a la española, que es como llamamos a nuestra camioneta, en Namibia, después de haber recorrido 17 países. Y bueno, pues lo suyo es disfrutar un poco de la familia, porque también nos vamos de vacaciones a España. O sea, el viaje es nuestro, digamos, nuestro trabajo, ¿no? Y las vacaciones a veces pues las sentimos cuando estamos en casa con los nuestros. Entonces pues siempre intentamos pues pasar un par de meses al año en casa, otros 2 o 3 meses trabajando y otros 7 o 8 meses viajando. Eso es un poco nuestra vida.
4: Que me imagino que en ese viaje por África, Luisa, también se vivirían situaciones bastante complicadas, ¿no? A lo mejor lo peor tuvo que ver con la malaria, ¿no? Porque me he enterado que ahí no lo pasasteis muy bien del todo.
3: Sí, efectivamente José se contagió de malaria estando en Benín y claro, lo cierto es que cuando pues estás tan lejos de casa, en un país que desconoces, pues no sabes lo que va a pasar. Si bien es cierto que te tengo que decir que cuando fuimos al hospital, porque claro, nosotros no tomamos pastillas antimalaria porque siempre estamos en zona de riesgo, entonces cuando llegamos al hospital sí es cierto que el médico nos dijo... Bueno, José estaba muy inconsciente, la verdad que él ya tenía un nivel de parásito muy alto, pero a mí me dijo, no te preocupes porque se va a curar. Y te digo que sus palabras me tranquilizaron, a pesar de que, claro, cuando tú ves un hospital en África dices, madre mía. ¿sabes lo que te digo? Pero claro, al final, como es una enfermedad muy común en África, lamentablemente muy devastadora, porque mucha gente no tiene accesos a estos tratamientos, obviamente porque viven en zonas muy rurales, porque utilizan otros métodos de curación, digamos, pues más de chamanes, entonces no quieren saber nada de medicamentos. Entonces, digamos que nos tranquilizaron, pero claro, obviamente ahí pasamos 4 días pues con mucha angustia, sí.
4: Y eso que no fue lo peor que os sucedió, ¿no? Porque tengo entendido que también vivisteis momentos bastante complicados, ¿no? Tuvisteis un golpe de estado también. O sea, yo no sé si llegasteis a temer en algún momento, Luisa, por vuestra vida o la cosa no llegó a tanto.
3: No, la cosa no llegó a tanto y además siempre lo decimos, viajar por África, cada uno tiene su experiencia, obviamente. No hemos sentido ese miedo de decir, oye, tememos por nuestra vida, si bien es cierto que la malaria pues fue ahí un momento crítico, pero sobre todo estos problemas políticos que hay en el continente, quien lo sufre más son los africanos. Nosotros al final, pues bueno, pues hacemos un recorrido, estamos un poco de paso por estos países. Sí que es verdad que si te pilla el momento equivocado, en el sitio equivocado, y eso nos pasó en Senegal, en una manifestación donde había pues una encrispación muy grande por parte de la población porque se habían cancelado las elecciones y estaban hartos ya de ese político que estaba en el poder años y años y la gente pues viviendo de una manera pues en condiciones muy, muy, muy básicas, pues sí que nos pilló ahí una situación un poco crítica. Queriendo entrar a República Democrática del Congo, nos pasó lo mismo, un intento de golpe de Estado y no pudimos entrar al país porque hubo una cesión de los visados, con lo cual nos vimos de repente en un trocito pequeño de Angola que está antes del río Congo, ahí atrapados, y dijimos, bueno, ¿y ahora qué hacemos? ¿Cómo seguimos el viaje? Entonces sí que es verdad que hemos vivido pues algunas situaciones críticas, pero bueno, como digo, nosotros no hemos llegado a temer por nuestras vidas, si bien es cierto que han sido pues un poco difíciles, ¿no? Unas situaciones un tanto hostiles, pero bueno.
4: Como cosas positivas que os han sucedido, que os han pasado, también a la gente que escucha la radio nos impactan las cosas positivas, ¿no? Y las esperanzadoras. Vosotros, Jolín, fuisteis invitados de honor en una boda en Guinea. Cuéntanos qué recuerdas de aquella celebración.
3: Pues la verdad es que sí, pues una maravilla. O sea, es que estábamos acampados en el jardín de un hotel y de repente, pues de hecho estábamos echando la siesta, oímos ahí jaleo, música, ¿qué estará pasando? Que había un gentío allí, pero nada, a 100 metros de donde estábamos. Y la verdad es que había ahí una fiesta tremenda y era una boda y nos invitaron. O sea, es tremendo. Lo que te pasa en África es tremendo porque te invitan a esas ceremonias que dices, qué fuerte, ¿no? Una ceremonia tan íntima, tan tal. Pues nada, y tú eres uno más. En África es algo que nos ha encantado y es que tú eres uno más. Hemos estado en el entierro de un rey, o sea, imagínate en Ghana. También invitados como si fuéramos uno más, éramos los únicos blancos en ambas celebraciones. Y entonces dices, oye, qué privilegio el poder vivir esto, que a nosotros nos encanta lo del poder vivir estas tradiciones y esta cultura con gente de otros países, entonces pues una maravilla. Y ya no solo en eso, sino el hecho de que te inviten a su casa simplemente a comer con ellos, ¿sabes? Tremendo, tremendo. Una maravilla.
4: ¿Tú has llegado a comer serpiente? Que me lo han dicho. Yo no sé si te gustó. ¿A qué sabe una serpiente?
3: Pues mira, la verdad es que sí. Y te voy a decir que al principio de nuestro viaje por África, que muchas veces pues las vendían a orilla de las carreteras, decíamos, calla, calla, eso ni de broma. Y al final, pues mira, acabamos perdidos en la jungla de Camerún con una tormenta tremenda, un árbol que nos bloqueó y acabamos en un poblado, pues allí ya te digo, en medio de la jungla. Y los chicos a los que conocimos pues nos contaban pues eso de que cada día salen y cazan algo. Esa noche pues tocó una víbora tremenda y nada, pues sabe un poco como está entre el pollo y el pescado. Lo que pasa es que al fin, sí, con una textura así, eso, entre pollo y pescado, así, más bien blandita. Y bueno, bien, la hicieron con yuca, la hicieron a la brasa. Y siempre le echan como un pimiento que venden mucho por ahí en los mercadillos y tal, así muy especiado. Entonces la verdad es que estaba bastante picante.
4: Te camuflaba el sabor de todo, ¿no?
3: Sí, totalmente, totalmente. Pero fíjate qué experiencia, ¿no? El poder compartir pues con esta gente que nos contó además pues cómo es su vida allí, ¿no? En medio de la jungla de Camerún, claro. y lo dura que es la vida, ¿vale? En estos países y en estas zonas tan remotas.
4: Sí. Además, tanto tú como tu pareja os interesasteis bastante por las etnias, por la cultura, sí, digamos, ¿no? Y por las tradiciones africanas. Cuéntanos a los ponedores un poco más. ¿Qué os sorprendió más de estas civilizaciones?
3: Bueno, pues nos han sorprendido muchas cosas. Por ejemplo, tuvimos la oportunidad de vivir en Gambia una celebración de iniciación de los jóvenes. Esto se lleva a cabo en muchas etnias. En este caso era la etnia Yola. Y bueno, pues también vimos a unos señores, imagínate, vas por la carretera y te ves a un montón de señores vestidos de rojo, con cuchillos, sierras y cuchillas de afeitar, que se las tragaban, y decías, ¿pero qué están haciendo estos hombres? Claro, enseguida, José, para el coche. Paramos, y bueno, ellos están, digamos, que protegidos por sus jefes espirituales. Entonces, pues tú veías como que ellos se acercaban, pues estos cuchillos tan afilados y no se cortaban, o comían guindillas en plan salvaje y no sentían nada y decíamos, madre mía. Bueno, pues estos señores amenizaban una fiesta, una celebración que es la de iniciación de los jóvenes, donde además de hacerles la circuncisión, pues pasan a ser adultos, entonces les hacen, digamos, unas instrucciones, una celebración también de lo más auténtica, pero claro, a nosotros nos estalla la cabeza al ver algo así. Claro. Imagínate, donde además pues hay sacrificio de animales, bueno, tremendo, tremendo, algunas de las experiencias que hemos vivido en lo que es eso, pues todo el tema de etnias. Luego otra cosa que nos impactó también bastante fue pues en Benín, muchas etnias se escarifican la cara, o sea, se hacen cicatrices, se hacen, digamos, unas heridas, por así decirlo, pero con unas formas geométricas que identifican a su etnia. Entonces, claro, cuando vimos pues a toda esta gente con las caras escarificadas, claro, y vimos que lo hacen con edades de un año o dos años, claro, pues también te echas las manos a la cabeza y dices, madre mía, que, pero bueno, que son sus tradiciones, eso es su cultura,
4: claro,
3: no deja de impactarte pues el ver algo así tan tan distante a lo que es nuestra cultura.
4: Pues Luisa García, vamos a actualizar la información, no tengo tiempo para más, pero te aseguro que ha sido un placer conocer tu historia, compartirla con los ponedores. Eres viajera por el mundo y ha sido un placer charlar contigo, así que espero que hayas estado a gusto poniendo las calles aquí en COPE.
3: Muchas gracias, un placer, gracias.
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0: El 20 de julio de 1969 es una fecha que está grabada a fuego en la historia. Por primera vez un humano pisó la luna, iniciando así la conquista del espacio. Neil Armstrong bajó por la escalerilla del módulo lunar del Apolo 11 y pronunció una frase que pasó a la historia. Este es un pequeño paso para el hombre, pero un gran paso y un gran salto para la humanidad. Aquella imagen la siguieron por televisión más de 500 millones de personas en todo el mundo y es uno de los momentos más importantes del siglo XX.
1: Desde entonces han pasado más de 50 años, 12 astronautas llegaron a caminar sobre la superficie lunar en distintas misiones del programa Apolo, pero fue en 1972, tres años después, cuando todo se detuvo. La carrera espacial cambió, los objetivos se trasladaron a la órbita terrestre y la Luna quedó como un símbolo del pasado, como algo que ya se había conseguido y que no parecía necesario repetir.
0: Hasta ahora porque con la misión Artemis II el ser humano ha vuelto a viajar al satélite. Una misión que no busca solo repetir lo que ya se hizo, sino dar el siguiente paso, que es preparar el camino para volver a pisarla, para construir allí una base permanente y en el futuro llegar incluso más lejos, hasta Marte. Pero claro, para entender lo que está pasando ahora, volvamos a los años 60.
1: En los 60, llegar a la Luna no fue solo una cuestión científica, fue también una batalla política en plena Guerra Fría. Estados Unidos y la Unión Soviética competían por demostrar quién era más fuerte, su superioridad tecnológica, y el espacio se convirtió en uno de los escenarios principales de esa rivalidad. Cada avance tenía una carga simbólica enorme y llegar a la Luna significaba demostrar al mundo quién estaba por delante. El viaje del Apolo 11 comenzó el 16 de julio de 1969 y duró 8 días. Armstrong, Aldrin y Collins alcanzaron la órbita lunar. Mientras dos de ellos descendían a la superficie, el tercero permanecía en la nave. Fue una operación milimétrica, llena de riesgos y con una tecnología que hoy nos parece prácticamente rudimentaria. De ahí el mérito que tuvo esta misión. Estando en la superficie lunar, los astronautas recibieron la llamada del, por aquel entonces, presidente de Estados Unidos, Richard Nixon. Una conversación que confirmó qué país era la primera potencia mundial.
2: Hola, Neil y Buzz, les hablo por teléfono desde el despacho Oval de la Casa Blanca y esta tiene que ser sin duda la llamada telefónica más histórica jamás hecha desde la Casa Blanca.
0: Más de medio siglo después, el ser humano ha vuelto a mirar a la Luna como un destino real. La misión Artemis II ha sido el primer paso de esta nueva etapa. Durante 10 días, 4 astronautas han estado viajando más allá de la órbita terrestre, algo que no ocurría desde 1972. Y la diferencia en esta ocasión es que no se trataba de llegar a marcharse, sino de prepararse el camino, de preparar el camino. Artemis II no ha sido una misión de aterrizaje, sino de comprobación. Ha sido un ensayo general en el que han puesto a prueba todos los sistemas necesarios para futuras misiones en las que sí se va a volver a pisar la superficie lunar. Pero más allá de los datos que te estamos dando, de los kilómetros recorridos o de la tecnología, esta misión también nos ha dejado momentos que van mucho más allá de lo científico. Durante estos casi 10 días de viaje hemos visto imágenes, mensajes, escenas que nos recuerdan que incluso en el espacio lo más importante sigue siendo lo humano.
3: En todo este vacío, este montón de nada, esto que llamamos universo, tienes este oasis, este lugar precioso donde podemos coexistir juntos. Estoy pensando en todas las culturas del mundo. Celebres esto o no, creas en Dios o no, esta es una oportunidad para recordar dónde estamos, quiénes somos, que somos lo mismo y que tenemos que salir adelante todos juntos.
1: Desde cientos de miles de kilómetros de distancia, el piloto de la misión, Victor Glover, enviaba este mensaje que hablaba de unidad, de lo que significa mirar la Tierra desde la Luna y de la importancia de valorar el lugar en el que vivimos. Una imagen que, como en su día ocurrió con las misiones Apolo, vuelve a recordarnos lo pequeños que somos y al mismo tiempo lo conectados que estamos. Y si hay alguien para quien esta misión ha sido especialmente emocionante, ese ha sido el comandante Reid Wiseman. Durante la misión misión, sus propios compañeros quisieron rendirle un homenaje muy especial, poniendo el nombre de su mujer fallecida hace 4 años a un cráter lunar.
4: Perdimos a un ser querido, su nombre era Carol, la esposa de Reid, la madre de Katy y Ellie. Y si queréis encontrar este cráter, mira hacia Glusko, y está justo al noroeste. Es un punto brillante en la luna, y nos gustaría llamarlo Carol.
0: La tripulación de Artemis II ha estado formada por 4 astronautas, Reid Wiseman, Victor Glover, Christina Koch y Jeremy Hansen, un equipo que representa también, bueno, pues un cambio respecto a las misiones del pasado, porque por primera vez una mujer, una persona negra y un astronauta no estadounidense forman parte de este tipo de misión. Durante los 10 días que ha durado esta misión, han recorrido más de 1 millón de kilómetros alrededor de la Luna para validar que la tecnología funciona, porque claro, en estas misiones no se deja nada al azar. Cada dato que se recoge sirve para mejorar las siguientes. Desde cómo responde el cuerpo humano a la radiación del espacio profundo hasta cómo se comportan los sistemas de la nave en situaciones extremas. Bueno, en COPE hemos hablado con Jorge Pla García, que es investigador del Centro Astrobiológico del CSIC, que está además asociado a la NASA, y nos ha explicado qué información buscaban precisamente en esta nueva misión.
5: En primer lugar, información valiosísima para Artemis 3 y 4, las siguientes misiones. Básicamente es validar todo el sistema con humanos, datos de soporte vital en espacio profundo, cómo poder navegar y cómo poder comunicarse lejos de la Tierra con la NASA, cómo van a responder estos astronautas desde el punto de vista psicológico y físico, y además, bueno, estudios de radiación y de comportamiento del cuerpo humano en estas condiciones tan extremas.
1: Lo decíamos al principio, una de las grandes diferencias con las misiones Apolo es la tecnología. Imagínate lo que ha cambiado el mundo desde los años 60. Hoy todo es mucho más avanzado, más preciso, es más seguro. Se utilizan sistemas digitales, inteligencia de datos y materiales pues mucho más resistentes que permiten reducir riesgos y mejorar la eficiencia de la misión. Además, las nuevas naves están diseñadas para soportar condiciones mucho más extremas, tanto en el espacio como en el regreso a la Tierra. Esto permite plantear misiones más largas y ambiciosas que las de hace 50 años.
5: La tecnología que tenemos a día de hoy, la ciencia que tenemos a día de hoy es diferente. Podemos extraer muchas mejores conclusiones, podemos hacer muchos más estudios, y vuelvo a repetir que en las misiones Apolo se asumieron muchísimos más riesgos que los que se asumen ahora. Ahora todo es mucho más seguro, ahora todo se estudia con mucho más detalle y es sobre todo pues con esta nueva instrumentación la que nos va a dar más pistas de cómo se comporta el cuerpo humano en estas condiciones de radiación.
0: Además, los sistemas actuales incorporan múltiples niveles de seguridad para evitar errores, de forma que si un sistema falla, pues siempre hay otro que está preparado para entrar en funcionamiento y garantizar que la misión pueda continuar sin poner en riesgo a la tripulación.
5: Bueno, yo diría que es uno de los más seguros, sin ningún género de dudas, porque incorpora un sistema de escape durante el lanzamiento para preservar la seguridad de los astronautas. Tiene redundancia en todos los sistemas críticos, el sistema de comunicaciones, el sistema de propulsión, sistema de navegación, y además tiene un escudo térmico para soportar los casi 3.000 grados de temperatura que se alcanzan cuando se vuelve a reentrar en la atmósfera terrestre a 40.000 kilómetros por hora.
1: Al margen de la importancia científica que tiene la misión, a todos nos genera muchísima curiosidad cómo se vive allí arriba, ¿no? Porque durante estos 10 días los astronautas no solo han trabajado, también han tenido que convivir, adaptarse y aprender a vivir en un entorno completamente distinto. Un entorno en el que incluso algo tan cotidiano como, por ejemplo, comer, pues cambia por completo. La comida, las rutinas o el descanso forman parte también de la misión y están perfectamente medidos.
6: Esta es la cena de Jeremy. En el espacio básicamente comes toda la comida directamente de bolsas de algún tipo, ya sea de plástico o pequeñas bolsas metálicas, porque tenemos que rehidratar gran parte de nuestra comida. Esto es un cóctel de gambas y esto ya se ha rehidratado, así que le hemos añadido agua y las gambas han vuelto a absorberla. La verdad es que está bastante rico.
0: Según la NASA, la tripulación ha contado con casi 200 opciones distintas en su menú, con bebidas que van desde café o té hasta cacao batidos. Todo está diseñado para garantizar que, incluso en condiciones extremas, los astronautas mantengan el equilibrio nutricional necesario para afrontar la misión. Porque, claro, vivir en el espacio tiene consecuencias. Aunque esta misión haya sido relativamente corta, el cuerpo humano no está preparado para la microgravedad. En tan solo 2 semanas, la masa muscular puede reducirse, bueno, pues de forma importante, y los huesos empiezan a perder densidad. Pero no es lo único, hay muchos más sistemas del cuerpo que se ven afectados. Guillermo Rojo es entrenador de astronautas y explica, y muy bien, cómo influye una misión como esta en nuestro organismo.
7: Esta misión sería considerada de corta duración, ya que es solo de 10 días, comparado con la de las estaciones espaciales internacionales, que suelen ser entre 3 y 6 meses. En este caso, el sistema más afectado va a ser el sistema inmune, debido a la densidad de trabajo que hay, pues y todo el estrés que tienen alrededor. Es verdad que en misiones tan cortas, pues por ejemplo, el sistema musculoesquelético no se ve tan afectado. Si es así, el sistema cardiovascular, por ejemplo, que también se ve afectado, o toda la presión que sube hacia la parte superior del cuerpo y afecta también al nervio óptico. Entonces, por hacer un resumen, principalmente inmune, neurovestibular y cardiovascular.
1: Claro, una vez que han regresado a la Tierra comienza otra parte igual de importante, la recuperación. El cuerpo tiene que volver a adaptarse a la gravedad, recuperar fuerza, estabilidad y equilibrio. Para eso los astronautas cuentan con equipos completos de especialistas que trabajan con ellos desde el primer momento.
7: Los astronautas, bueno, cuentan con nosotros, los preparadores físicos, pero además un grandísimo equipo de biomédicos, médicos, fisioterapeutas, nutricionistas, psicólogos, etcétera. Y bueno, pues nos encargamos un poco de que ellos mantengan en la medida posible todas esas condicionantes elementos de la condición física, ¿no? Como la fuerza, la función cardiovascular, la flexibilidad, la movilidad, lo mejor posible, porque es lo que nos proporciona el equilibrio necesario para no lesionarnos y que no surjan enfermedades en el espacio, que es lo que no queremos bajo ningún concepto.
0: Como vemos, el esfuerzo físico es notable, pero hay otros riesgos que no se ven. Uno de los más importantes es la radiación que llega desde el Sol. En COPE, por ejemplo, hemos hablado con Javier Rodríguez Pacheco, es catedrático de Astronomía y Astrofísica y participa en este tipo de investigaciones.
8: Son las siglas de lo que sería el detector de partículas energéticas, que por así decirlo son las partículas que emite el Sol que pueden ser más peligrosas para una misión de estas características, ¿no? Es parte de la instrumentación de Solar Orbiter, que también es una misión de NASA, con lo cual ya tenemos contacto con ellos. Y nuestra protección comenzó allá por abril de 2021, cuando el dron que está en Mars, en la misión 2020 en Marte, en abril del 21, pues iba a volar. 2 días antes hubo una tormenta solar y nos preguntaron si había seguridad en cuanto a que esa radiación llegase a Marte o no llegase.
1: Claro, es que esas partículas energéticas pueden convertirse en una amenaza real para las misiones espaciales. Especialmente peligrosas son también las tormentas solares.
8: La nave está compuesta principalmente de aluminio y materiales ligeros, pero sí que es verdad que, igual que en la Estación Espacial, han diseñado una región, una zona que tiene, digamos, mayor protección porque hay más paquetes, más bultos, más material alrededor. Y es una de las cuestiones, digamos, pues que más preocupa a las agencias espaciales. En el caso de la Luna, bueno, estamos a un viaje de 4 días, 5 días hasta que llegas y otros 4 y 5 a la vuelta, pero claro, cuando uno se plantea ir a Marte estamos hablando de meses, y en ese caso las probabilidades es como jugar pues a una ruleta rusa. Las probabilidades de que te aparezca una tormenta de este tipo son muy altas y es algo que aún tenemos que solucionar.
0: Tras el éxito de Artemis 2, la NASA prepara ya su siguiente misión con el objetivo, bueno, pues de crear una base que permite nuevas misiones, como viajar a Marte. Todo esto es lo que decía en COPE Carlos García Galán, es ingeniero español al que se le ha encargado ni más ni menos que el diseño de la base lunar.
9: Vamos a poner este desafío no solo a nosotros, sino también a toda la industria, y a todas las agencias y los países que se van a liar con nosotros para hacerlo, como puede ser España o la Agencia Espacial Europea. Y nada, ahí nos embarcamos en este desafío, pero va a ser mucha gente y mucho ímpetu en eso.
1: La base lunar es el objetivo, podría estar lista para el 28, pero antes de llegar a ese punto hay un objetivo más inmediato, que es el de volver, tocar la superficie, regresar con seguridad. Ese es el plan a corto plazo de la NASA, y para conseguirlo misiones como Artemis 2 pues son fundamentales, porque permiten comprobar que todo funciona antes de dar ese paso definitivo. Además, el viaje ha aportado también nueva información que no teníamos sobre la Luna, especialmente sobre una de sus zonas más desconocidas, que es la cara oculta, esa parte que nunca vemos desde la Tierra y que sigue siendo un gran misterio. En COPE hemos hablado con Jesús Martínez Frías, geólogo planetario del CSIC, que explica lo que se ha descubierto.
10: Nuestro satélite se encuentra perfectamente cartografiado, y lo que sí han hecho los astronautas de Artemis 2 ha sido llevar a cabo observaciones detalladas desde perspectivas privilegiadas que no se habían visto hasta el momento por ningún ser humano, de algunas de estas estructuras geológicas, muchas de ellas anónimas.
0: Los expertos están insistiendo en que todavía es pronto para sacar conclusiones definitivas. Este tipo de misiones requieren tiempo, requieren análisis y también muchos más datos para entender realmente qué estamos viviendo. Pero lo que sí que está claro es que este viaje abre la puerta a conocer mucho mejor nuestro satélite natural.
10: Habrá que esperar a que se estudien en detalle todos los vídeos, las imágenes y las observaciones que han hecho los astronautas para determinar cuáles son los principales resultados obtenidos, al menos desde el punto de vista geomorfológico, petrológico y también mineralógico, en relación con los diferentes colores y estructuras que han podido observar.
1: Y mientras todo esto ocurre en el espacio, aquí en la Tierra también se vive con expectación ese regreso a la Luna. Está un poco olvidado todo el tema de los astronautas, el espacio, las naves. Bueno, pues la misión Artemis 2 ha despertado de nuevo el interés por nuestro satélite, algo que se nota incluso en el día a día. Hoy, por ejemplo, gracias a la tecnología, es posible que sin necesidad de trabajar en la NASA, recreemos esa experiencia. Enric Costa es cofundador de Virtual Sun.
11: Llevamos ya 6 años desarrollando experiencias de todo tipo y bueno, pensamos siempre que la Luna siempre ha sido pues un objeto, ¿no?, de adoración para mucha gente, de miedo, de misterio. Pensamos que es un tema muy, muy ilusionante para mucha gente. Y revivir este hito histórico, ¿no?, de la llegada del hombre a la Luna, pues pensamos que era algo que podía tener mucho interés para mucha gente. Y al final pues hemos visto que sí, que ha tenido un éxito, ¿no?, en taquilla, como se suele decir. Muchísima gente ha venido a probarla.
0: Una experiencia que permite, bueno, pues ponerse en la piel de un astronauta, sentir la gravedad cero y recrear el viaje del Apolo 11 con un nivel de realismo sorprendente.
11: Tenemos un simulador de fuerza G, que al fin de cuentas, y para que la gente se haga un poco la idea, es como una cabina al final de un brazo muy largo que da muchas vueltas muy rápidamente. Entonces vamos a poder experimentar de alguna manera esa sensación de fuerza G que tuvieron que experimentar los astronautas antes de salir.
0: En una misión como Artemis 2, el tiempo de exposición es limitado y el riesgo está controlado, pero a medida que el ser humano se plantea viajes más largos como llegar a Marte, estos factores se convierten en uno de los grandes desafíos de la exploración espacial. Más de medio siglo después, el ser humano ha vuelto a la Luna, no para repetir la historia, sino para empezar una nueva etapa. Artemis 2 ha sido el primer paso de un camino que apunta mucho más lejos, porque esta vez el objetivo no es solamente llegar, es quedarse, es entender mejor nuestro entorno y prepararnos para explorar otros planetas.

0: A puntito de llegar a las 5 de la mañana, las 4 en Canarias. Seguimos poniéndole las calles a este miércoles 6 de mayo de 2026. No te despistes mucho porque en la próxima hora ya sabes que nuestro experto en el mundo del motor, Alfonso García, nos quiere hablar de la escasez de gasolina y también de gasoil en Francia. Lo digo más que nada por si algún ponedor, algún transportista, algún camionero o está por allí o va destino a Francia. Dice Motorman que tiene que contar cosas interesantes en cuanto a esas cosas que se van a encontrar en las gasolineras. Hay que tenerlo en cuenta, sobre todo si tenéis que viajar para aquella zona. Así que, ponedores, mucha precaución. Seguimos avanzando, seguimos poniendo las calles. Ahora vamos a actualizar la información y enseguida te voy a dar el dato de la cantidad de gente que somos ya en facebook.com/poniendolascalles. Dieron las 5, las 4 en Canarias.
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0: El crucero afectado por el brote de antivirus llegará en los próximos días a las Islas Canarias. Íñigo Palomar, ¿cómo estamos? Muy buenos días.
3: Muy buenos días, Pulpo. Pues muy bien. La Organización Mundial de la Salud y el Ministerio de Sanidad han acordado que ese crucero afectado atraque en Canarias los próximos días. Según el gobierno, Cabo Verde, donde está ahora mismo el buque, no tiene instalaciones sanitarias adecuadas para atender a personas con este tipo de infecciones. Y es un deber moral, dicen, acoger al Ondius, que es el nombre del crucero, con 146 personas en cuarentena a bordo. Gonzalo de Esteban, buenos días.
4: Buenos días, Íñigo. El MV Ondius tardará 3 o 4 días en llegar al archipiélago canario, pero antes se evacuará en avión a los 3 pasajeros que necesitan atención sanitaria. Uno a las islas, otro a Países Bajos y otro a Alemania. Ahora mismo podemos observar a través de una página de tráfico marítimo que el barco se encuentra fondeado enfrente de la isla de Santiago, en Cabo Verde, y su destino final será el puerto de Tenerife. Una decisión que no comparte el gobierno regional porque argumenta que hay más razones políticas que médicas para esta orden. Ahora, Fernando Simón, el director de alertas sanitarias que tanto vimos durante la pandemia, reaparece diciendo que este virus no va a suponer ningún peligro para España.
5: Y yo no creo que vaya a suponer un riesgo para España en absoluto. El antivirus se transmite de una manera muy concreta, por contacto con secreciones de roedores. La transmisión de persona a persona se conoce, puede pasar, pero no es muy frecuente y es difícil.
4: Sanidad autoriza el desembarco y lo hace con unas condiciones muy claras: una serie de controles, aislamiento de los contagiados y un seguimiento médico a todos los pasajeros.
3: Muchas gracias, Gonzalo. Por cierto, a partir de las 9 de la mañana, el presidente de las Islas Canarias, Fernando Clavijo, estará con nosotros en Herrera en COPE. Bueno, como escuchábamos, Fernando Simón hacía un llamamiento a la calma. Eso sí, esta última noche en La Linterna han podido hablar con el divulgador científico de la cadena COPE, con Jorge Alcalde. Nos contaba que el antivirus es un virus muy mortal, hasta un 40% de mortalidad, pero que se contagia muy poco, ¿eh? En un primer momento, además, lo hace a través de los ratones.
6: No hace falta tocar un ratón o tocar sus excrementos. Imagínate que un ratón ha pasado por un lugar donde luego hay comida humana, ha dejado ahí unas heces que no hemos visto, hemos tocado esa zona, ha orinado en un sitio donde luego hemos tocado, hemos pisado, y eso puede ser el motivo de contagio más habitual.
3: Bueno, dejamos el antivirus y vamos a Andalucía porque estamos en plena campaña y el Centro de Estudios, el CIS Andaluz, ha reflejado que Juanma Moreno está bordeando, coqueteando con la mayoría absoluta. Precisamente el presidente y candidato ha augurado elecciones generales en otoño si el Partido Popular logra una mayoría contundente en Andalucía. En una entrevista en COPE también ha hablado sobre el concepto de prioridad nacional que se pactó con Vox en Extremadura y en Aragón.
7: Lo que pase en Andalucía va a condicionar mucho el futuro de Sánchez. Yo estoy convencido que si hay una mayoría suficiente, si alcanzamos los votos suficientes, si el resultado es contundente, yo estoy convencido que en otoño tenemos elecciones.
3: Por su parte, la socialista María Jesús Montero acusa a la derecha de clasificar a las personas por su color de piel. Dice que siembran odio y deshumanización.
8: Y nos recuerda tanto y tanto a esos años 30 en donde empezaron sembrando odio, deshumanización, y por tanto, con la deshumanización, cualquier método valía para aquellos que no son personas.
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3: Y en la guerra de Oriente Medio, Estados Unidos mueve ficha para intentar llegar a un acuerdo con Irán. Donald Trump ha anunciado esta misma madrugada que suspende a petición de Pakistán el operativo militar Proyecto Libertad. La operación ha durado 2 días y ha tenido un éxito, podríamos decir, relativo. Han sido pocos los barcos que han conseguido cruzar el estrecho de Hormuz gracias a la escolta norteamericana. Además, la Guardia Revolucionaria iraní ha aprovechado para retomar los bombardeos sobre los Emiratos, además de atacar a mercantes y a la propia Armada estadounidense. En su mensaje en redes sociales, Trump cita un posible acuerdo de paz con Irán y además, en otro gesto de la Casa Blanca, se da por terminada la Operación Furia Épica que comenzó el pasado 28 de febrero con los bombardeos sobre Teherán.
4: La operación Furia Épica ha terminado. El presidente notificó al Congreso y hemos concluido esa etapa. Ahora nos centramos solo en la libertad. Ha terminado porque hemos alcanzado todos los objetivos.
3: Bueno, el secretario de Estado, Marco Rubio, dice que ahora están en una fase defensiva y que su objetivo es reabrir el estrecho de Hormuz. Washington además lanza un llamamiento a Irán para que vuelva a la mesa de negociación. Estos últimos pasos le están sentando realmente bien al mercado. Las bolsas en Asia están subiendo, están al alza y el precio del petróleo va a la baja. Y en los deportes, el Atlético de Madrid cae eliminado en Londres de la Champions League en semifinales. 1-0 han perdido los hombres de Simeone contra el Arsenal de Mikel Arteta, que avanza hasta la final. Hoy los londinenses sabrán su rival, que saldrá del partido de vuelta en la eliminatoria que enfrenta al Paris Saint-Germain con el Bayern de Múnich, y que podrás seguir, por supuesto, aquí en la cadena COPE en tiempo de juego. Ahora sigues escuchando el programa líder de las madrugadas, sigues poniendo las calles con Carlos Moreno, El Pulpo.
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0: Gracias, Íñigo Palomar, por actualizarnos la información a los ponedores de calles. A las 5 y 6, las 4 y 6 de la mañana en las Islas Canarias. Hace fresquito hoy, ¿eh? Está haciendo fresquito. Un abrazo y mucho ánimo a la gente que está trabajando ahora mismo en la calle. Hay gente que está con el chaleco fluorescente escuchando la radio, trabajando. Mucha gente en el sector de la limpieza, mucha gente en el sector de los servicios, en las carreteras. Mucho ánimo y, sobre todo, gracias por poner las calles y ayudar a que España no deje de producir, incluso durante la madrugada. A una hora que comience Herrera en COPE, aquí seguimos levantando todo un país. Y lo mejor de todo es que nosotros lo hacemos sin política, sin meterte caña con ese tipo de cosas. Lo digo más que nada porque nos autodemostramos todos los días que, a pesar de todo, la vida mola y la vida tiene sentido. Yo soy Carlos Moreno, el Pulpo. Tú, por escucharme, eres un ponedor. Y quiero decirte que me gusta muchísimo esta calle positiva que te voy a poner ahora, porque es verdad que hay trayectorias profesionales que dejan huella, que acompañan a generaciones enteras y que terminan convirtiéndose pues en parte viva de la historia de un país y también de una región. Y eso precisamente es lo que quisieron reconocer los chicos y las chicas de la Comunidad de Madrid con la concesión de la Gran Cruz del 2 de mayo, a figuras muy distintas, ¿eh? Lo pudimos ver en el escenario el pasado sábado. Pero fíjate, todas esas figuras distintas que te estoy diciendo están muy unidas por su capacidad de difundir la cultura, también la historia, la realidad social de Madrid, cada uno desde su ámbito. Por ejemplo, desde el presidente del Atlético de Madrid, que Enrique Cerezo, que hoy no estará muy feliz porque ayer el Atlético de Madrid cayó derrotado en la semifinal de la Champions, pasando por el piloto de Fórmula 1, Carlos Sainz, hasta el pintor de batallas, el gran Augusto Ferrer Dalmau, o incluso nuestro admirado, querido compañero, el gran César Lumbreras, director de Agropopular. Ayer, o sea, el sábado también fue reconocido, ¿no? El reconocimiento se lo ha ganado a pulso, porque César, bueno, pues lleva haciendo un trabajo constante y además un programa que, cuando arranca en el año 1984, ese programa iba para nada, para hacerse durante unos meses, y ha terminado siendo un referente durante décadas. Me gusta decir que Agropopular es un puente entre el mundo urbano y el mundo rural, algo especialmente relevante en un país como España, como nuestra querida España. Y sobre todo con un gran peso en el sector primario de su economía. Y esto hay que reconocérselo al gran César Lumbreras. Traducido en cifras, el campo se sitúa en torno al 2,5 del Producto Interior Bruto.
1: Hemos dado información de servicio también, no solo política, y hemos tratado de hacerlo de forma amena y divertida, interesando tanto a los agricultores y ganaderos y a los profesionales del campo como a la gente de ciudad.
0: Y ya no solamente es eso, la radio, es que la radio pasamos al lienzo, de la radio pasamos al lienzo, porque otra gran cruz del 2 de mayo ha sido para Augusto Ferrer Dalmau. Es conocido como el pintor de las batallas, es un artista que ha dedicado su obra a recrear algunos de los episodios más importantes de la historia militar española con un nivel de detalle y rigor absolutamente histórico y extraordinario.
2: Un principal, más que nada, es el hecho de dar imágenes a historias que hemos leído. Dar una fotografía del pasado. Esto es lo que yo creo que el público valora y conecta.
0: Claro, Ferrer Dalmau ha conseguido algo muy poco habitual, que es acercar la historia a un público amplio y despertar el interés por episodios que, en muchos casos, eran desconocidos para el gran público. Además, lo ha hecho con una mirada casi cinematográfica, muchas veces documentándose desde el mismo terreno de batalla. Y ahora, claro, su obra viaja al otro lado del charco, en concreto a la ciudad americana de San Antonio, donde, bueno, pues ha presentado el cuadro de Texas a la Victoria, que es una contribución española a la independencia de Estados Unidos, que pasará a integrarse en el nuevo complejo museístico de la ciudad.
2: Si pinto historia, quiere pintar momentos difíciles de la historia de España, batallas o escenas actuales. Es como

0: Japón, pasando por uno más actual como es La Patrulla, basado en las tropas españolas que llegaron a Afganistán en el año 2001. Claro, hay unas escenas que nos permiten entender cómo fueron esos momentos históricos, desde las grandes batallas hasta la vida cotidiana de los soldados.
1: La mitad del cuadro es un trabajo de documentación, básicamente. Tengo asesores que me ayudan, somos muy, muy encendidas en todas las materias. Para cada cosa tengo un asesor que me pueda asesorar. Entonces, documentación, documentación, documentación. Piensa que mi trabajo es dar una imagen lo más real posible de lo que fue.
0: Hay que decir que César Lumbreras, director de Agropopular de COPE, y Augusto Ferrer Dalmau, el pintor de batallas, dos de las trayectorias que fueron reconocidas el pasado sábado por la Comunidad de Madrid, son dos de las cruces que no pudieron ser más merecidas. Son ya las 5 y 12, las 4 y 12 en Canarias. Estamos poniéndole las calles juntos a este miércoles 6 de mayo de 2026. Ahora mismo en facebook.com/poniendolascalles somos ya 128.589 ponedores. Estamos a 11 personas, solamente a 11 personas, para alcanzar los 128.600. Ayer subimos una barbaridad. Y fíjate, nos hemos quedado a 11 personas de llegar a los 128.600 seguidores. Si alguien que no nos sigue le da a seguirnos, pues aparecerá su nombre por aquí y yo le mencionaré para darle las gracias y la bienvenida. Así que a ver si lo conseguimos. Ana González Molino lo acaba de hacer, Ardilla Rutera también, Simón Henderson e Isabel Saavedra Martín. Gracias por sumaros a este programa de radio en el día en el que estamos celebrando los santos Pedro Nolasco, fundador, Domingo Sabio, adolescente, y Antonio Kim, mártir. Entonces, Bea, hoy estamos hablando de un temazo porque, en el fondo, a los ponedores nos gusta mucho dar vueltas por el mundo, ¿eh?
2: Sí, hombre, viajar yo creo que le gusta a prácticamente todo el mundo, salvo a algunas personas, pero es bastante habitual encontrar a gente que diga, pues me gusta mucho viajar. Lo que difiere es dónde. A cada uno nos gustan unas cosas u otras. Bueno, de esto hablamos hoy en nuestro temazo. Es que hablábamos de unos viajeros, de unos trotamundos en nuestro temazo, y por eso les hemos preguntado a los ponedores sobre sus viajes, sobre todo aquel más especial que realizaron. También, bueno, la anécdota que se trajeron de él, que por regla general los viajes están para mucho. ¿Con quién suelen viajar? ¿Cuál es ese lugar especial que todavía no han visitado pero que lo tienen ahí apuntado en su agenda? Bueno, y también si comieron algo raro o algo especial. En nada vamos a leer los mensajes que nos han dejado los ponedores.
0: Mensajes que estamos recibiendo en el 662-942-605. Gente que también está llamando para entrar en directo en este programa de radio, el gratuito, para entrar en antena y obtener el diploma oficial de ponedor de calles, es marcando el teléfono gratuito, el 950-6006, y mensajes que es de facebook.com/poniendolascalles. Hay un montón de historias que contar hasta que lleguemos a las 6 de la mañana.
2: Historias que queremos conocer, algún que otro ponedor que nos llame por teléfono y entre en directo con nosotros, y así, bueno, pues le conocemos, sabemos de él. También vamos a escuchar, porque hoy estamos viajando a través de nuestra máquina del tiempo, por canciones que son de amor despechado, de estas indignadas, sí, con la mía, situación, sí. Que acabaron indignadas y lo dejaron saber. Bueno, y luego Alfonso García, porque hoy es miércoles y por aquí estará Motorman para hablar de ese presupuesto que ha dedicado el Ministerio de Transportes para construir carriles, a pesar de que el mantenimiento de algunas carreteras no es el mejor. Nada nos lo cuenta.
0: Pues en nada nos lo va a contar. Son las 5:14, 4:14 en Canarias. Si me estás escuchando ahora es porque eres un ponedor. Y venga, que juntos vamos a por el miércoles.

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2: Y acompañado, gracias también a Andrés Flores, también a Francisco José Valencia Paredes, a Jorge Vidal, a Mari Gómez Vela, a Juan Carlos Morillo, a Diego González Ruiz, Antonio Piñero y David B.A., ponedores que se suman a nuestro facebook.com/poniendolascalles, ponedores que nos ayuden a acercarnos a la cifra que estamos buscando conseguir, los 128.600 seguidores en Facebook. Si le das a me gusta, si le das a seguirnos, tu nombre aparecerá por aquí y yo te mencionaré para darte las bienvenidas y también las gracias.
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0: El gran Julio Iglesias con el Quijote, canción que nos emociona, canción que nos une, canción que nos representa a muchísimos españoles, a muchísimos ponedores de calles. Paco Pineda, gracias por estar con nosotros. Sara García, Malu León, María José García Heras, ponedores que se van sumando poco a poco a nuestro programa a través de Facebook, donde estamos encontrando, Bea, muchos mensajes de ponedores que les gusta viajar y mucho.
1: Tenemos aquí una pequeña trotamundos a María, que dice: yo he viajado muchísimo, Argentina, México, Tailandia, Filipinas, Indonesia, Vietnam, India, wow. Camboya. En total creo que he visitado 21 países, pero bueno, ya se acabó. Primero porque estos viajes los hacíamos por nuestra cuenta, nada organizado, mucho más barato, claro. Con 30 y con 40 años pues te lanzas a todo, pero claro, los años se notan y a veces me sentía que estaba en Supervivientes, así que ya he abandonado ese tipo de viajes y aunque conozco bastante España y Europa, vamos a dedicar ahora a hacer viajes por lugares más cercanos. Lo más raro que he comido, los chapulines, serpiente a la plancha, y ya si cuento anécdotas pues no acabo, así que dice que eso lo deja para otro día. Tenemos también a Marga, dice: me encanta viajar, el último viaje que he realizado ha sido a Marruecos, tuve una reacción alérgica alimentaria con edema de glotis, lo pasé fatal y este año me voy a la India. Nos dice Marga. Así que le gustan también los lugares así exóticos. Rafael, que le gustaría ir a París, a Viena y luego recorrer también Alemania y Países Bajos. Ojalá pudiera ser, nos dice. Este es Rafael Ríos. Tenemos a Rafael Gómez. Mi último viaje hace unos días a Polonia. Ver el campo de concentración de Auschwitz ha sido impresionante.
0: Ya, total. Tiene que ser.
1: Sí, tiene que subyugar. O sea, sí. Tiene que haber algo que el peso de la historia se debe de notar.
0: Sí, sí, los sentimientos, si uno como sea un poco débil, de verdad lo va a sufrir, ¿eh?
1: Así es, el horror que se vivió allí. Bueno, luego está Rodrius. Dice: antes viajaba muchísimo, 3 escapadas al año hacía más o menos, ahora apenas una. Nueva York me encantó, todo. México, tanto picante, me pasó factura, pulpo. Los 3 últimos días y el viaje de vuelta fueron de infierno. Estaba más en el baño que en otro sitio. En México pedimos iguana, pero me supo a pollo, así que igual era pollo y no iguana. Pero bueno, que me hizo estar en el baño. Su viaje soñado, el de Rodrius, es ir a Hawái, pero es que es un palizón de horas. Creo que está entre las 21 o 26 horas. Puede que cuando me jubile. Nos manda abrazos desde Valladolid.
0: Vaya, Oli, claro que sí. Un abrazo, Rodrius. Pues mira, yo ya te conté, Bea, cuando estuve en Australia, comí serpiente, comí canguro, comí, no sé, animales de estos raros.
1: Sí.
0: Y los sabores, si no te dicen que son ese tipo de animales, ¿te crees que estás comiendo efectivamente pollo, pavo a la brasa, por ejemplo?
1: Les encuentras relación, ¿no?
0: Sí, les encuentras relación, efectivamente, y son sabores muy, muy fuertes, ¿no? Con mucha contundencia, ¿no? Pero a la hora de masticar y a la hora de tragar y tal, pues todo bien, pero es verdad, como que no va muy con nosotros, ¿no? Ese tipo de comidas.
1: No, yo he probado cocodrilo, que me resultó muy gelatinoso, no me gustó. He comido jirafa.
0: ¿Jirafa?
1: Que sí, claro, bueno, en cuando estuvimos en el safari en Kenia, nos llevaron a un restaurante donde, por supuesto, podías comer pollo y vaca, que también tienen, pero te ofrecían alguna que otra cosa especial. Y lo que probamos fue cocodrilo, que como digo, fue muy gelatinoso. Jirafa, que no me gustó porque he probado también la carne de caballo y tampoco me ha gustado. Y es parecido, o sea, me resultó similar. Y luego nos dieron avestruz.
0: ¿Avestruz? Bueno, sí, muy rica, muy rica. Sí, yo la he comido en Segovia.
1: Yo la avestruz
0: la he comido en Segovia.
1: No te fuiste a comer un cochinillo como todo el mundo.
0: Pues sí.
1: Pero el de los raros, que va a Segovia y pide avestruz. Que
0: otra cosa, joder.
1: Que como es un ave de interior. Y los huevos muy ricos, estaban muy buenos.
0: Más deliciosos, luego sí, que sí. Qué barbaridad. Kevin Álvarez también se acaba de sumar a nuestro facebook.com/ poniendo las calles. Kevin, gracias y bienvenido. Quiero aprovechar y dar un saludo a una empresa familiar que está ubicada en Asturias. Son 3 hermanos. Es la compañía De Cristal. Dice Pulpo: somos el fabricante del vaso de sidra fino y solemos escucharte desde hace mucho tiempo, desde que estabas en la jungla. Dice: nos ha hecho mucha ilusión que hablases el otro día con Marlon por la radio de los vasos de sidra. Por eso te enviamos Uno es para que los disfrutes. Un abrazo. Bueno. Y firman Pedro, Nuria y Mónica Bernardo, la gente de Cristal. Me han enviado unos vasos súper chulos, súper finitos, de vasos de sidra, que lógicamente me los traeré un día aquí al estudio y brindaremos con vosotros, con este recipiente tan maravilloso, este vaso original de sidra que es hecho a mano y es una cosa maravillosa, ¿verdad? ¿A ti te gusta la sidra, verdad, Bea?
1: A mí sí, sí, sí, sí, sí. Y me enseñaron a escanciarla, ¿no? Se llama.
0: Uh-huh. Es maravilloso.
1: No lo hago muy bien, pero está estuvo guay.
0: Es maravilloso. Pues vamos a ver qué dice la gente a través del WhatsApp, el 662-942-605. ¿Dónde están esos ponedores trotamundos?
2: Hola, Pulpo, Bea, hola. Cristina, equipo y ponedores. Aquí Fernando, de Portugal. Mi viaje más loco, en 91 me fui a mi tierra, a Macao. Había salido allí en el 65. Fue una cosa increíble. Y ahí comí cosas raras. Cuando fui a pasar unos días a Pekín, les dije, ponedme lo que queráis, no me digáis lo que es. Porque esos tíos comen perro, gato y cosas raras. Y comí una carpa que estaba asada, pero movía los ojos. Algo increíble. Un abrazo, amigos.
1: Una carpa que movía los ojos.
0: Uy, qué barbaridad.
1: No creo que hubiera, yo no habría sido capaz.
0: Uf, qué barbaridad.
1: O sea, sí. Madre mía. No creo que sea capaz de comerme algo que está moviendo los ojos.
0: Tremendo. Qué sensaciones, ¿no? Estamos entrando un poco en cosas. A mí también me ha entrado mucho repelús cuando sí. Ahora Íñigo Palomar nos ha contado que Fernando Simón está diciendo que el virus este que está en el barco no tiene ningún peligro para llegar a España. Pues ya estoy más preocupado todavía. Antes no lo estaba tanto, ahora ya estoy más preocupado.
1: Pero tú sabes una cosa, que no es la primera vez que hablamos de este virus. ¿Tú sabes quién es Jim Hammond?
0: Sí, claro.
1: El actor.
0: Sí, sí.
1: ¿Verdad?
0: Sí, sí.
1: ¿Tú sabes quién es Jim Hammond? Bueno, Jim Hammond.
0: No llega al año.
1: Murió hace muy poco. Sí. Y la situación era como muy extraña. Los encontraron muertos en la casa.
0: Sí,
1: él igual. Estaba en la cama, ella estaba tirada en la cocina. Bueno, ella murió de antivirus.
0: Toma ya.
1: Ella fue. Y es la primera vez que yo escuché el nombre de este virus. Toma y ella, al fallecer ella, luego falleció él porque él era un hombre dependiente. Claro. Dependía de sus cuidados y al ella morir no le dio de comer, no le dio de beber y él falleció en la cama solito. Qué muerte más desagradable, por cierto.
0: Tremendo, tremendo.
1: Pues
0: tremendo.
1: Ya es la primera vez que hablamos del antivirus y nos hablaron acerca de él. Así que
0: pues fíjate, ahí lo llevas. Ahí empezaba a asomar la patita el antivirus con esa noticia que dejó al mundo paralizado con la muerte de Jim Hackman. En unas extrañas circunstancias, porque murió en la soledad junto a esa cuidadora y todo el mundo decíamos, ¿pero cómo? ¿Que no han entrado en su casa en Beverly Hills
1: y
0: le han matado? ¿No?
1: Eso es.
0: No cuadraba nada, me acuerdo perfectamente de la historia, Bea, es tremendo, tremendo. O sea, es que las cosas que pasan en la vida son tremendas y por eso ahora que Fernando Simón, este tío que nos engañó tanto con el COVID, que ahora venga a decir que esto que está controlado, pues lógicamente a todo el mundo nos alarma y de qué manera. Vamos a ver más notas de voz que estamos recibiendo en el 662-942-605.
3: Buenas noches, ponedores. Mi nombre es David Escobar y llamo desde Barcelona para informar de que este verano voy a cumplir uno de mis sueños y es volver a Estados Unidos junto con mi familia, que desde que era el novio de mi mujer siempre le decía que le iba a llevar donde yo viví hace 25 años. Estuve pasando una experiencia y una etapa muy buena en mi vida y después de 25 años llevo a toda mi familia para allá. Vamos a ir a Nueva York y Atlanta y aprovecho para saludar a mis hijos Juliet Escobar más y Dylan David Escobar. Y a mi preciosa mujer, Eli. Es que Eli por siempre. Muchas gracias, soy ponedor.
1: Qué ilusión.
0: Muchísimas
1: ese
0: gracias.
1: Viaje.
0: Uh-huh. Qué mensaje tan bonito. Y qué viaje te espera por delante. Prepara ahorros para Nueva York, que ha subido muchísimo.
1: Está carísimo.
0: ¿Cómo está todo de caro en Nueva York? Es impresionante. Y la cantidad de gente que hay por todos los sitios. Ya Nueva York se ha convertido en un parque temático. Pero bueno, claro. Hay que viajar y hay que disfrutar. A nosotros nos gusta mucho viajar. ¿Qué quieres que te diga?
1: Y Nueva York, a mí me encanta, pero llevas tu razón. Y a Madrid le está pasando un poco lo mismo, ¿eh? Estamos un poco ya parque temático.
0: Sí, sí. Estamos saturados de gente, efectivamente. Lleno todo a todas horas.
1: Sí.
0: Bueno, vamos a hablar con alguien que ha marcado el teléfono gratuito del estudio, el 950-6006. Aquí esto es un no parar de conocer gente, de conocer a ponedores. Y aquí está Pablo. Pablo, ¿cómo estás? Muy buenos días, hermano.
4: Muy buenos días, Pulpo. ¿Cómo estás?
0: Pues muy bien. ¿Qué haces despierto a las 5:28, 4:28 en Canarias?
4: Bueno, para mí son las 11:28 porque te llamo desde Florida. Desde te escucho y decirte que la información que habéis dado sobre Artemis 2 ha sido de las mejores que he escuchado, Pulpo, en todos los medios hasta ahora. Yo, que soy periodista acreditado en NASA, he de decirte que lo habéis hecho genial.
0: Bueno, pues muchísimas gracias. Nos hemos basado en la redacción del programa de Ángel Expósito, lo hemos hecho a la limón, con Bea, y la verdad que estamos muy orgullosos de las cosas que se están haciendo, porque claro, las cosas que se hacen para trabajar ahí arriba luego van a redundar en los que estamos aquí abajo. O sea, que tú te dedicas al mundo de la NASA.
4: Sí, fíjate, soy un divulgador científico y estoy cubriendo toda la exploración espacial y, como bien dices, Pulpo, pues hay miles y miles de cosas que todos utilizamos cada día y de las que no somos conscientes. Mucha gente me pregunta, oye, Pablo, ¿por qué tenemos que ir al espacio? ¿Por qué estamos gastándonos tanto dinero cuando las cosas aquí en la Tierra están tan fastidiadas? Y yo les digo, pues solo tenéis que prestar atención a todas las cosas de las que nos beneficiamos cada día, empezando por la cámara de tu móvil hasta pues tratamientos para todo lo que es la temas de degeneración cerebral, hasta temas de degeneración muscular. Todas esas cosas se están investigando en el espacio a día de hoy. Todo ese dinero que se invierte ahí luego nos repercute a todos de forma positiva, punto.
0: Qué bueno. Pablo, lo que luego no estamos conociendo es un poco cómo se encuentran esas personas, porque no dejan de ser personas, la gente que ha arriesgado su vida, que ha estado en otros planetas, que han dado la vuelta a la Luna. O sea, hay que tener mucho valor para traspasar el otro lado de la Luna, bajar a la Tierra. ¿Esos astronautas cómo están? ¿Se sabe algo cómo es su vida? ¿Les ha afectado mucho?
4: Pues fíjate, una de las cosas que te puedo contar, porque además estuve desayunando con ellos hace un mes y medio, antes de que partiesen hacia la Luna, es lo poco dinero que cobran. Porque mucha gente se piensa que cobran una pasta y cobran sueldos súper normales. Son gente muy, muy preparada, con una formación científica espectacular y que tiene una vocación de servicio increíble, ¿no? Y luego, a la pregunta que me haces sobre cómo les afecta todo esto, he de decirte, bueno, pues que en esta exploración, que ha sido 10 días, Artemis 2 han sido solo 10 días, pues luego vuelven a la Tierra con algunos efectos secundarios de los que se recuperan rápidamente, tienen algunos problemas oculares, porque cuando estás en gravedad cero, pues todos esos líquidos del cuerpo se te transportan hacia la cabeza y el globo ocular pues se ve afectado. Luego tienes problemas de equilibrio, pero se recuperan todo fácilmente. Pero esa gente que está en la Estación Espacial Internacional durante meses y meses y meses, luego cuando vuelven a la Tierra sí que han sufrido pérdidas de masa ósea, pérdidas musculares, pero de las que estamos aprendiendo muchísimo y de las que todos nos beneficiamos.
0: Es impresionante, Pablo, que estas personas, creo, yo también leí un reportaje que me llamó mucho la atención, que efectivamente están poniendo su vida en juego a disposición de, ya no solamente del gobierno estadounidense, yo creo que lo ponen al servicio de la humanidad, ¿no? Y lo que están haciendo es que están cobrando un sueldo que yo creo que hay cargos políticos en nuestro país que cobran más que ellos. Y estamos hablando de astronautas que han hecho una página en la historia brutal. Y ahora fíjate lo que me cuenta. No sabía yo que incidía mucho en el cerebro esos líquidos. Claro, es que la bajada a la Tierra a esa velocidad durante tanto tiempo, es que eso muy bueno para el cerebro no puede ser, ¿no?
4: Bueno, no solamente para el cerebro, sino para todo el cuerpo, ¿no? O sea, ellos están expuestos a radiación. Sí que es verdad que hay medidas de protección, como puede ser incluso, fíjate, el agua, cosas que, las que nunca pensamos, ¿no? Pero el agua es una de las mejores barreras que llevan en esa nave, pues para protegerles sobre el tema de la radiación. Pues cuando salimos de la atmósfera terrestre estamos expuestos a todo eso, ¿no? Y esta gente, como bien dices, Pulpo, pues son héroes porque están dispuestos a prácticamente dar su vida por toda la humanidad, ¿no? Entonces, cuando pensamos en ellos como héroes, yo creo que estamos acertando, claro. Porque, como bien dices, cobran poquísimo dinero Y todo lo que aprendemos de todos ellos es increíble. Toda la humanidad nos estamos beneficiando de ello y yo creo que hay que darles pues el espacio que se merecen. Así que desde aquí agradecerte que estéis dando todo este bombo, si quieres así decirlo, uh-huh, a hablar hoy de Artemis II y a toda la gente que lleva más de 25 años, puto, fíjate, claro, en la Estación, claro, Espacial Internacional ininterrumpidamente.
0: Claro. Oye, Pablo, cuéntame algo de ti, de dónde has salido, por qué estás allí, porque contabas ahora cuando has conectado con nosotros, estamos haciendo radio en directo, son las 5:34 en Madrid. Tú ahora mismo, la hora que tienes allí en Florida, ¿cuál es?
4: Las 11:34 de la noche, estoy a punto de irme a la cama y yo estoy cubriendo aquí toda la exploración espacial. Soy pues un periodista español que vino aquí fascinado por todo lo que está pasando y todo lo que va a pasar, Pulpo, porque fíjate, ahora prácticamente cada día tenemos un lanzamiento, puede ser de un satélite, puede ser de una tripulación, pero están pasando tantas cosas. Yo creo que estamos viviendo una época dorada, como vivimos, estabais hablando antes de las misiones Apolo, pues ahora, y además con Carlos García Galán, del que habéis puesto un pequeño corte. Sí. Carlos García Galán, que ahora es el jefazo de lo que va a ser la presencia interrumpida del hombre en la Luna. O sea, estamos viviendo una época dorada y yo estoy aquí cubriendo todo esto.
0: Qué bueno, Pablo. ¿Y tú de dónde eres? ¿Cómo es que estabas escuchándonos a nosotros desde tan lejos?
4: Bueno, yo te sigo desde hace muchos años y cada tarde cuando vuelvo a casa pues sintonizo con la cadena COPE y con vosotros, y con los ponedores, porque me parece que hacéis una labor, Pulpo, increíble, cubriendo temas siempre de actualidad, pero también te digo una cosa, yo creo que hacéis una labor social que hace tanto bien a la gente en esta época en la que estamos todos pues tan conectados, pero a la vez tan incomunicados, que yo siempre intento al volver a casa pues sintonizar con vosotros y me ha hecho mucha ilusión el mandaros un mensaje y que vuestra compañera me contactase y dije, vamos a ver si podemos contactar.
0: Qué bien, Pablo, pues nada, nos emociona lo que nos estás contando. Te vamos a mandar el diploma oficial de ponedor de calles. Ojalá lo pudieras lucir allí en Florida y que sepas que claro, oye, sí, que esta llamada significa mucho para nosotros y también para oye, el reconocimiento a lo que se hace allí en la NASA, ¿no? Por y para la humanidad. Así que, Pablo, nos vamos a quedar con tu teléfono, si te parece, y en cualquier momento, si tenemos que volver a conectar contigo y nos puedas contar cosas de primera mano de allí, de la NASA, ni más ni menos, pues que tendrás siempre la puerta abierta.
4: Pues cuando queráis, estoy aquí permanentemente, así que todo lo que queráis os lo iremos contando. Y de nuevo, gracias por todo lo que hacéis, porque es una labor maravillosa.
0: Muchísimas gracias, Pablo. Que tengas un gran día, que descanses, que es ya de noche allí en Florida. Muchas gracias. Un abrazote enorme. 5:37, las 4:37 en Canarias. Hay momentos de radio que son brutales, brutales, como este que Pablo Fuente nos acaba de regalar. Estamos ya en nuestra máquina del tiempo. Pablo Fuente nos hablaba de la máquina de viajar hacia la Luna. Y fíjate, nosotros aquí con canciones de despecho. La de hoy, pues fíjate, la compone José Ruiz Venegas. Se la escribe directamente a María Jiménez. Son canciones de despecho. Yo creo que fue la canción más representativa. Esto se publica en el año 78. María Jiménez ha sido una mujer maltratada que le pone fin a su calvario marchándose. Algo muy similar a su propia historia personal con el actor Pepe Sancho. Actualmente está considerado todo un himno feminista. Y ya la estamos escuchando aquí en Poniendo las Calles, en el programa Puente, entre Juanma Castaño y Carlos Herrera y Jorge Bustos, Herrera en COPE. Nosotros estamos aquí en medio, levantando y acostando España. Gracias por escucharnos, gracias por poner las calles.
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5: Las calles prácticamente puestas en este 6 de mayo de 2026. Lo que tenemos que hacer ahora es adentrarnos en el mundo del motor con Alfonso García, Motorman. Muy buenos días.
6: Muy buenos días, Carlos.
5: Alfonso, que me entero, madre mía, es que siempre los de la Dirección General de Tráfico muchas alegrías no nos dan. Me entero que la DGT está ampliando su número de radares de tramo y pone en marcha 2 nuevos radares que ya están funcionando. Cuéntanos dónde están, por favor, Alfonso.
6: Sí. Recordemos en primer lugar que hace 2 años la DGT contaba con 92 radares de tramo. En 2025 eran 110. Y a día de hoy ya contamos con 149 radares instalados y multando en nuestras carreteras. Pues bien, contestando a tu pregunta, los 2 nuevos del Servicio de Tráfico Foral de Navarra en colaboración con la DGT. El primero está situado, ya está multando, en la autovía A68 de Cortes a Tudela, el kilómetro 115 al 84, es decir, más de 30 kilómetros de radar de tramo, uno de los más largos de España. El otro nuevo está en la Nacional 121A, kilómetro 26 al 41, casi 14 kilómetros de control de velocidad y que recorre los túneles de Velate y Almandoz.
5: Madre mía, esto es permanentemente controlado, es impresionante. Ahora, si es por la seguridad, no hay nada que decir. Pero muchas veces, Alfonso, sí, y tú lo sabes muy bien, están puestos a traición para pillar al conductor, eso tú lo sabes.
6: Sí, y sobre todo muchos en especial particularmente colocados, ya no tanto los radares de tramo, sino los fijos, en pendientes, es decir, cuesta abajo, donde obviamente hay que ir frenando, porque si dejamos que el coche, aunque vayamos a una velocidad más baja del límite, al final se va por inercia a lanzar y vamos a superar el límite establecido.
5: Pues en eso estamos, advirtiendo a nuestros ponedores aquí en la cadena COPE. Luego hay que tener precaución más que nada porque si vas a viajar por Francia, sí, el diésel y la gasolina empiezan a escasear y, Alfonso, hay gasolineras que no tienen combustible.
6: Sí, desde la semana pasada hay problemas reales de suministro, hay dificultades para llenar el depósito. Algunas gasolineras francesas no pueden ofrecer diésel. En otras el problema es que solo les queda gasolina 98, la más cara. La semana pasada el porcentaje medio de estaciones de servicio era del 4% que estaban afectadas, pero aumentando y agravándose cada día que pasa, mientras que continúa la crisis de Oriente Medio y el estrecho de Hormuz. Continúan. Hoy la incidencia es del 10 al 16%. Por lo tanto, para quienes tengan que viajar, que circular por territorio francés, se puede informar sobre la situación en ruta a través de la web République Francesa, donde están los precios del carburante, de Prix de Caboan, muy detallada por día, hora, región, y conocer si hay, y además te indica si hay o no hay combustible y de qué tipo en cada gasolinera, con un mapa realmente interactivo muy, muy bien hecho y que funciona muy bien.
5: Luego, además, hay que seguir avanzando. Nos damos cuenta que está claro, y lo hemos comentado muchas veces en este programa, ¿no, Alfonso? Que faltan conductores profesionales. Aquí hemos lanzado ofertas de trabajo que nos han pasado ciertas compañías, sí, y demás. Y los transportistas, claro, están volviendo a denunciar el colapso administrativo en los exámenes, jolín, para sacar adelante el carnet de conducir.
6: Sí, la Confederación Española de Transporte de Mercancías ha denunciado que la falta de examinadores ha generado un problema crónico, un colapso crónico y estructural para acceder al examen de conducir, provocando ese colapso recurrente que la DGT no ha resuelto. Sacarse el carnet de conducir se ha convertido en un proceso interminable. En algunas provincias se llega hasta los 9 meses para poder hacer el examen práctico, lo que desincentiva al alumno aspirante, a la vez que encarece el proceso de obtener el carnet de conducir. Por todo lo anterior, es un problema desde hace años con una plantilla de examinadores de tráfico insuficiente para la demanda y agravando, por supuesto, también, como decían los transportistas, la escasez de conductores profesionales y poniendo el freno al relevo generacional que se está volviendo muy necesario.
5: Totalmente, Alfonso, totalmente. En 2025, y voy con otra cosa, Alfonso, en 2025 resulta que 1 de cada 4 coches vendidos en el mundo eran eléctricos. Sin embargo, el siguiente desafío de la movilidad eléctrica es ¿qué haremos con las baterías al final de su vida útil? Nos seguimos planteando esa pregunta, ¿eh?
6: Esa pregunta que nos hacemos todos y nos hemos hecho ya hace tiempo y nos seguimos haciendo. Pues bien, la futura avalancha de baterías fuera de uso se estima que alrededor de 1,2 millones de baterías de vehículos eléctricos llegarán al final de su vida útil dentro de poco, en 2030. Pero aún peor, la cifra se disparará hasta los 14 millones de baterías fuera de uso en 2040. Antes es necesario, pues por supuesto, como decías, el reciclaje, la reutilización en vehículos o el reacondicionamiento para nuevos usos, algo que se hace principalmente con el 20% de las patentes en circularidad de baterías. Mientras los chinos no paran de fabricar baterías, no paran de fabricar vehículos eléctricos, ya no les caben, tienen que sacarlos como sea fuera de China. Pues bien, por otro lado, los europeos las reciclamos, las transformaremos. Pero China ha visto negocio y ya tiene el 30% de la cuota mundial de reciclar baterías.
5: Alfonso García es motorman, es una persona que controla un montón del mundo del motor. Es un lujazo que le tengamos aquí poniendo las calles justo antes de Carlos Herrera. Ahora nos vamos a acercar al mundo de las celebraciones, de las efemérides, porque, Alfonso, ¿qué marca de motos está cumpliendo un siglo de vida? Compártelo con los ponedores, por favor.
6: Pues en concreto una marca apasionada, apasionante y con miles de seguidores, como la marca italiana Ducati, que cumple 100 años, que recordemos fue fundada por los hermanos Ducati allá por 1926 en Bolonia, Italia, y curiosamente nació fabricando radios y bicicletas motorizadas. Su primer modelo vendió 100.000 unidades. Su historia está ligada al diseño deportivo, a la competición, siempre presente en las carreras del Mundial de Motociclismo, el Mundial de Superbike. Entre los apasionados de la marca en todo el mundo se reconocen modelos icónicos como la Massimoto 98, la Chrysler, que fue la primera scooter, la Scrambler, la 750SS, la Monster o la Desmo Sedici, con esta última debutó en el Mundial. Para celebrar bien esos 100 años, Ducati y a lo largo de este año contará con muchos eventos, experiencias, novedades en su museo, así como la reciente presentación de su modelo aniversario, la Superleggera V4 Centenario Tricolore, con los colores de la bandera italiana, de la que solo se fabricarán 100 unidades, una moto de 228 caballos de potencia, con chasis y carrocería totalmente en fibra de carbono, con suspensión y frenos de carreras casi propios de la moto GP que lleva Marc Márquez, y todo inspirada en la Ducati 750F1 que corrió en Daytona en los años 80.
5: Enseguida llega el momento de dar la del pulpo. Ya para finalizar, Alfonso, resulta que el Ministerio de Transportes está destinando presupuesto para construir carriles bici, a pesar de que el mantenimiento de algunas carreteras no es el mejor. Estamos en un momento en el que nos llevamos las manos a la cabeza con el estado de las carreteras en España. No hay mantenimiento.
6: Sí. Hace unos días, además, es curioso que el Ministerio de Transportes presupuestaba 900 millones de euros para la construcción de carriles bici en la red de carreteras españolas, así como las subvenciones europeas directas a los ayuntamientos que lo pidan. Recordad que hace más de un año, Pulpo, el gobierno aprobaba el Reglamento General de Carreteras, donde se da prioridad a las bicicletas, donde se refleja que el carril bici es obligatorio en nuevas carreteras o aquellas que sufran reformas, salvo que no sea posible por motivos técnicos o de seguridad vial. Todo lo anterior, obviamente, con el objetivo del gobierno de asegurar la movilidad de los ciclistas, que curiosamente, aunque haya carril bici, los ciclistas no están obligados a usarlo. Curioso.
5: Genial, Alfonso García, Motorman, pues las calles prácticamente las hemos dejado puestas. Yo me voy a ir poniendo la sintonía de Darla del Pulpo. ¿Tú cómo te vas?
6: Deseándole un feliz día, poniendo El Intermitente.
5: A Estela Aro Puertas, que nos acaba de seguir en facebook.com/poniendo las calles, y a José Iván Paucar, que están aquí escuchando la radio y que ya están como locos porque empiece Herrera. Carlos Herrera, buenos días. Hay que ver que yo estaba tranquilo con esto del antivirus y tiene que salir Fernando Simón a decir que no va a pasar
7: la
5: nada.
7: La frase mágica. Pero es que van a ser solo uno o dos casos. Sí. La frase mágica.
5: ¿Por qué calca la frase? ¿Le funcionó
7: claro,
5: bien?
7: Claro,
5: ¿no?
7: Es que pues, no lo sé. Pues me parece, primero que salga él, ya me parece un desahogo. Seguro que hay más gente ahí que puede salir y aunque sea dirigida por él. Pero es que de él queda el recuerdo de él, no, aquí no pasa nada, no, esto sí, sí. No. Y luego 100.000 personas murieron, ¿no?
5: Es tremendo, tremendo. Sí. O sea, que te han dado así como cosquillitas por dentro. Es decir, ¿qué habla este hombre, no?
7: Sí, ¿qué dice este tío?
5: Que hay que ver. Bueno, yo quiero ponerte una de las canciones más bonitas que se ha escrito en la historia, este Every Breath to Take. Pero encima, si la interpreta una mujer como Tammy Wynette, que hoy estaría cumpliendo 84 años de no haber fallecido en el 88. Pero fíjate qué voz, qué calidez de voz. Me encanta esta canción.

0: y viene a roparle Sting también en su canción, lógicamente. La vida de Tammy Wynette Herrera, tú la conoces. Esta mujer trabajó de peluquera, salió adelante prácticamente sola, llegó a cantar en pequeñísimos locales mientras criaba a sus hijas, estuvo haciendo costillas asadas un montón de años y mezclaba el country y las canciones en los restaurantes donde estaba actuando. Pero de repente se encuentra con una trayectoria musical importante y canciones que firman pues grandes compositores americanos.
1: Está bonito.
0: ¡Qué voz! ¿A Carlos Herrera le gusta Tammy Wynette en su iPod?
1: Sí, no lo tengo en el iPod. No la tengo en el iPod, pero... está entre las que va a ganarse ese. La verdad es que ahora mismo el iPod, que tiene una serie de ventajas, también tiene otra serie de desventajas. Tienes que ir cargado con él, además del iPhone, con lo cual es reproducido en iPhone, lo cual es una labor improba. Lista cada una de las listas de... habida cuenta que hay cosas que no se pueden llevar del iPod al iPhone porque no están en Spotify o en cualquier otro lugar, ¿no?
0: Sí, es verdad.
1: Solamente puedes preparar listas en una plataforma, como en el caso de Spotify, que lo tiene prácticamente todo, pero no todo, todo, todo. Sobre todo cuando hay algunas rarezas,
0: sí, es verdad,
1: que te quieres encontrar y que no, y las has encontrado, que te las has camelado por desde YouTube o cualquier otro lugar, y sí lo puedes colocar en un iPod.
0: Es verdad. Y tú, como no eres raro, ¿verdad, Herrera? Claro. Pues claro, necesitas esas versiones extrañas, esas versiones que nadie dice que no sean buenas, pero como eres una persona extraña, tú necesitas un iPod para
1: un iPod para eso y una cosa del otro para lo otro.
0: Claro, por eso en tu mochila, cuando te vas a coger la mochila, pues te encuentras con 11 kilos de peso en dispositivos para escuchar música.
1: Claro, es que esa es la...
0: Esa es la vida, ¿no?
1: Esa es la vida, sí.
0: Esa es la vida, ¿verdad, Herrera? Bueno, hoy también hay que acordarse de alguien, Herrera, que siempre me ha gustado. Esta canción me ha parecido muy elegante. Hoy es el cumpleaños de Bob Seger, 81 años.
1: Maravilla de Bob Seger. A mí me gusta tanto Bob Seger.
0: Qué bonita canción, por favor. 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
1: every time you play is the best. Has dicho todavía la vergüenza, pero bueno... Still is same.
0: Ah, shame. Vale, o sea,
1: same.
0: Como si fuese S-E-M, no
1: S-E-I-M.
0: Shame, muy bien.
1: No, si dice shame, estás diciendo vergüenza. Still the shame, todavía la vergüenza.
0: Ah, perfecto. ¿Cuándo lo correcto sería?
1: Still the same.
0: The shame. Muy bien, qué bien, la verdad.
1: No, tú le metes ahí, quieras o no, por cojones le metes la H. O sea, ya está. Toma por culo.
0: Sí.
1: Todavía la vergüenza, se llama el café.
0: Impresionante canción de Bob Seger and the Silver Bullet Band. Bueno, las calles te las dejamos puestas, Herrera. Ya sabes que España está deseando escucharte para que nos puedas, no sé, contar lo que está pasando y cómo está pasando. No,
1: pues a ver si me entero yo estos 5 minutillos y os lo cuento debidamente.
0: Muy bien, ¿sobitas o sobita?
1: Sobitas.
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2: La vida personal y pública del diputado del Partido Popular, Borja Sémper, se detuvo cuando le diagnosticaron una enfermedad oncológica. El cáncer le empujó a dejar sus responsabilidades como portavoz de su partido y el comité ejecutivo para centrarse en su curación. No todos los enfermos de cáncer pueden contar que se han recuperado. Tampoco todos los que se recuperan lo hacen con la misma actitud. En el caso de Sémper no parece que se trate solo de resiliencia, sino de un crecimiento personal alcanzado después de un proceso consciente de su enfermedad y de los riesgos reales que conlleva un cáncer de páncreas. La pausa forzosa, ha reconocido al reintegrarse a sus responsabilidades, le ha permitido tomar distancia de la casquería en la que se ha convertido muchas veces el debate político en nuestro país. Él ha decidido no bajar al fango. Desde su cargo de portavoz tiene la intención de dedicarse a temas centrales, desde la moderación, el respeto y la buena educación, lo cual no excluye la crítica aguda. Borja Sémper no quiere una política espectáculo, sino que piensa emplearse a fondo en recuperar el buen gobierno mediante una política que él califica como más aburrida, pero que en realidad sería una política centrada en las personas, en contribuir a una buena convivencia sin descartar los acuerdos con quienes piensan diferente. Su jefe de filas, Feijóo, podrá verse libre de charcos, aunque como ha reconocido, Sémper no solo causa problemas a la izquierda, sino también a la derecha. Eso es bueno cuando es signo de libertad.
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3: Señoras y señores, me alegro, buenos días. Bienvenidos a un miércoles 6 de mayo del 2026 a las 6 de la mañana, con perspectivas de agua por ahí arriba en la península. Bueno, en el medio arriba y en el medio lado, medio este, La Rioja, Alicante, Burgos, Soria, Zaragoza, el País Vasco, Canarias 25 grados, el resto más o menos soleado. Y bienvenidos a un día en el que tocará hablar de muchas cosas, seguramente también de la penúltima monterada de María Jesús Montero, vamos, que es tan gorda que hasta el Tribunal de Cuentas le ha llamado la atención. Y eso que el Tribunal de Cuentas tiene la mayoría que tiene, para eso lo ha montado Pedro Sánchez en su composición. Bueno, pero de esto y de lo importante ya nos cuenta historias ahora mismo Gorge Bustos y ella, que es la llama violácea que prende y hace prender el matorral del sueño. Pilar Cisneros.
4: Sueño a veces tenemos en este programa, sí. No mucho,
5: y ojeras violáceas también, ¿no?
4: Sí, también se arrastra. Está bien.
5: Buenos días, Carlos.
4: Buenos días.
5: Pues vamos camino de fumarnos la primera semana de mayo sin darnos cuenta. Mayo suele ser un mes muy noticioso, un mes en el que pasan muchas cosas. No sé si será por culpa de la primavera, que la sangre altera. Enseguida vamos a explicar por qué parece que la gente se está poniendo cada vez más nerviosa últimamente y por qué, en cambio, Pedro Sánchez parece muy tranquilo, a pesar de que tiene razones para estar más nervioso que nadie. Pero vamos primero con ese pronóstico del tiempo. La inestabilidad está en el norte y el este, efectivamente, con aviso amarillo por lluvias en Zaragoza, Soria, Burgos, La Rioja, Alicante y el País Vasco. Y en el resto de la península, pues predominará el sol, con temperaturas en torno a los 22 grados en el interior y en el sur. En Canarias, de la que ahora vamos a hablar bastante, habrá unos 25 grados. Yo no sé si tú juegas a la quiniela. Yo recuerdo que jugaba con mi hermano mayor cuando éramos pequeños. La primera vez que jugué acerté 13 de 15. La suerte del principiante, supongo. Pero no gané un duro, luego fui acertando cada vez menos y perdí el interés. Pero durante un tiempo fue como un rito semanal. Yo estudiaba con cuidado cada partido para decidir si uno, si X, si dos, si dobles. Pero al final siempre me dejaba llevar por el deseo antes que por el cálculo. Por ejemplo, jamás puse que el Madrid perdía. Me parecía como una traición. En realidad, el juego nunca me ha despertado el más mínimo interés. Cuando voy al casino o juego al póker con mis amigos, lo que intento es perder mi apuesta lo más rápidamente posible para no tener que estar pendiente de la mesa, que es un coñazo, y así poder concentrarme en charlar y tomar copas, que eso siempre es una apuesta segura. Te cuento todo esto porque el gobierno ha decidido meter sus zarpas ideológicas hasta en el juego de azar. Ayer anunció otro decretazo para incluir partidos de la Liga Femenina en la quiniela. A partir de la próxima temporada se modifica el reparto de la recaudación del impuesto sobre actividades del juego para que un 15% se destine al torneo femenino. Eso vienen a ser unos 6 millones, o sea que tampoco le va a resolver la vida, ¿eh?, a las futbolistas, pero bueno, no sé si parece un importe suficiente como para justificar ese tuit grandilocuente que ha puesto Pedro en la red del tecnoligarca Elon Musk, donde dice: mucho más que una medida deportiva, una apuesta por la igualdad dentro y fuera del campo. A ver, como siempre pasa con las cosas que salen de la cabecita de Pedro, estamos ante una trampa disfrazada de buenas intenciones. Es su género favorito. Apoyar al fútbol femenino es razonable. Nadie se va a atrever a manifestarse en contra, por más que sus partidos conciten una media de 1.500 asistentes, ¿eh? Pero hacerlo en este momento solo puede obedecer a tres objetivos políticos. Primero, desviar la atención del juicio del primer caso Ábalos. Digo el primero porque faltan otros, ¿eh?, que hoy, por cierto, va a quedar visto para sentencia. Segundo, provocar al conservadurismo, digamos, más intransigente para que reaccione, para que perventile un poquito, y así se abre otra pequeña grieta en la oposición. Y tercero, aparentar que un gobierno que no puede gobernar, que no puede aprobar presupuestos y ha perdido la mayoría, sigue haciendo cosas, aunque esas cosas sean siempre cosméticas, superficiales, sin necesidad de votación parlamentaria y, por tanto, sin efecto transformador alguno. Son medidas que se agotan en una conversación de bar. El PSOE necesita recuperar el voto femenino, que ha perdido con la ley garrafal del solo sí es sí, con los escándalos de personajes tan rijosos como Coldo, como Ábalos, como Paco Salazar, como Tito Berni. Y cree que la quiniela le va a ayudar a empatar el partido del feminismo. Pero yo creo que pensar así es insultar la inteligencia de las españolas. Esto de la quiniela puede parecer una anécdota, pero es muy revelador, porque retrata la debilidad terminal de un gobierno que no es capaz de adoptar medidas de alcance, ni de ofrecer soluciones, ni de impulsar reformas para abordar los problemas del país. Solo anuncia chorradas para alimentar el relato, porque no tiene mayoría para legislar sobre vivienda, sobre sanidad, sobre migración, sobre financiación autonómica, sobre educación, tampoco sobre defensa, por cierto. El Partido Popular ha denunciado que en 2025 el Ministerio de Defensa incrementó en casi un 50% sus créditos con respecto al anterior, al 24, sin someter ese aumento al juicio de la sede de la soberanía nacional, o sea, el Parlamento. El Consejo de Ministros, por ejemplo, del 10 de marzo, pasado 10 de marzo, amplió el presupuesto militar en 1.330 millones de euros. Oye, ese es el chocolate del loro, que diría Ábalo, porque según datos oficiales del Ministerio de Hacienda, el gobierno ya se ha comprometido a gastar en el futuro, en el área de defensa, casi 70.000 millones de euros, que deberán incluirse en los presupuestos del Estado de los próximos años, o sea, nadie sabe cuándo. Así es como Pedro está intentando calmar a la OTAN por lo bajini. En público va de pacifista, sin fronteras, pero en privado va comprometiendo dinero público para pagar el rearme español, sin que lo vote nadie. Está disparando el gasto militar como no lo ha hecho ningún presidente de la democracia, pero lo hace a escondidas. Y eso no solo es un fraude ideológico a sus votantes de izquierda y a sus socios de izquierda, a los que tiene engañados, bueno, voluntariamente engañados, con truquitos como la flotilla o la chapita del no a la guerra. Es también un fraude democrático, porque a la nación representada en el hemiciclo se le está negando el derecho a pronunciarse sobre el destino de los impuestos de los ciudadanos. Y hablamos de miles de millones, de nuestros millones. Que igual queremos que vayan a defensa, ¿eh? Si a lo mejor estoy de acuerdo, pero que nos pregunten a nosotros en las urnas y a nuestros representantes en el Congreso. Cualquier gobernante con un mínimo de vergüenza democrática ya habría disuelto esa Cámara que no le apoya y habría devuelto la voz al pueblo. Pero Pedro no es exactamente un demócrata. Tampoco es un dictador. Digamos que ocupa un estadio intermedio. Y lo ha vuelto a demostrar desviando 2.389 millones de euros de fondos europeos para pagar las pensiones. Te lo contaba Herrera hace nada. Y lo acaba de constatar el Tribunal de Cuentas. Y para explicarlo, dice la candidata a la Junta de Andalucía, María Jesús Montero, que es que el desvío era una medida excepcional y que solo afecta a importes excedentarios, o sea, las obras de los fondos europeos que no están sabiendo ejecutar. Lo que es excepcional, María Jesús, es gobernar sin presupuestos. De hecho, los historiadores considerarán el sanchismo entero como una triste excepción a la democracia del 78. Dicen Bolaños y Carlos Cuerpo y Pedro Sánchez que no hacen falta presupuestos porque la economía va bien. O porque hay una guerra en Irán. Zelensky aprueba presupuestos por año y tiene invadido el país, ¿eh? Pero además, es mentira que la economía vaya bien y segundo, con ese argumento ya podemos renunciar a la democracia. Claro, si la economía también iba muy bien en los 60 con el desarrollismo franquista. Pero entonces tampoco se le concedía ninguna voz efectiva al Parlamento. Y entre tanto, España y el mundo entero siguen pendientes de un barco. El crucero del Antivirus, que la Organización Mundial de la Salud quiere traer a Canarias. Y te decía al principio que la gente se está poniendo cada vez más nerviosa con este asunto. Y yo lo entiendo, porque ha reaparecido, ¿sabes quién? Ha reaparecido Fernando Simón.
6: Y yo no creo que vaya a suponer un riesgo para España en absoluto. El Antivirus se transmite de una manera muy concreta, por contacto con secreciones de roedores. La transmisión de persona a persona se conoce, puede pasar, pero no es muy frecuente y es difícil.
5: En vez de estarse callado, Fernando Simón acaba de hacer un llamamiento a la calma. Y claro, conociendo sus llamamientos a la calma de antaño, ¿verdad? Cuando el COVID lo que ha hecho es desatar el pánico. Ahora media España cree que va a contagiarse de Antivirus.
6: Nosotros creemos que España no va a tener, como mucho, más allá de algún caso diagnosticado. Esperemos que no haya transmisión local. Si la hay, será transmisión muy limitada y muy controlada.
5: ¿Te acuerdas de esto, no? ¿Te acuerdas? Te ha recorrido un escalofrío el espinazo, como a mí. Te recuerdo que este tipo sigue siendo director del Centro de Coordinación de Alertas y Emergencias del Ministerio de Sanidad. O supongo que porque no hay nadie más eficaz a la hora de provocar alertas. ¿Pero cuál es la situación ahora mismo? Bueno, pues el barco sigue fondeado frente a la costa de Santiago, en Cabo Verde. La OMS, la Organización Mundial de la Salud, va a decidir si hay que evacuar a algunos pasajeros de urgencia y el resto va a seguir rumbo a Canarias, que es el destino final fijado después de una tarde, la de ayer, de forcejeo dialéctico entre la OMS y el gobierno. Oficialmente no se conoce todavía el puerto canario, pero según la prensa local va a ser el de Tenerife y ahí va a llegar en 3 o 4 días.

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4: Bueno, el gobierno trata de revivir la legislatura anunciando un plan con el que pretende aprobar 179 leyes este año, incluidos los presupuestos generales del Estado. Usted le dará la risa, pues claro, menudo optimismo. Ricardo Rodríguez, buenos días.
5: Buenos días. El clima es profundamente adverso para Pedro Sánchez. El entorno presidencial ha perdido la cuenta de los pasos acumulados en negativo. Una carrera de obstáculos, votaciones de infarto, constantes derrotas, apuros y aprietos sitúan al gobierno en fase aguda de agonía y desgaste. Con el mandato quebrado por Junts, el núcleo duro exhibe un programa de 179 normas a modo de escaparate, entre ellas la voluntad de presentar unos presupuestos generales del Estado este año. El intento de transmitir normalidad, además de levantar internamente la moral, ha obligado a la Moncloa a remangarse en la difusión de mantras. Ya hemos hecho mucho contra todo pronóstico. Eso trasladan tras haber defendido públicamente Félix Bolaños, que gozan de una compleja pero razonable estabilidad parlamentaria. Se puede llegar holgadamente a finales de 2026, vaticinará la socialista del Ejecutivo. Son quienes activan su supervivencia para agotar la legislatura ante una descontada pérdida del poder.
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4: La historia del día la trae MJ.
14: Se lo decía ella misma hace unos días al exfutbolista Mario Suárez en su podcast El Camino de Mario.
15: ¿Cuál ha sido el momento más duro, el que has tocado fondo?
16: Creo que ahora.
15: ¿Ahora?
16: Creo que necesito ahora mismo también un tiempo de parar yo.
15: ¿Hasta Roland Garros o...?
16: No sé si voy a ir.
14: Hace unas horas se ha conocido que el nombre de Paula Badosa aparece tachado en las listas oficiales de la quali de Roland Garros, así que su única opción es entrar en el cuadro final como suplente. La historia de Badosa da para alguna pensada. Primero, el desdén con el que se trata al que no gana todo. La tenista catalana fue la número 2 del mundo. La 2 tampoco importa tanto. Ahora es la 106, ni les cuento. Como si ser una de las 106 personas en todo el planeta que mejor maneja la raqueta fuera cualquier cosa. Y la importancia de parar, de tomar espacio y tiempo, lo está haciendo Carlos Alcaraz, sin ir más lejos, por su lesión de muñeca, aunque hay otras lesiones más difíciles de contar.
15: ¿Es más mental o físico?
16: Es mental.
15: ¿Qué luchas mental?
16: Mental. Dudo, tengo miedos, quizá mi carrera es hasta aquí.
15: O sea, ¿te afecta lo que ves en redes y tal también?
16: Yo no duermo.
15: ¿En toda la noche?
16: Obviamente, ahora lo que diga me van a matar. Esa noticia cuando gano no sale, solo salen las derrotas o a con quién estás saliendo, ¿no? Entonces...
15: ¿Qué te afecta más, las críticas o la presión que te metes tú?
16: Es una buena pregunta.
15: ¿Has llorado últimamente por el tenis?
16: He llorado, hombre, por el tenis.
15: Es una relación de amor-odio, ¿eh?
16: Sí, mucho, mucho amor. O sea, amo el tenis. El odio es más lo que rodea.
15: ¿Has pensado alguna vez en retirarte?
16: Pues nadie lo sabe.
14: Paula sufre una lesión crónica de espalda, una fractura por estrés en la lumbar L4 y una hernia discal. Pero su columna ahora está en su cabeza. Lo saben todos aquellos que...

0: necesitan de sujeción, que tienen que salir al mundo a diario tambaleándose, y estos no pueden parar. Así que hay que apoyarse en lo que se pueda. Ánimo con el día.
1: ¿Y con qué metemos hoy la pata, Antonio Naranjo? Buenos días.
2: Señor Herrera, buenos días. Pues tenemos que hablar de la enésima operación de maquillaje del gobierno con los datos del paro, que como en casi todo lo que afecta a la economía, pues son un bulo repetido hasta la saciedad para propagar una prosperidad en realidad inexistente. Verás, una vez más han vuelto a presumir de récord de empleo utilizando la cifra de afiliaciones para que cada una de ellas parezca un puesto de trabajo, un truco contable indignante. En realidad, para llegar a esa marca de afiliaciones, fíjate, cada afiliado asume una media anual de 30 contratos. Bueno, además se excluye de la estadística de paro a cerca de 800.000 fijos discontinuos, a becarios o a trabajadores en búsqueda activa de empleo, y se minimizan la temporalidad, la escasa duración de los contratos o las jornadas parciales, todo para esconder esta evidencia. En el SEPE, el antiguo INEM, hay casi 3,9 millones de personas inscritas sin ocupación. Bueno, dos cifras finalmente desmontan la propaganda oficial. Mientras se presume de bonanza, el Estado soporta el mayor gasto en subsidio de desempleo de la historia y la Seguridad Social, con más de 50.000 millones de euros de déficit anual, ha tenido que utilizar, lo acabas de contar, casi 3.000 millones de los fondos europeos para pagar las pensiones. No hay maquillaje suficiente, Herrera, para tapar la realidad laboral y económica de España.
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1: Son las 7 y 20, las 6 y 20 en Canarias. Seguimos con la información de su COPE más cercana.
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7: ¿Qué sucede en Cantabria con la ocupación? Porque llevamos varias semanas contándote noticias de viviendas ocupadas, y si nos vamos a los datos nos daremos cuenta de que hay un problema. Las fuerzas de seguridad registraron el año pasado 115 denuncias por delitos relacionados con ocupaciones en nuestra comunidad, casi un 13% más que en el año 2024. Juan Enviz, ¿qué tal? Muy buenos días.
8: Buenos días, María. Así es, nuestra comunidad es la quinta de todo el país en la que más crece este fenómeno. Tenemos casos recientes: la vivienda de alquiler asequible ocupada en Orejo, en Marina de Cudello, justo antes de que pudiera sortearse; también aquella vivienda en Torrelavega que pertenecía al gobierno de Cantabria y que llevaba 2 años ocupada, se consiguió desalojar, pero hubo un intento de volver a ocuparla ilegalmente. Desde el Ejecutivo cántabro hay mucho hartazgo por la ocupación, que no hace más que crecer en la región y que no solo afecta a viviendas de la administración pública, también lo hace a propietarios particulares. Fíjate que hace apenas 5 meses se puso en marcha un teléfono para informar sobre qué podemos hacer si nos ocupan nuestra vivienda. Pues bien, ya ha recibido más de una treintena de consultas. ¿Acaso hacen falta más medidas para frenar la ocupación ilegal en Cantabria?
7: Hoy nos ocuparemos del problema de la ocupación en Cantabria. ¿Qué tal? Muy buenos días, soy María Gutiérrez. Escuchas Herrera en COPE, es miércoles 6 de mayo.
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7: Cielos cubiertos en el inicio de este miércoles. Se espera que puedan producirse lluvias y chubascos ocasionales que serán más frecuentes en el litoral en las primeras horas del día y que por la tarde irán remitiendo. Las temperaturas sin cambios significativos. 12 grados marcan a esta hora los termómetros en Santander. La máxima llegará hoy aquí hasta los 16 grados, igual que en Torrelavega y en Castro, 11 en Reynosa y 17 en Potes.
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7: Pues para saber cómo se circula a esta hora por las carreteras de Cantabria, vamos a acercarnos hasta la DGT. Darío Carnicero, ¿qué tal? Muy buenos días.
12: Buenos días. Hasta ahora, situación tranquila en la red de carreteras de Cantabria, ya que tan solo encontrarán tráfico en aumento si circulan por Nacional 611 a la altura de los Corrales de Buelna, ya en dirección a la autovía A67 en sentido Santander, mientras que en el resto de red de carreteras principales y secundarias se circula sin complicaciones.
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7: ¿Puedes imaginarte lo que es comprar una casa, hacer tu vida en ella y pasarte 25 años sin saber si algún día te la van a tirar? Porque esto es lo que sucede en Cantabria, en un problema que viene de lejos. Más de 500 viviendas están afectadas por sentencias de derribo en municipios como Argoños, Piélagos o Escalante. Promociones que se construyeron con permisos pero que acabaron en los tribunales por diferentes problemas urbanísticos. El conflicto vuelve a la actualidad porque en Liencres, en la urbanización de Cerrias, han comenzado los derribos de otras 8 viviendas. La pala trabaja y los vecinos lo ven en primera línea. Algunas casas ya estaban vacías, tapiadas, otras están esperando su turno. Hemos hablado con María Ángeles Santiago, una de las vecinas que esta misma, en la mañana de ayer, veía cómo avanzaban esas demoliciones. Su casa está a 200 metros de las que van a tirarse.
16: Mis vecinos se han ido, las casas ya no pintan nada. Disgustados, yo es que pienso que no deberían haber tirado ninguna, porque es que si lo... Bueno, yo no lo entiendo, ni lo entenderé en la vida, ni yo ni nadie, porque cuando se construyeron era 30 metros. Lo que pasa es que por las circunstancias de los derribos, todas las nuevas leyes nos las han metido. Y ya, claro, pues ahora es a 100 metros.
7: Un problema que va más allá de lo jurídico, es un problema social, económico. Hablamos de familias que compraron de buena fe una vivienda y que se han visto atrapadas en el proceso administrativo y judicial que lleva décadas enquistado. Mientras tanto, siguen esperando en algunos casos una solución a esas sentencias.
16: Cuando dijeron también una vez que ya nos lo iban a tirar, no quiero acordarme cómo lloraba, ¿vale? No podía hablar porque le había dado un ictus y no quiero acordarme, pero hemos sufrido lo indecible. No hay derecho a esta tortura todo el día así. Además, pero ¿qué se contamina aquí? Que no somos absurdos. Es como matar al que pasó por allí, vio el crimen y el asesino está libre. Pues así es que esto es ilógico total.
7: 8 viviendas en Cerrias, en el municipio de Piélagos, en la localidad de Liencres, que son derribadas dentro del plan de derribos que el Ayuntamiento y el Gobierno de Cantabria ejecutan para hacer cumplir las sentencias marcadas por los tribunales.
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7: Si pensabas que el acoso escolar iba a menos, esto no es así porque los datos dicen justo lo contrario. En Cantabria el curso pasado se duplicaron los casos confirmados de bullying. Según la Consejería de Educación fueran 31, pero es solo el dato oficial porque si miramos más allá la cifra sube. Desde la Asociación Tolerancia Cero al Bullying hablan de 186 procedimientos abiertos, es decir, muchos más menores afectados de los que reflejan las estadísticas. Y la pregunta es clara, ¿qué está fallando? Porque no es solo que haya más casos, es que el problema no se está frenando. frenando. Lourdes Verdeja es la presidenta de la asociación. Apunta a la responsabilidad compartida entre familias, profesores e instituciones.
18: Es un problema educacional. La educación se da en casa. No podemos llevar a nuestros hijos a los colegios a que nos los eduquen. Pero donde ocurren las cosas es en el centro educativo. Por lo tanto, en el centro educativo se tienen que tomar medidas. La estructura, al final, hay que cambiarla, ¿no? Porque no estamos ante fallos puntuales, estamos ante fallos estructurales de un sistema que llega tarde, que minimiza demasiado, que protege mal a las víctimas y que no reeduca al agresor.
7: En este sentido, apunta también al papel de los profesores y a la necesidad de que cuenten con herramientas suficientes para poder afrontar estas situaciones.
18: Un profesorado no está protegido ante situaciones de violencia en muchas ocasiones. Lo he dicho siempre y lo sigo manteniendo, un profesor tiene que ser policía, guardia, médico, enfermero, inclusive algunas veces padre. Creo que se les está exigiendo demasiadas cosas al profesorado cuando realmente la propia consejería, la propia institución no está ni preparada para ello.
7: Ese es el escenario actual en el que se pide más acción para evitar que aumenten esos casos de acoso escolar. Y hoy te quiero contar una de esas cosas que mucha gente no sabe que existen, que sucede en un hospital y que puede ser decisivo. En Valdecilla, desde el año 2018, funciona un banco de leche materna que ya ha recogido más de 1.000 litros, leche que ha servido para alimentar a unos 350 bebés prematuros, enfermos o especialmente vulnerables que estaban ingresados. Solo el año pasado se atendió a 44 y aún así, sigue siendo un proceso bastante desconocido. Muchas madres no saben qué pueden donar, ni cómo se hace, ni si eso les puede complicar la lactancia. El responsable del Banco de Leche de Valdecilla nos lo ha explicado, el doctor José Luis Arroyo.
19: Cualquier madre que se encuentre amamantando a su hijo satisfactoriamente, esté sana, lleve un estilo de vida saludable y además, pues efectivamente, quiera donar leche de forma voluntaria y altruista. Antes de empezar la donación, vamos a hacer una pequeña entrevista con un médico, una enfermera del banco de leche, para asegurarnos que efectivamente se cumplen esas condiciones. En general, todas las madres, o la mayoría de las madres, podrán ser donantes de leche.
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2: Buenos días, ¿qué tal? 7:30 de la mañana, 6:30 en Canarias. Miércoles hay aviso amarillo por lluvias en Zaragoza, Soria, Burgos, La Rioja, Alicante y País Vasco. Y en el resto, más o menos, sol. Y hoy está previsto que quede visto para sentencia en el Supremo el juicio del caso Mascarillas. Nos vamos a detener seguramente a hablar de este asunto y de otros, los hay, interesantes, en esta mañana, pero tomando café.
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2: ¿Qué tal, chicos, chicas? Buenos días.
11: Hola, hola.
12: Buenos días.
11: Buenos días. Buenos días.
2: Bueno, estábamos todos tan tranquilos hasta que salió dicho. Aquí no pasa nada, estos eran 2 o 3 casos. A ver, háblame de ese barco.
13: Pues mira, es ese crucero que salió de Argentina y que porta ese extraño virus llamado antivirus. Ya se ha cobrado 3 vidas. Ahora mismo está en Cabo Verde, pero el gobierno de España y la OMS han acordado que se desplace hasta Canarias para atender a parte de los 147 pasajeros. Entre ellos hay 14 españoles. El Confidencial ha hablado con Emily Abdoler. Es una profesora de la Universidad de Michigan. Analizó el antivirus para el Journal of the American Medical Association. Es una de las revistas médicas más prestigiosas. Dice que la clave es saber exactamente cuál es la variante del virus. Claro, hay una, el virus Andes, que se ha asociado al contagio entre humanos, pero dice esta señora que el riesgo para la población general es muy bajo. Este asunto es noticia también en el New York Times. Leo en este medio que los expertos apuntan a que el virus del barco es precisamente esa versión andina, pero no se atreven todavía a decir si ha sido por una transmisión entre humanos. Añade la información que cuando el año pasado murió el actor Gene Hackman y su esposa, el médico forense anunció que la mujer había muerto precisamente de antivirus.
2: Y ella le cuidaba a él y por lo tanto no pudo cuidarle porque murió desplomada y él murió una muerte agónica, bueno, terrible. En fin, hay que acoger el barco, sí, ¿no? Todo lo contrario, a ver, Gorge.
14: Hombre, a mí me parece que tiene sentido reivindicar pues una solidaridad elemental. Primero con los 14 compatriotas que hay a bordo y que están viviendo un infierno. Y luego con el resto de congéneres que van en ese barco. Ahora bien, si se hace, que yo creo que hay que hacerlo, que en esto el gobierno, ese moral legal y ese deber moral y legal que invoca, me parece que tiene sentido, hay que hacerlo con total transparencia y con extremando las medidas de precaución. Es decir, yo creo que más allá de que Canarias se está convirtiendo en el puerto de acogida de la solidaridad sin fronteras de todo tipo, yo creo que merecen los canarios una distinción en ese sentido. Bueno, no en vano, el Papa va para allá, en buena medida también para eso. Ahora yo pido dos cosas. Primero, una mordaza para Fernando Simón, ¿eh? Una mordaza, o sea, como la de Asura Centurix, el bardo de Asterix. O sea, se le amordaza y que no hable, ¿vale? Porque es un señor que puso la ciencia al servicio del relato político de Moncloa. Y por esa exclusiva razón sigue en su puesto, cobrando un dinero del Ministerio de Sanidad. Porque puso la ciencia al servicio del 8M, de tal, del confinamiento de Madrid sin consejo médico, que lo tal. Es decir, en cada fase del coronavirus fue colocando la ciencia, doblegando la ciencia al servicio del relato de la propaganda gubernamental. Por eso sigue en su puesto y por eso no puede seguir hablando, porque no tiene ninguna credibilidad para la población a la que supuestamente sirve. Y en segundo lugar, no caigamos en el alarmismo, efectivamente, no es el mismo caso, esto se parece casi más a lo del ébola, que al final fueron, pues eso, una enfermera y un misionero y punto, que a lo del coronavirus, pero tampoco caigamos en la desidia, porque a este gobierno ya le pilló el tren del COVID hace unos años de infausto recuerdo.
2: María del Carmen.
11: Pues muy parecida a la posición de Jorge. Es cierto que hay una razón humanitaria y hay que estar, además, sobre todo, atender a los 14 compatriotas que tenemos. Pero yo creo que esto, ante una crisis de cualquier tipo, pero sobre todo las sanitarias, creo que es fundamental la información y la credibilidad de la información que transmite el gobierno. Y este gobierno, efectivamente, si se ha caracterizado por algo, es por mentir con tanta soltura que no nos podemos creer nada de lo que dice el gobierno, y mucho menos si sale Fernando Simón a explicarlo. Por lo tanto, yo pediría no solo el conocimiento de cuál es el protocolo que se va a seguir con este barco, con una información detalladísima de cuál es el tratamiento de las personas, a cuáles se les va a evacuar, va a haber cuarentenas, no va a haber cuarentenas, qué tratamientos. Y creo que como esto además va a ir a Canarias, me parece que es fundamental que el gobierno canario tenga algo que decir, entre otras cosas porque los recursos los pone el gobierno canario también. Claro. Y me parece que eso es muy importante, que también miremos al gobierno canario, porque son los que hacen el esfuerzo, los que ponen los recursos, y porque, entre otras razones, la palabra del gobierno de España a lo largo de estos años lamentablemente nos ha acostumbrado a que no nos podemos fiar de ella.
2: Bueno, luego hablaremos con el presidente canaria. María del Pilar.
12: Bueno, yo creo que lo importante es que se haga con todas las garantías, que la mínima prudencia exige que este virus se trate como si fuera contagioso, aunque no lo sea. Da igual lo que diga la OMS, da igual lo que diga Simón, porque ya hemos visto lo que pasó con el coronavirus, ¿verdad? Y a mí me parece que lo más relevante aquí es que se tomen todas las medidas para que se impida su transmisión y ya está.
2: Uh-huh. Es noticia el juicio de las mascarillas. Hoy puede quedar, o se espera que quede visto para sentencia. A ver.
13: Y en las últimas horas se han dibujado dos bandos en la prensa. Por un lado están Ábalos y el PSOE, y por el otro Aldama y el PP. El diario.es, por ejemplo, publica un editorial bajo el título La recompensa del PP para las mentiras de Aldama. Recuerda que el empresario se llevó 5 millones por las mascarillas, pero dice que los populares no quieren que vuelva a la cárcel porque ha acusado a Sánchez. El Mundo, en cambio, dice que son Ábalos y el gobierno los que se alinean para desacreditar la colaboración de Aldama. El fiscal Luzón defenderá hoy que esa colaboración ha sido clave, avanza este periódico. La información de ABC dice que la fiscal general Teresa Peramato impulsó al fiscal del caso Alejandro Luzón a no reducir más la petición de pena para Aldama. Como os contaba ayer, todos los textos atribuyen la decisión de dejarlo en 7 años a una conversación entre ambos fiscales, y luego los enfoques varían respecto al tono y así fue más una orden o una conversación técnica. El País, por ejemplo, cita fuentes de anticorrupción que le niegan que hubiese presiones.
2: Sí, bueno, el va a hacer caso, ¿no? Hoy el morbo está en ver qué hace Luzón, ¿no? Sí. El fiscal Luzón.
14: Claro, hoy cuenta, por ejemplo, Ángela Martelay en El Mundo que previsiblemente dice probablemente hoy Luzón en público, porque la ley le permite, aunque tiene que acatar las órdenes, digamos, de porque es un órgano jerárquico de la fiscal general, sí puede hacer uso libre de la expresión oral en las conclusiones de su alegato, ¿no? Él puede decir que verbalmente no es partidario de seguir la orden de Peramato, sino de efectivamente aplicarle la atenuante muy cualificada que le evitaría la cárcel al Dama. Lo puede hacer hoy, y esa discrepancia va a ser titularazo, claro, si eso se produce. Pero el argumento bolañil de que al Dama es del PP, hombre, don Félix, que es que usted es licenciado en Derecho, es decir, no es que el Aldama sea del PP. Aldama lo que no quiere es ir a la cárcel. Y naturalmente cualquier sistema jurídico, judicial, lo que hace es incentivar que la gente tire de la manta, pues para eliminar la corrupción de sus estados. Es decir, lo que pasa es que Aldama no podría utilizar el poder de la colaboración con la justicia si antes el PSOE no le hubiera dado la ocasión de corromperse? Claro, porque Aldama se corrompió gracias al PSOE. Gracias al PSOE, al más alto nivel del PSOE, el jefe de organización del partido y ministro que llevó a Pedro Sánchez al poder en la moción de censura. Gracias al PSOE, Aldama ahora está en disposición de tirar de la manta porque conoció la mierda de primera mano, porque él la tocó, porque él participó de ella. Y esa caquita es socialista.
11: Sí, básicamente Aldama no tiene una foto con Feijóo y si la tiene con Pedro Sánchez, ¿no? Que esto es un poco el asunto. Pero es que ayer realmente Bolaños dio todo un espectáculo, francamente yo creo que de tomarnos el pelo a los españoles, ¿no? Es decir, pretender que es que Aldama, hay connivencia entre Aldama y el PP, si la hay y si la hubiera, que yo no lo sé, pero si la hubiera, en cualquier caso, quien no puede decirlo es el Partido Socialista, porque el Partido Socialista tiene, para empezar, fue el propio Bolaños quien presentó un estatuto de protección del informante para la justicia el mismo día que además indultaba, como recordabas ayer, Jorge,
14: al
11: denunciante de la Gürtel.
14: Claro.
11: Pero es que además este Partido Socialista ha contratado a Leire Díaz para reunirse con delincuentes a ver si le daban datos de cómo se cargaban al jefe de la UCO para cargarse esas informaciones. Es que es el mismo Partido Socialista. Y luego ya, en el colmo de decir es que ya me vengo arriba y con todo lo que doy, ya Bari dice que es que no presentan los presupuestos porque el mundo está muy complicado. Y hacen el resto de... O sea, lo de ayer de Bolaños en el Consejo de Ministros fue un auténtico recital.
2: A ver, Pilar...
12: Sí, a mí lo que me parece indecente es que el Gobierno y el Partido Socialista estén responsabilizando de la actuación de la Fiscalía Anticorrupción al Partido Popular, ¿no? Yo lo que no entiendo es que cree Bolaños que es el Tribunal Supremo. Porque, son magistrados y son fiscales serios, independientes, y a mí me da la sensación de que Aldama se ha tomado en serio esto de poder ir a la cárcel, y Ábalos y Koldo se creen que esto es una broma, ¿no? Y que esta gente pasaba por allí, pero que si encuentran delitos no les van a condenar. Esto pasmoso.
2: Y el Tribunal de Cuentas, contabilidad de María Jesús Montero.
13: Pues mira, información que leo en El Mundo, la firma Carlos Segovia. Se hace eco de un informe del Tribunal de Cuentas, según el cual el Gobierno, con María Jesús Montero al frente de Hacienda, usó en 2024 deuda y fondos europeos para dar cobertura a más de 70.000 millones de gastos ante la falta de presupuestos. Cuenta que desvió 2.389 millones de la Unión Europea para pagar pensiones. La información apunta a que esto en una empresa cotizada sería un suspenso. Esto es un informe de 754 folios remitido al Congreso de los Diputados.
2: Bueno, ¿esto le hace ni cosquillas o es una bomba de relojería?
14: A ver, a mí es que esto de mover miles de millones de euros de los españoles para defensa, por ejemplo, o para pensiones, sin preguntar al Congreso de los Diputados, a mí es que no me parece que sea una propio de una democracia. Es decir, un demócrata que pierde su mayoría lo que hace es disolver las cámaras, que le niegan el apoyo ya, y convocar elecciones, devolver la voz al pueblo para que elija otra cámara con la que se pueda gobernar un país. Pero esto es de ir cogiendo las sobras de unos fondos de europeos que además no sabes ejecutar para pagar pensiones porque no puedes aprobar presupuestos porque has perdido la mayoría. A mí es que me parece que esto no es exactamente una democracia parlamentaria. Es decir, el argumento también bolañil de que la economía va bien y por tanto el de Carlos Cuerpo también, el de la propia Montero, y no hace falta presentar presupuestos porque la economía va bien. Hombre, Franco en los 60, en pleno desarrollismo, la economía iba bastante bien y tampoco preguntaba a las Cortes si había que hacer tal o cual plan urbanístico, porque era una dictadura y por tanto en las dictaduras lo que diga el Parlamento no importa nada para lo que hace el Poder Ejecutivo. ¿Estamos de verdad en eso otra vez? O sea, ¿desde cuándo una democracia parlamentaria puede mover miles de millones de euros con el botón de un ratón de un lado a otro, una partida millonaria sin preguntar a los representantes del pueblo? Que me parece increíble.
2: Tenéis 10 segundos.
11: Pues yo, 10 segundos. Además de esto, yo creo que esto tiene otra variante que interpela también a las autoridades europeas por dos motivos. Esos fondos europeos tenían un uso muy tasado y este no es el uso que había que darle. Y el destino que se le ha dado es el gigantesco agujero de la seguridad social. El año pasado, 63.000 millones de agujero que hemos pagado con 53.000 millones de los presupuestos y 10.000 millones de crédito. Y esto es algo que ha venido denunciando, además, además Cristina Herrero, la anterior presidenta de la autoridad fiscal, de la estabilidad presupuestaria, y denunciándolo sistemáticamente, como decías tú, Carlos, creo que era las 7. El próximo gobierno que llegue va a tener que hacer una auditoría tremenda de la situación de las cuentas públicas, porque se va a encontrar en los cajones cocodrilos.
2: Bueno, información económica del día. Es que de momento el gobierno no tiene intención en acelerar la exención del IVA para autónomos.
12: Te recuerdo que desde el 1 de enero de este año España tenía que tener ya en vigor y traspuesta la directiva de la Unión Europea, que obliga a eximir de pagar el IVA a los autónomos que facturan menos de 85.000 euros al año. ¿Para qué estaba esta medida? Bueno, pues para dos objetivos fundamentales. El primero, eliminar burocracia, y en segundo lugar, dar mayor competitividad a los autónomos y pequeñas pymes al no tener que aplicar el IVA del 21%. ¿A cuántos autónomos afectaría la medida? A un número no menor, el 22%, entre 770.000 y 1,4 millones de autónomos de los 3 millones y medio prácticamente que hay en España. Imagínate qué alivio, Carlos. Bueno, pues Félix Bolaños dice que la propuesta de ley está en tramitación, pero que ya veremos los tiempos y los importes.
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17: Buenos días, no pudo ser Herrera. El Atlético de Madrid cayó 1-0 ante el Arsenal.
2: El árbitro también se comió lo que se comió.
17: Tampoco fue.
13: Vaya tangazo.
17: La verdad, no vi yo un robo especialmente llamativo, ¿no?
13: Para fue nada. El penalti, Naran. El penalti que no le pitan a Griezmann.
17: Fue penalti, pero antes se puede considerar falta lo anterior también.
13: Y el de la ida, que tampoco era.
17: No penalti, lo veía. El Arsenal.
2: El árbitro ya se veía que no tenía ganas de colaborar.
13: Es que aparte te estás jugando una plaza de Champions al año que viene contra Alemania. Y ponen a un árbitro alemán a dirigir a un equipo español. Es que, en
17: fin. Yo creo que al final la Champions este año se la tienen que dar al PSG y al Bayern Múnich ex aequo. Pues ex aequo, sin jugar.
14: De todas formas, tuvo una Giuliano que podía haber, controla, sin dejarla caer, porque la podía haber metido.
17: Porque le cae a la izquierda, la para con la derecha, le cae a la izquierda y se le echa al otro encima, que le da un leve toque, que no es penalti. Y ese leve toque hace que pierdas un poquito el control, ¿no? Es lógico. Pero vamos, el Arsenal no es el de primero de principio de temporada, ni muchísimo menos, que arrasaba, un equipo que arrasaba, ya no es así. Ahora es un equipo ordenado, que defiende bien, pero al que le falta alma, le falta clase, y el Atlético de Madrid va cuarto en la liga, es decir, que ninguno de los dos está en su mejor momento. Por tanto, se vio un partido sosísimo, que podía haber sido un Leganés Oviedo, entiéndeme. No vi lo que espero ver esta noche, que no es lo mismo que vi la semana pasada entre el Bayern y el PSG. Sí. No creo que puedan llegar a ese nivel. Pero vamos, va a estar entretenido seguro, porque los dos son dos grandísimos equipos. Les recuerdo que quedó 5-4 la ida, por tanto, un solo gol de diferencia a favor del PSG. Y esta semana todo el mundo rompe Herrera. Si rompió, vamos a ver, si rompieron Romina y Albano y los Javi, no van a romper Marcelino. Marcelino y el Villarreal. Pues dice Marcelino que rompemos, pues hemos roto. Y otra pareja que parecía irrompible, Bordalás con el Getafe.
14: Ah, sí.
17: Pues rompen. Sí, porque Bordalás dice que las ha pasado canuta este año porque no le llegaba el dinero para fichajes y demás. Acordémonos de lo que pasaron los pobres del Getafe a principio de temporada. Claro. Y poco más, porque mira qué hora es.
2: Pues mira qué hora es, que ya a las 8 contamos la actualidad en las noticias del día.
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2: 7:50, 6:50 en Canarias. Vamos con todo lo que está pasando en su entorno más próximo aquí, en su COPE más cercana.
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22: Hoy te hablamos de la ocupación de viviendas en Cantabria. Los datos nos hacen hablar de un problema. Las fuerzas de seguridad registraron el año pasado 115 denuncias por delitos relacionados con ocupaciones en nuestra comunidad autónoma. Y eso representa un aumento del 13% comparado con lo que sucedió en el año 2024. Juan Enviz, ¿qué tal? Muy buenos días.
23: Buenos días, María. Así es, nuestra comunidad es la quinta de todo el país en la que más crece este fenómeno. Tenemos casos recientes. La vivienda de alquiler asequible ocupada en Orejo, en Marina de Cudello, justo antes de que pudiera sortearse. También aquella vivienda en Torrelavega que pertenecía al gobierno de Cantabria y que llevaba 2 años ocupada. Se consiguió desalojar, pero hubo un intento de volver a ocuparla ilegalmente. Desde el Ejecutivo cántabro hay mucho hartazgo por la ocupación, que no hace más que crecer en la región y que no solo afecta a viviendas de la administración pública, también lo hace a propietarios particulares. Fíjate que hace apenas 5 meses se puso en marcha un teléfono para informar sobre qué podemos hacer si nos ocupan nuestra vivienda. Pues bien, ya ha recibido más de una treintena de consultas. ¿Acaso hacen falta más medidas para frenar la ocupación ilegal en Cantabria?
22: Hoy abordaremos el problema de la ocupación en Cantabria. ¿Qué tal? Muy buenos días, soy María Gutiérrez, escuchas Herrera en COPE, es miércoles 6 de mayo.
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22: Nubes y claros a esta hora en una jornada en la que de nuevo tendremos lluvias y chubascos, eso sí, más frecuentes durante la mañana. Se espera que a lo largo de la tarde vayan remitiendo. Las temperaturas sin cambios significativos. Tenemos 12 grados a esta hora en Santander y vamos a llegar hasta los 16 de máxima aquí en Torrelavega y en Castrurriales. Máxima de 11 en Reynosa y de 17 en Potes.
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22: Pues buscamos también la situación en las carreteras de Cantabria a esta hora. Vamos hasta la DGT. Darío Carnicero, ¿qué tal? Muy buenos días.
27: Buenos días. A esta hora, situación tranquila en la red de carreteras de Cantabria, ya que tan solo encontrarán tráfico en aumento si circulan por Nacional 611 a la altura de los Corrales de Buelna, ya en dirección a la autovía A67 en sentido Santander, mientras que en el resto de red de carreteras principales y secundarias se circulan sin complicaciones.
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22: Te hablamos de un asunto que lleva enquistado en Cantabria varias décadas, las viviendas que tienen sentencia de derribo en municipios como Argoños, Piélagos o Escalante, promociones que se construyeron con permisos pero que acabaron en los tribunales por problemas urbanísticos. Vuelven al primer plano porque en el municipio de Piélagos, en Liencres en concreto, una urbanización en Cerrias ha empezado a derribarse. Son 8 viviendas en las que la pala ha entrado ya para hacer cumplir las sentencias que dijeron que debían ser derribadas. Hemos hablado con María Ángeles Santiago, es una de las vecinas que vive muy cerca de las viviendas que han derribado. La suya se ha salvado.
3: mis vecinos se han ido, las casas ya no pintan nada. Disgustados, yo es que pienso que no deberían haber tirado ninguna, porque es que si lo... Bueno, yo no lo entiendo, ni lo entenderé en la vida, ni yo ni nadie, porque cuando se construyeron era 30 metros. Lo que pasa que por las circunstancias de los derribos, todas las nuevas leyes nos las han metido. Y ya, claro, pues ahora es a 100 metros.
22: A partir de ahí, el problema no es solo jurídico, es también social y económico, porque hablamos de familias que compraron una vivienda de buena fe y que llevan años atrapadas en un proceso administrativo y judicial que no termina de cerrarse, una incertidumbre que hace muy difícil vivir.
3: Cuando dijeron también una vez que ya nos lo iban a tirar, no quiero acordarme cómo lloraba, ¿vale? No podía hablar porque me había dado un ictus y no quiero acordarme, pero hemos sufrido lo indecible. No hay derecho a esta tortura todo el día así. Además, es que, ¿pero qué se contamina aquí? Que no somos absurdos. Es como matar al que pasó por allí, vio el crimen y el asesino está libre. Pues así es que esto es ilógico total.
22: El Ayuntamiento de Piélagos y el Gobierno de Cantabria ejecutan este derribo que cumple así la sentencia de los tribunales. Más asuntos que te cuento en esta jornada de miércoles que pasan por el acoso escolar y el aumento de los casos. En Cantabria el curso pasado se duplicaron los casos confirmados de bullying. Según la Consejería de Educación fueron 31, pero es solo el dato oficial. Porque si miramos más allá, la cifra aumenta. Desde la Asociación Tolerancia Cero al Bullying hablan de 186 procedimientos abiertos, es decir, muchos más menores afectados de los que reflejan los registros oficiales. ¿Qué es lo que falla? Bueno, pues que hay más casos, es un problema que no se está frenando. Lourdes Verdejas, la presidenta de la asociación, apunta a una responsabilidad compartida entre familias, profesores e instituciones.
4: Es un problema educacional. La educación se da en casa. No podemos llevar a nuestros hijos a los colegios a que no los eduquen. Pero donde ocurren las cosas es en el centro educativo. Por lo tanto, en el centro educativo se tienen que tomar medidas. La estructura, al final, hay que cambiarla, ¿no? Porque no estamos ante fallos puntuales, estamos ante fallos estructurales de un sistema que llega tarde, que minimiza demasiado, que protege mal a las víctimas y que no reeduca al agresor.
22: Y a partir de ahí aparece otro problema, el papel de los profesores. Efectivamente están muchas horas con los alumnos, pero eso no significa que tengan herramientas suficientes para poder afrontar estas situaciones. De hecho, desde la asociación insisten en que no están protegidos ni preparados como deberían.
4: Un profesorado no está protegido ante situaciones de violencia en muchas ocasiones. Lo he dicho siempre y lo sigo manteniendo, un profesor tiene que ser policía, guardia, médico, enfermero, inclusive algunas veces padre. Creo que se les está exigiendo demasiadas cosas al profesorado cuando realmente la propia consejería, la propia institución no está ni preparada para ello.
22: Desde asociaciones como el Tolerancia Cero al Bullying piden más implicación y medidas para poder poner freno al aumento de los casos de bullying.
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22: En deportes, locura racinguista por poder animar al equipo en Leganés, Jaime del Olmo.
6: Sí, María, porque aunque el ascenso esté cerca y dependa del Racing sumando 8 puntos matemáticamente, ni en la mejor combinación posible podría darse un ascenso directo el domingo si se gana en Butarque. Pero eso da igual y muchos racinguistas están buscando la vida para poder hacerse con alguna localidad, agotadas ya para el partido. Muchos abonados del Leganés están haciendo negocio revendiéndolas por internet, pero ojo con las numerosas estafas en varias páginas web de anuncios. Los que sí estarán ya con la entrada en el bolsillo son los casi 600 que pudieron conseguirla tanto en el sorteo racinguista entre abonados y simpatizantes y las repartidas entre las peñas verdiblancas. En lo deportivo, hoy los de José Alberto regresan a los entrenamientos tras el descanso de ayer, pendientes de ver si Manu Hernando y Facu González pueden trabajar al mismo ritmo que los compañeros.
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2: Señoras, señores, me alegro. Buenos días. Bienvenidos al miércoles 6 de mayo del 2026. Finalmente el barco antivirus, el barco del antivirus, ¿qué es eso? El barco que lleva unas personas infectadas por el virus de la rata y algunas que han fallecido, se dirige a las Islas Canarias después del acuerdo entre el Gobierno de España y la Organización Mundial de la Salud. Bueno, no es ninguna locura, sencillamente, seguramente lo que hay que hacer. Ha sido ya evacuado hacia Canarias el médico que del buque, que es uno de los enfermos en peor situación, y hoy el gobierno explicará el protocolo definitivo. El barco no se quedó en Sudáfrica cuando ya se había producido algún caso de enfermedad, ni en Cabo Verde, y ahora terminará en Canarias. Dicen que no hay riesgo y todo el mundo, la verdad, estaba tranquilo. Bueno, esto nos coge con Mónica García, ministra de Sanidad, que, en fin, como para estar tranquilo tampoco es, pero bueno. Pero es que estábamos todos tan tranquilos y sale Fernando Simón, a ver si se acuerdan ustedes de esta vocecita y de esta frasecita.
3: Y yo no creo que vaya a suponer un riesgo para España en absoluto. El antivirus se transmite de una manera muy concreta, por contacto con secreciones de roedores. La transmisión de personas a personas se conoce, puede pasar, pero no es muy frecuente y es difícil. Y por lo tanto, si el barco no tiene casos porque han sido evacuados o van a ser evacuados, no deberíamos de preocuparnos.
2: Pues claro, es cuando oyes a Fernando Simón es cuando te empiezas a preocupar. Porque te vienen a la mente toda la colección de mentiras, informaciones equivocadas que este individuo fue diciendo durante la pandemia. Es que podría ser esta frase perfectamente útil, intercambiable con las que pronunció entonces. ¿Por qué dejan hablar a este hombre como portavoz? Bueno, dice Moncloa que es que ellos no sabían que iba a hablar en Cataluña Radio, que si lo hubieran sabido, la secretaria de Estado de Comunicación habría cancelado esa entrevista. Pero lo tenía apalabrada hacía tiempo, no había avisado, bueno, ya ha aparecido. Bueno, en fin, la inquietud es lógica. Por la incertidumbre sobre esta enfermedad, que no se transmite entre personas, mayormente, puede pasar, pero no se transmite entre personas. El barco llegará a Canarias en 3 o 4 días, pero esto nos lleva a recordar, o nos ha venido a la memoria nombres como el de Miguel Pajares y Manuel García Viejo. Eran dos hombres buenos que fallecieron como consecuencia del virus del ébola en un país desquiciado, literalmente desquiciado. Eran misioneros en África, fueron repatriados, estaban contagiados. Miguel en Liberia y Manuel en Sierra Leona. Esa gente fue a África a hacer el bien, ¿eh? No a llevarse nada de los negritos, ni nada, a hacer el bien. Y ambos les costó la vida y murieron aquí en España. No se pudo hacer nada por ellos. Pero es que cuando llegó el momento de que su país de origen se hiciera cargo de ellos, hubo un sector de la opinión pública que criticó que España se hiciera cargo. Sí, sí. Se habían ido a África porque habían querido, que si ahora todos vamos a pillar el ébola, que tal y que cual. Por estos santurrones. Tan desquiciada estaba una parte de la sociedad española, y sigue estando, que esa mezquindad que demostró con 2 misioneros a los que habrían dejado morir en África, oiga, esa mezquindad se volvió amor incondicional por un perro que se llamaba Excalibur. Sí, sí, sí. Porque tratando a Manuel García Viejo, una enfermera, Teresa Romero, que no siguió el protocolo debidamente, bueno, se contagió. Fue la primera contagiada de ébola fuera de Europa, con la consecuencia del alarmismo. Y como se había ido a su casa y se había paseado por ahí, tenía un perro, el gobierno tomó la decisión de sacrificar al perro Excalibur. Más que nada porque podía ser un vector de contagio. Y entonces podía liar la parda. Bueno, la que se lió. Todos los de la indiferencia con los misioneros se convirtieron en los desquiciados de apoyo al perro, con manifestaciones callejeras en contra de su sacrificio. Que el guardia civil que lo sacaba con correa cuando lo sacó de la casa dijo, lo suelto ahora, iba corriendo para allá y todos estos se echan a correr. Pero vamos, ¿cómo te lo cuento? un episodio vergonzoso que protagonizó un lado de la sociedad española. Tampoco hay que describirlo. Pero la vida está llena de paradojas y más de una década después, a esa izquierda desquiciada le ha tocado gestionar el caso del crucero afectado por el antivirus. Y ya veremos cómo... Y esto nos coge con Mónica García, de ministra de Sanidad, y con este portavoz, Fernando Simón, el portavoz sanitario de cabecera. Bueno, vamos a ver, hoy entra en su recta final el juicio contra Ábalos, Koldo, Víctor de Aldama. Hay expectación por ver qué es lo que va a decir el fiscal Uzón, después de que la fiscal por Pedro Mato, la fiscal general del Estado, le impida rebajar la petición de penas contra Víctor de Aldama. Ya veremos esto. Este asunto motivó ayer una intensa polémica política con Gracita Bolaños, el ministro de tenor principal, ¿no? Se ha querellado contra Aldama y acusó ayer al PP de estar en connivencia con el empresario. Hombre, si fuera así, quien no puede criticarlo es un socialista. Que Bolaños indultó al denunciante de la Gürtel. O sea, entonces, ¿esa qué conveniencia es? Pero es que el PSOE tuvo a Leire Díez dedicada a hundir investigaciones judiciales. ¿Eso es connivencia con el delito o no lo es? Es que hemos visto a esta sujeta negociar con un delincuente oído de la justicia la estrategia para cargarse al jefe de la UCO, al teniente coronel Balas. Bueno, no hablar de la conveniencia del PSOE con Villarejo, cuando le interesaba. Pues las cuentas de María Jesús Montero. El enjuague que el gobierno ha hecho con los fondos comunitarios, que también tiene relación con la escandalosa ausencia de presupuestos. Me toca hablar de esta penúltima monterada, que de gorda que es, ha asustado incluso al Tribunal de Cuentas. Y anda que no tiene cuento el Tribunal de Cuentas, que tiene una mayoría socialista, no hay más que hablar. Claro, no hay cuentas públicas actualizadas, Montero ha estado haciendo mangas y capirotes con fondos europeos, destinados, como saben ustedes, a impulsar industria digital, verde, tal, cual. Y esto interpela a Europa por doble motivo. O sea, utilizar fondos europeos para pagar el agujero de las pensiones, esta que es la que va a venir a arreglar la vida a los andaluces ahora, que interpela a Europa, uno por el uso que se ha dado a unos fondos que en teoría van destinados solo a la modernización de la economía española. Pero es que luego ha puesto de manifiesto la inaceptable situación de la seguridad social ante la desidia fiscalizadora de las autoridades europeas. Oiga, algo que el Tribunal de Cuentas en su auditoría sobre 2024 considera que puede ser ilegal, porque los fondos europeos están pensados para revitalizar la economía después de la pandemia, con la idea de impulsar proyectos, industrias y lo demás. Y para la polémica, la visita de Isabel Díaz Ayuso a México, su defensa de la figura de Hernán Cortés. Hay que ver cómo se han puesto los del lado correcto de la historia. Sheinbaum, el editorialista del País, que ha pedido el frasco de las sales, que le acuse de boicotear la diplomacia española, casi nada. La diplomacia española merece ser boicoteada, merece ser bombardeada, literalmente. Este Napoleón Chu y la camarilla que maneja la diplomacia en contra del 80% de la carrera diplomática, por cierto. Bueno, vamos a ver, Ayuso tiene derecho a defender una visión distinta a la de Sheinbaum y de todos los indigenistas idiotas, iberoamericanos y españoles. Defender el mestizaje que supuso la conquista española no es una barbaridad, no es una herejía histórica. Es reconocer algo que reconocen, por cierto, miles de iberoamericanos. Pero ahora, si les parece bien, la llama violácea nos cuenta otras cosas del día en estos titulares.
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1: ¿Qué tal? Buenos días. El barril de Brent se estanca en los $108 mientras sigue la incertidumbre en Oriente Próximo. Emiratos Árabes Unidos intercepta nuevos misiles y drones procedentes de Irán. Pese a estos ataques, Estados Unidos aclara que la tregua no ha acabado y suspende su operación en Hormuz para escoltar buques atrapados. El Consejo de Ministros da luz verde a reformar la Ley de Protección de la Infancia. Da así el primer paso para prohibir el síndrome de alienación parental, o sea, cuando uno de los dos progenitores manipula al niño contra el otro. Además, la custodia compartida no se concederá cuando haya indicios de que puede afectar a los menores. Y desde hoy, la declaración de la renta se puede presentar por teléfono. Para ello es necesario, eso sí, haber solicitado cita previa. También estará disponible la asistencia por videoconferencia para personas mayores que vivan en municipios pequeños. Hasta junio, la agencia tributaria espera recibir más de 25 millones de declaraciones, la mayoría a devolver.
2: Bueno, y ya saben ustedes lo que pasó ayer en el partidazo de COPE. La Champions no quiere al Atleti. Juanma Castaño, y algún árbitro tampoco. Juanma Castaño, buenos días.
4: ¿Qué tal, Carlos? Buenos días. El Atlético de Madrid se ha quedado también a las puertas de una final de Champions. Digo también porque hace dos semanas se quedó a las puertas del título de la Copa, cayendo frente a la Real Sociedad, y anoche perdió en Londres 1-0 con el Arsenal y, como decimos, no podrá estar en la final de Budapest. Estaba claro que esta era una eliminatoria de pocos goles, de muchos detalles, y ayer uno de los detalles fue el árbitro, que no señaló un penalti clarísimo a favor del Atlético de Madrid, un pisotón sobre Griezmann. El Atlético de Madrid deja una temporada con luces y sombras, bien en la Champions, bien en la Copa, pero muy mal en la Liga, y dice adiós a Griezmann de cara a la próxima temporada. Hoy tenemos el segundo acto de la obra de arte que vimos la pasada semana entre el Bayern de Múnich y el Paris Saint-Germain. 5-4 para los franceses en la ida. Lo de hoy promete ser otro gran espectáculo.
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1: Este miércoles los avisos amarillos por lluvia intensa se centran en Cataluña y en Baleares, sobre todo en Mallorca. Por la tarde esas tormentas llegarán hasta Murcia. En el resto del país, alternancia de nubes y claros, con posibilidad de niebla ahora por la mañana en la meseta norte.

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13: Hola Paloma Esteban, buenos días.
14: Hola, muy buenos días.
13: Me entra de todo, sobre todo alegría, Cristian Campo, buenos días.
15: Buenos días, ¿qué tal?
13: ¿Qué tal? Teodoro Leongros, Teodor Teodorovich.
16: Muy buenos días.
13: Hola a todos, bueno. Muy a ver, bien. Gorge, ¿por dónde empezamos hoy? Que hay cosas, hay plancha hoy.
16: Pues hay que preguntar hoy a nuestros contertulios si tienen miedo al antivirus, o si no lo tenían hasta que ha hablado Fernando Simón, que es otra posibilidad. ¿Por qué este hombre sigue en su puesto? Esa es una buena pregunta, porque yo creo que hay muchos españoles que no sabían que seguía de director del Centro de Coordinación de alertas, supongo que porque sabe provocarlas. ¿Resistirá el gobierno a la tentación de usar esta emergencia para el relato político? Debemos acoger efectivamente ese barco en Canarias. Tenemos las garantías suficientes para tranquilizar a la población cuando llegue el barco dentro de 3 días a Tenerife. Bueno, ¿somos una democracia parlamentaria? Esta es otra pregunta interesante para la tertulia de hoy, Carlos. Ya sé que suena un poquito radical, pero si se puede mover miles de millones de euros sin preguntar al Parlamento para pagar las pensiones o para pagar el gasto militar, pues ¿por qué no cerramos el Congreso? Eso, montamos un Starbucks o un club de la comedia y ahorramos dinero al contribuyente.
13: Pues, son dos o tres buenas cuestiones, Teodorovich. Yo creo que el gobierno ha tomado la decisión correcta, dejando que llegue el barco a Canarias y cada uno enviarle a su sitio y a tratar a la gente. Pero la intervención de Fernando Simón pone nervioso a cualquiera.
17: Sí, sí, está muy bien que sea el director del Centro de Coordinación de Alertas, porque nadie coordina mejor la posibilidad de generar alerta que él, ¿no? Bueno, pues ayer recordó tristemente aquellos días aciagos del COVID, ¿no? Y eso es, sin más, lo que sucedió. En cualquier caso, como dice Jorge, la sorpresa en todo esto simplemente ha sido saber que Fernando Simón sigue ahí, ¿no? Como el dinosaurio.
13: Sí, sí, a Paloma Esteban le parece todo bien, todo mal, medio pensionista.
14: Bueno, yo reconozco que al escuchar la vocecilla, como decías tú, ese escalofrío, que nos ha metido a todos en el cuerpo, no solo porque es cierto que fue, yo creo que uno de los grandes instrumentos políticos del gobierno en la pandemia, sino porque además nos recuerda a momentos muy malos. Es decir, es que seguramente le ocurrió a la mayoría de ciudadanos al escucharlo ayer sobre el barco, Carlos. Yo creo que es lo correcto, creo que hay un deber efectivamente legal y moral, y lo que se tiene que hacer es con mucha transparencia. Es lógico que el gobierno canario tuviera, bueno, pues un cierto temor. Las cosas tienen que hacerse bien porque es una crisis sanitaria que, claro, hay que hacerla con mucha transparencia.
13: ¿Y para Cristian este asunto?
15: Bueno, para mí Fernando Simón es uno de los personajes siniestros de la España negra, ¿no? Recordad cuando en la epidemia de la COVID, cada vez que esgrimía un argumento científico, pues casualmente ese argumento científico coincidía con los intereses políticos de Pedro Sánchez, ¿no? Es como si los virus se alinearan en función de los intereses de Pedro Sánchez, con lo cual, en fin, para mí ese personaje está finiquitado, no sabía ni que seguía, en fin, activo, así que, en fin, mala noticia.
13: Bueno, este es uno de los asuntos, otros más, el de no está mal

0: de utilizar los fondos europeos para tapar pensiones y hacerlo de espaldas al Parlamento. Eso es, el Parlamento que no sirve.
1: Me parece que es uno de los grandes escándalos del sanchismo. Lo que pasa es que entre tanto escándalo, y quizás por tratarse de una cuestión técnica, es fácil que se desdibuje la mente, la conciencia de los ciudadanos. Pero atravesar una legislatura sin presupuestos, que es la hoja de ruta de cada ejercicio, de cada año para el Estado, eso me parece que es un escándalo monumental.
0: Ahora empezamos hablando de eso, si les parece, porque ya estamos hablando de la Mutua.
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0: La salida de emergencia la abre Mar Vidal. ¿Qué tal, Mar? Buenos días.
12: Muy buenos días, Carlos. ¿Qué tal?
0: La Seguridad Social ha superado los 22 millones de afiliados y el gobierno lo presenta como un hito histórico. ¿Esto lo es? ¿No lo es? ¿Qué pasa?
12: Pues sí y no. Mira, depende de qué serie uses. Cuando el dato desestacionalizado, el que elimina el efecto Semana Santa, no da el titular que quieren, pues entonces usan la afiliación media bruta. Cuando la media no alcanza, pues usan la afiliación diaria puntual. El Ministerio dice que entre el 27 y el 29 de abril se superaron los 22,2 millones. Es decir, que mezclan series según conviene para que el número siempre sea el más grande posible. Pero la serie desestacionalizada, que es la más real, muestra 41.753 afiliados más, no 223.000 como dicen. Esos 180.000 que faltan son la Semana Santa. Y dentro de ese dato bruto, además, hay 111.000 nuevos afiliados que vienen de la hostelería. Es decir, empleo real, sí, pero estacional y de baja productividad. Además, solo el 16,8% de los contratos que se firmaron ese mes fueron indefinidos a tiempo completo. El resto, el 83%, siguen siendo temporales, parciales o incluso fijos discontinuos. Esos 870.000 fijos discontinuos, Carlos, que figuran como afiliados, llevan meses inactivos, sin cobrar, sin trabajar, pero no cuentan como parados.
0: Entonces, si esas personas que no trabajan pero que no cuentan como parados, ¿a cuánto ascendería el paro real?
12: Pues mira, el paro oficial pasaría de 2,4 millones a 3.150.000 parados. Y me imagino cómo deben tomarse estos datos quienes, sabiéndose desempleados, pues no figuran como tal. Por mucho que se insista, la gente sabe perfectamente cómo está el asunto laboral en España. El gobierno en realidad se hace trampas al solitario. Pero si hay algo que a mí me sorprende, y me sorprende mucho que nadie lo señale como asunto principal, es el de las horas trabajadas. Llevamos años sumando afiliados mientras las horas totales trabajadas por el conjunto de la economía apenas crece. Eso es una demostración evidente de que igual trabaja más gente que nunca, pero lo hacen realmente poquito rato. ¿Por qué será, Carlos, que ese dato de las horas trabajadas no sale nunca en ningún titular?
0: Hasta mañana, querido Marc.
12: Hasta mañana, Carlos.
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13: Es un problema que lleva años enquistado en Cantabria. Décadas, más de 500 viviendas han estado afectadas por sentencias de derribo en municipios como Argoños, Piélagos o Escalante. Las últimas de las que ha comenzado el derribo son 8 en Cerrias, en la localidad de Liencres, en el municipio de Piélagos. Viviendas que han sido sentenciadas a derribo hace 3 décadas y cuya ejecución comienza ahora. María Ángeles Santiago es una de las vecinas cuya vivienda se ha salvado de ese derribo.
14: Mis vecinos se han ido, las casas ya no pintan nada. Disgustados, yo es que pienso que no deberían haber tirado ninguna, porque es que si lo... Bueno, yo no lo entiendo, ni lo entenderé en la vida, ni yo ni nadie, porque cuando se construyeron era 30 metros. Lo que pasa que por las circunstancias de los derribos, todas las nuevas leyes nos las han metido. Y ya, claro, pues ahora es a 100 metros.
13: Un problema que no solo jurídico, es también social y económico, porque hablamos de familias que compraron una vivienda como proyecto de vida y que llevan años atrapadas en este proceso administrativo y judicial. ¿Qué tal? Muy buenos días, soy María Gutiérrez, escuchas Herrera en COPE, es miércoles 6 de mayo.
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13: Nubes y claros a esta hora en Santander, aunque el pronóstico apunta que pueden volver a repetirse las lluvias, sobre todo en la primera mitad del día en la zona litoral. Después se espera que vayan remitiendo. Las temperaturas no van a subir especialmente. Ahora tenemos 13 grados en Santander, aquí llegaremos hasta los 16, igual que en Torrelavega y en Castro Urdiales, máxima de 11 en Reynosa y 17 en Potes.
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13: Pues buscamos también a esta hora la situación del tráfico, cómo se circula por las principales carreteras de Cantabria. DGT, José Antonio Pedrosa, ¿qué tal? Muy buenos días.
18: ¿Qué tal? Muy buenos días. Pues hasta ahora circulación lenta en la 67 en la zona de Mogro hacia Santander, y eso sí, van a encontrar complicada ya la entrada a Santander por la S20 en la zona de la Albericia. Y al margen de ello, al igual, un tráfico en aumento por la S10 en Peña Castillo, y ya en el resto de carreteras circulación fluida y cómoda.
19: Y ahora las noticias de Cantabria de la mano de Muebles Carlos Uriarte.
13: Noticias que pasan por el aumento de los casos de acoso escolar. Según la Consejería de Educación, el curso pasado fueron 31, se duplicaron los casos confirmados, pero colectivos como la Asociación Tolerancia Cero al Bullying hablan de 186 procedimientos abiertos. Lourdes Verdeja es su presidente.
20: Es un problema educacional. La educación se da en casa. No podemos llevar a nuestros hijos a los colegios a que no los eduque. Pero donde ocurren las cosas es en el centro educativo. Por lo tanto, en el centro educativo se tienen que tomar medidas. La estructura, al final, hay que cambiarla, ¿no? Porque no estamos ante fallos puntuales, estamos ante fallos estructurales de un sistema que llega tarde, que minimiza demasiado, que protege mal a las víctimas y que no reeduca al agresor.
13: Piden, por tanto, más medios para que los profesores puedan actuar en el ámbito educativo y un trabajo conjunto entre familias, profesorado e instituciones.
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13: La jueza que instruye la causa por el colapso mortal en la pasarela litoral del Bocal en Santander amplía la acción penal al ingeniero industrial de la empresa Fronda, autor del proyecto de esas estructuras de madera en el año 2014. Lo ha explicado en un auto que se ha conocido en la jornada del martes, en el que apunta que este ingeniero se erige como responsable último del proyecto técnico conforme al cual se ejecutó materialmente esa pasarela siniestrada. Como recuerdas, los hechos tuvieron lugar el pasado 3 de marzo, fallecieron 6 estudiantes y una joven resultaba herida grave. 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
3: La clave de Ángel Expósito es el día de hoy, hace 25 años, cuando ETA mató a Jiménez Abad en Zaragoza. ¿Qué tal, Tron? Buenos días.
4: ¿Qué pasa, Tron? Buenos días. Tal día como hoy, 6 de mayo, hace 25 años, ETA mató al por entonces presidente del PP de Aragón, Manuel Jiménez Abad. Iba camino del estadio de la Romareda, junto a su hijo Borja, a ver el Zaragoza-Numancia. Miquel Carrera, alias ATA, le pegó dos tiros por la espalda y un tercero ya en el suelo en la cabeza. Luego se quedó mirando a los ojos de su hijo y se marchó. Hoy, esa rata asesina cumple cadena perpetua en Francia por otros delitos. Sí, sí, cadena perpetua en Francia. Aquí estaría a buen seguro en la lista de los etarras premiados. Esta tarde en La Linterna nos acompañará el hoy eurodiputado Borja Jiménez Larraz. Hace 25 años era aquel chaval de 17 años que iba al fútbol con su padre y que miró a los ojos del asesino. Precisamente Borja identificó a Letarra porque recordó aquella mirada. Hoy se cumplen 25 años del asesinato en Zaragoza de Manuel Jiménez Abad, por la memoria y las víctimas del terrorismo. Nos escuchamos, Tron.
3: Hasta la tarde. Paloma, Esteban, Cristian, Campos, Teodoro, León Gross. Es verdad lo que dice el Tron. Este tío que lleva 25 años en la cárcel y espero que esté el resto de toda su puta vida. Si estuviera aquí ya lo habría liberado en función del pacto Bildu-PSOE, Bildu-Sánchez. ¿O os queda alguna duda al respecto?
5: No, ninguna. O sea, absolutamente no, Carlos, todo lo contrario. Y además es que hay que pensar que esto forma parte precisamente de la construcción de la legislatura de Pedro Sánchez y más con los pactos de Bildu, forma parte de la transacción en el que ya no solo no se respeta la memoria y a las víctimas, sino que una vez más, y hablamos mucho de las líneas rojas, ¿no?, que ha traspasado el gobierno, pero yo creo que sí hay una que atenta contra la dignidad, ¿no?, como ciudadanía, como país, y contra la memoria colectiva, que también hablamos mucho de la memoria solo cuando nos interesa, sobre todo este gobierno. Yo creo que esta sí que es la línea roja más sangrante y creo que es una de las mayores indignidades que hemos visto en la legislatura, ese avance del gobierno con Bildu.
6: Bueno, lo cierto es que decíamos hace un momento que lo de los presupuestos es un escándalo y esto es algo que cuelga precisamente de ese escándalo. Fue tremendo escuchar a Arnaldo Otegi, un exterrorista, decir abiertamente que el gobierno compraba su voto a cambio de los presos.
3: Claro,
6: de los presos. Y la aplicación de este artículo, que por cierto algún juez ha devuelto a los corrales y ha dicho que no cumple técnicamente los requisitos, pues está permitiendo sacar a terroristas particularmente sanguinarios que están todavía, digamos, hundidos, con sus raíces muy hundidas en el sufrimiento colectivo, en la memoria colectiva. Yo creo que es terrible que además lo esté haciendo una consejera socialista, que es un partido que también ha sufrido ese terrorismo.
3: Bueno, vamos a ver. Cristian, asunto María Jesús Montero, asunto desviación de fondos europeos para tapar el agujero de las pensiones, sin comunicárselo a nadie, no, al Parlamento, por supuesto. Vamos a gobernar sin el Parlamento. Bueno, pues ya ahí lo tienes. Y ante la falta de presupuesto. ¿Esto tiene algún tipo... ¿supone algún tipo de escándalo o no, o es aprovechar el dinero como sea?
7: Hombre, supongo que están trincando donde pueden, ¿no? Y todavía esos 2,000 y pico millones todavía se han quedado en España y lo han utilizado para algo, para lo que no lo podían utilizar en principio, pero bueno, al menos se han quedado en España y han servido para algo. Pero el problema son los 20.000 millones que vamos a perder si el gobierno no cumple con los objetivos marcados por la Unión Europea, que parece que no los vamos a cumplir, Y bueno, cabe recordar que esto no es la primera vez que la gestión, que la mala gestión española genera dudas en Bruselas, y que el año pasado ya se produjo un bloqueo parcial de fondos debido al incumplimiento de los objetivos, con lo cual no es que estos 2.000 millones hayan sido mal aplicados y se hayan desviado, que evidentemente pues han sido desviados, sino que es que el gobierno, cuando se le acaba el dinero de los españoles, recurre al dinero de los europeos, pero es que además el dinero de los europeos llega aquí y ni siquiera pueden gestionarlo. La incompetencia es tal que ni siquiera pueden gestionarlo, con lo cual acabamos perdiendo también ese dinero. Es decir, es una suma de incompetencia más incompetencia, ¿no?
5: Esto es una barbaridad. Esto es una barbaridad, y yo creo que además tenemos que dejar de normalizar las cosas que estamos viendo. Es verdad que la competencia es muy alta, como tenemos casos de corrupción, tenemos anomalías de todo tipo, pues es cierto que esta es quizá más difícil de explicar, ¿no? Incluso que los ciudadanos entiendan. Pero es que es una anomalía absoluta que en una legislatura no vaya a haber unos presupuestos. Y que en esa prórroga presupuestaria, que además debería tener muchísimos más límites, ya veíamos cosas de todo tipo, como mover partidas para, por cierto, gastar más en defensa después de escuchar al presidente del gobierno que no, que aquí no vamos a cumplir con la OTAN, y hacerlo de tapadillo, porque es lo que están haciendo, mover partidas que no se pueden mover para cumplir con esos objetivos, y al colmo es el desvío de fondos europeos que están destinados, que son de los españoles y que son del resto de los europeos, que tienen que tener una fiscalización mayor, que se destinan a proyectos concretos, a modernizar infraestructuras, a aportar, digamos, nuevas cosas a un país, y que tú estés intentando tapar un agujero por tu mala gestión, por reformas que no se han hecho como eran debidas, moviendo el dinero europeo. O sea, esto es una absoluta barbaridad.
6: Sí, lo hemos dicho antes. Realmente esto de los presupuestos, de nuevo, regresamos ahí, a ese escándalo, ¿no? A todas sus derivadas. Lo que hace el Tribunal de Cuentas al analizar, digamos, la cuenta general del Estado del año 2024, es detectar efectivamente que se han producido modificaciones presupuestarias utilizando fondos europeos para las pensiones, para entendernos, ¿no? Bueno, eso genera el primer voto particular en la historia en el Tribunal de Cuentas, y una división muy profunda. El gobierno ha logrado
3: salvar... ¿El Tribunal de Cuentas qué es el que es,
6: Y ha logrado salvar la declaración de ilegalidad después de esa bronca, pero claro, el escándalo es manifiesto. El gobierno, un gobierno europeo, en los estándares democráticos elementales, si no puede sacar unos presupuestos, va a una cuestión de confianza. No puede dejar de ir a una cuestión de confianza, porque no sacar presupuestos un año es admitir que no tienes la capacidad de hacerte cargo de la gestión del Estado. Vas a una cuestión de confianza. Y si la pierdes, normalmente a un adelanto electoral. Esto es lo que dicta la lógica democrática, la normalidad democrática. Que llevemos 3 años, es decir, que quepa la posibilidad verosímil de atravesar una legislatura entera. Yo creo que lo dice todo. Estos fondos europeos, Pedro Sánchez, cuando los presenta, habla de industrialización tecnológica, de farmacéutica, microchips, es decir, se trataba de modernizar la economía española, de darle a nuestra industria, que tenía algunas carencias, darle un impulso. Y lo está utilizando para tapar agujeros, bueno, que es una cosa formidable.
3: Bueno, vamos a ver si esto tiene algún tipo de trascendencia o no tiene más trascendencia, se queda aquí, no se queda aquí, la campaña andaluza, ¿cómo la sigues viendo, Teodoro? ¿Bien?
6: Bueno, a ver, la campaña andaluza se va a mover bajo un guión muy estricto hasta el último día. Evidentemente, todos quieren que Juanma Moreno no alcance el parlamentario número 55.
3: Sí, el PSOE está deseando que Vox triunfe.
6: Sí, sí, el PSOE tiene totalmente asumido, y además hablas con ellos y en fin, en este momento hay un clima, aunque María Jesús Montero sea capaz de aplaudir y de agitar los brazos con una energía verdaderamente deslumbrante en todos los mítines, hay una sensación de brazos caídos muy fuerte. Piensan que van a sacar un resultado catastrófico, que se pueden quedar en 27 perfectamente, y toda su apuesta ya es a que Juanma Moreno erosionar lo suficiente la imagen de Juanma Moreno para que no llegue al 55.
3: Pues esta misma Montero, con la cuenta de lo que veníamos hablando ahora de la utilización de fondos europeos para amortiguar un poco, para ver si se puede tapar un poco el agujero de ozono de las pensiones, nos lleva, Antonio, a recordar ¿Cómo ha manejado, qué ha hecho Pedro con los fondos, Pedro Sánchez con los fondos europeos, que los gestiona Moncloa directamente?
2: Claro, buenos días, Herrera. Es que es bastante desastroso y además bastante opaco. Lo primero es recordar el origen. Pedro Sánchez decidió, a diferencia de otros países europeos, que la gestión de esos fondos quedara depositada en la propia presidencia, en la Moncloa. Sabes que en otros sitios se crearon comisiones, incluso con autoridades independientes, que además tenían un control parlamentario muy intenso para garantizar que el destino de los mismos fuera el previsto originalmente. En el caso de España, no. Ha sido una decisión de Pedro Sánchez, privatizada, por tanto, la gestión de los fondos europeos. Pero es que luego, además, hay una mezcla de falta de transparencia y de opacidad terrible. Mira, te doy un dato, por ejemplo. En 2026, a principios de 2026, se mantenían sin gastar, que casi es una buena noticia, viendo en qué se lo gastan, el 47% de esos fondos europeos del plan de recuperación, aproximadamente 37.000 millones. Pero es que de lo que sí se ha gastado, de 42.000 millones de euros en los últimos meses, es simplemente imposible saber con precisión en qué. Como mucho han dicho, que en 100 grandes empresas, organismos, corporaciones, pero es imposible saber dónde ha acabado el dinero. Y, hombre, viendo cómo están las infraestructuras en España, que era uno de los destinos de esos cantidad de dinero, pues da la sensación de que ahí no ha ido tampoco. Con lo cual, yo presagio que algún día, cuando se audite el destino de los fondos europeos, pues nos vamos a llevar las manos a la cabeza.
3: Bien, y del juicio, de si querías añadir algo de la campaña andaluza que os haya llamado la atención, Cristian o Paloma.
7: No, yo creo que está sentenciada y que la única emoción es saber si Juanma Moreno tendrá la mayoría absoluta o se quedará un escaño de la mayoría absoluta, con lo cual emoción poca. Entiendo que el gobierno se juega mucho con el resultado de Vox, pero en fin, da la medida de su fuerza actual y de su capacidad para liderar un proyecto para este país, que todo lo que les preocupe o toda su esperanza esté puesta en el resultado de otro partido, ¿no?, que podría hacerle la pascua al PP.
5: Que también es verdad que es un poco la estrategia que hemos visto en todas las comunidades autónomas. Lo que pasa es que esta tiene un peso mayor. O sea, el Partido Socialista se ha dedicado a guardar a Vox, a ver si podía ponerle las cosas difíciles al PP. Cuanto más necesite el PP a Vox, mejor para el PSOE, porque no está en la primera liga. O sea, el PSOE no sale a ganar. Ya sabe que no va a ganar, sabe que no va a gobernar. Le ha pasado en Extremadura, le ha pasado en Aragón, en Castilla y León, y ahora en Andalucía, que por cierto ya es por sí mismo bastante fuerte si lo miramos con las gafas de hace muy pocos años, que aquí de lo único que se trata el día 17 es de saber si Juanma Moreno tiene la absoluta o no, si se queda un escaño o si le sobran dos, que esto en el fondo ya por sí mismo es una lectura importante, ¿no? Entonces sí, yo creo que realmente, además la candidata, si es que la candidata es la número dos de Pedro Sánchez, es parte indisociable de todo lo que ha sido este gobierno y efectivamente la única baza, lo único que puede celebrar María Jesús Montero esa noche es que Juanma Moreno se quede a uno o dos diputados. Ya veremos, ¿no? Yo creo que va a ser una noche de esperar al escrutinio final, porque ya lo vivimos hace 4 años y tengo la sensación de que va a ser muy parecido, Carlos.
6: Sí, yo creo que va a sacar un buen resultado. Quiero decir, creo, mi apuesta es que va a alcanzar la mayoría absoluta, pero eso va a depender, por supuesto, de que no haya desmovilización, de que no haya exceso de confianza, de que no ocurra que el votante, digamos, dé por hecho que el resultado está conseguido. Eso seguro que es así, ¿no? Es lo que te dicen en el Partido Popular y con toda seguridad es así. Es decir, que no cabe pecar de exceso de confianza. Pero en este momento lo que es sorprendente, es decir, se vio el otro día en el debate muy bien, en el primer debate, el decisivo será el próximo lunes en Canal Sur, se vio perfectamente la enorme falta de pegada que tiene María Jesús Montero en este momento. Es decir, su crédito está agotadísimo. Por estas cosas que estamos hablando de los presupuestos, por la negociación con Esquerra, por haber hablado abiertamente de un cupo, por haber admitido la ordinalidad en el debate, algo que ella misma, siendo consejera de Hacienda, votó en contra en el Parlamento andaluz. Es decir, es un personaje absolutamente achicharrado. Y quizás lo más sorprendente es qué hace ahí. ¿En qué momento el Partido Socialista antepuso en un momento determinado cerrar heridas orgánicas y olvidarse de esta carrera electoral, estrictamente confiada a Vox. El Partido Socialista está en otra operación de futuro. Estoy convencido que María Jesús Montero, sea el día siguiente o sea muy poco tiempo después, va a desaparecer de la escena andaluza y tendrán, no sé si será María Márquez u otra persona, una persona más joven y con un perfil más limpio, quien encare el futuro. Pero a corto plazo, el Partido Socialista antepuso cuestiones orgánicas y Pedro Sánchez probablemente solo pensó en tener controlada la principal federación del Partido Socialista al coste de tener un resultado catastrófico.
3: Bueno, os tengo que preguntar por el último día del juicio caso Mascarillas. Hoy las partes presentan sus conclusiones, y hay especial interés por ver qué conclusión el fiscal anticorrupción Luzón presenta, es decir, qué propone a tenor de la llamada de Pera Mato, que es la fiscal general del Estado, también llamada por Pedro Mato, y diciéndole no le rebaje usted ninguna condena al Dama para que vaya alargando o para que confiese o haga más confesiones. ¿Por qué? Pues porque eso perjudica a Pedro, por Pedro Mato, claro. Y es lo que hay que hacer. Veremos qué hace Luzón, qué puede hacer. ¿Tú qué sabes, Paloma?
5: Bueno, yo creo que tenemos bastante claro lo que ha pasado y ese forcejeo que sí que ha existido en la Fiscalía, donde además impera la jerarquía. Además es que el fiscal anticorrupción, el fiscal Luzón, ha ido dejando muy claro su punto de vista, y es que la colaboración de Aldama ha permitido esclarecer luz, ha permitido contar con revelaciones que han hecho que esta investigación aflorara, y otras muchas, porque hay otros casos como el que afecta a Santos Cerdán, que también empezó a ver la luz por las revelaciones de Aldama. Y es cierto que la estrategia de Aldama en todo momento, y lo hemos visto con su defensa, pues es evitar la cárcel, ¿no? Como se puede entender perfectamente. Luzón no es que haya dado pistas, es que ha sido bastante transparente, pienso yo, Carlos, en su forma de proceder, lo ha ido dejando claro, y es verdad que Aldama, que es parte de la trama, y yo esto también lo quiero dejar claro porque evidentemente es parte de la trama, pero se ha convertido en un enemigo público del gobierno de Pedro Sánchez, y esto evidentemente ha tenido una intervención bastante clara, lo leemos en todos los periódicos por los compañeros que hacen la información, de la fiscal general, que le viene a decir a Luzón que de rebajar más, de eso absolutamente nada, y menos después de que la semana pasada hablara de Pedro Sánchez durante su declaración como el número uno en el escalafón de la trama. Ahora bien, es verdad que yo creo que tiene interés ver cómo hoy, en esa exposición final, Luzón, como apuntan, ya digo, varios compañeros hoy en los medios y en nuestros periódicos, sí puede expresar su opinión, lo que va a dejar todavía más en evidencia el choque con la fiscal general.
7: Además, fíjate, hay un detalle muy significativo, y es que el gobierno desacredita al Dama diciendo que es que está en connivencia con el PP, o es que se ha saludado con Vito Quiles, o es que es un facha, o es que... Y luego, sí, evidentemente, han dicho, no, eso es una inventada, ¿no? Dicen, no, todo eso es mentira. Pero no dan ningún dato que desmienta lo que dice Aldama, y de hecho una buena parte de todo lo que ha dicho Aldama en los medios se ha acabado corroborando, o como mínimo nadie ha sido capaz de desmentirlo con datos. Es decir, tienen que recurrir a la descalificación ideológica de Aldama, no, es que este es un facha y por lo tanto como facha miente, pero sin desmentir nada de lo que dice, con lo cual, en fin, a mí me parece tremendamente significativo.
6: Sí, sí, es que es verdaderamente deslumbrante el desahogo de Bolaños ayer en el Palacio de la Moncloa, en la rueda de prensa. Es una cosa verdaderamente sorprendente. Dice, Amaya, me alegro de que escenifiquen el abrazo que se dan Aldama y el Partido Popular. A ver, hombre, recordemos que Aldama, donde encuentra un nicho de negocio espectacular, es en el cambio de gobierno, cuando llega el Partido Socialista, que con quien se corrompe, con quien monta tramas, es con la mano derecha de Pedro Sánchez, que acaba de defender la moción de censura, y con quien, y no solamente con Ábalos, cuidado, que hay otros ministerios implicados en la trama de hidrocarburos y en la trama de financiación ilegal, y veremos el tema de la SEPI, que no deja más que complicarse, que colgaba del Ministerio de Hacienda de María Jesús Montero. Es decir, hay un montón de tramas que todavía están por destaparse. El caso Mascarillas es el más pequeño, en realidad. Es el primero, pero el más pequeño. Y Félix Bolaños habla del abrazo del PP con Aldama. Da igual que el Partido Popular celebre que Aldama colabore con la justicia y crea que esa colaboración merece que no entre en prisión. Es bastante lógico, quiero decir, que no es ninguna sorpresa.
3: Bueno, ellos
6: se
3: indultaron al chivato de la Gürtel.
6: Bueno, pero que en cualquier caso es que lo estaba pidiendo el fiscal anticorrupción, solo que a fiscal anticorrupción, la fiscal jefe por Pedro Mato, pues efectivamente no le ha permitido que haga lo que el Partido Popular sí puede hacer como acusación popular.
3: Bueno, vamos a Antonio Naranjo,
2: sí.
3: Dato de los fiscales. Es curioso que aquí se metan con fiscales y jueces y nada de los fiscales que llamaron en la Unión Europea, a Begoña nada menos.
2: Sí, lo has pillado bien, Herrera. Es curioso cómo ante casos parecidos la reacción es muy distinta. Es decir, aquí el gobierno se permite cargar contra la justicia con todo. Por ejemplo, por lo relativo a Begoña Gómez, que no es solo el juez Peinado, hay que recordar que la Audiencia Provincial, digan lo que digan, ha respaldado lo sustantivo de esa instrucción. Incluso en algunos casos ha ido hasta más lejos a la hora de valorar la relación de la propia presidencia del gobierno con los intereses comerciales de Begoña Gómez, pero ante lo mismo que ocurrió ayer, silencio absoluto. Félix Bolaños no se atreve a cargar contra la Fiscalía de la Unión Europea, que ayer interrogó durante 20 minutos a Begoña Gómez, precisamente preguntándole por su participación en la gestión de fondos europeos que acabaron, vaya casualidad, en el bolsillo de su compañero de cátedra, esta de transición competitiva o como se llamara, Barrabés, imputado en la misma causa que ella.
3: Bueno, después de conocer las conclusiones de las partes, como saben ustedes, el tribunal se encierra simbólicamente a decidir y veremos lo que tardarán. Puede llevar meses esta tranquilamente esta sentencia, que es la primera y no es la más importante seguramente de las que acosan al exministro Ábalos y a lo que le cuelga a Coldo. Y veremos en las demás qué es lo que queremos decir. Oye, ¿os acordáis del perro Excalibur? Aquella que se montó.
5: Sí, por supuesto.
3: Perrito.
6: En su balcón llegó a tener protestas, manifestaciones.
3: No, el Guardia Civil que lo sacaba, decía, lo contaba antes, lo sacaba el perro Excalibur, que era el que sospechaban, era el perro de la enfermera que se había contagiado de ébola, pues por la mala suerte de una mala praxis, por lo que fuera, Y decían, bueno, a ver si este, hay que sacrificar el perro. Y entonces montaron manifestaciones por el perro Excalibur y tal y que cual. Decía el Guardia Civil, yo suelto el Excalibur aquí y echa a correr todo el mundo ahora aquí. Vamos, a ver quién se lo coge, a ver quién viene aquí a dar un besito al Excalibur. ¿Eh? Y eran los mismos que cuando murieron dos misioneros que venían de África, decían que por qué habíamos dejado traer aquí a dos misioneros, que si están en África es porque ellos quieren, y tal, haciéndose el santurrón y tal. Fíjate, la gente, hay una serie de gente tan sumamente despreciable, que aquellos días se vinieron muy, muy arriba. Yo creo que este pasaje no nos va a dar para mucho más. Lo ha dicho Fernando Simón, ¿no? Y alguna vez acertará, ¿no?
6: No, puede ocurrir.
2: La cara de salir corriendo.
3: Y además con Mónica García, ministra de Sanidad. O sea,
2: bueno,
6: puede salir que, mal. Si me permites, Carlos, querría apuntar algo sobre lo que contaba ahora Antonio Naranjo y sobre la declaración de Begoña Gómez ante la Fiscalía Europea. Dijo Begoña Gómez que Carlos Barrabés no es su amigo, que ella no habló con nadie del gobierno para apoyar sus contratos y que no recuerda haber enviado cartas. Es curioso porque entiendo que la Fiscalía Europea se tomará esto un poco en serio, porque la declaración es, además de falsa, es un poco irrisoria. Es decir, lo primero, da igual si es su amigo o no es su amigo, es su patrocinador y por tanto hay una relación directa. Segundo lugar, si hubo cartas, las cartas las hemos conocido y las hemos visto, si hubo cartas, y si hubo cartas que ella no recuerda, si hubo cartas, sí estaba hablando con alguien del gobierno para recomendarlo. La mujer del presidente del gobierno estaba recomendando al empresario que patrocinaba el curso, que la patrocinaba a ella. Y por tanto, me parece que es bastante más comprometido de lo que hoy la prensa, de la manera en que la prensa resuelve el asunto.
3: Sí, hoy ahora le preguntaré a Zarzalejos por este asunto. De Begoña Gómez, que testificó la Fiscalía Europea por las cartas al empresario Barrabés. Bueno, el día que os sea medianamente propicio, tampoco pretendo que...
2: Sin locuras.
3: Descubráis América, como lo está descubriendo ahora Ayuso, que ha ido a hablar bien de Hernán Cortés... Y hay algunos que están pidiendo las sales.
6: ¿Sí? Pues es una figura colosal, absolutamente colosal, que en algunas escuelas militares de Estados Unidos se incluye entre los grandes estrategas de la historia. Pero en fin, por lo visto hay que demonizarlo.
3: No, doctor Cristian, ¿qué le parece todo esto?
7: Hombre, me parece que, en fin, solamente pensar que la que está criticando a Ayuso es una señora que se llama Claudia Sheinbaum. O sea, en fin, y muchos Pérez y González y Fernández son los que están criticando a Ayuso, con lo cual, en fin, se comenta solo, ¿no? Los herederos de los conquistadores y de Hernán Cortés son ellos, ¿no? No soy yo, que si yo me quedé aquí, mis antepasados se quedaron en España. Esto lo decía Reverte, tenía toda la razón del mundo, ¿no?
3: Sí, sí, eso es verdad. Bueno, chicos, chicas, pasadlo muy bien.
5: Mañana adiós, más.
7: Adiós, Carlos.
3: Adiós, adiós. Adiós, adiós. 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
3: Querido José Antonio Zarzalejos, buenos días.
34: Hola, Carlos, muy buenos días.
3: Ayer Begoña Gómez testificó en la Fiscalía Europea por sus cartas de recomendación al empresario Barrabés, que también está imputado por el juez Peinado.
34: Sí, es que Juan Carlos Barrabés se benefició de contratos de Red.es dotados con fondos europeos. Por eso interviene en la Fiscalía Europea. Lo hizo mediante una UTE, una Unión Temporal de Empresas, en cuyo expediente de licitación constaban cartas de interés, así se llaman técnicamente, firmadas por la esposa del presidente del gobierno, es decir, recomendaciones. La Fiscalía Europea está estudiando la valoración de esas cartas de Begoña Gómez, que, entre otras, valoración que tuvieron en la adjudicación de contratos. La UCO detectó irregularidades en la tramitación de los expedientes y un perito de la Intervención General del Estado presentó a la Fiscalía Europea un informe en el que se consideraba que la valoración discrecional de las ofertas adjudicatarias había sido arbitraria y además excesiva en beneficio de la UTE de Barrabés. Más aún, el funcionario dictaminó que se le había incrementado la puntuación de manera injusta e ilegal, perjudicando a las demás empresas aspirantes. Begoña Gómez, en el interrogatorio de ayer, dijo en una versión verdaderamente inverosímil que no se acuerda de haber firmado esas cartas y que Barrabés era para ella poco menos que un gran desconocido. Mala memoria tiene esta señora, a la que su situación se le complica, ya no solo porque esté pendiente de un juicio oral que debe pronunciarse al respecto a la Audiencia Provincial de Madrid, es que la Fiscalía Europea ahora le tiene en su punto de mira.
3: Sí, pero también Barrabés está procesado por el juez Peinado.
34: Sí, el juez Peinado le acusa de dos delitos, tráfico de influencias y corrupción en los negocios en relación con la creación de la cátedra en la Universidad Complutense de Madrid de Begoña Gómez, en la que él fue profesor, colaborador y patrocinador. El gobierno y el PSOE pueden seguir diciendo que todo esto es un bulo de la máquina de Fango, pero es ya indudable que el comportamiento de Begoña, y el fiscal ha reconocido al menos que ha sido imprudente e incorrecta, aunque dice que no delictiva, es un caso. La cuestión determinante, Carlos, en esta causa que se sigue contra la esposa del presidente consiste en determinar dónde acaba la indecencia por el indudable prevalimiento de su posición como esposa del presidente del gobierno y dónde comienza el ilícito penal. Y sí, Carlos, hay caso Begoña Gómez.
3: Querido José Antonio, mañana más un fuerte abrazo.
34: Otro para ti, gracias.
3: Bueno, miércoles 6 de mayo, será bueno que recordemos lo que ha pasado y sobre todo cuáles son las previsiones del día de hoy, querido Jorge.
2: Pues seguimos mirando al crucero Ondius, que en flamenco sería Herrera Jondius, ¿no? Claro. cante Jondius. El Jondius, ha muerto tres personas ya allí dentro por un brote de antivirus, del cual todo el mundo habla ya, pero sigue sin moverse. Tengo aquí la web esta que localiza en tiempo real todos los barcos que emiten señalización de GPS, y ahí está parado frente a las costas de Praia, que es la capital de Cabo Verde, en Isla Santiago. Bueno, la previsión es que llegue en unos 3 o 4 días a Canarias. Según ha acordado la Organización Mundial de la Salud, la OMS, el médico de la tripulación ha sido trasladado ya al archipiélago, creo que está en un hospital de Tenerife. Fue trasladado en un avión medicalizado con todas las cautelas, y otros dos pasajeros en estado grave también han sido evacuados ya a sus respectivos países, a Alemania y a Países Bajos, Holanda de soltera. Bueno, el traslado del crucero a Canarias apareja todo un protocolo para garantizar la seguridad de la población local, y quien ha reaparecido para mandar o intentarlo un mensaje de tranquilidad ha sido el todavía director del Centro de Coordinación de Alertas y Emergencias Sanitarias, Fernando Simón. Sí, ese que dijo que el coronavirus dejaría en nuestro país un par de contagios a lo sumo.
5: Y yo no creo que vaya a suponer un riesgo para España en absoluto. El antivirus se transmite de una manera muy concreta, por contacto con secreciones de roedores. La transmisión de personas a personas se conoce, puede pasar, pero no es muy frecuente y es difícil. Y por lo tanto, si el barco no tiene casos porque han sido evacuados o van a ser evacuados, no deberíamos de preocuparnos.
2: Todo el mundo estaba muy tranquilo hasta que ha hablado este hombre. Lo que sucede cuando pierdes la credibilidad, pero el gobierno te mantiene en el puesto porque en su día rendiste servicios muy valiosos a la propaganda gubernamental, subordinando la ciencia al relatito político. Bueno, en unos minutos aquí en Herrera en COPE vamos a hablar con el presidente de Canarias, con Fernando Clavijo, para conocer los detalles exactos del proceso y cómo han recibido sus gobernados, los canarios, la noticia del traslado del barco a sus costas. Y el juicio por el caso Mascarillas contra Ábalos, Koldo y Aldama llega hoy a su final. El Tribunal Supremo prevé dejarlo visto para sentencia este mismo miércoles en su 14ª sesión. El juez concedió un día más a las defensas para que estudiaran los ligeros cambios introducidos por el fiscal en sus conclusiones finales, pero son modificaciones en las que no se incluye una rebaja mayor de la petición de condena para el comisionista de la trama, pese a su colaboración con la justicia. Mantiene para Aldama el fiscal la solicitud de 7 años de cárcel, porque eso es lo que le ordenó su superior jerárquica, Teresa Peramato. Bueno, desde el Ministerio de Justicia han negado cualquier presión a la Fiscalía Anticorrupción, señalan que la decisión responde exclusivamente a criterios técnicos. Y en el caso de Ábalos, ya sabes que la solicitud de cárcel es de 24 por los 19 que se le piden a Koldo. El precio del petróleo sigue disparado. El barril de Brent apenas baja un punto, se sitúa en los $108. Está casi tan estancado como la propia situación en Oriente Próximo. Lo último que sabemos es que Estados Unidos ha paralizado su Operación Libertad, una iniciativa un poquito rimbombante que impulsó Donald Trump hace solo 2 días para escoltar a buques atrapados en el estrecho. Supuestamente habría cancelado esta operación 2 días después de anunciarla a demanda de Pakistán para favorecer precisamente las negociaciones con el régimen iraní. Y lo cierto es que en las últimas horas Teherán ha retomado los ataques contra varios países del Golfo Pérsico y contra embarcaciones en el estrecho. Pese a ello, Washington sostiene que continúa el alto el fuego y da un nuevo plazo para finalizar el conflicto. Trump asegura a Trump que como mínimo durará 3 semanas más. Lo mismo dijo hace 2. O sea que las cuentas no salen. Y vamos ahora un minutito para tu COPE más cercana.
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8: ¿Qué tal, Cantabria? Buenos días. A esta hora no hay, según las cámaras disponibles de la DGT, ninguna complicación en las carreteras de nuestra región, los principales accesos a la capital y en las principales zonas y áreas de nuestra comunidad autónoma. En cuanto al tiempo, tenemos día inestable, nubes y claros, aunque se va a ir abriendo al final del día, pero también podría haber lluvias y chubascos ocasionales en el litoral en las primeras horas de la mañana y en el interior a primeras horas de la tarde, remitiendo después. El Comité de Empresa y la dirección de Nestlé comienzan hoy la negociación sobre el ERE. Recuerde que hay 301 trabajadores afectados en España y que el Banco de Sangre inicia hoy una campaña para fomentar la donación en la Universidad de Cantabria. Los que quieran ir a donar, en la sala de juntas de la Facultad de Derecho. 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
2: Pues son las 9 y 10, las 8 y 10 en Canarias, precisamente. Hay que hablar de Canarias. Ahora mismo tengo delante de mí la página web que monitoriza en tiempo real a los buques que tiene sistema de localización encendido. Estoy viendo que el Ondius, el crucero de la Discordia, continúa fondeado frente a la ciudad de Praia, que es la capital de Cabo Verde, en la isla de Santiago. En breve este buque, que es el escenario flotante del brote de antivirus que ya se ha cobrado 3 vidas, debería poner rumbo norte hacia las Islas Canarias, o sea, hacia España. Así lo han acordado la Organización Mundial de la Salud y el gobierno español después de una tarde de anuncios y de desmentidos un poquito caótica. Se concluyó que Cabo Verde, ese país que se independizó hace ya décadas de Portugal, no tiene las garantías suficientes para llevar a cabo una evacuación sanitaria tan compleja, y Canarias sí tiene esos medios y esa logística y esa experiencia, expertise, que dicen ahora los cursis. Bueno, Ángel Correas, buenos días.
10: ¿Qué tal, Jorge? Muy buenas.
2: Hay que recordar que hablamos de un virus bastante peligroso y que en su variante andina, la variante Andes, que es la que supuestamente habría entrado en este barco, tiene una mortalidad que roza el 40%.
10: Sí, así es. Son 7 los casos de antivirus a bordo del Ondius y 3 de ellos son de personas que han fallecido. Hay otros 3 en estado grave y que van a ser evacuados de forma urgente. Uno de ellos, el médico del buque, que a petición de Países Bajos ha sido ya trasladado a Canarias porque había empeorado bastante su estado de salud. Como decías, el virus es peligroso, lo transmiten los roedores y la Organización Mundial de la Salud cree que la infección

0: Palmas de Gran Canaria, pero los medios locales, la prensa canaria, apunta a Tenerife, definitivamente. Así que ahora mismo la OMS, la Organización Mundial de la Salud y el Centro Europeo de Control de Enfermedades tiene que elaborar un protocolo para regir toda esta operación sanitaria, ¿no, Ángel?
1: Sí, el plan es que cuando el Ondius llegue a puerto, los pasajeros, entre ellos esos 14 españoles, sean examinados y trasladados a sus países de origen. Según el Ministerio de Sanidad, tanto la atención médica como esos traslados se harán evitando el contacto con la población local y se van a utilizar transportes ad hoc, es decir, preparados específicamente para esta ocasión. Después, el barco se va a desinfectar.
0: De las 147 personas que hay a bordo, 14 son españoles, 13 son pasajeros y uno de ellos pertenece a la tripulación. Sabemos de ellos que están todos bien, que no tienen síntomas. Hay 5 catalanes, 3 madrileños, un gallego y una valenciana. La identidad de la valenciana es la única que conocemos. Se trata de Aitana Forcén Vázquez, que es oceanógrafa, precisamente. Y hace unos días colgaba este mensaje en sus redes sociales.
2: Okay, so I am in a 45-day trip crossing the Atlantic on my way to Madeira. And apart from being a guide, I am also.
0: Ahí está Aitana explicando un poco a lo que se dedica ella, que es la oceanografía en un perfecto inglés. Habla sobre la importancia de su trabajo. Es monitora de ejercicio físico para una travesía de 45 días, en el caso de este crucero. En principio era un viaje de placer, y además bastante caro, por cierto. Y se ha convertido en una pesadilla. Y en Canarias van a intentar que la pesadilla termine. Aunque eso en principio, no ha hecho demasiada gracia a las autoridades del archipiélago. Y voy a saludar ya a don Fernando Clavijo, que es el presidente de Canarias. Buenos días, presidente.
3: Hola, buenos días.
0: La tarde-noche de ayer, presidente, fue un poco caótica porque hubo unos anuncios, luego unos desmentidos, luego como si hubiera un cierto forcejeo dialéctico entre las distintas autoridades. Pero al final lo que se ha acordado es que el Ondius se dirija a Canarias. No sé qué opina usted, qué posición tomó en estas negociaciones, por llamarlas así.
3: Bueno, nosotros no tenemos ninguna comunicación de ningún acuerdo, al igual que el pasajero que empeoró, en este caso, supuestamente médico, no ha llegado ni ha sido trasladado a Canarias, ni tenemos ninguna solicitud formal, más allá de un WhatsApp de la ministra, ¿no? Por lo tanto, el pasajero que empeoró no ha llegado a Canarias, ni está previsto que llegue, nadie nos ha comunicado nada a la petición de la ampliación que le hicimos a la ministra, y desde luego la decisión en este caso que se ha supuestamente tomado con la Organización Mundial de la Salud y el Gobierno de España, nosotros la desconocemos, ni desconocemos en base a qué criterios, porque la decisión técnica a mediodía que se tomó en su momento ayer, desde el punto de vista de los técnicos de Sanidad Exterior del Gobierno de España y de Canarias, era que se evacuasen con aviones medicalizados los pacientes afectados por el antivirus, y que el resto se quedaría en el buque porque no manifestaba síntomas ni estaba de contagio, y se trasladaría a la bandera de origen de este buque, que son Países Bajos.
0: O sea, esto es una noticia, presidente. Señor Clavijo, ¿usted no le han consultado nada de la negociación que se supone que ya está anunciada a los medios de comunicación?
3: Nada. Yo esta mañana, ante las noticias que hemos visto, me dirigí por WhatsApp al presidente Sánchez, le solicité hablar con urgencia. Me ha dicho que a lo largo del día hablaría conmigo, pero que en este caso nosotros nos levantamos de una mesa técnica donde se tomó una decisión y sin ningún informe técnico, sin que avale, porque el sentido común, lo que me trasladan a mí los técnicos es: vamos a ver, si no hay contagio y no hay pacientes, ¿por qué esa evacuación no se hace directamente desde el Aeropuerto Internacional de Playa, en Cabo Verde? O sea, ¿por qué someter a esos pasajeros a 3 días de navegación hasta Canarias para aquí hacer lo mismo que pueden hacer en Cabo Verde?
0: Ellos dicen que porque Cabo Verde no tiene garantías técnicas para hacer esa evacuación. ¿Y Canarias sí?
3: ¿Qué garantías técnicas están pidiendo? ¿Cuáles son? Porque si es poner equipos de protección individual, EPI, es llevar los EPI, que si no los tuviese Cabo Verde, que en su página web del Ministerio están estableciendo que el riesgo es bajo. En su propia página web, el gobierno de Cabo Verde establece que el criterio es bajo. No tendrá medios la Organización Mundial de la Salud, Países Bajos, España, para trasladar ahí los suficientes equipos de protección individual para proceder al traslado. Entonces, que nosotros es que desconocemos absolutamente cuáles son los requisitos técnicos que se están solicitando para poder hacer eso. Y si no están contagiados y no hay una emergencia sanitaria, ¿por qué no siguen navegando?

0: Países Bajos. Que en Países Bajos, que imagino que Holanda sí tendrá en este caso los medios técnicos necesarios para poder atender a los pasajes. ¿Por qué llevarlos a Canarias?
1: ¿Y tampoco habla usted con Mónica García, con la ministra de Sanidad?
0: No. Anoche hablé cuando ella me pidió, después de haber hablado por la tarde, de haberme garantizado que el protocolo que se había acordado era que los pasajeros infectados se fuesen con aviones medicalizados desde Cabo Verde a Países Bajos, a Holanda, y que el barco continuaría hasta Holanda porque no había ninguna circunstancia médica de emergencia que dijese que tuviesen que desembarcar ni en playa ni en Canarias. Yo le transmití cuando empezaron a dar las noticias que el gobierno de España estaba cambiando el criterio por la noche, que no entendía y que le pedía por favor información. Y la única información que me traslada es: ha habido una petición de auxilio de Holanda a España y la tenemos que atender. Y digo, ¿y esa petición de auxilio en qué está sustentada? ¿Cuál es el informe? O sea, ¿qué es lo que ha ocurrido desde las 4 de la tarde a las 8 de la noche? Que ahora ya las aviones medicalizadas no van a ir, no pueden ir al aeropuerto de Playa a evacuar a las personas contagiadas, y que no habiendo más contagio, ¿qué motiva que el buque tenga que parar en Canarias?
1: O sea, si lo he entendido bien, señor Clavijo, usted se levanta ayer de la mesa de negociación con un protocolo y le dan el cambiazo durante la noche alegando que Holanda necesita la ayuda de España, pero a usted no le consultan ni le explican ese cambiazo.
0: Nada, ni me consultan, ni me explican, ni me dan información al respecto, ni sabemos a qué criterio técnico obedece ese cambio de postura del gobierno de España. No lo sabemos. Entonces, como comprenderán de estas circunstancias, yo le he transmitido el malestar al presidente Sánchez, le he pedido por favor hablar con él, y yo estoy en Bruselas en este momento, que tengo una reunión con la vicepresidenta de la Comisión, pero vamos, me desplazo a Madrid a tener la reunión con el equipo jurídico y sanitario del gobierno de Canarias y con el ministerio o con quien estime conveniente. Pero usted entenderá que con todas esas incógnitas y esas dudas por resolver y esta falta de información, ni se está transmitiendo una sensación de tranquilidad a la población canaria, ni desde luego creo que eso. Nosotros, al menos en Canarias, no estamos acostumbrados a trabajar así.
1: No, no, desde
0: Nosotros
1: luego.
0: trabajamos con lealtad y trabajamos, desde luego, desde el rigor y la seriedad de tener los informes técnicos. No, una petición de auxilio en la que no se determine que se vaya a Canarias ni se determina nada, sino petición de auxilio. ¿Y cuál es ese auxilio? ¿Mandamos médicos? ¿Mandamos equipos de protección? ¿Mandamos aviones? ¿Cuál es la petición de auxilio? La petición de auxilio no pone que el barco atraque en Canarias y que desde Canarias se evacúe a todos los pasajeros a sus países de orígenes.
1: Es que eso
0: La
1: es lo que da
0: petición,
1: por hecho la
0: insisto,
1: prensa canaria, eso es lo raro, que la propia prensa local está dando por hecho que atracaba incluso en Tenerife, como ya poniendo, porque el comunicado de Sanidad no decía nada de cuál era el destino, pero ¿por qué la prensa local ya lo avanza? Fuentes de Sanidad, supongo.
0: pues porque imagino que habrá alguien haciendo filtraciones, porque estarán hablando, pero desde luego el gobierno de Canarias no tiene ningún documento oficial en este momento de petición de nada, ni de cambio de criterio. Nos levantamos de la mesa técnica con unas decisiones y yo lo único que tengo es una conversación con la ministra por la tarde-noche y una solicitud de la ministra de colaboración para el traslado de un enfermo que supuestamente habían parado y a la que, para poder atender adecuadamente esa solicitud, le requiero cuál es la información médica y el estado del paciente para poder activar el mecanismo de seguridad que sea necesario.
1: Pero
0: Se
1: sí.
0: lo mando, la ministra me lo manda a las 23:57 de la noche, a la 1:20 le traslado que el Servicio Canario de Salud me hace esa petición, a las 6 de mañana le mando la solicitud por escrito del Servicio Canario de Salud, yo no he vuelto a tener ningún tipo de comunicación con la ministra, de ninguna índole. Como
1: Increíble. O sea,
0: comprenderá.
1: ustedes que son los que tienen que prestar el servicio y asumir el riesgo, ni siquiera cuentan con su posición.
0: No, no, no, nada. No sabemos nada. Entonces, como comprenderá, esta actitud del gobierno de España, desde luego, deja mucho, mucho que desear, no nos ofrece ninguna tranquilidad ni garantía, y yo, obviamente, no voy a poner en peligro la seguridad, de la población canaria, a ciegas, en un gobierno que no se está comportando con lealtad, con la lealtad debida y la colaboración necesaria que tiene la obligación con las instituciones canarias.
1: Pues entiendo perfectamente su enfado, señor Clavijo, porque efectivamente así no se hacen las cosas. Muchas gracias por atender a Herrera en COPE, presidente. Suerte.
0: Muchas gracias, un abrazo.
1: Pues esto sí que no estaba en el guión. Efectivamente, ha habido una deslealtad notoria del gobierno de España hacia el gobierno autonómico, que tiene que ocuparse de este problema, que anoche estuvo negociando una posición de mutuo acuerdo con los técnicos, que se levantó de la mesa de negociación con un acuerdo que no pasaba por acoger al barco en los puertos canarios, y que se ha levantado con un cambiazo en la postura por presión del gobierno holandés sobre el gobierno español. Y el presidente Clavijo acaba de denunciar aquí en Herrerán Cope que nadie cuenta con él, que le obligan a coger el barco y a tratarlo sin que fuera ese el acuerdo. Esta debe ser la famosa cogobernanza de Pedro Sánchez. Bueno, la situación dentro del barco no es para nada sencilla, ¿eh?
2: People with families, people waiting for us at home. All we want right now is to feel safe, to have clarity, and to get home.
1: Este es Jake Rosmarin, un pasajero estadounidense que lo que está pidiendo entre lágrimas es volver cuanto antes a casa, claro.
3: Sí, mira, le escribimos un correo electrónico y nos ha contestado. Nos ha dicho que se encuentran todos bien, con buena actitud, y que tienen medidas de seguridad como la distancia social y, como no, el uso de mascarillas. También tienen la opción de comer en sus camarotes y se les permite salir a proa para tomar un poco de aire fresco. Nos dice también que las zonas comunes del interior del buque están cerradas.
1: Bueno, por lo menos está bien este correo que nos llega directamente desde el interior del Ondius. Nacho de Blas es veterinario y epidemiólogo de la Universidad de Zaragoza. Nacho, buenos días.
4: Hola, buenos días.
1: La Organización Mundial de la Salud trabaja con la hipótesis de que el virus entrara en el barco a través de un matrimonio que viajó por Argentina, donde hay varios brotes registrados ya de antivirus. Esa pareja fueron los dos primeros fallecidos. Teniendo en cuenta que el periodo de incubación puede ir de 1 a 6 semanas, ¿te parece que esta es la hipótesis más factible?
4: Sí, en principio es la más factible. Y no solamente eso, sino a lo mejor otras las personas que hayan estado de los primeros casos que hubo también podrían ser que se hubiesen infectado en primer contacto. Tampoco hay una historia clínica publicada acerca de las actividades previas de los pasajeros. Entonces ahí sí que está esa duda. Como dices bien, en esa parte de la Patagonia hay casos recurrentes de antivirus, normalmente por el virus Andes, que es el único que se transmite de persona a persona. Y bueno, la duda sería el personal médico, que ya fue a 5 semanas después de partir de Argentina, donde se han infectado los dos tripulantes, que ahí es donde está la sospecha de que puede haber habido transmisión persona a persona.
1: Claro, si hay transmisión persona a persona, desde luego el médico todo apunta, yo soy de letras, doctor, pero si el médico está muy mal, como realmente está, es porque se ha contagiado no atendiendo a los roedores, sino atendiendo a los pacientes, con lo cual damos por hecho que hay transmisión persona a persona.
4: Sí, de hecho, en el brote que hubo en el 96 del virus Andes en Argentina, es cuando se notifica por primera vez que hay transmisión en un antivirus entre personas, y fue el personal médico el que se infectó. También algunas personas muy próximas a los infectados, y incluso algunos casos murieron. Lo que es la buena noticia es que no hubo luego transmisión de estos segundos infectados a unos terceros. Es decir, la posibilidad de transmisión epidémica es prácticamente nula.
1: O sea, no es exponencial como el COVID, que es por el aire, claro.
4: No. No, afortunadamente no es así.
1: ¿Y qué hace tan letal a este virus?
4: Bueno, es un virus que afecta directamente, a diferencia de los antivirus del viejo mundo, que afectan con un cuadro hemorrágico, febril, y que afecta a los riñones y que es menos letal. Los antivirus del nuevo mundo, transmitido por roedores, causan un problema a nivel pulmonar. Se produce un fuerte edema pulmonar, cae bruscamente la tensión arterial, el pulmón colapsa y el corazón no puede abastecer la demanda, y hay un fallo cardíaco generalizado, y la muerte puede producirse en horas. Puede ser muy brusca y muy repentina, especialmente en personas con patologías previas cardíacas o personas mayores, como es el caso. Creo que los fallecidos son 70, 69 y 80 años.
1: Acabamos de escuchar, doctor, al presidente de Canarias, que está enfadado, yo creo que con razón, porque le han dado un cambiazo en la posición negociada anoche, y ahora pues tiene motivos para para estar enfadado. Pero no sé si también tiene motivos para la preocupación, si es que se llega a confirmar esta operación de evacuación sanitaria, o es más fácil de hacerla de lo que parece, menos inquietante de lo que aparenta ser.
4: Yo creo que es menos inquietante. Yo creo que han optado por Canarias porque tiene mejores conexiones aéreas con el continente, más posibilidad de utilizar aviones medicalizados que tienen un rango de vuelo menor, que a lo mejor de cada hueco verde tuvieran que hacer una escala. Y luego, Es cierto que se está improvisando mucho, porque es la primera vez que se tiene un brote de antivirus en un barco y todavía se desconoce incluso si es el virus Andes. Si se confirma o se descarta, el escenario epidemiológico cambiaría completamente. Las medidas a tomar serían muy diferentes.
1: O sea, si es el Andes, ¿cambia el protocolo?
4: Sí, porque habría transmisión persona a persona y entonces habría que mantener las medidas que están haciendo hasta el momento. Si no es el virus Andes, la transmisión persona a persona. En principio, se podría descartar, aunque en ciencia no se puede decir que todo es blanco o negro. Puede ser que en cuestión de un episodio encontremos que un virus nuevo también se transmite persona a persona. Pero en principio, yo creo que se puede estar bastante tranquilo en ese sentido.
1: Bueno, pues esperemos que se confirme la más benévola de las hipótesis científicas. Nacho de Blas, veterinario y epidemiólogo de la Universidad de Zaragoza, gracias por atender a Herrera en COPE.
4: Un placer, muchas gracias.
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1: Pues desde hoy se puede presentar la declaración de la renta por teléfono. Una llamada apasionante esa, ¿eh? Ahora que te he recordado esto, por cierto, que nunca viene mal. Atento a lo que te voy a contar. No sé lo que cobras, si poco, si un sueldo medio, o a lo mejor tienes la suerte de tener un buen salario, que es una suerte menguante, digamos, en este país nuestro. En cualquier caso, la decisión del gobierno de no deflactar el IRPF ha supuesto un sobrecoste fiscal acumulado de entre 630 y 1.480 euros por contribuyente entre 2022 y 2025. O sea, récord histórico de recaudación. Las arcas de Hacienda más llenas que nunca. Has pagado entre 630 y 1.480 euros más en el impuesto de la renta, porque con lo que ha subido la inflación, aunque no te hayan subido el sueldo por convenio, ha salido perdiendo. Por eso pedía la oposición deflactar el IRPF, que es adaptar el impuesto de la renta al aumento de los precios. Y como no se ha hecho, porque el fisco quiere recaudar más, porque hay que pagar un añito electoral, ¿verdad? Pues pasa esto. Pero es que espera, porque hay más. El gobierno no tiene ninguna intención de hacerlo hasta 2028. Ya se lo ha comunicado a Bruselas, que lo que quiere es recaudar. O sea, nos va a coger de los tobillos, nos va a dar la vuelta como los tebeos, nos sacude hasta que caiga el último euro, ¿eh? Que hay que pagar las pagas. Bueno, lo dice en un informe que ha remitido el gobierno a la Unión Europea, en el que calcula por primera vez el impacto de no deflactar el IRPF, o sea, que es el propio gobierno el que está reconociendo su voracidad fiscal. Y ese cálculo dice que Hacienda ha recaudado 2.300 millones extra, a saber qué va a pagar con eso. Prefiero no pensar lo que acaba de terminar el juicio del caso Mascarillas, ¿eh? Rubén Jimeno es secretario técnico del Registro de Economistas y Asesores Fiscales del Consejo General de Economistas. Rubén, buenos días y bienvenido a Herrera en COPE.
31: Hola, buenos días.
1: Vosotros habéis alertado de esto, tenéis cálculos que son bastante ilustrativos. Vamos a poner dos ejemplos, Rubén, para entender bien lo que está ocurriendo. Una persona con un sueldo de 22.000 euros al año, y vamos a hacer el ejemplo también con una persona que tiene 25.000, ¿vale? ¿Cuánto han pagado de más desde 2021 hasta ahora?
31: Bueno, lo que hemos hecho ha sido pues una simulación, teniendo en cuenta pues cuál ha sido la subida del salario medio entre el año 22 y 25, es decir, los últimos 5 años, y cuál ha sido la inflación también de los últimos 5 años, y hemos deflactado la tarifa, la parte estatal de la tarifa, porque algunas comunidades autónomas pues sí que han deflactado en algún año del año 22 y 25. Pues para un contribuyente que a partir de 22.000 euros pues está obligado ya a presentar la declaración, ha pagado 628 euros más, en este caso porque no ha deflactado el Estado la tarifa, y para un salario medio, que según el INE pues son los 25.000 euros, pues estos contribuyentes han pagado en estos 5 años 820 euros más. Es decir, que como no ha deflactado el Estado la tarifa, bueno, pues han tenido que pagar más, tienen menos poder adquisitivo estos contribuyentes y por tanto el Estado ha recaudado más.
1: Claro, lo que está ocurriendo ahora mismo, Rubén, es que aunque al contribuyente le hayan subido el sueldo en el último año para compensar el incremento del coste de la vida, eso no significa que tenga más capacidad económica. ¿Por qué? Porque tiene más carga fiscal. O sea, le retiene más al contribuyente por el IRPF porque ese sueldo pasa a tributar a tramos más altos. O sea, que te quitan más de la nómina.
31: Es correcto. Es decir, cuando a un ciudadano pues, le suben el salario pues porque va a ascender y por tanto va a ganar más, pues obviamente en el IRPF tiene que pagar más porque es un impuesto que es progresivo. Pero cuando la empresa, pues según convenio, pues te sube a otros trabajadores en función de la inflación, que es lo que pasa, bueno, pues si no se deflacta la tarifa, esa subida al final pues hace que el contribuyente pague más y por tanto que tenga menos poder adquisitivo. Por eso tendría que ser una cuestión legal de que todos los años, pues en su según sea la inflación de ese año, deflacta la tarifa, porque de lo contrario, esa subida salarial como consecuencia del alza de la inflación y que corresponde pues a cada trabajador, pues al final se queda en nada, porque al final quien recauda pues es la agencia tributaria.
1: Y vamos a llegar al delirio, Rubén, de que los trabajadores le supliquen a sus empresas que no les suban el sueldo, porque se lo va a quedar Hacienda. Claro, es que estamos en esa situación. Vosotros habéis advertido de esto, pero también lo ha hecho la OCDE. Dice que España es uno de los países con más impuestos sobre los salarios. Es más, hemos entrado por primera vez en el top 10 de las principales economías del mundo con mayor cuña fiscal, que es así como se llama, sobre los sueldos.
31: Claro, efectivamente, es lo que es el salario o la provisión en frío, es decir, no te enteras, pero te están subiendo el IRPF simplemente por no deflactar. Es que, como bien has dicho antes, es decir, es que estamos en recaudación récord. Este año 325.000 millones de euros, es decir, un 10,5% más que en el año anterior. En renta es casi el 50% de esa recaudación. Por tanto, debería el Estado deflactar la tarifa porque estamos en recaudación récord desde hace años.
1: El gobierno y sus terminales suelen decir que en términos de presión fiscal España está lejos de la media europea, que todavía hay menos que en otros países, pero claro, lo que no habla es del esfuerzo fiscal, que es la presión fiscal puesta en relación con los salarios de la gente. Si no cobran como alemanes, nos cobran impuestos como países del norte de Europa, pero nos prestan servicios del sur de Europa con salarios del sur de Europa.
31: Es que es correcto, efectivamente. Es que el esfuerzo fiscal pues en España es muchísimo más elevado que en nuestros vecinos de la Unión Europea. Es decir, a nosotros nos cuesta mucho más, los precios suben, la inflación sube y los salarios pues apenas suben con la inflación. Y además, pues si no se deflacta la tarifa, pues al final los ciudadanos españoles tenemos menos poder adquisitivo y por tanto, bueno, pues no tenemos esa capacidad de ahorro y de inversión que debería tener, bueno, pues en este caso España.
1: Y luego están las comunidades, que tienen también un tramo en sus competencias fiscales que depende del gobierno autonómico de turno. Algunas comunidades deflactaron su tramo del IRPF con la crisis inflacionaria que vino después de la invasión de Ucrania, pero ¿alguna comunidad lo mantiene?
31: No, este año no. Es decir, este año ya han optado todas por no deflactar la tarifa a la inflación. Pero que sí es cierto que durante el año 22, 23, 24, incluso pues el año pasado, comunidades autónomas, pues Navarra, Madrid, etcétera, sí que en algún año, que tampoco en todos, pues han deflactado su parte autonómica. Por tanto, en estos ciudadanos que residen en estas comunidades autónomas, bueno, pues habrán en este caso pues ganado algo más de poder adquisitivo que el resto de ciudadanos que viven en esas comunidades autónomas que no han deflactado la tarifa.
1: Debería ser algo más igualitario esto, aparte de, por ley, obligar a la deflactación del IRPF, porque los ciudadanos no se merecen que les quiten incluso lo poco que les suben los sueldos. Rubén Jiménez, secretario técnico del Registro de Economistas y Asesores Fiscales del Consejo General de Economistas, muchas gracias por explicarnos nuestra triste situación ante el fisco de los contribuyentes españoles.
31: Gracias a vosotros.
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3: Ya están aquí las maneras de vivir de María José Navarro. ¿Qué tal, MJ?
4: Buenos días, Jorge. Bueno, pues para que no se diga, empiezo por la cornada con tres trayectorias.
5: ¡Fuera de juego!
6: ¡Fuera de juego!
5: ¡Fuera de juego!
6: ¡Rechaza, saca! Bate la portería del Atlético de Madrid. Último minuto de la primera parte. Griezmann, dentro del área cae. Puede ser penalti. Puede ser penalti. El árbitro pita que se ha tirado.
7: A ver, a ver, a ver. Porque a mí me ha parecido que lo han tocado.
8: No está pisotín.
7: No, es penalti clarísimo.
8: No está pisotín.
6: Y se va a acabar. Y el Atlético se va a quedar fuera de la final de la Liga de Campeones.
7: Si no se ha jugado nada.
6: Ahora sí, señoras y señores.
4: Pues nada.
3: Yo te juro que no me alegré en absoluto. Puedes pensar lo que quieras, pero no me alegré. Porque además la ocasión de Juliano, ¿para qué tienes la izquierda, macho? ¿No? O sea, pégala de izquierda sin caer. O sea, has hecho lo más difícil, el control orientado. Has esquivado a driblar al portero, pues al caer, hombre, Juliano, la izquierda, para adentro.
4: Bueno, él dijo que estaba desequilibrado en ese momento. Y como esta noche habrá fútbol, champán y tal, os dejo el encontronazo casi al final del partido entre el director deportivo del Arsenal, Andrea Berta, y Simeone, viejos conocidos. Berta salió a pedir el final del partido al árbitro con aspavientos y gestos, en fin, pues notables, y al Cholo se le puso la vena gorda del cuello. Bien. Bueno, pues ahí hubo su momentito, que por cierto, el final del partido, yo no sé, es que no existió ni prórroga, o sea, es que fue una cosa tan breve que no se preocupe Berta, que no se preocupe, debe ser que no se acuerda de los 10 años que estuvo en el Club de Mis Amores. Bueno, y esto estaba preparado para hace 10 meses y ha habido que esperar todo ese tiempo.
9: Abro comillas, diría en ese caso, no deja indiferente a nadie, ni a la izquierda ni a la derecha, nos causa problemas a los dos. Es un ejemplo de cómo se afrontan todas las amenazas en la vida con valentía y nos lo va a seguir dando. Será vicesecretario de Cultura, Deporte y además portavoz del partido. Porque el cambio que necesita España no es solo un cambio de gobierno, también es un cambio de clima, de tono, de prioridades y de forma. Borja Sémper será portavoz del Partido Popular, pero también portavoz del cambio. Cierro comillas.
4: Bueno, nos alegramos un montón, ¿eh?
3: Pues sí, yo estoy muy contento. Le he dedicado a Borja mi columna del Mundo de hoy y es que estoy muy contento porque además es mi amigo y le quiero mucho. Así que estoy muy feliz.
4: El barco, el crucero donde anida el virus del antivirus. Bueno, escuchábamos hace un instante a un pasajero, un influencer de viajes con el que habéis podido contactar por email, y la verdad es que el hombre se le notaba bastante preocupado. En el barco viajan 14 españoles, según las últimas noticias, entre ellos una oceanógrafa valenciana.
10: It is really hard for the body. So I gather all the people at 7:30 and we do something.
4: Se llama Aitana Forcem Vázquez y es muy prestigiosa, por cierto, es doctora en oceanografía física por la Universidad Victoria de Nueva Zelanda. La verdad es que en su tono, Jorge, y esto es lo que te da la ciencia, pues se nota mucha más tranquilidad que en el tono del influencer al que hemos escuchado.
3: Sí.
4: Yo creo que la gente de ciencia, en fin, estas cosas las toma como de otra manera, ¿no? Me da a mí la sensación. Bueno.
3: Sí, sí, sí. No, le hemos escrito al Jake, a Jake y Jake nos ha contestado un mail diciendo que están todos bien, que pueden salir de vez en cuando a tomar aire, que les dan la comida al camarote. Bueno, pues eso, o sea, que la situación no es el pánico nuclear desatado apocalíptico zombie de las películas, que no es tampoco eso.
4: Trump pretende saltarse la 22ª enmienda de 1951, bueno, por la cual ninguna persona puede ser elegida presidente más de dos veces. Ayer, mientras firmaba una rebaja de impuestos para los empresarios, dijo esto.
11: And this way, when I get out of office in, let's say, 8 or 9 years from now, I'll be able to use it myself.
4: Está bien porque podré usarlo yo mismo cuando deje el cargo dentro de 8 o 9 años.
3: Cuidado bueno, con estas bromitas.
4: Sí, pues, sí.
3: Claro, porque claro. Al final igual no son bromas. Entonces...
4: Exactamente, exactamente. Pero le va a tener que meter mano a los cimientos de los propios Estados Unidos, ya decimos, ¿eh? Es que se saltaría esa enmienda que es importantísima. Bueno, ayer se conoció el nombre de la ganadora del premio Pulitzer de este año. Estaba muy emocionada, pero con una emoción muy triste. Te explico por qué. Ella se llama Hannah Nathanson, es periodista del Washington Post. Fue amenazada, demandada y el FBI allanó su casa. ¿Por qué? Porque hizo un reportaje, y por esto ha conseguido el premio, sobre el desmantelamiento del Estado entre Trump y Musk, Elon Musk, a través del Departamento de Eficiencia Gubernamental, una comisión que reestructuró el gobierno federal para reducir gastos. En fin, toda esa investigación, la verdad es que a ella le ha costado sangre, sudor y lágrimas, nunca mejor dicho, y ahora lo ve recompensado con un premio que es mundialmente famoso y
3: prestigioso. Quien está muy triste, María José, es Leire Díaz, la fontanera, que aspiraba también al Pulitzer, ya sabes. Que estaba investigando mucho y era periodista de investigación.
4: Pues sí, efectivamente, igual que yo. Estamos las dos, yo, ella de investigación y yo de guerra, ¿sabes? Estamos las dos, vamos, también muy prestigiosas. Y hemos escuchado a Juanma Moreno. Bueno, pues Macron está en Armenia y ayer se arrancó por la Bohème. Hace bastante bien, por cierto, triunfó. Al piano, el presidente de Armenia. Y a la batería, el primer ministro armenio. O sea, de verdad. Pero esta gente de la política, ¿qué le está pasando?
3: Sí, cada vez se parece más a la gente del espectáculo, sí.
4: ¿Sí?
3: Se difuminan las fronteras.
4: Qué barbaridad.
3: Alberto Herrera, buenos días.
12: Amigo mío, buenos días. ¿Cuál es el último documental que hayas visto que te haya gustado? O dime uno que te haya gustado, chulo.
3: Pues me gustó uno que vi. Hay uno de National Geographic sobre el estallido de Chernobyl, los 40 años del estallido nuclear de la central de Chernobyl, que está bastante bien. Me gustó, sí.
12: Vamos a hablar de documentales. Ha salido uno de gorilas, tío, en Netflix, que me tiene, nunca mejor dicho, dilo tú.
3: ¿Te gustan los...?
12: Engorilao.
3: Engorilao. Sí. ¿Te gustan mucho los gorilas?
12: Me encanta. No, a mí me gustan mucho los documentales de naturaleza.
3: A mí también, pero también no los de primates.
12: Hay uno, no sé, no recuerdo exactamente de quién era, si de Spielberg o de Nolan, o de quién era, uno de dinosaurios que han puesto en Netflix también, que es espectacular. Pero bueno, dígame usted,
3: bueno,
12: ¿cuál
3: es el juicio al caso Mascarillas? Tío, hablando de documentales de gorilas.
12: 950-60-06. ¿Cuál es ese documental que usted vio y dijo, madre mía, ¿y esto de dónde sale? Yo recuerdo ver la historia de Sixto Rodríguez, no
3: sí,
12: confundir con ninguno de los...
3: El cantante de que lo petó en...
12: Que es un cantante, tío, que de repente en los años 70 lo intenta y bueno, ve que no hay por dónde cogerlo y que su carrera no va bien. Y a los años, cuando ya él tenía 60 y pico, al final de su bueno, de su vida, ¿no? Pero ya en una etapa madura se entera de que es una estrella en África.
3: En Sudáfrica.
12: Una estrella
3: a nivel Bob Dylan, sí. Y el tío trabajaba en una fábrica ahí, estaba de proleta ahí el tío trabajando.
12: Se llama la historia de Sugarman, creo.
3: Sugarman.
12: Bueno, de todas formas, ahora hablamos de documentales.
3: Y hay uno de Putin que está muy bien ahora, el último de los Oscars, sí, te lo recomiendo.
12: 950-60-06, recomiende documentales.
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0: Son las 10, las 9 en Canarias.
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0: Noticias. Jorge Bustos.
3: Sanidad designa la isla de Tenerife como referencia para la atención médica de los pasajeros del crucero afectado por el brote de antivirus, crucero que ahora mismo sigue fondeado frente a Cabo Verde. Se espera que a Tenerife llegue el médico del barco, que se encuentra en estado grave. Hay otras 3 personas infectadas, además de las 3 víctimas mortales, y a falta de confirmación oficial, todo apunta que el resto del pasaje de la tripulación, 140 personas más, se encontraría en buen estado de salud. En principio, el crucero se dirigiría en los próximos días a Canarias, según ha anunciado el gobierno de Pedro Sánchez, pero no hay ningún documento oficial que lo confirme. Es lo que ha denunciado aquí en Herrera en COPE el presidente del Ejecutivo Canario, Fernando Clavijo, que muy enfadado habla de caos y de descoordinación total en esta emergencia sanitaria y señala directamente a Pedro Sánchez y a la ministra de Sanidad, Mónica García.
4: Nada, yo esta mañana, ante las noticias que hemos visto, me dirigí por WhatsApp al presidente Sánchez, le solicité hablar con urgencia, me ha dicho que a lo largo del día hablaría conmigo, yo le transmití cuando empezaron a dar las noticias que el gobierno de España estaba cambiando el criterio por la noche, que no entendía y que le pedía por favor información. Y la única información que me traslada es, ha habido una petición de auxilio de Holanda a España y la tenemos que atender. Y digo, ¿y esa petición de auxilio en qué está sustentada?
3: El antivirus se transmite por la orina o los excrementos de roedores infectados y se cree que el brote en este barco se produjo fuera del barco, a causa de algún pasajero que se infectó antes de subir. Es verdad que su mortalidad es muy elevada, del 40%, pero que la transmisión entre personas es muy difícil. Aquí en Herrera en COPE, el epidemiólogo Ignacio de Blas ha hecho un llamamiento a la calma hasta conocer los resultados definitivos del laboratorio.
5: Es cierto que se está improvisando mucho, porque es la primera vez que se tiene un brote de antivirus en un barco y todavía se desconoce incluso si es el virus Andes. Si se confirma o se descarta, el escenario epidemiológico cambiaría completamente. Habría transmisión persona a persona y entonces habría que mantener las medidas que están haciendo hasta el momento.
3: Desde este miércoles ya podemos presentar por teléfono la declaración de la renta correspondiente al ejercicio 2025, siempre y cuando hayamos solicitado cita previa a la agencia tributaria. También está disponible la asistencia por videoconferencia para personas mayores que viven en pequeños municipios, pero habrá que esperar al 1 de junio para presentar la declaración de la renta de manera presencial. Desde el comienzo de la campaña, Hacienda ha recibido ya más de 6,5 millones de declaraciones. Rubén Jimeno, asesor fiscal, y acaba de pasar por estos micrófonos, ha echado cuentas de lo que los contribuyentes han dejado de ganar después de que el gobierno se negara a deflactar el IRPF.
6: Para un contribuyente que a partir de 22.000 euros pues está obligado ya a presentar la declaración, ha pagado 628 euros más, y para un salario medio, que según el INE pues son los 25.000 euros, pues estos contribuyentes han pagado en estos 5 años 820 euros más. Es decir, que como no ha deflactado el Estado la tarifa, bueno, pues han tenido que pagar más. Tienen menos poder adquisitivo estos contribuyentes.
3: Y hoy quedará visto para sentencia en el Tribunal Supremo el juicio por el caso Mascarillas, que ha sentado en el banquillo a quien fuese la mano derecha del presidente del gobierno, José Luis Ábalos. Se espera que se confirmen las peticiones de cárcel para los 3 principales acusados. La Fiscalía solicita para el exministro 24 años de cárcel, para su asesor Coldo García 19 y 7 para el empresario Víctor de Aldama.
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3: Y en los deportes, el Atlético de Madrid cae en Londres y se queda sin final de la Champions. Dani Asenjo.
7: Se acabó el sueño europeo del Atleti. El conjunto rojiblanco se entregó al máximo, tuvo ocasiones para empatar, pero perdió contra el Arsenal 1-0 con un solitario gol de Saka al borde del descanso. Los colchoneros reclaman un penalti a Griezmann en la segunda mitad que el árbitro no señaló al entender que había una falta previa de Pubil. De la eliminación y del colegiado habla el vestuario, el Cholo Simeone, Coque y Juliano.
8: Y siento tranquilidad, siento paz. El equipo dio absolutamente todo lo que tiene. No me voy a detener ahí porque sería excusarnos y la verdad que no tengo ganas de excusarme en nada.
9: Muy dolidos, muy jodidos, pero orgulloso de mi equipo, de mi gente. Lo hemos dado todo, hemos tenido chances de hacer goles. No hay que hablar del árbitro. Él sabrá lo como ha arbitrado.
10: Tristes, jodidos. En algunas jugadas como en esa, no, ni siquiera ir al VAR, como también creo que una jugada de Antoine.
7: El Arsenal conocerá esta noche su rival en la final del 30 de mayo en Budapest. Bayern o PSG a las 9 y en tiempo de juego, alemanes y franceses se enfrentan en Múnich con ventaja 5-4 para los parisinos. Aquí en España, el Athletic Club acaba de hacer oficial la renovación del defensa Geray Álvarez hasta 2028. Y en el playoff de la Euroliga de baloncesto, derrota del Real Madrid ayer ante el Japo el Tel Aviv, 2-1 en la eliminatoria para los blancos. Mañana cuarto partido de la serie, hoy a las 8:15, Valencia Basket juega en Atenas ante Panathinaikos. Si pierde, estará eliminado.
3: Y tiempo ya para la información local de tu COPE más cercana.
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12: ¿Qué tal? Muy buenos días. Saludos ya desde Cantabria. El Partido Popular va a defender hoy a los afectados por la ley de costas en Cantabria en la Comisión General de Comunidades Autónomas, que se va a celebrar en el Senado a partir de las 11 de la mañana. Se trata de defender el negocio de, en su mayoría, establecimientos de ganadería que llevan 100 años en terrenos estuarios de la región. En desembocadura de la Son, en las marismas de Santoña, en las rías de Tina Mayor y Tina Menor o en la bahía de Santander. Están afectados por la ley de costas y se trata de resolver esta situación. Tenemos 13 grados de temperatura en este momento en Santander, cielos cubiertos y vuelve a llover, algo que se espera remita ya durante la tarde.
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4: Seguimos en Herrera en COPE y abrimos ya la hora de los fósforos a Alberto Herrera.
5: Yo creo que el documental más impresionante, o que más me ha impresionado que he visto, se llama Los 14-8000. Este cuenta la historia de Nirmal Purja, ¿vale? Es un escalador, es ex soldado de élite nepalí, y su reto es subir las 14 montañas de más de 8000 metros que existen en el mundo. Bueno, el récord normalmente, bueno, normalmente no, el récord anterior fue 8 años, ¿vale? Tardó 8 años la persona anterior en subirla. Bueno, pues este tío, su reto es subirlo en 7 meses.
6: ¿En 7 meses?
5: En 7 meses.
6: ¿Qué necesidad, Dios mío?
5: Tenéis que veros ese documental. Es increíble. Pero es que ayer me vi Cayetana, la duquesa de todos.
7: Sí, yo el otro día.
5: Es, o sea, el documental de la vida de la duquesa de Alba está en Netflix, lo tiene disponible y es espectacular. Tanto que me ha llevado a preguntarle por su documental favorito. Ya no tiene que ser el favorito, sino ese que le haya volado la cabeza. 950-6006, 900-50-6006. Luego damos uno cada uno, ¿vale?
8: Hey, siempre dice ese, al final no.
5: No, no, sí, es que son 11 y hoy justamente le puedo dar paso a
8: explicar nuestro documental.
5: Antonio Agredano, José Antonio Naranjo,
6: hola.
5: Tony Martínez,
6: hola.
5: María José Navarro,
9: buenos días.
5: Goyo González,
7: buenos días.
5: Y John Uriarte. Es que fíjate, qué bien me siento siendo yo 11 y dándole paso a John Uriarte, porque ahora tenemos tiempo de hablar con él tranquilamente.
9: Claro.
5: No me cuentes tú tu documental ahora, ¿eh? Ponme el corte rápido.
7: Vale, perfecto.
9: Aquí vamos. Pero rapidito.
7: No, pues algo muy rápido, que es la historia de la televisión en Estados Unidos y en el mundo, que es un documental que hay en Movistar y que es una gozada, porque los que trabajamos en esto, pues descubres cosas que crees que has inventado la rueda y en el año 50 ya había alguien que hacía una cosa parecida, ¿no?
9: Es la de la historia de los late night.
7: Lo cuentas tú. Sí, esa es preciosa.
9: Es la historia maravilla. De los late night. De los sí, maravilloso.
7: Maravilloso. Bueno, claro, hay otros, como Goyo Jiménez, que le cabrea mucho a ciertos programas, estos programas documentales de sucesos, de hechos, de cosas o de vivencias.
10: Mi favorito es Callejeros. ¿Por qué? Por la denuncia social. El reportero callejero es un hombre atrevido, arriesgado. Una mujer se marcha a la periferia de la ciudad. Busca prostitutas, pandilleros, vagabundos, yonkis. Los graba haciendo cosas de prostitutas, pandilleros, vagabundos, yonkis. Y una vez que ha acabado les dice: venga, hasta luego, suerte, ¿eh?
7: Hasta luego, suerte. Maravilloso,
8: buen pelotazo Callejero en su día, ¿eh?
5: Bueno, yo soy un fan de Callejeros. Ya no lo hacen, ¿no, Callejeros?
8: Ese formato se diluyó en otros programas.
5: Callejeros, viajeros. Pero creo que todo empieza con un programa de televisión española que era Españoles por el Mundo.
6: Sí,
5: ¿no?
6: Claro. Pero bueno, Madrileño por el Mundo. Eso empezó antes de Madrid.
7: Madrileños por el Mundo antes. Y antes de eso.
5: A ver, venga, uno, vamos.
7: Antes de eso, en el 98, aquí tu amigo hizo Vascos por el Mundo, antes de que existiera en ningún otro lado.
8: Pero Callejero no es exactamente eso.
5: No, pero es el formato
8: Eso es más cookie, están ahí, están en Borneo, pero yo hablo de Callejero, de irte a un polígono

0: decir qué te apetece, en qué momento, bonito, y jamás quedarte con las ganas. Escúchanos.
1: Ya no tenemos edad para quedarnos con las ganas.
2: ¿Tú crees?
1: Claro, y los dos queremos, ¿no?
2: Por supuesto.
1: Camarero, otra docena de croquetas, por favor.
0: Ese momento en el que lo importante es lo importante.
3: A mí me gusta el refrán que dice: como soy vieja y soberana, digo lo que me da la gana.
4: Olé,
0: me gusta mucho.
5: Me gusta mucho.
6: Oh, bueno, me gusta mucho.
7: Mola. Pero tú eres solo soberana, ¿no?
3: No, y todo.
6: Pero espérate, ay, gracias. Eso lo puede decir una señora, pero un señor: como soy viejo y soberano, hago lo que me da la gono.
4: No me... ¿El sabías que de hoy?
0: Sí, mejor.
4: Mejor. ¿Sabíais que los jeroglíficos? Esto lo sabe perfectamente Agredano. Su conocimiento. Bueno, el egiptólogo del programa.
8: Sí, claro. Sí.
4: Claro. Bueno, los jeroglíficos dejaron de hacerse por el emperador romano Teodosio.
6: Sí, lo sé.
4: También prohibió la religión pagana en Egipto. Uf. La prohibió. La última escritura jeroglífica. La última escritura jeroglífica.
8: Es muy difícil eso. Es una palabra que yo.
4: Es del año 394 DC. Sí. Después de Cristo.
6: Ahí está. No, ya se utilizaba mucho menos,
8: Sí.
6: En esa época.
8: Bueno, experto del día.
6: Hay tres tipos de lenguaje.
8: Bueno.
6: Ay, a ver si me llama Javier Sierra y me pregunta a mí.
8: Javier, no te puedo atender. Estoy aquí con mis papiros. Tony y yo cogíamos los apuntes jeroglíficos.
0: Yo de verdad que me he acordado de Agredano esta mañana cuando estaba preparándolo, porque claro, digo, el egiptólogo le va a encantar.
6: Pero es que, ojo, bueno, la cantidad de documentales de Egipto que yo me zampo a lo largo. Bien, llega un momento a las 10:30 o por ahí que ya busco el Discovery Channel, esto como un loco. Sí. O veo cosas de pirámides o bien aztecas con mochilas propulsoras.
4: Aztecas con mochilas propulsoras.
6: Bueno. Sí, hay un documental de la presencia de los extraterrestres en las antiguas civilizaciones.
4: Uy, qué bien.
6: Con un rigor, digamos, cogido con pinzas.
8: Regular, sí.
0: ¿Cómo es de informativo?
8: Esos son los mejores.
6: Sale un relieve de una azteca y dice: tiene una mochila propulsora. Y digo, yo la veo.
0: Y yo también. Bueno, está en el templo de Filá en Egipto, el último jeroglífico.
6: Ahí he estado yo, por cierto.
0: Claro, por eso.
8: De hecho, muy bonito.
0: Firmaste.
8: Muy bonito. Vámonos de este tema. Venga, por favor.
0: Bueno, por cierto.
6: Es que es precioso ese templo.
0: No representaban animales, sino acciones o letras. No había comas ni puntos. Se podían leer en todas las direcciones, incluido de arriba abajo. Normal que, como dice Agredano, causen tanto interés.
9: Niña, acaban de encontrar el jeroglífico más antiguo de la historia. ¿Y todavía en fría? Te han pegado mucho de chita, ¿no?
4: Pues a mí me gusta mucho este chiste, está muy bien.
3: Sí, a mí también me gusta.
4: Hoy es el Día Internacional sin...
3: Sí.
4: Dietas.
8: Hoy solo.
3: Ole.
8: Ole. Ole. Ole. Ole. O
6: sea que... Me lo voy a saltar.
0: Yo soy de celebrarlo todos los días, pero, como dice Navarro, pero para subrayar la importancia, en realidad el día este es para subrayar la importancia de no obsesionarse con adelgazar sin control. No miro a nadie, Goyo. Aunque alguno necesitaría...
6: Yo controlo, chaval.
0: Ya, aunque alguno necesitaría ayuda extra, como es el caso de Paco. Aquí sí me siento identificado, Paco, el de Maite.
10: ¿Paco? Dime, Maite.
11: ¿Qué es lo que te pasa? Te veo agobiado.
10: Agobiado no, que estoy enmayado, que tengo mucha hambre. Con esto de la dieta, estoy pasando mucha hambre.
11: ¿Qué tiempo lleva?
10: Empiezo mañana. Desde que estoy a dieta, me siento de lujo. Vamos, estoy flipando.
11: ¿Cuánto tiempo lleva?
10: ¿10 minutos?
4: Paco, hijo.
0: Lleva dos, que son dos chistes,
4: Tenemos el cotillo de hoy, que lo reservé.
3: Por favor.
4: Porque...
6: era calentito, ¿no?
4: Me parece que es calentito. A ver. O sea, ya el origen de... Bueno, Isabel Pantoja, ¿vale?
3: Sí.
4: O sea, estamos hablando de cotillo, estamos hablando de la reina aquí ahora mismo, ¿no?
3: Sí.
4: Bueno.
6: No me escribe Kiko.
4: No te escribe Kiko. No. Recordemos, quieres escribirle la biografía a Kiko Rivera, hijo de Isabel Pantoja.
6: En la feria se lo dije a María del Monte.
3: También. Muy bien, hijo.
6: Ya podía hacer algo.
4: Vale, bueno, pues... Isabel Pantoja, que está arrasando en México, ¿vale?
8: Bueno, vamos a ver.
4: Se ha dejado... Esto es lo que me pone aquí la noticia.
8: No, por eso te digo que no ha actualizado.
4: Vale.
0: A ver, yo doy una de cal y otra de arena. Ahora vais a ver.
4: Pero déjame que lo lea y ahora hablamos. Eso. Isabel Pantoja arrasa en México, pero hay polémica. Se ha dejado de hablar con su fan Angeline. o ángeles. Ya no son amigas.
5: Vaya, vaya, por Dios.
8: Un drama eso, ¿eh?
3: Hombre.
0: Pues es.

0: Sí, porque además se suma Celeste, que es otra que también.
1: ¿Hala?
2: Celeste, ¿quién era? ¿Quién era Celeste?
3: Otra.
2: No tengo ni idea quién era.
4: En la órbita de Pandora.
2: Ah, vale, vale.
4: Que claro. Era muy íntima.
2: Vale.
0: Sí. Mi amiga. Pues ahora no hay buen rollo, por lo que sea, no hay buen rollo. Ojo
1: qué
0: que
1: raro.
0: A veces. Sí, qué raro, ¿verdad? Ojo que a veces los fans. No son lo que parecen en un principio. No olvidemos lo que le pasó a Verdasco con un seguidor que sí, al principio majo, pero luego demasiado sincero.
5: Perdón, ¿usted es Fernando Verdejo?
6: Verdasco.
5: De los mejores tenistas del mundo, vamos. Te había ganado la Copa Davis 3 años de 4. Ahí de pronto. Ahora este año habéis ganado. Pero has palmado en dobles. Ay. Pasa nada. Has palmado en dobles. Se te ha visto verde. Pero sí es mejor que se te vea verde. Ahora, siendo mejor, que sepas que estás.
6: ¿Estoy qué?
5: Verde.
2: Lo de verdeo me ha parecido una tontería, sí, pero me ha encantado.
7: Y como bueno, el vino verde.
2: Es muy bueno.
1: Mira Alberto como no actualiza.
2: A ver,
1: dice,
2: cuéntame.
1: Por cierto, Verdasco, pone en el guión, va a ser padre por cuarta vez. Ya ha sido padre.
2: Bueno,
1: sí, John.
2: No puede ser culpa mía, porque como yo le voy
0: claro,
2: retrasando los clanes.
1: Sí,
2: pues,
1: va a ser por eso, claro.
0: A ver, la niña ya ha hecho la comunión, creo. Pero...
1: Exacto, prácticamente.
2: Bueno, la DGT.
1: A ver.
2: Está multando a 11.000 conductores al día.
0: Bueno,
2: 11.000 son bastantes.
8: Sí. Buen sablazo,
1: sí.
8: ¿No?
1: Sí.
2: Por exceso de velocidad.
1: Sí.
2: Los delitos por circular a más de 80 kilómetros por hora, donde está prohibido, se han duplicado en 2 años.
8: Sí. 80 kilómetros por hora, el límite en 50.
2: No, entiendo que es el límite de 80 sobrepasarlo, ¿no?
7: Sí, hay en sitio hay 80, en otro hay 50.
2: Entiendo que hagamos sitios en los que... Claro, es que...
7: Ciertas curvas, ciertas
2: carreteras.
7: Tampoco
2: me voy a meter porque los límites están puestos, haciendo investigaciones, estudio y análisis, que en fin, yo no tengo ni la mitad.
0: Ahora,
2: pero sí es verdad que te da la sensación como conductor de que a veces hay límites que tú podrías ir más rápido. Que luego a lo mejor la evidencia te dice que no, y que se ha puesto el límite por algo. Pero eso es lo que creo que lleva a mucha gente a que se le pase, porque de 80 es muy fácil irte a 110 sin darte mucha cuenta, ¿no?
7: Y si está a 80, a 83 te calzan, ¿eh?
1: Exactamente.
0: Hombre, claro.
7: Que no vayamos a pensar
2: yo
7: que...
2: Yo tengo una teoría.
7: Eso que dicen del 10%, mentira. No. A 83 te calza porque no es calzado.
2: Vamos. Esa es la hipótesis que había escuchado yo. Que
7: nada.
2: Dice, no es el 10%, sino que tu coche mide menos.
7: Nada, sí, falso, bueno, como la falsa
2: mide más de lo que en realidad.
7: Porque a mí
0: leyendas urbanas.
7: En la curva de cama siempre está a 80 y me vienen la multa 82, 83.
8: Mira, he venido en la moto y vamos a demonizar un poco a los conductores, pero también vamos a hacer un llamamiento a los peatones. No crucéis por cualquier lado. Un día vamos a tener, bueno, ya vio varias desgracias.
0: Hay muchas desgracias.
8: Es una irresponsabilidad.
0: Bueno, pues hay cosas que no cambian, querido Agredano, queridos compañeros, querido Alberto. Porque luego está el que chulea de que bate récords. Esto ha pasado toda la vida. Como dice David Navarro, da igual que no sirvan para nada.
9: Yo siempre me encontraba en las comidas familiares con mi tío Nicolás, de Madrid. Joder, qué crack. Llegaba ahí con su BMW nuevo, ahí al restaurante, BMW 350. Aparcaba en el reservado para minusválido. Se bajaba del coche y me decía, chavalote, a 190 por despeñaperros. Digo, entonces, ¿por qué ha llegado el último?
0: Claro, es que es verdad que el fantasma daba igual.
2: Lo que tengo la sensación, también subjetiva, es que el tema de los patinetes se está empezando a relajar un poco, ¿no? Cada vez hay menos patinetes, por lo que veo yo en la
7: muñeca rota y más.
2: No, pero te quiero decir que como ya hay todas estas empresas que tenían los patinetes, que se ha restringido muchísimo el uso por el centro, ya no puedes aparcar donde quieras.
8: Ya han hecho una campaña en contra, digamos, para arreglarlos con seguros, con
2: incluso por Madrid ya no ves tantísimos patinetes.
0: No ves tantos.
1: Y si ves,
7: es que son muy peligrosos.
1: Claro que sí.
2: Muy peligroso, como también lo es la bicicleta. Peligrosa es la forma que tienes de conducirlo, ¿no? El de esto. Sí, pero sí es verdad que ha habido mucho. Oye, es que cogían una velocidad importante.
8: Tú vas con la bici por tu carril bici y de repente te adelanta un coche.
2: Bueno, el consultorio parental.
1: Vamos.
2: Me interesa.
1: A ver.
2: Cuando tienes más de un hijo, ¿dejas de ser hiperprotector con ellos o siempre vas a serlo? Aunque no seas padre o madre primerizo.
7: El segundo de nunca padres. Tiene lo del primero. El primero
2: se lleva todas las
7: miedo
2: atenciones.
7: Por todo. Dice, voy a comprarle este agua porque destilada, sí, que sí. Te cobran en la farmacia lo que una hipoteca sí. por el bote de agua destilada. Al segundo sí. Dice, mira, le doy del grifo que no pasa nada.
3: Sí. Ya.
7: Eso es matemática pura.
3: Sí,
2: me han dicho que las esterilizadoras se van usando menos a partir del segundo.
7: Vamos, no se usan directamente.
3: Sí, lavando es que la cosa y ya está.
2: Para esterilizarlo.
0: Y luego ya no te digo si eres el tercero o el cuarto, ya, pues bueno, recordemos cómo era antes la cosa. De todas formas, como cuenta Flo, y aquí yo creo que todos los que tenemos hermanos o incluso sin hermanos, como Navarro, da igual, porque lo que cuenta Flo era lo que pasaba antaño.
10: A mí mis padres sí que me dejaban salir a la calle. Decía, ahora mismo te vas a la calle, no te quiero ver hasta la cena. A las 9 de la mañana, eso. Que yo le decía, pero mamá, ¿y si me secuestran qué? Y ella me decía, pues yo lo sentiré mucho, sobre todo por ellos.
0: Esto es tan típico, sí. Tan
2: adoro
0: típico.
2: Tanto a Flo. Por cierto, nos escucha diariamente. Flo, te queremos muchísimo.
11: Pues sí.
2: Un beso. Eso decía era un día que la última vez estuvo aquí para presentar el AC de Gargamel y de la peli de Pitufos.
7: Sí, sí, sí.
2: El AC de dos.
7: Sí, sí, sí, sí.
2: Hace un doblaje espectacular y vino a presentarlo con Jero. Pero un día deberíamos invitarle a las 10.
0: Hombre,
2: porque
0: sí,
2: es su hora favorita. Cosa, sí. ¿Qué me lo dije el otro día?
0: Pues yo te digo una cosa. Flo, además, es un gran doblador porque puede hacer él solo un montón de voces.
7: Sí. Uh-huh.
8: Que a mí me decía mi madre, si te secuestran, mañana te traen de vuelta.
3: Sí, o sea,
8: también. No te preocupes.
3: Tu madre y yo estamos por ahí.
1: Decía, te vamos a devolver a los que te recogieron del contenedor.
7: También. El niño ha cogido tal enfermedad. Pues vamos a meter a todos los hermanos juntos para que la pasen a la par. Eso es.
0: También.
2: Ponme un chiste, John. Ponme un chiste.
0: Bueno, pues te voy a poner el chiste. A ver, es uno del área de humor negro, lo advierto. A mí también me gusta el humor negro, entonces tengo que reconocerlo. Y además fue de los primeros que conocí del señor Lara. Escuchemos.
12: Dice, Guillo, ¿te enteras que al Juan al final no lo incineran esta tarde, que lo van a incinerar el lunes? Y dice, ¿qué pasa, que se ha puesto mejorcito?
2: La verdad, ahí tiene arte.
0: Es bueno, no me quiero.
2: No sé si lo habéis visto, pero... Dinastía Murdoch.
7: Sí,
0: no. Sí.
2: Los Murdoch, bueno, una de las familias más ricas, con más poder en Estados Unidos y en todo el mundo, porque ya los que se vuelven multimillonarios tienen poder en todo el mundo. Estos son, en fin, Murdoch pues fue comprando cadenas de radio, de televisión, primero en Australia, luego en Inglaterra, ya después en Estados Unidos. La serie Succession, creo que es... dicen que está basada en la historia de los Murdoch. El documental es espectacular, lo tienen en plataformas. Les recuerdo también que Cayetana me ha encantado, la duquesa de todos.
11: Está muy bien ese documental.
2: Estamos hablando en el 950-60-06 de documentales. Dame uno.
8: Mira, a mí me gustan, no me gustan muchos documentales, pero de música suelo ver, y hay uno de Blur, el grupo inglés, en el que se vuelven a juntar ya... después de unos cuantos años para grabar un disco, y están viejos, panzones, y hablan de lo que fueron, y a mí me emocionó muchísimo y me hizo redescubrirlos, que nunca había sido un grupo que me interesara, y ahora los escucho mucho.
2: María José.
1: La historia del reggaetón, y te voy a explicar por qué.
8: Magnífico.
1: Sí. Porque es buenísimo, sobre todo porque te muestra por qué las músicas urbanas tienen un nacimiento y casi siempre es muy interesante. Y en este caso nace entre las bandas de delincuentes, tiene que ver con Panamá, tiene que ver con la República Dominicana y tiene mucho que ver con los barrios de San Juan de Puerto Rico. Muy bonito, la verdad. Está muy bien.
2: Hablo con Pedro y os pregunto al resto. Pedro, ¿qué tal? Muy buenas.
13: Hola, buenas, ¿qué tal? ¿Cómo estamos?
2: Muy bien, amigo. ¿Cuál es ese documental?
13: Pues mira, voy a coincidir contigo, el que has comentado antes de los gorilas, de David Attenborough,
2: sí,
13: de Netflix.
2: Magnífico, muy bueno.
13: Porque es magnífico y yo, bueno, especialmente porque yo estuve trabajando allí de veterinario y conocí a Pablo, al grupo Pablo.
7: Pablo es el que crea el grupo.
2: ¿Qué me está diciendo?
13: Efectivamente, sí.
2: Hay una cosa...
13: Yo estuve en el año 2004, sí.
2: Hay una cosa, Pedro, que me gustaría que me comentase porque... Y vamos a hablar de ello a las 11 un día en el programa... creo que fue con el Planeta de los Simios, ¿no? Que a los gorilas se les ponía como a los militares, a los tal, y a los chimpancés como a los científicos, creo que es un poco al contrario, ¿no? Es decir, que los chimpancés quizás son más agresivos, más brutetes que los gorilas y que los gorilas son más amigables.
13: Correcto, sí. Es así. De hecho, siempre se dice que si te tienes que quedar en una habitación con un gorila o con un chimpancé, elige el gorila, porque el chimpancé te va a destrozar, porque son muy violentos, sobre todo los machos. Y en cambio, los gorilas no, los gorilas son mucho más tranquilotes. Sí que es verdad que hacen esto de la demostración esta que hace que se golpeen con el pecho y tal, y parecen muy feroces, pero es más raro que te ataquen.
7: Son
13: y de hecho,
7: fuertes,
13: bueno, una de las
7: ¿no?
13: cosas que hacía más fuertes, bueno, los chimpancés son muy fuertes, tienen brazos que son casi como piernas.
8: Mira, yo tengo ganas de hacer un viaje que lo he visto en Instagram, que es a Uganda. Que
2: pregúntale,
8: por eso digo que están los turistas allí con los gorilas, y a mí me parece una locura, pero sin embargo estoy loco por hacerlo. ¿Eso es seguro? ¿Cómo lo hacen?
13: Eso, si os lo puedo comentar, claro. Porque yo es lo que hacía, llevar a turistas, los gorilas, bueno, necesitas una serie de requisitos, como estar, bueno, pues tener el test de la tuberculosis hecha, tener muchas vacunas, sí. Y pasas una hora con los gorilas y puedes estar con ellos perfectamente, en silencio y sin ningún tipo de barrera. Mientras que los chimpancés, que por ejemplo en Uganda, yo trabajé mucho con la Fundación Jane Goodall, uh-huh. Que tenían chimpancés, siempre tiene que haber una valla, digamos, entre medias. No uh-huh. con los chimpancés los bebés, que esos uh-huh. evidentemente puedes estar con ellos, pero con los chimpancés adultos no puedes estar, digamos, cara a cara o frente a frente o sin una protección, sin una valla eléctrica, porque te pueden atacar y te destrozan en dos minutos.
8: Pero sin embargo los seres humanos nos parecemos más a los chimpancés que a los gorilas, ¿no?
13: Correcto, muchos sí. Es así.
2: Vale, y una monos. Pregunta, ¿ha habido... ¿En alguno de esos, ha habido alguna situación que se haya vivido de riesgo entre un gorila y un cliente? No, y un cliente.
13: De riesgo como tal, yo no viví. Uh-huh. Sí que es verdad que cuando llevas a los turistas a ver los gorilas, no son bueno, los máximos que se pueden ir al día son 5 turistas, pero vas con rastreadores para ir siguiendo la pista de los gorilas, y luego vas con 2 o 3 personas armadas con metralletas, uh-huh. Por si hubiera algún incidente. Uh-huh. ¿Vale? Entonces yo no viví ninguno. Sí que es verdad que te puedes cruzar, el mayor peligro es porque existen varios grupos de gorilas, los que llaman habituados, que son los que están habituados a la presencia humana, pero hay muchos grupos de gorilas que no están habituados. Entonces, claro. Mientras estás rastreando, te puedes encontrar con un grupo de estos gorilas no habituados, que entonces, bueno, pues damos una serie de reglas a los turistas para que, pues bueno, que se agachen, que no intenten huir, bueno, ese tipo de cosas. Mm. Pero es raro, ¿eh? Yo no conozco ningún caso, estuve allí como 6-7 meses y no conozco ningún caso.
2: Qué interesante. Pedro, un abrazo entonces, fuerte, qué interesante la llamada, ¿verdad?
8: Sí, sí, sí. Estoy convencido.
7: Pedro, ahora, Pedro, ahora se dedica, Egipto, se puede dedicar a traer a gente aquí a vernos, grupos extraños.
8: Sí. Uganda no está tan lejos de Egipto, ¿eh?
2: Por cierto, que hablábamos, que hay un documental de gorilas, hay otro de chimpancés, que también es nuevo.
11: Sí, y otro de orangutanes.
2: En Netflix,
11: la vida
2: ¿no?
11: secreta de los orangutanes.
2: Buenísimo,
11: de David
2: también.
11: Attenborough también. Maravilloso.
2: Venga, dame uno, Tony.
14: Pues yo, el último documental que he visto que me dejó, porque no sabía mucho de esta historia, es La Chaparra, que es la historia de 3 generaciones de una familia que estaban en una secta. Que nacieron
2: sí.
14: y demás. O sea, me dejó... fue hace poco. Y me dejó impactada porque dices, parece que lo de las sectas como que se ha pasado o que no pasan aquí. En Castellón, que la redada última fue en el 2022.
2: O sea, ¿y Goyo?
11: Todas las películas documentales de Chef's Table. Todas.
2: Ah, buenísimo, Chef's
11: porque
2: Table.
11: Porque son joyas, cada una
2: Chef's
11: de las
2: Chef's Table es básicamente, cogen a un cocinero, como puede ser el de Ángel León, por ejemplo, es maravilloso.
11: Se van
2: ahí a Poniente.
11: La última entrega.
2: Y cuentan un poco su historia y hablan de los platos que hacen. Bueno, maravilloso.
11: Y luego le voy a recomendar uno, porque es fan a María José Navarro,
14: sí.
11: ABBA 50 años desde Eurovisión en Prime.
14: Hombre.
2: Ah, mira. Pues el
11: de Amazon Prime.
2: 950-60-06. Hablamos de documentales y volvemos enseguida. Eso sí, se me tienen que poner, por favor, unos fluchos. Te lo pido, por favor. Yo, Nuria.
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2: ¿Cacería implacable la historia de cómo cogen a Osama Bin Laden?
7: Ah, esa buena también, la he visto yo.
2: Ay, qué documental. No, Rafa Nadal va a sacar un documental, creo que en 2 semanas o una cosa así, que estoy loco porque lo saque.
7: ¿El de Alcaraz, no lo viste?
2: Está muy bien el documental de Carlitos Alcaraz. 950-6006, ¿qué documental nos recomienda usted? Eloy, ¿qué tal? Muy buenas.
25: Hola, ¿qué tal? Buenos días.
2: Muy buenas, Eloy. ¿Cuál es ese que ha visto?
25: Pues uno que recomiendo de una de las, o siguiendo un poco la línea que estáis siguiendo de documentales musicales, de Keith Richards, Under the Influence, está en Netflix.
2: Sí, señor, lo he visto.
25: Cuenta un poco la historia desde, bueno, la cuenta en primera persona de sus influencias musicales, de cuando conoció a Muddy Waters. Un poco todo lo que le influyó para ser un Rolling Stone, básicamente. Hablando de los Rolling, que van a sacar disco nuevo, por cierto.
2: Lo han anunciado, creo que es el 10 de julio, ¿no? Cuando sacan el disco.
8: Con colaboraciones.
25: 10 de julio, sí, extraña. Sí.
2: ¿Extrañas? ¿Por qué?
8: Por ejemplo, con el cantante de los Cure. Los Rolling y The Cure pegaron. Y sin embargo va a estar en ese disco, ¿no?
2: De forma, el último que sacaron tampoco te creas que no, como fue el último
7: está
2: de
7: como los fanchos, esta generación.
2: De Bruce Springsteen también sacó uno que se le hizo mucho y hay alguna canción chula, pero claro. Es que los comparas inevitablemente a los grandes hits.
8: Es muy difícil. ¿Cómo debe ser que Richard, que estuve en La Habana, me perdí por la ciudad de La Habana y de repente alguien me paró, porque allí te paran para llevarte a los paladares, a las casas, para darte comer, para, en fin, y me dice, es un sitio donde comieron los Rolling? Y digo, sí, estoy seguro de que estuvieron aquí los Rolling. Y me llevaron a un sitio en el Quinto Pino a comer, y me senté en una mesa Y cuando me fui me enseñaron una foto
2: En la misma mesa
8: de Keith Richards con dos matones que irían con él en el quinto pino de La Habana.
2: No sé,
8: o sea,
2: si
8: digo, ¿qué personaje debe ser
1: Keith
2: Richards? No sé si es artrosis, pero Keith Richards, que por cierto afina su guitarra artrosis, de una forma distinta desde que tiene artrosis en los dedos para poder tocar de una forma más sencilla, ¿no? Creo que la afina en re y... Bueno, vamos a hablar con María Dolores. María Dolores, muy buenas.
3: Hola, buenos días.
2: ¿Qué documental me va a recomendar?
3: Bueno, a mí el que más me gusta es el hundimiento del Bismarck.
2: ¿Ah?
3: Sí. Sí, porque habla de... Vamos, me gusta mucho lo que es...
2: De Bismarck, de Otto von Bismarck, ¿no? Del alemán.
3: Sí. No, del buque, no, del buque. De la...
2: Ah, vale.
3: O sea, sí, el documental es increíble por los datos... Vamos, la forma que tuvieron de pillarlo, porque fue increíblemente difícil dar con él y hundirlo. Y bueno, y también me gusta mucho el de Chernóbil. Ese, más que gustarme, me impactó mucho, mucho, muchísimo.
2: Sí, ese está. Yo he visto el documental y también la serie. Hubo una serie muy buena, ¿verdad?
8: Sí, está basada en un libro de Svetlana Alexievich, que fue premio Nobel.
2: ¿Ah, sí?
8: Sí. Y la conocí en Córdoba, la llevé a Como Poética en su día y es magnífico lo que cuenta allí, lo que dejaron allí fue...
7: Hay un documental sobre el hundimiento del Maine, que es magnífico. Y bueno, culpan a los españoles de ellos, de la guerra, en fin, total. Claro, está muy bien ese.
8: Después de los documentales de dinosaurios, los que más éxito, los de la Segunda Guerra Mundial.
7: Totalmente. Bueno, es que el Maine y de la Guerra de Cuba.
2: Es, ¿no? Que
8: sí,
2: de,
8: bueno, yo digo, sí, el Bismarck, el Bismarck, sí, la Segunda Guerra
2: Mundial. Pero del que dices tú, entre Hitler. De Hitler, yo no sé cuántos puede haber. Porque además, en la misma plataforma te encuentras 5 o 6 de Hitler, solo del carácter y la personalidad. Hay uno que es. Ahora lo voy a buscar, el carácter de los dictadores.
8: Mira, creo, el último así que he visto es uno de Alejandro Magno, que está en Netflix también.
2: Pero ese serie, es documental con reconstrucción.
8: Y si no tiene reconstrucción histórica, yo no lo veo. O sea, a mí no hay cosa que me guste más que una reconstrucción histórica.
2: Vamos a hablar con José Luis. José Luis, muy buenas.
4: Hola, buenos días, Alberto y compañía.
2: Muy buenas, amigo mío. Adelante.
4: Mira, está muy reciente porque os acordáis en enero de este año que hubo una noticia de un escalador que escaló un rascacielos y lo transmitió Netflix en directo y tal y cual. Bueno,
7: sí.
4: Pues ese escalador, que se llama Alex Honnold, es norteamericano, hay un documental, que creo que es del año 2018 o así, más o menos, que bueno, pues se documenta cómo escaló la montaña, el monolito de granito llamado El Capitán, en el Parque Nacional de Yosemite. Y es impresionante porque escaló, el documental trata de cómo prepara y cómo finalmente escala. No hago ningún spoiler, pero claro, si el documental es de hace unos años y acaba de escalar unos cacilos, es que está vivo. Pero narra, o bueno, documenta cómo escaló el capitán esa pared de 900 metros en vertical sin cuerda.
2: Tengo una pregunta, José Luis, porque yo tengo uno apuntado que acaba de salir, es de 2026, se llama Rascacielos en directo y es, creo que es de Alex Honnold, que es la leyenda de la escalada, que lo hace sin ningún... O sea, Naranjo, cuando te estoy diciendo, el principio del documental, no sé si lo has visto, José Luis, pero el principio es él escalando en una roca, no sé si en Yosemite dónde es, y se cae. O sea, no tiene... No hay ninguna cuerda que le agarre a ningún sitio, porque este va sin cuerda, ¿no?
4: Sí, a ver, este es un escalador, es el mejor escalador del mundo, entonces se dedica a hacer escaladas inverosímiles, y además todas ellas, o muchísimas de ellas, sin ningún tipo de protección, o sea, sin cuerdas. Si se cae a cierta altura, y en cuanto llevan ya un par de minutos escalando, se matan. Entonces, este documental es algo asombroso. O sea, como un ser humano puede escalar una pared de 900 metros de granito en vertical.
2: Increíble.
4: Con algunas zonas en las que yo lo he visto 4 o 5 veces y cada vez que lo veo,
11: no hay en día,
4: pienso que se va a matar.
7: ¿Ese es el que alguna vez va descalzo?
4: Al mismo tiempo,
7: ¿subiendo?
4: Sí, alguna vez escala descalzo. Sí, aunque bueno, yo creo que es más un poco... circunstancial. La escalada, por lo menos en el documental este que digo, la hace con el calzado adecuado, porque claro, al final si no se destrozaría la piel de los dedos.
2: Qué bueno, claro, sí, les llevaría unos fluchos. Un abrazo, José Luis. Hay un... El de Camarón me gusta muchísimo, hay un documental de Camarón que me gusta muchísimo. Y quería mencionar, porque lo vi el otro día, creo que optó a los Goya y se llevó algún Goya. Flores para Antonio, documental que ha hecho Alba Flores. Claro, yo, los que somos del 90 y pico, 92, él muere en el 93,
7: Él muere en el 90. Mira, estaba yo haciendo un programa el día que murió.
2: Bueno, 95. Bueno, por ahí, ¿no? Más o menos. Claro, yo sé quién es Antonio Flores, pero yo no me sabía la historia al completo de Antonio, y sobre todo como su muerte, ¿no? Y cómo de relacionada está con la muerte de Lola Flores, ¿no? De su madre, porque, bueno, el documental que lo tiene, creo que en Movistar,
14: sí,
2: me ha parecido precioso.
14: Precioso.
2: La
14: verdad. Yo lloré y premios, todo. Lo reconozco.
11: Y a ti que te gustan los Beatles, van a estrenar uno de Paul McCartney. Sí. Estoy loco por verlo.
2: Y además de eso, creo que los Beatles iban a estrenar, Goyo, no sé si era una peli, de como una especie de anthology, pero hecha una peli. Tengo que mirarlo, porque había algo anunciado.
11: Imágenes inéditas, que eso es lo interesante de estos documentos.
2: Yo el largo que... Ah, tú dices el largo último de... que está sin...
8: Me gustan los Beatles y todo eso, pero sí, me parecía demasiado...
2: No, a mí el que me parece brutal de los Beatles es anthology, que creo que son 8 capítulos de una hora cada uno, que es espectacular. Vamos a hablar con Elena. Elena, muy buenas. Hola,
5: buenos
2: Elena.
5: Días.
2: Muy buenas, muy buenas.
5: No, soy Eloísa, perdón.
2: Ay, perdón, Eloísa, discúlpeme, fallo mío completamente.
5: No.
2: No cuénteme.
5: Sé, como estoy nerviosa, igual he dado otra. No. Pues mire, yo voy a hablar sobre el documental Libres.
2: ¿Libres?
5: Porque me llamó la atención, Libres. Uh-huh. Es de cómo personas con familia, con su trabajo, le llega la vocación religiosa, la llamada, y se meten en los conventos.
2: Ay, pues no.
5: A meditar, a orar. Y bueno, la felicidad que transmiten y las imágenes que se ven ahí y la paz que da. Venga. Es que me llamó la atención porque nunca pensé ver un documental así.
2: Me gusta.
5: Me
2: mucho.
5: Llamó la atención. Es, bueno, para mí es maravilloso, ¿eh?
2: Pero un y documental... una pregunta, Eloísa, ¿es en España o es en todo el mundo o...?
5: No, es de España, hecho por españoles.
2: Ah, qué bien.
5: El director es Santos Blanco. Uh-huh. Y la música, que es maravillosa. Bueno, me parece a mí, todo bajo mi opinión, uh-huh, que no soy experta. Claro. Oscar Martín, Leizarrutia o una cosa así, porque es de segundo apellido vasco. Y es que te emociona ver qué testimonios, cómo han dejado todo, lo que han sufrido y lo felices que están ahora meditando. Bueno... No tengo palabras.
2: Qué bien, oye, pues
7: mucha gente que se va a escribir libros a los conventos porque con estos frailes, sí, porque están allí tranquilos, escriben,
11: oye,
7: más rápido.
11: Los últimos años de Antonio Gala los vivió recluido en un convento y estuvo allí hasta que murió.
2: ¿Lifting?
11: Buscando la paz.
2: ¿Lifting?
5: No.
2: ¿Cómo que un lifting?
8: O sea, me estás mirando,
2: olvídate,
8: digo, es una indirecta.
7: Antonio,
8: me ha mirado y digo, tengo que tener mala cara, pero
2: no,
8: quiero eso.
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2: Ahora sí tengo a Elena al otro lado. Hola, Elena.
5: Hola, buenos días.
2: Muy
5: un
2: buenas.
5: Placer.
2: Mucho gusto. ¿De qué documental nos habla?
5: Pues es un documental que se llama AlphaGo. Y es la competición entre una inteligencia artificial creada por Google, que se llama DeepMind, uh-huh, y el campeón mundial de Go, que es un juego tradicional coreano de fichas.
2: Anda.
5: De reglas, uh-huh, incognoscibles.
2: Uh-huh.
5: Y esta competición entre la inteligencia artificial, que va aprendiendo las jugadas, uh-huh, y el campeón de Go.
3: No digo el resultado.
2: No, claro, pero... pero, oye, pues me resulta bastante...
8: Pasó algo muy parecido en su día con Deep Blue, la máquina del ajedrez. ¿No? Sí. Y fue también algo parecido, un reto entre la máquina y el hombre, ¿no?
7: Pensé que era un
2: bueno, de hecho, las máquinas ya han pasado el famoso test de Turing, creo que es de Turing, sí. El famoso test de Turing, que es, sí. O sea, es decir, tú pones a un humano y le pones a hablar a través de un aparato, de un dispositivo, y al otro lado, en uno de los casos, en una de las conversaciones, hay una persona y en el otro una máquina. Y si no sabéis diferenciar entre uno y otro, es que la máquina ha pasado el test de Turing y, y bueno.
8: Pues, ese Blade Runner.
2: ¿Habéis visto el de Arnold? El de Schwarzenegger.
7: Sí. Y el de Sylvester Stallone también.
11: Está otro no.
7: Muy bien. Me quedé impresionado con la casa de Sylvester Stallone. Me quedé impresionado.
2: Ah, por cierto, el documental de Figo me encanta.
8: Ah, mira, hablando de fútbol, ya que has dicho el de Figo, el de Maradona, hay mucho. Sí, hay mucho y todo bueno. Sí. Pero el de Maradona en USA 94, en el Mundial, cuando da positivo por un medicamento y no sé, esa historia de caída, la pelota no se mancha.
2: ¿Es el Mundial del gol con la mano?
8: Eso es creo el 86. Este, el 94 fue, él ya vuelve, después de haber dado positivo por cocaína, vuelve al fútbol, hace un Mundial espectacular en los primeros partidos y una sustancia que utiliza para ponerse en forma, porque él estaba desfondado, da positivo y lo sancionan.
2: Hablamos con Manuel, pero antes, tenéis que ver el del pequeño Nicolás, no sé si lo habéis visto. Pícaro se llama. En este país, ¿cómo pueden pasar este tipo de cosas? Se explica Españita perfectamente.
8: A mí me sigue en Twitter el pequeño Nicolás.
2: Ah, mira.
14: ¿Te sigue?
8: El pequeño Nicolás. Ese es mi gente, ese es mi crew.
14: Muy bien.
8: Kiko Rivera y el pequeño Nicolás.
2: Hablar con Manuel. Manuel, muy buenas.
0: Buenos días.
2: Muy buenas, Manuel, amigo.
0: ¿Qué tal?
2: Muy bien, ¿y usted?
0: Muy buenas. Pues mira, aquí trabajando un poquito y he parado un ratito para comentaros.
2: Qué bien, pues dígame.
0: Nada. Primero varias cosas. Enhorabuena a todos, porque no quiero dejarme a nadie. Las crónicas perplejas de Antonio, brutal.
8: Gracias.
0: Es que todo, vamos, en fin. A los que trabajamos solos y estamos todo el día trabajando de aquí para allá solos, no sabéis la compañía que hacéis.
2: Qué maravilla, gracias.
0: Luego, bueno, el tema del documental, yo lo único que veo son documentales prácticamente, y tengo un montón. El de Gran Capitán que han comentado antes, lo he visto, de Yosemite y tal, pero yo he visto una obra relacionada con barcos, que era de un crucero de multimillonarios, pero multimillonario a un nivel que acaba el crucero, y entonces uno de las parejas que iba del crucero lo que hace es una cena a los tripulantes. Y entonces, imagínate todo el crucero, todos los tripulantes, los camareros, los que hacen las camas, los cocineros allí vestidos de gala, porque le habían invitado los cruceristas a ellos al catering.
2: Ajá.
0: Y empiezan a ponerle caviar ruso, relojes Ferrari de último modelo de colección. Uy. Yo decía, pero macho, ¿qué nivel tiene esta gente, macho?
2: Madre.
0: Y eso es un documental que es muy peculiar.
2: ¿Cómo se llama?
0: Son todo. Es que es crucero de multimillonario o algo de eso.
2: Sí, cruceros de lujo o algo de eso, ¿no?
0: Algo de eso, sí.
7: Yo voy todos los años en julio.
14: Sí, sí.
7: En julio voy.
14: A ese mismo.
7: Y porque es que somos muy desprendidos.
8: Voy a decir uno más. Y ya el último que digo. El de. A mí me gusta el boxeo, como sabéis. El de Joe Frazier, que es un boxeador a lo mejor menos conocido. Pero bueno,
2: cállate, que ayer vi. Ayer no, o este fin de semana, he visto, madre mía, no me va, Michael Flynn era el nombre, no me voy a acordar, Andy Roddick,
7: ayer era del tenista. O sea,
2: cuando se van Pete Sampras, McEnroe y todos estos, que había sido, Estados Unidos dominaba mucho el tenis, aparece Andy Roddick, que fue una revolución y ganó un US Open. Había otro muchacho con él, que ahora mismo no me acuerdo el nombre, me caché en la más, que fue como el segundo en discordia, ¿no? Que estaba todo el rato apartado y tal, y que decide a los 32 años tomarse en serio para el final de su carrera. Y ya no digo más, ahora os digo el documental porque era espectacular.

0: De esta hora le pedimos lo mismo de siempre a Antonio Gredano, que reúna todo esto en algo cotidiano y que se lo presente en su crónica, en su crónica perpleja.
1: El vuelo de la butarda común en la estepa húngara. Cuando escuchaba algo así en la televisión, ya sabía que la siesta iba a ser histórica. Entre Tour de Francia y Tour de Francia, en ese largo periodo interestival, los padres veían los documentales de la 2. No para dormir, sino para descansar los párpados, que es lo que nos decían. Justo antes de cruzar las manos sobre el pecho y estirar un poco los pies con sus calcetines blancos de raqueta sobre el brazo del sofá. Llega un momento en el que no sabes qué fue primero, si la siesta o el documental. Ahora los tiempos han cambiado. Ya nadie habla de los escarabajos peloteros ni de los orangutanes de Borneo. Ahora los documentales son para pensar sobre lo que comemos, sobre lo que vemos, sobre lo que escuchamos. Cada futbolista tiene el suyo, cada grupo, cada dinosaurio, cada emperador romano y cada butarda. Hay muchos y yo no he visto casi ninguno. Prefiero una película, la verdad, que también me hace pensar, pero de una forma más tangencial, menos subrayada, más evocadora. Es como elegir leer un ensayo en lugar de una novela. Todo tiene su tiempo, por eso he apuntado todo lo que aquí habéis dicho para ponerme al día y para entender cómo va el mundo y para poner una lupa sobre las cosas importantes. Pese a mi edad, sigo manteniendo un poquito de rebeldía y me agito un poco cuando me dicen «tienes que ver esto, que te va a cambiar la vida». Puede ser, pero ante frases así, como un puerco espín, saco las púas. No me gusta que me pastoreen el pensamiento. Yo me quedé en el descubrimiento, en la sutileza. Y a mí me gustaba ver las orcas persiguiendo a la foca y que el narrador dijera, pues bien, así es la naturaleza, equilibrada y cruel. Los niños de los 80 nos hinchamos de ver a los ñus cruzando el río sabiendo que muchos no llegarían a la otra orilla. Ahora temo que mis hijos se hagan del frente ñuista y quieran proteger a los ñus frente a la cocodrilidad estructural africana y me hablen de diálogo interespecies, porque los tiempos efectivamente están cambiando. Pero afortunadamente las siestas permanecen.

0: A mí yo creo que este ha sido el documental que más me ha impresionado y que es el que recuerdo, el de la historia de Sixto Rodríguez, el de Sugarman.
1: Sugarman.
0: Y no, y si usted confía en mí y tiene un tiempo para ver un documental y no ha visto Sugarman, no le digo nada más.
1: Pues mira, aquí tiene uno que no lo ha visto.
0: ¿No lo has visto?
2: Yo tampoco.
3: Bueno, yo tampoco. Pues
2: hay que verlo,
0: por favor, yo creo que...
4: Y desde aquí quiero hacer un llamado. Vean documentales, pero siempre por delante Poirot, que me la han quitado.
3: Bueno, vaya por Dios. Ya no está.
1: Ay, Dios mío, o sea, su modernidad.
0: Señores, se producen tantas agresiones en las cárceles en España, de presos a funcionarios, que hoy quiero detenerme en un tipo de agresión más específica, que son las agresiones sexuales que sufren sobre todo las funcionarias. Creo que hay alrededor de 10.000 funcionarias en España que tienen que trabajar con una población reclusa que es el 93% masculina. Este año pasado se produjeron 119 agresiones de violencia sexual contra funcionarias y os voy a presentar a Lidia. Lidia trabaja en Sevilla 2, en la cárcel de Morón de la Frontera. Y nos va a contar su situación, cuáles son los medios que tienen, cuánta gente hay, cuántos funcionarios hay por cada módulo, qué es lo que dice el ministerio, porque los funcionarios llevan ya bastante tiempo, yo creo que llevo unos 3 años recogiendo las reivindicaciones de los funcionarios que aceptan venir al programa. Entonces, hoy es un perfil un tanto distinto, porque es mujer, y eso en este caso yo creo que merece la pena escuchar su testimonio. Así que... Señores, mañana a las 10, ¿os parece?
4: Me parece.
1: Puntuales.
0: Venga, venga.
1: Ahora sí.
5: Nos acercamos a las 11, las 10 en Canarias y seguimos en Herrera en COPE.
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5: Ya son las 11, las 10 en Canarias.
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5: Vamos a ver qué es noticia a esta hora, Alberto Herrera.
0: Perdona, Carlos, el crucero afectado por un brote de hantavirus se dirige ya hacia Tenerife, donde se le espera en unos 3 días. Un crucero con cerca de 150 personas, entre pasajeros y tripulación. 3 de ellas han muerto por este brote de la cepa Andes, la única de la que se ha documentado transmisión entre humanos, y al menos hay otras 4 personas infectadas. En COPE hemos podido hablar con Ricardo Evia, uno de los 14 españoles que está en ese barco. Este ciudadano gallego no quiere hacer declaraciones hasta que llegue a España, pero sí nos ha confirmado que el grupo de españoles se encuentra en buen estado de salud. Bueno, en media hora, Pedro Sánchez ha convocado una reunión de urgencia en Moncloa con los ministros Mónica García, Óscar Puente, Fernando Grande Marlaska y Ángel Víctor Torres. Precisamente en estos micrófonos de Herrera en COPE, el presidente de Canarias, Fernando Clavijo, ha denunciado esta mañana la descoordinación total que hay ante esta emergencia sanitaria.
21: Ni me consultan, ni me explican, ni me dan información al respecto, ni sabemos a qué criterio técnico obedece ese cambio de postura del gobierno de España. Yo le he transmitido el malestar al presidente Sánchez, le he pedido por favor hablar con él, y yo estoy en Bruselas en este momento, que tengo una reunión con la vicepresidenta de la comisión, pero vamos, me desplazo a Madrid a tener la reunión con el equipo jurídico y sanitario del gobierno de Canarias y con el ministerio o con quien estime conveniente.
0: Precisamente desde Tenerife nos llega un nuevo posible caso de violencia machista. Una mujer ha sido asesinada presuntamente por su pareja, que ha sido detenida. Vamos a ver qué más sabemos a esta hora, Gustavo de Dios.
22: Lo que sabemos es que efectivamente podríamos estar ante un nuevo caso de violencia machista. Las circunstancias están por determinar, pero hay una mujer asesinada. El escenario del crimen es Santa Úrsula, localidad de Tenerife, norte de la isla, en la zona conocida como Lomo Hilo. Una de las claves es la detención de la pareja extremo, que está confirmado, y esto es lo que hace que se crea que ha sido un crimen de género. También ha trascendido que hay un familiar de la víctima hospitalizado. Lo que no se ha confirmado aún es si la relación se había roto o si seguían juntos.
0: Y nos vamos hasta el Tribunal Supremo, donde este miércoles está previsto que quede visto para sentencia el juicio de Mascarillas, el caso Mascarillas. Última sesión en la que la Fiscalía Anticorrupción sitúa a Ábalos como el jefe de la organización criminal. E importante, el fiscal exonera a Sánchez como jefe de la trama. Siguiendo el juicio en el Supremo se encuentra Patricia Rossetti.
23: El fiscal Luzón rechaza en su informe que Pedro Sánchez fuera el máximo responsable de esta trama del caso Coldo. Lo atribuye más bien a un notable desahogo de Aldama.
24: A Víctor de Aldama no se le atribuyen algunos de los delitos que han cometido los otros dos, que no han necesitado contar con Aldama para la comisión de esas conductas. Por tanto, no se trata de establecer un número uno, un número dos, un número tres, y desde luego no era el número uno el presidente del gobierno, como con notable desahogo le atribuye ese papel Víctor de Aldama.
23: De quien finalmente dependían las decisiones es del exministro Ábalos, que se parapetaba en su mano derecha, alter ego, sombra, Coldo García, que era su interlocutor. Coldo actuaba en nombre y por cuenta de Ábalos.
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0: Y el Arsenal pone fin a la temporada del Atlético de Madrid, Daniel Asenjo.
25: En concreto, un gol de Saka. Alberto es el que acabó ayer con el sueño rojiblanco de estar el 30 de mayo en la final de la Champions. 1-0 perdió el Atleti en Londres, que cierra así una temporada algo irregular. Cuarto en Liga, derrota en la final de Copa y adiós a la Liga de Campeones en semifinales. Ahora toca mirar al futuro. El que se va seguro es Antoine Griezmann, rumbo a Estados Unidos. Pero desde anoche hay dos nombres que también están sobre la mesa. El primero, el entrenador Simeone, decía esto tras caer eliminado.
26: Decía Coque, el capitán, veremos si es conmigo o no, pero este grupo es joven, tiene ganas de volver a seguir intentándolo. ¿Tú también tienes fuerzas para volver a seguir intentándolo un año más?
27: No, ahora no, seguro que ahora no.
25: Y el otro es Coque, el capitán, tiene 34 años, lleva 17 temporadas defendiendo la camiseta colchonera y ayer dejaba su futuro en el aire.
28: No es el momento para hablar de mi futuro, yo creo que es momento para estar todos juntos, todos los atléticos, estar dolidos y estar juntos, y mañana, como siempre decimos, ¿no? Los atléticos ir con su camiseta de Atlético Madrid al colegio, por todos los sitios, sacarlas en todos los lados. y ya está. No es momento de hablar del capitán, ni del entrenador, ni de nadie más. Obviamente, cuando tenga que decir, lo diré. No es el momento de decirlo.
25: El Arsenal es uno de los finalistas de la Champions. El otro lo conoceremos esta noche. Bayern de Múnich y PSG se enfrentan en Alemania tras el triunfo 5-4 de los parisinos en la ida. El encuentro a las 9 de la noche y en tiempo de juego. Y en la Euroliga de baloncesto a las 8:15. Valencia Basket juega en Atenas contra Panathinaikos. Si pierde, estará eliminado.
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3: ¿Qué tal? Muy buenos días. Saludos ya desde Cantabria, donde los ayuntamientos de Santa Cruz de Bezana, Camargo, Piélagos, Miengo y Polanco se han dirigido en una carta conjunta al Ministerio de Transportes para pedir que pongan en marcha medidas que frenen la expansión del Plumero durante las obras de ampliación del tercer carril de la autovía 67 y el desdoblamiento de la vía del tren. Una carta en la que destacan la necesidad de que se aprovechen estas actuaciones para impedir que esa planta invasora vuelva a colonizar espacios en los que ya estaba desaparecida. 14 grados de temperatura en este momento en Santander, cielos cubiertos y lluvia, una precipitación que se espera remita en la zona litoral durante la tarde.
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3: Le voy a dar un par de datos para presentarle a mi invitada. En España hay casi 10.000 funcionarias de prisiones. Funcionarias. Trabajan en un entorno donde el 93% de la población reclusa es masculina. En este contexto que le llevo contando un tiempo, de aumento de agresiones, de pérdida de autoridad de los funcionarios, este último año se han registrado 119 casos de violencia sexual en las cárceles. Violencia entre un preso y una funcionaria. En solo 10 días se han registrado 4 casos, para que entienda un poco la magnitud del problema. Estoy hablando de agresiones que son específicas y le voy a poner un ejemplo. Sevilla 2, Morón de la Frontera. Una funcionaria entra a la celda de un preso, haciendo la ronda, sola. El preso se abalanza, le muerde los labios. Y este de morder los labios, quédese con eso. Le muerde la nariz, las orejas, le arranca mechones de pelo, la inmoviliza sobre una camilla. Ella grita, se enteran dos compañeros y gracias a Dios, entre los dos, reducen al recluso. 119 casos de violencia sexual el último año. Lidia es funcionaria por vocación. Tiene 37 años y trabaja en Morón de la Frontera, en Sevilla 2. Lidia, buenos días.
5: Hola, buenos días, Alberto. ¿Qué pasa?
3: ¿Cómo estás?
5: Pues nada, aquí venimos a darle un poquito de visibilidad a la situación que tenemos, que la verdad es que está haciéndose bastante insostenible.
3: ¿Tú conoces este caso?
5: Sí, pero mira, te voy a hacer un matiz. Claro. El caso no fue una funcionaria de prisiones de vigilancia, sino una psicóloga. Ah. Y este caso se agudiza un poco más porque, claro, los psicólogos se reúnen en un despacho, como estamos tú y yo aquí, pero a solas, o sea, no hay cámaras, no hay nadie. Y claro, ellos cuando se reúnen con los internos, tienen que tener privacidad porque, claro, van a hablar de temas sensibles, entonces no puede estar presente el funcionario. Y bueno, el día a día de un psicólogo, de un jurista o de cualquier personal del equipo técnico allí es reunirse con internos a solas y están expuestos a este tipo de situaciones, igual que nosotros en el área de vigilancia. Entonces ya no es solo que el personal de vigilancia tengamos este problema, sino que se extiende también al de tratamiento.
3: La forma en la que un preso problemático, y utilizo problemático porque no todos los presos son problemáticos.
5: Gracias a Dios no, si no, no podríamos entrar allí a trabajar.
3: La forma en la que un preso problemático trata a un funcionario es distinta a la que trata a una funcionaria.
5: Sí, yo la verdad es que creo que las funcionarias estamos más expuestas a las agresiones sexuales y los funcionarios están más expuestos a las agresiones físicas. A ver, al fin y al cabo, esto es como desde que somos primates, ¿no? El hombre se mide con el hombre y a la mujer pues tiene como la sensación de que hay que protegerla. Uh-huh. Al final es otro tipo de machismo más paternalista, pero es verdad que pegarle a un hombre está bien visto, es como nos medimos la hombría, y pegarle a una mujer no. Entonces, claro, ¿hay agresiones físicas a mujeres? Sí, pero la realidad es que suele haber más agresiones físicas a hombres. ¿Hay agresiones sexuales a hombres? Todavía no he visto ninguna.
3: ¿Cuál ha sido tu peor experiencia desde que trabajas en esto?
5: Pues a ver, mi experiencia personal, yo por suerte no he vivido ninguna agresión sexual, pero sí he vivido un acoso de un interno que se obsesionó conmigo, y mi experiencia no ha sido tan mala con el interno, sino con la protección que te da la administración. ¿Por qué? Porque, a ver, tú cuando trabajas en prisiones, al fin y al cabo, sabes que estás expuesto a estos riesgos, ¿no? Entonces, es triste, es duro, pero corres con ese riesgo, igual que el que es camionero, pues corre con el riesgo de tener un accidente mortal de tráfico. ¿Cuál es el problema? Que cuando tú ves

0: tocamiento sexual, un acoso, bueno, cualquier cosa de índole sexual que no te provoque una lesión física, no se considera agresión.
1: No se considera agresión.
0: No, o sea, si tú, por ejemplo, aquí me arrinconas, me das un beso y me tocas mis partes íntimas, tú te vas detenido. Eso es una agresión sexual. Sin embargo, si eso me pasa en prisión, el protocolo de agresiones que tenemos no lo considera una agresión.
1: ¿Cómo puede ser?
0: Pues es que es lamentable que estemos en un medio más hostil y esto no se considere una agresión.
1: ¿Por qué no me hablas de... Creo que fue un narcotraficante, ¿no? El que se obsesionó contigo.
0: Sí. Pues me pasó eso y, a ver, esto al final es duro, ¿no? Porque aparte de que, o sea, cuando te agreden físicamente, tienes una agresión física, digamos que en el momento de la acción, pues duro, lo pasas mal, pero cuando llegas a tu casa, pues eso ha acabado, ¿no? Entonces superas la agresión, que otra cosa más, nosotros no tenemos ningún tipo de soporte psicológico para superar las agresiones. O sea, cuando a ti te agreden física o sexualmente, a ti la administración no te brinda ningún tipo de soporte ni jurídico ni del tipo psicológico. Es decir, un interno que posiblemente va a ser insolvente, tú vas a tenerte que pagar un abogado, como no estés afiliado a un sindicato que te lo cubra, para denunciar el caso. O sea, además de que estás expuesto. Por eso te digo que es duro que te pase esto. Sí, para mí era muy duro. A mí me llamaba el de Amazon y yo decía quién es y no me contestaba y me ponía tensísima. Yo iba conduciendo, iba mirando a ver si alguien me estaba siguiendo. Yo tenía miedo porque se había hecho con mis datos personales. Pero es más duro todavía el decir, ostras, es que no, o sea, le importamos a nuestro jefe, ¿no?
1: Se hace con tus datos personales y te amenaza con esos datos.
0: No me hizo una amenaza directa, pero a ver, si yo te digo, oye Alberto, sé que te llamas Alberto tal, tal, tal, que vives tal, tal, tal, que tienes un amigo tal, tal, tal, y yo tengo secuestros y tengo delitos feos, pues hombre.
1: Porque él se pensaba que... O sea, entiendo que él se enamora de ti.
0: A ver, él a mí nunca me manifestó estar enamorado, pero ese día, pues, bueno, me pidió que le hiciese...
1: Bueno, más enamorar, perdón, ¿él se obsesiona contigo?
0: Sí, me pidió que le cambiase una comunicación a otro interno y no se le podía cambiar, entonces vino él a interferir, le dije que no se podía cambiar y entonces pues me dijo todos mis datos y me dijo que yo había roto algo que podría haber sido muy bonito porque él, bueno, hubiese sido el hombre de mi vida. Claro, yo me quedé un poco en plan de...
1: ¿Tú mañana si vas a la cárcel a trabajar le vuelves a ver?
0: Bueno, es que yo al día siguiente iba a trabajar y iba a volverlo a ver. Entonces, claro, tuve que quejarme para que no fuese así. Y la medida que tomaron fue cambiarlo de módulo. Es decir, una persona que tiene todos mis datos personales los ponen en un módulo con 80 internos más a los que le puede dar mis datos personales. ¿Qué protección es esa? Es que no sé si, a ver, no sé si me explico, pero es más duro el decir, ¿en serio vais a hacer esto? O sea, tengo este riesgo y en vez de quitar a esta persona de aquí para que no lo comparta con más, se lo vais a dar otro. ¿No me vais a poner a disposición nadie que me diga, oye, ¿cómo estás? ¿Qué necesitas? ¿No vais a investigar cómo ha obtenido mis datos? No hacen nada de eso.
1: ¿Qué medios tienes para defenderte? ¿Físicos? ¿Materiales?
0: Pues nosotros tenemos medios coercitivos que cada vez podemos usar menos, la verdad, porque los medios coercitivos están guardados en un armario, o sea, tú solamente lo puedes utilizar con la autorización de tu superior. ¿Qué pasa? Que los medios coercitivos están, digamos, que en una oficina y tú estás dentro con los internos. Entonces, si tú tienes alguna incidencia, tienes que avisar a tu jefe y que venga tu jefe y te autorice a usarlo. ¿Qué medios coercitivos tenemos? Pues mira, tenemos el aislamiento provisional. ¿Qué pasa? Que para usar el aislamiento provisional necesitas que haya un médico en el centro. Y nos falta un 74% de médicos en los centros penitenciarios. Entonces, si hay médicos, puedes aislarlo, pero si no hay médicos, no puedes aislarlo. O sea, a mí me pega una brutal paliza a un interno o a ti, y si no hay médico, no se puede aislar. Ya tienes un medio que no se puede usar. Tenemos los sprays, y los sprays están en desuso. Los sprays, la verdad, es que venían muy bien, porque, por ejemplo, si un interno estaba muy agresivo, pues tú no te exponías a un contacto físico con él. Tú le rociabas el spray y como ya el interno pues cedía, ¿no? Pues están en desuso porque consideran que es muy agresivo para él. Sí. Después tenemos las esposas, tres cuartos de lo mismo. Tú no puedes portar a las esposas. Entonces, si a mí me están agrediendo, yo tengo que esperar a que venga mi jefe con compañero, que el jefe autorice a las esposas y se le pongan. O sea, es...
1: Déjame recordar para quien se haya enganchado ahora mismo que eres funcionaria de prisiones en Sevilla 2, en Morón, que estamos hablando de esta pérdida de autoridad, este aumento de agresiones en las cárceles que estáis viviendo los funcionarios, esa reclamación incesante que hacéis para que se os considere...
0: Agentes de la autoridad,
1: perdóname. Y que además tendría cierta protección judicial que reforzaría vuestra posición de autoridad. Me gustaría que hablásemos de la droga en las cárceles.

0: envidia porque la última vez que pasó por aquí un compañero tuyo, un funcionario, hablábamos de los rayos X, ¿no? Y cómo los rayos X ayudarían a que, pues bueno, pues vosotros pudieseis ver en función a quién entra y quién sale para visitar a presos en la prisión, pues vea si lleva algo o no lleva algo. Claro, a mí, yo después de eso ya vi que los rayos X no se pueden poner porque exponer a alguien repetidamente a los rayos X, bueno, ok, dejemos ahí el debate. Pero es que también me hablaron de drones que llegan a las celdas por fuera, que no hay control para esos drones. Y tú me has traído un ejemplo de cómo entra la droga en la cárcel. Un ejemplo material que además podemos enseñar y que la audiencia luego verá en redes sociales.
1: Pues mira, tenemos un problema muy grande porque aparte de todo lo que has comentado, de que no tenemos medios como rayos X, que bueno, que hay en aeropuertos, por ejemplo, que tienen los escáneres de persona, que, o sea, que es lamentable, ¿no? Que dice un aeropuerto tiene un escáner de persona y una prisión no, ¿no? Tenemos el problema de los drones, que los drones entran a sus anchas a las prisiones porque no tenemos inhibidores de drones. Entonces el dron llega y como algún día entre armas en una prisión, se nos va a liar una fiesta curiosa.
0: Porque el dron puede llegar tanto como con una droga como con una pistola.
1: Claro, es que el dron mete drogas, mete móviles hasta la fecha. Pero el día que meta, ya no te voy a decir cinco, una pistola, nosotros no tenemos armas. Es que se puede montar una fiesta.
0: ¿Vosotros no tenéis armas?
1: Nosotros no tenemos armas. O sea, nosotros, nuestro medio coercitivo, como te decía, es el aislamiento, una defensa de goma, es lo máximo que tenemos. Y el spray. O sea, como defensa, sí, yo me puedo poner un casco, un traje antidisturbio y una defensa. Eso no tengo nada que hacer contra un arma de fuego.
0: Perdóname, que te he cortado y estabas.
1: Y después tenemos un problema mayor, porque, a ver, los presos pueden recibir toda la correspondencia que quieran, no hay límites. Entonces, claro, y además le puede escribir quien quiera. Tú mismo le puedes escribir cartas hoy a un recluso, ¿no? Uh-huh. Esto está muy bien porque los tienen que mantener en contacto con el interno exterior, ¿vale? Ahí estamos de acuerdo. ¿Qué pasa? Que ha entrado una nueva droga que entra en papel impregnado y el papel es indetectable al tacto, a la vista y al olfato. O sea, tú coges un folio, suponiendo que esto sea una carta, le cortas un trozo para hacerte ahora un símil, uh-huh, y tú, por más que lo mires, lo toques y lo huelas, no notas nada. Uh-huh. Sin embargo, te puedes estar impregnando los dedos en una sustancia tóxica que puede ser mortal.
0: ¿Tipo fentanilo que...?
1: Pues mira, lo están impregnando en fentanilo, lo están impregnando en K2, que es un cannabinoides. ¿Qué pasa? Que cuando dices cannabis sintético suena al ay, ¿no? Porque la gente piensa que la marihuana y el cannabis es inofensivo, pero no, es una droga sintética, entonces es muy peligrosa. ¿Qué pasa? Da arritmia, ha llegado a provocar la muerte en internos. Y ya no solo eso, sino lo llaman también la droga caníbal, porque los internos se ponen súper agresivos, muerden a los funcionarios, intentan agredirlos, o sea, están fuera de sí.
0: Tú puedes tener un papel como este que tengo en la mano, que es un papel recortado como el tamaño de una nota, tiene un número de teléfono, pone Juani, pone Jeremy, esto lo puede tener cualquier
1: persona. Es que eso, por ejemplo, yo en las carteras muchas veces tú le estás registrando y tú le ves un papel y pone los números de teléfono de sus familiares. Y tú dices, bueno, pues una cosa inofensiva. Ahí te he recortado un trocito del papel porque ahí tú ya te alertarías, ¿no? Dirías, ostra, pues si tienes recortado esto, igual es sustancia tóxica. Pero la realidad es que las sustancias tóxicas solamente las podemos detectar porque nos lo chiven. O sea, o un interno te avisa de que a fulanito de tal le va a entrar una carta impregnada o no. Y bueno, un folio al principio valía 1.000, 2.000 euros, pero ya un folio entero impregnado te cuesta unos medios de unos 300 euros. Y con un trocito así tan pequeño como el de una uña, con esto que te viene aquí, uh-huh, ya te digo, personas que han consumido cocaína, heroína, drogas súper fuertes, han caído desplomadas, se han orinado encima, incluso se han defecado encima, convulsionan. Bueno, en Algeciras llevamos 5 muertos, en Morón también hemos tenido ya 2 o 3 muertos, no recuerdo exactamente. Y es una pasada cómo se pone. Le meten un trocito al cigarro y...
0: Lidia, muchas veces en estas entrevistas, y esta es una pregunta que no he hecho nunca, pienso he empezado esta entrevista diciendo, los presos problemáticos, y poniéndole un apellido, porque entiendo que no todos los presos son problemáticos, gracias a Dios, en una prisión, porque si no tendríais imposible entrar en la prisión. ¿Existe el perfil del preso defensor del funcionario o que considere que el ambiente tiene que necesitáis más medios, que presos que os defiendan a vosotros?
1: A ver, hay de todo tipo de internos. Tienes internos que constantemente están ocasionando incidentes, agrediendo a funcionarios, agrediendo a otros internos, traficando con drogas, o sea, que constantemente salen sus nombres a reducir. Pero después hay internos que tienen una vida normalizada, que están allí y a lo mejor no llegan a defender nuestros derechos, pero no quieren que este tipo de internos que están constantemente liándola estén allí. ¿Por qué? Porque, claro, estas personas también le afectan a su convivencia. A ellos los pueden extorsionar, los pueden agredir, los pueden obligar a que su familia le meta droga en las comunicaciones. Entonces, para ellos también es un hecho incómodo. ¿Qué es lo que pasa en prisiones? Pues mira, está habiendo más agresiones, pero pese a que está habiendo más agresiones porque se han triplicado, los primeros grados se han reducido a un tercio. O sea, cada vez hay menos primeros grados. Y las clasificaciones interiores pues están siendo cada vez peor. ¿Por qué? Porque hay más masificación, hay más internos, muchísimos internos. Ya te digo que lo normal en un módulo de un centro tipo hay 72 celdas. Y la realidad es que debería de vivir un interno por celda. O sea, la ley te dice que debe de vivir un interno por celda, salvo excepciones. ¿Qué pasa? Que la excepción se ha hecho norma. Es muy raro que un interno viva solo. Es
0: que, Lidia, vamos a ver, todo esto que me estás contando aquí, estoy completamente seguro de que en el Ministerio del Interior, que el ministro Fernando Grande Marlaska ha escuchado historias como la tuya. Es que es imposible que no las haya escuchado. Entonces, la siguiente pregunta es, ¿por qué no han hecho nada para cambiarlo cuando este contexto de aumento de agresiones no es nuevo de este año? O sea, llevamos ya varios años con esta tendencia, ¿no?, que sigue creciendo exponencialmente. ¿Su respuesta cuál es? ¿No tenemos dinero y esto es lo que hay? ¿O no consideramos que lo que nos estáis contando es un problema?
1: Nos ignora. Mira, nosotros tenemos muchos problemas, muchísimos problemas. Para empezar, no somos agentes de la autoridad, que no le cuesta dinero y no paran de posponerlo. Y eso a nosotros nos beneficiaría porque, por ejemplo, a ti cuando te agrede un interno, como te he dicho, pues yo qué sé, te pega un puñetazo, te rompe la gafa, te causa una lesión, después no va a tener dinero, es insolvente, a ti no te dan ningún tipo de cobertura, a ti no te van a indemnizar, no tenemos principio de veracidad, las penas son más leves al no ser agentes de la autoridad. No nos lo dan. Y es gratuito y no paramos de pedirlo y no paramos de reunirnos con todos los partidos políticos. Nos dicen sí, sí, sí, pero luego no nos lo dan. Las agresiones van en auge total. Y pese a que estamos teniendo cada vez más agresiones, también hay muchas agresiones entre internos, que también los agreden a ellos. Hace nada, un interno ha matado a otro en Sevilla 1, en su celda. Hace unos años mataron a otro en Sevilla 2, en su celda. Y sin embargo les da igual. O sea, es más importante presentar unas buenas estadísticas en Europa que prevenir las agresiones que estamos sufriendo los funcionarios y los internos. La droga esta que te he comentado del papel impregnado, nos duele la boca de decirlo, han fallecido internos. Estamos expuestos a agresiones, estamos teniendo más agresiones porque además los internos se ponen súper agresivos con estas drogas. No hacen nada y es tan fácil como, pues yo qué sé, por ejemplo, poner fotocopiadoras en todos los módulos y en vez de entregar la carta original, le entregas una fotocopia. Si tú no le das la carta original, no va a haber papel impregnado. Entonces, son pequeñas medidas que serían muy sencillas, las de los drones, que con poner redes en las paredes en los techos de los patios, no podrían acceder los drones. Es que no estamos hablando de medidas carísimas, estamos hablando de medidas muy económicas y no las toman.
0: Es inexplicable, inexplicable.
1: Lidia, no les importamos.
0: No sabes lo que te agradezco que hayas venido hoy a la radio, que me hayas contado tu testimonio, que lo hayas hecho además con tantísimo detalle. Y no tengo otra cosa que decirte, que esta es tu casa para lo que necesites, que espero que hagan caso de estas reivindicaciones, porque es que creo que os va la salud en ello. Y que esta es tu casa, Lidia.
1: Pues muchas gracias, Alberto, y espero que se tomen medidas porque somos personas, no somos estadísticas.
0: Un abrazo.
1: Otro para ti.

0: ya sabe que todos los miércoles se pasan por aquí los Jorges. Jorge Alcalde, hablaremos de ciencia con él, y Jorge Morla, de tecnología. Más tarde tenemos que hacer el avance con Pilar García de la Granja, citas ciegas con María José Navarro y ver qué va a pasar con el barco, ¿no? Que en 3 días llega a Canarias. Deme un momento que enseguida le hablo de todo esto, pero antes, qué bonita es la región de Murcia. De Murcia, digo, madre mía.
1: Es bonita.
0: La región de Murcia, Tony.
1: Eso es, preciosa. 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

0: La mañana está llena de temas apasionantes y lo mejor está por llegar. ¿Qué vamos a descubrir ahora?
1: Hay una zona, Carlos, que es invisible al ojo humano, sobre el Atlántico Sur, donde el escudo magnético que protege a la Tierra de la radiación solar y tal, funciona peor. O sea, imagine que alrededor de nuestro planeta hubiese un paraguas que evitase que nos llegue la radiación directa desde el espacio y del Sol. Pues por así decirlo, hay un trozo de esa tela del paraguas que está dañada, como si hubiese un agujero, y por ahí se cuela más radiación, lo que puede afectar a satélites e incluso astronautas. Lo curioso es que hay un nuevo estudio que sugiere que no es algo raro o nuevo, sino que este punto débil ya ha aparecido antes en la historia del planeta, como si fuese una mancha que con los siglos se va desplazando y vuelve a surgir en distintos lugares. Entonces, claro, surge la duda. ¿Este es un problema puntual o algo que la Tierra hace de forma natural, como un patrón que se repite con el tiempo? Y sobre todo, ¿cómo nos afecta esto a nosotros? Y no tiene absolutamente nada que ver con la capa de ozono y nosotros no tenemos absolutamente culpa de nada, hasta donde yo sé, Jorge Alcalde.
2: Muy buenos días, qué bien explica la ciencia. Alberto Herrera, sí, el Carl Sagan de las ondas españolas. Sí, señor. Así me gusta. Ese ejemplo que has puesto del paraguas es perfecto, porque así es como funciona el escudo magnético de la Tierra. Ese escudo magnético producido por el movimiento del núcleo de la Tierra y el manto, y que nos hace que estemos vivos, que podamos estar aquí hablando por la radio, porque si no, las radiaciones cósmicas y el viento solar habrían achicharrado todo lo que hay sobre la faz de la Tierra y no podría haber existido la vida. Y efectivamente, ahora nuevos datos científicos demuestran que en una parte de ese escudo se ha debilitado, y además ese debilitamiento, eso no es un agujero realmente, es una parte más fina, menos activa de ese escudo magnético, se desplaza hacia el oeste, desde América del Sur hacia el oeste. Y como tú bien dices, alguna implicación tiene sobre nuestras vidas.
1: Desde luego. Oye, cuando se habla de casos similares hace miles de años, ¿hasta qué punto son comparables con la anomalía actual? ¿O qué se puede saber de cómo estaba entonces, ¿no?
2: Por lo que sabemos, esto ha ocurrido desde hace miles y miles de años. Por lo menos desde una fase inicial, 2000 años antes de Cristo, más o menos, entre 2000 y 1500 años antes de Cristo, y después se repitió en nuestra era ya, más o menos entre el año 1 y el año 800 de nuestra era. Y esto se sabe porque todo lo que ocurre con el campo magnético de la Tierra deja su huella en las rocas, deja su huella incluso en los árboles, en las estructuras del suelo, en las capas que tiene nuestro suelo debajo de nuestros pies. Ahí hay algunos minerales, por ejemplo, que se orientan en función del campo magnético. Minerales metálicos que suelen alinearse apuntando al norte, y buscando rocas muy antiguas se puede descubrir cómo este alineamiento de estos minerales pues ha cambiado de posición, y se ha cambiado de posición o se ha afectado más o menos por la radiación del Sol y por la radiación cósmica. Y todo esto los científicos pueden investigarlo a lo largo del tiempo, y es como han llegado a la conclusión de que efectivamente este escudo protector de la Tierra durante muchos momentos en la historia geológica ha sufrido debilitamientos de estos, pero curiosamente todos más o menos en la misma zona de la Tierra, en una banda que va desde América del Sur hasta el Índico y que se va desplazando de este a oeste en función del periodo geológico.
1: ¿Hay algún patrón de desplazamiento? Es decir, ¿cómo se puede calcular el patrón de desplazamiento? Y sobre todo, ¿cómo afecta a los lugares a los que se desplaza?
2: Claro, a la vida no le afecta, afortunadamente. Este debilitamiento no es tan grande como para que deje de protegernos. Es un poco, a lo mejor, como si te da un poquito más de sol, pero no te hace daño, ¿vale? Para entendernos. Eso es irrelevante para la vida en la Tierra. De manera que durante miles y miles y miles de años, durante millones de años, esto ha ocurrido sin que produzca ningún efecto visual ni biológico para nadie, ni para nada que haya en la Tierra. Pero claro, ahora tenemos unas cositas que se llama tecnología. Tenemos satélites, tenemos GPS, tenemos teléfonos móviles. Y a esto sí le puede afectar. Porque estas radiaciones, si penetran de una manera más activa, con más energía, a menos de 200 kilómetros de distancia de la Tierra, por donde ya pueden empezar a circular satélites geoestacionarios, pueden afectar a las comunicaciones. De manera que si hubiese, imagínate, una radiación solar extrema, una tormenta solar o una tormenta de rayos cósmicos más importante, podría atravesar, interactuar con las partículas de la atmósfera a esos 200 kilómetros de altura donde ya hay satélites, por ejemplo, y podrían afectar a las comunicaciones, podrían hacer que los GPS funcionasen peor, tuviésemos más problemas de cobertura en el móvil o no pudiésemos estar emitiendo por la radio o por la televisión.
1: Cada planeta está compuesto por elementos distintos en su núcleo. Creo que no hay ningún planeta que tenga un campo magnético parecido al de la Tierra, pero sí hay planetas con campo magnético, por ejemplo Júpiter o Saturno, que quizás son los que más se parecen, pero no se parecen del todo. Y no sé si tiene sentido estudiar esos campos magnéticos también para ver si tienen ese tipo de debilitamiento alrededor de alguno de sus...
2: Bueno, lo más interesante es estudiar el nuestro porque se forma, como tú bien dices, de una manera única que sepamos en el sistema solar, ¿no? El campo magnético de la Tierra funciona porque tenemos un núcleo que es sólido, un núcleo de metales pesados en el interior de la Tierra, alrededor del cual hay un manto menos sólido, digamos que es más fluido. Y de manera que la manera en la que rota el núcleo no es igual a la del manto que lo rodea. Esto es como si tuviésemos, no sé, pues una naranja metida en miel, imagínate. Y giramos el tarro, la naranja va a girar de una manera diferente a la miel que la rodea por su densidad distinta y por sus pesos diferentes, ¿no? Bueno, esa diferencia de rotación produce como una dinamo, como las dinamos que utilizábamos cuando teníamos en las bicicletas, ¿no? Que poníamos, pegábamos para que rotase un sistema en la rueda y se iluminaba el foco de la bicicleta. Funciona de una manera parecida. Esa diferencia de rotación hace que se genere ese campo magnético alrededor de la Tierra que nos protege y que lleva kilómetros y kilómetros de distancia más allá de la superficie terrestre. Gracias a este milagro de la geología que se produjo por el modo en que la Tierra nació en su momento hace miles de millones de años, tenemos vida en la Tierra. Pero no conocemos ningún otro planeta de momento en el que se haya producido este fenómeno y por lo tanto el único modelo con el que podemos investigar la interacción entre campos magnéticos y vida es este que pisamos ahora tú y yo.
1: ¿Por qué no me sacas de una duda que tengo? El campo magnético, ahí, o sea, los conspiranoicos que dicen que nunca llegamos a la Luna dicen que no llegamos porque el cinturón de Van Halen, que es un cinturón de electrones y de cosas que rodea la Tierra, está muy caliente y que eso, el aluminio de las naves o el material que se utiliza, eso lo funde seguro y tal. El cinturón de Van Halen, ¿qué tiene que ver con el campo magnético? No es lo mismo, ¿no?
2: Bueno, tiene algo que ver, porque imagínate que el campo magnético fuese un cristal de forma esférica en el que echamos gotitas de agua y las gotitas de agua se van acumulando, ¿no? Depende de la forma del cristal, rebotan y se van acumulando. Lo mismo pasa con las partículas cósmicas y la radiación del viento solar cuando impactan contra nuestro campo magnético. Hay unas zonas en las que se acumulan más, hay más actividad de esas partículas. Son los llamados cinturones de Van Allen, porque los descubrió un astrónomo que se llamaba así en los años 50 del siglo pasado. Sí es verdad que atravesar esos cinturones es más peligroso porque la actividad de estas partículas es mayor, la radiación es mayor. Y de hecho, las misiones Apolo y ahora la misión Artemis para llegar a la Luna han tenido que diseñar su viaje pensando en un momento de atravesar esos cinturones, hacerlo de una manera rápida y protegida por las naves con una protección especial. Efectivamente existen, pero no han evitado que sean atravesados, ni van a evitar que el ser humano siga explorando el espacio profundo porque ya tenemos tecnología para conocerlo y para salir de ahí. Pero fíjate que es curioso porque la interacción entre estas partículas y la carrera espacial es muy evidente, es casi cotidiana. Algunos astronautas, cuando no atravesando directamente estos cinturones, pero sí cuando han llegado a zonas más debilitadas del campo magnético, ven lo que se llaman fosfenos, que son una especie de lucecitas, de luciérnagas, que no existen, que ellos ven simplemente en su cerebro, porque es por la interacción de estas partículas y sus retinas. Es decir, hasta ese punto se puede tener una relación estrecha estrecha con estas partículas invisibles hasta que te impacta una en la retina, claro.
1: Fascinante. Oye, una última cosa rápida. Marte perdió su campo magnético. Marte es verdad que tiene la mitad del diámetro que la Tierra, o sea, decir que pierde calor mucho más rápido. No sé si fue por un efecto de alejamiento, pero el caso es que perdió el campo magnético y por eso ahora mismo allí planta una promoción inmobiliaria está complicado. ¿Eso podría pasarle a la Tierra?
2: Bueno, algunas teorías han afirmado que se está retrasando la relación que hay de rotación entre el núcleo de la Tierra y el manto, y eso produce un cambio en la dinámica del campo magnético. Podría ocurrir en procesos geológicos de miles de millones de años.
1: Ah, que tú y yo no lo vamos a ver, entonces.
2: Bueno, yo tengo esperanza de vivir mucho, pero no sé si tanto como para contar en COPE la exclusiva de que el campo magnético de la Tierra ha decaído y nos vamos a chicharrar todos.
1: Oye, arte interesante, amigo mío. Un abrazo fuerte, hasta la semana que viene.
2: Pasa buen día, un abrazo.
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0: Es miércoles, hablamos de tecnología y hoy tenemos culebrón del bueno. Jorge Morla, ¿qué tal?
1: ¿Qué tal? Muy buenas. Aquí el segundo Jorge.
0: Hoy toca uno de los enfrentamientos que parecen un poco sacados de una peli. Elon Musk contra Sam Altman. Sam Altman, el de ChatGPT, Elon Musk ya lo conoce. Pero no en Twitter, sino en los tribunales. Vamos a hablar del juicio tecnológico del año, pero antes de meternos en el salseo, un poco de contexto. ¿Qué se está disputando exactamente?
1: Bueno, pues hablamos de dos pesos pesados de esto de la tecnología. Elon Musk es el tipo más rico del mundo, lo conocemos de sobra. Sam Altman, efectivamente, el jefe de OpenAI. Bueno, juntos crearon OpenAI. El juicio se está celebrando ahora en Oakland, en California. Se cumple ahora justo una semana de juicio. Como bien dices, es el choque tecnológico del año. Y la clave es que Elon Musk acusa a OpenAI y a Sam Altman de haber traicionado su misión original.
0: Uh-huh. Hasta donde yo sé, Musk fue cofundador en 2015 junto a Altman. Dice que aquello era una organización sin ánimo de lucro para desarrollar la inteligencia artificial en beneficio de la humanidad, decía, ¿no?
1: Eso es lo que decía. Ahora dice que ya no es tanto esa idea primigenia. Hoy es verdad que OpenAI tiene una estructura híbrida, tiene una parte con ánimo de lucro, que es la que, bueno, pues le ha permitido crecer tanto, atraer tantísima inversión y, bueno, pues convertirse en el gigante que a día de hoy es.
0: O sea, Elon Musk dice, yo puse dinero para una ONG y me habéis montado una empresa gigante.
1: Claro, es eso. Y lo que está pidiendo, pues son cosas bastante gordas, desde daños millonarios hasta destituir a Sam Altman, que esto es un poco una obsesión suya. Él pide una indemnización de 150 mil millones de dólares.
0: Joder.
1: Que a ti no sé, pero a mí no me vendrían mal.
0: Hombre, la verdad que me vienen bien para echar viernes. Sí.
1: Y sobre todo lo que quiere es un poco revertir esta transformación de OpenAI y volver pues a la idea original.
0: Pero aquí hay otra versión, ¿no? La de OpenAI, la de la empresa.
1: Lógicamente, claro. OpenAI dice que Elon Musk sí sabía perfectamente dónde se estaba metiendo y lo que estaba haciendo. Dice la empresa que desarrollar inteligencia artificial cuesta mucho dinero, que sin una parte comercial dentro de la empresa no sería directamente viable. Entonces lo que dice es que no es una traición a esa idea original, sino que simplemente es, bueno, pues una discrepancia de cómo se está llevando el negocio, ¿no? Y eso es un poco la clave del juicio, quién de los dos tiene razón.
0: Vale, bueno, vamos a lo jugoso, porque ha pasado ya la primera semana del juicio. Cuéntame qué ha pasado dentro de la sala.
1: Bueno, está siendo un espectáculo absoluto, la sala está a reventar, los periodistas llegan a las 4 de la mañana, hay manifestantes fuera de la corte penal con pancartas contra la inteligencia artificial, pancartas contra Elon Musk, pancartas contra Sam Altman, pancartas contra todos quizá. Dentro del ambiente también está muy calentito. Es verdad que Elon Musk ha estado sorprendentemente comedido, es verdad, él ha estado muy calmado, de traje, relajado, con bromas serias, es decir, nada con esta versión un poco traviesa que él usa en Twitter, en X, sino que está en modo, oye, yo soy un CEO importante, ¿no? Uh-huh. Por contra, el abogado de OpenAI pues ha ido muy a degüello, vamos a decir, contra Elon Musk, le ha cuestionado todo, le ha cuestionado sus motivaciones, cómo ha llevado otras empresas y está diciendo que, bueno, simplemente está haciendo esto para fastidiar a un competidor que al final es OpenAI y que, oye, tampoco es descartable esto.
0: Pero, a ver, este es un poco el tema clave, ¿no? Es decir, ¿esto es una cruzada ética o es una guerra empresarial?
1: Amigo, esa es realmente la pregunta, ¿no? Porque Elon Musk se está presentando como el guardián del mundo con el tema de la inteligencia artificial, una especie de salvador. Ha vuelto a decir que la inteligencia artificial podría matarnos a todos. Esto es algo que se ha dicho otras veces, pero que, dicho en un tribunal, pues suena más dramático, claro.
2: ¿Nos va a matar a todos la inteligencia artificial, señor Musk?
3: Espero que no.
2: ¿Cree que el gobierno puede protegernos de la inteligencia artificial?
3: Bueno, deberíamos pensar en el futuro como una serie de probabilidades. Hay alguna posibilidad, mayores que cero, sí, de que la inteligencia artificial nos matará a todos.
0: A ver, Elon Musk no es precisamente un ejemplo de prudencia, porque, en fin, él mismo ha creado XAI, o sea, la inteligencia artificial de su red social, que compite precisamente con el mismo, bueno, en el mismo terreno.
1: Pues eso es, o sea, a veces le viene bien ir en contra y a veces le viene bien ir a favor, ¿no? Si vamos a lo magro, si vamos a profundizar, que es lo que queremos hacer aquí, hay revelaciones dentro del juicio que están dando bastante que hablar, ¿no? Por ejemplo, Elon Musk ha admitido que esta empresa de la que hablas, que es XAI, la que gestiona todas sus inteligencias artificiales, ha utilizado modelos precisamente de OpenAI para entrenar sus propios modelos.
0: Que muy mal OpenAI, pero su herramienta para crear mi propia herramienta, ¿no?
1: Efectivamente. Eso ellos, de forma así un poco pomposa, lo llaman destilación, que básicamente es coger un modelo grande, ¿no? Como los modelos GPT de OpenAI, y entrenas un modelo más pequeño que imita su comportamiento, pues porque es más barato y es lo más simple.
0: O sea, aprender copiando.
1: Pues más o menos, eso por ahí van los tiros. Vale. Lo fuerte es que efectivamente esto se ha criticado en otros casos. Aquí Elon Musk dice que todo el mundo lo está haciendo. Y realmente, Alberto, esto es un poco la chicha del juicio, porque más allá de quién va a ganar este juicio concreto, es verdad que Elon Musk lo tiene muy, muy complicado, porque más allá del circo mediático, la acusación es difusa, pero con lo que todos los periodistas tecnológicos se están frotando las manos es precisamente con los entresijos tecnológicos y de organización que estas compañías están revelando durante el juicio.
0: Ya, ¿y están saliendo los entresijos?
1: Están saliendo. Hay bastante salseo. Hay mensajes privados, hay correos. El nivel de entregas es altísimo. Esto es un juego de tronos a nivel tecnológico brutal. Hay detalles curiosos. Por ejemplo, se está sabiendo que Elon Musk pactó con Mark Zuckerberg, que es el creador de Facebook, Instagram y demás, atacar juntos a OpenAI, por ejemplo. Elon Musk también ha contado que habló con Larry Page, que fue el jefe de Google en su momento. Y las conversaciones entre ellos son muy locas. Decían que, bueno, si la inteligencia artificial sustituye a los humanos, bueno, pues tampoco está tan mal, siempre y cuando sobreviva lo que es la inteligencia. No sé yo qué es para ellos la inteligencia, pero bueno, te está dando una medida un poco de cómo es esta gente, claro.
0: Vale, o sea, te hago la pregunta final. ¿Con qué sensación te quedas después de la primera semana?
1: Bueno, esto va más allá de un juicio legal. Esto es una pelea un poco por el relato, por ver también quién define el futuro de la inteligencia artificial al final. Si se va a convertir en una especie de proyecto idealista o un negocio gigantesco como cualquier otro. Ya sabemos que cuando estas dos opciones chocan, suele ganar la opción del negocio. Y también este juicio está dejando una cosa clara, que es que las grandes tecnológicas pues ya no compiten solo por el mercado, compiten por el poder geopolítico y ahora también un poco por la narrativa moral, claro.
0: O sea, la traducción es que todos quieren ser los buenos, y lo entre comillas, mientras juegan a lo mismo.
1: Total, sí.
0: Y una última cosa antes de cerrar. ¿Esto puede afectar el futuro de la empresa de OpenAI y la de ChatGPT?
1: Mucho, porque estás planeando salir a bolsa, ¿vale? Elon Musk tiene sus empresas cotizadas, OpenAI todavía no lo está, y un juicio así pues lo puede complicar, claro.
0: Sí.
1: En este sector el drama viene un poco de serie, pero bueno, esta compañía que tiene problemas internos muy graves se supone que vale 850.000 millones y va a salir en bolsa a finales de año. Así que bueno, veremos qué tal le sienta toda esta exposición mediática, la exposición de los entresijos y todo este circo que se está montando. A ver.
0: Oye, te cambio de tema, pero sigo con el ecosistema OpenAI porque acaba de salir un artículo que dice que un asesino múltiple de Estados Unidos preguntó a ChatGPT cómo perpetrar su matanza.
1: Bueno, esto tiene tela, ¿eh? Habíamos tocado algún tema similar, pero no tan profundo como este. Esto lo acaba de sacar el Wall Street Journal estos días y hace referencia específicamente al crimen de un chaval que se llama Phoenix Ickner. Es un estudiante de la Universidad de Florida. En abril de 2025, del año pasado, mató a tiros a dos personas y hirió a siete más. Uh-huh. Bueno, lo que está contando el periódico es que, 4 minutos antes de su ataque... Uh-huh. El chico le pregunta a ChatGPT a cuántos compañeros tiene que matar para hacerse famoso.
0: Madre mía, el caso es que además me lo estás contando y este no es el único caso, ¿verdad?
1: No lo es. El periódico también hace una relación de casos similares. Hay un pueblo que se llama Tumble Ridge en Canadá. Ahí hubo un tiroteo que pasó exactamente lo mismo. Eso ha desembocado en una demanda colectiva, ¿no? Por parte de las familias de las víctimas a, precisamente, OpenAI, que es el chat con el ChatGPT con el que habló este asesino. Uh-huh. Y hay otro, por ejemplo, un ataque frustrado con explosivos en un hotel de Las Vegas el año pasado también, en 2025. Pues lo mismo, había, en ese caso, acudido a ChatGPT para que le ayudara a planear su ataque y a construir las bombas.
0: Claro, te iba a decir lo de la demanda, porque está el problema de la posible responsabilidad, ¿no? Entiendo, de OpenAI.
1: Claro. La empresa lo que dice es que no es responsable de las acciones de los usuarios individuales, que colabora con las autoridades, que está reforzando los sistemas de seguridad, pero bueno, lo hemos hablado aquí muchas veces, la inteligencia artificial se está convirtiendo en una especie de confidente íntimo. Hay gente que lo usa directamente de psicólogo y esto, yo creo, Alberto, que es un poco solo el comienzo de un debate más profundo, que es un poco el de la responsabilidad legal y ética que tienen estas empresas de inteligencia artificial cuando las herramientas, por H o por B, acaban siendo usadas en actos violentos, ¿no? Por ejemplo, ¿cuándo se tiene que alertar a las autoridades? Es decir, los psicólogos tienen protocolos, ¿no?, de aviso. Bueno, pues esto es una cosa que va a dar que hablar en el futuro, desde luego. Sí.
0: Oye, hay una cosa que quería comentarte antes de que te vayas, que he visto que ha salido, no me acuerdo ahora mismo del nombre de la pulsera, pero ha salido al mercado una pulsera, empieza con el nombre de A, o sea, con la letra, que es un wearable, o sea, es decir, para que usted me entienda, es como estos relojes inteligentes que le miden el sueño y tal. Pero en lugar de medirle sueño, le mide sus emociones. Y están vendiendo que la idea sobre esto es que cuando tengas ansiedad, depresión, tal, la pulsera a través de la inteligencia artificial te pueda decir qué te está pasando. Claro, yo la experiencia que tengo con los wearables es que no tienen, o sea, no es un laboratorio de pruebas, o sea, no te está yendo a urgencia, te está yendo a un especialista para que te haga pruebas y simplemente quería preguntarte por tu opinión. Y no sé si lo has visto, si no lo has visto, pero...
1: Pulseras de estado de ánimo, pulseras inteligentes, dicen que detecta el miedo, que detecta otro tipo de sensaciones. Bueno, pues es que esto entronca directamente con lo anterior, ¿no? Quiero decir, o bien tú le cuentas de forma privada, como si fuera tu psicólogo, tus problemas, o bien ya directamente, de forma externa, una inteligencia artificial te va a decir, oye, ten cuidado, que esto evidentemente, oye, tiene sus usos médicos y seguramente, pues imagínate, en una subida de tensión, en una arritmia, en cosas de estas, lógicamente lo puede medir mejor que nadie, ¿no? Pero claro, que te diga, oye,
0: es que lo venden miedo. como ahora podrás gestionar mejor tus emociones. Claro, y es como, gracias a mí, gracias a mi producto, vas a poder gestionar mejor cómo te sientes, que me ha causado un poco de...
1: Me gusta, en el anuncio debería salir directamente Elon Musk o Sam Altman o alguno de estos diciéndote, gracias a mí vas a gestionar mejor tus emociones.
0: Madre mía. Morla, hasta la semana que viene.
1: Un abrazo enorme. Chao, chao.
0: Bueno, y les recuerdo que en COPE hemos podido hablar con Ricardo Hevia. Es uno de los 14 españoles que está en el barco afectado por un brote de antivirus que en 3 días llegará a las Islas Canarias. No quiero hacer declaraciones hasta que llegue a España, pero sí nos ha confirmado que el grupo de españoles se encuentra en buen estado de salud. Yo le voy a proporcionar toda la información que tenga en un momento. Antes me tiene que dar unos segundos para unos consejos, que hablemos con Pilar García de la Granja y con María José Navarro. Un momento.
4: La mañana avanza hacia las 12, las 11 en Canarias. 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
21: Reina del cielo, alégrate, aleluya.
22: Porque el Señor a quien mereciste llevar en tu seno, aleluya,
21: ha resucitado según su palabra, aleluya.
22: Ruega al Señor por nosotros, aleluya.
21: Oh Dios, que por la resurrección de tu Hijo, nuestro Señor Jesucristo, has querido devolver la alegría al mundo, concédenos por intercesión de su Madre, la Virgen María, alcanzar el gozo de la vida eterna.
4: Son las 12, las 11 en Canarias.
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4: Veamos a dónde nos lleva la actualidad a esta hora Alberto Herrera.
0: Carlos, Pedro Sánchez preside en estos momentos una reunión de urgencia en Moncloa con los ministros de Sanidad, de Interior, de Transportes y de Política Territorial. Ante el brote de antivirus detectado en un crucero que se dirige en estos momentos hacia Tenerife. Está previsto que llegue a la isla en unos 2 o 3 días, después de que las autoridades de Cabo Verde hayan denegado que sus pasajeros desembarquen en el país. Este crucero viajan unas 150 personas, 14 de ellas españolas, que según ha podido saber COPE, se encuentran en buen estado de salud. Hasta el momento este brote, que es de la cepa Andes, la única transmisible entre humanos, ha causado la muerte de 3 personas y al menos 5 infectadas. Aquí en Herrera en COPE, el presidente de Canarias, Fernando Clavijo, ha denunciado la falta de información del gobierno de Sánchez y que solo fue informado este martes por un mensaje que intercambió con la ministra Mónica García.
23: Yo le transmití cuando empezaron a dar las noticias que el gobierno de España estaba cambiando el criterio por la noche, que no entendía y que le pedía por favor información. Y la única información que me traslada es, ha habido una petición de auxilio de Holanda a España y la tenemos que atender. Y digo, ¿y esa petición de auxilio en qué está sustentada?
0: Bueno, niega esta descoordinación el ministro de Política Territorial. Escucha Ángel Víctor Torres.
24: Ayer yo creo que hablé con Fernando Clavijo al menos 2 o 3 veces y a la inversa. También lo hizo la ministra de Sanidad y por tanto se ha informado de la información que tenía. Y nuestra voluntad es que el barco siguiera su tránsito hasta llegar a Holanda. Las circunstancias cambiaron ante una comunicación oficial vinculante de la Organización Mundial de la Salud.
0: Estados Unidos e Irán cerca de un acuerdo para poner fin a la guerra. Se estarían ultimando los detalles de un pacto, lo cual está llevando a que el precio del petróleo esté cayendo un 6%, Sandra Senjo.
25: Ambas partes eliminarían las restricciones en el estrecho de Hormuz. Además, Irán se comprometería a una moratoria en el enriquecimiento de uranio, mientras que Estados Unidos levantaría sanciones y liberaría miles de millones de dólares en fondos iraníes congelados. Es una información publicada por Axios, basada en 4 fuentes, entre ellas 2 funcionarios estadounidenses. Según este medio, la respuesta iraní se espera en las próximas 48 horas. Nunca antes, subrayan, las partes habrían estado tan cerca de cerrar un acuerdo que no solo pondría fin al conflicto, sino que también abriría una nueva vía de negociación sobre la cuestión nuclear.
0: Ávidos de información, celebramos que el Vaticano esté dando a conocer la agenda del viaje que el Papa va a realizar a España entre el 6 y el 12 de junio. Eva Fernández.
26: Sí, así es, Alberto. Una agenda marcada por grandes ceremonias y significativos encuentros con presos, migrantes y personas sin hogar. En cuanto el Papa aterrice el sábado 6 a las 10:30 en Barajas, se trasladará hasta el Palacio Real, donde realizará la reunión de Estado con los Reyes de España y pronunciará su primer discurso ante las autoridades, la sociedad civil y el cuerpo diplomático. La parte protocolaria e institucional habitual en cada viaje se cerrará el lunes 8 de junio, cuando León XIV reciba al presidente del gobierno en la nunciatura Y entre los actos que faltaban por confirmar oficialmente en Madrid, el sábado 6 por la tarde visitará el Centro Social Cedia, uno de los programas de referencia de Cáritas dedicado a las personas sin hogar. El domingo por la tarde en el Movistar Arena se reunirá con el mundo de la cultura, la economía y el deporte. Y el lunes se confirma que a las 10:30 acudirá al Congreso de los Diputados, donde pronunciará un discurso ante el Parlamento Español. Ese día, tras pasar por la sede de la Conferencia Episcopal, almorzará con los obispos en la Nunciatura y por la tarde realizará un homenaje en la Almudena, en la catedral, a la Virgen de la Almudena, para posteriormente trasladarse al Estadio Santiago Bernabéu, donde se reunirá con la comunidad de la Diócesis de Madrid. El martes se despedirá agradeciendo a los voluntarios su trabajo en IFEMA y pondrá rumbo a Barcelona. Entre los actos más importantes en la ciudad condal, presidirá una vigilia de oración en el Estadio Olímpico, visitará un centro penitenciario, rezará el rosario en Montserrat, se acercará al barrio del Raval, a la parroquia de San Agustín, para reunirse con quienes se dedican a la caridad en la diócesis y, por supuesto, celebrará misa en la Sagrada Familia, bendecirá la última torre apenas construida y recordará los 100 años del fallecimiento de Gaudí. El jueves 11, al aterrizar en Gran Canaria, se acercará al puerto de Arguineguín, punto de entrada de inmigrantes, donde pronunciará su primer discurso. Después se encontrará con toda la realidad pastoral y celebrará misa en el estadio de Gran Canaria. Y Alberto, en el último día del viaje, acudirá en Tenerife a un macrocentro de acogida de inmigrantes y celebrará misa en el puerto de Santa Cruz antes de regresar a Roma, donde aterrizará a las 8 de la tarde. Escucharemos en total 22 discursos del Papa y esta es, por lo tanto, la agenda definitiva del viaje del Papa a España, cuarto viaje internacional de su pontificado.
0: Madre mía.
26: Y eso que no hemos detallado,
0: sí,
26: ¿eh?
0: Sí, sí, no, Dios,
26: está todo, pero faltan detalles.
0: Se lo iremos recordando a la gente para que tenga tiempo a apuntarlo. Eva, muchas gracias.
26: Un abrazo, Alberto.
0: Y ya conocemos el Premio Princesa de Asturias de Comunicación y Humanidades. Se lo lleva Studio Ghibli, célebre estudio de animación japonés, que ha producido clásicos como El viaje de Chihiro o Mi vecino Totoro.
20: Fuerza de ABC.
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0: Enhorabuena a los premiados y amargo adiós a Griezmann, Daniel Asenjo.
2: El francés, considerado uno de los mejores jugadores en la historia del Atlético de Madrid, si no el mejor, disputó anoche en Londres su último partido con la camiseta rojiblanca en Europa, tras la eliminación colchonera en las semifinales de la Champions a manos del Arsenal. Griezmann, que va a poner rumbo a Estados Unidos cuando acabe la temporada, tiene dos partidos de liga en el Metropolitano, ya sin nada en juego, para despedirse de su afición. Simeone, su entrenador y amigo, se deshacía anoche en elogios hacia su jugador.
3: Antoine es un genio que ha pasado por el Atlético de Madrid dejándonos partidos increíbles, goles extraordinarios, quedará en la historia para siempre del club. Y bueno, ojalá que en estos últimos partidos que tenemos en casa la gente le devuelva todo el afecto que se merece su salida.
2: Y ya conocemos al primer finalista de la Champions, el Arsenal. El segundo saldrá del Bayern de Múnich PSG a las 9 y en tiempo de juego, alemanes y franceses se disputan el último billete a Budapest. Los parisinos ganaron en la ida 5-4. En el playoff de la Euroliga de baloncesto a las 8:15, Valencia Basket juega en Atenas contra Panathinaikos. Si pierde estará eliminado y en tenis hoy arranca el Masters 1000 de Roma para tres españoles, Munar, Carreño y Jessica Bouzas.
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0: María José Navarro, muy buenas.
7: Alberto Herrera, esta tarde un español recibe la segunda mayor condecoración de Francia. La distinción la propuso lo que allí es el Ministerio de Educación y Ciencia. Y la propuesta fue de los organismos para los que ha trabajado este hombre en el país vecino y en otros tantos, el Instituto Pasteur, por ejemplo. Y se lo van a dar en la Biblioteca de la Universidad de Ciencias y Letras de París, una de las 30 mejores del mundo. Este hombre es Fernando Arenzana, virólogo, que va a recibir el título de Caballero de la Orden Nacional del Mérito de Francia esta tarde. Ha trabajado con niños burbuja, el SIDA, la COVID-19 que le pilló dirigiendo el Pasteur de Shanghái, y todas las crisis sanitarias y con virus que se le han puesto por delante.
0: Qué bien, no,
7: y
0: bien.
7: Es paisano tuyo, es de Sevilla, casi ¿sí? nada.
0: No, es que sé perfectamente quién es Fernando Arenzana,
7: sí,
0: seis
7: señor.
0: Dedos. Fernando, ¿qué
7: sí,
0: tal?
7: Señor.
0: ¿Cómo estás?
8: Muy bien. ¿Qué tal, Alberto?
0: Oye, pues me alegro muchísimo.
8: Aquí estamos, en París, tomando fresco.
0: Oye, me vienes, Fernando, y perdona que empiece por aquí, porque es que está la cosa muy caliente en torno a este barco que en 2-3 días llegará a Canarias, en el que hay 150 personas, viajaban 150 personas, ha sido infectado por un brote de hantavirus. Yo no sé si es hanta, si es anta, lo que no sé exactamente cómo de preocupante es la situación para alguien que tiene el conocimiento que tú tienes.
8: Bueno, pues es Hanta o Hanta, como queréis pronunciarlo, según los idiomas. Es un virus que, bueno, pues tiene un potencial patógeno importante. Parece ser, como se lo sospechábamos ya, los que conocen un poco este virus, pues es un virus por su transmisión interhumana que estaba ya, se veía venir que podía ser el virus Andes, o también conocido como Epuyén 19. Uh-huh. Es un virus que antes se hacía en la región de la Patagonia y este ha salido más abajo. Este parece que podría haber emergido más abajo, bueno, a menos que luego los epidemiólogos nos digan que la infección viene del sitio argentino de la Patagonia. Bueno, pues es un virus que sí, efectivamente, puede tener una incidencia relativamente importante en una comunidad, porque se puede transmitir. Ya sabéis que viene de los reservorios animales, son roedores, ratones de campo, los topos. Tiene una baja diseminación, esto no es un sarampión, esto no es ni tampoco un coronavirus, eso está claro, pero efectivamente es un virus preocupante cuando tiene sobre todo este síndrome cardiorrespiratorio, que es el que parece que se está manifestando, según lo que veo, porque yo tengo noticias relativas, como un poco como vosotros, las de la OMS también, y luego las de los centros de referencia franceses que contactaba ayer, pues porque quería saber más cosas. Pero aún por el momento no tenemos muchas más noticias. Yo creo que no hay que preocuparse en exceso sobre la población general. Esto se conoce bien, está controlado, y yo pienso que la acción que se va a emprender en Tenerife, según tengo sabido esta mañana, pues es la lógica, ¿no? Es inspeccionar el barco y cuidar a los que puedan estar enfermos, y sobre todo si en críticos, y luego pues seguir con la vigilancia. Imagino que habrá un aislamiento. No, yo no creo de verdad que haya que tener ninguna preocupación por la población general, a pesar de lo que diga el señor presidente del Cabildo Canario. Pero bueno, estas cosas son así. Los políticos siempre tienen una tendencia a hiperreaccionar o a no reaccionar. No hay término medio.
0: Fernando, te has ganado el amor y el cariño de los franceses.
8: Sí, bueno, está bien. Bueno, he hecho lo que he podido.
0: ¿Cómo lo has vivido?
8: Yo bien, pero como aquel que se agachó a coger un ticket en un hipódromo y lo cabalgaron, y dice, ¿y tú qué hiciste? Y dice, bueno, llegué segundo, y dice, lo que pude.
0: Pero exactamente, ¿por qué recibes la Orden del Mérito en Francia? O sea, ¿cuál es el trabajo específico por el
8: que trabajas? Me imagino que es por una trayectoria, ¿no? Tampoco lo sé, tampoco te lo dicen. Todo esto es un poco aquí no hay primos ni sobrinos ni que yo sepa, que yo conozca, no tengo nadie que haya metido el caso, o sea que me imagino que es por obra y milagro. Yo llevo aquí 45 años y medio, ¿eh? Si es que yo llegué aquí antes del golpe de estado del señor Tejero. Se sienten, o sea, aquí, yo llegué aquí antes de eso, o sea que llevo mucho tiempo y he ocupado muchas funciones en este país, incluso en puestos de la diplomacia exterior francesa, ¿no? O sea que sobre todo en China. Entonces pueden ser, yo creo, mi calidad de investigador, mi curso científico, las prestaciones que he podido hacer en lo internacional para Francia, para el Pasteur, en Israel, en China sobre todo. Entonces yo creo que es un conjunto de cosas lo que se valoran, pero no tengo y claro los cuales tampoco son los criterios, no te lo dicen.
0: Oye, ¿y el acto y todo, ¿cómo va a ser? ¿Cómo lo estás esperando?
8: Son muy sencillos, son actos muy sencillos. O sea, en España entiendo que las condecoraciones son muy, muy, muy poco numerosas. Aquí es un acto, digamos, ciudadano. Los premios en esta nación se les da también a gente ordinaria, ¿no? Que han cumplido de una manera, pues, digamos, de una que ellos consideran notable una actividad. Son los actos en sí son muy sencillos. Son personales, son individualizados. organizados no son generales, no hay varios participantes, no hay varios condecorados, y se ejecutan de una manera, pues, digamos, muy oficial. Todo es muy oficial, todo va muy controlado, pero esa es la República Francesa, aquí está todo escrito, milimetrado, cuadrado. esto es así, esto es Francia.
0: El acento de aquí no se va ni con aguarrás, ni con...
8: Bueno, me viene y me va. Yo es que a mí se me mezclan ya los acentos. Si quieres, te hablo también con un castellano perfecto, ¿eh? No tengo ningún problema.
0: Oye, el de aquí también es castellano perfecto. Que todo esto que se ha dicho muchas veces, no, el de Valladolid, ese es el bueno, el que tenemos que hablar a todo el mundo. Digo, no, ¿no?
8: Estamos entrando en terreno peligroso.
0: Oye, y.

0: Por mi lado chino, por lado chino, sí que me la pondría más, pero no soy, no, me faltan todavía unos pocos de años en China para llevar mascarilla hasta para ir a comprar el periódico. Pero no. O sea, la mascarilla tiene su función en los momentos en que hay una diseminación viral importante, sobre todo por la vía respiratoria, ¿no? Uh-huh. En la que realmente pues hay que evitar pues las aglomeraciones, los sitios muy concurridos, y en el que la mascarilla puede aportar cosas, claro que aporta, a pesar de que, bueno, aquel debate confundió muchísimo a la gente. Yo nunca lo entendí, yo estaba en China, yo he vivido el COVID en China desde A hasta Z.
1: Y recuerdo la conversación que tuviste con Carlos, con mi padre, sí.
0: Sí, efectivamente. Entonces, bueno, no, tiene sus funciones cuando hay que ponerse. Luego, pues, supuesto, una cosa importante es que siempre los que tienen que llevarla y con la protección adecuada y no cualquier mascarilla, pues son los individuos que están son más susceptibles de contraer y de sufrir las consecuencias de esta enfermedad.
1: Ya nada, te cuento una cosa, y es que hoy, bueno, ha sido, no suele pasar esta sección que lleva a cabo también María José Navarro, ya nunca me dice quién viene al programa. Lo que pasa es que hoy, como eres virólogo y como sabes que está todo lo del barco y tal, hoy he recibido un pequeño, nada, dos frases, ¿no? Viene Fernando Arenzana y le digo, Arenzana, y le digo, María, o sea, si es que me da a mí que yo, esta familia me ha criado a mí gran parte de mi vida, porque tú eres hermano de Pepe, que Pepe, en fin.
0: Quiero saber que te han criado, yo no te conozco, Alberto.
1: No, personalmente no.
0: Hay otro de la estirpe que te conocen.
1: Sí, no, el gran Pepe. Oye, que enhorabuena, que te vas a poner, vas a estrenar algo para que te den la orden, ¿no?
0: No sé, le tengo que preguntar a un amigo mío que está por aquí que si tengo derecho a ponerme la insignia de la Hermandad del Silencio.
1: Oye, eso, si no, póntela por detrás de la solapa, póntela por debajo, ¿sabes? Que si no, no se nota.
0: Pero como las reglas son las reglas y nuestras hermandades están así, pues todavía tengo que evacuar la pregunta a un hermano con muchos años, a ver qué me dice.
1: Oye, que te mando un abrazo, que te doy la enhorabuena, que me encantará conocerte algún día por el barrio de Heliópolis, que es precioso en Sevilla.
0: Hombre, hombre, yo no voy a citar nombre, pero qué tapas me tomo allí de Pechuga a la Bechamel, sí.
1: Bueno, escúchame,
0: de lo que estoy hablando.
1: La gente dirá, pero que se hablen luego y que se llamen más tarde y que se cuenten su historia. Fernando, que enhorabuena y que te mando un abrazo muy grande.
0: Hasta luego. Chao.
1: Has pinchado en justo qué puntería, María José.
2: Bueno, y mira lo que ha dicho de lo que ha comentado Fernando Clavijo, ¿eh?
1: Sí, desde luego. Vamos a ver ahora.
2: Hay que rebajar un poco el nivel de alerta.
1: Ahora a las 12:30 vamos a...
2: Sí, señor.
1: A ver todo, sobre todo, oye, ¿qué ha pasado en esa reunión? ¿Qué está pasando en esa reunión en la que están varios ministros y Pedro Sánchez? ¿Qué vuelve a decir Clavijo? ¿Estaba informado? ¿No estaba informado? ¿Cuándo llega el barco? ¿Han trasladado o no han trasladado a uno desde Cabo Verde a Canarias? Eso lo contamos todo ahora, María José.
2: Muy bien, genial.
1: Un besito.
2: Un besico, hasta mañana.
1: Adiós.

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4: Imagina que un día vuelves a casa y ya no puedes entrar. La puerta está cambiada, con tus cosas dentro, y uno o varios desconocidos están viviendo allí. Te han ocupado la casa. ¿Cómo te sentirías? ¿A quién llamarías primero? ¿Sabrías qué hacer? Pues mira, en Cantabria, el teléfono de atención a la ocupación ya ha recibido en solo 4 meses 34 consultas. Y el número es el siguiente: 942-306-126. Detrás de cada llamada hay personas con miedo, incertidumbre y casi siempre sensación de rabia, impotencia y abandono. Porque no son solo cuatro paredes, es tu espacio, es tu seguridad, es tu vida, en definitiva. Por eso contar con información clara y apoyo inmediato, desde luego que es clave. Saber a quién recurrir, policía, asesoramiento legal, administraciones, todo esto puede marcar la diferencia en momentos de tanta angustia. Muy buenos días, soy Cristina Jimeno, escuchas Herrera en COPE Cantabria. Pero la pregunta que todos nos hacemos es si estamos preparados o no para responder rápido y proteger a quien lo necesita en esta situación tan complicada. Jaime del Olmo nos da más detalles. Cuéntanos.
5: Sí, Cristina, porque solo el que ha sufrido una ocupación conoce realmente la sensación que se sufre ante una situación sobrevenida, inesperada y que pone patas arriba tu vida personal y familiar. Además, hay una sensación de impunidad y de que ocupar casas goza de un amparo jurídico o que al menos se ponen muchas trabas burocráticas y de actuación para que los dueños recuperen sus viviendas lo antes posible. Vamos a tratar de resolver las dudas que se plantean gracias al director general de vivienda del Gobierno de Cantabria, Carlos Montes. Hola, Carlos, ¿qué tal? Buenos días.
6: Hola, ¿qué tal? Buenos días.
5: Vamos con lo primero. ¿Qué balance hacéis de la puesta en marcha del teléfono antiocupación?
6: Bien, pues esta medida que teníamos claro desde el principio de legislatura que debíamos de articular para ayudar y acompañar un poco a las personas que sufren este hecho de la ocupación, pues efectivamente ha tenido su respuesta a través de esas, desde diciembre que se puso en marcha, 34 consultas que ha habido, y bueno, pues desde luego cada una de ellas y si podemos acompañar y dar tranquilidad a esos usuarios, pues bien puesto está ese teléfono que funciona a través de GESBICAN también con ese mail que es ocupacion@gesbican.es, ocupación con K.
5: Supongo que los nervios y la tensión sea predominante en las personas que llaman entre asustadas, preocupadas y que directamente no saben qué hacer, ¿no?
6: Desde luego, y ya no solo el que es objeto de ocupación en su vivienda, sino el que la tiene en su comunidad de propietarios, ¿eh? Como decíais antes, es tu espacio, es tu vida, y bueno, pues esa sensación de impunidad que existe en la sociedad, ya va más allá de una sensación, es que es una realidad, ¿eh? Es una realidad la impunidad con la que operan estas personas que se saltan todas las normas y que las normas ahora mismo, tal y cual están configuradas, pues les avalan y les protegen y bueno, pues es tremenda la situación cuando estás en contacto con estas personas que lo sufren. El otro día, sin ir más lejos, hablaba con unos vecinos y me comentaban que sus chavales adolescentes pues tenían miedo a venir los sábados por la tarde cuando iban con sus amigos y entrar solos en el portal, tenían que bajar a acompañarles. Tenía miedo a la madre a la hora de salir a buscar el pan por las mañanas y bueno, pues esa sensación de que tu espacio y tu vida te lo están coartando, pues la verdad es tremenda, sí, la situación.
5: Por tanto, ¿creéis, Carlos, desde el Gobierno regional que la legislación actual protege a los ocupas?
6: Bueno, pues está claro, protege a los ocupas. O sea, es público notorio, protege a los ocupas. Vamos a ver, desde que el gobierno de Sánchez instauró esta serie de políticas y modificaciones en la ley de enjuiciamiento criminal, pues el tema de la ocupación y de la inquiocupación pues ha tomado su escala que algunos consideran que no es de tal importancia, pero es manifiestamente palpable, ¿no? La sensación que hay de impunidad hacia estos delitos de ocupación. Y bueno, pues efectivamente, lo que están tratando ahora mismo con las políticas del gobierno central es de confrontar dos derechos que tenemos en la Constitución todos los ciudadanos, que es el derecho a la propiedad y el derecho al uso de una vivienda digna. Están tratando de confrontar y al final lo van a conseguir, y lo que consiguen con esta confrontación de derechos es que desaparezcan viviendas del mercado de alquiler y, consecuentemente, los que sufren estas consecuencias son siempre las economías y las familias más vulnerables, por descontado.
5: ¿Qué papel juega Cantabria en este caso frente al Estado en este problema?
6: Bien, pues bueno, como todo el mundo sabe, Cantabria como comunidad autónoma no tiene las competencias plenas en todas las normativas y aquí es determinante pues esa ley de enjuiciamiento criminal que da completamente una completa impunidad a este fenómeno y que determina que bueno, pues que el hecho de que tú ocupes una vivienda en el momento que la policía está atada de pies y manos porque no puede demostrar la flagrancia, ese término jurídico que determina pues que debe ser el hecho visto por la policía en ese mismo momento que se digamos que se fuerza la puerta, imaginemos no, pues a partir de ahí la policía no puede actuar y se producen esas situaciones en las cuales, bueno, pues que sabiendo que hace escasas horas se ha ocupado una vivienda, pues la policía no puede actuar y tengamos que ir al juzgado a determinar mediante una sentencia que puede tardar pues 8, 10, 12, 15 o 20 meses que efectivamente esa persona debe de abandonar esa vivienda ocupada ilegítimamente.
5: Carlos, hay una sensación de que las primeras 24 horas son fundamentales para que la policía pueda actuar, ¿no? Para diferenciar legalmente entre allanamiento y ocupación. Cuando llama a la gente rápidamente, ¿qué es lo primero que tiene que hacer?
6: Bueno, lo primero que tiene que hacer es ponerse en contacto con la Policía Nacional o Guardia Civil para denunciar el hecho, tener acreditada la titularidad del bien para poderlo mostrar a la policía. Pero ahí es donde nos estamos encontrando con esa realidad, ¿no? Y es que la policía atadas de pies y manos en el momento que no determina la inmediatez, ¿no? O sea, o que ve al delincuente forzando ventanas o puertas para entrar a la vivienda, parece que no pueden actuar y están atados de pies y manos por esa normativa estatal que estamos comentando.
5: Es una lástima, porque entonces es incluso errónea esa sensación de que 24 horas puedes actuar rápidamente. No, los pillan con las manos en la masa, imposible.
6: Es eso que denominan los juristas un término jurídico indeterminado. El tema de flagrancia, eso es lo que estamos luchando y las comunidades autónomas, en concreto la comunidad autónoma de Cantabria, lo que está luchando es porque se determine. Siempre nos queremos comparar con países de la Unión Europea que tienen mejores situaciones en cuanto al acceso a la vivienda, pero creo que también es determinante compararnos con el resto de países europeos que la policía tiene todas las herramientas para poder expulsar de ese ocupa ilegítimo en cualquier país de la Unión Europea y que aquí en España pues se demora y al final tienes que acudir a los juzgados, los jueces también tienen la normativa que cumplir, lógicamente, y las demoras que hay en el sistema judicial. Con lo cual, lo que estamos es pidiendo que nos comparemos también con Europa a la hora de expulsar a estos auténticos delincuentes.
5: Carlos, para terminar, ¿se están estudiando desde Cantabria posibles medidas nuevas para prevenir la ocupación y también si se están reduciendo los tiempos de respuesta judicial en estos casos?
6: Claro, bueno, pues los tiempos de respuesta judicial son los que son. Nosotros lo que estamos haciendo y ahora mismo la ley de vivienda que está en debate en el Parlamento contempla que también la policía local va a poder actuar en estos casos. Lo que desde las competencias de la comunidad autónoma podemos articular, que es la policía local y la coordinación con los ayuntamientos. La información de los ciudadanos y luego, pues eso, esa responsabilidad de los ciudadanos y de hacer frente a esta situación desde la sociedad civil, ¿no? Y creo que es fundamental que sepamos que los derechos deben de conjugarse, el derecho a la propiedad y el derecho a una vivienda digna deben conjugarse y cuando se conjuguen y como sociedad consigamos conjugarlo, seguro que la situación del acceso a la vivienda va a mejorar considerablemente y no como ahora que están confrontados y es una estrategia, bueno, pues transversal en todas las políticas del gobierno estatal, la de confrontar derechos.
5: Carlos Montes, director general de Vivienda del Gobierno Regional, muchísimas gracias.
6: Muchas gracias a vosotros, como siempre.
4: Muchas gracias. De momento recordamos que el teléfono de atención a la ocupación en Cantabria es el 942-306-126.
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4: Tenemos en este momento una temperatura de 14 grados en el centro de Santander. 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

0: esta hora el crucero en MV, Ontius sigue en Cabo Verde. El barco no ha salido de la costa de Praia a la espera de poder llevar a cabo la evacuación de 3 pasajeros más que habrían sido infectados por este virus. Y después el crucero va a partir rumbo a las Islas Canarias. Claro, enseguida entramos en el lío político que se ha formado con todo esto y en la evidente descoordinación que este asunto parece haber tenido, pero déjeme recopilar información porque hay tanta sobre el estado de los infectados, sobre protocolos y sobre las novedades de este virus que, bueno, he querido invitar aquí a Carmen Labañín, que es jefa de sociedad en COPE, se lo sabe prácticamente todo, y digo prácticamente porque no todo se puede saber en la vida, Carmen.
1: No, ni se sabe, vamos. Pues
0: bueno,
1: gracias.
0: Cuéntame cómo, por comenzar con una de las últimas informaciones, la Organización Mundial de la Salud ha confirmado un nuevo caso a bordo del barco.
1: Bueno, exactamente a bordo del barco no, pero sí que estuvo en este mismo barco, en el Ontius. ¿Y dónde está esta persona? Pues esta persona está ahora mismo hospitalizada en Zurich. Él, pasó por el barco, presentó síntomas y ahora mismo está aislado. ¿Por qué? Pues porque ha dado positivo. Con la misma cepa, además, la de los Andes, transmisible de humano a humano, que la Organización Mundial de la Salud también ha detectado en otros casos a bordo del crucero. Para que te hagas una idea, hasta el momento recopilamos un poco los datos que tenemos. Bueno, pues 3 personas han fallecido a consecuencia de este antivirus y concretamente de esta cepa de los Andes detectada en el barco. Todas eran pasajeras del crucero. Otra persona está grave, hospitalizada en Sudáfrica. Y otras 3, lo acaba de anunciar la Organización Mundial de la Salud, ya han sido evacuadas del barco con destino a los Países Bajos.
0: Uh-huh. 147 personas a bordo, 14 de ellos españoles. Un equipo de este programa ha podido hablar con Ricardo Hevia. Ricardo es uno de los españoles que está a bordo del barco. Nos ha dicho que no va a hablar hasta que lleguen a España, que no va a hacer declaraciones, pero nos ha confirmado que están bien y que se encuentran en buen estado de salud, que al fin y al cabo es lo importante, ¿no? Y después el barco va a seguir rumbo a Canarias. Entonces, ¿qué se sabe de esta travesía y sobre todo cómo se está coordinando todo esto?
1: Bueno, pues se coordina con la Organización Mundial de la Salud, con todas las autoridades sanitarias europeas también y con el gobierno español, porque el gobierno español es el que ha dicho sí a recibir este barco. Entonces, ahora mismo pues está en marcha una reunión en el Palacio de la Moncloa, a la que asiste el presidente del gobierno, los ministros de Sanidad, Interior, Transportes y Política Territorial. Se trata pues de coordinar esa llegada y de saber qué se va a hacer, qué es lo que indican las autoridades sanitarias europeas y mundiales como lo más conveniente cuando el barco llegue a España, algo que está previsto para dentro de 3 o 4 días. Bueno, nosotros hemos podido hablar con el virólogo Stanislao Nistal y le hemos preguntado por qué medidas cree que serían convenientes.
2: Puede ser aislamiento, puede ser por el uso de mascarillas o de otros métodos para sí reducir la posible exposición a algo que secreten a través de, es un virus de transmisión respiratoria, por lo que se conoce de la variedad de los Andes, y sí, sería eso, controlarlas de tal manera que no puedan transmitir el virus por vía respiratoria a otras personas.
0: Sudáfrica ha confirmado que la variante que ha infectado al menos a 2 personas es el virus de los Andes. ¿Qué es esta variante?
1: Pues esta variante es bastante malas noticias porque es, como decíamos, la que sí se transmite de humano a humano y no es lo común en el resto de los antivirus que se transmiten pues por las heces y las orinas y la saliva de los roedores. El peor de brote con este cepa de los Andes pues tuvo lugar en Argentina en 2018 y bueno, pues el crucero también ha partido ahora de Argentina, es un país donde hay bastante antivirus y también pues por lo visto esta cepa como hemos visto, puede ser mortal, especialmente en personas que tienen patologías previas y aunque hay todavía incertidumbre sobre cómo es este virus y su evolución, pues los estudios apuntan a un menor tiempo de incubación que otros antivirus.
2: Hasta 8 semanas, en el caso de estos virus, del hantavirus, en la variedad de los Andes, pues es más relativo, parece que es un poco más rápido en cuanto a su aparición de síntomas, pero podría ser algunas semanas.
0: ¿Van a cambiar los protocolos sanitarios una vez llegue el barco de cara al aislamiento? Quiero decir, de los pacientes, su tratamiento, su peligrosidad.
1: hombre, que sea esta cepa y no otro tipo de antivirus, pues hará que se extremen todas las precauciones. No tiene nada que ver con el COVID, pero sí que como el COVID es de transmisión aérea y por tanto, bueno, pues ya hemos visto las imágenes de los que hoy están siendo evacuados a Países Bajos, pues las medidas de seguridad son máximas en el personal sanitario, mascarillas, evitar cualquier posible contagio, que puede ser fácil, puesto que hay la posibilidad de persona a persona que no existe en otros antivirus. Aislamiento, protección, eso es lo que les espera, pero los expertos sí que consideran que al menos aquí la situación está más acotada que con el temido COVID-19.
0: Carmen, gracias.
1: Pues a vosotros, ya estaremos en contacto.
0: Sí, señora.
1: Porque esto no ha hecho más que empezar.
0: Sí, señora. En estos momentos sigue reunido en Moncloa un gabinete que preside Pedro Sánchez para atender todo lo relacionado con la petición de la Organización Mundial de la Salud de acogida del crucero, ¿no? Participan los ministros de Sanidad, de Interior, de Transportes y de Política Territorial. España ha aceptado acoger esta nave a petición de la Organización Mundial de la Salud en cumplimiento del derecho internacional y del espíritu humanitario, pese a la oposición total del gobierno canario, que pide explorar otras vías. Vámonos hasta Canarias, hasta Las Palmas. Gustavo de Dios, amigo, buenas tardes.
3: Muy buenas tardes de nuevo.
0: Bueno, veamos. Fernando Clavijo, presidente canario. No ha sido convocado a la reunión que se está celebrando en Moncloa, ¿no? Tengo entendido, pese a ser el puerto receptor.
3: Bueno, Clavijo está hoy en Bruselas porque tiene gente allí y bueno, lo que me cuentan fuentes de su gabinete es que primero no ha sido convocado ni siquiera de forma telemática, que sería lo normal, y tampoco tiene respuesta a esta hora de la mañana, no sabemos si esto va a cambiar próximamente, sobre la solicitud de información y de participación en esa reunión de la que hablas, ¿no? Y que se requiere pues una respuesta rápida del gobierno central y no la tiene hasta ahora, así que la respuesta corta a tu pregunta y la larga es la misma, no.
0: Jorge Bustos ha estado esta mañana hablando con él en COPE, le hemos escuchado muy serio, muy molesto por el trato del gobierno central, que dice que le ha ignorado en todo momento.
3: Pues sí, porque el plan, dice Clavijo, no era este. Los enfermos irían en avión desde Cabo Verde hasta Holanda, el pasaje bajaría allí y se trasladaría en avión hasta sus países y el barco para Holanda también. Por lo que sea, a las 8 de la noche cambió de planes y aquí llega Clavijo, lo vamos a escuchar y nos cuenta la sorpresa de cómo ha sido la comunicación.
4: Nada, yo esta mañana, ante las noticias que hemos visto, me dirigí por WhatsApp al presidente Sánchez, le solicité hablar con urgencia, me ha dicho que a lo largo del día hablaría conmigo.
3: Bueno, pues no han hablado a lo largo del día, parece que le han hecho ghosting al menos de momento, pero bueno, todo bajo control.
0: Ángel Víctor Torres, ministro de Política Territorial, sí ha dicho que estuvo en contacto ayer durante todo el día con él. Lo que pasa es que dice que le proporcionaron la información que tenía en este momento. Esto por dejar claro lo que ha dicho también la otra parte a ver, en este caso hay varios países, hay varios organismos implicados. De un lado está la Organización Mundial de la Salud, de otro Cabo Verde, que es donde está ahora mismo el crucero. También está España como país receptor, Canarias, comunidad autónoma a la que llegará el barco, Países Bajos, porque se trata de un buque con una bandera neerlandesa, y Argentina, porque Argentina es el foco del contagio, parece ser el foco del contagio. Clavijo se queja de que no se han contemplado otras opciones en la gestión, pese a haber tantos actores implicados.
3: Bueno, se queja de todo, de falta de información y de todo lo demás, pero hay una última hora porque el vicepresidente del gobierno de Canarias, Manuel Domínguez, el número 2 de Clavijo, acaba de confirmar que el paciente grave que iba a ser trasladado en avión a Canarias, hablamos del médico del barco, no va a ser atendido en Canarias. Hacía referencia antes a esto, había 3 pasajeros que estaban realmente en esa situación, 2 iban a ser trasladados, ya se había confirmado, desde Cabo Verde a Países Bajos, pero el tercero del grupo, el médico, iba a ser trasladado al Hospital de la Candelaria en Tenerife, pero
5: que el paciente no va a venir a Canarias. Esto es una noticia de este momento en el que, al no ser que algo cambie por el trayecto, no va a venir a Canarias y no será atendido en nuestra tierra. Lo segundo es que me parece lo más lógico, porque si el paciente estaba tan grave, debió haber salido hace ya algunas horas, ¿no? Por ejemplo, en el día de ayer.
3: Bueno, pues esta es la confirmación oficial, Alberto, de que el médico finalmente no va a ser atendido aquí en Canarias, que era una cosa que se daba por hecho.
0: Gustavo, ya hemos visto, ya hemos vuelto a escuchar a Clavijo negándose en rotundo a que el Ondius fonde en Puerto Canario. Pasa que a estas alturas es bastante improbable, o eso creemos, que su petición sea atendida. De hecho, el gobierno está organizando ya con la Organización Mundial de la Salud la llegada. Entonces, dicho esto, ¿cómo está preparando Canarias la llegada del crucero? ¿Cuáles son los primeros pasos una vez que el crucero atraque en el puerto?
3: Pues no hay pasos, porque de momento, e insisto, de momento a esta hora, no hay petición de atraque en ningún puerto. Se habla efectivamente de que Tenerife será el destino. Se sabe que irá aquí, pero en Tenerife hay dos puertos. Está el gran puerto de Santa Cruz, que seguramente todos los oyentes conocen, el puerto comercial grande, y luego tenemos un pequeño puerto, el de Granadilla, que es más pequeño, aislado y con tráfico casi inexistente, por no decir cero. También se hablaba de este puerto. Lo que sí parece que ocurrirá, esto es lo que parece que ocurrirá, es que los pasajeros desembarcarán y no pasarán ni por la casilla de salida del barco al transporte especial y al aeropuerto y para casa. Ese es, en teoría, el plan que conoceremos en las próximas horas.
0: Vaya culebrón.
3: Ya, ya.
0: Vaya culebrón.
3: Y lo que queda.
0: Y lo que queda.
3: Y lo que queda.
0: Amigo
3: a
0: mío.
3: Mí, a mí lo que me ha sorprendido, Alberto, es lo del WhatsApp. O sea, ya. Aquí estas dos comunicaciones de o por carta o por WhatsApp, que siempre dicen los políticos, son un tanto singulares.
0: Sí,
3: pero bueno.
0: Luego que sí. Bueno, que hablamos mañana. O sea, que...
3: Ya, ya, sí, seguro.
0: Un abrazo, Gustavo.
3: Un saludo, adiós.

0: Se lo contaba a principio de esta hora con nuestra fantástica corresponsal en el Vaticano, Eva Fernández. Estábamos ávidos de información y la Santa Sede ha hecho pública la agenda oficial de la visita del Papa León XIV a nuestro país, que recuerde es del 6 al 12 de junio. Le cuento un poquito por encima. Su viaje empieza en Madrid. Dentro de su agenda, algunos de los actos que podemos destacar es su visita al Centro Social Cedía, que es uno de los programas de referencia de Cáritas para las personas sin hogar en Madrid. En Barcelona irá a un centro penitenciario. En Gran Canaria se acercará al puerto de Arguineguín, punto de entrada de inmigrantes. Y en Tenerife va a acudir a un macrocentro de acogida de inmigrantes. Pero a esta hora se están dando más detalles en rueda de prensa. Escuchamos el sonido en directo.
1: Lo que ha aparecido es la visita pública. Nosotros, desde distintos ámbitos, se han planteado otro tipo de encuentros que privadamente todavía el Papa no
0: está siguiendo con una atención. A este hombre es imposible despistarle cuando se pone a atender. Sí, no sé si me va a poder contestar. Álvaro Sáez está por aquí, subdirector de contenido socio religioso de Ábside Media.
2: Aquí estoy. Aquí estoy, Alberto. Que Dios me dio dos orejas. Una para escuchar ahora mismo al Cardenal Cobo y otra para hablar contigo.
0: Oye, celebramos tener... Lo que pasa es que es tantísima información. Yo tengo detallado por horas todo lo que va a hacer prácticamente todos los días. Entonces, no sé qué detalles quieres contarme ahora mismo que sepamos ya.
2: Bueno, a ver, los detalles los hemos ido contando y seguro que hay tiempo de ir aproximándonos a cada una de las realidades que el Papa va a visitar a lo largo de estos seis días. Un segundo, ¿qué?
3: También político. No sé cómo se nos puede decir una palabra.
2: Alberto, perdona, disculpa que me estaba llamando la atención por hablar un poquito alto. Así que voy a apartarme porque la boca también me la dio, pero claro, he hablado bajito. Estoy en un sitio más apartado.
0: ¿Qué me está diciendo? Que estaba don Luis Argüello hablando y te han tenido.
2: Sí. Se han parado, me han mirado y me han dicho que sí podía ser. Bueno, ya estoy un poquito más apartado, pero también escuchando. Como decía, son muchos eventos, muchos actos los que va a tener el Papa a lo largo de estos seis días. A mí lo que me gusta ya es poder contar este tipo de cosas porque se veía en la cara de los obispos aquí presentes, que están don Luis Argüello, el presidente de la Conferencia Episcopal, los arzobispos de Madrid y Barcelona y los dos de Canarias, con esa sonrisa de por fin podemos contar todo lo que llevamos trabajando tanto tiempo. Me gusta que el Papa vaya a visitar en una iglesia tan grande como Madrid muchísimas realidades. Es decir, se va a hablar con los jóvenes, va a tener una gran misa, va a ir a un centro caritativo que gestiona Cáritas, que es uno de los más grandes de Madrid. Me gusta que en Barcelona vaya a visitar una cárcel, que también visitó otra en su viaje a África y parece que puede ser una tónica en el resto de viajes. Y por supuesto me gusta que Canarias, el mensaje de la acogida a migrantes esté muy, muy presente. Vamos a ver una imagen muy potente, tal y como nos ha dicho el obispo de Canarias, don José Mazuelos. Va a haber una ofrenda floral en el puerto de Arguineguín. Seguramente todos en la cabeza podamos tener ese viaje del Papa Francisco a Lampedusa lanzando desde un barco una corona de flores. Pues eso es lo que vamos a ver en el puerto de Arguineguín, una imagen para la historia donde el Papa va a rezar ante la ruta de migrantes más mortífera de todo el mundo.
0: Estoy viendo, yo estoy loco, creo que es el sábado 6 de junio, por la vigilia. Tú y yo hablamos de ya más o menos adelantabas que era posible que hubiese una vigilia de oración con jóvenes en Madrid. ¿Tenemos fecha y lugar? O sea, tenemos fecha, hora y lugar, ¿verdad?
2: Exactamente. El encuentro con jóvenes en Madrid va a ser el sábado 6 de junio a las 8:30 de la tarde. Va a ser un encuentro donde el Papa va a poder escuchar testimonios de jóvenes, incluso alguna pregunta que los jóvenes con sus inquietudes le puedan lanzar. Escucharemos las respuestas del Papa y un pequeño discurso y va a terminar el acto con una imagen preciosa que es con una adoración al Santísimo en mitad de la Plaza de Lima con la Castellana de fondo, toda esa zona emblemática de Cuzco que para los que vivimos en Madrid es una de las zonas, uno de los centros neurálgicos de la ciudad, recordando aquella celebración que ya en su día tuvo el Papa Juan Pablo II, y va a ser un momento espectacular. Le han preguntado al Cardenal Cobo si van a asistir las infantas, la princesa y la princesa de Asturias y la infanta. Dice que no lo sabe, que eso tendrá que comunicarlo en todo caso Casa Real, pero imagínate, ¿no? También tener esa imagen para la historia dentro de esa vigilia pascual. Va a ser una momento de oración espectacular, Alberto.
0: De hecho, yo creo que ya puedo aprovechar y empalmo con la misa, la Santa Misa en la Plaza Civil, porque estaré tan borracho de devoción y de amor que puede que me quede toda la noche despierto.
2: Sí, el eje castellano va a ser un en Madrid, al menos va a ser uno de los lugares donde el Papa más va a estar. Va a estar en la Plaza de Lima, va a estar en Cibeles y luego estará en el Bernabéu, porque el Papa va a visitar el Bernabéu, donde va a tener un encuentro con la realidad de la Iglesia Diocesana de Madrid, donde estarán representados los sacerdotes, los agentes de pastoral, los propios laicos, etcétera. Y eso va a ser en el Santiago Bernabéu. Le preguntaban al Cardenal Omella que por qué no va al Camp Nou. Y dicen que con el tema de las obras y tal, se le invitó y tal, pero la logística no era la más apropiada, pero sí estará el Papa en el que ha sido el campo del Barça durante todos estos meses de obras en el Camp Nou, que es el estadio de Montjuïc. Ahí va a tener otra vigilia de jóvenes.
0: De todas formas, tenemos que seguir hablando porque quiero hablar de la Santa Misa en la Sagrada Familia, quiero hablar de la misa también en Gran Canaria y no quiero que se queden solo los oyentes con lo de Madrid. Así que puntualmente, poquito a poco, vamos conectando y dando pequeña dosis, porque hay tantas cosas, amigo mío, hay tantas cosas.
2: Pues nada, estaremos aquí para contarlo.
0: Ahora vuelve calladito sin que te escuchen y te quedas hablando.
2: Adiós.
0: Se queda con Pilar García de la Granja en Mediodía COPE y nosotros a las 6 nos volvemos a escuchar.
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16: Soy Cristina Jimeno, escuchas Herrera en COPE Cantabria. Si estuviste en el estadio, viste al Racing ganar, pero seguro que también te preguntaste, ¿pero qué es ese sonido? Pues mira, hoy te vamos a contar qué hay detrás de esta poderosa iniciativa social, una más de nuestro nuevo Racing que se impulsa desde la fundación del club. Álex García nos lo va a contar. ¿Qué tal? Muy buenos días.
18: Pues Cristina, muy buenos días. Este era el sonido que escuchábamos. Lo has reproducido muy bien el pasado fin de semana en el partido del Racing frente al Huesca. En lo deportivo fue fenomenal, pero en lo social yo creo que también el Racing dio un paso importante. Vamos a conocer detalles de esta iniciativa llamada Niños Abandonados. Para ello vamos a hablar con Pablo Ruiz, director de marketing del Racing. ¿Qué tal, Pablo? Buenos días.
19: ¿Qué tal? Buenos días para todos.
18: ¿Cómo nace esta idea, Pablo? Cuéntanos.
19: A ver, no es una idea aislada. El Racing ya viene trabajando en este aspecto a través de otras activaciones. Está dentro del interés y dentro de los objetivos del club en ser referentes en el aspecto social. Ya lo hemos hecho en otro tipo de activaciones de concienciación. Caso el año pasado, que fue una campaña premiada por la Liga de Donantes de Logo, también para visibilizar la problemática de los trasplantes de órganos infantiles. Lo hemos hecho también para generar conciencia respecto a otras problemáticas sociales que tienen que ver no en el aspecto de salud ni de la infancia, como por ejemplo el tema de los incendios forestales. También el ligado al tema de salud con prevención de accidentes cardiovasculares. Es una decisión que el club ha tenido de manera integral, no solo de darle realmente la importancia que se necesita para este tipo de cosas. ¿Por qué? Porque entendemos que el club es un altavoz, es un gran altavoz para generar conciencia, y que a través del fútbol y a través del deporte podemos mostrar algo distinto y contarlo de una manera distinta, que es uno de los grandes desafíos que tratamos de asumir en cada una de las activaciones.
18: Desde luego que fue diferente el uso de la megafonía. ¿Cuál era la reacción que esperabais por parte del público y si creéis que el mensaje ha calado?
19: Sí, claro que sí, porque justamente lo que buscamos es persuadir al público de manera distinta. Para nosotros podríamos hacer la más fácil que no requeriría mucho más trabajo que el equipo salga con una pancarta al campo de juego y se haga la foto, como se suele hacer generalmente, y está sea aceptado de esa manera. Pero lo que buscamos es ese desafío, que a través de la creatividad podamos persuadir de una manera distinta y que realmente podamos generar conciencia desde resignificando algo tan común y tan habitual y tan cotidiano en lo que es el fútbol como la megafonía de un estadio. O sea, si hay una situación específica en la cual hay un niño extraviado, que captar la atención del público para que a los 30 segundos haya otro niño que está buscando a alguien y a los 10 segundos otro niño que está buscando a alguien. O sea, obviamente eso llamó la atención en el estadio. La gente empezó a que algo cotidiano, de repente se empieza a preguntar qué es lo que está pasando y que haya un mensaje final con toda la atención de todo el estadio. Y luego, obviamente, de alguna manera documentar todo lo que había ocurrido para contarlo a las 24 horas y masificar y potenciar ese mensaje en las redes sociales del club.
18: Pablo, ¿qué significa exactamente hoy en día un niño abandonado? ¿Qué es exactamente?
19: A ver, parte de las cosas que queríamos visibilizar es no solamente un niño abandonado, sino un niño en situación de exclusión, o sea, de exclusión social, por cualquier motivo. La soledad es un mal que afecta a toda la sociedad. En este caso quisimos detenernos en la etapa infantil, que es una etapa de formación en la cual la integración es fundamental para el desarrollo, ¿no?, de cualquier persona. Pero también tenemos soledad, obviamente, y mucha en la tercera edad. Pero en realidad lo que queríamos mostrar era eso, de que las sumas de las minorías en realidad conforman un número bastante importante, y que dentro de esas soledades, dentro de esos abandonos, de esa falta de atención y de presencia, hay muchos niños en esa situación. Sin detenernos en ninguna minoría en particular, que hay muchísimas. Creo que si todos hacemos el ejercicio en pensar en alguna minoría, en este preciso instante vamos a encontrar muchísimos niños que están faltos de algún tipo de atención. Y creo que nosotros también tenemos que hacernos cargo de la parte que nos toca.
18: Bueno, esto es una iniciativa que ya no solamente se centra en Cantabria, que habla de un plano mucho más, incluso fuera de nuestra comunidad autónoma. Es una iniciativa más desde la fundación del Racing. Hay que decir que desde vuestra llegada con Sebastián, contigo, Pablo, la fundación está creciendo y creciendo. Yo no sé qué pasos adelante os quedan o qué objetivos tenéis a medio o largo plazo en la fundación.
19: No, a ver, de nuevo, es asumir que el Racing no es únicamente de fútbol, es asumir que el Racing ocupa y tiene una responsabilidad muy grande como líder de opinión de la comunidad y de la ciudad que representa, es hacernos cargo de eso también, es hacernos cargo. A nosotros nos genera mucho orgullo ser uno de los principales embajadores de Cantabria, pero también tenemos una responsabilidad muy grande por ser embajadores de eso. Y no nos centramos únicamente en el fútbol. Sebastián lo dijo una y mil veces, y Manolo también lo ha replicado una y mil veces, el compromiso que tiene el club para con toda la comunidad. Y lo que queremos es eso, es crear comunidad y que realmente nos perciban como algo distinto. Es nuestro diferencial, sin ningún lugar a dudas. Es lo que más queremos generar.
18: Pablo Ruiz es director de marketing del Real Racing Club. Gracias, Pablo, por atender la llamada de la cadena COPE.
19: No, por favor, un gran saludo a ti y a toda la audiencia.
16: Muchísimas gracias a los dos. Es un mensaje, desde luego, muy poderoso, que nos deja también un dato para reflexionar. En Cantabria, más de 80.000 personas están en riesgo de exclusión social y desprotección infantil.
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16: Bueno, según la Agencia Estatal de Meteorología, se van a abrir claros al final del día en toda la región. Hemos tenido chubascos ocasionales en el litoral al principio del día, pero ojo porque todavía en el interior podemos tener lluvias a primera hora de la tarde. Remiten después, en toda Cantabria. Hoy las temperaturas máximas van a oscilar entre los 12 y los 17 grados. 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

0: Es la 1 de la tarde, son las 12 en las Islas Canarias.
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0: ¿Qué tal? Muy buenas tardes y gracias por estar aquí en Mediodía COPE este miércoles 6 de mayo del 2026. Mira, hoy es un día muy interesante y además con mucha plancha. Por ejemplo, en el Tribunal Supremo hemos escuchado al fiscal Luzón y van a hablar a lo largo del día a Ábalos Koldo y Aldama, así que en un minuto te lo vamos a contar. También te vamos a actualizar la situación del barco del Antivirus, que se confirma que el virus ya no es el que parecía que era. Es una variante que sí se contagia entre seres humanos. La verdad es que lo de Fernando Simón, que ahí sigue, es para nota.
3: No tenemos que sacar de quicio la situación. No es la primera, no con Antivirus, pero con otras enfermedades. No es la primera vez que pasan cosas parecidas en barcos. Ha habido fallecidos. Es una pena.
0: Una pena es que sigamos pagando a este hombre. Estas declaraciones son de ayer, ¿eh? De ayer por la tarde. Te recuerdo que se ha confirmado por parte de la OMS que la variante sí se contagia entre humanos. Se trata de la variante de los Andes. Vamos a hablar con la consejera de Sanidad de Madrid para que nos cuente el estado de salud de lo que se sabe de las personas que están en el barco, entre ellas tres madrileños. Por cierto, que Fernando Clavijo, el presidente de Canarias, ha denunciado que solo ha recibido un WhatsApp de la ministra de Sanidad y lo normal, pues quiere información sobre la crisis.
4: Ni tenemos ninguna solicitud formal más allá de un WhatsApp de la ministra. Por lo tanto, el pasajero que empeoró no ha llegado a Canarias ni está previsto que llegue, nadie nos ha comunicado nada. Y desde luego la decisión que se ha supuestamente tomado con la Organización Mundial de la Salud y el Gobierno de España, nosotros la desconocemos, ni desconocemos en base a qué criterio.
0: Son declaraciones de Fernando Clavijo aquí en Herrera en COPE esta mañana. Y es que es todo pasmoso, ¿eh? Este gobierno es la antigestión, la antieducación, el antirrespeto. Son los anti todo. ¿Alguien ha pensado en los canarios? En el turismo, por ejemplo, de Canarias, se me ocurre, ¿eh? Se me ocurre así. En fin, medidas serias, transparentes, información para el gobierno canario y para los canarios, vamos, lo del sentido común. Hablando del sentido común, me quiero detener también en la presidenta de México, una señora llamada Claudia Sheinbaum Pardo. Mira, su padre era hijo de un inmigrante judío lituano, de Lituania. Su madre, judía sefardita, no se sabe muy bien dónde nació. Algunos creen que en Sofía, la capital de Bulgaria, otros en Tel Aviv, en Israel, porque sus padres no llegaron a México hasta 1950 y hay diversidad de opiniones. Sea como fuere, su hija ayer dijo esto sobre la defensa que hizo de Hernán Cortés y de la reina Isabel la Católica y la conquista de América por parte de la corona española, la presidenta de Madrid, Isabel Díaz Ayuso.
5: A quienes reviven la conquista como salvación, les decimos, están destinados a la derrota. A quienes creen que el pueblo es tonto, están destinados a la derrota. Quienes buscan reivindicar a Hernán Cortés.
0: ¿Qué es lo que dijo Ayuso? Pues lo del sentido común.
6: Hoy quiero recordar a la que quizás ha sido la mujer más poderosa de la historia, Isabel la Católica. Gracias a ella llegamos a otros muchos protagonistas, como Hernán Cortés, como Pizarro.
0: Una señora nacida en México, hija de un lituano y una búlgara, hablando de derrota, cuando si hay algún derrotado de su discurso, es su colección de apellidos. De momento, el mestizaje es una historia de éxito.
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0: Hay otras noticias que te cuento en titulares. Ángela Sánchez, buenas tardes.
7: Buenas tardes, Pilar.
0: Violencia machista.
7: Detenido un hombre por presuntamente asesinar a su exmujer en Tenerife y herir a la madre de esta. La víctima de 57 años no estaba en el sistema Biogen.
0: Acuerdo.
7: Estados Unidos e Irán están cerca de alcanzar un pacto para poner fin a la guerra y levantar el bloqueo en el estrecho de Hormuz. Las expectativas de una desescalada han hecho caer el precio del barril de petróleo un 8%.
0: Crecimiento.
7: Funca rebaja 2 décimas la previsión de crecimiento de la economía española para este año hasta el 2,2%, en línea con lo mantenida por el gobierno.
0: Y en el deporte, José Luis Corrochano, buenas tardes.
8: Pilar, ¿qué tal? Buenas tardes.
0: El Real Madrid pendiente de la recuperación de Mbappé. Oye, yo le he visto fenomenal en un yate.
8: El francés centra las miradas en el club blanco, Pilar, después de su criticado viaje de ocio en medio de la recuperación. Se está pendiente de si puede jugar el domingo contra el Barcelona en el Camp Nou. ¿Qué sabemos, Melchor Ruiz?
9: Pues habrá que esperar un poquito porque hoy había pendiente unas pruebas, pero se le va a realizar mañana la resonancia para comprobar cómo está ese músculo semitendinoso de la pierna izquierda que se lesionó hace 12 días en el partido ante el Betis. Hoy el francés ha trabajado en el gimnasio y en piscina, pero mañana está previsto que pueda realizar ya parte del entrenamiento con el grupo. Por tanto, hay optimismo para que pueda llegar al Barça.
8: Liga de Campeones, el Arsenal espera en la final al ganador del Bayern Múnich-Paris Saint-Germain con un gol de ventaja para el equipo de Luis Enrique. Y en la Euroliga esta tarde, el Valencia en Grecia contra el Panathinaikos. El partido es a las 8:15. Si ganan los griegos, eliminado el Valencia.
0: Gracias, Corro. 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
2: Bueno, menudo lío tenemos, ¿eh? Mira, la Organización Mundial de la Salud, la OMS, ha confirmado el octavo caso de hantavirus en el crucero afectado por el brote. En el barco hay 14 españoles, 3 de ellos de la Comunidad de Madrid. La consejera de Sanidad de la Comunidad de Madrid es Fátima Matute, que además es médico. Buenas tardes, consejera. ¿Consejera? Creo que tenemos un problema con esta comunicación. Vamos a intentar retomar esa comunicación con la consejera de Sanidad de la Comunidad de Madrid. Te cuento la última hora, en todo caso, ya sabes que en el barco hay 14 españoles, 3 de ellos son de la Comunidad de Madrid, y que la OMS ha confirmado esta misma mañana que efectivamente la variante del virus que está en el barco es una variante denominada de los Andes y que se contagia entre seres humanos. Buenas tardes, consejera. ¿Consejera? No, pues parece que no tenemos a la consejera. Vamos a intentar recuperar esa comunicación. No sé si nos podemos ir a Tenerife. ¿Tenemos Tenerife? Venga, porque hasta ahora el Ondius, que es el crucero afectado por el brote de hantavirus, se dirige a la isla de Tenerife. El Ministerio de Sanidad ha designado la isla Canaria como referencia para la atención médica de los pasajeros del crucero. La distancia entre Cabo Verde, que es donde ahora está este barco, y las Islas Canarias es de unas 800 millas náuticas en línea recta. ¿Y esto qué supone? Bueno, pues algo más de 2 días y medio a una velocidad constante de 15 nudos. Probablemente entre el viernes y el sábado llegará el barco a Tenerife. Alejandro Gómez, buenas tardes.
3: Hola, muy buenas, Pilar, ¿qué tal?
2: Oye, ¿qué detalles tenéis? ¿Qué se sabe? ¿En qué zona de la isla va a atracar el barco?
3: Pues mira, Pilar, por lo pronto aún no se sabe en qué zona de la isla va a atracar este crucero de lujo, en el que recordamos, bueno, hay 147 personas a bordo, 14 de ellas españolas, y sabemos que se baraja la opción de que pueda atracar tanto en el puerto de Santa Cruz de Tenerife, el principal puerto de la isla, el capitalino, o también en otro más pequeño, que es el puerto de Granadilla, aunque aquí no hay mucho tráfico y demás, pero bueno, estamos ahí a la espera de que nos confirme, y sabemos que por lo pronto la autoridad portuaria del puerto capitalino, como decía, no ha recibido petición alguna de atraque, y seguimos pendientes de que nos informen y nos confirmen pues el destino final de este crucero.
2: El Hospital de la Candelaria ha sido designado como hospital de referencia. ¿Está preparado?
3: Sí, Pilar, mira, de hecho ya desde el año 2014, cuando hubo aquel brote puntual de ébola en España, seguro que los oyentes lo recuerdan, pues ya se preparó un equipo, tanto técnico como de personal, pues para hacer frente pues a este tipo de infecciones virológicas, ¿no? También Canarias cuenta con la infraestructura necesaria para gestionar una situación pues de este estilo y evitar que haya problema, por supuesto, pues que vaya más. Oye, que de ser necesario algún tipo de proceso de cuarentena, por ejemplo, en caso de que el barco atraque definitivamente y demás, pues para todo el crucero, para todo el pasaje y demás, pues lo tenemos también. Uh-huh. Y en caso de que si en los próximos días se detectase dentro del barco algún nuevo caso de afectado por el hantavirus, pues el hospital de Nuestra Señora de Candelaria aquí en Santa Cruz, pues se podría hacer cargo también sin problema.
2: Alejandro Gómez, COPE Tenerife, muchas gracias.
3: Muchas gracias a ti, Pilar.
2: Bueno, creo que ya sí. Doña Fátima Matute, consejera de Sanidad de la Comunidad de Madrid, buenas tardes.
4: Buenas tardes.
2: Bueno, ya sabemos que a esta hora el famoso médico, el más grave de los enfermos del barco, no viene a Madrid porque va a Países Bajos. Pero, ¿qué se sabe de los 3 madrileños que están en el barco? ¿Han estado ustedes en contacto con ellos o sus familiares?
4: Bueno, a fecha de ahora mismo sabemos que siguen asintomáticos los españoles, los 14 españoles, incluidos los madrileños, pero es gracias a que activamente estamos preguntando nosotros en la ponencia de alertas que nos informen, porque el problema que tenemos es que hay una absoluta ausencia de información por las autoridades sanitarias, que son la ministra de Sanidad y el director general de Salud Pública, que a fecha actual no han dado la cara. Y eso es algo que nos preocupa mucho porque nos recuerda tiempos pretéritos en los que hacían que hablara Fernando Simón, del que tengo muy malos recuerdos como médico y cómo gestionó la pandemia.
2: Ya, había un lío monumental esta mañana, ¿no? No se sabía si el médico venía o no venía a Madrid. Sí. El médico del barco, que está aparentemente muy, muy grave, ¿están fallando las comunicaciones internas?
4: No, es que no existen. O sea, es que el problema, como digo, que cuando hay una alerta para responder, lo más importante es el rigor técnico y la coordinación, y desde luego la información. Y aquí tenemos una falta absoluta de comunicación e información por parte de nuestra ministra de Sanidad, que es la autoridad sanitaria, y su director general de Salud Pública. Hubo ayer una reunión a mediodía de la ponencia de alertas y de la unidad de aislamiento con información muy genérica. Ahora dicen que les van a reunir a las 2 de la tarde, pero lo triste es que nos hemos tenido que enterar a través de la OMS que se confirma que la variante del antivirus es la variante Andes, por ejemplo. Eso nos lo tendría que estar diciendo el director general de Salud Pública y el Ministerio, sobre todo para que las comunidades autónomas no solo estemos informadas, sino que estemos preparadas pues para lo que pueda venir.
2: Porque, consejera, ¿qué significa que la variante sea esta variante Andes? En fin, se contagia entre seres humanos y eso cambia los protocolos, claro.
4: Exactamente. El antivirus es una familia que tiene distintas variantes del virus. Una se habla de la del viejo mundo, que es la que se descubrió en Corea, que lo que hace además fundamentalmente es manifestarse con un síndrome renal y fiebre hemorrágica. Y la del nuevo mundo, que es la del cono sur, y lo que pensamos que es que se contagió el primer matrimonio ahí en el cono sur, es más un síndrome cardiopulmonar. Y lo que tiene de peculiar es que es más frecuente el contagio entre humanos, aunque tiene que ser un contacto muy estrecho, ¿no? Con lo cual es importante conocer esa variante del virus para saber a qué nos enfrentamos, pues seguir actualizando y mejorando los protocolos en el caso de que los tengamos que aplicar, y desde luego informar sin alarmar, ¿no? Que es una de las cosas que como autoridad sanitaria en concreto en la Comunidad de Madrid es mi obligación, ¿no? Y es importante porque este virus se contagia entre humanos. La otra variante es más raro que se contagie entre humanos, es desde ratón hasta humano. Pero en este caso sí, es lo que está ocurriendo ya con 8 pacientes en el que se han contagiado, fallecidos.
2: Cuando usted habla de contacto muy estrecho, ¿esto puede ser que tú vas sentado en el avión al lado de una persona contagiada y te contagias? ¿Estás comiendo en el comedor del barco cerca de una persona contagiada y te contagias?
4: Bueno, nosotros en medicina aplicamos el principio de máxima precaución. Habría que evitar cualquier tipo de contacto, pero el contacto estrecho se refiere a estar en sitios cerrados durante un largo periodo de tiempo conviviendo con alguien. Si estamos en una cabina de un avión muchas horas y estás respirando las gotitas que salen de saliva, de fluidos al respirar, pues también hay posibilidad de contagio, pero es más en una convivencia, por ejemplo, un matrimonio en una habitación de un barco cerrado, ¿no? Con una convivencia con mala ventilación.
2: Claro, pero los
4: pues
2: 8
4: se transmite este virus.
2: Los 8 contagiados no eran matrimonio, los 8 eran matrimonio, solo 2, por eso se lo digo.
4: Claro, porque están dentro de un barco y en habitáculos cerrados, con lo cual es ese contacto directo y estrecho con fluidos y secreciones el que produce esa transmisión. Pero también nuestras autoridades sanitarias nos tienen que informar precisamente de eso, de la transmisibilidad, porque tampoco la conocemos con esta variante, con lo cual nosotros aplicamos lo que se conoce del virus genérico, pero es esa autoridad sanitaria, esa ministra de Sanidad, ese director general de Salud Pública, que para eso está el que tiene, junto con nuestros técnicos en Salud Pública, que trabajar todos estos temas y tasar qué es lo que puede ocurrir, cómo se transmite realmente y todas las medidas preventivas que nosotros ya tenemos nuestros protocolos, pero obviamente deben de limarse y de cerrarse con toda la información que no nos dan.
2: Ya. Y ya lo último, consejera, llega el barco a Tenerife, me imagino que les harán unas pruebas, inmediatamente vendrán, en el caso de los madrileños, estos 3 madrileños a Madrid, o tienen que hacer una cuarentena, ¿esto cómo funciona?
4: Pues mire, eso también, esa información la desconocemos y es la que pondremos encima de la mesa en esa reunión que van a tener en la ponencia de alertas nuestros técnicos. Desconocemos absolutamente qué es lo

0: tres fallecimientos, como sabemos, y los asintomáticos tienen que tener un aislamiento de 3 semanas desde el último contacto. Entonces, todo eso tiene que estar muy bien coordinado por alguien y esa información la desconocemos. Desde luego, nosotros estamos preparados para hacer frente a cualquier cosa, pero con rigor técnico y con información. Y como digo, todo eso lo desconocemos, pero vamos a exigir que se haga como marca la ley, como lo marcan las autoridades sanitarias.
1: Bueno, pues vamos a ver si nos enteramos todos pronto. Es la consejera de Sanidad de la Comunidad de Madrid, Fátima Matute, gracias por habernos atendido al mediodía, COPE.
0: Muchas gracias a vosotros.
1: Bueno, la consejera de Sanidad de Madrid no sabe nada, pero ni le cuento lo que sabe el presidente de la Comunidad Canaria, Fernando Clavijo, que ha estado aquí en COPE y ha hablado de tres cuartos de lo mismo, descoordinación y falta de información por parte de Sanidad.
2: Esta actitud del gobierno de España, desde luego, deja mucho, mucho que desear, no nos ofrece ninguna tranquilidad ni garantía. Y yo, obviamente, no voy a poner en peligro la seguridad de la población canaria a ciegas en un gobierno que no se está comportando con lealtad, con la lealtad debida y la colaboración necesaria que tiene la obligación con las instituciones canarias.
1: Cosas. Ya sabemos cómo va a ser la visita del Papa León XIV a España hace poco más de una hora, que se ha dado a conocer en el Vaticano la agenda oficial al detalle. Corresponsal en Roma, Eva Fernández, buenas tardes.
3: Muy buenas tardes, Pilar.
1: Eva, Barcelona, Madrid, Canarias, Tenerife son los lugares elegidos. ¿Cómo va a ser el paso por nuestro país?
3: Bueno, pues a juzgar por todos los actos de la agenda y por los que no sería descartable que hubiera fuera de agenda y de los que seguramente nos iremos enterando sobre la marcha, te aseguro que este viaje va a poner a España en el foco mundial, no solo por la variedad de encuentros ya previstos con políticos, familias, jóvenes, mundo de la cultura, del deporte, con todos los que sacan adelante la pastoral de la Iglesia, sacerdotes, religiosos, catequistas, seminaristas, con los que se dejan la piel ayudando en tantas entidades caritativas, presos, inmigrantes, personas sin hogar. Nada más y nada menos, Pilar, que va a pronunciar 22 discursos en 7 días. He de decirte que ya he echado la media y he compartido con otros compañeros que han viajado mucho y es más de la media habitual de este tipo de viajes, por lo que está claro que el Papa tiene mucho que decirnos y sobre todo, Pilar, habrá que estar muy pendiente de sus gestos, de sus reacciones, porque muchas veces lo que veamos por las calles de España a León XIV valdrá tanto como sus palabras.
1: Sin duda una visita que va a ser histórica, como todas las visitas de los papas, pero vamos, está, porque además es el cuarto viaje de este hombre en tiempo récord, ¿eh? Es un papa viajero también.
3: Sí, sí, sí, lo vamos, y estamos en el inicio, hemos sido predilectos dentro de sus planes de viaje porque todavía le queda mucho más y, uh-huh. Y realmente, Pilar, vamos a tener unas citas con el papa, como has dicho tú, históricas.
1: Eva Fernández desde Roma, muchísimas gracias.
3: A ti, un fuerte abrazo.
1: Bueno, Congreso de los Diputados en Madrid, Centro Penitenciario Bryans, de Barcelona, el Centro para Migrantes Las Raíces en Tenerife. Las citas que va a tener el Papa son de lo más diversas. La primera parada va a ser aquí en Madrid, la última en Tenerife. Queda solo un mes para que llegue y que todo salga según lo previsto. Esto requiere de mucho esfuerzo y organización. Las ciudades que van a ser testigos de este primer viaje a España del Santo Padre llevan tiempo ya preparándolo todo. Iago de la Cierva es el coordinador del viaje del Papa León XIV a España. Buenas tardes, Iago.
4: Muy buenas tardes, Pilar.
1: El presidente de la Conferencia Episcopal, Luis Argüello, ha señalado que estas 4 semanas que quedan hasta que llegue León XIV van a vivirse como un auténtico tiempo de Adviento. ¿Cómo están valorando los obispos españoles esta visita?
4: Los obispos están encantados porque, como decía muy bien vuestra corresponsal en Roma, es un auténtico privilegio el haber sido elegidos como la primera visita europea del Santo Padre, y están felices porque viene a España. Hay algunos obispos que están especialmente felices porque va a dormir en sus casas, o sea, es un panorama fabuloso para los obispos.
1: Y Iago, ¿qué significado tienen los lugares elegidos por León XIV?
4: Pues todo empezó con el viaje heredado que del Papa Francisco a Canarias. El Papa quería poner en el foco de la atención mundial el drama de la inmigración, de la ruta atlántica de la inmigración. Y el Papa había prometido.

0: intentó ir, el Papa Francisco no lo consiguió y entonces el Papa León ha decidido pues continuar ese legado, aceptar esa herencia y a ir a Canarias. Al principio iba a ir solo a Gran Canaria, luego pues, ha aceptado también ir a Tenerife para ver las dos diócesis de las islas. Luego el Papa evidentemente pues que tenía muchísimo interés en participar en la inauguración de la Sagrada Familia, que es un templo totalmente icónico. Se acaba de poner la cruz y se va a bendecir la cruz y se va como a poner la última piedra en la torre de Jesucristo, que es la más alta de la basílica. Y a raíz de eso, pues el Papa decidió ir a Barcelona, coincide además en el centenario de Antoni Gaudí, por lo tanto la fecha era clara, tenía que estar allí el día 10. Y luego pues el Papa dijo, bueno, pues si voy a Barcelona y voy a Canarias, tengo que ir a Madrid. Madrid es central en esta visita por dos motivos. Primero, porque es una diócesis de las más importantes de Europa, desde aquí quiere hablar al resto de Europa, y también porque es muy fácil, como el Papa viene a Madrid en el fin de semana, es muy fácil que todos los españoles que quieran saludar al Papa, verle de cerca, pues que vengan a Madrid. Y sábado y domingo, pues esperamos que la visita al Papa a Madrid sea visita a España.
1: Uh-huh. Y multitudinaria, seguro. O sea, todos los lugares que va a visitar el Papa León XIV son importantísimos, nos lo acabas de explicar, Yago, pero en donde están, que no se lo creen, es en las Islas Canarias.
0: Claro, es la primera vez que va un Papa allí. El obispo Mazuelos de Gran Canaria pues bromea diciendo, espero que no lo hagamos tan mal como para que sea también la última, pero la acogida, yo diría, en Canarias es extraordinaria en Cataluña y es extraordinaria en Madrid, porque ahora en la organización pues tenemos ocasión de ir contando cómo va a ser y de ir contando también cuáles son nuestras necesidades, ¿no? Contarlo a los fieles, contarlo a empresas, contarlo a asociaciones, contarlo a los museos, y todo el mundo dice, por supuesto, cuenta conmigo, es un placer. El otro día estaba hablando con un benefactor y le dije, oye, te acabo de pegar un sablazo de 50.000 euros y estás todavía sonriendo. Y me dice, es que es un honor participar en esto. Y lo importante no es el dinero es necesario, porque si no dejamos unos agujeros en la iglesia que impedirían construir nuevos templos, mandar dinero a las misiones, contribuir a las pensiones de los sacerdotes. O sea, el dinero no es lo más importante, lo más importante es la preparación, y por eso los obispos están insistiendo mucho en que abramos el corazón, que quedan estas cuatro semanas para prepararnos a escuchar a que viene el sucesor de Pedro, y que lo mejor está por llegar.
1: Eso desde luego. ¿Cómo va el número de voluntarios?
0: El número de voluntarios ha superado no solamente las expectativas, sino también las necesidades. Ya está, hemos llegado al tope de voluntarios, tanto en Madrid como en Barcelona. En Canarias nos faltan muy poquitos, pero también es cierto que como acabamos de recibir la agenda, ahora podemos dimensionar cada uno de los actos, porque sabemos cuál es la duración de cada uno, sabemos los sitios y tal. Claro. Por eso no descarto que tengamos que abrir el proceso de admisión de voluntarios una vez que veamos cuáles son las necesidades.
1: Claro, es que ahora llegan los desafíos, ¿no? Una vez que ya sabes exactamente dónde va a estar, cuánto tiempo y para qué, bueno, pues esos desafíos cambian. Y yo me imagino que os tendréis que amoldar a la nueva realidad.
0: Totalmente. Quien decide la agenda del Papa es el Papa. Y el Papa decide, quiero ir esto, porque quiero ir a esta cárcel, quiero escuchar a los migrantes dónde están, qué posibilidades hay, nos pregunta y le decimos, y él elige. Ha mandado en dos ocasiones una delegación para ver los sitios personalmente, para ver las personas que van a estar con él, para preguntarnos de qué querríamos que hablara el Papa. Luego el Papa decidirá lo que va a decir, pero que los temas son los desafíos que tiene aquí la Iglesia en España y la sociedad española. Esto es un Papa que escucha muchísimo, que prácticamente si tú no le preguntas, no habla, te prefiere aprender de ti, ¿no? Y por lo tanto, eso es lo que está haciendo, preguntarnos cuáles son nuestros desafíos, cuáles son nuestros problemas, dónde le necesitaríamos que nos diera orientación, nos diera luz y nos animara. Y probablemente también nos dirá, hombre, esto no lo estás haciendo del todo bien, podéis mejorar también en esto.
1: Ya. ¿Y qué tipo de ayuda es la que más falta hace ahora mismo? Igual más voluntarios en Canarias, pero bueno, esto es ayuda. Sí. Pero ¿hace falta algo más, Iago?
0: Nos falta de todo y... Pero porque...
1: algunos patrocinadores más, ¿no? De a 50.000.
0: Eso nunca hace daño.
1: Nunca sobra. Pero,
0: yo creo que lo bonito de esta visita es que evidentemente pues habrá grandes patrocinadores que en el fondo es bueno para ellos, no solo por el retorno en imagen, ¿no? Como decimos en patrocinios, ¿no? Sino sobre todo porque es una gran causa que encuentra un apoyo en la sociedad enorme. Pero yo creo que lo bonito de esta visita es que se va a apoyar en muchos pocos, en mucha gente que va a contribuir pues un poquito pues pagando algunas camisetas de los voluntarios, poniendo flores en los altares, dando de comer, pues una cosa que, por ejemplo, que nos gustaría muchísimo es que en estos días en España nadie pase hambre, que nadie esté solo, y eso es una logística muy fuerte, pero sobre todo es poner el corazón en esta visita.
1: Pues Iago de la Cierva, coordinador del viaje del Papa León XIV a España, gracias por habernos acompañado. Quedan 4 semanas que van a ser de locura para ti y para todo tu equipo. Seguro que va a salir sensacional, así que a por ellas.
0: Muchísimas gracias, Pilar, y muchas gracias a todos por lo mucho que nos ayudan.
1: Gracias, Iago.
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1: Es 1:30 de la tarde, son 12:30 en las Islas Canarias.
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1: Bueno, toda nuestra atención sigue puesta en ese crucero con un brote de antivirus a bordo del que se encuentra frente a Cabo Verde. Lo último que sabemos es que en este barco, en el que en un principio viajan unas 150 personas, entre pasajeros y tripulación, han muerto 3 de los pasajeros por el brote y 5 más han sido ya evacuados. 3 a Países Bajos, 1 a Suiza y 1/5 a Sudáfrica. En principio, el resto del pasaje se encuentra bien, entre ellos los 14 españoles que van a bordo y que no quieren hablar, pero así nos lo han confirmado aquí. A COPE, Ángela.
19: Los análisis de varios laboratorios han confirmado que la cepa del virus es la de Andes, la única transmisible entre humanos, y la pregunta es, ¿qué ocurre con ese barco? ¿Dónde va a ser trasladado? Bueno, pues el gobierno de Sánchez y la OMS han pactado que sea a la isla de Tenerife. Hace unos minutos, aquí en Mediodía COPE, la consejera de Sanidad madrileña, Fátima Matute, ha denunciado la falta de información por parte del gobierno de Sánchez. En la misma línea se ha manifestado esta mañana en Herrera en COPE Fernando Clavijo, el presidente canario, quien ha acusado al gobierno central de caos.
20: Esta actitud del gobierno de España, desde luego, deja mucho, mucho que desear, no nos ofrece ninguna tranquilidad ni garantía, y yo, obviamente, no voy a poner en peligro la seguridad de la población canaria a ciegas en un gobierno que no se está comportando con lealtad, con la lealtad debida y la colaboración necesaria que tiene la obligación con las instituciones canarias.
1: El ministro de Política Territorial, Ángel Víctor Torres, dice que nada, que niega la mayor.
21: Ayer yo creo que hablé con Fernando Clavijo al menos 2-3 veces y a la inversa. También lo hizo la ministra de Sanidad y, por tanto, se ha informado de la información que tenía. Y nuestra voluntad es que el barco siguiera su tránsito hasta llegar a Holanda. Las circunstancias cambiaron ante una comunicación oficial vinculante de la Organización Mundial de la Salud.
19: Y entre tanto, el virólogo Estanislao Nistal hace un llamamiento a la calma y pide trabajar según los protocolos.
22: Sí, sí, hay un riesgo implícito, por supuesto, y sí, y que hay que tenerlo monitorizado y, bueno, pues precaución, sí, sin más. Está identificado el problema, sabes cómo monitorizarlo, sabes cómo controlarlo, sabes que se transmite entre personas, pues precaución, vigila y ya está. No tienes que tener más miedo.
1: Y a justo un mes de que el Papa llegue a España, ya conocemos al detalle el programa del viaje que León XIV va a realizar a nuestro país entre los días 6 y 12 de junio. Ojo, porque va a pronunciar 22 discursos.
19: En Madrid, León XIV va a visitar un centro para personas sin hogar de Cáritas, presidirá una misa en la Plaza de Cibeles y pronunciará un discurso en el Congreso, y también se verá con Pedro Sánchez. En Barcelona va a oficiar una santa misa en la Sagrada Familia y visitará la cárcel de Brians 1. En Gran Canaria y Tenerife pondrá el foco en la migración, visitando el puerto de Arguineguín y un centro de acogida.
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1: Bueno, pues nos vamos ya al Tribunal Supremo, donde hoy está previsto que quede visto para sentencia el juicio del caso Mascarillas, el primero, de los casos que se juzgan. Última sesión en la que la Fiscalía Anticorrupción sitúa a Ábalos como el jefe de esta organización criminal, pero además, Patricia Rossetti, buenas tardes.
24: Hola, Pilar, buenas tardes.
1: El fiscal ha exonerado a Sánchez como jefe de esta trama. ¿Qué argumentos da?
24: Así es, ha sido un duro alegato del fiscal Luzón contra la corrupción política, contra conductas que carcomen el sistema democrático y merma la confianza de los ciudadanos en las instituciones. El fiscal denuncia un pacto corruptor que interesaba a todos, a Víctor Aldama, a Koldo y a Ábalos. Y de Ábalos dependen las decisiones que se parapetaban en su mano derecha, alter ego o su sombra. Koldo, que era su interlocutor y actuaba en su nombre y por cuenta de Ábalos. Luzón rechaza que Pedro Sánchez fuese el máximo responsable de esta trama.
25: A Víctor Aldama no se le atribuyen algunos de los delitos que han cometido los otros dos, que no han necesitado contar con Aldama para la comisión de esas de esas conductas. Por tanto, no se trata de establecer un número uno, un número dos, un número tres, y desde luego no lo era, no era el número uno el presidente del gobierno, como con notable desahogo le atribuye ese papel Víctor de Aldama.
24: Toda organización criminal cuenta con un arrepentido, en este caso Aldama, y Luzón se muestra partidario de recompensarle y defiende que es posible una rebaja mayor. Afirma que no hay pacto con la Fiscalía, pero deja la puerta abierta y no ve sino de que aumentaría la ley del silencio.
25: Por eso es posible, como hace la acusación popular, apreciar la atenuante como muy cualificada, y es también admisible, lo hace también su defensa, apreciar o valorar desde luego la atenuante privilegiada del apartado 4 del artículo 570.
24: Luzón critica la corrupción política.
25: Es la certeza de que con esta corrupción política organizada, nada menos que desde un ministerio del gobierno de España, está disminuyendo la confianza de los ciudadanos en unas instituciones de democráticas que estos delincuentes pervierten poniéndolas a su servicio.
24: Este es, Pilar, un pequeño resumen de las dos horas de exposición del fiscal jefe anticorrupción, Alejandro Luzón.
1: Ya. Después del fiscal, ahora es el turno para la acusación popular, ¿no?
24: Sí, lleva ya una hora y 20 minutos hablando Alberto Durán, la acusación popular que lidera el PP, y ha comenzado su exposición ensalzando la actuación de anticorrupción en estos momentos, y lo decía así Alberto Durán.
0: Y por último, no quiero dejar de agradecer el esfuerzo de la Fiscalía Anticorrupción. Con su extraordinario trabajo ha demostrado en unos tiempos difíciles para la Fiscalía que en España existen centenares de fiscales que ante aquella pregunta infamante de la Fiscalía de quién depende demuestran con su trabajo diario que su única dependencia es la Constitución y la ley y que mantienen todavía, a pesar de todo, con extraordinaria dignidad sus togas preservadas del barro del camino. Don Alejandro Luzón, ha sido un honor trabajar a su lado, he aprendido mucho de usted y le agradezco su enorme sacrificio.
24: El letrado ha criticado que la trama se haya enriquecido mientras España estaba confinada.
1: Ya. Y vamos a escuchar a Ábalos, a Koldo y a Aldama, ¿van a hacer uso de su palabra?
24: Pues eso va a ser la gran incógnita, porque hay rumores, esta mañana se decía que Ábalos y Koldo podrían hacerlo, pero generalmente los abogados suelen recomendar que no lo utilicen.
1: Pues Patricia Rossetti, jefa de tribunales de COPE, gracias, hasta luego.
24: A ti, Pilar, hasta luego.
1: Más cosas, ya sabes que la última hora desde el estrecho de Hormuz tiene dos derivadas. La primera en Estados Unidos, porque la última hora es que Donald Trump ha suspendido el operativo militar para escoltar buques en Hormuz e Irán y ha anunciado la creación de un organismo para gestionar el tránsito en el estrecho. Así que hasta Washington nos vamos. David Alandete, buenas tardes, buenos días para ti.
2: Buenas tardes, ¿qué tal estás, Pilar?
1: Oye, David, ¿cuál es la explicación a este enésimo cambio de opinión de Trump sobre el estrecho? Ayer iba a acabar con Irán y hoy anuncia un organismo para gestionar el tránsito.
2: La verdad que fue un caos absoluto la jornada, porque por la mañana, primerísima hora, el secretario de la guerra, Pete Hegseth, amaneció diciendo que todo iba bien y que se iba a establecer un corredor seguro. Después, el propio Trump lo confirmó en una intervención en la Casa Blanca. E incluso todavía después, el secretario de Estado, Marco Rubio, dio una rueda de prensa en la que confirmó que ese corredor estaba operativo, que todo estaba funcionando bien y que se podía hacer ese cruce con la escolta militar. Pero de forma totalmente sorprendente, por la noche Trump emitió un mensaje en redes sociales diciendo que lo paralizaba todo porque estaba negociando con Irán, cosa que por otro lado se sabía que estaba negociando con Irán. Dijo que está cerca de un acuerdo y que quiere implicar más a la comunidad internacional. Pero como ha ocurrido, Pilar, desde el principio de esta guerra, el 28 de febrero, los vaivenes son enormes y es realmente un caos, ya no solo de gestión, sino de percepción.
1: Claro, lo que me lleva a preguntarte es que si hay una estrategia de algo. Tú que estás allí,
2: lo que
1: todos
2: parece
1: los días
2: a pie de Casa Blanca es que cada día Trump tiene que solucionar la crisis abierta con los medios que tiene. Y esto está provocando que un diga que la guerra se ha solucionado, que ya no hay una guerra, que ahora es una operación defensiva, que es una operación simplemente de protección. Es decir, lo que queda claro, Pilar, desde la Casa Blanca y desde los pasillos del ala oeste, es que Trump no sabía dónde se metía. Mal. Que empezó esta guerra, que desde luego sí diezmó al ejército y a la cúpula política iraní, pero en este momento tiene un problema enorme que se llama Estrecho de Hormuz, minado y muy difícil de transitar, y el presidente, la verdad, que cada día parece más confundido con la estrategia.
1: David Alandete, como siempre, millones de gracias.
2: Gracias a ti, Pilar. Hasta luego.
1: Porque mientras Trump sigue cambiando de opinión, en Francia se investiga el ataque esta mañana a un buque petrolero francés con varios heridos en el estrecho de Hormuz. Asunción Serena, París, buenas tardes.
3: Hola, buenas tardes, Pilar.
1: Oye, ¿y qué se sabe de todo esto?
3: Pues mira, sabemos que el San Antonio, que así se llama el barco, formaba parte de un convoy de varios barcos que intentaron esta noche abandonar el estrecho bajo protección estadounidense. Sabemos que pertenece a la naviera francesa CMA-CGM, que ha confirmado por su parte el ataque directo, que ha sido alcanzado por un misil balístico iraní y que ha dejado heridos a varios tripulantes que han podido ser evacuados de urgencia para recibir atención médica. Y también la estructura del buque ha sufrido daños considerables. Aquí en Francia, Emmanuel Macron, que insiste en mantener al país fuera de este conflicto, ha descartado que Francia fuera el objetivo de este ataque, como ha indicado la portavoz del gobierno.
4: Ce n'est donc en aucun cas.
3: En ningún caso Francia era el objetivo. El presidente de la República ha querido precisarlo con esas palabras durante el Consejo de Ministros.
4: Entonces,
3: y también ha señalado, que el barco francés navegaba bajo bandera maltesa y la tripulación era de Filipinas.
1: O sea, el objetivo era Malta. Eran los filipinos.
3: No se sabe, no se sabe. Pero a lo mejor van a salir de dudas porque antes del ataque el Elíseo había anunciado que Macron tenía previsto hablar con su homólogo iraní. Pero bueno, de momento no ha confirmado si finalmente esta conversación va a tener lugar o no. Imagino que sí.
1: Y por terminarnos de ilustrar, ¿qué pasó, Asun, con aquella iniciativa de Macron de llevar parte de la armada al Mediterráneo, bueno, para intentar abrir Hormuz? ¿Aquello se quedó parado?
3: Bueno, ellos lo que han dicho siempre está parado en el sentido de que hasta que no haya un alto el fuego definitivo, esa operación no podía ponerse en marcha. O sea que el objetivo de Emmanuel Macron sigue siendo el mismo. Ya. Tiene allí desplegadas sus fuerzas, también en apoyo defensivo de los países aliados de la zona. Pero hasta que, en concreto con el tema del estrecho de Hormuz, hasta que no se decrete ese alto el fuego definitivo, que ya vemos que no existe, pues entonces no podía ponerse en marcha. Pero sí, siguen confiados en esa operación, que es también conjunta con Gran Bretaña.
1: Sí, bueno, y con una fragata española que fue para
3: también,
1: allá.
3: También, sí, también.
1: Asunción Serena, corresponsal en París, gracias.
3: A ti.
1: Bueno, como verás, el mundo está como para mirarlo de lejos, ¿eh? Toda esta inestabilidad está teniendo un impacto directo ¿en dónde? En el precio de la luz, que está subiendo. Está subiendo el precio en mayo y eso va a repercutir en la factura de la luz. Roberto Cabero es analista independiente.
5: Estamos viendo un mercado claramente alcista. En mayo el pool sube ya más de un 42% respecto a abril. La clave está en la baja generación eólica, que apenas aporta un 14%, cuando el año pasado estaba cerca del 29. Eso obliga a usar más ciclos combinados, gas. Además, el CO2 supera ya los 74 euros, bastante más que en marzo. Y a eso hay que añadir los servicios de ajuste, que siguen muy altos tras el apagón y que mayoritariamente se cubren también con gas.
1: ¿Y hasta cuándo vamos a seguir utilizando el gas que es más caro?
5: Mientras no vuelva el viento, el gas seguirá entrando fuerte en el mercado. La nuclear está prácticamente al máximo y la fotovoltaica funciona mejor que el año pasado, pero no compensa la caída eólica. Además, muchos servicios de ajuste siguen dependiendo de ciclos combinados y eso encarece todavía más el sistema.
1: Uh-huh. Y con esta situación, Bruselas pide dos cosas. Por un lado, más autoconsumo.
5: Cuanto más autoconsumo tengamos, menos dependencia habrá del gas y menos exposición tendremos a los picos del mercado eléctrico. Además, la fotovoltaica ya está demostrando que ayuda muchísimo a contener precios durante las horas solares. Ahora bien, el autoconsumo no es magia. Necesita almacenamiento, baterías y una red preparada. Si no se acompaña de inversión en redes y flexibilidad, por sí solo no va a solucionar todos los problemas del mercado.
1: No, claro, por eso, por otro lado, el Parlamento Europeo acaba de recomendar que el gobierno español suspenda el cierre planeado de la central nuclear de Almaraz. Ha pedido que se autorice la prórroga de su vida útil hasta al menos el año 2040 y evalúe la viabilidad de nuevas prórrogas de acuerdo con las mejores prácticas internacionales. La plataforma Sí Almaraz ya se ha pronunciado sobre esta recomendación europea.
6: España no puede ser un verso suelto dentro de Europa. Ir a contracorriente de todos nuestros países vecinos de la Comunidad Europea tiene un coste demasiado alto que no tendrá vuelta atrás si Almaraz y el resto del parque nuclear se cierra.
1: Y ahora es momento de nuestro compañero José Luis Restán. Buenas tardes, José Luis.
7: ¿Qué tal, Pilar? Ya conocemos todos los detalles del viaje del Papa a España, la riqueza y variedad de encuentros que León XIV va a desplegar a lo largo de 7 días en los que tendremos la dicha y la fortuna de tener al sucesor de Pedro entre nosotros. Para los católicos es un motivo de alegría profunda, transparente, sin discusión. Y creo que para el resto de nuestros conciudadanos es también una bella oportunidad de encuentro, de centrarnos en lo que verdaderamente es importante para nuestra ciudad común. En todo caso, será una visita en paz y libertad, abierta a todos. El Papa no es la Iglesia, por supuesto, pero sin el Papa no hay Iglesia católica. Donde está Pedro, está la Iglesia, decía San Ambrosio ya en el siglo IV. No es una anécdota, por tanto, este viaje. Del 6 al 12 de junio, León hablará de muchas cosas en España, por supuesto, pero recordemos lo que él mismo dijo al volver de África. Cuando realizo un viaje es sobre todo para encontrar, acompañar y conocer al pueblo de Dios. Muchas veces el interés que suscita es más bien político. ¿Qué dice el Papa sobre tal o cual tema? Hay muchas cosas que decir, sin duda, pero lo más importante es la voluntad de anunciar el Evangelio, de proclamar el mensaje de Jesucristo. Si esto se pierde de vista, no vamos a entender nada de lo demás. No olvidemos que este es el primer viaje de León XIV a uno de los grandes países europeos de antigua tradición cristiana, cuya sociedad es hoy muy plural, donde el cristianismo ya no moldea la cultura común, pero donde la Iglesia sigue muy presente y busca nuevos caminos para comunicar su vida a todos, donde se manifiesta una urgente sed de sentido, una necesidad de verdadera amistad. Seguro que el Papa nos hablará de la paz, de la necesidad de una nueva cultura de la vida, de las migraciones, de los desafíos de la inteligencia artificial, de las dificultades de las familias. Y todo eso nacerá del anuncio de Cristo resucitado, que es la tarea que Jesús encargó a Pedro y que ahora León va a cumplir entre nosotros.
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0: esos son los datos, pero hablando de Hacienda hay un asunto que a mí me ha dejado perplejo.
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4: Hay una frase que nadie quiere escuchar, pero que tarde o temprano forma parte de demasiadas vidas. Tenemos que hacer más pruebas. Y a partir de ahí todo cambia. Cambian las rutinas, cambia la forma de mirar el tiempo y cambia sobre todo la forma de entender lo importante. Uno de cada dos hombres y una de cada tres mujeres va a enfrentarse al cáncer. Y no es una cifra lejana. Y sin embargo, en medio de ese golpe, hay algo que sostiene. Personas que investigan, que acompañan y que no sueltan la mano. Mañana en Cantabria, esa red invisible se hace visible en la calle, precisamente. Gente que se para mientras otros luchan por seguir. Escuchas Mediodía COPE en Cantabria, soy Cristina Jimeno y hoy queremos poner voz a lo que ocurre cuando la vida se rompe y a quienes están ahí para recomponerla. Voy a saludar a Nacho Quijano, gerente de la Asociación Española contra el Cáncer en Cantabria. ¿Cómo estás, Nacho? ¿Qué tal?
5: Hola, Cristina, muy buenas. Y muchas gracias por dar voz siempre a la asociación y por ser tan sensible a este problema sanitario que tenemos.
4: Empezamos por algo muy concreto. Mañana salís a la calle con la cuestación. Mucha gente lo ha visto toda la vida, las huchas, las mesas, pero quizá no sabemos realmente todavía todo lo que hay detrás. ¿Qué pasa cuando alguien se detiene y dona?
5: Pues cuando alguien se detiene y dona, está haciendo algo para que podamos enfrentarnos al cáncer e impulsar la investigación oncológica y la atención al paciente y su entorno. Mañana, efectivamente, es un día en el que la Asociación Española contra el Cáncer, en toda España y, por supuesto, en Cantabria también, salimos a la calle con el objetivo de poder movilizar a la sociedad para poder hacer frente a toda la labor que la asociación hace y también para dar a conocer esa labor de atención integral y gratuita a todo paciente oncológico y su entorno que nos llama a la puerta.
4: Habláis este año de ese lema, cuando paras, nos movemos contra el cáncer. Me parece muy potente porque invierte la idea. Mientras uno se para, vosotros arrancáis. ¿En qué se traduce ese movimiento?
5: Pues cuando mañana veas una hucha y si te paras, cuando paras, te estás moviendo contra el cáncer, impulsando, por ejemplo, la investigación y apoyando la mayor red de investigación oncológica que hay en nuestro país, formada por más de 3.000 investigadores y 157 millones de euros destinados a 792 proyectos de investigación que están en curso. Cuando te paras, te mueves contra el cáncer, ofreciendo una atención más humana y más integral a pacientes y familias, y a todas las personas que están en ese entorno y sus familias. Cuando te paras, nos movemos contra el cáncer, impulsando una red de ensayos clínicos para el cáncer infantil, para investigar y que llegue a todos los pacientes, vivan donde vivan, porque buscamos la equidad y con tu parada contribuyes a esa respuesta equitativa. Son muchos los motivos para mañana cuando tus oyentes vean una hucha pararse.
4: 3.000 investigadores trabajando con vuestro apoyo, son datos que impresionan, 157 millones de euros destinados a la investigación. Esto ya no es solo voluntario, esto es una estructura enorme. ¿Dónde va ese dinero exactamente? Porque la gente quiere saber, ¿se traduce en nuevos tratamientos, en más supervivencia?
5: Sí, sin duda se traduce en eso. Nosotros tenemos un objetivo, como sociedad, un objetivo que es lo que llamamos 70-30. 70% de supervivencia en el año 2030. Para eso es necesario, sin duda, investigar. La Asociación Española contra el Cáncer, lo decía antes, cifras generales, pero solo en el año 2025 destinó 40 millones a la investigación contra el cáncer. Es absolutamente necesaria ese avance. Pero también hay otra cosa muy importante, porque no solo hay que curar, también hay que cuidar. Por eso tenemos una red muy importante. Tú decías invisible, nosotros queremos hacer la mañana más visible, es verdad, de apoyo integral y gratuito a las personas que tienen cáncer y su entorno. Apoyo que va desde el apoyo psicológico, el apoyo social, el apoyo de logopeda, el apoyo jurídico también, de fisio. Bueno, un apoyo, digo, bastante integral.
4: Y es que no solo enferma una persona, ¿verdad? Enferma toda una familia. ¿Con qué te estás encontrando en este entorno más íntimo? ¿Qué es lo que más se rompe?
5: Bueno, cuando es verdad que cuando el cáncer entra en casa, entra a toda la familia. Y ahí se produce un momento de quebrarse todo, ¿no? Pero también creo que es importante dar esos mensajes de esperanza en que no se está solo, porque muchas veces se afronta esto solo, no se está solo, y la Sociedad Española contra el Cáncer en este caso estamos para apoyar y acompañar ese proceso.
4: Déjame que volvamos a la investigación. En ese sentido, Nacho, ¿crees que estamos más cerca de cronificar el cáncer? Porque esa es la gran esperanza, ¿no? Que deje de ser una sentencia.
5: Cuando se habla de investigación, creo que tenemos que ser muy prudentes en el mensaje. Es verdad que estamos avanzando mucho, es verdad que hay avances que si miramos un poco para atrás no nos creeríamos, pero también hay que tener la prudencia de que esos avances tienen que ir con pies de plomo.
4: Si volvemos a Cantabria, los datos también llaman la atención. Más de 2.000 intervenciones el año pasado, un 30% más. ¿Eso significa que cada vez acudimos más o que cada vez hay más necesidad? ¿Qué está pasando? ¿Por qué crece tanto esa demanda?
5: Crece la demanda porque es verdad que el cáncer está entrando en muchos sectores. Hay una parte que es importante, que creo que debemos también incidir, que es la vida saludable. El 40% de los cánceres se evitarían si se tiene una vida saludable. Esto es una buena alimentación y una vida activa. Los hábitos que tenemos ahora no van por ese camino y por eso el cáncer está creciendo. Y yo creo que hay que hacer un llamamiento a esa vida saludable también.
4: Mañana vais a tener 18 mesas repartidas por Santander, voluntarios, instituciones, incluso la presidenta, la alcaldesa apoyando, más allá de lo institucional. ¿Qué le dirías a alguien que pase de largo, que diga hoy no tengo tiempo?
5: Bueno, pues le diría, casi como empezamos esto, que el mensaje que da la asociación este año es: cuando paras, nos movemos contra el cáncer. Y es verdad, nos movemos en muchos ámbitos y nos movemos para llegar a ese objetivo del 70-30. Mañana, cuando se vea una hucha, que sepas que si paras, te estás moviendo contra el cáncer. Y hay una cosa fundamental: contra el cáncer tenemos que estar todos juntos.
4: Antes decíamos que uno de cada dos hombres, con esto terminamos, y una de cada tres mujeres tendrá cáncer. Esto nos coloca a todos en el mismo lado, antes o después. ¿Crees que somos realmente conscientes de eso como sociedad o seguimos pensando que les pasa a otros?
5: Creo que no somos del todo conscientes y las participaciones, por ejemplo, en los cribados demuestran que todavía no tenemos interiorizado la magnitud del problema del cáncer. Tenemos que avanzar ahí, en la concienciación individual también, para poder atajarlo todo lo posible.
4: Mañana es uno de esos días en los que podemos hacer algo. Nacho Quijano, gerente de la Asociación Española contra el Cáncer, gracias por acompañarnos.
5: Muchas gracias a ti, Cristina. Un saludo a todos tus oyentes.
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4: Pues mañana precaución, porque vamos a tener a partir de las 12 el litoral, centro y valle de Villaverde y Cantabria del Ebro con alerta amarilla. Probables chubascos que podrían ir acompañados de tormenta y ser localmente fuertes hasta las 10 de la noche, con máximas que oscilarán entre 17 y 20 grados.
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4: Está viendo las temperaturas mínimas que van a estar también entre los 3 y los 10 grados. Temperaturas todavía muy fresquitas. Bueno, sigues escuchando Mediodía Cope. Seguimos contándote todo lo que te interesa con Pilar García de la Granja. ¡Feliz miércoles!
14: Son las 2 de la tarde, es la 1 en las Islas Canarias.
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14: ¿Qué tal? Buenas tardes. Entramos ya. Entramos en la segunda hora de Mediodía Cope de este miércoles, ya miércoles 6 de mayo del 2026. Mira, el día de las conclusiones finales del caso Mascarillas, que es el primer caso de corrupción por el que se juzga a Ábalos, Koldo García y Aldama. El fiscal Luzón cree que el jefe de la banda, en este caso, es Ábalos.
17: Que la estructura jerárquica no es una nota esencial de la organización criminal. Es cierto que tenemos a José Luis Ábalos, denominado jefe por unos y por otros, desde luego por los otros dos acusados, y también por todo el entorno, por esas personas que decía que orbitan alrededor de ellos, que también le denominan jefe.
14: En un minuto te vamos a dar todos los detalles, como te vamos a contar lo último del antivirus y la polémica entre Sanidad y la Comunidad Canaria. El presidente canario, Fernando Clavijo, denuncia caos y quiere información.
18: Ni tenemos ninguna solicitud formal, más allá de un WhatsApp de la ministra, ¿no? Por lo tanto, el pasajero que empeoró no ha llegado a Canarias, ni está previsto que llegue, nadie nos ha comunicado nada. Y desde luego, la decisión que se ha supuestamente tomado con la Organización Mundial de la Salud y el Gobierno de España, nosotros la desconocemos, ni desconocemos en base a qué criterio.
14: Pero mira, antes y en un minuto te voy a contar la última cacicada del gobierno que tiene que ver con el Tribunal de Cuentas. ¿Qué es el Tribunal de Cuentas? Pues mira, el organismo encargado de fiscalizar, el que tiene que velar que las cuentas públicas del Estado, el dinero público, tu dinero, el que pagas con tus impuestos, se utiliza para lo que se tiene que utilizar. ¿Y qué ha pasado? Pues que en el informe de las cuentas del año 24, estamos en el 26, faltan el 25 y el 26, resulta que el gobierno utilizó dinero de los fondos UE Next Generation para pagar pensiones. Hay un desvío total de algo más de 4.000 millones de euros, de los que 2.389 se fueron a pagar pensiones. ¿Y dónde radica el problema de todo esto? Pues que el gobierno de Sánchez, el último presupuesto general del Estado que aprobó fue en el año 2022. Presupuestos generales del Estado para el 2023. Desde entonces, España no tiene presupuestos. Vamos camino de otra anomalía gravísima, que es una legislatura completa sin presupuestos, que es, por cierto, una obligación constitucional anual, cada año. Tú en tu casa haces un presupuesto, ¿verdad? Tú sabes lo que ingresas, lo que te puedes gastar, lo que ahorras, lo que pagas en hipoteca, en el alquiler, la logopedia del niño, la compra de la semana. Pues eso mismo es lo que hay que hacer con las cuentas públicas, esos son los presupuestos. Y luego está el Tribunal de Cuentas, que supervisa que dediques el dinero que tienes que dedicar a cada una de las cosas, ¿verdad? Pero como no tenemos presupuestos, pero sí mucha contabilidad creativa en el gobierno en general y en el Ministerio de Hacienda en particular, nos hemos encontrado con esta sorpresa. Si hay cambio de gobierno, el próximo que llegue deberá hacer una auditoría inmediata de todo y con absoluta transparencia. Y además, contárselo a los contribuyentes, que somos todos.
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14: Más cosas pasan, que te cuento con Ángela Sánchez. ¿Qué tal, Ángela?
19: Buenas tardes, Pilar.
14: Lo primero, junto al antivirus, la noticia de la mañana es la agenda oficial del Papa en España. Queda justo un mes.
19: Sí, será entre el 6 y el 12 de junio. Ya sabemos que en Madrid León 14 va a visitar un centro para personas sin hogar de Cáritas, va a presidir una misa en la Plaza de Cibeles, pronunciará un discurso en el Congreso y se va a reunir con Pedro Sánchez. En Barcelona oficiará Santa Misa en la Sagrada Familia y visitará la cárcel de Brians 1 en Gran Canaria y Tenerife. Pondrá el foco en la migración visitando el puerto de Arguineguín y un centro de acogida.
14: En cope.es tienes la agenda completa y entre las reacciones, Álvaro Sáez, buenas tardes.
20: ¿Qué tal, Pilar? Buenas tardes.
14: Destaca la gran alegría de los obispos que van a acoger al Papa, claro.
20: Sí,
10: y piden que todos nos plantemos esto como un auténtico adviento. Lo decías, 4 semanas, apenas 30 días. Alegría entre los obispos implicados en la visita del Papa, que reconocen las dificultades logísticas que ha supuesto cerrar toda la agenda del Papa y también el reto logístico que hay ahora con tan poco tiempo para ultimar los preparativos. Todos estamos expectantes de los mensajes que León XIV vaya a dejar en España y el presidente de la Conferencia Episcopal, Luis Argüello, nos da alguna pista.
20: Estamos también en la expectativa de una posible nueva encíclica del Papa y sin duda que las referencias de esa encíclica, en la que parece que va a subrayar la centralidad de la persona con rostro y de la persona como humanidad, ¿no? Pues sin duda que también puede ayudar, como no, también las cuestiones de la paz, de la dignidad humana, del bien común, del diálogo, del encuentro, pero eso el Papa y sus asesores verán cómo preparan los discursos.
10: Además, el también arzobispo de Valladolid ha reconocido que el discurso que el Papa va a dirigir en el Congreso de los Diputados es un discurso valioso en un contexto donde la política española precisa de una referencia ética y espiritual a la hora de una necesaria, decía, regeneración de nuestra vida democrática.
14: Gracias, Álvaro. Además, Ángela, novedades sobre el caso Begoña.
19: Sí, acabamos de conocer que el juez Peinado rechaza investigar el caso e insiste en enviar a juicio por jurado popular a la mujer del presidente del gobierno. Los tres imputados, Gómez, la asesora que le puso Moncloa a Cristina Álvarez y el empresario Barrabés, habían pedido el archivo del caso. La pelota está ahora en el tejado de la Audiencia Provincial de Madrid.
14: Y en el deporte, José Luis Corrochano, buenas tardes.
21: Pilar, buenas tardes.
14: Simeone valora la temporada del Atlético.
21: El Atlético de Madrid cierra esta temporada con 2 casis a las puertas de la final de la Liga de Campeones y finalista de la Copa y una mala temporada en la Liga. Su entrenador Simeone se siente así con el año de su equipo.
22: ¿Qué siento? Y siento tranquilidad, siento paz, siento que el equipo dio absolutamente todo lo que tiene y llegamos a un lugar donde nadie imaginaba. Aceptar el lugar que tenemos, dije que íbamos a competir y competimos. Desgraciadamente no ganamos nada, es verdad, pero llegamos a lugares donde no es fácil llegar.
21: El Arsenal, que eliminó al Atlético, espera a su rival en su segunda final de la Liga de Campeones. Esta noche conocemos ese segundo finalista. A las 9, Bayern Múnich-Paris-Saint-Germain. Ventaja de 5-4 para los franceses. Lo vamos a contar en el tiempo de juego. Y estamos pendientes en el Real Madrid del control médico a Mbappé para saber si está listo para jugar el domingo en el Camp Nou contra el Barcelona. Finalmente, las pruebas, ese control médico, se lo van a realizar mañana a Kylian Mbappé.
14: Gracias, Corro.
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14: Se van aclarando algunos puntos dentro del laberinto total de informaciones cruzadas en las últimas horas sobre el antivirus. Eso sí, todavía quedan muchísimas dudas y estamos a la espera de que Moncloa y el Ministerio de Sanidad empiecen por fin a aclararlas. De momento, lo que sabemos es que ya han sido evacuados 3 pasajeros afectados por este virus a bordo del crucero Ondius. Los 3 van a ser trasladados a Países Bajos, entre ellos el médico que se encontraba en estado grave y que al parecer ha mejorado en las últimas horas. Sabemos también que otros 2 pasajeros fueron evacuados y están siendo tratados, uno en Suiza y otro en Sudáfrica. Y estos 5 casos confirmados se suman a los 3 fallecidos que también viajaban en ese barco. En total, 8 contagios confirmados. También se ha confirmado que estamos ante la variante de los Andes. ¿Esto qué es? Pues que sí, que se transmite entre humanos. La mortalidad alcanza en este caso el 40%, pero según los especialistas no es fácil su propagación. No es el COVID, para entendernos. Esto, insisto, es lo que sabemos, pero seguimos teniendo una duda fundamental. Bueno, varias. ¿Qué va a pasar con los 140 pasajeros que ahora mismo siguen dentro de ese barco que continúa parado frente a las costas de Cabo Verde? Pues mira, el presidente canario acaba de confirmar en Bruselas que ha pedido permiso para atracar en Tenerife el sábado día 9. Así que en teoría ese día desembarcan todos en suelo español. Pero sorprendentemente no sabe más.
18: Si no hay contagio y no hay pacientes, ¿por qué esa evacuación no se hace directamente desde el Aeropuerto Internacional de Playa en Cabo Verde? O sea, ¿por qué someter a esos pasajeros a 3 días de navegación hasta Canarias para aquí hacer lo mismo que pueden hacer en Cabo Verde?
14: Esto decía esta mañana aquí en COPE el propio Fernando Clavijo y aunque te parezca increíble, el presidente de la comunidad a la que el gobierno y la OMS le han colocado esta tarea no ha sido informado de más protocolos. No se sabe si habrá cuarentena por precaución o qué piensa hacer Sanidad y la OMS con estos pasajeros. Moncloa ha convocado una reunión de urgencia que está presidida por Pedro Sánchez. Carmen Labañé, buenas tardes.
0: ¿Qué tal? Buenas tardes.
14: Y estamos a la espera de más información, ¿no?
0: Pues sí, está prevista esa rueda de prensa para la 1:15 de la tarde con la ministra de Sanidad, Mónica García, y el ministro del Interior, Fernando Grande Marlaska, encargados por el presidente Pedro Sánchez para transmitir a la ciudadanía pues los detalles sobre la acogida del crucero Ondius, que aún no ha zarpado de Cabo Verde y cuya llegada a las Islas Canarias está prevista para dentro de 3 días, el 9 de mayo. La prioridad es evitar la propagación del virus y esto es lo que les espera a estos pasajeros y al resto de la tripulación cuando atraquen, según explica a COPE el virólogo Estanislao Nistal.
2: Puede ser aislamiento, puede ser por el uso de mascarillas o de otros métodos para sí, reducir la posible exposición a algo que secreten a través de, es un virus de transmisión respiratoria, por lo que se conoce de la variedad de los Andes, y sí, sería eso, controlarlas de tal manera que no puedan transmitir el virus por vía respiratoria a otras personas.
0: El hecho de que se trate de una cepa capaz de transmitirse de humano a humano, aunque no sea lo habitual, obliga a extremar las precauciones y, de hecho, ya hemos vuelto a ver hoy en Praia, en Cabo Verde, donde está el buque, el uso de trajes de protección y de mascarillas para evacuar a las 3 personas que tenían síntomas a bordo, incluido el médico con destino a Holanda. Pilar.
14: Gracias, Carmen. Vamos a escuchar en directo a la ministra de Sanidad, quien está en estos momentos dando la rueda de prensa
3: una evaluación
14: posterior a esa reunión que han tenido de seguimiento de la crisis.
3: 3 personas que están sintomáticas. Esas personas están siendo evacuadas desde Cabo Verde hacia Países Bajos. El médico del barco, un ciudadano británico, que ayer presentaba una situación más crítica, ha sido estabilizado, por lo que...
14: Bueno, es la ministra de Sanidad en directo después de esa reunión en la que aparentemente va a explicarnos cuál va a ser el protocolo. Cualquier novedad, contactamos directamente con esa rueda de prensa. Más cosas. En el Supremo estamos a la espera del visto para sentencia en el juicio por el caso Mascarillas, día de conclusiones finales marcado sobre todo por la intervención del fiscal anticorrupción Alejandro Luzón. Ha rechazado la idea de que Pedro Sánchez fuera el número uno de esta trama, como dijo Víctor de Aldama, pero al mismo tiempo ha defendido que se rebaje la petición de 7 años de cárcel para el propio Aldama. Patricia Rossetti, buenas tardes.
23: Hola, Pilar, buenas tardes.
14: Luzón no lo pide porque la fiscal general del Estado no le deja premiar al hombre que lo ha destapado todo, pero de alguna manera apoya esta rebaja y esto es importante.
23: Sí, y abre la puerta. Durante 2 horas Luzón ha hecho un duro alegato contra la corrupción política que sale de un ministerio de España y que merma la confianza de los españoles en las instituciones. Denuncia el pacto corruptor entre Aldama, Koldo y Ábalos, y de Ábalos dependen las decisiones que se parapetaban en su alter ego, en su hombre de confianza, en su sombra, que era Koldo. Su interlocutor actuaba en su nombre y por cuenta de Ábalos. Y toda organización criminal, dice Luzón, tiene un arrepentido, en este caso es Aldama. Luzón se muestra partidario de una recompensa y defiende una posible rebaja mayor, como pide la acusación popular. Asegura que no hay ningún pacto con la fiscalía, pero deja la puerta abierta y dice que no recompensarle sería la ley del silencio.
17: Como digo, si de verdad queremos combatir las organizaciones criminales y la corrupción, debemos recompensar a quienes salen de ese entorno criminal y lo denuncian. De otro modo, la ley del silencio, ya bastante extendida, me refiero ahora concretamente a los procedimientos relacionados con este, se impondrá en cualquier investigación de corrupción.
23: El abogado de la acusación popular que lidera el PP ha ensalzado el trabajo de anticorrupción, el trabajo de Alejandro Luzón, y así lo decía Alberto Durán al inicio de su exposición.
24: Y por último, no quiero dejar de agradecer el esfuerzo de la Fiscalía Anticorrupción. Con su extraordinario trabajo ha demostrado en unos tiempos difíciles para la Fiscalía que en España existen centenares de fiscales que ante aquella pregunta infamante de la Fiscalía de quién depende demuestran con su trabajo diario que su única dependencia es la Constitución y la ley y que mantienen todavía, a pesar de todo, con extraordinaria dignidad sus togas preservadas del barro del camino. Don Alejandro Luzón, ha sido un honor trabajar a su lado. He aprendido mucho de usted y le agradezco su enorme sacrificio.
23: Ha comenzado la defensa de Aldama. José Antonio Choclán y agradece a Luzón que haya dejado la puerta abierta a una rebaja a la pena de su cliente, aunque no lo haya ofrecido formalmente. Asegura que no hay pacto de conformidad, pero está previsto en la ley. Habla de corrupción en el gobierno de España y asegura que su cliente no lideró ninguna organización criminal, sino que se metió en ella cuando ya funcionaba desde 2015, y habla también de Santos Cerdán. Habla de ese informe de la UCO de 5 de junio, donde conocimos muchas adjudicaciones irregulares y que ya aparecía el nombre de Santos Cerdán.
14: Gracias, Patricia. Pues a la espera de la sentencia, que podría llegar en verano, aunque no hay nada escrito sobre fechas, parece que el gobierno respira más tranquilo con el fin de este juicio. Ricardo Rodríguez, buenas tardes.
1: ¿Qué tal, Pilar? Buenas tardes.
14: En Moncloa consideran que ha quedado demostrado que esta trama era algo puntual, cosa de Ábalos y Koldo.
1: Sí, el gobierno aspira a que este visto para sentencia represente un punto de inflexión. El juicio se ha desarrollado peor de lo esperado, eso reconoce a COPE un alto cargo.

0: En que este gobierno ya concedió el indulto a José Luis Peñas, el denunciante del caso Gürtel. Pero en su estrategia parecen confluir los intereses de José Luis Ábalos, con quien el gabinete parece tener una suerte de pacto de no agresión. La corriente judicial ha forzado a los socialistas a salir al paso de los señalamientos de Aldama. Han llegado a hablar de indefensión frente a sus denuncias de financiación ilegal. Koldo García alimentó también esa tesis con su narración de las chistorras en Ferraz. Así pues, ha sido recurrente el mantra de eso lo ha debido recomendar su abogado. Tampoco han escondido su irritación ante la falta de cortapisas en los interrogatorios. Es un ruido que no ayuda, han llegado a admitir desde las alturas.
1: Ya, bueno, en cualquier caso, hasta 179 leyes, aunque no tenga apoyos, es lo que piensa presentar, dice el gobierno. ¿Esto cómo lo ves?
0: Bueno, pues que el gobierno mantiene esa ficción de una legislatura ya al límite, herida de muerte, con esa exhibición de ese programa del que ya hablábamos ayer, de 179 leyes a modo de escaparate. El intento de transmitir normalidad ha llevado a la Moncloa a difundir mantras tales como ya hemos hecho mucho contra todo pronóstico, se puede llegar holgadamente a finales de 2026. Ese afán de resistencia se topa también con voces socialistas que tachan de callejón sin salida la situación del Ejecutivo.
1: Gracias, Ricardo.
0: Gracias a ti.
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14: Imagina que un día vuelves a casa del trabajo o de unas merecidas vacaciones y ya no puedes entrar. La cerradura está cambiada con tus cosas dentro y uno o varios desconocidos están viviendo allí. Rápidamente te das cuenta de la cruda realidad. Te han ocupado la casa. ¿Cómo te sentirías? ¿Sabrías qué hacer? En Cantabria, el teléfono de atención a la ocupación ya ha recibido desde su puesta en marcha hace 4 meses, atentos al dato,

0: 34 consultas. 34 llamadas de familias preocupadas, asustadas, llenas de impotencia, preguntando qué hacer ante una ocupación. Apunta el número porque puede que pase. Nunca se sabe. Es el 942-306-126. También hay un correo electrónico disponible que es ocupacion@gesvican.es. Bueno, esta herramienta busca ayudar y sobre todo acompañar a las víctimas porque, según ha explicado en COPE Carlos Montes, director general de Vivienda, la policía y la Guardia Civil tienen poca o nula capacidad de actuación una vez se ha consumado la ocupación.
1: La policía atadas de pies y manos en el momento que no determina la inmediatez, ¿no? O se ve al delincuente forzando ventanas o puertas para entrar a la vivienda, parece que no pueden actuar y es por esa normativa estatal que estamos comentando. Los jueces también tienen la normativa que cumplir, lógicamente, y las demoras que hay en el sistema judicial. Eso es lo que estamos luchando y las comunidades autónomas lo que estamos pidiendo, que nos comparemos también con Europa a la hora de expulsar a estos auténticos delincuentes.
0: Y mientras Cantabria y muchas comunidades pelean porque la policía pueda actuar rápido, Montes critica la impotencia que sufren desde el Ejecutivo al comprobar cómo la ley estatal no cuida al dueño. Y a quien sí que cuida es a quien se apropia de tu casa.
1: Es público notorio, protege a los ocupas. Es una realidad la impunidad con la que operan estas personas, que se saltan todas las normas y que las normas ahora mismo pues les avalan y les protegen. Y lo que están tratando ahora mismo con las políticas del gobierno central es de confrontar dos derechos, que es el derecho a la propiedad y el derecho al uso de una vivienda digna. Y al final lo van a conseguir y lo que consiguen con esta confrontación de derechos es que desaparezcan viviendas del mercado de alquiler.
0: El teléfono antiocupación, te lo repito, es el 942-306-126 y está operativo de 9 de la mañana a 2 de la tarde. Y además de apoyarte para aumentar la seguridad jurídica de las víctimas, también te orienta en las ayudas públicas disponibles. Muy buenas tardes, Cantabria. Soy Alex García, estás en Mediodía COPE. Es miércoles 6 de mayo de 2026. Esto es lo principal, pero no lo único. ¿Cuántas veces pasamos por delante de una mesa solidaria, vemos la hucha, vemos a los voluntarios y seguimos caminando porque vamos con prisa? Mañana jueves, la Asociación Española contra el Cáncer nos pide justo lo contrario. Parar, detenernos un momento, parar para donar, preguntar, escuchar o simplemente recordar que el cáncer está mucho más cerca de lo que a veces queremos pensar. En Santander habrá 18 mesas repartidas por la ciudad para recaudar fondos. El lema de este año es muy directo: cuando paras, nos movemos contra el cáncer. Y la idea es esa, que un gesto pequeño, un donativo de unos euros, acaba empujando algo que es todavía mucho más grande: investigación, acompañamiento y sobre todo apoyo a pacientes y familias. Detrás de esa hucha no hay solo una campaña de un día, hay una red de más de 3.000 investigadores en España y casi 800 proyectos en marcha. Proyectos que buscan algo muy concreto: detectar antes, tratar mejor y aumentar la supervivencia. El gerente de la Asociación Española contra el Cáncer en Cantabria, Nacho Quijano, nos ha dicho en COPE cómo se está trabajando en ese camino.
2: Nosotros tenemos un objetivo, como sociedad, un objetivo que es lo que llamamos 70-30, 70% de supervivencia en el año 2030. Para eso es necesario, sin duda, investigar. La Asociación Española contra el Cáncer, lo decía antes, cifras generales, pero solo en el año 2025 destinó 40 millones a la investigación contra el cáncer. Es absolutamente necesaria ese avance.
0: Bueno, aquí viene una pregunta incómoda. Si todos conocemos a alguien que ha pasado por un cáncer, ¿por qué muchas veces seguimos pensando que esto va con otros? La propia asociación recuerda un dato que obliga a frenar un poco, a pararnos un momento. Uno de cada dos hombres y una de cada tres mujeres se enfrentará al cáncer a lo largo de su vida. Dicho así impresiona, pero aún así la percepción del riesgo sigue siendo bastante baja. Nos cuesta cuidarnos, nos cuesta revisar ciertos hábitos y nos cuesta pensar en la prevención hasta que el problema aparece cerca. Insisten precisamente en esa necesidad de concienciar antes y no después.
2: Creo que no somos del todo conscientes y las participaciones, por ejemplo, en los cribados demuestran que todavía no tenemos interiorizado la magnitud del problema del cáncer. Tenemos que avanzar ahí en la concienciación individual también para poder atajarlo todo lo posible.
0: La campaña de mañana servirá para recaudar fondos, evidentemente, pero también para recordar que la asociación ofrece una red gratuita de apoyo a pacientes y familias, apoyo psicológico, orientación jurídica, fisioterapia, logopedia y acompañamiento en los momentos en los que muchas veces no sabemos ni por dónde empezar. Son las 2 y 26 minutos de la tarde. Si estuviste el otro día viendo al Racing en el Sardinero, seguro que llamó tu atención un acontecimiento antes de que comenzara el encuentro, la megafonía llamando a diferentes personas para que acudieran en busca de sus hijos. ¿Por qué sucedió esto? Te lo cuento. 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
0: Bueno, seguro que alguna vez has escuchado el aviso de que se busca un niño perdido. Pues en el Sardinero el domingo pasó algo parecido, en el Racing Huesca, pero con una diferencia importante. Esta vez se buscaban a los adultos. Y la pregunta es, ¿cómo consigues que más de 20.000 personas, minutos antes de un partido, escuchen un mensaje social sin desconectar? El Racing lo hizo utilizando un sonido que todos reconocemos. Primero generó desconcierto, después silencio, y luego dejó el mensaje. Hay niños que no están perdidos físicamente, pero sí crecen sin acompañamiento. Esta campaña se llamaba Niños Abandonados, se llama así, la impulsa el Racing, su fundación y el proyecto Vistoria. Nos deja un dato muy crudo. Fíjate, en Cantabria más de 80.000 personas viven en situación de exclusión social. El club no quería una pancarta más, quería que el estadio se preguntara qué estaba pasando. Y esa era precisamente la intención. Nos lo ha dicho Pablo Ruiz, director de marketing del Racing.
11: Lo que buscamos es ese desafío, que a través de la creatividad podamos persuadir de una manera distinta y que realmente podamos generar conciencia de resignificando algo tan común y tan habitual y tan cotidiano en lo que es el fútbol como la megafonía de un estadio. La atención del público para que a los 30 segundos haya otro niño que está buscando a alguien. La gente de repente se empieza a preguntar qué es lo que está pasando, que haya un mensaje final con toda la atención de todo el estadio.
0: Claro, ¿de qué hablamos exactamente? Pues hablamos de soledad, de falta de atención, de niños que quizá tienen una vida aparentemente normal, pero que necesitan presencia adulta y que no reciben.
11: La soledad es un mal que afecta a toda la sociedad. En este caso quisimos detenernos en la etapa infantil, que es una etapa de formación, en la cual la integración es fundamental para el desarrollo. Pero también tenemos soledad, obviamente, y mucha en la tercera edad. Que las sumas de las minorías, en realidad, conforman un número bastante importante. De esa falta de atención y de presencia, hay muchos niños en esta situación.
0: Bueno, vamos con el tiempo, porque mañana nos llega de nuevo la inestabilidad, sobre todo por la tarde. Estaremos en alerta amarilla por lluvias y tormentas prácticamente en toda la región. Solo se libra Liébana y habrá lluvia, tormenta, precipitaciones, temperaturas que suben especialmente en el interior, 18 grados en Santander, Torrelavega y Cabezón, Potes, 19 en Reynosa. Llegamos a las 2:30, sigues con Pilar García La Granja, Mediodía Cope.
12: Son las 2:30 de la tarde, es la 1:30 en las Islas Canarias.
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12: ¿Qué tal? Muy buenas tardes y gracias por acompañarnos, por seguir aquí con nosotros desde la 1 de la tarde en Mediodía Cope este miércoles 6 de mayo del año 2026. Mira, hoy es un día muy interesante en el que hemos tenido una mañana de caos y de plancha. Por ejemplo, en el Tribunal Supremo hemos escuchado al fiscal Luzón. Ha señalado que el jefe de la banda hasta el momento se llama Ábalos. Previsiblemente esta misma tarde escucharemos al propio Ábalos, a Koldo y a Aldama. En un minuto te vamos a contar todo lo que ha sucedido en el Supremo. Y también vamos a actualizarte la situación del barco antivirus, porque parece que el virus ya no es el que parecía que era. Se trata de una variante que sí se contagia entre los humanos. La verdad es que lo de Fernando Simón, que ahí sigue, es para nota. Esto dijo ayer.
13: No tenemos que sacar de quicio la situación. No es la primera, no con antivirus, pero con otras enfermedades. No es la primera vez que pasan cosas parecidas en barcos. Ha habido fallecidos. Es una pena.
12: Una pena, en fin, que Santa Lucía le conserve la vista, porque te recuerdo que se ha confirmado que la variante sí se contagia entre humanos. Lo último sobre esto es que el crucero va a llegar el sábado, si la previsión se cumple, al puerto de Granadilla, de Abona, en Tenerife. Es un puerto que no suele tener actividad. A partir de ahí, los pasajeros que no tienen síntomas van a ser repatriados a sus diferentes países. Los 14 españoles van a ser evaluados y después trasladados en un avión militar al Hospital Gómez Ulla de Madrid. Lo está confirmando ahora mismo la ministra de Sanidad en una rueda de prensa junto al ministro del Interior, que sigue hasta ahora.
14: Insistir, yo he estado hablando en todo momento con el presidente de la Comunidad Canaria, con el presidente de Canarias, esta mañana. Sin ir más lejos, he hablado con él y va a estar incorporado en todas las reuniones que tengan que ver con el mecanismo de protección civil.
12: Bueno, la ministra está confirmando que efectivamente no ha hablado con el ministro de Canarias. Dice que ha estado comunicándose con él, pero que se incorporará a las próximas reuniones. Es decir, que tiene toda la razón Fernando Clavijo, el presidente de Canarias, denunciando que solo recibió un WhatsApp de la ministra y que quiere información sobre el tema.
15: Ni tenemos ninguna solicitud formal más allá de un WhatsApp de la ministra, ¿no? Por lo tanto, el pasajero que empeoró no ha llegado a Canarias ni está previsto que llegue, nadie nos ha comunicado nada. Y desde luego la decisión que se ha supuestamente tomado con la Organización Mundial de la Salud y el Gobierno de España, nosotros la desconocemos, ni desconocemos en base a qué criterio.
12: Es que es todo pasmoso, ¿no? Esta mañana el presidente de Canarias se preguntaba lo del sentido común, ¿no? ¿Alguien ha pensado en los canarios, en el turismo de Canarias, en el protocolo, en algo, ¿no? ¿Y nos lo pueden decir a nosotros, que somos los encargados de gestionar esto? Bueno, acaba de confirmar la ministra de Sanidad que efectivamente le llamarán para las reuniones. Le llamarán para las reuniones, después de explicar que el barco efectivamente va a Tenerife. Hablando de sentido común, me quiero detener también en la presidenta de México. Esta señora se llama Claudia Sheinbaum Pardo. Unos apellidos súper mexicanos, ¿no? Su padre era hijo de un inmigrante judío lituano de Lituania. Su madre, judía sefardita, no se sabe muy bien dónde nació. Hay varios lugares. Algunos creen que en Sofía, capital de Bulgaria, aquí, ¿verdad?, en Europa. Otros en Tel Aviv, en Israel. Sus padres llegaron a México en 1950. Bueno, sea como fuere, su hija ayer dijo esto sobre la defensa que hizo de Hernán Cortés y la conquista de América por parte de la corona española, la presidenta de la Comunidad de Madrid, Díaz Ayuso.
16: A quienes reviven la conquista como salvación, les decimos, están destinados a la derrota. A quienes creen que el pueblo es tonto, están destinados a la derrota.
12: ¿Qué dijo Ayuso? Escucha. Hernán
17: Cortés. Hoy quiero recordar a la que quizás ha sido la mujer más poderosa de la historia, Isabel la Católica. Gracias a ella llegamos a otros muchos protagonistas, como Hernán Cortés, como Pizarro.
12: Isabel la Católica cambió el mundo conocido. Esto es irrefutable. Cualquier libro de historia lo explica, ¿verdad? Hernán Cortés liberó a los pueblos indígenas gracias a conquistar el imperio azteca, que les tenía, por cierto, sometidos.
17: Esto ha sido una historia de 5 siglos de amor. No han sido 5 siglos de odio. Que el mestizaje es el mensaje de la esperanza y de la alegría. Por eso, ante los discursos del odio, los que vemos la vida en torno a estas alianzas y en todo lo bueno que hay en ella, tenemos que buscarnos las maneras para poder hablar en libertad.
12: Por recapitular, la presidenta de México es una señora nacida en México, hija de un lituano y una búlgara, hablando de derrota, cuando si hay algún derrotado de su discurso, es su colección de apellidos. De momento, el mestizaje es una historia de éxito.
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12: Enseguida te actualizamos lo último del antivirus, pero antes con Ángela Sánchez, otras noticias. ¿Qué tal, Ángela?
18: Buenas tardes, Pilar.
12: Último día en el Supremo del juicio del caso Mascarillas.
18: Con los informes finales de todas las partes. En su alegato final, las acusaciones populares encabezadas por el PP han asegurado que mientras los ciudadanos morían por millares cada día, un ministro y su fiel escudero llenaban coches oficiales con sobrinas. El fiscal anticorrupción Alejandro Luzón pone además el dedo en la llaga sobre el trasfondo de este juicio.
19: Es la certeza de que con esta corrupción política organizada, nada menos que desde un ministerio del gobierno de España, está disminuyendo la confianza de los ciudadanos en unas instituciones democráticas que estos delincuentes pervierten poniéndolas a su servicio.
12: Escucha esto, los hermanos Escribano, puestos a dedo por el gobierno en Indra, salen del accionariado de Indra.
18: Han vendido el 14,3% de la compañía, eran su segundo máximo accionista, por unos 1.300 millones de euros, un movimiento inesperado que se ha producido después de que uno de ellos, Ángel Escribano, dejara hace un mes la presidencia de Indra tras el enfrentamiento con la SEPI, quien veía conflicto de interés en la compra de su empresa de defensa militar. Alberto Nadal, vicesecretario de Economía del PP, exige explicaciones urgentes a la ministra de Defensa y a la presidenta de la SEPI.
20: El resultado final son 900 millones de plusvalía de unos inversores que, dado lo que ocurrido posteriormente, cabe la sospecha de que conocían cuáles eran los planes del gobierno, que Indra iba a recibir un gran número de contratos de defensa antes de invertir en la compañía. El Partido Popular ha pedido la comparecencia urgente de la ministra de Defensa, de la presidenta de SEPI y el director de la Oficina Económica de Presidencia del Gobierno para que explique qué información tenían antes de entrar en la compañía.
12: Y comienzan los contactos en Castilla y León para formar gobierno.
18: El presidente de las Cortes ha empezado la ronda con los partidos, mientras el candidato del PP, Fernández Mañueco, sigue negociando un acuerdo con Vox. Entre tanto, seguimos inmersos en la campaña de las elecciones andaluzas. Juanma Moreno nos decía a COPE que el resultado puede tener un efecto en clave nacional.
21: Lo que pase en Andalucía va a condicionar mucho el futuro de Sánchez. Yo estoy convencido que si hay una mayoría suficiente, si alcanzamos los votos suficientes, si el resultado es contundente, yo estoy convencido que en otoño tenemos elecciones.
12: Y a partir de las 3 y 5 en la tarde de COPE, todo el deporte. José Luis Corrochano, buenas tardes.
22: Pilar, buenas tardes. El Atlético de Madrid se queda a las puertas de la final de la Liga de Campeones. Perdió 1-0 contra el Arsenal. El Atlético se fue molesto con el arbitraje. Reclaman especialmente un penalti a Griezmann. Julián Álvarez solo pudo aguantar una hora lesionado en el tobillo. El Arsenal acude a su segunda final de la Champions. Hoy va a conocer su acompañante en la final, que sale del partido Bayern París con ventaja de 5-4 para los de Luis Enrique. Pendiente de la recuperación de Kylian Mbappé en el Real Madrid, finalmente el control médico va a ser mañana para determinar si puede jugar el domingo contra el Barcelona. Luis de la Fuente, el seleccionador, ha dicho esta mañana sobre Carvajal, que habló ayer con él, que la lesión no es grave, pero que necesita tiempo para recuperarse. El Athletic Club ha anunciado la renovación de Yeray para las dos próximas temporadas. Y en baloncesto, en la Euroliga, el Real Madrid perdió con el Japo, el Tel Aviv. La serie está 2-1 para los madridistas. Mañana cuarto partido, hoy a las 8:15, Panathinaikos Valencia. Si ganan los griegos, el Valencia eliminado.
12: Gracias, Corro. 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
12: No hay riesgo, según acaba de comunicar la ministra de Sanidad en la comparecencia extraordinaria en Moncloa por el antivirus. No hay riesgo, se entiende, de contagio. Tras una reunión extraordinaria en Moncloa, el gobierno está intentando justificar por qué el Ondius, el crucero en el que ha habido 8 contagios con 3 fallecidos por este virus, va a venir finalmente a España el fin de semana. Carmen Lavalle, enhorabuena de nuevo.
23: ¿Qué tal?
12: Dos preguntas: ¿por qué nuestro país va a acoger a este barco y qué va a pasar con los pasajeros cuando lleguen a suelo español?
23: Pues además de razones humanitarias y morales, el motivo principal, según ha asegurado el ministro del Interior, Fernando Grande-Marlaska, es la petición de la Organización Mundial de la Salud, que ha valorado tanto la capacidad como la proximidad y la pertenencia de nuestro país al mecanismo europeo de protección civil como las mejores condiciones para garantizar tanto la seguridad de los pasajeros y de la tripulación migración como de la población. Una vez en España, los extranjeros van a ser evacuados y seguirán allí los protocolos que determinen sus países de origen tras ser acogidos y evaluados por Sanidad Exterior a su llegada al puerto secundario canario de La Granadilla. Los españoles van a seguir una cuarentena en nuestro país, que explicaba así la ministra de Sanidad, Mónica García.
1: Serán evaluados, serán examinados cuando lleguen a Canarias y serán trasladados en avión militar a la base militar de Torrejón y de ahí al Hospital Militar Gómez Ulla de Madrid, donde permanecerán atendidos, examinados y permanecerán en cuarentena todo aquel tiempo que sea necesario que dispongan los protocolos clínicos.
23: ¿Cuánto va a durar esa cuarentena, Pilar? Pues aún no se sabe, va a depender de cuándo se fije el día cero del contacto de riesgo. A partir de ahí, el periodo de incubación es de 45 días.
2: Gracias, gracias. Bastante. Carmen, hombre. Y más cosas, mira, queda justo un mes para la llegada de León XIV y hoy por fin se ha confirmado la agenda oficial.
4: Como viaje apostólico el Papa va a realizar pues las tres grandes acciones de la vida de la Iglesia. Va a proclamar la palabra, convergen situaciones muy diversas que están haciendo de León XIV una referencia en la situación actual del mundo.
2: Como explica el presidente de la Conferencia Episcopal, Monseñor Luis Argüello, el viaje va a estar lleno de gestos y de mensajes, también con 22 discursos y con 20 actos de todo tipo. Mira, encuentro con los reyes de España y autoridades en el Palacio Real nada más llegar, ¿eh? Aterriza el sábado 6 de junio y al Palacio Real. Audiencia con Pedro Sánchez el lunes 8 en la Nunciatura y ese mismo lunes por la mañana discurso ante el Congreso de los Diputados, cosa que ningún otro papa había hecho en sus visitas anteriores a España. Pero más allá de lo institucional, estamos en un viaje sin duda marcado por la cercanía, muchísima calle, muchos voluntarios y organizaciones sociales. Vaticano, Eva Fernández, buenas tardes.
5: Muy buenas tardes, Pilar.
2: Sin duda, León XIV quiere mandar un mensaje con esta agenda.
5: Sí, y de hecho no olvidemos que en la génesis de este viaje se encuentra el interés del Papa en cumplir el deseo de su predecesor de poner en el foco del mundo la ruta atlántica, la más mortífera del planeta, con destino en las Islas Canarias. A partir de ahí, en la agenda vemos citas muy especiales en las que León XIV desplegará su cercanía desde el primer día de su viaje, cuando visite un centro de Cáritas de atención a personas sin hogar en el distrito Latina, el proyecto social Cedia, claro, 24 sí. horas. En Barcelona volverá a entrar por segunda vez en una cárcel, será en el centro penitenciario mixto Brians 1. Antes de trasladarse a Canarias, podría reunirse también con otras realidades sociales fuera de programa. Y cuando ponga rumbo a Las Palmas de Gran Canaria, su primera cita será en el puerto de Arguineguín, uno de los epicentros de la crisis migratoria. La última jornada del Papa en España, Pilar, tendrá como protagonista Tenerife, concretamente el macrocentro de acogida Las Raíces, donde se reunirá con migrantes y escuchará sus historias.
2: Gracias, Eva, porque nos vamos hasta ahí, hasta Las Raíces en Tenerife. Allí está Francisco Navarro, es una de las personas que trabaja como responsable territorial de ACEN Canarias. Francisco, buenas tardes.
24: Hola, ¿qué tal? Muy buenas tardes.
2: Bueno, qué emoción, ¿no?
24: Pues sí, la verdad es que sí, es un gesto muy valiente y es una, bueno, pues una visita que la verdad es que valoramos muy positivamente, ¿no? Al final que el Papa, que es un referente no solo religioso, sino moral para millones de personas, ponga el foco en la ruta atlántica, en una de las rutas más mortíferas, ¿no? del mundo y en la situación de Canarias y particularmente en el centro que nosotros gestionamos, bueno, pues la verdad es que lo recibimos muy, muy positivamente.
2: Oye, ¿cuánta importancia tiene para los migrantes la visita del Papa? ¿Lo saben ya?
24: Bueno, pues como hoy ha sido el día que ha salido la agenda oficial, todavía no lo sabemos, pero estamos seguros, más allá de la religión, lo que decía antes, que bueno, pues prácticamente todos lo conocerán y estamos seguros que va a haber mucha mucha emoción por su parte, por compartir, por saludar y por tener un espacio con él, claro que sí.
2: Y es la primera vez que un papa va a Canarias, ¿cómo te quedas?
24: Bueno, pues yo, es verdad que yo no soy de allí, pero es un orgullo porque ya casi me siento como mi casa, pero la verdad es que es un orgullo y sobre todo pese a la situación, ¿no? Que al final sea por una crisis migratoria, uh-huh. un contexto migratorio, mejor dicho, que deja tantos y tantos muertos por detrás, pues más allá de eso es un orgullo poder compartir estos días, estas jornadas, poder, espero, compartir también un espacio y que bueno, que ponga el foco en la realidad de estas personas que dejan su vida atrás, ponen su vida en riesgo y la de sus familiares y todo ello para buscar un futuro mejor.
2: Se pone el foco en la migración, pero también se pone el foco en la acogida, ¿no?
24: Por supuesto, al final, estabais diciendo antes, y estoy completamente de acuerdo, que esta visita tiene un contexto humano y cercano mucho más allá de lo institucional, ¿no? Entonces, eso nosotros lo celebramos también. Nosotros somos una entidad que somos defensores de la cultura de paz, uh-huh, y hacemos acogida. Nos dedicamos a hacer intervención social, tenemos trabajadoras sociales, tenemos abogadas, tenemos integradoras sociales.
2: Oye, Francisco, entonces, que nos lo vas a contar porque quedan todavía un mes y muchos días. Que Francisco Navarro, gracias por habernos acompañado del Centro Raíces de Tenerife, uno de los centros que va a visitar el Papa León XIV. Te quedas ya con tu COPE más cercana.
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0: Hay un aviso que todos identificamos al momento. Suena por megafonía y casi siempre significa lo mismo. Un niño se ha despistado, alguien lo está buscando y el público debe estar atento. En el Sardinero antes del Racing Huesca ese mensaje tuvo otro sentido. No se trataba de encontrar a un menor perdido entre la gente. Esta vez el aviso buscaba a los adultos que muchos niños necesitan cerca y no siempre tienen. Y ahí está la clave de la campaña. ¿Cómo haces que un estadio entero pare la oreja justo antes de un partido? El Racing tiró de algo muy cotidiano en el fútbol, la megafonía. Primero provocó extrañeza. La gente escuchaba nombres, escuchaba peticiones y no terminaba de entender lo que estaba pasando. Hasta que el mensaje encajó. Hay niños que no se han perdido en una grada, pero que crecen sin compañía, sin referentes, sin alguien que esté pendiente de ellos en el día a día. Esta iniciativa se llama Niños Abandonados y la han puesto en marcha desde el Racing, su fundación y el proyecto Victoria. Y lo hace con un dato que aterriza el problema en Cantabria. más de 80.000 personas viven en situación de exclusión social. Claro, el objetivo no era salir con una pancarta y hacerse una foto antes del encuentro, era conseguir que el sardinero se hiciera una pregunta. Pablo Ruiz es director de marketing del Racing.
1: Lo que buscamos es ese desafío, que a través de la creatividad podamos persuadir de una manera distinta y que realmente podamos generar conciencia de resignificando algo tan común y tan habitual y tan cotidiano en lo que es el fútbol como la megafonía de un estadio. La atención del público para que a los 30 segundos haya otro niño que está buscando a alguien. La gente de repente se empieza a preguntar qué es lo que está pasando, que haya un mensaje final con toda la atención de todo el estadio.
0: Claro, cuando escuchamos la palabra abandono solemos pensar en situaciones límite, pero esta campaña abre todavía más el foco. Habla de soledad, de falta de atención, de menores que aparentemente tienen una vida normal, pero a los que les falta el acompañamiento de un adulto. Esta era la idea de fondo.
1: La soledad es un mal que afecta a toda la sociedad. En este caso quisimos detenernos en la etapa infantil, que es una etapa de formación, en la cual la integración es fundamental para el desarrollo. Pero también tenemos soledad, obviamente, y mucha en la tercera edad. Que las sumas de las minorías, en realidad, conforman un número bastante importante. De esa falta de atención y de presencia, hay muchos niños en esa situación.
0: Muy buenas tardes, Cantabria. Soy Alex García. Estás en Mediodía Cope en este miércoles 6 de mayo de 2026. Esto es lo principal, pero no lo único. Llegas después de trabajar, de pasar unos días fuera o simplemente de hacer tu vida normal y no puedes entrar en casa. Han cambiado la cerradura, tus cosas están dentro y hay personas que no conoces viviendo allí. Claro, la reacción lógica sería nervios, enfado, impotencia y una pregunta: ¿qué hago ahora? Pues mira, antes de tomar reacciones en rápido, para responderlo, Cantabria ha puesto en marcha hace 4 meses el teléfono de atención a la ocupación. Y desde entonces ya ha recibido 34 consultas, 34 llamadas de personas que en muchos casos no saben por dónde empezar ni a quién acudir. El número conviene tenerlo a mano, apúntalo, 942-306-126 y el correo electrónico ocupacion@gesbicam.es. Bueno, la idea de este servicio no es únicamente informar, es acompañar a quien se encuentra con este problema, porque una vez que la ocupación ya se ha producido, la capacidad de actuación inmediata de la policía y la Guardia Civil es muy limitada. Como lo oyes, lo ha explicado en COPE Carlos Montes, es el director general de Vivienda.
4: La policía atadas de pies y manos en el momento que no determina la inmediatez, ¿no? O se ve al delincuente forzando ventanas o puertas para entrar a la vivienda, parece que no pueden actuar y es por esa normativa estatal que estamos comentando. Los jueces también tienen la normativa que cumplir, lógicamente, y las demoras que hay en el sistema judicial. Eso es lo que estamos luchando y las comunidades autónomas lo que estamos pidiendo, que nos comparemos también con Europa a la hora de expulsar a estos auténticos delincuentes.
0: Desde el gobierno regional critican que la normativa estatal deja al propietario en una situación de absoluta indefensión. Montes habla de esa impotencia que sienten cuando ven que la ley no protege con suficiente rapidez al dueño de una vivienda.
4: Es público notorio, protege a los ocupas. Es una realidad la impunidad con la que operan estas personas, que se saltan todas las normas y que las normas ahora mismo pues les avalan y les protegen. Y lo que están tratando ahora mismo con las políticas del gobierno central es de confrontar dos derechos, que es el derecho a la propiedad y el derecho al uso de una vivienda digna. Y al final lo van a conseguir, y lo que consiguen con esta confrontación de derechos es que desaparezcan viviendas del mercado de alquiler.
0: El teléfono, te lo repito, es el 942-306-126. Está de 9 de la mañana a 2 de la tarde y ofrece orientación jurídica, apoyo a las víctimas e información sobre las ayudas públicas disponibles. Las 2 y 53 minutos de la tarde, mañana Santander se va a llenar de mesas contra el cáncer. La Asociación Española contra el Cáncer pide algo muy sencillo: parar. Parar un minuto, porque detrás de cada donativo hay investigación, apoyo a pacientes y una realidad que nos toca más de cerca de lo que pensamos. Te voy a contar los detalles. 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
0: Mañana jueves es día de cuestación para la Asociación Española contra el Cáncer. Piden que paremos a donar, a preguntar, a recordar que el cáncer está más cerca de lo que muchas veces queremos pensar. Mira, en Santander habrá 18 mesas repartidas por la ciudad para recaudar fondos. El lema de este año es, cuando paras, nos movemos contra el cáncer, porque un donativo pequeño puede acabar empujando algo mucho más grande. Investigación, acompañamiento, apoyo, pero no solo a pacientes, también a familias. Detrás de esa hucha hay más de 3.000 investigadores en España y casi 800 proyectos en marcha para detectar antes, tratar mejor y aumentar la supervivencia. Lo ha dicho en COPE Nacho Quijano, es gerente de la Asociación Española contra el Cáncer en Cantabria.
5: Nosotros tenemos un objetivo, como sociedad, un objetivo que es lo que llamamos 70-30. 70% de supervivencia en el año 2030. Para eso es necesario, sin duda, investigar. La Asociación Española contra el Cáncer, lo decía antes, cifras generales, pero solo en el año 2025 destinó 40 millones a la investigación contra el cáncer. Es absolutamente necesaria ese avance.
0: Bueno, la campaña va a servir para, evidentemente, recaudar fondos, pero también para recordar que la asociación ofrece apoyo gratuito a pacientes y familias, atención psicológica, orientación jurídica, fisioterapia, logopedia y acompañamiento cuando muchas veces uno no sabe ni por dónde empezar. Son las 2:56 minutos, vamos a conocer la previsión del tiempo. Bueno, nos toca estar pendientes del cielo este próximo jueves, sobre todo a partir del mediodía. Vamos a estar en aviso amarillo por lluvias y tormentas en toda la región, excepto en Liébana, hasta las 9 de la noche. La mañana va a empezar tranquila, con nubes y claros, algunas brumas, también brumas en la cordillera cantábrica, pero por la tarde van a crecer las nubes y llegarán esos chubascos que pueden ser fuertes y con tormenta. Suben las temperaturas, especialmente en el interior. Santander y Castro se quedan en 18 grados, Torrelavega y Cabezón 20, Potes 19 y Reynosa 17. Estamos en la recta final de la Liga. Lógicamente, todo mira hacia el racinguismo en cuanto al deporte se refiere. Hoy ha hablado Asier Villalibre al término del entrenamiento. Ya sabes que es habitual en él celebrar los éxitos de los equipos en los que ha estado, sacando su trompeta y poniéndose a tocar. Así lo hizo cuando el Atleti de Bilbao ganó la Copa del Rey con él en la plantilla. Le han preguntado por esto, por si tiene preparada la tormenta Asier Villalibre, la trompeta, perdón. Escuchamos al jugador del Racing.
6: Bueno, esa pregunta me la hace mucha gente todos los días, a todos los que voy, la verdad, y siempre digo lo mismo, que hay que tener paciencia, que ahora mismo está guardada, que no hay nada que celebrar todavía, tenemos que esperar estos últimos partidos y ojalá se pueda celebrar.
0: Pues ojalá haya suerte, se pueda celebrar el ascenso del Racing. Todo pasa por este próximo fin de semana a las 4 y cuarto de la tarde, el domingo, en Butarque, Leganés Racing. Ya sabes que estaremos desde media hora antes para contártelo en directo en COPE Más Cantabria 105.6 de la FM. Ponemos rumbo a las 3. Sigue la información en COPE en la tarde con Pilar García Muñiz.
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7: Cabe preguntarse de dónde le viene al presidente Pedro Sánchez su empeño por crear problemas a diestro y siniestro. No contento con agitar continuamente las aguas de la política interna, el presidente quiere ahora enfrentarse a la Unión Europea a cuenta de Delcy Rodríguez. Sánchez quiere invitar a la presidenta encargada de Venezuela y, como si de un adolescente se tratara, consciente de que lo deseado no es lo debido, va a pedir permiso. Si le dicen que sí, gana. Si le dicen que no, por la vía del silencio, le da igual. Pedro Sánchez acudirá a la excepcionalidad temporal. Esta requiere el silencio de los 27 Estados miembros de la Unión. Si en 48 horas nadie se opone, España invitará formalmente a Rodríguez para que asista a la cumbre iberoamericana de noviembre. El gobierno español ya intentó que la Unión Europea retirara las sanciones y, al no conseguirlo, insiste. Su pretensión es legitimar a Rodríguez y su aparente apertura política, paradójicamente sustentada por Trump, el gran enemigo de Sánchez. Delcy ya viajó a España de forma rocambolesca e ilegal, sin que el asunto se haya aclarado todavía. Hoy es Trump quien vigila los movimientos de sus subalternos en Venezuela, mientras Sánchez pretende que sean sus socios europeos los que bendigan sus manejos. busca causas que apadrinar, aunque no sean nobles. Esconde mucho, actúa torticeramente y se erige en padrino de gobernantes corruptos a los que, un día se sabrá, él y el Rodríguez español es posible que les deban mucho.
8: Son las 3, las 2 en Canarias.
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8: Este sábado 9 de mayo, si se cumplen las previsiones, el crucero afectado por un brote de antivirus podría llegar a la isla de Tenerife. Allí desembarcarían todos los pasajeros que no estén contagiados. Los 14 españoles que viajan a bordo serán trasladados al Hospital Militar Gómez Ulla de Madrid, donde guardarán cuarentena, y el resto de pasajeros serán trasladados a sus países de origen. Lo acaba de precisar la ministra de Sanidad, Mónica García.
19: Serán evaluados, serán examinados cuando lleguen a Canarias y serán trasladados en avión militar a la base militar de Torrejón y de ahí al Hospital Militar Gómez Ulla de Madrid, donde permanecerán atendidos, examinados y permanecerán en cuarentena todo aquel tiempo que sea necesario que dispongan los protocolos clínicos.
8: Se trata de una medida acordada entre la Organización Mundial de la Salud y el Ejecutivo de Pedro Sánchez. Desde el Gobierno Central defienden esta postura, mientras el Gobierno de Canarias critica la falta de coordinación y habla abiertamente de desorden en las comunicaciones. Aquí en COPE, el presidente canario Fernando Clavijo ha cargado contra la gestión de esta crisis.
20: Esta actitud del Gobierno de España, desde luego, deja mucho, mucho que desear. No nos ofrece ninguna tranquilidad ni garantía. Y yo, obviamente, no voy a poner en peligro la seguridad de la población canaria a ciegas en un gobierno que no se está comportando con lealtad. Con la lealtad debida y la colaboración necesaria que tiene la obligación con las instituciones canarias.
8: Lo que sí se ha confirmado es que ninguno de los infectados será trasladado a Canarias. Solamente los pasajeros desembarcarán, los pasajeros que no presenten síntomas. Los tres casos que sí los tienen, que permanecían a bordo, entre ellos el médico del buque, el médico del barco, han sido ya evacuados en aviones medicalizados con destino a Países Bajos, donde tiene su sede la compañía naviera. Te recuerdo que actualmente el crucero está fondeado en Cabo Verde con 140 personas a bordo. En COPE hemos hablado con uno de los españoles que permanece allí en el barco. No quiere hacer declaraciones por el momento, pero sí nos ha confirmado que todos los españoles se encuentran bien, algo que también ha confirmado la ministra de Sanidad. Dice que los 14 españoles están asintomáticos. Hasta el momento ha habido 8 contagios, 3 fallecidos, una persona ingresada en un hospital de Sudáfrica, el médico del crucero y otros 2 pasajeros evacuados hoy a Países Bajos. Además, uno más, un pasajero más que desembarcó del crucero a finales del mes de abril, ha dado positivo por antivirus y permanece aislado en el Hospital Universitario de Zúrich. Varios laboratorios han confirmado ya que se trata de la cepa Andes, originaria de América del Sur y transmisible entre humanos. Pues hoy, en la tarde, vamos a conocer más a fondo esta cepa que ha convertido a este crucero de lujo en el foco de una alerta sanitaria internacional. Y justo un mes de que el Papa llegue a España, ya conocemos al detalle el programa del viaje que León XIV va a realizar a nuestro país entre el 6 y el 12 de junio. En Madrid el Papa visitará un centro para personas sin hogar de Cáritas, va a presidir también una misa en la Plaza de Cibeles, va a pronunciar un discurso en el Congreso de los Diputados y se va a reunir con el presidente Pedro Sánchez. En Barcelona oficiará una misa en la Sagrada Familia y visitará la cárcel de Brians 1. Y en su última parada, el archipiélago canario, Gran Canaria y Tenerife se centrará en el drama de la migración. Allí visitará el puerto de Arguineguín en Gran Canaria y también un centro de acogida. Y te adelanto algo más, que hoy vienen al programa, a la tarde de COPE, los directores del documental de Hombres G, Los mejores años de nuestra vida, un grupo que marcó la banda sonora de la España de los 80 y desató además un fenómeno fan sin precedentes. Y te preguntamos, ¿de quién has sido fan y qué locuras has hecho por ver a tu cantante, a tu artista, a tu grupo favorito? Rosa Rosado, muy buenas tardes.
21: Hola, Pilar. ¿A quién has llevado en la carpeta, en los pósters de tu habitación? ¿Si le has escrito cartas? ¿Qué tipo de fan eres? ¿El comedido, el loco, el coleccionista? Aquí tenemos, por ejemplo, la típica fan que vive intensamente el personaje, que se viste igual y que se peina igual.
22: Hola, buenas tardes. Bueno, pues yo era una super loca de la revista Super Pop. Bueno, y tenía toda la habitación empapelada, el arma armario, las puertas del armario, todo con los cantantes de la época. Bueno, Camilo VI, me sabía todas sus canciones, me las apuntaba y me las aprendía. Y Mecano era una cosa, me vestía como ella, me ponía cintas en el pelo, me corté el pelo como ella. Ay. Bueno, me encanta Ana Torroja.
21: Bueno, pues ¿quién más se cambió el look por un artista? Que esto pasaba mucho y pasa, confiesa en el 607-15-0602.
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8: Corrochano, ¿qué tal? Muy buenas tardes.
10: Pilar, ¿cómo estáis? Buenas tardes.
8: El Atlético se queda a las puertas de la final de la Champions.
10: 1-0 perdió en Londres contra el Arsenal. El Arsenal espera hoy en la final al Bayern o al Paris Saint-Germain. A las puertas de la final de la Liga de Campeones.
18: Y ahora sí, señoras y señores, se acabó. No se añade más. A las puertas de la final de Budapest se queda el Atlético de Madrid. El Arsenal va a la
10: Este
18: final.
10: Es el discurso del Cholo Simeone.
23: ¿Qué siento? Y siento tranquilidad, siento paz. Siento que el equipo dio absolutamente todo lo que tiene. Y llegamos a un lugar donde nadie imaginaba. Aceptar el lugar que tenemos, dije que íbamos a competir. Y competimos. Desgraciadamente no ganamos nada, es verdad. Pero llegamos a lugares donde no es fácil llegar.
10: Luis Munilla, el Atlético se queda sin final.
24: Se acabó el sueño de la Champions con el orgullo, eso sí, de haber tuteado al líder de la Premier. Polémicas arbitrales aparte, el Atlético lo peleó todo, pero no le llegó. Pasó a la final el que más contundencia tuvo en la eliminatoria. Anoche decidió un gol de Saka al filo del descanso, en un rechace y en el primer tiro a puerta del Arsenal. Luego pesó más el fondo de armario inglés. A Simeone los cambios no le funcionaron y de hecho todo se acabó cuando salieron del campo a la vez Julián y Griezmann. A pesar de todo, al final hubo una de Sorloth, pero se hizo un nodo con los pies, el mismo con el que terminó la garganta de la afición rojiblanca después de quedarse otra vez más con la miel en los labios.
10: Con 1-0 la tuvo Giuliano Simeone.
18: Buen balón en largo de Coque a la carrera. Giuliano, se queda solo, mételo. No te creo, Giuliano, no te creo, Giuliano. Se lo ha quitado Gabriel.
10: Giuliano Simeone reclama penalti.
25: Bueno, fue todo muy rápido. Yo lo que sentí es que al chutar me estabiliza y no puedo chutar bien. Lo que sentí después, el árbitro en algunas jugadas como en esa no pudo ni siquiera ir al VAR, como también creo que una jugada de Antoine no cayó de nuestro lado.
10: Antonio Ruiz, ¿cómo está el vestuario Atlético?
27: El vestuario rojiblanco estaba desolado, triste, rabioso, porque habían caído en semifinales de la Champions frente a un rival que no demostró ser superior en ninguno de los dos partidos y prefirieron morderse la lengua con el capítulo arbitral, que por decirlo suave no tuvo su noche el alemán Daniel Schieber. Koke y Oblak, capitanes al final del partido.
28: Muy dolidos, muy jodidos, pero orgullosos de mi equipo. Lo hemos dado todo, hemos tenido chance de hacer goles. Hoy no ha querido entrar, en el partido de ida pasó lo mismo y orgulloso porque les hemos también puesto entre las cuerdas en muchos momentos a la eliminatoria y bueno, estos vencedores de pasar.
29: Lo que hemos buscado, pero al final quejarse ahora no tiene sentido. Hemos tenido dos partidos, hemos tenido la oportunidad para poder llegar a la final y no lo conseguimos. Muy decepcionado.
10: Además, el Atlético reclama este penalti a Griezmann.
18: Griezmann dentro del área, chuta, rechace, Pumil, Griezmann dentro del área, cae, puede ser penalti. Puede ser penalti. Oiga, el árbitro pita que se ha tirado.
27: Ha pitado falta.
18: El árbitro ha pitado que se ha tirado.
27: No, ha pitado falta previo, yo creo.
10: ¿Cuáles son las quejas del Atlético, Santi Duque?
30: El arbitraje corro de Schieber no dejó contento a nadie en el seno del Atlético. La valoración general de su actuación el día después le califica de árbitro mediocre, muy casero y que no estuvo a la altura de una semifinal de la Champions. Las jugadas para la polémica son sobre todo tres: un penalti a Giuliano anulado por un fuera de juego que parece inexistente, la caída del argentino en el 51 en pugna con Gabriel y sobre todo un penalti a Griezmann, este que escuchábamos en el 56, por pisotón de Calafiori que Schieber no consideró al señalar una falta previa. Y en el final tampoco se entendió que con las constantes pérdidas de tiempo del banquillo Gunner, el colegiado solo alargara 30 segundos a los 5 que había añadido. Escuchen bien lo que acaba de decir esta mañana uno de los atléticos más indignados, el alcalde de Madrid, José Luis Martínez Almeida.
31: Cuando vi el sorteo pensé que nos tocó el Arsenal y me equivoqué, nos tocó jugar contra la UEFA. Y la UEFA ha dejado claro que no quería que el Atlético de Madrid estuviera en la final de la Champions. Es incomprensible que pusiera un árbitro alemán cuando España y Alemania se están jugando la quinta plaza de la Champions. ¿A quién se le ocurre, salvo a la UEFA, poner a un árbitro alemán como árbitro principal y árbitro del VAR? Y ayer hubo jugadas que no obedecen a que el árbitro sea más o menos malo, sino en mi juicio a una voluntad predeterminada y dirigida a perjudicar al Atlético de Madrid.
10: Julián Álvarez solo duró una hora en el campo.
0: Veo cojeando a Julián en el retorno. No le veo fino. Ya sé que ha salido el 7 de Griezmann en el cambio, pero le veo pisando como haciendo... No estoy cómodo.
2: Sí, da un poco la sensación. Mucho. Sí. Igual está diciendo al Cholo que lo cambie.
0: Es que lo va a hacer, ¿eh? Porque ha llamado a Almada, Ruiz también.
10: El tobillo de Julián no aguantó, Javi Gómez.
4: No le dio para más, Corrochano. Aguantó 66 minutos sobre el terreno de juego del Emirates. Los últimos 5, renqueante, cojeando. Incluso tuvo varias charlas con el banquillo para ver si podía o no continuar. Pero ni siquiera la infiltración y los días sin entrenar hicieron que el tobillo estuviera apto. 30 toques de balón en todo el partido y un remate fuera fueron sus registros en la eliminación del Atlético.
10: El ánimo para el futuro del Cholo Simeone.
5: Decía Coque, el capitán, veremos si es conmigo o no, pero este grupo es joven, tiene ganas de volver a seguir intentándolo. ¿Tú también tienes fuerzas para volver a seguir intentándolo un año más?
6: No, ahora no, seguro que ahora no.
10: Antonio, ¿cómo está el Cholo?
27: El Cholo Simeone, sin duda, estaba tocado, estaba fastidiado, pero tenía muy claro que su equipo lo había dado todo y que el rival no había exhibido una superioridad manifiesta ni en la ida ni en la vuelta. Piensa en positivo y piensa que solo el trabajo va a sacar al equipo de esta situación. Tiene contrato hasta 2027 y quienes piensen que se va a rendir están totalmente equivocados. Anoche el Cholo quiere seguir ganando.
6: Me da una realidad, que es la realidad del Atlético de Madrid como club. Ha crecido enormemente, desde todos los aspectos es un club en Europa reconocido y en el mundo reconocido como no lo era anteriormente, pero la gente quiere ganar. La gente no le alcanza con llegar a la semifinal.
10: Pregunta para Coque, su futuro.
0: Yo creo que este grupo está creciendo un montón, gente muy joven, gente que seguro que en un futuro muy cercano va a seguir peleando por cosas muy importantes y bueno, estaremos aquí para intentar ayudarles.
12: ¿Y con ellos, con ganas de ayudar?
0: Bueno, hablaremos cuando haya que hablar, pero...
10: Javi, ¿qué sabemos del futuro de Coque?
4: Que sembró dudas, Corrochano. Ya lo hizo en ruedas de prensa anteriores diciendo que no era el momento de hablar. Anoche tampoco lo fue. Tiene que meditar, tiene que sentarse con el club. Va año a año normalmente. Da que pensar esa voz entrecortada en Movistar y la manera de hablar del futuro de los jóvenes en el club, pero no fue claro y eso hace que haya mucha incertidumbre.
10: Este es el gol que mete al Arsenal en la final.
0: Dentro del área, Trossard, chuta. Gol de saca.
13: Fuera de juego. Gol de saca.
10: Manu Sánchez del Arsenal va a jugar su segunda final.
14: La primera final para Mikel Arteta, la segunda en la historia del Arsenal y una oportunidad histórica para hacer el doblete Champions y Premier. Después de 6 años sin títulos, el Arsenal por fin se vuelve a ver entre los mejores de Europa. Un equipo que Henry ha calificado como los inolvidables y que en Budapest intentará acabar con el gran hueco que existe en su palmarés. Además, Arteta se resarce de las semifinales perdidas el año pasado y comprende el dolor del Atlético y de Simeone.
15: No, nos conocemos bien, hemos estado ratos juntos y es muy duro para cualquiera cuando estás tan cerca y te lo quitan de la mano, es muy duro. Y me siento totalmente en sintonía con él porque sé lo que es estar del otro lado, porque me tocó el año pasado, es muy duro y nada, eso no es estar profesional.
10: Al Arsenal le espera el Bayern o el Paris Saint-Germain. Múnich, Danny Hill.
16: Ha empezado ya la cuenta atrás para el segundo gran combate entre Paris Saint-Germain y Bayern después del histórico 5-4 de la semana pasada en París, y hoy de Múnich saldrá el rival del Arsenal en la final de la Champions. Vincent Kompany llega con todos sus efectivos a disposición después de darles descanso en la Bundesliga y el 11 será el mismo de la ida, con la única duda de si Laimer entrará por Davis en el lateral izquierdo. Y en el Paris Saint-Germain, con la sabida baja de Achraf Hakimi, Zaïre Emery entrará en el lateral derecho y Fabián Ruiz volverá a ser titular junto a Vitinha y João Neves. Los dos entrenadores dijeron ayer en las ruedas de prensa que no cambiarán su manera de jugar, así que se espera otro intercambio de golpes en el Allianz Arena.
10: Enseguida, el Rayo a por la final de la Conference.
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4: Mañana la vuelta de las semifinales de la Conference. El Rayo Vallecano en Francia contra el Estrasburgo, defendiendo un 1-0. Agenda del día del Rayo. Francia-Estrasburgo. Carlos Ganga.
5: Los jugadores del Rayo han paseado por Estrasburgo con sus familias antes del último entrenamiento en el estadio del partido, que será a las 7 de la tarde. Antes, la rueda de prensa de Íñigo Pérez y del Pacha Espino. Estamos pendientes de Álvaro García, que llega justo y podría estar disponible para unos minutos. Se ha vendido todo, habrá lleno y va a pitar el eslovaco Iván Kruzlia.
4: Y el domingo, el clásico. El Real Madrid-Barça. La pregunta es, ¿estará o no estará Kylian Mbappé? Melchor Ruiz.
6: Pues habrá que esperar como mínimo mañana para comprobar cómo está ese músculo semitendinoso de su pierna izquierda que se lesionaba

0: compañero Álvaro Carreras lo reconoció en sus redes sociales. Se trata de un asunto puntual sin relevancia que ya está zanjado. Mi relación con todo el equipo es buena, dijo el lateral.
1: Víctor Navarro, el Barça empieza hoy a preparar el partido del domingo.
2: Después de dos días de fiesta se han entrenado los de Flick, tres para los que no estuvieron en la sesión voluntaria del pasado domingo. Objetivo la Liga el domingo, ganando al Madrid en un clásico histórico y de récord de taquilla en el Camp Nou. Pedri y Yeri, que acabaron con molestias en Pamplona, se han ejercitado hoy con normalidad. Rafinha, que no jugó ante Osasuna, podría tener minutos en el clásico. Su compañero Lamine hace recuperación en la Ciudad Deportiva pensando en el Mundial, y el presidente electo Laporta ha visitado hoy al equipo en la Ciudad Deportiva.
1: Nombres propios del Barça y del Real Madrid en la lista, en la cabeza de Luis de la Fuente, que esta mañana ha presentado su libro. Miguel Ángel, que ha contado sobre los futbolistas del Madrid y del Barça.
0: El seleccionador ha presentado esta mañana en Madrid su autobiografía titulada La vida se entrena cada día, que sale a la venta hoy. En ella, De la Fuente repasa su carrera como jugador y como entrenador, y además su faceta más personal y familiar. De la Fuente ha reconocido tener la lista de 26 bastante clara, cree que Lamine Yamal y Nico Williams van a llegar bien a la cita, mete en la baraja de posibles centrocampistas a Gavi, y de sus palabras se desprende que lo va a tener muy complicado Carvajal.
3: Dani es una figura muy importante en nuestro vestuario. Es un capitán con todas las letras, también y mayúsculas, como decía antes. Y le queremos y estaremos deseando que esté recuperado. Curiosamente, ayer hablé con él. Y sé lo que está pasando, no tiene una lesión, nada, no está grave, pero necesita tiempo para poner y alcanzar el nivel que tiene. Tiene la tranquilidad de que yo la decisión que voy a tomarla, de igual manera que decidí en su momento traerla a la selección, sabe que cuando tenga que tomar la decisión, si es en sentido contrario, también lo van a entender él y otros compañeros, con la misma naturalidad y normalidad.
1: El otro gran partido de este fin de semana es el sábado, es por abajo, el Sevilla contra el Español. Sevilla, José Manuel Oliva.
4: Sí, el Sevilla está preparando otra final por la permanencia, el sábado 4:15 de la tarde ante el Español. Se han vendido ya todas las entradas, va a haber de nuevo lleno total, no hay billetes, y espera Quique Salas que se repita el ambiente que se vivió ante la Real Sociedad.
5: Con esa misma energía que tuvimos el lunes, vamos a ir al sábado, creo que con mucha energía positiva, mucha confianza en el equipo y sobre todo con el apoyo de la afición, que creo que el lunes fue un manicomio y creo que el sábado también lo va a hacer así.
1: Tiempo de renovaciones y despedidas en el Athletic Club. ¿A quién renueva el Atleti, Álvaro Rubio?
6: A Yeray Álvarez por 2 años y posiblemente otro, así que podría ser rojiblanco hasta el 2029. Esto llega después de su sanción de 10 meses, aunque ya reapareció hace 1 aproximadamente. El club demuestra que sigue apostando por él y esta renovación llega exactamente un día después de que el Athletic haya hecho oficial la contratación de Edin Terzic. Escucha con lo que el vestuario conoce del entrenador alemán.
7: Pues la verdad es que sabemos poquito, sabemos que estuvo bien en la Bundesliga, que llegó bastante lejos en Champions. Al final creemos y más o menos sabemos que va a ser un entrenador exigente. Nosotros vamos a intentar dar el 100%, a intentar ayudarle lo máximo posible, y pues la verdad es que tenemos muchas ganas y le vamos a recibir con los brazos abiertos.
1: Y en la Real Sociedad se marcha el capitán, se marcha el Ustondo, Mauri Diáquez.
8: La Real comunicó ayer lo que era un secreto a voces, que Aritz Elustondo no seguirá al término de la presente temporada. 32 años, 310 partidos y 11 temporadas en el primer equipo. Un palmarés envidiable, 2 Copas del Rey y 7 clasificaciones para Europa. Defensa central, polivalente, también lo hacía bien de lateral derecho. Desde luego se le va a echar de menos en el vestuario. Era el speaker de las celebraciones.
1: Atención a esta noticia en el Getafe. Gema Santos, se marcha a Arambarri. ¿A dónde?
9: Bueno, a River Plate. La verdad es que parece hecha su salida, en este caso, como te digo, al fútbol argentino. Nuestro colega allí en Buenos Aires, Germán García Grove, nos cuenta que el Chacho Coudet ha pedido su fichaje. Mauro quiere jugar en River y los representantes del jugador Corro van a venir ya estos próximos días a negociar su salida del Getafe. Y atención, porque no va a ser el único. Ya contamos el fin de semana en Tiempo de Juego que Milla también puede salir. Clubes importantes ya han preguntado por él, el Betis y el Villarreal aquí en España, y también clubes del extranjero.
1: Los incidentes en el Andorra, Albacete del fin de semana en segunda división, informa Isaac Fouto. El comité de disciplina cierra por 2 partidos de manera parcial el estadio de la Andorra, clausura el palco y zonas VIP. Además, suspende 2 meses más 3 partidos al delegado del club, Cristian Lanzarote. Piqué inhabilitado 2 meses más otros 6 partidos. El presidente Vilaseca, 4 meses de inhabilitación. Y Nogués, el director deportivo, igual que Piqué, 2 meses inhabilitado más 6 partidos.
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6: Euroliga, la serie Hapoel Tel Aviv Real Madrid se pone 2-1 para los madridistas. Bulgaria, Pilar Casado.
7: El Real Madrid perdió por 7 puntos ayer frente al Hapoel aquí en Bulgaria. La serie marcha ahora 2-1 para los blancos, que jugarán mañana jueves el cuarto de la serie. No jugó el Real Madrid un buen partido y aunque estuvo 10 arriba en el segundo cuarto, encajó un 11-0 primero y un 16-0 en el tercer cuarto, que dio vida al Hapoel, que busca devolver ahora la serie a Madrid. En el equipo blanco esperan en principio poder contar con Usman Garuba, que ayer sufrió un golpe en la mano.
6: El Valencia se la juega en Grecia contra Panathinaikos. Fermín Rodríguez.
8: Valencia Basket juega a las 8:15 en Atenas para alargar una serie que domina Panathinaikos 0-2, con un dispositivo de seguridad similar al que tuvo el equipo en el viaje a Israel cuando se enfrentó a Apoel. Los valencianos saben que Oaka les va a recibir de uñas después de las polémicas de la semana pasada. Nadie dijo que estar en una Final Four fuera fácil.
6: Torneo de tenis de Roma, Ángel García, noticias del día.
9: Hay que estar pendientes de tres españoles que saltan hoy a pista, empezando por Jaume Munar, que necesita volver a recuperar sensaciones y que va a jugar ante el local Arnaldi. También pendientes de Pablo Carreño, veremos a ver cómo está físicamente ante un rival duro, el chileno Tábilo, y también Jessica Bouzas, otra que necesita recuperar victorias, nada menos que ante Pliskova.
6: Noticia importante de Kike Iglesias en el golf: John Ram firma la paz con el circuito europeo.
10: John Ram va adaptando su negocio teniendo en cuenta que el Leaf se le puede acabar a final de temporada. Ayer anunció que ha llegado a un acuerdo con el DP World Tour, el circuito europeo de toda la vida, para saldar la deuda en multas, para así poder competir naturalmente y poder ser seleccionable para la Ryder Cup de 2027. Otra cosa es saber cómo va a poder rescindir Ram su contrato con el Leaf.
6: En balonmano, Luis Malvar, Liga de Campeones. El Barça por un puesto en la final a 4 de la Champions.
11: El Barcelona recibe al Nantes en partido de cuarto de final, 2 goles de ventaja a su favor. Buscará su octava presencia consecutiva en la Final Four de Colonia. El Nantes parte y llega a Palau con ganas de dar guerra. Están jugando muy bien, en un buen momento, forma de física, diríamos que muy fina. Y está claro, 2 goles hoy en día en balonmano moderno no es nada. 3.000 espectadores, baja de última hora en el Barcelona. A Peter Cicusa a las 9:45, Barcelona Nantes en el Palau Blaugrana.
6: Y vamos al Parra Center porque Detroit y Oklahoma han hecho bueno el factor cancha. Rubén Parra, buenas tardes.
12: Buenas tardes, Corro. Los Pistons sufrieron ante los Cavaliers, pero terminaron imponiéndose con solvencia para poner el 1-0 a su favor en la eliminatoria. Los Thunder ni siquiera sufrieron. Pese al 0-7 inicial a favor de los Lakers, terminaron venciendo por 18 para apuntarse el primer choque de una serie que no debería durar mucho. Para esta noche, segundo partido entre Knicks y Sixers, con 1-0 para los de la Gran Manzana. Y para los Spurs ante los Timberwolves, sin margen de error para los tejanos, tras su derrota en el primer encuentro en San Antonio.
6: Esto es lo esencial del deporte nacional e internacional. Pilar, enseguida lo más cercano en su COPE más cercana.
7: Gracias, Corrochano. Sigues en la tarde de COPE.
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9: Primera sesión semanal en la albericia para el Racing, comenzando a preparar el partido del domingo en Leganés. Manu Hernando, Maguet y Facu, además de Manox Lozano, fueron los únicos ausentes en la sesión matinal. Pero no hay que encender de momento las alarmas. El que es inesperado, el que no pensábamos que iba a estar ausente, Maguet, no te preocupes, es porque tenía algo de fiebre y se va a recuperar. Y lo de Facu y Manu lo sabíamos el otro día contra el Huesca. Facu se resintió levemente, esperemos, de sus molestias en el tobillo del día del Sporting y todavía no está recuperado. Y en cuanto a Manu Hernando, tras ese golpe con Maguet, precisamente, se le inflamó muchísimo el ojo y por eso tuvo que ser sustituido. De momento no puede trabajar, pero se espera que esté disponible para el partido del domingo. En la sesión hubo varios chavales del Rayo Cantabria, hasta 5, Chino Fuentes, Vallecillos, Sergio Martínez, Carlos Sánchez y Diego Díaz. ¿Qué tal? Soy Jaime del Olmo, escuchas Deportes Cope en Cantabria. Te cuento ahora más cosas de la actualidad racinguista.
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14: Y ahora vamos con la información del Racing, de la mano de Comillas Motor, concesionario Subaru, en Avenida de Parayas, Santander.
9: El que ha pasado por sala de prensa ha sido el búfalo Asier Villalibre. Le han preguntado a qué se debe esos números tan positivos en su faceta goleadora, que son inesperados. Hasta ahora no lo había hecho tan bien. ¿A qué se debe esa confianza tan alta?
15: No podría comparar con otras temporadas porque al final en el fútbol hay mil factores y depende mucho de ellos, ¿no? No se puede dar una clave y acertar con ello. Pero lo que tengo claro es que pues estoy volviendo a sentirme ese Asier de toda la vida, ¿no? Ese Asier con confianza, ese Asier que sale y sabe que la va a tener, que huele el gol. Y la verdad es que estoy muy contento con ello, ¿no? Al final todo se transmite cuando sales y tú también sientes que la afición siente que hay un cambio, ¿no? Que vas hacia adelante. Así que yo creo que, obviamente, como te he dicho, no podría darte una clave, pero lo más importante es que estoy con mucha confianza y estoy encontrando poco a poco al Asier verdadero.
9: Y eso nos estamos beneficiando todos y cada uno de los racinguistas con el gran búfalo, el gran Asier Villalibre. Le han preguntado también cómo está él y cómo está el vestuario en esta recta final, si sienten ya más hormigueo en el estómago por aquello de que está todo en juego en las últimas cuatro jornadas.
15: Cada jugador lleva los partidos de una diferente manera, ¿no? Los nervios, la tensión. Obviamente se respira motivación, ilusión y personalmente te puedo decir que es verdad que ya cuando cada vez que se acerca más el final, cuando vienen los partidos siento esas mariposas, ¿no? Esa tensión en el estómago, pero esa buena tensión, ¿no? Que ya la he sentido con suerte otros años y es una sensación de ganas, de querer salir al campo, de que llegue el partido, ¿no? Se hace larga la semana.
9: Su último ascenso con el Alavés y además marcó el gol en la prórroga decisiva en un playoff de ascenso, pues eso, dramático, y fue protagonista. Le han preguntado precisamente a modo de broma o de chascarrillo, ya sabes que cómo celebra Asier Villalibre los triunfos, con una trompeta, tocando la trompeta sobre el campo para deleite de los aficionados. Le han preguntado si la tiene ya preparada.
15: Bueno, esa pregunta me la hace mucha gente todos los días, a todos lados que voy, la verdad, y siempre digo lo mismo, que hay que tener paciencia, que ahora mismo está guardada, que no hay nada que celebrar todavía, tenemos que esperar estos últimos partidos y ojalá se pueda celebrar.
9: Ojalá lo vivamos en el Charrero. Por cierto, de cara al partido contra el Leganés, locura racinguista para poder animar al equipo, ¿eh? Numerosos están buscando la vida para poder hacerse con alguna localidad porque están ya agotadas para el partido. Muchos abonados del Leganés están haciendo negocio, revendiéndolas por internet, pero ojo con las numerosas estafas en varias páginas web de anuncios. Ya sabes que los que se iban a estar son los casi 600 que pudieron conseguirlas tanto en el sorteo racinguista entre abonados y simpatizantes y las repartidas entre las peñas verdeblancas. Pero ojito los que busquéis estar en Butarque de aquella manera. Mucho cuidado con las estafas. Son las 15:29 minutos. En 15 segundos llegamos a las 3:30. A esa hora en la 95.7 seguimos contándote todo lo que te interesa en la tarde con Pilar García Muñiz.
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7: Son las 3:30, las 2:30 en Canarias. Seguimos en la tarde de COPE.

0: En los próximos días, previsiblemente, este sábado 9 de mayo, el crucero con un brote de antivirus a bordo llegará a la isla de Tenerife para poder evacuar a todos los viajeros que no estén infectados. De ahí, los 14 españoles serán trasladados al Hospital Militar Gómez Ulla de Madrid, donde guardarán cuarentena. Los demás serán llevados a sus países de origen. Ha sido una decisión coordinada entre la Organización Mundial de la Salud y el gobierno de Pedro Sánchez, mientras desde el gobierno canario denuncian que las comunicaciones están siendo un caos. Allí nos vamos hasta Canarias con nuestro compañero Gustavo de Dios. Gustavo, muy buenas tardes.
1: Hola Pilar, ¿qué tal? Buenas tardes.
0: Hablamos, Gustavo, finalmente de que los pasajeros llegarán al puerto de Granadilla, no al de Santa Cruz, que en teoría iba a ser el primer destino, y de ahí la novedad, la conocíamos hace un ratito, es que los españoles serán trasladados a Madrid, al Hospital Militar Gómez Ulla de Madrid.
1: Pues sí, la novedad uno es esa, que en primer lugar los pasajeros, y hacemos un poquito hacia atrás, los pasajeros infectados, es decir, dos pasajeros y el médico del barco, este último muy grave, era el que iba a ser atendido en una unidad especial de Tenerife, finalmente los tres de camino ya a Holanda en avión desde Cabo Verde. La novedad dos es esa que comentabas, el proceso. Barajaban en el puerto, el de Granadilla finalmente, que además está bastante alejado de cualquier población, es un puerto que prácticamente está en desuso. Se les va a hacer ahí una primera atención cuando el barco llegue el sábado. En principio, todos los pasajeros están asintomáticos. Este puerto de Granadilla está a 10 minutos del aeropuerto del sur de Tenerife. Allí habrá transporte aéreo. Los extranjeros volarán a sus países de origen, se les atenderá allí y los españoles serán trasladados a Madrid, a la base de Torrejón de Ardoz, al Gómez Ulla, hospital militar equipado para una cuarentena que no se sabe de cuánto tiempo será. La ministra de Sanidad lo explicaba así de esta manera, Mónica García.
2: Serán evaluados, serán examinados cuando lleguen a Canarias y serán trasladados en avión militar a la base militar de Torrejón y de ahí al Hospital Militar Gómez Ulla de Madrid, donde permanecerán atendidos, examinados y permanecerán en cuarentena todo aquel tiempo que sea necesario que dispongan los protocolos clínicos.
1: Este es el principal cambio, Pilar, de hoy, porque la intención inicial era que todo el proceso se realizara en Canarias, en este caso en Tenerife.
0: Gustavo, en todo este proceso está el conflicto entre las administraciones. El presidente canario, Fernando Clavijo, asegura que no ha habido comunicación alguna y que todo lo ha ido conociendo, ha dicho, tarde y mal.
1: Bueno, para empezar, no quería el barco aquí, dice que no tiene sentido porque si no hay enfermos a bordo, lo razonable, decía Clavijo, es que navegue hasta Holanda y lo que se tenga que hacer se haga allí. Luego está la comunicación, efectivamente, Pilar, empezando por Pedro Sánchez. Clavijo no fue convocado a la reunión de esta mañana en Moncloa, tampoco se le consultó ni se le proporcionó, dice él, ninguna petición oficial de utilización de instalaciones sanitarias en Canarias o de seguridad. Literalmente la comunicación, y esto es lo que nos ha sorprendido, fue por WhatsApp y encima aseguraba Clavijo sin respuesta o con una respuesta un tanto extraña.
3: Me dirigí por WhatsApp al presidente Sánchez, me ha dicho que a lo largo del día hablaría conmigo, pero que en este caso nosotros nos levantamos de una mesa técnica donde se tomó una decisión. Lo que me trasladan a mí los técnicos es, vamos a ver, si no hay contagio y no hay pacientes, ¿por qué esa evacuación no se hace directamente desde el Aeropuerto Internacional de Playa en Cabo Verde? O sea, ¿por qué someter a esos pasajeros a 3 días de navegación hasta Canarias para aquí hacer lo mismo que pueden hacer en Cabo Verde?
1: Con todo es el vaso medio vacío, Pilar, porque Canarias iba a ser el escenario de todo el proceso, pero parece que al final será parte del proceso, sí, pero de una parte muy breve.
0: Pues Gustavo de Dios, desde COPE Canarias. Gracias, Gustavo, por esta información.
1: Un saludo.
0: Lo que es seguro es que ninguno de los enfermos va a viajar allí, a Canarias. Los tres pacientes infectados que seguían a bordo, incluido el médico del crucero, han sido evacuados esta mañana en aviones medicalizados y llevados directamente a Países Bajos, donde la naviera tiene su sede. En un principio, el médico del crucero, que se encuentra en estado grave, sí que iba a ser trasladado al hospital de la Candelaria de Tenerife, pero finalmente no ha sido así. A esta hora, el barco continúa fondeado frente a Cabo Verde, donde no ha recibido permiso para atracar por razones sanitarias. En total, los casos confirmados, te recuerdo que son 8. Las 3 personas fallecidas, una persona evacuada a un hospital de Sudáfrica, donde permanece ingresada el médico del que te hablaba, el médico del crucero, y otros 2 pasajeros evacuados hoy a Países Bajos. Y además también un hombre, un pasajero suizo, que desembarcó del crucero a finales de abril y que está siendo tratado en el Hospital Universitario de Zúrich, aislado. Es decir, que el virus viajó con él sin que lo supiera. Ignacio de Blas es docente e investigador en epidemiología veterinaria y profesor también titular del Departamento de Patología Animal de la Universidad de Zaragoza. Profesor, muy buenas tardes.
4: Hola, buenas tardes.
0: Tal y como se preveía, los análisis de varios laboratorios han confirmado ya que la cepa es la Andes, originaria de América del Sur y la única, además, transmitible entre humanos. ¿Cómo es esta cepa?
4: Bueno, es una variante, como todas las del Nuevo Mundo, que cursa con un cuadro diferente a las del Viejo Mundo. El Viejo Mundo es una fiebre hemorrágica con un cuadro renal, hay más de 100.000 casos al año en Asia y en Europa. Es transmitida por contacto directo e indirecto con roedores, mientras que las del Nuevo Mundo, tanto en el norte como en el sur, también se transmiten por roedores, pero son unos cuadros cardiopulmonares muy graves, por un edema pulmonar, y con una letalidad en lugar del 5 o 10% llega al 80%, que lo estamos viendo de los 3 fallecidos que hay de 8 infectados por el momento. Entonces, bueno, es una enfermedad grave, autolimitante, hay muy pocos casos a nivel mundial. Si estamos hablando de 100.000 casos de la variante de Viejo Mundo, en las de Nuevo Mundo hay unos 1.000 casos al año entre América del Norte y América del Sur. Pero en principio es una cepa que se autocontiene y la característica es que el brote que hubo en el 96 en Argentina se vio por primera vez que un antivirus era capaz de pasar de persona a persona, cosa que en el resto de los casos no se habían hecho, y es una enfermedad que se conoce desde hace muchísimo tiempo, y eso fue lo sorprendente, y a partir de ese momento se sabe que en el caso de esta cepa, las medidas que tienen que tomar cuando se trata con enfermos son diferentes que con otro tipo de pacientes.
0: La OMS trabaja con la hipótesis de que el virus entrara en el barco con un matrimonio que viajó por Argentina, donde hay varios brotes de antivirus. Esta pareja son los dos primeros fallecidos. Teniendo en cuenta que el periodo de incubación puede ir de unas 6 semanas, ¿lo ves factible? ¿Que pueda ser efectivamente así? ¿Que el contagio venga a través de esta pareja, de este matrimonio?
4: Sí, podría ser. Tampoco sabemos el resto del pasaje, qué actividades hizo en Argentina en su periodo antes de embarcar. Supone que estaban en Argentina haciendo algún viaje turístico y volvían en el barco. Es un barco que en principio está destinado a cruceros en los polos. Es un crucero polar. Y este era un viaje de cambio de temporada donde se bajaban desde Ushuaia, que es normalmente su base de operaciones, en el verano austral, y subían a hacer los recorridos en la zona de Islandia en nuestro verano. De hecho, yo estaba mirando la página web y el barco tenía previsto iniciar una ruta rodeando Islandia el 27 de mayo. Es decir, esto era un cambio de temporada, un crucero un poquitín anómalo para el tipo de barco que era. Entonces, bueno, es posible que se haya infectado en ese momento, no solamente ellos, sino algún paciente más, alguno de los pasajeros más, pero lo que ya llamó la atención es que se habían infectado tripulantes, donde esas actividades no suelen ser dentro de lo contemplado en esos casos, y ahí sí que empezó a saltar la sospecha por la ubicación geográfica y por los periodos que ya superaban las 4 semanas de que pudiera haber una transmisión persona a persona y que fuera el virus antes, que es lo que finalmente se ha confirmado.
0: Porque ¿cómo se transmite entre las personas este virus?
4: Es la transmisión es muy rara, la que está descrita es por contacto muy directo y muy estrecho con un paciente ya en fase sintomática, pero ya digo, una convivencia muy estrecha y o por atención de los sanitarios sin las medidas de protección adecuadas a personas enfermas. O sea, es decir, normalmente es por vía no respiratoria, casi por contacto muy estrecho, no sería como el COVID o la gripe que se transmite por vía respiratoria y hay una posibilidad de transmisión, tiene que ser un contacto muy cercano. Entonces, en ese sentido, es por esa forma de transmisión. Con los roedores, normalmente es porque suelen la orina, las heces y la saliva de los roedores estar infectadas, contaminan el ambiente y el polvo en suspensión que se forma es inhalado y afecta a nivel pulmonar. Pero insisto que en los casos de transmisión humano-humano, ni la dosis infectante que libera en los enfermos ni la que la vía de infección hacen que sea la transmisión anecdótica posible, pero anecdótica.
0: Profesor, ¿tiene el gobierno canario motivos para la preocupación con esta operación de evacuación sanitaria?
4: Hombre, depende cómo se aborde. O sea, si está bien planteada, no debería haber preocupación. Entiendo que Canarias está bien preparada, tiene hospitales y personal médico suficientemente formado. Lo que pasa es que no sé si tiene la capacidad para tener a 100 y pico personas ingresadas. no hay capacidad para ese tipo de tanto volumen de pacientes infecciosos o presuntamente infecciosos para hacer una cuarentena de larga duración. En cualquier caso, tradicionalmente los cuarentenas en estos casos de los barcos se han hecho en el propio barco. Uh-huh. No hay que irse muy lejos, esto de la antigüedad se hacía en los periodos de cuarentena antes de entrar al puerto para evitar entrar en enfermedades en los países, pero tenemos un caso muy reciente, es decir, en 2020, febrero de 2020, el Diamond Princess era un barco de 3.700 pasajeros y tripulantes, un crucero, lo dejaron 2 semanas en cuarentena en el puerto de Tokio, creo recordar, en Japón, y hubo 700 y pico enfermos y 10, 15 fallecidos, si no recuerdo mal. Es un caso que está publicado y que hubo una cuarentena de 2 semanas hasta que se aclaró la situación y se pudieron desembarcar en tierra, no solamente con las cuarentenas tradicionales de sintomatología, sino que afortunadamente contamos con herramientas de diagnóstico serológico para ver presencia de anticuerpos que indicarían una infección ya asentada y que ya se ha superado, o presencia del virus por métodos moleculares como la PCR o secuenciación, y bueno, es cuestión de tener el material suficiente para poder hacer el diagnóstico. Lo ideal serían, o bien eso, de mantenerlos fondeados lejos del puerto y darles la asistencia que necesitaran de víveres, asistencia médica y demás, y solamente sacar a los afectados, o la propuesta actual, que es en un puerto de sin uso, traslado en aviones militarizados o bien en hospitalizados, trasladarlo a hospitales específicos en cada país y cada país se encargue de los suyos.
0: Eso es, que es lo que parece que se va a hacer. Sabemos que los 14 claro. españoles van a ser trasladados al Hospital Militar Gómez Ulla de Madrid. ¿Allí qué se les va a hacer? Y tendrán que guardar ahí una nueva cuarentena.
4: Sí, ahí se supone que se mantendrá en cuarentena con personal médico con las protecciones suficientes, con las EPIs adecuadas y tendrá los protocolos de bioseguridad, poniéndote en el peor de los casos, porque las consecuencias, aunque la probabilidad de transmisión es baja, las consecuencias son muy importantes. Entonces, cuando evalúas un riesgo, evalúas las dos cosas, posibilidad que se produzca el suceso y gravedad del suceso. En este caso, la segunda parte que hace que se extreme las medidas de seguridad es que estamos ante una enfermedad que puede llegar a un 80% de letalidad. Entonces, ahí hay que extremar las precauciones. Y bueno, está el López Ulla está suficientemente preparado para poder atenderlo. Y luego, pues hacer un seguimiento analítico a estos pacientes para descartar o confirmar cuanto antes que están sanos o están infectados.
0: Pues Nacho Eblas, veterinario y epidemiólogo de la Universidad de Zaragoza, gracias por atendernos, profesor.
4: Un placer, muchas gracias.
0: Gracias.

0: Ya hay agenda oficial de la visita del Papa a España. La hemos conocido esta mañana, justo cuando falta un mes para que aterrice en nuestro país, porque León XIV llegará a Madrid el 6 de junio, a primera hora de la mañana, y tendrá por delante una semana muy intensa. En total va a pronunciar 22 discursos, como el que dará en el Congreso de los Diputados el lunes día 8, que será histórico porque ningún papa lo ha hecho antes, o el que va a pronunciar en el puerto de Arguineguín, es el lugar icónico del drama migratorio en Canarias. Eva Fernández es nuestra corresponsal en el Vaticano. Eva, muy buenas tardes.
1: Muy buenas tardes, Pilar.
0: El viaje del Papa en España arranca en la capital, en Madrid. ¿Qué va a hacer León XIV en Madrid, en esta primera parada?
1: Pues la verdad, Pilar, es que Madrid se va a llevar la mayor concentración de actos. ¿Por qué? Pues porque le va a tocar asumir también las citas institucionales de todo viaje apostólico, como va a ser el encuentro en el Palacio Real con los Reyes de España, el posterior encuentro con autoridades, representantes de la sociedad civil, embajadores, y ese primer discurso, que será también en el Palacio Real, se mira siempre con lupa. Luego, ese también primer encuentro del Papa con las personas más vulnerables, que va a estar muy presente a lo largo de su estancia en España, va a ser en un centro de Cáritas de atención a las personas sin hogar que se encuentra en el distrito de La Latina, el proyecto social Ceria 24 horas. Y después, esa tarde, se dirigirá a la Plaza de Lima para participar en esa gran ceremonia multitudinaria, la que ya teníamos confirmada, una vigilia de oración con los jóvenes. Va a ser a las 8:30, que no es una hora temprana para el Papa, hay que decirlo. A esas
0: Es que en Madrid hace mucho calor ya en junio, entonces mejor que sea un poquito tarde, porque si es a las 5 el calor aprieta de verdad, efectivamente.
1: Si no morimos. Y yo el domingo, como también estaba anunciado, celebrará una misa en la Plaza de Cibeles, que va a concluir con la procesión del Corpus Christi. Por la tarde se dirigirá al Movistar Arena para un encuentro dirigido a un público más amplio, no solamente religioso, que tiene un título en sí precioso: tejer redes con el mundo de la cultura, del arte, de la economía y del deporte, ¿no? Y después se trasladará a la residencia del arzobispo de Madrid, allí cenará con algunos invitados. Y luego la jornada más política, ya la has anunciado tú, va a ser el lunes 8 de junio, comenzará con una reunión a puerta cerrada con Pedro Sánchez en la sede de la Nunciatura, que va a ser la casa del Papa en Madrid, o sea que el Papa le recibe en su casa, no se traslada el Papa al Palacio de la Moncloa. Estos son pequeños gestos, pero son importantes. A las 10:30 de la mañana, el Papa atravesará las puertas del Congreso de los Diputados para ese encuentro con los miembros del Parlamento. Después le esperan en la Conferencia Episcopal, donde tendrá una reunión a puerta cerrada con todos los obispos del país, y luego se irán juntos a comer en la Nunciatura, que yo me he planteado, Pilar, que deben de tener un buen comedor para que quepan todos en la Nunciatura.
0: Más les vale.
1: Más les vale, porque no les veo yo con bocadillos, con bolsa de bocadillos con el Papa. Y que podrían disfrutarlo, vamos, que podrían comerse bocadillos, pero yo creo que van a comer en una mesa, como Dios manda y como se merece la situación. Por la tarde del lunes se desplazará hasta la Catedral de la Almudena, allí tendrá un acto de oración con la Virgen María, posiblemente le entregará lo que suelen entregar los pontífices, que es una rosa de oro, ¿no?, a las invocaciones marianas. Y después, en el Santiago Bernabéu, va a haber un encuentro con la comunidad diocesana. Después, ya el día siguiente, se despedirá de Madrid, que no es por nada, pero no está nada mal, con un agradecimiento a todos los voluntarios que van a participar en el encuentro, que será en IFEMA, y después ya se trasladará a Barcelona.
0: Madre mía, la agenda del Papa en España. Esto sí. Solamente en Madrid. Esto en Madrid, sí. Porque llega la segunda parada, que es Barcelona, con protagonismo indiscutible de Gaudí, lógicamente.
1: Sí, de hecho, fíjate, el miércoles 10 de junio, que son justo los 100 años del fallecimiento de Gaudí, yo creo que va a ser una jornada muy marcada e icónica. ¿Por qué? Pues porque ahí el Papa va a inaugurar, va a bendecir la última torre de la Sagrada Familia, se va a convertir en la catedral más grande del mundo. Parece ser que han preparado un espectáculo de sonido y de luz que yo creo que va a dar la vuelta al mundo. mundo, pero es que ese mismo día en Barcelona se va a reunir con presos del penal Brians 1, un centro penitenciario muy cercano a Barcelona. Después se va a trasladar hasta Montserrat. Allí rezará un rosario y va a comer con los benedictinos. Y al regreso a Barcelona también se va a reunir en la iglesia de San Agustín, que está en el Raval, con miembros y trabajadores en iniciativas de la caridad y de asistencia en Cataluña. Y, por supuesto, en Barcelona también habrá una gran vigilia de oración con jóvenes en el Estadio Olímpico.
0: La última parada será Canarias y veremos al Papa en el muelle de Arguineguín, es el lugar al que tantos cayucos han llegado en los últimos años. Fal hizo ese viaje hace 9 años.
2: Hemos salido desde Mauritania, hemos tardado 6 días para llegar aquí. Era duro, porque donde hay gente muerta, ahí no es camino fácil. Hay gente muriendo en tu lado, así tú estás hablando con alguien por la noche, por la mañana tú la ves muerta, así ese no es algo fácil.
0: Llegó en Patera hace 9 años, fue un viaje durísimo, perdieron compañeros por el camino, pero en España encontró una nueva vida. Trabaja como ayudante de cocina, tiene su sueldo, pero vive acogido en casa de Fermina y su marido. Ellos son un matrimonio de la parroquia de Arguineguín. Fal llegó para unos meses, pero lleva con ellos ya 5 años y ellos encantados.
3: En la habitación de Daniel, que es mi hijo, sí, porque él se fue a estudiar y ya a casa viene casi de visita. Pero él está muy contento de que Fal esté ocupando su habitación. Y que me faltaba un niño y el señor me regaló a Fal para que tuviera 2.
0: Eva, esta última parada en Canarias se centra sobre todo en el tema migratorio, la historia de estos chicos y también la respuesta del pueblo canario. ¿Qué es lo que va a hacer el Papa allí en las islas?
1: Pues esencialmente, Pilar, va a cumplir el deseo de Francisco, que ha sido el origen de este viaje. Has contado tú muy bien que en Las Palmas visitará el puerto de Arguineguín, se reunirá con agentes de pastoral y celebrará una misa en el Estadio de Gran Canaria. Y ya en la última jornada del Papa en España, el viernes 12 de junio, que va a tener lugar en Tenerife, va a visitar un macrocentro de acogida para inmigrantes, escuchará sus historias y celebrará una misa antes de regresar a Roma.
0: Pues Eva Fernández es nuestra corresponsal en el Vaticano y nos acaba de detallar, vamos, al milímetro toda la agenda del Papa León en su próxima visita a nuestro país. Eva, gracias.
1: A ti un fuerte abrazo, Pilar.
0: Álvaro Sáenz es el subdirector de contenidos socio-religiosos de Ábside Media. Álvaro, ¿cómo estás? Muy buenas tardes.
4: Hola, Pilar, ¿cómo estás? Muy buenas tardes.
0: Vaya reto logístico, tantos actos, casi todos en exteriores, además, que eso a nivel de seguridad siempre es más complicado. Mm. 3 puntos diferentes del mapa, 22 discursos los que va a pronunciar el Papa León. Esto no va a ser fácil.
4: Y sobre todo con el tiempo que hay ya oficialmente confirmado para prepararlo todo. Ya el ministro del Interior, Fernando Grande Marlaska, anunció que hay 11.000 policías nacionales disponibles, 2.200 guardias civiles disponibles para dar cobertura. También los Mossos están preparando una cobertura especial. Y yo también estoy pensando, Pilar, en los traslados que va a tener el Papa León, ya no solo de Italia a Madrid, sino Madrid-Barcelona. En Barcelona cogerá seguramente un helicóptero en vez de un avión para ir a la Abadía de Montserrat, los que son en Canarias, bueno, en fin, y el Papa Móvil. El Papa Móvil va, de hecho lo vamos a tener en España semanas antes ya de la visita del Papa, posiblemente entre una semana y media ya podremos ver el Papa Móvil que llegue en avión para ir preparando cada uno de los desplazamientos que internamente tenga que hacer el Papa León aquí.
0: No te vayas, Álvaro, porque nos vamos a trasladar hasta Canarias, allí se van a vivir algunos de los momentos más emocionantes de este viaje del Papa. Darwin Rivas es sacerdote en la Isla del Hierro, trabaja en la acogida de migrantes y ha vivido los peores momentos de la crisis migratoria allí. Darwin, muy buenas tardes.
5: ¿Qué tal, Pilar? Buenas tardes. ¿Cómo estamos?
0: Encantada de hablar contigo, Darwin, y encantada de lo que nos viene dentro de unas semanas en nuestro país, que es esa primera visita del Papa León a España. Darwin, tú precisamente vas a estar con el Papa en esa visita que va a hacer allí al archipiélago. Vas a escuchar sus palabras. ¿Qué es lo que esperas?
5: Nada, las expectativas son las que todo buen cristiano puede tener. El aliento, el hálito de esperanza, que significa que el Santo Padre venga a nuestras islas y que conozca también de primera mano la realidad migratoria, el gran reto migratorio que decía el Papa Francisco. Y pues eso, alegría tenemos todos por querer que llegue el momento y poder compartir con él, con el Santo Padre.
0: Darwin, tú vas a estar con él, le vas a escuchar, lo harás atentamente, pero tú has estado al lado de muchísimos migrantes en este tiempo. ¿Qué le vas a decir al Papa? ¿Qué te gustaría?
5: Nada, precisamente hablaré en un acto muy pequeño que se hará pues en la Plaza del Cristo, donde pues eso, mis palabras van a decir que no tengamos miedo, le voy a seguir diciendo eso, lo que pienso, que el Evangelio es motivo siempre de alegría, de esperanza, para que en medio de nuestras pues miedos y debilidades sepamos dar testimonio de lo que hemos recibido, y como lo hemos recibido gratis, pues hay que darlo gratis, ¿no? Como bien decía el gran maestro Jesús, el Galileo, el Nazareno, lo que habéis recibido gratis, dadlo gratis. Lo que habéis hecho con esto más pequeño, lo hacéis conmigo. Entonces, eso es lo que le diré, básicamente.
0: Oye, ¿cómo estáis preparando la visita del Papa? No sé si estáis pensando en algo, no sé cómo os estáis organizando.
5: Bueno, aquí hay un grupo de personas, muchos voluntarios, nuestro obispo y la diócesis entera está sumamente emocionada porque, como he dicho anteriormente, es un hecho histórico, pero además es histórico religioso, que eso hay que tomarlo en cuenta también, para nosotros prepararnos espiritualmente, las catequesis que se están haciendo en las pequeñas y grandes parroquias de las islas, nos permite eso, mantener un contacto para sentirnos cada vez más iglesia, porque al fin y al cabo es esto, ¿no? Que venga nuestro pastor es para hacernos ver que somos esa iglesia que camina, uh-huh, y que, como dice el lema, alza la mirada, para mirar a los desfavorecidos.
0: Pues Darwin Rivas, muchísimas gracias por atendernos y nos veremos allí, en las Islas Canarias. Gracias, Darwin.
5: Vale, Pilar, gracias a vosotros. Un abrazo.
0: Álvaro, es la primera vez que un papa visita las Islas Canarias. Uh-huh. León recoge así el deseo del Papa Francisco que no pudo cumplir.
4: Y donde vamos a ver una imagen para la historia, seguro que todos tenemos en la memoria al Papa Francisco yendo a Lampedusa y tirando desde un barco una ofrenda floral al mar. Pues vamos a ver al Papa León XIV haciendo lo mismo en el puerto de Arguineguín en señal de duelo por tantas personas que han muerto, han perdido la vida en lo que es la ruta atlántica, la ruta mortífera migratoria más alta de todo el mundo. Va a ser una imagen que va a conmover al mundo y va a situar a Canarias donde tiene que estar, y sobre todo va a lanzar un mensaje global, porque el problema de la migración en Canarias no es un problema nacional, ni siquiera insular, es un problema de toda Europa y de todo el mundo, y vamos a conseguir poner el foco ¿dónde hay que ponerlo?
0: Pues del 6 de junio al 12 de junio tendrá lugar la visita del Papa León XIV a nuestro país. Hoy hemos conocido la agenda al detalle y, por supuesto, esta Casa COPE se prepara también para hacer una programación especial que vas a poder seguir atentamente en cada uno de los programas 24 horas en esta antena. Álvaro Sáez, gracias.
4: Adiós, adiós.

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17: Son las 4, las 3 en Canarias.
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17: El demoledor informe del Tribunal de Cuentas sobre el mal uso de los fondos europeos pone en serios aprietos a la exministra de Hacienda María Jesús Montero y complica todavía más su difícil campaña como candidata para las elecciones andaluzas del domingo 17 de mayo. Un grueso informe de 754 páginas que este organismo auditor, que vela por la claridad de las cuentas públicas, ha enviado ya al Congreso de los Diputados para su examen. El informe correspondiente al año 2024 es un compendio de todos los trucos, manejos contables y parches que utiliza el gobierno para vestir su principal carencia, que no tiene presupuestos y que las últimas cuentas fueron las de 2023. Llevamos 3 años funcionando con unos presupuestos prorrogados y que corresponden a otra legislatura. Unas cuentas aprobadas en 2022 con una mayoría parlamentaria que ya no existe. Una anomalía completa, inédita además en nuestra democracia y que ha sido denunciada hasta la saciedad por todos los organismos fiscalizadores encargados de velar por el buen uso del dinero público. Lo más llamativo es que el gobierno utilizó 2.389 millones de euros de los fondos Next Generation para el pago de las pensiones. Un disparate, opinan varios economistas que ponen de relieve que no se pueden usar partidas de inversión para utilizarlas como gasto corriente. Los fondos que la Comisión Europea inyectó a los Estados miembros tras la pandemia tenían como misión revitalizar la economía, parar la economía parada por el coronavirus y apostar además por proyectos innovadores que ayuden a transformar el sistema productivo, que sirvan en definitiva para modernizar España. Destinar ese dinero a tapar el enorme agujero de las pensiones es un despropósito completo y es también una irresponsabilidad porque aumenta la deuda pública que tendrá que asumir el gobierno del próximo inquilino de la Moncloa. El propio informe del Tribunal de Cuentas revela que el gobierno gastó en 2024 77.000 millones de euros más de los que preveía como límite de gasto esas cuentas de 2023 con las que se viene funcionando en los últimos años. Y utilizar fondos europeos que deberían ir a empresas innovadoras para pagar pensiones es un parche que además no contribuye a tapar el agujero de las pensiones. Es más, dicen los datos del Tribunal de Cuentas que en 2024 ese agujero batió otro récord y se sitúa en 106.000 millones de euros. Este informe no es el mejor cartel, desde luego para la candidata del PSOE en Andalucía. María Jesús Montero era hasta hace poco la persona encargada de gestionar las cuentas públicas, el dinero de todos. El informe evidencia los parches a los que tiene que recurrir un gobierno incapaz de reunir los apoyos suficientes para entregar, debatir y aprobar unos presupuestos en condiciones. No rectifican y viven en la irrealidad más absoluta. Ayer el gobierno aprobó el llamado plan normativo, una especie de planning sobre las leyes que pretende aprobar en el año que queda de legislatura. E incluyen los presupuestos de este año 2026. Esto es una ficción absoluta, porque no va a haber presupuestos y el primero que lo sabe es el propio gobierno. Difícil, muy difícil, lo tiene María Jesús Montero en Andalucía. La encuesta del CIS, conocida ayer, le otorga entre 27 y 34 diputados, apenas un 25% de los votos, cifras que rozan el suelo del PSOE en unas elecciones andaluzas. El demoledor informe del Tribunal de Cuentas es el último obstáculo para Montero en la carrera electoral hacia el 17 de mayo. Y están pasando más cosas. El crucero con un brote de antivirus a bordo atracará este sábado en el puerto de Granadilla de Abona, en Tenerife. Desde allí, todos sus pasajeros, un centenar, serán evacuados a sus países de origen. En el caso de los 14 españoles, serán trasladados en un avión militar hasta Madrid, hasta el hospital, concretamente el Hospital Gómez Ulla, donde a pesar de no tener ningún tipo de síntomas, van a tener que guardar cuarentena. Los ministros de Sanidad e Interior, Mónica García y Fernando Grande Marlaska, han negado cualquier tipo de descoordinación con el gobierno canario ni falta de información al resto de comunidades autónomas. Sin embargo, negaba esto último la consejera de Sanidad madrileña, Fátima Matute.
18: Ahora mismo sabemos que siguen asintomáticos los españoles, los 14 españoles, incluidos los madrileños, pero es gracias a que activamente estamos preguntando nosotros en la ponencia de alertas que nos informen, porque el problema que tenemos es que hay una absoluta ausencia de información por las autoridades sanitarias, que son la ministra de Sanidad y el director general de Salud Pública, que a fecha actual no han dado la cara. Nos hemos tenido que enterar a través de la OMS que se confirma que la variante del antivirus es la variante Andes, por ejemplo. Eso nos lo tendría que estar diciendo el director general de Salud Pública y el Ministerio, para que las comunidades autónomas no solo estemos informadas, sino que estemos preparadas pues para lo que pueda venir.
17: Bruselas ha presentado hoy su estrategia contra la pobreza con el objetivo de que la Unión Europea la erradique en los próximos 25 años. La Comisión Europea pone el foco en la vivienda, recomendando asesoramiento sobre deuda o para el pago del alquiler. También que no se corte el suministro de la luz a hogares vulnerables. En la capital comunitaria está Olga Rodríguez.
19: Sin un presupuesto asignado, pero con un objetivo muy ambicioso, el de erradicar la pobreza en 2050. Bruselas ha presentado una estrategia para que los Estados miembros utilicen recursos que ya tienen a su disposición para mejorar la vida de las personas en situación de vulnerabilidad. En la Comisión consideran clave el acceso a empleos de calidad y a la vivienda. Por ello, recomiendan a las capitales que pongan en marcha asesorías sobre deuda y ayudas de emergencia para el pago del alquiler. Otro de los puntos clave es la pobreza infantil. Para contribuir a eliminarla, la Comisión propondrá reforzar la garantía infantil europea para así garantizar el acceso de los menores a servicios básicos.
17: Estados Unidos e Irán negocian un plan de paz que, según varios medios, estaría ya ultimándose, aunque Trump ha vuelto a lanzar una de sus habituales amenazas, asegurando que o Teherán accede al mismo o Washington atacará con mayor intensidad. Francia ha anunciado que enviará sus portaaviones Charles de Gaulle al estrecho de Hormuz para preparar una operación defensiva. En cualquier caso, la posibilidad de un acuerdo ha llevado a que el precio del barril del petróleo baje de los $100 y que las bolsas suban con fuerza. En el caso del IBEX, más de un 2%. Y en los deportes, la afición del Atlético de Madrid, indignada con el arbitraje ante el Arsenal, Luis Munilla.
20: Sí, han hervido en las últimas horas las redes sociales tras la eliminación en la Liga de Campeones. También la Unión Internacional de Peñas ha vuelto a remeter contra la UEFA. Y lo más llamativo ha sido lo de un seguidor ilustre, el alcalde de Madrid, Martínez Almeida.
21: Cuando vi el sorteo pensé que nos tocó el Arsenal y me equivoqué. Nos tocó jugar contra la UEFA. Y la UEFA ha dejado claro que no quería que el Atlético de Madrid estuviera en la final de la Champions. Es incomprensible que pusiera un árbitro alemán cuando España y Alemania se están jugando la quinta plaza de la Champions. ¿A quién se le ocurre, salvo a la UEFA? Y ayer hubo jugadas que no obedecen a que el árbitro sea más o menos malo, sino, en mi juicio, a una voluntad predeterminada y dirigida.
20: Hoy vamos a conocer el segundo finalista de la Champions, que sale del Bayern Paris Saint Germain con un gol de ventaja del PSG de la ida. El partido a las 9 en tiempo de juego. Aquí en la Liga, Geray renueva 2 años con el Athletic de Bilbao y el Ustondo se despide de la Real Sociedad. Y estas son algunas de las sanciones por los incidentes con el árbitro en el Andorra-Albacete. Al Andorra le cierran el palco y la zona VIP 2 partidos. Gerard Piqué, inhabilitado 2 meses y 6 encuentros y 4 meses de inhabilitación para el presidente Vilaseca.
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22: Muy buenas tardes, Cantabria. A las 4 y 8 minutos de la tarde tenemos estabilidad en los cielos en la región, especialmente en la costa durante toda esta tarde, donde incluso se puede ver algún rayo de sol, temperatura que ahora mismo tiene su registro máximo con 16 grados. Mañana el tiempo se volverá a torcer, regresarán las lluvias y tendremos alerta amarilla por precipitaciones y tormenta prácticamente en toda la comunidad, a excepción de Liébana. Noticia de última hora que un trabajador ha fallecido en una empresa de ventanas en Limpias por causas que de momento se desconocen. Este accidente ha tenido lugar a las 12:30 de esta mañana. Hasta el lugar de los hechos se ha trasladado un equipo de la Guardia Civil y la Inspección de Trabajo para averiguar qué es lo que ha sucedido. 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

0: Pues desde que conocimos de su existencia por el fallecimiento de esas tres personas que viajaban a bordo, no hemos perdido el foco y no hemos perdido de vista ese crucero, ese barco de lujo Ondius, que este sábado está previsto que llegue al puerto de Granadilla, en Tenerife. Los 14 españoles que van a bordo, ya sabes que van a ser trasladados en avión militar desde el aeropuerto sur de Tenerife a la base aérea de Torrejón, en Madrid. Serán ingresados en el Hospital Militar Gómez Ullas, un hospital militar donde se les va a practicar una serie de exámenes y donde van a tener que guardar cuarentena. Los españoles que viajan en ese buque afectado por antivirus se encuentran bien, según han contado a COPE, según hemos podido hablar con uno de ellos, aunque de momento no quieren hacer declaraciones. La ministra de Sanidad, Mónica García, ha confirmado que los 14 no tienen síntomas de haber contraído la enfermedad, están asintomáticos y de momento se encuentran bien. El resto del pasaje, unas 140 personas, serían trasladadas desde Canarias, desde esa isla de Tenerife, a donde van a llegar este sábado a sus países de origen. Como te decía, tres personas han muerto y otras cuatro han sido infectadas por este brote de antivirus transmitido por roedores. Se ha confirmado que la cepa identificada es la variante Andes, la más peligrosa por ser la única capaz de transmitirse entre personas. Ignacio de Blas es epidemiólogo en la Universidad de Zaragoza.
1: Pocos casos a nivel mundial, si estamos hablando de 100.000 casos de la variante de viejo mundo, en la de nuevo mundo hay unos 1.000 casos al año entre América del Norte y América del Sur. Pero en principio es una cepa que se autocontiene y la característica es que el brote que hubo en el 96 en Argentina se vio por primera vez que un antivirus era capaz de pasar de persona a persona, uh-huh. Cosa que en el resto de los casos no se habían hecho, y es una enfermedad que se conoce desde hace muchísimo tiempo, y eso fue lo sorprendente. Y a partir de ese momento se sabe que en el caso de esta cepa, las medidas que tienen que tomar cuando se trata con enfermos son diferentes que con otro tipo de pacientes.
0: La Organización Mundial de la Salud maneja como principal hipótesis que el origen del foco estuvo fuera del barco y que lo pudo contraer alguno de los viajeros, alguno de los infectados, en alguna de las paradas en varias islas del Pacífico que hizo el barco desde su salida de Ushuaia, en Argentina, el pasado 20 de marzo. El presidente canario, Fernando Clavijo, se ha mostrado muy disgustado en COPE porque el gobierno haya cambiado de criterio en pocas horas y haya aceptado que el barco llegue a las Islas Canarias.
2: Esta actitud del gobierno de España, desde luego, deja mucho que desear, no nos ofrece ninguna tranquilidad ni garantía, y yo, obviamente, no voy a poner en peligro la seguridad de la población canaria a ciegas en un gobierno que no se está comportando con lealtad, con la lealtad debida y la colaboración necesaria que tiene la obligación con las instituciones canarias.
0: Fernando Clavijo también ha denunciado que están fallando, dice, las comunicaciones, vamos, que apenas tiene comunicación con el gobierno central y con las decisiones que este está tomando. Me acompañan esta tarde Paloma Esteban y Antonio Agredano. Paloma Agredano, muy buenas tardes.
3: Hola, muy buenas tardes.
4: ¿Qué tal? Buenas tardes.
0: ¿Cómo veis este asunto? ¿Creéis que está gestionando correctamente el gobierno esta crisis sanitaria?
3: A ver, yo creo que era difícil, Pilar, una decisión distinta. Es decir, España pertenece a la OMS, pertenece a la Organización Mundial de la Salud en el marco de la ONU y de los órganos multilaterales de los que formamos parte, y creo que era difícil otra decisión. Creo que lo responsable y lo correcto por la obligación legal y moral, que era lo que explicaban ayer precisamente desde Moncloa, es esa. Dicho lo cual, yo entiendo la angustia y el malestar del presidente Clavijo por lo que ha explicado él mismo, ¿no? Es una crisis que al final le toca a él directamente en la comunidad autónoma, en las Islas Canarias, que preside, y lo que no es de recibo es no tener una interlocución constante y transparente con el gobierno de España, que desde luego al dirigente autonómico tendría que informarle por delante del resto, ¿no? Y eso entiendo la crítica, claro.
4: Perfectamente reconocible la manera en la que está gestionando este gobierno esta crisis. Siempre hace igual. Con total opacidad, sin claridad, sin explicaciones, sin rueda de prensa, sin ningún tipo de interpelación a los presidentes autonómicos. Lo han hecho con la crisis migratoria, lo han hecho con el apagón, lo han hecho con el accidente de Alamuz. Es decir, es el sello de este gobierno y de Pedro Sánchez, que es política de hechos consumados. Toma las decisiones y hay que apechugar y como oses cuestionar sus decisiones, por muy razonables que sean, y esta está por ver que lo sea, al final es que va en contra del gobierno y después ya se sacan el relato, ¿no? Pero qué falta de respeto a un presidente autonómico y a una situación de esta gravedad que, por supuesto, ilegítimamente alerta a la población.
0: Bueno, pues es lo que está pasando con el barco que, como decíamos, en 72 horas este sábado llegará a nuestro país, concretamente a la isla de Tenerife, donde van a desembarcar todos los pasajeros que no estén contagiados, los españoles, los 14 españoles, en un avión medicalizado van a ser trasladados al Hospital Gómez Ulla de Madrid y el resto a sus respectivos países. Bueno, vamos con otro asunto, porque el juicio del caso Mascarillas, el primer gran juicio a la corrupción en el gobierno de Pedro Sánchez, quedará visto para sentencia esta misma tarde. La Fiscalía mantiene sus penas de prisión, 24 años para José Luis Ábalos, 19 para Koldo García y 7 para Víctor de Aldama, aunque en este último caso abre la puerta a una rebaja de la pena por su colaboración de la justicia. Veremos. Quédate con esta reflexión del fiscal anticorrupción, Alejandro Luzón, sobre uno de los grandes males de nuestra democracia, la corrupción política y la necesidad de una sentencia ejemplar.
5: La corrupción política está carcomiendo nuestro sistema democrático y solo una reacción contundente contra ella puede frenarlas. Desde luego que esto se refiere primera y fundamentalmente al ámbito preventivo, ámbito en el que yo, la Fiscalía, tiene poco o nada que decir, pero también en el represivo, con la importante función preventiva que cumplen también las sanciones penales.
0: Luzón ha explicado con claridad el papel de cada uno de los tres integrantes de la organización, pero ha exculpado al presidente del gobierno, Pedro Sánchez, de formar parte de ella.
5: A Víctor de Aldama no se le atribuyen algunas de las delitos que han cometido los otros dos, que no han necesitado contar con Aldama para la comisión de esas conductas. Por tanto, no se trata de establecer un número uno, un número dos, un número tres, y desde luego no era el número uno el presidente del gobierno, como con notable desahogo le atribuye ese papel Víctor de Aldama.
0: Pues vamos a

0: a las decisiones que se parapetaban en su alter ego, en su hombre de confianza, en su sombra, en bueno, una serie de nombres que ha dado, que era Koldo, era su interlocutor y actuaba en su nombre y por cuenta de Ábalos. Y bueno, pues ha hablado de todos un poquito y todos llamaban a Ábalos jefe.
1: Que la estructura jerárquica no es una nota esencial de la organización criminal. Es cierto que tenemos a José Luis Ábalos, denominado jefe por unos y por otros, desde luego por los otros dos acusados, y también por todo el entorno, por esas personas que decía que orbitan alrededor de ellos, que también le denominan jefe.
2: Patricia, un aspecto polémico. ¿Cómo ha explicado el fiscal anticorrupción la colaboración con la justicia de Víctor Daldama y la reducción de pena para él?
0: Luzón ha explicado que toda organización criminal tiene un arrepentido, que en este caso es Aldama, y él se muestra partidario de una recompensa y defiende que es posible una rebaja mayor, como pide la acusación popular. Asegura que no hay ningún pacto con la Fiscalía, pero deja la puerta abierta. Lo podemos escuchar.
1: Por eso es posible, como hace la acusación popular, apreciar la atenuante como muy cualificada. Y es también admisible, lo hace también su defensa, apreciar o valorar desde luego la atenuante privilegiada del apartado 4 del artículo 570.
0: Y dice que no recompensarle sería la ley del silencio.
1: Como digo, si de verdad queremos combatir las organizaciones criminales y la corrupción, debemos recompensar a quienes salen de ese entorno criminal y lo denuncian. De otro modo, la ley del silencio, ya bastante extendida, y me refiero ahora concretamente a los procedimientos, a este procedimiento, a los procedimientos relacionados con este, se impondrá en cualquier investigación de corrupción.
0: Obedece a Peramato, no le queda otro remedio por ser una institución jerarquizada, pero deja la puerta abierta a esa rebaja, porque además lo pide la acusación popular. Y en algún momento ha recurrido al cuplé.
1: En definitiva, que los acusados no han conseguido dar respuesta válida a esa pregunta que se hacían las vecinas de la chica del 17 en el viejo cuplé. ¿De dónde saca para tanto como destaca? Es una pregunta que nos deberíamos hacer todos los ciudadanos españoles respecto a los funcionarios públicos y que, de paso, debo decir, deberían haberse hecho los directores de las sucursales bancarias donde se ingresaron estas ingentes cantidades de dinero en efectivo.
2: Pues con cuplé y todo. Patricia, también ha intervenido el abogado que representa al Partido Popular, Alberto Durán. Ha sido muy duro a la hora de explicar cómo esta gente se forraba con sus pelotazos mientras muchos españoles morían en la pandemia.
0: Sí, el abogado de la acusación popular que lidera el PP, sobre todo al inicio de su exposición, ha ensalzado el trabajo de anticorrupción, ha ensalzado el trabajo de Alejandro Luzón. Podemos escucharlo.
3: Y por último, no quiero dejar de agradecer el esfuerzo de la Fiscalía Anticorrupción. Con su extraordinario trabajo ha demostrado en unos tiempos difíciles para la Fiscalía que en España existen centenares de fiscales que ante aquella pregunta infamante de la Fiscalía de quién depende demuestran con su trabajo diario que su única dependencia es la Constitución y la ley y que mantienen todavía, a pesar de todo, con extraordinaria dignidad sus togas preservadas del barro del camino. Don Alejandro Luzón, ha sido un honor trabajar a su lado. He aprendido mucho de usted y le agradezco su enorme sacrificio.
2: Patricia, ¿y el abogado de Aldama cómo ha explicado la participación del empresario en esta trama corrupta?
0: Bueno, él ha agradecido a Luzón que haya dejado la puerta abierta. José Antonio Choclán ha dejado eso, pues ese agradecimiento porque haya dejado la puerta abierta a una rebaja a su cliente, aunque dice que no lo haya ofrecido formalmente. Y también ha dicho lo mismo que ha dicho Luzón, que no ha habido pacto de conformidad, que eso lo prevé la ley. Ha hablado de corrupción en el gobierno de España y ha comentado que, bueno, que ha dicho la verdad y también, bueno, pues de qué vale colaborar si no le van a rebajar más la condena de esos 7 años, porque él está continuamente entregando documentación y habla, bueno, pues eso, de que hasta el momento, hasta el día de hoy, su defendido Aldama ha contado la verdad.
4: No podemos aportar más pruebas. ¿Qué es exigible para un ciudadano frente a un aparato estatal? ¿Qué más se puede hacer que contar la verdad que esa verdad se corrobore, que abra líneas de investigación y que sea la UCO la que al final corrobore.

0: Se dice desde el gobierno, ¿dónde están las pruebas de Aldama? Léanse. Parece que no se ha leído el informe de junio del año 2025, que corrobora plenamente lo que ya dijo el señor Aldama en el año 2024. Se le llama delincuente desde Estados del gobierno al señor Aldama. No se menciona al señor Santos Cerdán.
1: Bueno, pues todo esto es lo que ha pasado en las últimas horas en el juicio de las mascarillas. Patricia Rossetti, jefa de tribunales, nos ha ido contando en este último mes todo lo que se ha dicho en este juicio, al que le queda ya poco para quedar visto para sentencia. Patricia, sí, gracias.
2: Nos quedan los informes de los abogados de las defensas. Uh-huh. Está en este momento, acaba de empezar a intervenir Leticia de la Hoz, la abogada de Koldo García Izaguirre, y luego cerrará esos informes el abogado de Ábalos, Marino Turiel. Luego, bueno, será el derecho a la última palabra, que veremos a ver si lo utilizan o no.
1: Patricia, gracias.
2: A ti, Pilar.
1: Pues te recuerdo que continuamos en la tarde de COPE con Paloma Esteban y con Antonio Agredano. Paloma Esteban, escuchábamos todo lo que ha contado Patricia. ¿Qué os parece al final cómo ha resuelto el fiscal anticorrupción esas presiones de la Fiscalía General del Estado para reducir la petición de cárcel a Aldama?
3: Yo creo que tenía poco margen, ¿no? Creo que ha llegado hasta donde podía llegar, Pilar, en los últimos días, pues los compañeros de tribunales, entre otros Patricia Rossetti, que llevan ahí al pie del cañón todo este mes, creo que ya venían avanzando, ¿no? Ese forcejeo que ha habido en la Fiscalía, que es verdad, que es una institución jerarquizada, donde en realidad se impone de alguna manera el criterio de la fiscal general. Creo que hay pocas dudas de que la fiscal general quería inclinar la balanza en favor del gobierno. Piensa que en Moncloa había un enfado monumental por las palabras que dio Aldama la semana pasada durante su declaración, hablando de Pedro Sánchez como el número uno, que por cierto hoy efectivamente el fiscal Luzón, el fiscal anticorrupción, se ha despachado diciendo que aquello fue un desahogo pero que no hay pruebas. Pero bueno, me parece que es bastante legítima la forma en la que lo ha resuelto. Él tiene que respetar ese criterio, pero ha querido dejar claro que él piensa que se podría producir esa rebaja de pena teniendo en cuenta la colaboración de Aldama, a diferencia de los otros dos acusados, ¿no? Yo creo que no ha decepcionado en ese sentido Luzón.
4: Hemos hablado de un concepto aquí que siempre me gusta reflexionar sobre él, ¿no? Que es el de las sentencias ejemplares. Las sentencias no tienen que ser ejemplares. Las sentencias tienen que ser adecuadas a lo hecho, a la ley, y no podemos olvidar que tenemos un sistema garantista. Dentro de este sistema garantista está contribuir con el proceso, como está haciendo Aldama, ¿no? Y parece que esa contribución molesta a Peramato. Y la gente puede, que la fiscal general que sustituye a Álvaro García Ortiz, y la gente puede a lo mejor sentirse un poco ajena, ¿no?, a este laberinto jurídico y judicial, pero es normal que haya cierta sospecha con respecto a la imparcialidad de la Fiscalía cuando el anterior fiscal ha sido condenado por el Supremo por una revelación de secreto. Es decir, que hay interés por parte del gobierno para que el fiscal le haga cierto juego en algunos procesos relacionados con la corrupción. Y esto lo único que hace y lo único que crea es inseguridad en la ciudadanía y sobre todo una pérdida de confianza en nuestras instituciones, en este caso las judiciales. Cuando vemos a un ministro como Félix Bolaño cuestionar a los jueces, él es el ministro de Justicia, y cuestiona a los jueces, lo único que estamos haciendo es deshacer nuestro Estado de Derecho con unas consecuencias que ya veremos.
1: La sentencia, bueno, y el juicio, como decíamos, va a quedar visto para sentencia, y esa sentencia llegará después de las elecciones andaluzas del 17 de mayo. ¿Pensáis que puede tener lo que ha pasado, lo que hemos escuchado, lo que hemos visto en este juicio, puede tener algún tipo de influencia en el ánimo de los votantes andaluces?
3: O sea, yo no sé si tanto el juicio en sí, Pilar, pero creo que forma parte de un combo que es una losa para la candidata del Partido Socialista, María Jesús Montero, porque, bueno, es que Montero ha sido la vicepresidenta de Pedro Sánchez, ha sido una persona muy cercana a José Luis Ábalos, y a diferencia de otros analistas que discutimos mucho, ¿no?, si va a afectar o no va a afectar, yo creo que sí que afecta la corrupción, y creo que a Montero una de las cuestiones que más le manchan, además, por supuesto, de todo lo que tiene que ver con su cartera de Hacienda, de la financiación, que en un lugar como Andalucía, pues seguramente el agravio se nota todavía más, creo que le va a pasar factura esa cercanía a este gobierno que ha estado rodeado de esta trama de corrupción desde el principio.
4: está siendo muy difícil para las que han sido ministras, como Pilar Alegría y en este caso María Jesús Montero, poder tener un discurso independiente del gobierno. Y aquí es lo que llamamos de campaña, que estoy siguiendo pues a diario. Casi todas las acusaciones que se le hacen a Montero tienen que ver con evidentemente con las decisiones que ella ha tomado en el ministerio. Y dentro del propio PSOE hay un cuestionamiento sobre si era la mejor candidata, porque es una candidata que no viene con ideas nuevas y que siempre, siempre, diga lo que diga, tienes un reproche que poder hacerle por lo que hace. Si critica los servicios públicos, le dices que la financiación es insuficiente, que ella podía haberla cambiado y no lo hizo. Si critica la estabilidad o lo que hace Juanma, le puedes decir que ella no hizo presupuesto. Es decir, es tanto el peso que tiene su relación o su último trabajo como ministra, que yo creo que estamos viendo una campaña más en contra de Montero que en contra del presidente Juanma Moreno.
1: Y lo que faltaba además es lo que hemos conocido en las últimas horas, el informe del Tribunal de Cuentas. Bueno, que en el juicio Mascarillas se ha investigado y se juzga esos contratos millonarios en lo peor de la pandemia, pero se ha hablado también mucho de la financiación del Partido Socialista, donde se manejaba dinero en efectivo. Esa presunta financiación irregular, bueno, eso se está investigando, está bajo secreto de sumario ahora mismo en la Audiencia Nacional, pero Koldo y Ábalos van a tener que declarar allí en breve, ¿no, Paloma?
3: Sí, sí, eso es una pieza separada de la Audiencia Nacional, que es verdad que ha salido a colación incluso de la mano de varias testificales. Fíjate que el hermano de Koldo en este juicio también habló de esos sobres y de ese dinero que tiene que ver con Ferraz, y lo que pasa es que esto es de alguna manera como que este juicio ha sido el corcho, ¿no?, de la botella, Pilar, y a partir de ahora vamos a ir viendo esas piezas separadas. En poco tiempo veremos de nuevo a los dos protagonistas declarando y ya digo, esto va a continuar, porque en realidad la trama que empezamos conociendo como de las mascarillas o de Koldo ya tiene distintas aristas con nombre propio que se irán desarrollando en lo que queda de legislatura.
1: Sí.
4: Vamos, esto es como los spin-off en las series, ¿no? Como cuando se acabó Siete Vidas y empezó Aída, pues esto se va a acabar el caso Mascarilla y va a empezar el de la financiación, porque parece que hay hechos que pueden sustentar ahí algún proceso que el PSOE va a tener que sufrir con este tema, porque solamente las declaraciones de Carmen Pano, las bolsas, las fotos de los sobres con el membrete del PSOE y el dinero dentro, hay tantas cosas que esto no ha acabado aquí.
1: Oye, una cosa que nos gusta mucho a los periodistas, esto de sacar titulares. Estamos diciendo que hoy el juicio de las mascarillas queda visto para sentencia. ¿Qué titular pensáis que representa mejor todo lo que hemos visto en el último mes en el Tribunal Supremo?
3: Pues yo lo llamaría el show de Ábalos y compañía, creo, Pilar, porque ha tenido mucho de show.
4: Yo, el titular sería una pregunta. ¿Y de esto Pedro Sánchez no se enteraba?
1: Bueno, ahí quedan los titulares que nos dejan Paloma Esteban y Antonio Agredano de ese juicio de las mascarillas que en breve va a quedar visto para sentencia. Bueno, Agredano, Paloma, ¿os gustan los hombres G?
4: Muchísimo.
1: Pero
4: es que es una cosa increíble, en serio, es la pregunta de si me gusta Hombres G. ¿Sí? Era mi grupo preferido de niño y mis hijos, Fidel y Mauro, están obsesionados con Hombres G. Se saben,
3: ¿sí?
4: Todas las canciones, todas. Lo tocamos en casa con la batería, Fidel y yo con la guitarra. Fuimos a verlo. Le escribí a Rafa, por mediación de una compañera de COPE, al guitarrista, y nos mandó un montón de discos, camisetas. O sea, aquí en esta casa, Hombres G se les venera.
1: Qué bueno, qué bueno. ¿Y tú, Paloma, te gustan?
3: Sí, me gustan. He ido a conciertos y, bueno, me ha acompañado gran parte de mi adolescencia. Me encanta Hombres G.
1: Bueno, sabéis que este fin de semana se estrena el documental de Hombres G, Los mejores años de nuestra vida, y en unos minutos van a estar por aquí los directores de este documental. Los Hombres G, un grupo que marcó la banda sonora de la España de los 80 y de generaciones posteriores, que Paloma Esteban es más jovencita y ahí está diciendo que marcó también su adolescencia. Bueno, que desató un fenómeno fan sin precedentes. Y de esto estamos hablando hoy con los oyentes, Rosa Rosado.
5: Pues sí, hablemos del fenómeno fan, de las locuras que has hecho, a quién has llevado en la carpeta, en los pósters de tu habitación, si has escrito cartas de amor o no, y qué tipo de fan eras, porque está el comedido, el loco, el coleccionista. Y fijaos que en los guateques se han sellado más destinos casi que en el registro civil.
6: Buenas tardes, gente. Yo con 13 años me hice fan de los Eagles tras en un guateque bailar Hotel California con el chico que me gustaba. Al día siguiente me compré la cinta. Y desde entonces les he seguido, pero vamos, no tampoco en plan fanático. El que sí me ponía contentita era Liv Garrett. Uf, ese sí que estaba bueno.
5: Oye,
6: estaba, porque ahora encima.
5: Contentita. Ese sí que estaba bueno.
1: Las cosas como son.
5: Hombre, era como el Justin Bieber de la época, pero
1: totalmente,
5: con más clase, ¿no?
1: Totalmente.
5: Además, media España se quiso teñir el pelo rubio. Como,
1: yo también soy súper fan de los Eagles, es mi grupo favorito.
4: Sí,
1: me encantaría ir a verlos en concierto, porque además este año terminan ya. Bueno, alguno ya se ha muerto, pero los que quedan, pues siguen dando conciertos y terminan, ya se retiran del todo. Parece ser, claro, tienen muchos años, pero es que solo tocan en Las Vegas y el presupuesto se me va.
5: Pues no estaría mal verlos en Las Vegas, también te
1: en
5: digo.
1: En la esfera de Las Vegas, es un planazo. Es un planazo.
5: Sí, desde luego que lo es.
1: Es un planazo.
5: Bueno, ¿y quién tiene todavía la carpeta de Sandokan guardada en el trastero?
7: Hola, gente. Yo he sido fan de Sandokan cuando tenía 13 años. Bueno, era el boom de Sandokan y bueno, estaba súper enamorada. Entonces lo tenía por todos lados, en las carpetas, postres en la habitación. Y entonces vino al Corte Inglés, aquí a Valencia, y allá que nos fuimos todas a gritarle allí como unas locas. Así nos firmaba las carpetas.
5: Las carpetas con Sandokan, que por cierto, el grito de una fan española de los 80 podía romper cristales a 10 kilómetros.
4: Sandokan, por cierto, estoy seguro que fue el antecedente de otra generación de Can Yaman, del actor turco. Tenía algo de ese rollo exótico.
1: Sí. Bueno, Sandokan, Julián Lago también, el periodista, se daba una idea a Sandokan con los ojos así azules. Le llamaban el Sandokan. Yo conocí a Julián y le llamaban el Sandokan.
5: Pero es verdad que Sandokan fue el primer gran fenómeno fan que nos llegó de Oriente.
1: Totalmente.
5: ¿No? Luego han venido otros.
1: Totalmente.
5: Bueno, en fin, ¿qué tiene el fenómeno fan que nos anula el sentido común? ¿Eras de las que gritaba hasta quedarse afónica o de las que robaba el cartón del tamaño real de la tienda de discos? Que eso yo también lo he hecho. Y salir corriendo.
1: ¿Pero te has llevado el cartón de quién?
5: Por supuesto.
1: Que ya he prescrito, cuéntalo,
5: no
1: Rosa.
5: No he prescrito todavía, te lo puedo asegurar. 607-150602.
4: Confiesa.
1: Ahora se lo saco yo. Seguimos en la tarde. 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

0: Pues ya conocemos todos los detalles de la visita que el Papa León XIV va a hacer a España entre el 6 y el 12 de junio. El Papa llegará a media mañana del sábado 6 y en esa primera jornada en Madrid va a visitar un centro de acogida de Caritas en el barrio de Carabanchel y por la tarde va a mantener una vigilia de oración con los jóvenes en la Plaza de Lima en Madrid. Será un viaje bastante intenso, ¿eh? 7 jornadas repartidas entre Madrid, Barcelona y Canarias. El coordinador del viaje del Papa, Iago de la Cierva, explicaba aquí en COPE que la idea de este viaje partió de la preocupación del Papa León por conocer de cerca el drama de la migración.
1: Todo empezó con el viaje heredado del Papa Francisco a Canarias. El Papa quería poner en el foco de la atención mundial el drama de la inmigración. El Papa había prometido ir, el Papa Francisco no lo consiguió y entonces el Papa León ha decidido pues continuar ese legado, aceptar esa herencia.
0: Seguimos a la tarde con Paloma Esteban y Antonio Agredano. Hace un ratito hablábamos con nuestra corresponsal Eva Fernández, que nos ha detallado la agenda del Papa, y más vale, Paloma Agredano, que León XIV venga en forma, porque telita la agenda que tiene en las tres paradas que va a tener en España, en Madrid, en Barcelona y en el archipiélago canario. Va a pronunciar 22 discursos, muchísimos actos por la mañana, por la tarde. Una visita que va a tener además un enorme despliegue de seguridad con 13.000 policías que va a movilizar el Ministerio del Interior. Muchos actos además también al aire libre. Todo esto supone un reto logístico importante, ¿eh?
2: Sí. Totalmente, es una agenda intensísima, lo he escuchado yo también con la corresponsal Pilar, y la verdad es que yo creo que hay muchísimas expectativas, ¿eh?, con este viaje en España. Tienes razón, es un reto a nivel de logística, a nivel de seguridad, también a nivel de paciencia. Yo creo que sobre todo en las ciudades, claro, en las que va a estar el Papa, conviene que también los ciudadanos pues se armen seguramente en algunos momentos de paciencia, porque es lógico que se corten, pues ya lo sabemos, muchas vías urbanas en función del trayecto que vaya a ir haciendo, y yo creo que también va a ser un gran escaparate mundial, ¿no? Esos días todo el mundo va a estar fijándose en lo que suceda en España, en esa visita con el Papa, y creo que es una oportunidad, sobre todo creo que es una oportunidad. También te digo que hay mucha expectación en el ámbito político, ¿eh?, por esa visita al Congreso de los Diputados. Uh-huh. Ahora están muy centrados en las elecciones andaluzas, pero yo creo que en cuanto pase el 17 de mayo todas las miradas se van a centrar ahí, Pilar, porque ya se están haciendo algunos preparativos en la Cámara Baja.
3: Más allá de la migración, que yo creo que es el gran tema y el motivo principal por el que el Papa viene a España, y además de que va a ser el primer pontífice en dirigirse a las Cortes Generales, que también va a ser muy importante, a mí de la agenda me ha llamado la atención y la verdad es que me ha gustado, y precisamente estábamos hablando antes de tribunales, de condena y demás, es que va a visitar un centro penitenciario en Brians 1.
0: Sí, en Barcelona.
3: En Barcelona, ¿no? Sí. Y estamos hablando últimamente mucho del endurecimiento de las penas, de la cadena perpetua, la condena revisable, y hay una parte fundamental en nuestro Estado de Derecho, que es la reinserción social. Es decir, que alguien que ha pasado por la cárcel y que se ha equivocado y ha cometido un delito pueda tener derecho, y tiene derecho, a volver a la sociedad. Y entonces, en ese camino, que es durísimo, porque la cárcel es durísima, muchas veces nosotros decimos 8 años, 10 años, como si fuera, y estamos hablando
0: como si fuese poco.
3: Claro, y estamos hablando de eso, de 7 años de Aldama, de 20 y tantos, que sé. Tú te puedes equivocar, y en ese proceso de reinserción social, la fe católica suele ser una compañía muy fiable. Y muchas de las personas que van a los centros penitenciarios y que a lo mejor no tienen una vocación, ni tienen una religiosidad, ni gracias a la fe católica, también reconducen no solo su conducta, sino su manera de volver a la sociedad. Por eso me parece muy significativo, me parece muy bonito esa visita del sumo pontífice, del uh-huh. Papa, a algún centro penitenciario.
0: Bueno, todas las paradas, lógicamente, y todas las visitas que va a realizar el Papa están perfectamente escogidas y todas. Además, con un motivo y con mucho simbolismo. Vamos con otro asunto, porque un 40% de alumnos resulta que no asiste a clase en algunas asignaturas de la universidad, una tendencia creciente que recoge un estudio que acabamos de conocer de la Universidad Autónoma de Barcelona. ¿Por qué se produce? ¿Por qué cada vez más alumnos no asisten a clase? Pues algunas de las razones nos las da Alejo. Tiene 22 años y es estudiante de Filosofía y Letras y Periodismo.
4: Bueno, pues realmente depende de alguna asignatura su profesor en los que compensa más quedarse estudiando que ir a las clases, porque te va a ayudar más a aprobar la asignatura, porque igual el profesor por las explicaciones simplemente pues lee unas diapositivas o es muy disperso y es mejor tirar de un buen manual o de unos buenos apuntes.
0: Alejo representa ese porcentaje del 15% del que habla el estudio, que sienten desmotivación académica. Vamos, que el profesor dicen que no les aporta gran cosa. Un 40%, Agredano, Paloma, un 40% de chavales se salta muchas asignaturas de la universidad. Sí, es verdad que yo creo que alguna vez todos nos hemos fumado alguna clase, ¿no? Sí. Pero este es un porcentaje alto y ocurre además con mucha regularidad. ¿Por qué pensáis que está pasando esto?
3: Mira, hoy mismo Garamendi, con respecto a los empresarios, ha dicho que la sentimos el gran problema que tienen los empresarios. Es decir, los 18 millones que trabajan en la actividad privada, faltan al día 1.600.000 personas. Estamos hablando de que el absentismo, es decir, la evitación del trabajo, del esfuerzo y demás, está empezando a causar huella o a dejar una huella importante en nuestra sociedad, en la que se ha penalizado, incluso se ha cuestionado esta educación que nosotros teníamos con respecto a esforzarnos, a trabajar duro y abrirnos nosotros un camino a través de nuestro trabajo. Y claro, cuando se pierden ese tipo de valores, nos encontramos este tipo de situaciones, ¿no? Que al final el esfuerzo cuesta tanto, es todo tan sacrificado, es todo tan duro, que terminamos evitando ese tipo de sacrificio. Y yo creo que hay una parte que tiene que ver con esa emotividad que ha cambiado en nuestra sociedad.
2: Sobre todo porque escuchando, tú lo decías, Pilar, todos nos hemos fumado alguna clase en la universidad, ¿no? O te ibas a la cafetería a jugar a las cartas o a lo mejor una cosa pues esporádica. Pero a mí lo que me ha sorprendido del testimonio que hemos escuchado es que no es una cuestión un poco de gamberrería, ¿no? Y de decir un día me voy con mis amigos o está de esta paso, sino a conciencia, ¿no? O sea, realmente argumentan que con
0: que no les aporta,
2: solidez, que no les aporta,
0: sí, no les aporta nada, falta de motivación absoluta.
2: Sí, entonces creo que eso es lo que denota que efectivamente estamos ante una cuestión, digamos, más estructural y más preocupante que lo típico de saltarte una clase. Yo creo que aquí hay algo bastante más profundo.
0: Pues vamos a hablarlo a continuación con Juan Carlos Jiménez en Redondo, que es catedrático de Historia del Pensamiento y los de la Universidad CEU San Pablo. Profesor, muy buenas tardes.
5: ¿Qué tal? Muy buenas tardes.
0: Acabamos de escuchar a este alumno, Alejo, expresar sus razones para no asistir a clase. La metodología de los profesores les parece a muchos como Alejo aburrida. ¿Hay un desapego de los estudiantes hacia la forma de enseñar de los profesores?
5: Lo hay, es indudable. Yo creo que esa idea del profesor que llega, cuenta las diapositivas del PowerPoint y no da valor añadido a la clase, debe ser una práctica en desuso, porque es que verdaderamente el alumno lo ves y está completamente desmotivado, y la desmotivación te lleva a esa idea de balanza, es decir, me compensa ir a clase para escuchar a un profesor decir exactamente lo mismo que puedo tener leyendo yo el PowerPoint, y la contestación claramente es no me compensa, no voy.
0: Un profesor haciendo autocrítica,
5: Es que yo creo que hay como dos niveles de análisis en este tema. Lo que los alumnos pueden pensar de los profesores, lo que los profesores pensamos de los alumnos. Y yo creo que si encontráramos un término medio, seguramente estaríamos más en la posibilidad de encontrar determinadas soluciones. Es decir, y si le preguntas a un profesor, te dirá, es que los alumnos vienen cada vez menos formados, cada vez tienen menos interés, no tienen una motivación especial para ser brillantes en sus carreras. Y si le preguntas a los alumnos, te dirán, es que los profesores te meten unas chapas verdaderamente espectaculares. Los contenidos que damos, pues muchas veces es que son difícilmente ajustables, y sobre todo es difícil transmitirles la idea de que lo que les estamos dando tiene valor para su profesión o para su vida futura. Y yo creo que tenemos que reflexionar a ambos lados, y por supuesto los profesores tenemos que empezar a pensar que no podemos seguir en planteamientos de clases puramente teóricas que no aportan valor añadido, porque verdaderamente no decimos grandes, no inventamos el Mediterráneo permanentemente. Entonces, o le damos a la clase un valor per se, que el alumno perciba que ir a clase tiene interés y que tiene que es útil para su formación, o verdaderamente tendremos ese, el síndrome ese de sillas vacías de forma casi permanente.
0: Hay más motivos para este absentismo que recoge este informe. Un 15,63% da razones de desmotivación académica, que no les apetece ir a clase a escuchar como un profesor lee un PowerPoint, como estamos hablando, pero otros hablan de factores externos. Hasta un 6,7% dicen que la facultad les pilla lejos o que tienen un trabajo que les impide cumplir con los horarios de clase. Este es el caso, por ejemplo, de Patricia, estudiante de medicina de 24 años.
6: Pues yo estudio medicina y la verdad que me servía mucho más una hora de estar yo mirándome los apuntes por mi cuenta que una hora de alguien explicándome el temario. Entonces, desde ahí, que prácticamente no he ido a ninguna clase en toda la carrera y ha sido todo, pues, estudio autosuficiente. No es solo el tiempo que tú estás en clase, sino lo que tardas en ir, en volver.
0: Es curioso, profesor, escuchar esto, ¿no? Prefiere quedarse en casa estudiando en lugar de ir a la universidad, que le pilla lejos.
5: Claro, es que ir a la universidad es una hora de ida y una hora de vuelta. Y aparte de eso, luego los horarios son infernales. Les hacemos venir a las 8 de la mañana, luego la siguiente clase la tienen a las 12 de la mañana, con que en esas 4 horas libres no saben qué hacer. Es decir, yo creo que el estudio este del absentismo, lo que no se tiene que hacer es reevaluar lo que estamos haciendo y lo que estamos ofreciendo desde la universidad y cómo conseguimos que los alumnos. El testimonio del primer estudiante era muy curioso porque insistía en que no me sirve para aprobar. Es decir, les hemos transmitido la idea de que el único valor real de asistir a una clase es para aprobar, no para aprender, y esa idea, esa conexión entre la clase y el aprendizaje ha desaparecido por la idea mucho más utilitarista de yo tengo que aprobar, y como puedo aprobar estudiando por mi cuenta, mediante apuntes o mediante la cantidad de recursos audiovisuales que tenemos ahora, pues ¿para qué voy a hacer el esfuerzo de perder una hora de transporte, ir a la universidad, para que luego no encuentre un valor superior al que me da estar viendo un vídeo o estar estudiando unos apuntes?
0: Otros alumnos ponen el foco en el exceso de teoría en las clases. Vamos a escuchar a Carla, estudiante de Ingeniería en Diseño Industrial y Desarrollo del Producto, tiene 23 años.
7: Bueno, pues yo he estudiado Ingeniería en Diseño Industrial y Desarrollo del Producto en la Universidad Politécnica de Valencia, y yo personalmente elegía no ir a clase cuando podía porque considero que me organizaba mejor las mañanas o las tardes según el turno que tuviese, porque había asignaturas pues que dedicaba más tiempo y otras a las que sentía que iba a clase y perdía totalmente las horas que estaba allí. Y al final en casa, pues bueno, tenía una rutina de estudio y me venía mejor eso que sentir que iba a perder el tiempo a escuchar teoría pura.
0: Todos sienten que cuando van a clase están perdiendo el tiempo. Es muy significativo, ¿eh? Es muy significativo.
5: Fíjate que hay un pequeño problema que es de comprensión de lo que es la universidad, ¿vale? Porque los alumnos están imbuidos de la idea de que el grado que se estudia directamente tiene que proporcionar todos los mecanismos para ejercer la profesión. Claro, y eso en teoría es real. Pero ¿cómo qué es lo que se tiene que transmitir para poder ejercer bien una profesión? Y las partes teóricas en la universidad son absolutamente esenciales, pero los alumnos cada vez lo perciben que esas partes teóricas son superficiales, que no les encuentran un uh-huh. un valor real, ¿no? Pero es que la universidad es teoría, porque el fin esencial de la universidad no es la transmisión pura de conocimiento, sino el amueblamiento de las cabezas, es decir, el estructurar las formas de pensamiento para que pueda luego en la vida laboral puedan evolucionar de una forma autónoma. Y esa idea cada vez está menos percibida por los estudiantes.
0: Es verdad, es verdad.
3: La duda que tengo, le quiero preguntar a Juan Carlos Pilar si puedo. Aquí hay el problema de esto que ya pasó con la primaria y con los institutos, todo eso, que al final parece que hay como una tendencia, una tiktokación de la educación, como decir, hay como para entretener a la gente, para buscar un estímulo que en realidad yo creo, no te voy a decir que la universidad sea aburrida, pero sí es verdad que la parte tan teórica, tan profunda, tan honda, de amueblamiento de las cabezas, como bien dice, no necesita ser entretenida, no necesita, es decir, la satisfacción es a posteriori, ¿no?
5: Claro, pero el problema es que el concepto de entretenimiento es un poco diferente. Es decir, los dos tenemos que conseguir que las clases sean entretenidas, pero no que se conviertan en casi en una especie de circo, no. Es que lo que tenemos que conseguir es que el conocimiento sea percibido como algo interesante y como algo verdaderamente valioso. Sin embargo, yo tengo que reconocer que hay clases que verdaderamente son extremadamente duras. Es decir, nosotros mismos tendríamos que hacer un ejercicio de ponernos encima enfrente de nuestros estudiantes y ponernos en su lugar y decir, ¿de verdad tiene sentido que les estemos dando durante 2 horas algo que en un vídeo pueden aprender en 10 minutos? Es decir, nosotros tendríamos que hacer un esfuerzo de cambiar los contenidos y de buscar elementos que nos permita enganchar con los intereses de los estudiantes de ahora, porque estamos en 2026, no estamos en 1940 ni en 1950, es decir, lo que antes era del interés de los alumnos, hoy no lo es. Entonces nosotros también tendremos que hacer ese esfuerzo de adaptación a las mentalidades y al marco cultural de los estudiantes de hoy.
3: Pero no debe ser al revés, pregunto, que, y lo hago con toda humildad del mundo, ¿no deben ser los alumnos o los planes de estudio los que intenten adaptarse, digamos, a una institución como es la universidad, que tiene que tener una profundidad y su propio método, y no adaptarse, digamos, al alumnado y a dónde está el alumnado ahora, que estamos viendo cómo hay una falta de concentración, de dispersión y de esfuerzo que también puede lastrar la educación, ¿no?
0: Profesor, me quedan 20 segundos, conteste.
5: Muy, muy rápido, yo sí. Creo que no es incompatible, es decir, podemos transmitir conocimientos profundos, serios y muy estructurados de una forma mucho más amena de lo que hacemos en la universidad actual.
0: Qué interesante todo lo que acabamos de hablar con Juan Carlos Jiménez en Redondo, que es catedrático de Historia del Pensamiento y los Movimientos Sociales de la Universidad CEU San Pablo de Madrid. La verdad que, profesor, lo tienen complicado, ¿eh? En esta era de los vídeos tutoriales, la IA, el chat GPT, lo tienen muy complicado. Gracias por estar con nosotros hoy esta tarde.
5: Un placer.
0: Agredano Paloma, gracias también a vosotros. Un placer, como siempre.
2: Muy buenas tardes.
3: Gracias a vosotras.
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0: Son las 5 o las 4 en Canarias.
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0: El gobierno contactará a lo largo del día con los 14 pasajeros españoles que se encuentran en el crucero afectado por Antivirus. También hablarán con sus familias y con los presidentes de las comunidades autónomas de las que proceden para informarles de las decisiones que se están tomando. La ministra de Sanidad, Mónica García, ha explicado cómo se va a actuar cuando el barco atraque este sábado en el puerto de Granadilla de Abona, en Tenerife.
25: Que vamos a ser especialmente cuidadosos y vamos a cuidar especialmente la seguridad y vamos a proteger no solamente a las personas que vengan, sino también vamos a hacer todas las medidas necesarias de salud pública para que, en caso de que pueda haber alguna persona sintomática, no pueda transmitirlo a nadie más, ¿no? Ni a la población ni a nadie más.
0: Más de 20 actos componen la agenda oficial del viaje que el Papa León XIV va a realizar a España del 6 al 12 de junio, un viaje que pasará por Madrid, Barcelona, Gran Canaria y Tenerife. En el archipiélago canario pondrá el broche final a su primer viaje apostólico a nuestro país. Allí ya se está preparando todo para que el Papa visite el punto neurálgico de la crisis migratoria, una realidad que conoce de primera mano Darwin Rivas, sacerdote en la Isla del Hierro y delegado de Cáritas allí. Acaba de estar con nosotros en la tarde de COPE.
26: Precisamente hablaré en un acto muy pequeño que se hará en la Plaza del Cristo, donde pues eso, mis palabras van a decir que no tengamos miedo, le voy a seguir diciendo eso, que es lo que pienso, que el Evangelio es motivo siempre de alegría, de esperanza, para que en medio de nuestras pues miedos y debilidades sepamos dar testimonio de lo que hemos recibido, y como lo hemos recibido gratis, pues hay que darlo gratis, ¿no?
0: Y nuevo revés de la Unión Europea al gobierno de Pedro Sánchez, esta vez a cuenta de su política energética. El Parlamento Europeo ha pedido dar marcha atrás en el cierre en la central nuclear de Almaraz y que se mantenga abierta al menos hasta el año 2040. Esto es algo que han celebrado en Cáceres, donde se encuentra esa central y que es el principal motor económico en la zona. Allí nos vamos, Miriam Rodríguez.
27: Se trata de un informe que no es vinculante, aunque sí supone un respaldo incontestable a que Almaraz continúe. Así lo han destacado desde la plataforma Sí Almaraz, Sí al Futuro, que viene defendiendo en todo este tiempo la continuidad de la planta nuclear cacereña, donde el primer reactor dejará de funcionar al año que viene, en noviembre de 2027, si el gobierno no reconsidera el cierre, como sigue pidiendo la sociedad civil en la zona, en este caso Mujeres por Almaraz.
28: No es solo hablar de energía, es hablar de oportunidades, de arraigo,
1: de igualdades reales para miles de mujeres y familias que desean desarrollar su vida profesional y personal sin verse obligadas a marcharse. Nos alegra saber que Bruselas entiende nuestra reivindicación y ahora le pedimos al gobierno que no mire para otro lado.
27: Y es que en la localidad de la comarca se sigue a la espera del informe del Consejo de Seguridad Nuclear, un paso previo a la decisión del gobierno español sobre la continuidad de la central que han solicitado las empresas propietarias mediante una prórroga hasta el año 2030.
0: Y en los deportes, entre hoy y mañana van a quedar definidas las tres finales del fútbol europeo. Luis Munilla.
2: Hoy vamos a conocer quién acompaña al Arsenal a la final de la Liga de Campeones. Se juega la vuelta del Bayern Múnich-Paris Saint-Germain después de la locura del partido de ida, que recordemos terminó 5-4 para el PSG. El partido lo va a cantar tiempo de juego desde las 9. Mañana la Europa League y mañana también el sueño del Rayo Vallecano en la Conference, defendiendo en campo del Estrasburgo el 1-0 de la ida para meterse en la gran final. Contamos noticias de última hora desde Estrasburgo. Carlos Ganga.
3: Estamos en el estadio del partido esperando la rueda de prensa del Rayo Vallecano que van a ofrecer Íñigo Pérez y el Pacha Espino. A las 7 entrena el Rayo pendiente de la recuperación de Álvaro García. El Estrasburgo ha colgado el cartel de no hay billetes, así que mañana se espera aquí a más de 30.000 aficionados, de los cuales 1.600 van a ser vallecanos.
2: A Barcelona ha llegado Pini Zahavi, que tiene mucho que hablar con el Barça, de sus representados Hansi Flick y Robert Lewandowski. Y en la Euroliga de baloncesto, hoy se la juega el Valencia, obligado a ganar en Atenas a Panathinaikos para seguir con vida en el torneo. Es a las 8:15.
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5: ¿Qué tal? Muy buenas tardes. A prisión, un hombre por detener ilegalmente a su vecina y tenerla atada de manos en su vivienda durante varias horas. Los hechos sucedieron cuando una joven que salía de su piso se cruzó con su vecino, el cual la invitó a entrar y al negarse la agarró del cuello y la metió en su vivienda. La joven consiguió escapar después de varias horas encerrada. Cuando le pidió a su secuestrador dar un paseo por la calle, consiguió zafarse y pedir ayuda. Fue una mujer la que llamó a la Policía Nacional, que acudió para arrestar al hombre, que ahora ya ha entrado en prisión. Nubes en casi toda Cantabria con riesgo de lluvias y algunos claros en puntos de la costa. Todo esto con temperaturas entre los 14 y los 16 grados. 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

0: Esta es la historia de unos amigos que montaron un grupo para ligar.
1: Lo que ha pasado a Hombres G no le ha pasado a nadie nunca. Nos ha pasado a nosotros nada más.
2: El grupo no tenía vistas de futuro ni nada. No nos planteábamos ser famosos.
3: Éramos cuatro chavales que se quieren comer el mundo. Aquí está el día que sonó Devuélveme chica por primera vez en la radio.
4: Y ahí empezó nuestra carrera de verdad, ¿no?
0: Hay grupos que forman parte de la historia y otros que forman parte de nuestra vida. Hombres G llevan más de 4 décadas acompañando a varias generaciones desde los años 80 hasta hoy día. Y ahora su historia vuelve a contarse en un nuevo documental, Los mejores años de nuestra vida, donde repasan sus más de 40 años de trayectoria, su éxito en España, en Latinoamérica y las tensiones también que las ha habido, que han tenido entre ellos. Nos acompañan quienes han tenido el privilegio de mirar todo eso desde muy cerca, los directores de este documental, que son Charlie Arnaiz y Alberto Ortega. Charlie, Alberto, ¿cómo estáis? Muy buenas tardes.
5: ¿Qué tal? ¿Cómo estáis?
6: Buenas tardes.
5: Encantados.
0: Bueno, yo encantada también de teneros por aquí porque sois ahora mismo los hombres del momento.
6: Bueno, ¿eh? Tampoco te creas.
0: Estáis esta semana a tope. Oye, después de esta aventura, ¿ya tenéis carné oficial de Hombres G o todavía estáis con el trámite?
5: Yo venía con él. Yo venía con ese carnet porque yo siempre... el año pasado cumplí 50 años y en el 85 yo tenía 10. Uh-huh. Y que fue cuando ellos sacan el primer disco. Y a partir de ese momento yo me convertí en un fan total de la banda. De hecho, era fan de póster, es decir, yo tenía toda la habitación empapelada de...
0: Del póster de la Super Pop.
5: Efectivamente, eso es. Y bueno, alguno de Sabrina también tenía por ahí. y entonces para mí ha sido un sueño, para mí ha sido un reto muy, muy, muy complicado... pero un verdadero sueño. Y Alberto, que es bastante menor que yo, que también he escuchado algún Marta tiene un marcapasos cantado por él cuando era pequeño, ¿eh?
0: Claro, porque decimos, Alberto, que es un grupo que ha conquistado a muchísimas generaciones. Es verdad que todos, soy un poquito mayor que tú, Charlie, pero vamos, yo también, cuando estrenan ese disco estoy en plena adolescencia y hemos crecido con los Hombres G, pero es que nuestros hijos también escuchan a los Hombres G.
6: Bueno, cuando vas a un concierto suyo te das cuenta de justo eso, ¿no? De cómo están incluso 3 generaciones, abuelos, padres e hijos, ¿no? Y cantando las mismas canciones, lo cual dice mucho y muy bien de esas canciones, ¿no? Del poder de la música.
0: Oye, todo el mundo habla además de lo majos que son los Hombres G, los 4. ¿Son así de majos realmente en la distancia corta o hay mucho mito en torno a eso?
5: No, ellos son así. O sea, nosotros creemos que el triunfo de los Hombres G es el triunfo de la normalidad, ¿no? De la gente que lleva 40 años sin tomarse en serio el éxito, pasando del ego. Y eso, cuando estás con ellos, es algo que percibes, ¿no? Y yo creo que, en cierto modo, es la clave de su secreto, ¿no? Ellos, cuando aparecen en el 85, estábamos en plena movida, estábamos saliendo de la movida madrileña. Claro, estábamos acostumbrados a la gente con los pelos de colores, el vestuario estrafalario. Y de pronto, claro, conectas con 4 tíos que son como tú, ¿no?
0: Bueno, se les puso la etiqueta de pijos, niños pijos al principio.
5: Claro, pero yo creo también
0: porque rompían un poco con el estilo que habíamos visto hasta ese momento de la movida.
5: Eso es. Y porque, sobre todo, yo creo porque no había un cajón donde meterles, ¿no? Porque no eran rockers, no eran punks, no eran heavies. Entonces, claro, se les metió un poco ahí, aunque luego quien vea la película se va a dar cuenta de que, bueno, pues salvo David, que sí que venía de una posición más acomodada, su padre era director de cine.
0: Muy conocido, pero, Manolo Summers.
5: Claro, pero por ejemplo, Rafa o Javi eran gente de clase media muy, muy, muy normal, ¿no?
0: Alberto, ¿qué os ha llevado a esto? ¿Cuándo y cómo surge la oportunidad de entrar en el universo Hombres G y contar su historia desde dentro?
6: Pues mira, todo surgió de una forma muy, muy, muy natural, porque nosotros entablamos conversaciones hace mucho, mucho tiempo. De hecho, el primerísimo SMS, bueno, no, era WhatsApp. El primer WhatsApp que tenemos con ellos es del año 2018, que llevamos meditando esto. Les seguimos por todo el mundo en su gira 40 aniversario, con un operador de cámara y un equipo de sonido y demás, y ahí nos dimos cuenta de que tenían realmente una gran historia. Entonces, cuando terminó la gira, nos juntamos con ellos y dijimos, chicos, ¿y por qué no hacemos una película? La gran película de los Hombres G, porque todo esto hay que mostrarlo. Y el siguiente paso fue que nos empezaron a mandar materiales que tenían por ahí guardados, material inédito, cintas que no sabían ni lo que habían. Fueron muy amables en ese sentido y yo creo que la película es uno de los puntos fuertes que tiene, ¿no? Que que el fan va a ver material inédito y historias que nunca han contado, y eso se agradece. Cuando un artista es tan amable y abre las puertas de todo su archivo y se abre un canal en un proyecto como este, pues el espectador lo aprecia.
0: Hablabas del fan que va a descubrir muchas cosas en este documental, y es que estamos hablando de un grupo que se convirtió en el primer gran fenómeno fan en nuestro país. Supongo que habréis alucinado, bueno, no solamente en nuestro país, si dices que, Alberto, que habéis hecho con ellos toda la gira del 40 aniversario, es en Latinoamérica, es en Estados Unidos. Es una locura lo de los Hombres G.
5: Sí, y sobre todo con ellos se da un milagro, yo creo, y es que después de 40 años sigan los mismos cuatro integrantes que formaron el grupo hace tanto tiempo, los mismos, y sobre todo que tengan más éxito ahora que cuando empezaron. Que es que eso es algo que le pasa a muy pocos grupos, ¿no? Sí que estamos acostumbrados a ver grupos que vuelven y que viven un poco de la nostalgia, que hacen tours con otros grupos, se unen, pero con Hombres que ha pasado algo completamente inaudito, ¿no? Y es que estén en el mejor momento.
0: Hombres que pusieron banda sonora a la España de los años 80 y desataron, como estamos contando, un fenómeno fan sin precedentes, especialmente entre las adolescentes.
7: Nosotros somos un grupo más, lo que pasa es que tenemos suerte y tenemos éxito.
8: Siempre hemos sido una cosa normal.
9: Nos huelen los pies y todo, mira, huele.
0: Bueno, ese punto gamberro, dice, me huelen los pies, desenfadado, ha sido siempre también parte de su identidad, ¿no? Pero más allá de eso, hay algo que se mantiene intacto con el tiempo, y es que no es nada habitual ver a una banda con los mismos integrantes cuatro décadas después. Ahí es donde está el corazón del documental, en la amistad.
6: Sí, es uno de los grandes temas de la película, ¿no? La amistad, y sobre todo el paso del tiempo, ¿no? Es una de las cosas que queremos que el espectador se haga una idea de cómo, de esos chavales que con 18 años se querían comer el mundo a base de fiesta, de música. Y la película, una de las cosas que hemos procurado es que la película evolucione a la vez que evolucionan ellos como personas, ¿no? Cómo van madurando, cómo esos chavales empiezan a casarse entre ellos, empieza el desgaste y hay un periodo final que es un gran punto de inflexión de la película, que es un periodo de separación, que nunca han hablado de ello, nunca se han dicho las cosas a la cara. De hecho, creemos que cuando vimos por primera vez la película delante de ellos, era la primera vez que se decían ciertas cosas a la cara. Y por suerte, por suerte, al final de 10 años volvieron a juntarse, volvieron a entablar amistades y de hecho no sabían lo que les esperaba, que eran los mejores años de sus vidas.
0: Hablas del desgaste, del agotamiento que provocó que Hombres G se separaran en 1993 y eso sí, volvieron luego incluso con más fuerza.
10: Ahí es cuando empezó la gente también a ponerse un poco detractora de los Hombres G.
11: Yo le he visto una campaña más agresiva, más cruel. Pasaron por un momento trágico.
12: Y decidimos parar, necesitábamos parar.
13: Estuvimos 10 años casi sin vernos.
14: Miras para atrás y me parece acojonante haber podido vivir una vida así.
15: Y que estemos al máximo nivel de nuestra vida ahora. ¿Eso quién lo iba a esperar?
16: Quise comerme el mundo y no paré de reír ni de llorar.
0: A veces seguir por inercia desgasta y parar también forma parte del camino. Ellos nunca han visto esa pausa como fracaso, sino como necesidad. De hecho, en vuestro documental vamos a conocer un poquito mejor esa etapa, ¿no? Posiblemente una de las partes más emocionantes de la película. Charlie.
5: Sí, o sea, y de hecho yo creo que es la parte más inédita y más desconocida. Es donde realmente la gente, como decías antes, va a ver el corazón de la película. Es donde ellos se muestran más vulnerables. Al final, cuando estuvimos hablando con ellos de cara a hacer la película, les dijimos, chicos, hay una parte muy importante que creo que tenéis que explicar, que es esos 10 años que pasáis separados, ¿no? Y ellos tampoco entendían muy bien, ¿no? Porque dijeron, bueno, pero es que esto le interesa a la gente. Les dijimos, las historias de éxito son muy aburridas, ¿no? Al final la gente empatiza con las personas que también han vivido el fracaso, ¿no? Entonces, yo creo que lo entendieron muy bien y de hecho...
0: Se abren.
5: Completamente.
0: Dice Alberto que sí.
5: Sí, ellos, de hecho, yo creo que se abren más que nunca contando un poco cómo pasaron cada uno de ellos ese camino, ¿no? De 10 años, ¿no?
0: Oye, y de los cuatro, ¿quién fue el que descolgó el teléfono o el que dijo, ¿y si volvemos de nuevo?
6: Pues no hubo uno en concreto, fue una serie de circunstancias, de incluso de personajes secundarios que aparecieron en la trama, y la sensación que te da es que todos un poco querían volver, pero nadie se atrevió a dar el paso. Y de hecho, te das cuenta de ello cuando enseguida, en cuanto se juntan en una comida, desde ahí se sucedió todo súper rápido, empezaron ya a quedar, a ensayar, primer concierto, etcétera, etcétera. Realmente es lo que decíamos antes, son unos amigos que se separaron sin despedirse y sin ningún motivo de peso, ni una pelea grande, ni nada de esto. Simplemente fue el desgaste. Y en cuanto se juntaron, todo fue hacia arriba.
0: ¿Y se esperaban este nuevo éxito después de ese periodo, de esa pausa? ¿Esperaban que realmente era como si su carrera continuara, como si nada, como si no hubiera pasado nunca nada?
5: Ellos lo esperaban en México porque les habían llegado muchas voces de que en México todavía sus discos se seguían vendiendo como el primer día, incluso más, ¿no? Pero lo que nunca esperaron es que en España, que ellos habían sido muy criticados por la crítica independiente e incluso por gran parte del público que los tildaba de grupo para niñas, ellos siempre tuvieron un poco ese conflicto ahí. Yo creo que eso no lo esperaba nadie. Y lo que menos esperaba

0: Pues sí, mira, todo el material de la película son casi 40 entrevistas que hemos hecho al entorno de los G, casi 70.000 elementos de archivo entre fotos y vídeo.
1: ¿70.000?
0: El otro día lo contamos por curiosidad. O sea, date cuenta, tenemos otros proyectos por ahí y más o menos la media está entre 4 y 6.000. Pues Hombres G fueron casi 70.000, lo cual te da un poco la dimensión de la cantidad de material inédito y cómo hemos contado todos los detalles que ellos nos han contado en las entrevistas. De hecho, hay una cosa muy curiosa. Nosotros normalmente en los documentales solemos hacer recreaciones para esos momentos importantes de la vida del artista donde no había una cámara de vídeo, de fotos. Aquí no ha hecho falta, porque te pongo un ejemplo. Dani quería dedicarse al audiovisual y siempre llevaba una videocámara con él en los viajes. Entonces tenemos todas las primeras giras haciendo el gamberro por toda España y con un montón de momentos íntimos que de otra forma no hubiéramos podido mostrar.
1: Oye, ¿y en todo ese material algún hallazgo especial que os haya sorprendido? ¿Algún hallazgo peculiar?
2: Sí, sobre todo porque también se hizo un llamamiento a los fans, que hoy en día, gracias a internet, pues puedes hacer eso. Y descubrimos, por ejemplo, una fan que tenía en su casa, en una cinta que nunca había digitalizado, el último concierto antes de la despedida, que es uno de los momentos más bonitos de la película.
1: Qué bueno, y os lo cedió, claro.
2: Claro, claro, claro.
1: Qué bueno, porque habéis implicado también en la película, en la elaboración de este documental, a los fans.
2: Es que los fans son una parte fundamental de la película y de la historia de los Hombres G, tenían que estar aquí, claro.

0: Hombres G marcó los 80 y los 90 en España, también en Latinoamérica, con sus letras directas, con ese punto desenfadado, sin filtros. Y ahora hay una nueva generación que ha llegado a Hombres G casi sin haber vivido sus primeros años. ¿Qué se van a encontrar los más jóvenes? ¿Con qué parte de su historia o de su forma de ser van a conectar más?
1: Pues, bueno, yo creo que hay una nueva generación, sobre todo en los últimos años, que ocupan las primeras filas de los conciertos, que es alucinante verlo. Y hay una cosa muy bonita que también se muestra en la película, y es como los fans de ahora, como niños y niñas de 10, 13 años, tiemblan, lloran al verles como los fans de los años 80. Hay un momento en el que a David le entregan una carta de una fan y David, después de leerla, dice: tío, ¿os dais cuenta que son exactamente las mismas cartas que recibíamos en los 80? Es como que la energía que tienen las músicas han conectado con todas las generaciones, las han hecho universales, y pocos grupos pueden alardear de eso.
0: Tenemos un crítico de cine en este programa que se llama Juan Orellana, que viene todos los jueves y siempre nos hace sus recomendaciones, y yo siempre le pregunto: Orellana, ¿por qué hay que ver esta película? Os traslado esta pregunta a vosotros. ¿Por qué tenemos que ir este viernes al cine a ver Los mejores años de nuestra vida?
2: Pues muy buena pregunta. A nosotros nos gusta decir que lo que nos apetece es que la gente vaya a las salas de cine a estar durante casi 2 horas en el ambiente de una sala, cuando se apagan las luces, vivir la música, ir con esos amigos con los que ha vivido con Hombres G, ir con toda la familia a conocer la historia de ese grupo que les gusta a todos. Y porque creemos que los Hombres G son algo más que un grupo de música. Para nosotros los Hombres G son un sentimiento común, ¿no? Y hoy en día, que como sabéis está todo tan polarizado, que parece que somos tan individualistas, que todos estemos de acuerdo en algo y que todos podamos hacer este acto de ir al cine a ver los mejores años de nuestra vida, nos parece lo mejor.
0: Pues Charlie Arnaiz y Alberto Ortega, gracias por estar con nosotros hoy en la tarde de COPE y por recordarnos que detrás de una banda como Hombres G hay también una historia de amistad, memoria y emoción. Gracias a los dos.
2: Gracias a vosotras.
0: Un placer.

0: recuerdos nos trasladan con estas canciones. Tenemos con estas canciones, bueno, que acabamos de charlar con los directores del documental de Hombres G, los mejores años de nuestra vida. Y os preguntamos a los oyentes de la tarde, ¿de quién habéis sido vosotros fan y qué locuras habéis hecho por ver pues a ese grupo, a ese artista que te gusta? Rosa, ¿qué nos cuentan los oyentes?
1: Pues mira, hablemos de los Hombres G, que fueron la banda sonora de una generación que aprendimos a insultar con elegancia después de Sufre Mamón, con letras que van directas al grano, nada de metáforas raras, y en sus conciertos pues podía pasar casi cualquier cosa.
2: Buenas tardes, gente. Yo soy fan de los Hombres G, y cuando yo era joven, era mozuela, hubiera dado lo que fuera por haber ido a un concierto y no pudo ser. Y ahora que ya soy más mayor, después del COVID, vinieron una vez a Sevilla y fui con una amiga de mi quinta. Aquello estaba lleno de mochuelos de la edad de los Hombres G, que son mayores que nosotras, que alguno de ellos intentó ligotear con nosotras sin éxito, y fue muy divertido. Los Hombres G
1: Bueno, ligar no, pero seguro que se sabía las letras de sus canciones cuatro
0: todas.
1: Décadas después, sin fallar ni una coma, que yo no sé esto.
0: Oye, eso
1: esto
0: es increíble, ¿verdad? Lo hemos hablado en alguna ocasión, cuando tú vas a un concierto de un grupo que a lo mejor hace tiempo que no escuchas, y cómo se van abriendo los archivos en la cabecita, como carpetitas que
1: claro.
0: Tenemos todos en nuestra memoria.
1: Sí, sí.
0: Y te sabes la letra desde el principio hasta el fin, es increíble, ¿eh?
1: No se te ha olvidado. Además, hablamos de los Beatles españoles, considerados para muchos los culpables de que los 80 hubiera escasez de polvos pica pica en las farmacias y que nos quedáramos sin voz cantando a grito pelado sus canciones.
3: Hola, buenas tardes, gente. A ver, yo tengo 55 años y yo, pues, mis canciones que recuerdo con muchísimo cariño son las de los Hombres G. Esa fue, pues, mi juventud.
4: ¿Sabes cuál me gustaba
0: a mí de los Hombres G? Una lentita, cuando se ponían tiernitos,
1: temblando.
0: La de Sin Ti.
1: Bueno,
0: y temblando, claro.
1: Es que nos ponemos y te quiero y un par de palabras y
0: madre mía,
1: voy a llamarte
0: tantas,
1: por teléfono.
0: Son tantas y tantos momentos que hemos vivido con sus canciones.
1: Pues sí, la verdad es que me hace mucha ilusión que salga este documental, porque todavía vamos a descubrir seguro cosas de Hombres G que no sabíamos. Y mira que los que somos muy fans... Mira que sabemos.
0: Yo me sé
1: todo,
0: diálogos de la primera película, Sufre Mamón.
1: Y yo también.
0: Me la vi 15 veces.
1: Y la otra, de Suéltate el pelo, las dos, otras 15. Bueno, hablamos de tu momento fan, ¿con qué grupo, con qué artista? 607-15-0602.
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0: Ya hay agenda oficial de la visita del Papa a España. La hemos conocido esta mañana, justo cuando falta un mes para que aterrice en nuestro país, porque León XIV llegará a Madrid el 6 de junio, a primera hora de la mañana, y tendrá por delante una semana muy intensa. En total va a pronunciar 22 discursos, como el que dará en el Congreso de los Diputados el lunes día 8, que será histórico porque ningún papa lo ha hecho antes, o el que va a pronunciar en el puerto de Arguineguín, es el lugar icónico del drama migratorio en Canarias. Eva Fernández es nuestra corresponsal en el Vaticano. Eva, muy buenas tardes.
1: Muy buenas tardes, Pilar.
0: El viaje del Papa en España arranca en la capital, en Madrid. ¿Qué va a hacer León XIV en Madrid, en esta primera parada?
1: Pues la verdad, Pilar, es que Madrid se va a llevar la mayor concentración de actos. ¿Por qué? Pues porque le va a tocar asumir también las citas institucionales de todo viaje apostólico, como va a ser el encuentro en el Palacio Real con los Reyes de España, el posterior encuentro con autoridades, representantes de la sociedad civil, embajadores, y ese primer discurso, que será también en el Palacio Real, se mira siempre con lupa. Luego, ese también primer encuentro del Papa con las personas más vulnerables, que va a estar muy presente a lo largo de su estancia en España, va a ser en un centro de Cáritas de atención a las personas sin hogar que se encuentra en el distrito de La Latina, el proyecto social Ceria 24 horas. Y después, esa tarde, se dirigirá a la Plaza de Lima para participar en esa gran ceremonia multitudinaria, la que ya teníamos confirmada, una vigilia de oración con los jóvenes. Va a ser a las 8:30, que no es una hora temprana para el Papa, hay que decirlo. A esas horas,
0: es que en Madrid hace mucho calor ya en junio, entonces mejor que sea un poquito tarde, porque si es a las 5, el calor aprieta de verdad, efectivamente.
1: Si no morimos, sí. Y yo el domingo, como también estaba anunciado, celebrará una misa en la Plaza de Cibeles, que va a concluir con la procesión del Corpus Christi. Por la tarde se dirigirá al Movistar Arena para un encuentro dirigido a un público más amplio, no solamente religioso, que tiene un título en sí precioso: tejer redes con el mundo de la cultura, del arte, de la economía y de el deporte, ¿no? Y después se trasladará a la residencia del arzobispo de Madrid, allí cenará con algunos invitados. Y luego la jornada más política, ya la has anunciado tú, va a ser el lunes 8 de junio, comenzará con una reunión a puerta cerrada con Pedro Sánchez en la sede de la Nunciatura, que va a ser la casa del Papa en Madrid, o sea que el Papa le recibe en su casa, no se traslada al Papa al Palacio de la Moncloa. Estos son pequeños gestos, pero son importantes. A las 10:30 de la mañana el Papa atravesará las puertas del Congreso de los Diputados para ese encuentro con los miembros del Parlamento. Después le esperan en la conferencia episcopal, donde tendrá una reunión a puerta cerrada con todos los obispos del país, y luego se irán juntos a comer en la Nunciatura, que yo me he planteado, Pilar, que deben de tener un buen comedor para que quepan todos en la Nunciatura.
0: Más les vale,
1: porque no les veo yo con bocadillos, con bolsa de bocadillos con el Papa. Y que podrían disfrutarlo, vamos, que podrían comerse bocadillos, pero yo creo que van a comer en una mesa, como Dios manda y como se merece la situación. Por la tarde del lunes se desplazará hasta la Catedral de la Almudena, allí tendrá un acto de oración con la Virgen María, posiblemente le entregará lo que suelen entregar los pontífices, que es una rosa de oro, ¿no?, a las invocaciones marianas. Y después, en el Santiago Bernabéu, va a haber un encuentro con la comunidad diocesana. Después, ya al día siguiente, se despedirá de Madrid, que no es por nada, pero no está nada mal, con un agradecimiento a todos los voluntarios que van a participar en el encuentro, que será en IFEMA, y después ya se trasladará a Barcelona.
0: Madre mía, la agenda del Papa en España, esto sí. Solamente en Madrid. Esto en Madrid, sí. Porque llega la segunda parada, que es Barcelona, con protagonismo indiscutible de Gaudí, lógicamente.
1: Sí, de hecho, fíjate, el miércoles 10 de junio, que son justo los 100 años del fallecimiento de Gaudí, yo creo que va a ser una jornada muy marcada e icónica. ¿Por qué? Pues porque ahí el Papa va a inaugurar, va a bendecir la última torre de la Sagrada Familia, se va a convertir en la catedral más grande del mundo. Parece ser que han preparado un espectáculo de sonido y de luz que yo creo que va a dar la vuelta al mundo. mundo, pero es que ese mismo día en Barcelona se va a reunir con presos del penal Brians 1, un centro penitenciario muy cercano a Barcelona. Después se va a trasladar hasta Montserrat. Allí rezará un rosario y va a comer con los benedictinos. Y al regreso a Barcelona también se va a reunir en la iglesia de San Agustín, que está en el Raval, con miembros y trabajadores en iniciativas de la caridad y de asistencia en Cataluña. Y, por supuesto, en Barcelona también habrá una gran vigilia de oración con jóvenes en el Estadio Olímpico.
0: La última parada será Canarias y veremos al Papa en el muelle de Arguineguín, ese lugar al que tantos cayucos han llegado en los últimos años. Fal hizo ese viaje hace 9 años.
2: Hemos salido desde Mauritania, hemos tardado 6 días para llegar aquí. Era duro, porque donde hay gente muerta, ahí no es camino fácil. Hay gente muriendo en tu lado, así tú estás hablando con alguien por la noche, por la mañana tú la ves muerta, así ese no es algo fácil.
0: Llegó en patera hace 9 años, fue un viaje durísimo, perdieron compañeros por el camino, pero en España encontró una nueva vida. Trabaja como ayudante de cocina, tiene su sueldo, pero vive acogido en casa de Fermina y su marido. Ellos son un matrimonio de la parroquia de Arguineguín. Fal llegó para unos meses, pero lleva con ellos ya 5 años y ellos encantados.
3: En la habitación de Daniel, que es mi hijo, sí, porque él se fue a estudiar y ya a casa viene casi de visita. Pero él está muy contento de que Fal esté ocupando su habitación. Es que me faltaba un niño y el señor me regaló a Fal para que tuviera 2.
0: Eva, esta última parada en Canarias se centra sobre todo en el tema migratorio, la historia de estos chicos y también la respuesta del pueblo canario. ¿Qué es lo que va a hacer el Papa allí en las islas?
1: Pues esencialmente, Pilar, va a cumplir el deseo de Francisco, que ha sido el origen de este viaje. Has contado tú muy bien que en Las Palmas visitará el puerto de Arguineguín, se reunirá con agentes de pastoral y celebrará una misa en el Estadio de Gran Canaria. Y ya en la última jornada del Papa en España, el viernes 12 de junio, que va a tener lugar en Tenerife, va a visitar un macrocentro de acogida para inmigrantes, escuchará sus historias y celebrará una misa antes de regresar a Roma.
0: Pues Eva Fernández es nuestra corresponsal en el Vaticano y nos acaba de detallar, vamos, al milímetro toda la agenda del Papa León en su próxima visita a nuestro país. Eva, gracias.
1: A ti un fuerte abrazo, Pilar.
0: Álvaro Sáenz es el subdirector de contenidos socio-religiosos de Ábside Media. Álvaro, ¿cómo estás? Muy buenas tardes.
4: Hola, Pilar, ¿cómo estás? Muy buenas tardes.
0: Vaya reto logístico, tantos actos, casi todos en exteriores, además, que eso a nivel de seguridad siempre es más complicado. Mm. 3 puntos diferentes del mapa, 22 discursos los que va a pronunciar el Papa León. Esto no va a ser fácil.
4: Y sobre todo con el tiempo que hay ya oficialmente confirmado para prepararlo todo. Ya el ministro del Interior, Fernando Grande Marlaska, anunció que hay 11.000 policías nacionales disponibles, 2.200 guardias civiles disponibles para dar cobertura. También los Mossos están preparando una cobertura especial. Y yo también estoy pensando, Pilar, en los traslados que va a tener el Papa León, ya no solo de Italia a Madrid, sino Madrid-Barcelona. En Barcelona cogerá seguramente un helicóptero en vez de un avión para ir a la Abadía de Montserrat, los que son en Canarias, bueno, en fin, y el Papa Móvil. El Papa Móvil va, de hecho lo vamos a tener en España semanas antes ya de la visita del Papa, posiblemente entre una semana y media ya podremos ver el Papa Móvil que llegue en avión para ir preparando cada uno de los desplazamientos que internamente tenga que hacer el Papa León aquí.
0: No te vayas, Álvaro, porque nos vamos a trasladar hasta Canarias, allí se van a vivir algunos de los momentos más emocionantes de este viaje del Papa. Darwin Rivas es sacerdote en la Isla del Hierro, trabaja en la acogida de migrantes y ha vivido los peores momentos de la crisis migratoria allí. Darwin, muy buenas tardes.
5: ¿Qué tal, Pilar? Buenas tardes. ¿Cómo estamos?
0: Encantada de hablar contigo, Darwin, y encantada de lo que nos viene dentro de unas semanas en nuestro país, que es esa primera visita del Papa León a España. Darwin, tú precisamente vas a estar con el Papa en esa visita que va a hacer allí al archipiélago. Vas a escuchar sus palabras. ¿Qué es lo que esperas?
5: Nada, las expectativas son las que todo buen cristiano puede tener. El aliento, el hálito de esperanza que significa que el Santo Padre venga a nuestras islas, que conozca también de primera mano la realidad migratoria, el gran reto migratorio que decía el Papa Francisco, y pues eso, alegría tenemos todos por querer que llegue el momento y poder compartir con él, con el Santo Padre.
0: Darwin, tú vas a estar con él, le vas a escuchar, lo harás atentamente, pero tú has estado al lado de muchísimos migrantes en este tiempo. ¿Qué le vas a decir al Papa? ¿Qué te gustaría?
5: Nada, precisamente hablaré en un acto muy pequeño que se hará pues en la Plaza del Cristo, donde pues eso, mis palabras van a decir que no tengamos miedo, le voy a seguir diciendo eso, lo que pienso, que el Evangelio es motivo siempre de alegría, de esperanza, para que en medio de nuestras pues miedos y debilidades sepamos dar testimonio de lo que hemos recibido, y como lo hemos recibido gratis, pues hay que darlo gratis, ¿no? Como bien decía el gran maestro Jesús, el Galileo, el Nazareno, lo que habéis recibido gratis, dadlo gratis. Lo que habéis hecho con esto más pequeños lo hacéis conmigo. Entonces, eso es lo que le diré, básicamente.
0: Oye, ¿cómo estáis preparando la visita del Papa? No sé si estáis pensando en algo, no sé cómo os estáis organizando.
5: Bueno, aquí hay un grupo de personas, muchos voluntarios, nuestro obispo y la diócesis entera está sumamente emocionada porque, como he dicho anteriormente, es un hecho histórico, pero además es histórico religioso, que eso hay que tomarlo en cuenta también, para nosotros prepararnos espiritualmente, las catequesis que se están haciendo en las pequeñas y grandes parroquias de las islas, nos permite eso, mantener un contacto para sentirnos cada vez más iglesia, porque al fin y al cabo es esto, ¿no? Que venga nuestro pastor es para hacernos ver que somos esa iglesia que camina, uh-huh, y que, como dice el lema, alza la mirada, para mirar a los desfavorecidos.
0: Pues Darwin Rivas, muchísimas gracias por atendernos y nos veremos allí, en las Islas Canarias. Gracias, Darwin.
5: Vale, Pilar, gracias a vosotros. Un abrazo.
0: Álvaro, es la primera vez que un papa visita a las Islas Canarias. Uh-huh. León recoge así el deseo del Papa Francisco que no pudo cumplir.
4: Y donde vamos a ver una imagen para la historia, seguro que todos tenemos en la memoria al Papa Francisco yendo a Lampedusa y tirando desde un barco una ofrenda floral al mar. Pues vamos a ver al Papa León XIV haciendo lo mismo en el puerto de Arguineguín en señal de duelo por tantas personas que han muerto, han perdido la vida en lo que es la ruta atlántica, la ruta mortífera migratoria más alta de todo el mundo. Va a ser una imagen que va a conmover al mundo y va a situar a Canarias donde tiene que estar, y sobre todo va a lanzar un mensaje global, porque el problema de la migración en Canarias no es un problema nacional, ni siquiera insular, es un problema de toda Europa y de todo el mundo, y vamos a conseguir poner el foco ¿dónde hay que ponerlo?
0: Pues del 6 de junio al 12 de junio tendrá lugar la visita del Papa León XIV a nuestro país. Hoy hemos conocido la agenda al detalle y, por supuesto, esta casa COPE se prepara también para hacer una programación especial que vas a poder seguir atentamente en cada uno de los programas 24 horas en esta antena. Álvaro Sáez, gracias.
4: Adiós, adiós.

0: Hoy es el Día Mundial del Acordeón. No sé si conocías esta fecha. Es lo que tiene este programa, se aprende muchísimo. Fue un 6 de mayo, pero de 1829, cuando se patentó en Viena el primer acordeón por Cyrillus Demian. Un tema de rabiosa actualidad que solo podría abordar una persona que también se suele ensanchar por el centro. Llega el ranking de Jimeno. Jimeno, muy buenas tardes.
1: Hola Pilar, ¿qué tal estás?
0: Día fundamental, día mundial del acordeón.
1: Día marcado en mi agenda, sí. Día que debía ser festivo.
0: ¿Sabes de quién me acuerdo yo en este día? De María Jesús.
1: La única, es que es lo único.
0: Y los pajaritos.
1: Y ya está.
0: Y ya está.
1: Y se
0: lo hasta aquí siento, la sección de Jimeno.
1: Lo
0: de hoy.
1: Siento, cosas que llevan acordeón, María Jesús.
0: Claro.
1: Ya está. Todos los acordeonistas.
0: Qué felices nos hizo María Jesús con los pajaritos. Cómo bailábamos grandes y pequeños. Padres y niños.
1: En Benidorm, que creo que está todavía.
0: En Benidorm y en toda España.
1: Sí, pero que está en un hotel en Benidorm. Ah, y sí. Eso sí, a mí eso me gusta mucho.
0: Sí.
1: El ir a Benidorm y ver las actuaciones así en directo y tal, a mí, de verdad te lo digo, ¿eh? A mí todas las cosas y los imitadores.
0: La música en directo te gusta mucho.
1: Sí, lo sé, pero la mala. Yo, una orquesta mala, me la gozo. Un imitador malo de Michael Jackson, eso es.
0: Que te hace el moonwalk de aquella manera.
1: Se me hace la boca agua.
0: Ya te veo que
1: se
0: estás
1: me hace
0: salivando.
1: La boca agua. Pero claro, me he dado cuenta, Pilar, de que la gente que toca el acordeón en general no es, digamos, el instrumento más valorado de la historia. De hecho, da un poco de risa muchas veces. Mira el del acordeón. Entonces, esto me ha inspirado, ¿no? Hoy os traigo los objetos menos valorados de la historia. Un abrazo a todos los acordeonistas.
0: Yo tengo un amigo, sí, que toca el acordeón.
1: ¿Sí?
0: Sí.
1: ¿Y sigue siendo su amiga?
0: Sí, que se le va a hacer.
1: Pero aparece y te dice...
0: No, nunca lo he visto tocar, pero sí, sí. Y su madre, con 70 y pico años, aprendió a tocarlo también.
1: También, ¿no?
0: Sí.
1: Y luego he visto yo en alguna película normal, ¿eh? No penséis cosas... A la gente le da por tocar el acordeón sin camiseta. Sí, en películas del oeste y cosas... Sí, es muy raro todo.
0: ¿Tú qué películas ves? ¿Dices que son normales?
1: Sí. Objetos menos valorados. Es que ya podía hacer todo del acordeón. Tengo muchas cosas en contra del acordeón, pero me voy a centrar en otro instrumento poco valorado de la historia y con razón, el triángulo. El triángulo en las orquestas. Yo es uno de mis temas favoritos. ¿En qué momento? ¿Qué momento te apuntas a triángulo?
0: Pero a lo mejor no es que te apuntes a triángulo, es que no hay hueco para nada más, porque me imagino que todos los que están en una orquesta han tenido que estudiar música, solfeo y esas cosas.
1: El que además
0: y
1: del triángulo...
0: Y cuando distribuyen los instrumentos, igual es por sorteo y toca el triángulo. ¿Qué
1: seguramente el percusionista tocará el triángulo porque no habrá un solo hombre del tipo. Pero tú imagínate que de estas orquestas que tienen dinero así a manta.
0: Sí, ¿eh?
1: Y te vamos a tener a un tío solo
0: en
1: para
0: Viena,
1: el triángulo. Por ejemplo, solo un tío para el triángulo.
0: Sí.
1: Este hombre cuando llega a casa, ¿qué tal el día? Ojo, ¿eh? Ojo. O sea, hay que darle una vuelta a ese instrumento, ¿eh?
0: Yo creo que es un gran desconocido el triángulo.
1: Sí, ¿no?
0: Sí. Deberíamos entrevistar a alguien que toque el triángulo en una gran orquesta, efectivamente, para que se reivindique,
1: sí, porque...
0: y sepamos realmente el valor que tiene.
1: Seguro
0: y el
1: que,
0: tiene.
1: Le pillamos porque no.
0: Que
1: porque
0: no
1: tiene tiempo libre.
0: Hacer así, clean.
1: No, es hacer clean, clean, en el peor de los casos. Le puedes llamar cuando quieras, me va a caer un hate de los acordeonistas, de los triangulistas.
0: Haciendo amigos.
1: Bueno, hay un objeto que es poco valorado en la historia y le echamos mucho de menos cuando se hace falta, y es el alambre para sacar la tarjetica del móvil. Ese que te viene de fábrica y que nunca le haces caso.
0: Sí.
1: Y luego de repente tienes que sacar el tal y acabas
0: no
1: tirando un pendiente.
0: Eso
1: y acabas
0: es.
1: De... Qué poco se valora el alambre del móvil.
0: Es como la llave Allen, más o menos.
1: Esa, tampoco se valora nada, de verdad.
0: ¿Y qué haríamos sin ella?
1: Qué injusticia. Igual que no se valora, incluso tiene mala prensa, el palillo. El palillo tiene muy mala prensa y yo no lo puedo entender. Un palillo te salva de una situación horrible.
0: Sí, sí.
1: De varias, pero...
0: Que...
1: Ya, claro, pero la gente dice, no, utiliza hilo dental. Sí, claro, voy a ir con hilo dental por la calle también, ¿no?
0: Bueno.
1: Y luego, ¿qué? Tienes que ir al baño. No siempre tienes un baño para hacer... Claro, que es muy estético. que coger una cuerda es muchísimo mejor que taparte un poquito la boca.
0: Que en los bares, como nos estamos volviendo tan finos, en lugar de
1: hilo dental,
0: pusieran hilo dental.
1: Eso,
0: puede
1: que además,
0: ser también.
1: No,
0: cada,
1: pero
0: uno se, cada uno se corta su trocito y ya está.
1: Ya, pero el hilo dental tiene muchísima buena fama y es casi más asqueroso, porque tú ves un hilo, los trozos los ves por todo, como
0: pero
1: si fuera una cadena de montaje.
0: También tiene otra utilidad, que es la de pinchar el aperitivito y te lo comes.
1: Ya, pero ahí no hablaba de esa fama,
0: ya,
1: yo,
0: ya,
1: de
0: ya,
1: esa
0: sé
1: necesidad
0: que ibas por
1: del
0: la
1: palillo.
0: Otra necesidad. Y te digo una cosa,
1: larga
0: además,
1: vida al palillo.
0: El palillo te ayuda a concentrarte. Esas partidas de mus o esas partidas de dominó.
1: Haz el ruidico.
0: Donde están con el palillo en la boca. Eso yo creo que es para la concentración.
1: Y en las fiestas de pueblo, yo vivo con el palillo en las fiestas de mi pueblo, me lo pongo,
0: ¿no?,
1: en un hueco de la muela y de ahí no sale hasta el día de la Virgen.
0: Qué bonita estampa, me estoy
1: Seguimos.
0: Imaginando.
1: Objetos que han sido poco valorados en la historia del mundo, el transportador de ángulos.
0: Ah, sí, es verdad.
1: Sí, es verdad, poquita fama ha tenido el hombre que...
0: Pero era fundamental, cuando te regalaban el estuche,
1: sí, venía.
0: Y venía ahí encajado, ¿verdad?, en la,
1: claro,
0: tapa del estuche, el transportador de
1: ángulos. Se ha utilizado
0: ángulos
1: para cortar bocatas, para todo, menos para lo que estaba diseñado, que es para un tema de una asignatura que das... Cuando ya tienes ya las feromonas por las nubes.
0: Si es que, o sea, la das, ya, esa asignatura.
1: Es que yo no... Es, efectivamente, si es que la das. Pobrecito transportador de ángulos. Hay un objeto muy poco valorado y para mí es muy útil porque siempre lo necesitas cuando no lo tienes, y es la cuñica de madera para sujetar las puertas. Que no sé dónde la fabrica. ¿Eso lo fabrica o te lo haces tú?
0: Bueno, hay gente que mete también una pinza, ¿no? Una pinza de
1: pero yo
0: me
1: de la cuñica, la buena, la gorda.
0: La buena, no ese, sé.
1: Yo
0: no
1: creo
0: sé.
1: Que la gente lo hace, ¿no?
0: Pues no
1: porque
0: sé,
1: no pone cuñica de madera.
0: A un carpintero.
1: Ahí está, es que lo ves. Es
0: yo
1: que
0: no las he visto nunca, si es verdad, en una tienda.
1: Investiguemos cuñicas de madera también. Objetos poco valorados y que son muy necesarios para la vida. Pañolicos limpios de papel. Porque siempre, porque cuando los necesitas no los tienes. En nuestras épocas...
0: Bueno, eso serás tú, yo siempre llevo. ¿Pañuelos de papel?
1: Pañuelos, sí.
0: ¿Yo siempre llevo?
1: Pues mucha gente no. Mucha gente no lleva.
0: Porque
1: hay que,
0: tú no llevas de nada.
1: Porque sí, yo tengo la mochila llena de cosas. Y luego no sirve ninguna para
0: pues un
1: nada.
0: Un paquetito de
1: si
0: pañuelos
1: llevo,
0: de papel hay que llevarlo.
1: Por eso lo valoro.
0: Jimeno.
1: Pero antes, en la época de nuestros abuelos, llevaban los pañuelos
0: de
1: tela. De tela con las iniciales. Madre mía. Que eso, cogían una forma con el secor. Que parecía el Guggenheim. Sacaba el pañuelo a tu abuelo y decías... Y cuando te lo ofrecía a tu abuelo... Tienes moco, límpiate con esto, sí, sí. Prefiero limparme con la lija que tienes esa ahí antes que con tu pañuelo. También, el cargador del móvil. Esto es fundamental, parece una obviedad, pero no está valorado.
0: Como que no está valorado.
1: No está valorado. Porque a la gente se le olvida mucho, hay que darle la importancia que tiene. Siempre
0: que no.
1: Contigo.
0: Yo
1: sí.
0: Te digo una cosa, no salgo sin los pañuelos de papel y el cargador del móvil.
1: Pues salvo tú, que eres la que deja los pañuelos de papel.
0: Que las mujeres somos muy previsoras y llevamos de todo en el bolso.
1: El problema cuando tú coges el cargador, cuando se te olvida el cargador del móvil muchas veces, es que al final tienes es como pedir dinero. ¿Me dejas el móvil? O sea, a la gente le da una vergüenza tremenda. Y además está cargando y te pones como, venga, carga rápido para irte. Fíjate, si aquí hay en el estudio un cargador y ya me he puesto a cargarlo y no lo necesito. Si es que cargo por encima de mis posibilidades.
0: Eso es ansiedad.
1: Totalmente.
0: El ansia viva.
1: O cuando, y no tienes nada de batería y me encanta la gente que ves en los aeropuertos, en las estaciones de trenes, que han desconectado máquinas de vending para cargar sus móviles y están tirados así aguantando. O sea, llevar batería y cargador de móvil, ya nos lo enseñó el apagón, es fundamental.
0: Fundamental.
1: Fundamental también un invento que para mí es casi más importante que la penicilina. El colgador de bolsos. El gancho ese que sacaron,
0: sí,
1: eso es una maravilla. Que tú llegas a un bar, lo pones encima de la mesa... Que no tienes tu cargador de bolso, te compro yo un cargador de bolso.
0: No, que tengo uno, pero nunca lo he utilizado.
1: Lo ves,
0: lo
1: es que
0: recuperar.
1: Lo ves, es que no está valorado.
0: Claro,
1: no
0: es... sí, es verdad.
1: Llega, es que es como si llegaras, como si fueras, yo qué sé, Clint Eastwood en el oeste. Cuando tú llegas al bar y colocas tu colgador de bolsos en la barra y el bolso ahí, cuando toda la gente está agarrando los abrigos,
0: es
1: que no tienen. Eso es buenísimo, claro
0: sí,
1: que
0: es verdad,
1: sí.
0: Es verdad, que poco lo hemos valorado y que poco lo utilizamos.
1: Un espejo. Poco valorado. Un espejo de mano. Esto las chicas lo sabéis.
0: Ajá. ¿Ah?
1: Y no lo utilizáis mucho, porque yo estoy harto de ver a mujeres maquillándose con los retrovisores de los coches, pero no el de tu coche, que dentro del coche lo entiendo. el del coche de al lado, claro, va por la calle. Hombre, ¿te imaginas? No, mi chica lo hace muchísimo.
0: Pero si te pones con el...
1: Bueno, claro, te pones ahí a pintarte o...
0: Te das con la ventanilla, que claro, le giras el retrovisor
1: al coche. O peinándote delante de escaparates, donde hay gente. O sea, el espejito es fundamental y hay que valorarlo. Y termino con, para mí, el objeto menos valorado de la historia del mundo. Demos la importancia que merece al aspirador de mano. El aspirador de mano ha cambiado mi vida.
0: ¿Ah, sí?
1: No el grande.
0: Sí, sí.
1: El de mano, el pequeño, el de las cuatro migas. Porque yo lo utilizo para todo. Porque es mágico, se lo lleva todo o no. Pero tú parece que has pasado la aspiradora, ¿sabes? Y se te cae algo ahí al suelo y tienes ahí, ras, le pasas el aspirador de mano.
0: Y más cómodo que coger el otro.
1: Claro, y barrer, incluso. El aspirador de mano sirve para todo.
0: ¿Ah,
1: y los pelos del baño. Sí. ¿No
0: sí?
1: ¿No ves cómo no está valorado el aspirador de mano?
0: Ya, yo valoro un poquito más el otro.
1: Que el otro te exige trabajar, te exige pasarlo.
0: Sí.
1: Pero el aspirador de mano le pasas un poco...
0: solo lo que se ve.
1: Ahí está, quita tal, y tu conciencia ya en tu mente se ha guardado que has pasado la aspiradora.
0: No sé por si eso lo termino de ver yo, ¿eh?
1: Por eso el aspirador de mano es a la limpieza lo que el acordeón es a la música, y para aquí pues nuestro homenaje, ¿no?
0: Bueno, pues hoy el ranking con todas esas cosas que tenemos en nuestra vida, pero que sin embargo valoramos realmente poco. A él también le valoramos poco, pero aquí le tenemos.
1: Pero me ensancho como el acordeón.
0: Un hueco porque nos cae bien en el fondo.
1: Bueno, sí, había, bueno, me ensancho como el acordeón.
0: Sí.
1: Claro, ¿y te acuerdas del actor este? ¿Qué hizo Curro Jiménez?
0: Sí, ensancho.
1: Me ensancho, gracias.
0: Sí.
1: Venga, a ver
0: mí
1: si vuelvo mañana.
0: Muchas gracias, Jiménez. Ya sí, eso. Como para mañana.
1: Chao.
0: Gracias.
1: Adiós, amigos.

0: ¿De quién has sido fan y qué locuras has hecho por ver a tu cantante o tu grupo favorito? ¿A quién has llevado en la carpeta, en los pósters de tu habitación? ¿A quién has escrito cartas? ¿Qué tipo de fan eras tú? Es la pregunta que estamos lanzando a los oyentes, Rosa.
1: Sí, porque hay mucho tipo de fan. Además, es una etapa en la que no solamente nos gusta un artista, sino que vivimos por y para él. Y bueno, está el fan comedido, el loco, el coleccionista. Y aquí tenemos otra categoría de fan.
2: Hola, pues yo soy fan acompañante. Desde los 12 años que empecé a dejar a mi hija ir a conciertos, la he acompañado y he visto conciertos de gente que jamás pensé que iba a ver ni conocer. Desde los Backstreet Boys hasta Harry Styles, que estuve en el suelo tirada hasta que pudimos entrar un montón de horas. Y lo próximo que voy a vivir con ella va a ser Jon Bon Jovi. Así que muy contenta y muy feliz.
0: Oye, pues está muy bien, ¿eh?
1: Vaya currículum que tienes, oyente.
0: Sí, sí, sí, y ella como una masa y haciendo cola en el suelo.
1: Sí, sí, es que lo de hacer kilómetros por un artista es algo que llevamos en el ADN.
3: Buenas tardes, gente. Soy forofo y fan del jefe, de Bruce Springsteen. Además, puedo presumir de que lo he visto 28 veces en directo. O sea que, un logro.
0: 28 veces, ¿eh?
1: Ya no eres fan, eres parte de la familia de Bruce
0: Springsteen. Totalmente, eres primo hermano de Bruce.
1: Bueno, ¿quién ha visto a su artista favorito más de 28 veces? 607-150602.
0: Seguimos en la tarde y enseguida hablamos de ese barco, que ya sabemos que el sábado, ese barco con antivirus, que el sábado llegará a la isla de Tenerife. Enseguida te cuento la última hora.

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0: Son las 6, las 5 en Canarias.
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0: Francia confirma el primer contacto de antivirus fuera del crucero. El Ministerio de Sanidad francés asegura que se trata de un ciudadano del país que ha tenido contacto con uno de los pacientes del barco que había sido evacuado en un vuelo. Por el momento no se ha confirmado que esté contagiado. Corresponsal en París, Asunción Serena.
3: Así es, el Ministerio de Sanidad ha indicado que han identificado como caso contacto a un ciudadano francés que se hallaba entre los pasajeros de un vuelo realizado por uno de los casos detectados de antivirus antes de ser hospitalizado. Las autoridades sanitarias francesas están haciendo un seguimiento de la situación a bordo del Ondius y tras la toma de muestras a bordo del barco, estas han sido enviadas al Instituto Pasteur de Dakar para realizar análisis virológicos y la secuenciación del virus. Por otro lado, el director general de la OMS, Tedros Adhanom Ghebreyesus, ha indicado a France Presse que no cree que la situación sea similar a la que se vivió al inicio de la pandemia de COVID-19 y dice que de momento el riesgo para el resto del mundo es bajo.
0: Gracias, Asun. A partir de las 7 de las 6 en Canarias, Expósito nos va a hablar también de la situación del crucero que va a atracar en un puerto de Tenerife este sábado a las 12 de la mañana. Conoceremos también cuál va a ser el protocolo de abordaje o si es posible que aparezcan más casos confirmados en los próximos 3 días, teniendo en cuenta el periodo de incubación. Lo explica el epidemiólogo Estanislao Nistal.
4: Hasta 8 semanas, en el caso de estos virus, del hantavirus, en la variedad de los Andes, pues es más relativo, parece que es un poco más rápido en cuanto a su aparición de síntomas, pero podría ser algunas semanas.
0: En el Tribunal Supremo continúa la recta final del juicio del caso Mascarillas, en el que todavía continúan compareciendo las defensas de los 3 acusados. José Luis Ábalos, Coldo García y Víctor Daldama podrán tomar la palabra al final de la exposición de sus abogados. Vamos allí al Alto Tribunal. Patricia Rossetti, buenas tardes.
5: Pilar, buenas tardes. La abogada de Coldo García, Leticia de la Hoz, pide la absolución de su cliente. Pone en duda los informes de la UCO, en especial la referencia al pago de 10.000 euros mensuales que Aldama entregaba a Coldo y a Ábalos, supuestamente. No hay indicios ni pruebas, señala. Si Aldama ha confesado, dice Leticia de la Hoz, por algo lo habrá hecho y ha insinuado que con ello no se ha investigado el delito de blanqueo del comisionista y de sus socios. Es el elefante rosa en la habitación del que nadie habla, el blanqueo de capitales. La letrada se ha quejado una vez más de que todavía no les hayan entregado los dispositivos incautados.
6: Venimos casi a este juicio un poco como cordero al matadero. Yo es la primera vez que veo que una defensa no tenga la copia de los dispositivos de los teléfonos móviles. Es una cosa que yo no salgo de mi asombro y que lo diré tantas veces como quiera, porque es que es inaudito.
5: El presidente del tribunal, Martínez Arrieta, ha llamado la atención a la letrada en varias ocasiones. Le pide que agilice y que concrete. Lleva 1 hora y cerca de 50 minutos.
0: Y en los deportes, máxima expectación ante el partido del que va a salir el segundo finalista de la Champions, Luis Munilla.
7: Dio tanto que hablar el PSG 5, Bayern Múnich 4 de la ida, que todo el mundo espera otro espectáculo esta noche en el partido de vuelta. Es a las 9 en el Allianz Arena. Defiende el equipo de Luis Enrique, que es el vigente campeón, ese gol de renta. Y esta es la última hora desde Múnich. Enviado especial, Dani Gil.
8: Ha empezado ya la cuenta atrás para conocer al rival del Arsenal en la final de la Champions. Quedan 3 horas para que empiece este Bayern Paris Saint-Germain, en el que el equipo de Luis Enrique cuenta con un gol de renta de la ida, aunque como dijo ayer en rueda de prensa, su equipo va a salir como siempre, es decir, a ganar. Tiene a todos a disposición el asturiano, menos a Schraff, así que Zaire Emery ocupará el lateral derecho y Fabián Ruiz será titular en el medio. Y en el Bayern hay optimismo con que se pueda dar la remontada. Kompany no tiene bajas importantes y podría repetir 11 con la duda de si Laimer entrará por Davis. En todo caso, se espera otro intercambio de golpes esta noche en Múnich.
7: Y a las 9, lo cuenta Tiempo de Juego en COPE. Esta tarde se entrena el Rayo Vallecano en Estrasburgo, pendiente de Álvaro García para el partido de mañana, que le puede meter en la final de la Conference League. Y 2 citas más para hoy. Euroliga de baloncesto, 8:15. El Valencia, obligado a ganar en Atenas a Panathinaikos para seguir con vida en el torneo. Y en la Champions de balonmano, 9:45. El Barça defiende 2 goles de renta en el Palau ante el Nantes para meterse en la Final Four.
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9: ¿Qué tal? Muy buenas tardes, Cantabria. Mañana ya es jueves, no queda nada para acabar la primera semana de mayo, que ha estado marcada por las lluvias, y mañana no será la excepción porque, aunque se espera una mañana con bastantes claros en gran parte de Cantabria, a partir del mediodía se nublarán los cielos y vendrán chubascos intensos durante toda la tarde, incluso con aviso amarillo por lluvias en el litoral, el centro y el sur de Cantabria. Si bien tendremos un día pasado por agua, las temperaturas máximas van a subir. Llegarán a los 20 grados en San Vicente y Torrelavega y rondarán los 18 en el resto de la región. Por otro lado, las mínimas bajarán de forma notable, con 10 grados en Castrurdiales y por debajo de los 8 en el resto de la costa y el interior. En Reynosa, la más baja marcará los 3 grados de temperatura. 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

0: sábado, si se cumplen las previsiones, el crucero afectado por un brote de hantavirus llegará a Tenerife. Será allí donde van a desembarcar todos los pasajeros no contagiados y desde donde se van a evacuar a sus países de origen. Es el caso, por ejemplo, de los 14 españoles que sabemos que viajan en el buque. Serán trasladados al Hospital Militar Gómez Ulla de Madrid, donde van a guardar cuarentena. A lo largo del día, el gobierno va a contactar con estos pasajeros, también con sus familias y con los presidentes de las comunidades autónomas de las que proceden para informarles de cada uno de los pasos que se van a dar a partir de ahora. Esta decisión de desembarcar finalmente en Tenerife ha sido coordinada entre la Organización Mundial de la Salud y el gobierno de Pedro Sánchez, mientras desde el gobierno de Canarias denuncian que las comunicaciones con ellos dicen que no han sido las adecuadas. Vamos allí, a Canarias. Alejandro Gómez, muy buenas tardes.
1: Muy buenas tardes, Pilar.
0: Alejandro, vamos por partes. Empezamos por el desembarco de este crucero, que como decimos va a llegar al puerto de Granadilla en Tenerife. ¿Cómo se va a llevar a cabo el protocolo de evacuación de los pasajeros?
1: Pues mira, Pilar, sabemos lo que nos ha contado la ministra de Sanidad del Gobierno de España, Mónica García, y es que una vez el barco llegue al puerto de Granadilla, que se estima que sea, bueno, este sábado 9 de mayo, sobre las 12 de la mañana, pues se hará un análisis de los pasajeros y esto es lo que ocurrirá una vez lleguen al puerto, así lo explicaba ella, la ministra.
2: Una vez allí, se pondrá en marcha un mecanismo conjunto de evaluación sanitaria y de evacuación para repatriar a todos los miembros del pasaje. Salvo que la condición médica lo impida, todos los pasajeros extranjeros serán repatriados a través de un mecanismo europeo de protección civil.
1: En caso, Pilar, de que haya algún pasajero con sintomatología grave, que se puede dar el caso pues de aquí al sábado que llegue el buque, podremos esperar que se derive en principio al Hospital Nuestra Señora de la Candelaria, ubicado en la capital aquí de Tenerife, ya que cuenta con la infraestructura y el equipo sanitario pertinente para este tipo de situaciones.
0: Alejandro, mientras la OMS y el gobierno central se coordinaban, el presidente canario, Fernando Clavijo, se quejaba y aseguraba que no ha habido una buena comunicación con él.
1: Así es, y es que el presidente autonómico, Fernando Clavijo, como bien dice, se ha mostrado bastante crítico con cómo se han hecho y dicho las cosas, o bueno, más bien, cómo no se han dicho, ya que se mostraba bastante disgustado con la actuación del gobierno español y la falta de información.
3: Me dirigí por WhatsApp al presidente Sánchez, me ha dicho que a lo largo del día hablaría conmigo, pero que en este caso nosotros nos levantamos de una mesa técnica donde se toma una decisión. Lo que me trasladan a mí los técnicos es, vamos a ver, si no hay contagio y no hay pacientes, ¿por qué esa evacuación no se hace directamente desde el aeropuerto internacional de Playa, en Cabo Verde? O sea, ¿por qué someter a esos pasajeros a 3 días de navegación hasta Canarias para aquí hacer lo mismo que pueden hacer en Cabo Verde?
1: Ya la propia ministra de Sanidad, Mónica García, respondía a las acusaciones de Fernando Clavijo de que sí que habían informado apropiadamente y que, según sus palabras, ahora no es momento de entrar en política polémica.
0: Alejandro, ¿cómo están los ánimos por allí? ¿Cómo se están tomando los canarios el hecho de que finalmente el crucero vaya a llegar a un puerto de las islas?
1: Pues bueno, las opiniones varían, pero yo creo que todos saben que todas apuntan en la misma dirección. Y es que no hace mucha gracia que ese barco llegue a nuestras costas, sobre todo con la sensación un poco que hay de incertidumbre y de la poca comunicación que hay entre administraciones, según ya decía el propio presidente del gobierno canario. Vamos a escuchar a algunos de los vecinos de Tenerife y sus quejas, ¿cómo no?
4: Hombre, dicen que están preparados para lo que pueda pasar, pero tú sabes que mientras, si no lo traes, menos posibilidades de que nadie se pueda contagiar, pero sí es verdad que dicen que los hospitales están preparados, por lo tanto, hay 14 españoles también.
5: El primer impulso es de miedo, pero al mismo tiempo habrá que prestar asistencia.
6: La verdad que no estoy muy de acuerdo, ¿no?, con eso, porque ya como somos unas islas, como para encima hay que traigan un barco de eso, que tiene ese % de mortalidad y que ni vacuna, creo que leí por ahí.
1: Y yo insisto, Pilar, que nuestros puertos y hospitales tienen medidas suficientes para la situación que tenemos por delante, pero aún así es inevitable pues sentir cierta incertidumbre al respecto, Pilar.
0: Claro, ya sabes que todos estamos muy sensibilizados con todo lo que tiene que ver con la palabra virus, a raíz de lo que sucedió en 2020 con la pandemia, pero sí es verdad que formamos parte de la Organización Mundial de la Salud, nos han pedido que intervengamos y es que no va a quedar otra. Alejandro Gómez, COPE Canarias, gracias, compañero.
1: Muchas gracias a ti, Pilar.
0: Lo que es seguro es que ninguno de los enfermos viajará a nuestro archipiélago. Los 3 pacientes infectados que seguían a bordo, incluido el médico del crucero, que se encuentra en estado grave además, han sido evacuados esta mañana en aviones medicalizados y llevados directamente a Países Bajos, donde la compañía, la naviera, tiene su sede. A ellos hay que sumar otros 5 contagios, las 3 personas ya fallecidas, otra persona ingresada en Sudáfrica y un ciudadano suizo que abandonó el crucero a finales de abril y que está ingresado en el hospital de Zúrich. En total, por ahora, se han contabilizado 8 contagios por antivirus. Ignacio de Blas es docente e investigador en epidemiología veterinaria y es profesor también titular del Departamento de Patología Animal de la Universidad de Zaragoza. Profesor, muy buenas tardes.
7: Hola, buenas tardes.
0: Tal y como se preveía, los análisis de varios laboratorios han confirmado ya que la cepa es la Andes, originaria de América del Sur y la única, además, transmitible entre humanos. ¿Cómo es esta cepa?
7: Bueno, es una variante, como todas las del Nuevo Mundo, que cursa con un cuadro diferente a las del Viejo Mundo. El Viejo Mundo es una fiebre hemorrágica con un cuadro renal. Hay más de 100.000 casos al año en Asia y en Europa. Es transmitida por contacto directo e indirecto con roedores. Mientras que las del Nuevo Mundo, tanto en el norte como en el sur, también se transmiten por roedores, pero son unos cuadros cardiopulmonares muy graves, por un edema pulmonar, y con una letalidad en lugar del 5 o 10% llega al 80%, que lo estamos viendo de los 3 fallecidos que hay de 8 infectados por el momento. Entonces, bueno, es una enfermedad grave, autolimitante, hay muy pocos casos a nivel mundial. Si estamos hablando de 100.000 casos de la variante de Viejo Mundo, en las de Nuevo Mundo hay unos 1.000 casos al año entre América del Norte y América del Sur. Pero en principio es una cepa que se autocontiene y la característica es que el brote que hubo en el 96 en Argentina se vio por primera vez que un antivirus era capaz de pasar de persona a persona, cosa que en el resto de los casos no se habían hecho, y es una enfermedad que se conoce desde hace muchísimo tiempo, y eso fue lo sorprendente, y a partir de ese momento se sabe que el caso de esta cepa, las medidas que se tienen que tomar cuando se trata con enfermos son diferentes que con otro tipo de pacientes.
0: La OMS trabaja con la hipótesis de que el virus entrara en el barco con un matrimonio que viajó por Argentina, donde hay varios brotes de antivirus. Esta pareja son los dos primeros fallecidos. Teniendo en cuenta que el periodo de incubación puede ir de unas 6 semanas, ¿lo ves factible? ¿Que pueda ser efectivamente así? ¿Que el contagio venga a través de esta pareja, de este matrimonio?
7: Sí, podría ser. Tampoco sabemos el resto del pasaje, qué actividades hizo en Argentina en su periodo antes de embarcar. Supone que estaba en Argentina haciendo algún viaje turístico y volvían en el barco. Es un barco que en principio está destinado a cruceros en los polos. Es un crucero polar y este era un viaje de cambio de temporada donde se bajaban desde Ushuaia, que es normalmente su base de operaciones, en el verano austral, y subían a hacer los recorridos en la zona de Islandia en nuestro verano. De hecho, yo estaba mirando la página web y el barco tenía previsto iniciar una ruta rodeando Islandia el 27 de mayo. Es decir, esto era un cambio de temporada, un crucero un poquitín anómalo para el tipo de barco que era. Entonces, bueno, es posible que se haya infectado en ese momento, no solamente ellos, sino algún paciente más, alguno de los pasajeros más, pero lo que ya llamó la atención es que se habían infectado tripulantes donde esas actividades no suelen ser dentro de lo contemplado en esos casos, y ahí sí que empezó a saltar la sospecha por la ubicación geográfica y por los periodos que ya superaban las 4 semanas de que pudiera haber una transmisión persona a persona y que fuera el virus Andes, que es lo que finalmente se ha confirmado.
0: Porque ¿cómo se transmite entre las personas este virus?
7: Es la transmisión es muy rara, la que está descrita es por contacto muy directo y muy estrecho con un paciente ya en fase sintomática, pero ya digo, una convivencia muy estrecha y o por atención de los sanitarios sin las medidas de protección adecuadas a personas enfermas. Es decir, normalmente es por vía no respiratoria, casi por contacto muy estrecho, no sería como el COVID o la gripe que se transmite por vía respiratoria y hay una posibilidad de transmisión, tiene que ser un contacto muy cercano. Entonces, en ese sentido, es por esa forma de transmisión con los roedores. Normalmente es porque suelen la orina, las heces y la saliva de los roedores estar infectadas, contaminan el ambiente y el polvo en suspensión que se forma es inhalado y afecta a nivel pulmonar. Pero insisto que en los casos de transmisión humano-humano, ni la dosis infectante que libera en los enfermos ni la vía de infección hacen que sea la transmisión anecdótica. Posible, pero anecdótica.
0: Profesor, ¿tiene el gobierno canario motivos para la preocupación con esta operación de evacuación sanitaria?
7: Hombre, depende cómo se aborde. O sea, si está bien planteada, no debería haber preocupación. Entiendo que Canarias está bien preparada, tiene hospitales y personal médico suficientemente formado. Lo que pasa es que no sé si tiene la capacidad para tener a 100 y pico personas ingresadas. No hay capacidad para ese tipo de tanto volumen de pacientes infecciosos o presuntamente infecciosos para hacer una cuarentena de larga duración. En cualquier caso, tradicionalmente las cuarentenas en estos casos de los barcos se han hecho en el propio barco. Uh-huh. No hay que irse muy lejos, esto de la antigüedad se hacía en los periodos de cuarentena antes de ir al puerto para evitar entrar enfermedades en los países, pero tenemos un caso muy reciente, es decir, febrero de 2020, el Diamond Princess, era un barco de 3.700 pasajeros y tripulantes, un crucero, lo dejaron 2 semanas en cuarentena en el puerto de Tokio, creo recordar, en Japón, y hubo 700 y pico enfermos y 10, 15 fallecidos, si no recuerdo mal. Es un caso que está publicado y que hubo una cuarentena de 2 semanas hasta que se aclaró la situación y se pudieron desembarcar en tierra, no solamente con las cuarentenas tradicionales de sintomatología, sino que afortunadamente contamos con herramientas de diagnóstico serológico para ver presencia de anticuerpos que indicarían una infección ya asentada y que ya se ha superado, o presencia del virus por métodos moleculares como la PCR o secuenciación, y bueno, es cuestión de tener el material suficiente para poder hacer el diagnóstico. Lo ideal serían, o bien eso, de mantenerlos fondeados lejos del puerto y darles la asistencia que necesitaran de víveres, asistencia médica y demás, y solamente sacar a los afectados, o la propuesta actual, que es en un puerto de sin uso, traslado en aviones militarizados o bien en hospitalizados, traslado

0: antes. Entonces, cuando evalúas un riesgo, evalúas las dos cosas, posibilidad de que se produzca el suceso y gravedad del suceso. En este caso, la segunda parte que hace que se extreme las medidas de seguridad es que estamos ante una enfermedad que puede llegar a un 80% de letalidad. Entonces, ahí hay que extremar las precauciones. Y bueno, está el López Ulla está suficientemente preparado para poder atenderlo. Y luego, pues hacer un seguimiento analítico a estos pacientes para descartar o confirmar cuanto antes que están sanos o están infectados.
1: Pues Nacho de Blas, veterinario y epidemiólogo de la Universidad de Zaragoza, gracias por atendernos, profesor.
0: Un placer, muchas gracias.
1: Gracias.

0: Pues te cuento también que casi 8 millones de contribuyentes ya han presentado la declaración de la renta.
1: Sí, me sale a devolver. Lo que hice fue un borrador, como una simulación con la aplicación del TaxDown. De momento no, y no sé si la haré o no, tengo que ver cómo sale todo. Yo creo que a devolver, pero bueno, oye, el mundo está lleno de sorpresas.
2: Todavía no, estoy esperando para ver cómo lo puedo hacer.
0: Pues otros todavía están esperando y se lo están pensando. Igual les interesa saber que hoy arranca uno de los servicios más utilizados, que es el de la renta telefónica. El año pasado, 1,2 millones de contribuyentes hicieron la declaración por teléfono, que es bastante sencillo porque te van preguntando y guiando y en una llamada la tienes hecha y presentada. Lo que pasa es que siempre hay quien busca la oportunidad para hacer el mal y hoy se abre una nueva ventana para los delincuentes porque tienen otra excusa para intentar estafarnos. Victoria Ballesteros, compañera de Economía. Buenas tardes, Victoria.
3: ¿Qué tal, Pilar? Buenas tardes.
0: ¿Cómo funcionan exactamente, Victoria, estas estafas telefónicas?
3: Bueno, pues lo tienen muy perfeccionado, ¿no? Son bastante sofisticadas y cada vez más creíbles. Normalmente lo que hacen es que te llaman, dicen que son trabajadores de la agencia tributaria, que te van a ayudar con la renta, o te dicen, por ejemplo, que tienes una devolución pendiente o que hay un problema con tu declaración. A partir de ahí lo que hacen es generarte a ti una sensación de urgencia. Pues es que tengo que resolverlo. Y entonces, te comen mucho la oreja, como diríamos en los términos coloquiales. O sea, lo tienen estudiadísimo. Tienen estudiadísimos los patrones como para llevarte por donde ellos quieren, ¿no? Te piden que confirmes datos personales, que facilites tu número de cuenta e incluso que realices gestiones inmediatas, ¿no? Nos lo contaba Almudena Gómez, que es experta en seguridad de la información.
4: Te van a empezar a pedir datos y tú vas a notar que ellos saben muchísimas cosas sobre ti. Lo primero que hay que hacer es confiar, dices que lo vas a tirar por tu cuenta, cuelgas y llamas para verificar que eso es correcto.
3: A veces te llaman y a la vez te mandan un SMS con un enlace para uh-huh. Para que compruebes, soy fulanito de tal, te llega el enlace, no, yo, ¿sabes? Y entonces ahí pues te lo vas creyendo y lo que pasa siempre es lo mismo, ¿no? Ellos quieren tus datos bancarios para acceder a tu dinero, aprovechando que estás en plena campaña de la renta, te hacen un poco la 13-14 y al final te encuentras la sorpresa.
0: Claro, ahora mismo con la campaña de la renta por teléfono pues se abre campo para todos estos delincuentes. Victoria, ¿qué hay que tener claro para no caer?
3: Lo primero, si te dicen, no, es que soy tu asesor que vamos a hacer la declaración de la renta, Hacienda solo te llama si tú lo has solicitado. O sea, si no lo has solicitado, no te van a llamar. Eso lo primero. Y lo segundo, y muy importante, no te llama desde cualquier número. Hay un número específico que es desde el que llama Hacienda para hacer la declaración. Yo creo que lo podemos decir, Pilar, para que...
0: Sí, sí.
3: Sí, 810-520-052.
0: 810-520-052.
3: Sí, que además es un número como muy particular, ¿no? Y no te va a llegar desde una, no te van a llamar desde otro número, desde una llamada oculta, y sobre todo, no te van a pedir datos sensibles, ¿no? Lo que decíamos. Ahora, ¿qué pasa? ¿Qué tienes que hacer si te convencen, ¿no? Bueno, pues eso nos lo contaba Rocío Gracia, portavoz de la Policía Nacional.
5: Avisar a nuestra entidad bancaria, a nuestro banco, para que tenga constancia de esto y en la medida de lo posible se pueda solventar, ¿no? Segundo, nos vamos a una comisaría y presentamos todo, pantallazos, el mensaje que hemos recibido, toda la documentación que podamos aportar. Si ha sido una llamada telefónica, pues el teléfono desde donde nos han llamado.
3: Uh-huh. Bueno, y hay veces que recuperas el dinero y otras no. Así te lo digo, Pilar. Esto depende de si se considera que la culpa ha sido tuya, o sea, que tú has participado, si has pinchado, si es tal. Y es verdad lo que te decía antes, que cada vez lo hacen mejor.

0: ¿no? Te convencen absolutamente.
1: Con esa urgencia, con de esa lo urgencia. Tienes que hacer ya y tal. Importante, Hacienda no te llama si tú no has solicitado previamente esa llamada de teléfono. Si te llaman y tú no has pedido antes nada, desconfía, porque va a ser una estafa.
0: Efectivamente.
1: Victoria, es verdad que el servicio de renta telefónica es de gran ayuda para aquellos que no saben cómo hacer la declaración, que tienen dudas, que no se aclaran con la web, pero también estamos viendo cómo la gente recurre cada vez más a la inteligencia artificial.
0: Bueno, sí, y te puede servir, ¿no? Para orientarte, ¿no? Le puedes preguntar alguna cosa, para entender algún concepto, para resolver dudas generales, pero no tiene acceso a tus datos fiscales, eso lo primero, reales, ni tampoco a tu situación completa, por mucho que tú le des ahí información. Entonces, hay que tener cuidado, ¿no? Y aquí los expertos lo que te dicen es que hay que usar siempre canales oficiales, ¿no? Ana de la RAN es presidenta de la Asociación de Inspectores de Hacienda.
2: Pues lo que hay que hacer es acudir a los servicios de la agencia, de verdad que hay muchísimas, o en cualquier caso también acudir a los asesores, pero desde luego no fiarte de lo que te diga la inteligencia artificial porque, bueno, pues se pueden cometer también muchos errores.
0: Bueno, si la IA se equivoca, en deducciones, en cálculos, lo que sea, la culpa es tuya.
1: Claro.
0: Esto es así.
1: No vale echarle la
0: no
1: culpa
0: vale
1: a la IA.
0: No vale luego, es que lo hice con ChatGPT. No vale. Igual que cuando tú vas a ver el borrador y lo confirmas automáticamente, si está mal el borrador, la culpa también es tuya. A veces a lo mejor te estás equivocando a favor de Hacienda y otros a tu favor. Ojo si te equivocas a tu favor, porque entonces ya te preparas para lo que viene después, ¿no? Que es la paralela, que no siempre llega, pero puede llegar.
1: Decíamos que casi 8 millones de contribuyentes han presentado ya la declaración. El año pasado, por cierto, a estas alturas no llegábamos a esa cifra. De esos 8 millones, 6,3 son a devolver. Por lo que veo, la gente cada vez se da más prisa en presentar la renta.
0: Sí, porque, a ver, cuando te sale a devolver es verdad que dices, oye, ese dinerillo me viene bien. Y esto lo estamos viendo ya desde hace tiempo, ¿no? Que se ha convertido esa devolución en una paga extra para muchas familias, depende de lo que te devuelvan, claro. Entonces, vemos un ritmo muy alto de presentación y 4,5 millones de contribuyentes ya tienen el dinero de la devolución, ¿no? Es verdad que cuanto antes la haces, en general, si no hay ningún problema, antes la cobras, ¿no? Y ya lo hemos visto otros años. Ahora se está acentuando mucho por el contexto económico, ¿no? Estamos perdiendo mucho poder adquisitivo, los salarios no suben al mismo ritmo que la inflación, estamos padeciendo ahora una inflación con el tema de la guerra de Irán mayor. Entonces, ahora, te voy a decir una cosa, Pilar, es que la gente dice, no, es que qué bien me viene el dinero de Hacienda, pero es que el dinero de Hacienda era tuyo.
1: No, no, claro.
0: Es que a veces nos dicen, no, es que...
1: No te está regalando
0: nadie
1: nada.
0: No te está regalando nada,
1: es el dinero que te ha retenido antes. Ah,
0: efectivamente, te lo han adelantado, te lo han estado reteniendo, no te tenían que quitar tanto, te han quitado de más y ahora te lo devuelven. A todos nos viene muy bien. A mí me sale a devolver, yo ya la he hecho, Pilar.
1: Ay, qué rápida, yo todavía no.
0: Yo sí, porque me sale a devolver y...
1: Dices, este dinerito cuánto antes para mí, que es mío.
0: O sea, que entiendo la sensación, ¿no? De estar un poco achuchado y decir, bueno, el dinerito de Hacienda me viene muy bien. Prefiero que me lo retengan y luego me lo den, porque igual, si me lo dan en su momento, me lo voy gastando.
1: Bueno, de momento se puede hacer la declaración por teléfono, por internet, y el 1 de junio se podrá presentar de manera presencial. Las personas mayores que viven en municipios pequeños también tienen disponible la asistencia por videoconferencia, eso sí, todo con cita previa. Victoria Ballesteros, gracias.
0: Gracias a ti, Pilar.

0: Y aparece de nuevo por este estudio de la tarde de COPE Rosa Rosado, la voz de los oyentes. Hoy preguntamos, Rosa, pues sobre el fenómeno fan. ¿De quién son fan nuestros oyentes y qué han hecho por alguno de sus artistas o grupos preferidos?
1: Hoy, momento, carpetas, pósters, cartas, todo eso. ¿Qué tipo de fan eras tú? De hecho, abrimos el baúl de los trastos, bueno, de los tesoros, porque es que además nos encantaba cargarnos de merchandising. Lo queríamos todo.
2: Buenas tardes. Muy loca no he sido en cuanto a ser fan de algo, pero sí que recuerdo que de pequeña me encantaba Bon Bon Chip, que era el grupo este que te animaba a comer mucha fruta. Y
0: los Bon Bon Chip.
2: Los cromos de una película que hicieron y demás, y había hasta ropa y todo esto. Luego sí que recuerdo, pues eso, lo típico de mi edad en esos momentos era época de Backstreet Boys, Spice Girls. Y bueno, pues tenía todo el merchandising.
1: Fíjate, si el artista sacaba un producto, ahí estábamos nosotras para equilibrar la economía del país. Anda que no se vendieron plataformas con las Spice Girls.
0: Totalmente.
1: Todas las chicas medíamos 10 centímetros más de la noche a la mañana. Que marcaron estilo y marcaron a una generación que todavía tenemos las cervicales resentidas de equilibrar tanto
0: tanta
1: peso.
0: Tanta plataforma.
1: Efectivamente. Bueno, el caso es que levantaban pasiones, al igual que nuestros admirados hombres G.
3: Buenas tardes, gente. Pues yo fui con mi hijo, que hoy tiene 44 años, y entonces tenía 8 o por ahí, a ver la película de Sufre Mamón al cine, y fue increíble, porque estaba lleno de chavalines con sus madres, y los niños se subieron encima de las sillas. Todo el mundo gritando, cantando, bailando. Bueno, yo me lo pasé genial. Y desde entonces ya me gustaban y me siguen gustando. Creo que es un grupo increíble y tiene mucho mérito seguir en el candelero.
0: Fíjate si tiene mérito. 40 años después, ahí siguen, ¿eh? Ahí siguen haciendo giras, llenando todos los estadios, todos los conciertos que dan. No solamente lo hablábamos antes con los directores del documental que, sobre los hombres G, que se estrena este fin de semana. No solamente en España, es que son un bombazo en Estados Unidos y también por Latinoamérica, donde son muy, muy queridos los cuatro de hombres G.
1: Bueno, siguen haciendo que tres generaciones de la misma familia canten a pleno pulmón sus canciones y solo ellos pueden conseguir este milagro musical, mira.
4: Hola, gente, buenas tardes. Os voy a decir, yo tengo 58 años y yo la época de los hombres G, cuando era muy jovencito, yo era muy heavy. Éramos los clásicos heavy duros, que sí que pensábamos que hombres G eran niños pijos y tal. Pero ahora a mi edad me estoy preocupando en escucharlos y es que me parecen fantásticos. O sea, son unos grandes músicos, unos grandes compositores y tienen unas letras buenísimas y unas canciones buenísimas. Y me alegro mucho de haberlos encontrado.
1: A
4: Muchas
1: ver,
4: gracias y buenas
1: bueno.
4: tardes.
1: Esto en los 80 era imposible. O eras de hombres G o eras heavy.
0: Sí.
1: O tenías el pelo frito y la camiseta de Iron Maiden o llevabas el jersey de pico sobre los hombros y cantabas.
0: Eso es, el amarras, el jersey amarras sobre los hombros. Sí, es verdad, se les puso la etiqueta de niños pijos, pero bueno, nos contaban antes, ¿no? Tanto Charlie como Alberto, los directores del documental, que es que, claro, salíamos de la movida y ellos pues no tenían hueco, no tenían nada que ver con todo lo que se había hecho en la música. No eran heavies, no eran rockeros, no eran punkies tampoco. Entonces, bueno, se les puso la etiqueta de pijos, pero han demostrado que son gente muy normal.
1: Bueno, sí, con el tiempo, por supuesto, y lo siguen demostrando. Ese jersey amarillo, el forfista blanco, todo eso lo pusieron de moda ellos. Pero es verdad que convivíamos todo tipo de tribus con las que forrábamos las carpetas. De hecho, aquí tenemos al fan carpetero, que también es un clásico de los 80. El objetivo era que no quedara ni un milímetro de cartón libre en la carpeta.
5: Hola, gente. Los hombres G en su época, sí, vale, molaban cuando salías a la disco con 15, 16 años, pero a quien llevaba en mi carpeta, que por cierto no sé dónde la tengo, ya la he perdido, en la uni con 18 años, 19, llevaba a Norma Jean, o sea, sé a Marilyn Monroe.
1: Uh-huh. Imagínate todos los compañeros que estarían más pendientes de la carpetita de las fotos de Marilyn que de los apuntes de microeconomía. Ya te digo yo, es que eso no era un cromo de la Superpop. Lo de Marilyn ya era otra cosa, eran palabras mayores. Pero es verdad que teníamos las carpetas forrados de guaperas. Bueno, hablamos de esto, de tu momento fan que has hecho por tu ídolo, 607 15 06 02.
0: Oye, Javi Nieves.
6: dime.
0: Que te he pillado así un poco, bueno, que enseguida nos vas
6: estaba,
0: a traer.
6: Estaba escuchando, fascinado.
0: Claro.
6: Porque yo creo que hemos comprado con todo esto de Hombres G y tal, en el fondo, yo me pregunto, ¿qué nos está trayendo el documental, que está muy bien y es un grupo fundamental, o estamos comprando el año 1987?
1: Yo compro tiempo, volver atrás, ¿no?
0: Bueno, pero fíjate, Javi, aquí compramos un poco de todo. Efectivamente, yo creo que nosotros compramos tiempo y memoria y recuerdo, ¿no? El volver a los 80. Sí. Pero es que a nuestros hijos, que no conocieron los 80, les están gustando también los Hombres G. Y es lo bueno que sucede en los conciertos de Hombres G, ¿no? Que estamos nosotros, que nos gustan, pero es que hay muchas generaciones. Pueden estar también, a lo mejor, algún padre nuestro también que sea más joven, ¿no? Y nuestros hijos, que se juntan en definitiva tres generaciones.
6: Bueno, tú y yo hemos coincidido viendo Hombres G.
0: Sí, es verdad.
6: En el concierto de hace de un par de años.
0: Sí, o sea, es verdad.
6: Y Rosa es hiper fan de Hombres G de toda la vida.
1: Bueno.
6: Y David siempre ha dicho que no eres muy fan de Hombres G, Rosa.
1: Bueno,
6: ¿sí,
1: pero no?
6: No
1: sabes, sí, no. Desde luego que sí. De cartas de amor a David Summers.
6: Ah, sí, por eso te digo. Y David siempre ha dicho, y tú
0: yo
6: lo sabes bien,
0: no
6: que le conoces,
0: Rosa,
6: que él ha hecho siempre canciones bonitas, que no hacía, que es lo que ha hecho él, canciones bonitas, y así es. Son canciones simples que van de generación en generación.
1: Y luego, ¿sabes qué pasa? Que también es un grupo que tiene muchos valores, no solamente el de la amistad, sino que se han preocupado de acercar sus canciones y su forma de ser a la gente joven, con un montón de cosas que han hecho, con los musicales, con el Voy a pasármelo bien, interpretado por chavales, que yo creo que eso es lo que les ha abierto a un público mucho más
0: joven.
1: Bueno,
0: Voy a pasármelo bien es que se ha convertido esa canción en un himno, además,
1: claro,
0: efectivamente.
1: Pero mi hijo de 13 años está alucinado y la ve de vez en cuando porque le encanta esa película. Es decir, son ellos de jóvenes, entonces pues sí, da mucho... Claro, ellos se han preocupado por eso.
6: Oye, y luego lo que venden es lo que viven, que eso es importantísimo. Son un grupo de amigos de toda la vida y eso pues no es fácil mantener, ¿eh?
0: Sí. 40 años después siguen siendo amigos y es verdad que pasaron su travesía del desierto, que tuvieron esa década, esos 10 años en los que hicieron una pausa, pero dijeron, oye, que lo nuestro es tocar juntos, volvemos, y lo hicieron además por la puerta grande. Javi Nieves, que es un gusto siempre hablar un ratito con música, de música contigo, pero que te tenemos aquí porque enseguida vamos con la historia que nos vas a traer, ¿no?
6: Por supuesto, muy interesante además.
0: Venga, pues enseguida vamos con Javi Nieves y continuamos aquí en la tarde. 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

0: Pues vamos a continuación con una historia de talento, curiosidad y mapas dibujados a mano, porque mientras muchos chavales crecen pegados a la consola o al móvil, nuestro protagonista pasaba horas y horas coloreando banderas y recorriendo el mundo sin salir de casa. Hoy tiene 18 años recién cumplidos, está a punto de enfrentarse a la PAU, pero ya ha conseguido algo al alcance de muy pocos: convertirse en el mejor estudiante de geografía de España. Hablamos de David Vasco, es de Zaragoza y acaba de ganar la Olimpiada Nacional de Geografía tras competir con más de medio centenar de alumnos de todo nuestro país. Es la historia que nos trae Javi Nieves. Javi, ¿cómo estás? Buenas tardes de nuevo.
1: Estupendamente, Pilar. Pues sí, mira, en estas pruebas, además de medir los conocimientos de los chavales, por ejemplo, los ríos, el suelo de nuestro país, los distintos tipos de suelos, también hay otras cuestiones. Por ejemplo, ¿qué es la UNESCO? Y no es la primera vez que David queda finalista en estas olimpiadas académicas. Ya demostró en secundaria ser un hacha en matemáticas y geología. Y ahora David Vasco es uno de los estudiantes que nos deja a todos pues fascinados, con la boca abierta, porque esas excursiones que hacía por el Pirineo aragonés con sus padres, su hermana pequeña, cuando él era pequeño, despertaron en él un interés que ahora se plasma en esto, un interés por la cartografía. Así que todo eso que empieza en el Pirineo en familia termina en que domine los suelos de la península hasta, bueno, los fenómenos como las danas y a ser todo un experto.
0: David, muy buenas tardes.
2: Buenas tardes.
0: Ay, que te escucho muy lejos, David. A ver si te escuchamos un poquito mejor. ¿David?
2: Hola, buenas tardes.
0: Hoy David Vasco, que es el ganador de la Olimpiada Nacional de Geografía, a ver qué podemos hacer para poder escucharle.
1: Tiene que irse a otro accidente geográfico, un poco más a la derecha.
0: Eso es, sube la montaña, David, sube la montaña. A ver, que en la montaña
1: es cuestión
0: siempre
1: de
0: tenemos buena cobertura.
1: Dos rocas y llegar.
0: A ver si lo intentamos, David.
3: Hola.
0: Ahora
1: ahí,
0: sí.
1: Ese es tu
0: ahora
1: sitio, vale. Desde ahí. Desde
0: ese
1: ahí
0: es tu sitio, no te muevas de ahí, David.
3: De pues, acuerdo.
0: Lo primero, enhorabuena. ¿Qué se siente al escuchar tu nombre como ganador nacional de esta Olimpiada de Geografía?
3: Muchísimas gracias. Pues, no sé, aún un poco como que no me lo creo. No sé.
1: ¿Cómo es ese examen, David?
3: Una prueba tipo test. En la fase nacional fueron 100 preguntas, con 4 respuestas cada una posibles y solo una correcta.
0: Preguntas todas de geografía, lógicamente.
3: Sí, sí, todas de geografía.
0: ¿Y de qué tipo, por ejemplo? Sorpréndenos.
3: Pues, hombre, las que habéis mencionado de el tipo de suelo, de la UNESCO, pues también esas.
0: Esas cayeron.
3: Sí, pero también había de demografía, más de relieve. Eran muy variadas, también sectores económicos.
1: ¿Y alguna rara, alguna que dijeras, no sé por dónde pillar esta o esta, alguna trampa siempre hay?
3: Sí, precisamente esa de edafología, de tipos de suelo que has mencionado, la de qué tipo de suelo predomina en España, sí, esa no, la hice por descarte, pero tampoco estaba muy seguro.
0: ¿Y qué tipo de suelo predomina? Cuéntanos.
3: Creo que son los inceptisoles, pero como respuestas también eran posibles los alfisoles, entisoles y verdisoles.
0: Javi, ¿tú qué piensas al respecto?
1: Que no tengo ni idea. ¿Qué son los inceptisoles? Cuéntanos, tú que eres experto en la materia, David.
3: No, la verdad que como experto en el tema de suelos no soy.
0: No, o sea que ahí te pillaron un poco en esa, sí, en esa sí. Respuesta.
3: Sí, es precisamente una de las partes de la geografía que menos controlo.
1: Chico, yo hubiera dicho arcillosos, arenosos o sí. Algo así. No,
0: yo también, yo
1: no estudiaba así, pero esos términos son un poco más complejos.
3: Ya, es que es edafología, lo de arcillosos y eso son las unidades más estructurales más.
0: Ah, claro, hidrología. Claro, sí, es que no sabemos tú y yo, Javi. Mira, yo es que además a mí no me suena haber estudiado los tipos de suelo de esa manera, sí me suena lo de arcilloso que decías tú, Javi, pero es que nuestra geografía cuando estudiamos nosotros hace ya mucho tiempo, pues se limitaba un poco a los afluentes, ¿no? De los ríos, y es verdad, las capitales, las ciudades, pero bueno, todo también ha evolucionado mucho. Oye, David, de las 100 preguntas tipo test, ¿cuántas acertaste? ¿Cuántas tuviste bien?
3: No lo dijeron. Es secreto.
0: Ah, es secreto. Ah, ¿y te has quedado con las ganas de saber eso? Pues tu puntuación, saber cuántas acertaste.
3: Bueno, tampoco mucho.
0: No, dices, bueno, yo he sido el primero, he ganado el oro, ¿qué más me da? ¿Qué más me da?
3: Sí, si con eso me sirve.
0: Con más o con menos. ¿Pero te esperabas ser el ganador de esta Olimpiada de Geografía?
3: No, que va. Salí del examen satisfecho, por decirlo de alguna manera, no muy convencido de que me hubiera salido genial, pero satisfecho. Entonces fue cuando comparé resultados con los compañeros, por así decirlo, cuando me di cuenta de que me había salido bien, pero tampoco pensaba aún que fuera tan bien como para quedar primero. Es más, cuando fueron diciendo los resultados, cuando pasaron del quinto ya, medio desconecté, por decirlo de alguna manera, porque no pensaba que hubiese quedado también. Y me llevé la sorpresa.
1: ¿Y cómo se prepara uno este examen? ¿Qué tienes que estudiar? ¿Qué estudias?
3: Básicamente es el temario que entra en la EBAU de geografía. Entonces, uh-huh, con lo que se da en clase y pues repasar los apuntes, mirar el libro un poco, cosas que no hayamos profundizado mucho en clase, cosas así.
0: O sea que para la PAU, que es dentro de poquito, a finales de mayo o primeros de junio, estarás preparadísimo, lógicamente, ¿no?
3: Sí, al menos en geografía sí.
1: Oye, y hemos dicho que todo esto empieza por tu pasión, por el campo que te transmiten tus padres de alguna manera en esas excursiones por Pirineos. Cuéntanos, es. ¿Qué es lo que te engancha a ti de esas salidas, de esas excursiones?
3: Pues aparte del contacto con la naturaleza, el poder estar en un sitio, ver el paisaje y tener un mapa cerca para ver ese pico que hay ahí, cuál es, ese río que pasa por ahí, cuál es, cosas así.
0: Oye, y dentro de este mundo de la geografía, todo lo que has estudiado, todo lo que sabes, hasta sí, el momento, ¿qué es lo que más te ha llamado la atención, David?
3: O la parte que está más ligada a la geología, la parte del relieve, el modelado y todo eso, o la de demografía también me interesa mucho.
1: Uh-huh. Demografía, eso era un tostón, hijo, no sé cómo te gusta tanto, a mí me parecía, vamos, eran números y números y números, es una cosa. Lo que sí me gustaba mucho eran los mapas, sí, en los que conectábamos, que lo hacíamos en casa, el nombre de la localidad con un pincho y con, sí, el otro, verdad, la localidad, y se encendía una luz, ¿te acuerdas,
0: Vita? Sí, perfectamente, perfectamente. Y bueno, y dibujar mapas, anda que no dibujamos
1: eso
0: mapas,
1: es
0: también en la EGB. Oye, David, te acompaña otro David, concretamente David Salmerón, que es el jefe del Departamento de Geografía e Historia del Instituto Público El Ayos, en Zaragoza. Profesor Salmerón, te llamo profesor para distinguirte de David y no liarnos. Profesor, ¿cómo estás? Muy buenas tardes.
4: Hola, ¿qué tal? Buenas tardes.
0: Supongo que muy orgulloso, lógicamente, de tu alumno.
4: Pues la verdad es que sí, es un alumno muy brillante y sobre todo es un alumno muy curioso, con muchas ganas de aprender y de entender.
1: ¿Cómo os apuntasteis a estas Olimpiadas y cómo les convencisteis en un periodo tan difícil como segundo de bachillerato en el que todo es EBAU, EBAU, EBAU, EBAU?
4: Las Olimpiadas, me imagino que en todas las materias igual, las de geografía, hay una fase regional que organiza la Universidad de Zaragoza y entonces ahí participan libremente los alumnos de segundo de bachillerato que cursan la materia y que se quieran apuntar. Habitualmente yo imparto esta materia y ofrezco a los alumnos la posibilidad de apuntarse siempre que tengan un nivel aceptable. Entonces les ofrecía unos cuantos, este año eran 3 representantes por centro, incluido David, yo estaba casi seguro que David querría, y 2 compañeros más, un alumno y otra alumna, y fuimos a la Olimpiada Aragonesa. David quedó primero de manera individual y nuestro instituto quedó primero por equipos.
1: Uh-huh. Enhorabuena.
0: Qué bueno, enhorabuena, efectivamente. Profesor, sí.
4: No, perdón, y para terminar, luego los 3 primeros de cada comunidad autónoma representan en la fase nacional, que es la que fue David en León, y obtuvo el primer puesto.
0: ¿Cómo es David en clase, profesor?
4: Pues es un alumno de los que hay pocos, ahora que no me oigan el resto. es tranquilo, curioso, participa cuando se le indica, se calla cuando se tiene que callar y, bueno, es muy tolerante a las sugerencias y la verdad que nunca recrimina nada y siempre tiene la capacidad de intentar aprender.
1: Bueno, ahora toca preguntarle al alumno, porque ha respondido el profe sobre el alumno, pero ahora el alumno también seguro que tiene una opinión sobre los profesores. Yo creo que en segundo bachillerato hay un punto de inflexión en el que los profesores pasan a ser como una ayuda a la EBAU. ¿Cómo has vivido tú y cómo evalúas a David como profesor?
3: Hombre, ahora que vamos a empezar el periodo de ir a clase de manera voluntaria, vamos a empezar a preparar un poco más la EBAU repasando, pero a lo largo del curso, a ver, me gusta cómo explica, porque es claro, repite las cosas que hay que dejar claras, por decirlo así, y me gusta cómo explica, básicamente.
0: David,
3: me ha ayudado a aprender mucho.
0: qué bien tener un profesor así, ¿verdad? Que digas, es que me ha ayudado a aprender mucho. Oye, David, ahora la idea es que representes a España en las Olimpiadas Internacionales de Geografía que se van a celebrar en el mes de agosto en Turquía, concretamente en la capital, en Estambul. Si se puede, claro, porque creo que aquí hay alguna dificultad económica, ¿no?
3: Sí, bueno, primero tienen que encontrar algún patrocinador para sufragar el viaje, pero sí, en principio la idea sería esa.
1: Qué bueno, qué motivador. Bueno,
0: oye,
1: motivador también el premio,
0: ¿no? Oye, me acabo de dar
1: cuenta
0: una cosa y no me has corregido, David, hablando de geografía. ¿Qué acabo
3: ya,
0: de
3: sí,
0: decir
3: la
0: yo?
3: Capital de Turquía.
0: ¿La capital de Turquía?
4: Bueno. Nos hemos callado.
0: ¿La capital de Turquía? Ponerme un... He fallado. Es Ankara. Me he dado cuenta según lo estaba diciendo. Se parte de risa.
1: Era una prueba, Pilar. Era una prueba.
0: Bueno, digo, ay, madre mía, qué vergüenza delante
4: nos
0: de un
4: hemos
0: chaval.
4: Mirado, pero sí, sabíamos que era un gazapo.
0: Sí, sí, me he dado cuenta enseguida. Bien. Según lo he dicho.
1: Vamos a meter algún otro, a ver si lo captáis.
0: Ay, madre mía, qué presión.
1: Bueno, oye, David, ¿qué pasa? ¿El premio en qué ha consistido el premio que has conseguido?
3: En la fase autonómica consistió en lo principal, la matrícula gratuita para el primer año
4: de la universidad.
3: En la Universidad de Zaragoza.
0: Uh-huh.
3: Ajá. Y en la fase nacional, 500 euros.
0: Uh-huh. Bueno, está bien. Oye, sí. ¿Y lo de Turquía qué pasa? Que hay dificultades económicas, nos decías.
3: Sí, que tienen que encontrar a alguien que sufrague el viaje, uh-huh. Simplemente.
0: Bueno, pues a ver si lo encuentras, porque me imagino que te gustaría ir, lógicamente, ¿no?
3: Hombre, sí, claro.
0: Sí. Bueno, pues David, muchísimas gracias por estar con nosotros y también al otro David, al profesor Salmerón. Ha sido un placer charlar este ratito con vosotros y conocer de cerca esta historia de talento y pasión por la geografía. Enhorabuena de nuevo por ese oro nacional y ojalá podamos celebrar muy pronto también ese salto a las Olimpiadas Internacionales. David, suerte en todo lo que viene y gracias por acompañarnos esta tarde.
3: Muchísimas gracias por la entrevista y por todo.
0: Gracias, profesor, también, muy amable, gracias.
4: Muchas gracias.
1: Enhorabuena, que es un orgullo, hombre, tener un alumno que se coloca el primero y el instituto, pues las cosas es porque se están haciendo bien, sin duda alguna, si no...
0: ¿Sabes lo que estoy haciendo ahora mismo?
1: Apuntando, tatuándote Ankara.
0: Ankara, capital de Turquía.
1: Pero
0: no te... 100
1: pero
0: veces.
1: Sí. Ya ves tú, para un fallito que uno comete, ¿verdad? Como que mal sientan los fallos.
0: Sí, sí, nos da rabia, pero dices, ay, madre mía.
1: Fíjate,
0: y qué prudentes ellos que no me han corregido, Javi.
1: Bueno, pero fíjate, David, por ejemplo, haciendo este examen tipo test, 100 preguntas, y se va a fijar probablemente en la que falla. Dices, tío, que has averiguado 99.
0: Eso es.
1: ¿Sabes?
0: Eso
1: ¿por
0: es.
1: Qué te fijas en el fallo? No, hay 99 que están bien, ¿no? Pues eso te pasa a ti, Pilar. Hay que fijarse en los aciertos, que son muchos más que los fallos.
0: ¡Qué generoso es mi Javi Nieves! ¡Gracias, Javi!
1: ¡Chao!
0: Un abrazo.
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0: Pues hoy han venido aquí a la tarde a vernos los directores del documental de Hombres G, Los mejores años de nuestra vida. Hombres G, un grupo que desató la locura en los años 80 y que se convirtió en todo un fenómeno fan. ¿De quién has sido fan y qué locuras has hecho por tu grupo o tu artista favorita? Eso estamos preguntando hoy a los oyentes, Rosa.
1: Sí, llevamos una tardecita que, claro, hoy hemos tenido mucho fan de Hombres G.
2: Hola, buenas tardes, gente. Pues sí, yo soy una super fan y sigo siendo una super fan de algunos grupos de los años 80. Y como no podía ser más, a tope con Hombres G. Yo, vamos, tenía todas las carpetas forradas, me sabía todas las canciones. Bueno, todavía me las sé. Y no descanso en intentar conseguirlo. Es un autógrafo ya el día 28 de diciembre en Pamplona. Pues tengo ya la entrada. Seguro que voy a estar ahí y seguir disfrutando. O sea que creo que me considero una fan muy alta.
1: Muy alta. Bueno, seguro que te lo pasas estupendamente. Hay quien, a ver, le ha removido todo esto por dentro porque todas esas canciones, claro, son como cápsulas del tiempo.
3: Buenas tardes, gente. Me habéis tocado la fibra. Tengo 54 años y a medida que iba escuchando temas de los Hombres G, es como si me estuvieran apareciendo imágenes y distintas situaciones de mi adolescencia. Incluso me he puesto blandón y se me ha saltado una lágrima. Y todo. Venga, un saludo para todos.
1: Es que estamos hechos de canciones, pues claro que sí.
0: Eso es.
1: Oye, Pilar, nos faltaba la loca. Aquí la tienes.
0: Venga.
4: Hola, gente. Pues yo he sido súper, súper fan y he hecho locuras, sobre todo con mi amiga Gema López Campi, que me acordé de toda la vida. Íbamos detrás de los Hombres G, les perseguíamos por todos los lados, teníamos de todo, sabíamos dónde vivían cada uno de ellos, llamábamos a los telefonillos y salíamos corriendo. Y luego también tuve otra época en la que igual estaba súper fanática con Duncan Duke y me enamoré de Diego Vasallo. Con lo cual, hasta que no conocí a Diego Vasallo, pues no paré.
0: Oye, pues sí que es lo que a mí me gusta mucho también, Diego Vasallo,
1: sí,
0: de Duncan Duke.
1: Duncan Duke, qué grande. Uh-huh. Selena no tenía líneas rojas.
0: Bueno, pues de fenómenos fans hemos hablado en esta tarde de miércoles y yo soy muy fan del hombre que viene a continuación, Ángel Espósito y su linterna. Con él te quedas, hasta mañana.

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2: Una vez que la Santa Sede ha confirmado el programa de la visita apostólica del Papa León XIV a España, el presidente de la Conferencia Episcopal, Luis Argüello, junto con los obispos de las diócesis que visitará el Papa, han desentrañado el sentido y la razón del viaje del sucesor de Pedro durante una comparecencia ante los medios de comunicación. Todos ellos han invitado a alzar la mirada para acoger a quien es hoy una referencia mundial indiscutible, que viene a iluminar el camino de la Iglesia con su palabra elocuente, con la celebración de la fe y el servicio de la caridad, como ha destacado Monseñor Argüello. El arzobispo de Madrid, Cardenal José Cobo, ha valorado el clima expectante que en estos momentos se percibe en ambientes muy diversos de nuestra sociedad. Una expectación que para el Cardenal Omella, arzobispo de Barcelona, se encontrará con la respuesta de la belleza y la bondad que traen las palabras y gestos del Papa León. Los obispos de las dos diócesis canarias han aportado la perspectiva desde la periferia, con lo que significa la estancia del Santo Padre como aliento para la acogida de los migrantes, un fenómeno global que demanda una respuesta que conjugue la defensa de la dignidad humana y la búsqueda compartida del bien común. Dentro del amplio programa de la visita de León XIV, los obispos han destacado su presencia en las Cortes españolas. Será la primera vez que un papa habla en la sede de la soberanía nacional. Una oportunidad para que la propuesta cristiana contribuya a nuestra conversación nacional y a la regeneración de la convivencia democrática.
3: Son las 7, las 6 en Canarias. ¿Qué tal? Soy Ángel Expósito. Encendemos la linterna de este miércoles 6 de mayo.
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3: El día viene muy, muy cargado. Hay novedades sobre el crucero con el brote de antivirus, la agenda del Papa en España, la recta final del juicio por el caso Ábalos, así que empezamos por la crisis sanitaria del antivirus. Ya está todo más claro tras unos días muy convulsos. El crucero, que sigue en Cabo Verde, se dirigirá a Canarias para atracar en el puerto tinerfeño de Granadilla de Abona, seguramente el sábado. Recuerda, hay 3 muertos, 5 contagiados, 3 ya están en Países Bajos, uno en Suiza, otro en Sudáfrica. En el barco quedan 14 españoles. Ninguno presenta síntomas. A lo largo de hoy está previsto que el gobierno contacte con ellos y sus familias. Cuando lleguen a España, les aislarán en el Hospital Militar Gómez Ulla de Madrid. Carmen Lavallen, buenas tardes.
4: Buenas tardes, Ángel. El puerto elegido es el de Granadilla, a tan solo 10 minutos del aeropuerto de Tenerife, y la llegada del Ondius está prevista para el sábado. Allí, tanto los pasajeros como la tripulación van a ser recibidos y evaluados por un equipo médico internacional para su posterior evacuación en el caso de los extranjeros asintomáticos a sus países de origen, mientras los españoles son trasladados en un avión militar al Hospital Gómez Ulla de Torrejón. Mónica García es ministra de Sanidad.
5: Tanto la atención médica como los traslados se realizarán en espacios y transportes habilitados especiales ad hoc, evitando todo contacto con la población local y velando en todo momento por la seguridad del personal de asistencia.
4: ¿Y por qué va a coger nuestro país el crucero con antivirus? Pues según explicaba García y también el ministro del Interior, Fernando Grande Marlaska, por motivos humanitarios, porque lo ha pedido la Organización Mundial de la Salud y también la Unión Europea, al ser nuestro país el más próximo y, a diferencia de Cabo Verde, tener la capacidad técnica suficiente para gestionar la situación. Todo se va a hacer bajo el paraguas del Mecanismo Europeo de Protección Civil, que se ha activado y en cuyas reuniones va a participar el gobierno de Canarias.
3: Al final siempre están los mismos. La UMAER del aire de Torrejón, el Hospital Militar Gómez Ulla, aquí en Carabanchel. Entre medias, lo más importante, que es la crisis sanitaria, pues nosotros siempre dando la nota, porque Canarias y el gobierno central han mantenido un tira y afloja. El presidente autonómico, Fernando Clavijo, rechazaba la escala en su comunidad y acusaba al gobierno de no facilitar la información.
6: Excluyendo a una comunidad autónoma que probablemente tenga algo que decir. Yo creo que el pueblo canario se merece un respeto, se merece información, transparencia y lealtad institucional.
3: El gobierno dice todo lo contrario. Grande Marlaska, ministro del Interior.
7: En todo momento ha habido una comunicación y una información con el conjunto de las autoridades concernidas y entre ellas también el gobierno de Canarias. Consecuencia de ello, una vez activado el mecanismo europeo de protección civil, también se activa que forme parte, por razones yo creo objetivas, el gobierno de Canarias.
3: Ya está en marcha la cuenta atrás para el viaje del Papa León XIV a España, dentro de un mes. Hoy el Vaticano ha confirmado la agenda oficial de la visita entre el 6 y el 12 de junio. Pasará por Madrid, Cataluña y Canarias. La visita tendrá de todo: jóvenes, inmigrantes, reclusos, el mundo de la cultura, economía, deporte, política, claro. Conocerá de primera mano distintos proyectos sociales y participará en actos institucionales. Un viaje histórico. Corresponsal en el Vaticano, Eva Fernández, buenas tardes.
8: Buenas tardes, Ángel. 7 días, 4 ciudades y 22 discursos a lo largo de una agenda marcada por ceremonias multitudinarias, encuentros históricos como su discurso en el Congreso de los Diputados y la bendición de la última torre de la Sagrada Familia, justo a los 100 años de la muerte de Gaudí, pero también los cara a cara que mantendrá León XIV con sus citas más especiales, en las que desplegará su cercanía desde el primer día del viaje, cuando visite un centro de Cáritas de atención a personas sin hogar en el distrito de Latina de Madrid. En Barcelona volverá a entrar por segunda vez en una cárcel. Será en el centro penitenciario Brians 1. Antes de trasladarse a Canarias, podría reunirse también con otros colectivos fuera de programa. Y cuando ponga rumbo a Las Palmas, su primera cita será en el puerto de Arguineguín, uno de los epicentros de la crisis migratoria. Su última jornada en España tendrá como protagonista concretamente el macrocentro de acogida Las Raíces, donde se reunirá con migrantes y sobre todo escuchará sus historias.
3: En cope.es puedes encontrar la agenda completa del Papa León XIV en España. La visita sigue provocando expectación, claro, sobre todo alegría, tal y como han manifestado hoy los obispos de las diócesis de Madrid, Barcelona y Canarias. Además, el presidente de la Conferencia Episcopal, Luis Argüello. Álvaro Sáez.
9: Un viaje que dejará momentos históricos con la presencia de León XIV en el Congreso de los Diputados. Así lo valora el presidente de la Conferencia Episcopal Española, Luis Argüello.
10: Pero que en este momento en el que en unos y otros lugares del mundo se habla de una cierta crisis de la democracia liberal, de la democracia representativa, pues la presencia de alguien que trae una palabra que viene de fuera, digamos. En sí mismo eso me parece valioso.
9: Encuentros multitudinarios, variados y mensajes que se quedarán en la memoria de muchos y que versarán sobre distintos temas.
10: Estamos también en la expectativa de una posible nueva encíclica del Papa y sin duda que las referencias de esa encíclica, en la que parece que va a subrayar la centralidad de la persona con rostro y de la persona como humanidad, ¿no? Pues sin duda que también puede ayudar, como no, también las cuestiones de la paz, de la dignidad humana, del bien común, del diálogo, del encuentro, pero eso, el Papa y sus asesores verán cómo preparan los discursos.
9: Primeros detalles de una agenda muy exigente en la que los obispos invitan a todos los católicos a alzar la mirada a un mes de la visita de León XIV a España.
3: Tercera gran noticia de este miércoles, el juicio de las mascarillas, ya sabes, el caso Ábalos, el primer caso Ábalos, en su recta final, a puntito de quedar visto para sentencia. En estos momentos interviene la defensa de Ábalos. En la sesión de hoy hemos escuchado los informes finales. El primero ha sido el fiscal anticorrupción Alejandro Luzón, que está muy de actualidad por esas órdenes de la fiscal general del Estado para que no rebaje la pena a Aldama. A pesar de mantener su petición inicial de 7 años de cárcel, Luzón dice que no hay que recompensar la ley del silencio.
11: Por eso es posible, como hace la acusación popular, apreciar la atenuante como muy cualificada. Y es también admisible, lo hace también su defensa, apreciar o valorar desde luego la atenuante privilegiada del apartado 4 del artículo 570.
3: Nos vamos hasta el Supremo. Allí está nuestra compañera Patricia Rossetti. ¿Qué tal, Patricia? Buenas tardes.
12: Hola, Ángel. Buenas tardes.
3: Ahora mismo siguen interviniendo las defensas. Cuéntame, ¿qué está pasando?
12: Pues acaba de empezar hace unos 10 minutos el abogado de Ábalos, Marino Turiel, que habla de indefensión y de que a su cliente se le ha vulnerado la inmunidad parlamentaria. La tarde ha comenzado con el informe de la defensa de Koldo, Leticia de Lau, durante más de 2 horas, que ha recibido la llamada de atención del presidente del tribunal en varias ocasiones. La letrada ha pedido la absolución de su cliente y la puesta en libertad y ha puesto en duda los informes de la U, con especial el pago de Aldama de 10.000 euros a Koldo y a Ábalos, un pago supuestamente mensual. El primero en intervenir ha sido el abogado de Aldama a última hora de la mañana, José Antonio Choclán. Ha hablado de la verdad, de las pruebas que ha entregado Aldama, que llegó a una organización criminal establecida al menos desde 2015 y nombró a Santos Cerdán, y cree que su defendido merece un premio.
13: Aquí lo que estamos hablando es si razones de utilidad pública, de coadyuvar a la Administración de la Justicia de ayudar a este tribunal a fijar con certeza o mayor certeza un hecho probado, tiene que merecer un premio. Si además esa colaboración es en solitario un ciudadano contra un aparato estatal en el que ya aparecía implementada una organización criminal antes de que él llegara y que lo ha captado, yo creo que el mérito es mucho mayor.
3: Las defensas. Antes hemos escuchado por la mañana al fiscal anticorrupción y a la acusación popular, Patricia.
12: Un informe de 2 horas de Alejandro Luzón en el que ha hecho un duro alegato contra la corrupción política desde un ministerio del Gobierno de España, algo que merma la confianza de los españoles en las instituciones. Luzón denuncia el pacto corruptor entre Aldama, Ábalos y Koldo, y de Ábalos dependía la decisión que se parapetaba en su alter ego, en Koldo García Izaguirre, actuaba en su nombre. Luzón acata la orden de la fiscal general para no pedir la rebaja de condena por la colaboración de Aldama, pero deja la puerta abierta. Defiende la posible rebaja, como pide la acusación popular. No recompensarla, dice Luzón, sería la ley del silencio.
11: Como digo, si de verdad queremos combatir las organizaciones criminales y la corrupción, debemos recompensar a quienes salen de ese entorno criminal y lo denuncian. De otro modo, la ley del silencio, ya bastante extendida, y me refiero ahora concretamente a los procedimientos, a este procedimiento, a los procedimientos relacionados con este, se impondrá en cualquier investigación de corrupción.
12: Y la acusación popular encabezada por el PP ha alabado la labor del fiscal jefe anticorrupción. Así lo decía Alberto Durán.
14: Ha demostrado en unos tiempos difíciles para la Fiscalía que en España existen centenares de fiscales que ante aquella pregunta infamante de la Fiscalía de quién depende demuestran con su trabajo diario que su única dependencia es la Constitución y la ley y que mantienen todavía, a pesar de todo, con extraordinaria dignidad sus togas preservadas del barro del camino.
12: Y tras los informes, el derecho a la última palabra y al visto para sentencia.
3: Gracias, Patricia. Luego hablamos.
12: De acuerdo.
3: Y un último apunte. La guerra de Irán. En estos momentos, Teherán tiene sobre la mesa una propuesta de Estados Unidos para la paz. Todavía no han respondido formalmente, de momento están intercambiando mensajes a través de Pakistán. El medio estadounidense Axios dice que ese acuerdo está cerca, pero Teherán cree que el documento de Washington es, más bien, una lista de deseos. Y a esta hora llega Beatriz Mesa para ofrecernos un apunte en femenino singular cuando estamos encendiendo la linterna. ¿Qué tal, Bea? Buenas tardes.
15: Hola, ¿qué tal? Buenas tardes. Dona Ferrato, la pionera en documentar y en denunciar la violencia de género, convirtió una imagen en una causa de vida. Y es que a comienzos de los años 80 presenció Dona Ferrato una agresión dentro de una pareja y decidió no apartar la mirada. La fotografió. Le dio tiempo. Aquella escena marcó el inicio de más de 4 décadas de activismo fotográfico. Desde entonces, Dona Ferrato ha mostrado lo que durante mucho tiempo permaneció oculto: la violencia dentro del hogar, el miedo, el silencio, pero también la resistencia y la dignidad de las mujeres. Su cámara se convirtió en una herramienta política capaz de denunciar, acompañar y sacudir conciencias. Ahora, en Palma de Mallorca hay una exposición, la exposición Holly, en el Casal Soleric de Palma de Mallorca, que recorre su obra y que reivindica el cuerpo femenino como un espacio sagrado, libre y político. Una muestra necesaria sobre una fotógrafa que hizo visible lo invisible.
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3: Deportes en la linterna, menudo cabreo el Atleti, Lama.
16: No te lo pueden imaginar, ayer quedó eliminado, pero casi todos proyectan su mala leche, y nunca mejor dicho, sobre el colegiado alemán por varias jugadas donde perjudicó claramente al equipo rojiblanco. El que más, curiosamente, ha sido el alcalde de Madrid, José Luis Martínez Almeida, que ha dicho que al Atlético de Madrid no lo ha eliminado el Arsenal, sino que lo ha eliminado la UEFA. Le parece increíble que pongan un árbitro alemán cuando España y Alemania, es verdad, se están jugando la quinta plaza para poder jugar el año que viene Champions. Además, te digo que hoy conoceremos quién será el rival del Arsenal. Juegan el Bayern de Múnich y el Paris Saint-Germain. Recuerdan, en la ida ganaron 5-4 los de Luis Enrique. Veremos qué es lo que ocurre en la vuelta. Y mañana tenemos al Rayito. Va con una ventaja de un gol. Se enfrenta a los franceses del Estrasburgo y, por supuesto, recupera a Isi, que no puede jugar en la Liga. Y noticia que acaba de publicar el Marca. Apúntatela. Dicen que hoy han estado a punto de llegar a las manos Tchouaméni y Valverde.
3: Con otro.
16: Tchouaméni y Valverde. El otro día, ayer lo contó Miguel Ángel Díaz Boyarizo, Rüdiger le metió una galleta a Carreras. Vamos, que en el Madrid no sé si esto es el campo o el gas, pero no sabes la que tienen ahí liada, ¿eh?
3: Eso es lo que hago yo
16: con estos,
3: Gonzalo.
16: Claro.
3: Con esta chumba.
16: Mira Gonzalo, que bien está.
3: Gracias, Lama. Un minuto ya para tu COPE más cercana.
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18: ¿Qué tal? Muy buenas tardes. La empresa tecnológica Google ha comprado una parcela en el Parque Científico y Tecnológico de Cantabria de casi 6.000 metros cuadrados. ¿Y qué está previsto que monten allí? Pues un centro de transmisión de datos que está vinculado al cable submarino Sol. Esto quizá te suena ajeno, se trata de un nuevo cable que conectará Santander con Florida, pasando por las Bermudas y las Islas Azores, de manera que puede, como te he dicho, transmitir información para la tecnológica norteamericana y, por ejemplo, mejorar el funcionamiento de Google Cloud. Tarde apacible la que tenemos en gran parte de Cantabria, con 15 grados de temperatura, aunque en algunos puntos de la región puede llegar a llover. 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

0: Para ello me acompaña John Uriarte, que como yo, sabe lo duro que es resultar atractivo constantemente. 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
1: He visto Lucy entrado encima el puñetero, mira qué voz tiene.
0: No, y habla inglés.
1: Y habla Inglaterra, como decía aquel. Bueno, encima, como digo, el tipo tiene esta pedazo de voz, más o menos como nosotros, pero haciendo películas, Espósito.
0: Bueno, tampoco es para tanto.
1: Tampoco es para... Por eso sabe que es más llevadero ser feo que ser guapo.
2: Los feos sí que tenemos cantidad de ventajas. Oye, si ya en la infancia al muy guapo se le pone en duda su identidad sexual. Es verdad, la gente le confunde y dice, ¡ay, qué niña más mona! Pues es un niño. Bueno, fíjate. Pues qué curioso. Pues es muy guapo también, ¿verdad? Muy mono. Y encima su madre dice que no va a cortar el pelo, pues dice que con Melanita, que está mucho más guapo todavía. Que se parece a Richard Kleinerman.
0: A mí me da que este chistecito es de hace años, ¿eh? Hoy igual no lo puedo hacer.
1: Sí, no, mire, es verdad, tienes razón, ¿eh? El pobre Floyd, eso que lleva razón, ¿eh? De pequeños es muy complicado. Yo te imagino a ti en Cuatroca luciendo palmito cuando tenías ahí tus rizos.
0: Increíble.
1: Increíble, va, una cosa. Bueno, de hecho, tuvimos un momento de tranquilidad cuando la pandemia nos igualó.
0: Sí, claro, con la mascarilla puesta nos igualamos todos, o eso dicen.
3: Esta pandemia nos va a traer muchas cosas positivas, estoy completamente convencido de ello. Y es que ni los feos éramos tan feos, ni los guapos erais tan guapos. Ahora a los muchachos les ha dado por raparse la cabeza y afeitarse las barbas. Y aquí están apareciendo más orcos que en El Señor de los Anillos.
1: Claro,
3: sí, porque tú no tenías una cabeza. Tú eras Doraemon. Tú lo que tenías era un tupe muy bien cuidadito y una barba muy bien hecha. Y dabas el pego.
1: Dabas el pego, pero no, tampoco es eso, ¿eh? Porque a los guapos se nos nota hasta con escafandra, Espósito. Eso sí, está claro. Luego está lo de buscar una pareja que esté a tu altura de belleza, que en nuestro caso acertamos porque ellas son más guapas que nosotros.
0: Lo cual es bueno, según cuentan los estudios que encontró JJ Vaquero.
4: Un estudio demuestra que los matrimonios más felices son cuando la mujer es más guapa que el hombre. En España es otra cosa, la española es guapa y el español se cree guapo, ¿verdad? Todos conocemos a alguien que tiene los ojos marrones y te dice que les tiene verdes, pero la cara, ¿cómo es que no? Todos tenemos un amigo más bajito que se pone a tu lado y te dice, somos iguales. Pues ponte de pie, a ver.
1: Claro.
0: Absolutamente real.
1: Totalmente.
0: Como la vida misma, yo ahí lo dejo.
1: Ahí lo dejamos. Es que hay casos complicados hasta para los feos, ¿eh? Bueno, otro problema de los guapos, como Clooney, como nosotros... Clooney, que cumple años, nosotros ya los hemos cumplido, es que nunca salimos mal en las fotos.
0: En cambio, la gente normal pues tiene que arreglarse, y no solo para salir bien en la foto.
5: Lucía, ¿por qué te estás maquillando a estas horas de la noche?
6: Porque se me ha bloqueado el móvil y necesito el reconocimiento facial.
1: A ver.
0: Claro, es lo que tiene.
1: Es que la pobre no tiene más remedio y se entiende porque pareces otra persona. Nosotros, como nos maquillamos, pues no hay problema. Luego está, oye, que te acosen a todas horas porque no pueden evitar enamorarse de ti.
0: Eso sí que sabemos lo que es. A veces puedes confundir los efectos del atractivo personal con otra cosa.
7: Hola, guapo.
8: Hola.
7: ¿Importa que seamos amigos con derecho a roce?
8: Bueno, vale.
7: Pues te acabo de rozar el morro, ¿vale?
8: ¡Me cago!
0: Suele ocurrir.
1: Esto a un feo no le pasa. Desde el primer momento sabe que le han rozado el coche y que no piden otra cosa. Pero bueno, habrá quien diga que exageramos. Pero no, venir al trabajo aquí, en COPE, también es un suplicio para los guapos.
0: Sí, cada dos por tres te llama el jefe para decirte que estás generando un problema.
9: Estoy recibiendo continuas quejas por parte de sus compañeras de trabajo.
10: ¿Quejas de qué tipo?
9: Al parecer viene usted demasiado sexy al trabajo y esto las distrae.
10: Demasiado sexy, yo siempre vengo igual, normal.
9: Catevila, usted comprenderá que sus compañeras no tienen la culpa en absoluto de que usted con cualquier trapito resulte un Adonis.
10: Mire cómo me quedan estos pantalones.
0: Es lo que tenemos.
1: Claro, es que hay mucho jefe tipo José Mota que te limita por ser atractivo. Aunque no nos engañemos, Espósito, por mucho que seas guapo, hay otros aspectos que hacen que una persona sea más o menos atractiva.
0: Y lo explica perfectamente Jorge Santos con un ejemplo muy simple.
11: ¿Os lo habéis leído 50 sombras de Grey? Que digo, esto funciona porque el tío es joven, guapo y está forrado, ¿eh? Digo, pero a ti te coge Paco el encofrador. Tú no me convences, Paco. Dice, ¿quién ha sido una niña mala? Tú, malo tú, que hace la factura sin IVA. A mí, ¿qué cojones me cuentas?

0: Sí, no es lo mismo. No es lo mismo.
1: No es lo mismo, por lo que sea. Pero bueno, tú y yo no lo sabemos porque somos guapos. Entonces,
0: nos lo han contado. Gracias, John.
1: Hasta luego.
0: Chao.
1: Belleza.

0: Nos damos un paseo por las redes, recta final del juicio contra Aldama, Koldo y, por supuesto, el jefe, Ábalos. Hola, Alba.
1: Hola, Ángel. Las defensas de los tres acusados están exponiendo sus conclusiones en el Supremo, por lo que seguramente en unos minutos podremos saber si el juez deja el juicio visto para sentencia. Te recuerdo que la Fiscalía se mantiene en su decisión, 24 años para Ábalos, 19 y medio para Koldo y 7 para Aldama. Y nos dice un oyente sobre esto que, por lo que hemos visto hoy en el Supremo, las defensas de Koldo y Ábalos están haciendo todo lo posible para bajarle sus condenas a sus clientes. Dice que al final cree que esa estrategia, pues, que les va a salir mal.
0: Bueno, pero para eso están las defensas, ¿no? Para intentar bajar las condenas a los clientes. Si no lo hacen ellos, la que le va a caer. Tiempo de tertulia, análisis con Alberto Pérez Jiménez y con Fernando Jáuregui a partir de las 10, las 9 en Canarias. Alberto propone tema.
2: Buenas tardes, Ángel y oyentes de La Linterna. Pues esta noche en la tertulia quería hablar de la reaparición de los fantasmas del pasado. El pasado y el temor que provoca en la gente. La crisis de Lanta en el crucero de Ushuaia ha devuelto a nuestras vidas al inefable Fernando Simón, siendo otra vez que no debemos preocuparnos porque es muy difícil el contagio. Y entonces un escalofrío nos recorre el cuerpo, porque pese a las promesas de Sánchez, que hace 6 años dijo que iba a haber una agencia de salud pública, hoy afrontamos otra emergencia sanitaria con esa misma agencia sin estatutos, sin siquiera tener una sede y con otra vez el encargado de dar la cara a la peor de nuestras pesadillas.
0: Apuntado queda. En nuestro tema del día, precisamente, el gobierno y la OMS han decidido que el crucero infectado por antivirus llegue a Tenerife, de allí traslado al Hospital Militar Gómez Ulla de Madrid. Vamos a analizar lo que es la enfermedad, las medidas, las previas. Está previsto que llegue a Canarias el próximo fin de semana. Te lo contaremos todo en nuestro tema del día a partir de las 9, las 8 en Canarias.

0: Y esperamos mensajes.
1: Hasta las 11:30 te seguimos leyendo en facebook.com/linternacope. También estamos en X, es el antiguo Twitter, en @expositocope. También te leemos en nuestro WhatsApp, que es el 600-544-555, y en Instagram, en exposito-cope.
0: Gracias, Guti.
1: A ti.

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0: 7 y media, 6 y media en Canarias.
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0: Llevamos 30 minutos contando la actualidad de este miércoles, que te resumo en varias claves. Primera, a esta hora Interior y Sanidad están reunidos con el Gobierno de Canarias para abordar cómo va a ser el protocolo para el recibimiento de los pasajeros del crucero con antivirus. Está previsto que el barco llegue a Tenerife el sábado. Un avión ambulancia que evacuaba desde Cabo Verde a Países Bajos a dos pacientes con síntomas han tenido que aterrizar en Gran Canaria para repostar. Se ha tomado esta decisión después de que Marruecos se negara a que entrara en su territorio. Segunda clave, la Casa Real acaba de dar más detalles acerca de la participación de la familia real en varios actos previstos para junio por la visita del Papa a España. El 6 van a recibir al Santo Padre en Madrid y después le recibirán oficialmente en el Palacio Real. Al día siguiente, los reyes, la princesa de Asturias y la infanta Sofía asistirán a la misa en la Plaza de Cibeles. El día 8, la reina Doña Sofía asistirá a la oración en la Catedral Santa María la Real de la Almudena y el miércoles 10, sus majestades los reyes asistirán a la Santa Misa en la Sagrada Familia en Barcelona. También el viernes 12, Doña Sofía estará presente en la despedida del Santo Padre en el aeropuerto de Tenerife. Tercera clave, hay que lamentar la muerte de otra mujer, presuntamente a manos de su expareja, al norte de Tenerife. El hombre ya está detenido, la víctima tenía 57 años y llevaba solo 2 semanas separada. No estaba en el sistema Biogen. Además de matarla, ha herido a la madre, muy anciana, de la víctima. Alejandro Gómez, buenas tardes.
3: Buenas tardes. El asesinato fue cometido en la madrugada de hoy, miércoles, en el municipio norteño de Santa Úrsula. El presunto agresor ha sido detenido y puesto en disposición judicial. El alcalde del municipio, Juan Manuel Acosta, se ha mostrado muy afectado por el suceso.
4: Me parece que lleva muchísimo tiempo de pareja, pero que lleva eso 2 o 3 semanas y bueno, la verdad que todo muy lamentable y todo sobre todo, la familia ya sabe además que estamos, nos hemos trasladado nuestras condolencias, hemos estado directamente ahí en el domicilio, todo el apoyo y que mañana vamos a realizar un minuto de silencio delante del ayuntamiento, ¿no?
3: La presidenta del Cabildo Insular, Rosa Dávila, se ha sumado y ha expresado su condena y repulsa ante este asesinato. Y el ayuntamiento de Santa Úrsula ha señalado que han sido activados los protocolos correspondientes de atención y acompañamiento para la familia de la víctima.
0: Y la clave económica del día que nos trae Iván Alonso. Buenas tardes.
5: ¿Qué tal, Ángel? Buenas tardes. El vicepresidente Carlos Cuerpo ha admitido hoy que ha tenido que dar explicaciones a Bruselas sobre ese informe del Tribunal de Cuentas que asegura que el gobierno destinó fondos europeos, más de 2.400 millones de euros, para pagar las pensiones. Desde Bruselas estudian este movimiento porque el reglamento de las ayudas establece claramente que debe apoyar proyectos que respeten ese principio de adición de la financiación de la Unión y no puede sustituir a gastos nacionales ordinarios. A pesar de esto, el propio órgano catalogó de legal, pero dice que se ha llevado a cabo bajo unos fundamentos jurídicos este movimiento que tendrían que haber quedado mejor justificados. El Tribunal de Cuentas concluye que esto es consecuencia clara de no tener presupuestos nuevos, algo que la mitad de consejeros de este órgano ha denunciado.
0: Gracias, Iván. A las 9:30 en clase de economía vamos a contar la petición de Bruselas al gobierno para que no cierre la central de Almaraz.
6: ¿Qué haces así aquí, papá?
7: Es un homenaje, cariño. Una persona a la que asesinaron hace muchos años por defender la libertad y la democracia.
6: ¿Y cómo pasó? ¿Me cuentas su historia?
0: Era un 6 de mayo, tal día como hoy, en 2001. Hace 25 años. La ciudad de Zaragoza se prepara para ver a su equipo disfrutar un partido de la Liga contra el Numancia en la Romareda. Como cada domingo, Manuel Jiménez Abad, presidente del PP en Aragón, acudía al partido, en este caso acompañado de su hijo. Eran las 7 menos 20 de la tarde cuando el etarra Mikel Carrera, alias Ata, se cruzó en su camino asestándole 3 tiros mortales, 2 por la espalda y 1 en la cabeza. Después miró a la cara a su hijo Borja y se marchó corriendo. Jiménez Abad quedó tendido en el suelo con un hilo de vida y aunque los equipos de emergencia intentaron reanimarle durante casi una hora, no hubo suerte. Al día siguiente, más de 350.000 personas se manifestaron en las calles de Zaragoza en repulsa por el atentado y contra el terrorismo. Borja Jiménez Larraz, hoy es eurodiputado y es aquel chavalín, aquel tipo que iba con su padre al fútbol una tarde de domingo. Borja, ¿qué tal? Buenas tardes.
2: ¿Qué tal? Buenas tardes, Ángel.
0: ¿Cuántos años tenía, macho?
2: Pues tenía 17. Justo la noche anterior había celebrado que habíamos aprobado los exámenes de COU y ya mirando a la selectividad y al verano. Se abría ante mí uno de los mejores veranos de la vida.
0: Oye, aquellas imágenes, esos segundos, esa hora, con tu padre ahí tirado, ¿se te borra de la cabeza? ¿Cómo consigues que se te quite?
2: No, quiero decir, eso no se borra jamás. Claro, en mi caso no fue tanto tiempo, sí que es verdad, pues que una vez el etarra pues le disparó esos tres tiros tal y como has expuesto, pues mi padre cayó al suelo y yo, bueno, pues gritaba a su alrededor. Sí que era consciente, ¿no?, de que la vida de mi padre se escapaba en aquellos instantes. Lo que yo veía pues ya me dejaba claro que mi padre había sido asesinado, que no había ninguna opción de que pudiese sobrevivir, y la verdad es pues que fue algo terrorífico. Para mí aquello se hizo pues una eternidad, una inmensidad. Me dicen que fue poco tiempo, pero bueno, sí, fue un tiempo largo en mi memoria, la verdad.
0: Ese día, Arnaldo Otegi tardó pocas horas en decir, comillas, menos lágrimas de cocodrilo y más soluciones. Cierro las comillas. Claro, viéndole hoy dónde está y a quién apoya, pone la piel de gallina.
2: Así es, yo creo que este es el gran drama, ¿no? Estamos hablando de Arnaldo Otegi, que exacto es esa persona que el día del atentado de mi padre pues hizo esas declaraciones, y que hoy nada más y nada menos pues es el coordinador general de EH Bildu, un partido que pues está luchando por ser la primera fuerza política en el País Vasco, que en las últimas elecciones autonómicas tuvo un 33% de votos, y que por contra pues es una organización política que no ha sido capaz de condenar el terrorismo y que sigue manteniendo pues ese mismo discurso ultranacionalista, identitario y excluyente de una parte de la sociedad, ¿no? Es una muy, muy mala noticia, y a todo esto pues hay que sumarle además que se ha convertido en un interlocutor privilegiado del gobierno de España.
0: El socio más fiable, sin duda. Oye, el lunes, antes de ayer, se celebró un homenaje en honor de tu padre en Aragón, donde estuvieron presentes, entre otros, Jorge Azcón y José María Aznar.
8: Sin Bildu, Sánchez no sería presidente. Y sin ETA, Bildu no tendría los escaños con los que hacer presidente a Sánchez. Años después de su asesinato, yo os invito a imitar su ejemplo, porque estamos todos en deuda y esa deuda hay que empezar de una vez a saldarla.
0: ¿Estamos perdiendo la memoria, Borja?
2: Pues el problema es que yo creo que cuando se acerca una fecha de estas características, yo lo que veo a mi alrededor, ¿no?, y aquí en Aragón, por ejemplo, pues existe un claro compromiso, ¿no?, con la memoria de mi padre, con la memoria democrática, la memoria de las víctimas del terrorismo, pues que esta sea un pilar, ¿no?, fundamental. Pero hay una realidad, el problema es que luchamos contra los elementos, porque no somos todos, ¿no?, y todos los partidos demócratas, todos los medios de comunicación que remamos en la misma dirección con ese objetivo, ¿no?, de sellar, ¿no?, y de anclar una memoria única para todos. El problema es que remamos contra esos elementos y son el gobierno de España, el Partido Socialista y el presidente Sánchez, pues parece que ha entrado en un proceso de blanqueamiento de Bildu, de su pasado, y que esto al final pues de una forma u otra contribuye a reescribir la historia, y es lo que nosotros pues por todos los medios tenemos que tratar de evitar. Yo por eso desde luego en cada fecha me voy a seguir sintiendo llamado, ¿no?, a salir a defender el legado de mi padre, pero por supuesto el de todas las víctimas del terrorismo, y contribuir a que esto, pues esta historia sea la real, no sea la historia que fue, la que pasó, la de las víctimas, los verdugos, la de los totalitarios y los que demócratas que luchaban pues por vivir en libertad.
0: Mira, cuando pensamos en llamarte, Borja, era para homenajear a tu padre y no para hablar tanto de política, así que vuelvo en lo que es al crimen, aquel momento. Se tardó mucho tiempo en identificar al asesino y fue gracias a que tú conseguiste guardar e identificar su rostro, su mirada. ¿Cómo me la describirías?
2: Pues yo lo dije de siempre, desde un primer momento, ¿no? La verdad es que una mirada llena de odio, y de ira. Esa es la sensación que siempre tuve y que creo que después, una vez hecha el reconocimiento y una vez ha sido condenado, pues todo va en esa dirección. Pues es verdad que es una persona pues que le acompaña esa mirada, la verdad.
0: Aquel terrorista asesinó esa tarde a tu padre. Poco después murió tu abuelo. Nunca levantó cabeza. ¿Se puede decir que aquel terrorista mató a más de una persona?
2: Bueno, claro, desde luego el asesino pues se llevó la vida de mi padre. Esa es la parte más dura de esta historia. Eso es lo que al final pues yo siempre trato de expresar, ¿no? Que es verdad que el resto, pues de una forma u otra, somos capaces de reconstruirnos, de seguir adelante, de vivir la vida con nuestros condicionamientos, pero seguimos echando para adelante, ¿no? Pero mi abuelo, pues sí, es verdad que ahí pues todos perdimos un poco, a todos nos mató un poco, ¿no? Y es verdad pues que esos 3 años y medio de vida que quedaron a mi abuelo, pues él estuvo ya tocado, mi abuela igual, y todos hemos vivido al final con este condicionamiento ya para el resto de nuestras vidas, ¿no? Es una herida que nunca va a llegar a sanar, ni que va a cicatrizar, sino que siempre va pues a supurar, ¿no? Algo de dolor.
0: Miquel Carrera cumple cadena perpetua en Francia, algo que aquí sería imposible por otros delitos. Cada vez que sale premiado un etarra estos últimos meses, estos últimos años, premiado con esa semilibertad, ¿qué sentís las víctimas?
2: Pues yo la verdad es que indignación. Mi sensación es de indignación y fundamentalmente porque la sensación es que esto responde a una estrategia calculada, ¿no? A un acuerdo tácito entre ambas partes, pues de flexibilizar esa política penitenciaria para que los terroristas y los etarras pues accedan a estos privilegios penitenciarios, ¿no? Esto pues responde a esa máxima de Otegi, en la que pedía pues presupuestos y votos por presos. Y ahí es en lo que yo creo que estamos inmersos y bueno, pues es una absoluta indignidad. Esa es la realidad.
0: La última.
2: Esto, Ángela, además quiero decir, hay una cuestión que es fundamental, ¿no? Y que si yo siempre digo que oye, que este tipo de procedimientos se tienen que dar en el marco de la ley, pero hay una realidad y es que no existe, ¿no?, una colaboración con la justicia por parte de los etarras. Si hay un arrepentimiento, pues yo creo que lo mínimo que se les puede exigir es que colaboren con la justicia.
0: Y esa es la clave. Y la última, no pregunto por el político. Si pudieras definirme cómo era Manuel Jiménez Abad, ¿qué dirías de tu padre?
2: Mi padre, sin lugar a dudas, un hombre bueno. Yo creo que los principios y valores que nos inculcó a mi hermano, a mí, pues fueron los de la tolerancia, los del respeto al diferente, el que piensa de forma diferente. Y además lo hizo de la mejor manera posible, que no fue únicamente ya con las palabras, que también, pero también con sus actos, con su forma de vivir, y nos ha dejado en ese sentido una lección de vida, de que la que espero que yo por lo menos oye, pues haya quedado algo de pozo, y que yo a su vez pues lo pueda trasladar y transmitir a mis hijas.
0: Borja Jiménez, hijo de aquel Manuel Jiménez Abad que asesinó ETA y que acompañaba a su padre hace 25 años el día que lo mataron. Hoy, eurodiputado. Gracias y suerte, Borja. Cuídate.
2: Muchísimas gracias, Ángel.
0: Un abrazo, amigo. Chao.
2: Chao.

0: aquí aparece Julio César Herrero para propinar un...
1: ¡Zas en toda la boca!
0: Hola, Julius.
2: ¿Qué pasa, Gelote?
0: ¿Qué pasa, chaval?
2: Pues mira, hoy se lo va a llevar la presidenta de los Estados Unidos mexicanos, Claudia... Esta mujer me va a matar. Yo soy muy fan de la heredera de los pueblos indígenas, la señora Sheinbaum. Es una delicia escucharla porque se le nota siempre pasión, ritmo, un manejo de registros brutal. Es una fiesta. Ha vuelto a sorprender, por lo menos a mí. Ha incorporado una letanía en un discurso político. ¡Qué maravilla!
3: A quienes reviven la conquista como salvación, les decimos, están destinados a la derrota. A quienes creen que el pueblo es tonto, están destinados a la derrota. Quienes buscan reivindicar a Hernán Cortés y sus atrocidades, están destinados a la derrota.
2: Pero qué delicia escucharla. Esa repetición cansina de las mismas palabras al final de la oración, por cierto, se llama epífora. Lo de están destinados a la derrota. ¿Lo sabías, Claudia? A ver, es más habitual esto en una liturgia, pero yo tú misma. Así que están destinados a la derrota quienes reviven la conquista como salvación. Pues hombre, a todos los de las tribus a quienes no cortaron el cuello gracias a que llegaron los españoles, igual sí, salvados es la palabra. Ahí has estado fina, mira tú. Chimpum. Dices que también están destinados a la derrota quienes buscan reivindicar a Hernán Cortés. Llámame perspicaz, pero aquí estás hablando de Ayuso que está por ahí, ¿no? Una cosita solo. ¿A la derrota de qué, Claudia? A ver, que lo digo yo porque también has dicho que están destinados a la derrota quienes creen que el pueblo es tonto. Pues tú tienes elecciones el año que viene. No digo más. Y ahí, mira tú, sí hay una batalla. Así que, por cansina y por inventarse guerras que no existen, la presidenta de México, Claudia...
1: ¡Sas en toda la boca!
0: Gracias, Julio.
2: A ti, Salao.
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0: Pues son las 8 menos 10, 7 menos 10 en Canarias. Ahora te seguimos contando desde tu COPE más cercana todo, todo lo que te interesa.
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15: Imagina que un día vuelves a casa del trabajo o de unas merecidas vacaciones, sacas la llave para abrir la puerta, pero ves que no entra en la cerradura. Te han cambiado el bombín y ya no puedes entrar a tu casa con todas tus cosas dentro. Y de estas que escuchas a uno o varios desconocidos hablar, no te suenan sus voces, pero ahora están viviendo allí. Te han ocupado la casa. Suena surrealista, lo sé, pero esta historia no es imposible que ocurra. De hecho, cada vez sucede más en Cantabria. ¿Cómo te sentirías si ocuparan tu casa? ¿Sabrías qué hacer? En Cantabria, el teléfono de atención a la ocupación ya ha recibido, desde su puesta en marcha hace 4 meses, 34 consultas, 34 llamadas de familias preocupadas, asustadas, llenas de impotencia, preguntando qué hacer ante la ocupación de su vivienda. Apunta el número por si acaso lo necesitas. Es el 942-306-126. También hay un correo electrónico disponible, ocupacion@gesvican.es. Esta herramienta busca ayudar y sobre todo acompañar a las víctimas, porque según ha explicado en COPE Carlos Montes, director general de Vivienda, la policía y la Guardia Civil tienen poca o nula capacidad de actuación una vez se ha consumado la ocupación.
16: La policía atadas de pies y manos en el momento que no determina la inmediatez, ¿no? O se ve al delincuente forzando ventanas o puertas para entrar a la vivienda, parece que no pueden actuar y es por esa normativa estatal que estamos comentando. Los jueces también tienen la normativa que cumplir, lógicamente, y las demoras que hay en el sistema judicial. Eso es lo que estamos luchando y las comunidades autónomas lo que estamos pidiendo, que nos comparemos también con Europa a la hora de expulsar a estos auténticos delincuentes.
15: Y mientras Cantabria y muchas comunidades pelean porque las fuerzas de seguridad puedan actuar rápido, Montes critica la impotencia que sufren desde el Ejecutivo al comprobar cómo la ley estatal no cuida al dueño y sí al que se apropia de su casa.
16: Es público notorio, protege a los ocupas. Es una realidad la impunidad con la que operan estas personas, que se saltan todas las normas y que las normas ahora mismo pues les avalan y les protegen. Y lo que están tratando ahora mismo con las políticas del gobierno central es de confrontar dos derechos, que es el derecho a la propiedad y el derecho al uso de una vivienda digna. Y al final lo van a conseguir, y lo que consiguen con esta confrontación de derechos es que desaparezcan viviendas del mercado de alquiler.
15: El teléfono antiocupación, te repito, es el 942-306-126 y está operativo de 9 de la mañana a 2 de la tarde. Y además de apoyarte para aumentar la seguridad jurídica de las víctimas, también te orienta sobre las ayudas públicas disponibles. Buenas tardes, soy Juan Envid Urzola. Escuchas la linterna de COPE Cantabria y hasta las 8 de la tarde vamos a poner el foco en más noticias de este miércoles 6 de mayo. Seguro que alguna vez has escuchado este aviso: se busca a un niño perdido. Puede que en una playa, en un centro comercial o también en un estadio. Pues esto es lo que pasó en el Sardinero durante el Racing Huesca del pasado domingo, pero con una diferencia importante. Esta vez la megafonía no buscaba al niño, buscaba a los adultos que le faltan. ¿Y cómo es esto? Fíjate que más de 20.000 personas, minutos antes de un partido de fútbol, estuvieron pendientes de este mensaje.
17: Atención, por favor. Buscamos a los padres de Omar. Si eres su padre o su madre y estás aquí, por favor, acércate.
15: Primero generó desconcierto, después silencio y luego dejó el mensaje. Hay niños que no están perdidos físicamente, pero sí que crecen sin acompañamiento, sin referentes o sin alguien que esté pendiente de ellos. La campaña se llama Niños Abandonados y la han impulsado el Racing, su fundación y el proyecto Victoria. Nos dejan un dato muy crudo. En Cantabria, más de 80.000 personas viven en situación de exclusión social. El club no quería una pancarta más, quería que el estadio se preguntara qué está pasando y esa era precisamente la intención, como dice Pablo Ruiz, director de marketing del Racing.
18: Lo que buscamos es ese desafío, que a través de la creatividad podamos persuadir de una manera distinta y que realmente podamos generar conciencia de resignificando algo tan común y tan habitual y tan cotidiano en lo que es el fútbol como la megafonía de un estadio. La atención del público para que a los 30 segundos haya otro niño que está buscando a alguien. La gente de repente se empieza a preguntar qué es lo que está pasando, que haya un mensaje final con toda la atención de todo el estadio.
15: Cuando hablamos de un niño abandonado, ¿de qué se trata exactamente? Porque no me refiero solo a casos extremos de abandono, también hay casos de soledad, de falta de atención, de niños que quizá tienen una vida aparentemente normal, pero que necesitan más presencia adulta de la que reciben.
18: La soledad es un mal que afecta a toda la sociedad. En este caso quisimos detenernos en la etapa infantil, que es una etapa de formación, en la cual la integración es fundamental para el desarrollo. Pero también tenemos soledad, obviamente, y mucha en la tercera edad. Que las sumas de las minorías, en realidad, conforman un número bastante importante. De esa falta de atención y de presencia, hay muchos niños en esa situación.
15: El Racing enmarca esta campaña dentro de una línea de trabajo social que ya ha tocado otros asuntos como la donación de órganos infantiles, los incendios forestales o la prevención sanitaria.
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15: Mañana jueves habrá repartidas por Santander hasta 18 mesas para recaudar fondos para la Asociación Española contra el Cáncer. Y es que cada donativo, por pequeño que sea, tiene un impacto directo. El lema de la campaña de este año es «Cuando paras, nos movemos contra el cáncer». Ese gesto significa un impulso a la investigación y a apoyar una red que en nuestro país forman más de 3.000 investigadores con casi 800 proyectos en marcha. El gerente en Cantabria, Nacho Quijano, nos ha contado en COPE Cantabria cómo se trabaja en este ámbito para aumentar la supervivencia de la enfermedad.
19: Nosotros tenemos un objetivo, como sociedad, un objetivo que es lo que llamamos 70-30. 70% de supervivencia en el año 2030. Para eso es necesario, sin duda, investigar. La Asociación Española contra el Cáncer, lo decía antes, cifras generales, pero solo en el año 2025 destinó 40 millones a la investigación contra el cáncer. Es absolutamente necesaria ese avance.
15: Además, desde la Asociación Española contra el Cáncer se recuerda que uno de cada dos hombres y una de cada tres mujeres se enfrentará al cáncer, pero pese a ello, la percepción del riesgo no es suficiente.
19: Creo que no somos del todo conscientes y las participaciones, por ejemplo, en los cribados demuestran que todavía no tenemos interiorizado la magnitud del problema del cáncer. Tenemos que avanzar ahí, en la concienciación individual también, para poder atajarlo todo lo posible.
15: La Asociación Española contra el Cáncer recuerda que ofrece una red muy importante de apoyo integral y gratuito a las personas con cáncer y su entorno. Se trata de servicios que abarcan desde el apoyo psicológico hasta el asesoramiento jurídico, pasando por cuestiones como la logopedia o la fisioterapia. Y en los deportes, Asier Villalibre es una de las claves de que el Racing esté peleando por ascender a primera. 14 goles lleva esta temporada y desde que volvió de su lesión el 21 de marzo en la derrota del Racing 0-4 contra el Albacete, ha marcado 4 goles. Que Asier marque, por cierto, es sinónimo de victoria en estos últimos 2 meses. Ha recuperado su confianza y hoy en rueda de prensa ha explicado cómo se siente.
20: Pues estoy volviendo a sentirme ese Asier de toda la vida, ¿no? Ese Asier con confianza, ese Asier que sale y sabe que la va a tener, que huele el gol. Y la verdad es que estoy muy contento con ello, ¿no? Al final todo se transmite cuando sales y tú también sientes que la afición siente que hay un cambio, ¿no? Que vas hacia adelante. Así que yo creo que, obviamente, como te he dicho, no podría darte una clave, pero lo más importante es que estoy con mucha confianza y estoy encontrando poco a poco al Asier verdadero.
15: Este fin de semana el Racing se dará cita en Butarque frente al Leganés el domingo a las 4 y cuarto para afianzar su posición como líder de la Liga Hypermotion y apuntar hacia la Primera División. En un mes de mayo marcado por la lluvia, mañana jueves no será la excepción porque, aunque se espera una mañana con bastantes claros en gran parte de Cantabria, a partir del mediodía se nublarán los cielos y vendrán chubascos intensos durante la tarde, incluso con aviso amarillo por lluvias en el litoral, el centro y el sur de Cantabria. Si bien tendremos un día pasado por agua, las temperaturas máximas van a subir. Llegarán a los 20 grados en San Vicente de la Barquera y en Torrelavega y rondarán los 18 en el resto de la región. Pero por otro lado, las mínimas bajarán de forma notable, con 10 grados en Castro Urdiales y por debajo de los 8 en el resto de costa y en el interior. En Reynosa, la más baja se marcará con 3 grados. Y con esto llegamos a las 8 de la tarde. Te quedas escuchando La Linterna de COPE de la mano de Ángel Expósito. Hasta mañana.

0: Las 7 en Canarias.
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0: Ángela, una oyente que me ha saltado directamente esta mañana en el Paseo de La Habana, con marido, con la hija, y oye... Pues oye, estaba encantada. Muchas gracias por escucharnos, querida. Bueno, empiezo contándote la última hora sobre el brote de hantavirus en un crucero que ya ha partido hacia Tenerife, donde está previsto que llegue el sábado. Lo hará en un puerto casi en desuso. Esta tarde se reúnen representantes de Interior y Sanidad con el gobierno canario. Última hora, Nekane Fernández, buenas tardes.
4: ¿Qué tal, Ángel? Muy buenas tardes. Se están discutiendo y cerrando algunos flecos de cómo se va a desarrollar la evacuación de las 147 personas que están ahora mismo a bordo, todas asintomáticas. Una vez en Tenerife, serán evaluadas por un equipo de médicos y si siguen sin síntomas, ya serán trasladadas a sus países de origen. En el caso de los 14 españoles, viajarán hasta Torrejón en un avión militar y de allí al Hospital Gómez Ulla de Madrid, donde cumplirán cuarentena.
0: Sabemos que hay contagiados.
4: Eso es, hay 5 contagiados, 3 de ellos están yendo a Países Bajos, 1 está en Sudáfrica y el otro en Suiza.
0: Lo último de esta tarde, el avión que evacuaba a algunos de los pasajeros aterrizó en Canarias, pero...
4: Claro, es que en un principio se había informado de que había aterrizado en Gran Canaria para repostar, pero no, lo ha hecho para reparar una burbuja de aislamiento que se había roto. ¿Y por qué ha tenido que aterrizar en Gran Canaria? Porque Marruecos se ha negado a que el avión aterrizara en su territorio.
0: Ya les vale. Gracias, Nek.
4: Ahora te cuento más cosas.
0: Al respecto tengo algunas consideraciones. Por ejemplo, la polémica sobre la acogida y la atención. De verdad, es un despiporre. El espectáculo político, otra vez el desastre y el descontrol de la España y las autonomías. Aquí quien manda un tema de competencias, de comunicación, de que digo que no, de que el aeropuerto, de que mi personal, la administración sanitaria, pero manda el ministerio con... De verdad, qué espectáculo. ¿Dónde queda el lado humanitario? ¿Alguien ha pensado en la gente que va a bordo? Españoles, europeos, me da igual. O sea, eres uno de esos 14 españoles y no puedes pisar Canarias, que es el primer país desarrollado de verdad en esa ruta. ¿Tendrías que ir hasta Holanda? ¿De verdad hay debate en esto? Me recuerda, lo apuntaba Herrera esta mañana, aquellos misioneros cuando el ébola. Había debate por parte de gran parte de la izquierda de si había que traerlos. En fin, esto es un país desarrollado, por favor. Bueno, y una última clave, y es que al final... Sinceramente, siempre están los mismos. Se les lleva a Canarias y allí una unidad de la UMAER, la Unidad de Aeroevacuación del Ejército del Aire. De allí al Hospital Militar Gómez Ulla de Madrid, que es el más preparado para este tipo de emergencias. Piénsalo, al final siempre están los mismos. Que sí, que ya sé que están para eso, pero conviene recordarlo. Visto para sentencia el caso Ábalos, bueno, el primer caso de Ábalos, una reflexión más allá de la sentencia que todo pinta que quedará visto, como digo, para dentro de unas horitas. Está todavía interviniendo la defensa de Ábalos. Me refiero a los altos funcionarios. Y es que hemos visto dos planos clarísimamente distintos en este mes de juicio. Por un lado, Ábalos, Coldo, La Churris... Los altos cargos, las empresas públicas, los enchufes, los sobres, los del partido. Y luego estaban los altos funcionarios. Joder, qué diferencia, ¿eh? Desde el teniente coronel Balas al fiscal anticorrupción, los propios jueces de la Sala Segunda, los demás guardias civiles de la UCO. Compáralos con Ábalos y Coldo.
5: La corrupción política está carcomiendo nuestro sistema democrático y solo una reacción contundente contra ella puede frenarlas. Desde luego que esto se refiere primera y fundamentalmente al ámbito preventivo, ámbito en el que yo, la Fiscalía, tiene poco o nada que decir, pero también en el represivo, con la importante función preventiva que cumplen también las sanciones penales.
0: Algo así como... El Estado con mayúsculas frente a este gobierno o frente a algunos de los políticos y todo lo que les rodea. Ah, En mi postdata, hoy hemos conocido ya oficialmente, teníamos ganas, el programa del Papa que dentro exactamente de un mes pisará España. Madrid, Barcelona, Las Palmas, Tenerife. Mira, me quedo con algunas cosas de cada una de las etapas. Por ejemplo, en Madrid, más allá de la política. El encuentro con el mundo de la cultura en el Movistar Arena, el Palacio de los Deportes. Veremos qué sale de ahí. El Congreso, por supuesto, pero en Barcelona. La Sagrada Familia. Esa torre más alta del templo que va a concelebrar allí el Papa. Y, por supuesto, el gran tema. Los inmigrantes. Tanto en el puerto de Arguineguín como ese centro de acogida y atención en Tenerife. Y es que no olvidemos, en todo esto hay una clave muy interesante en todo este viaje, no te olvides, el centro de Cáritas en Madrid, y es el carácter del Papa misionero. Nosotros hemos estado con él, coincidimos aquel martes en Guinea Ecuatorial, y dentro de todo lo que venga consigo, con el viaje, con los protocolos, con la política, no olvidemos esta clave. El Papa misionero, el tema de la inmigración. El gran asunto de este siglo.
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0: Y repasamos el resto de noticias de este miércoles 6 de mayo. ¿Qué tal, Nick? Hola de nuevo.
4: ¿Qué tal, Ángel? El Papa combinará grandes actos en estadios con visitas a una cárcel o encuentros con desfavorecidos.
0: La agenda política incluye reuniones con los reyes, Pedro Sánchez. León XIV pronunciará 22 discursos en esos 7 días que dura el viaje. No se descarta que el Papa realice otros actos que estén fuera del programa oficial.
4: Estados Unidos amenaza con más bombardeos mientras Irán estudia la propuesta de paz.
0: Trump ha asegurado que si Teherán acepta, la guerra se dará por terminada. Francia ha enviado su portaaviones Charles de Gaulle a la zona para escoltar a los mercantes en caso de que se reabra el estrecho de Hormuz.
4: Zelensky confirma que Rusia no se ha sumado a la tregua indefinida propuesta por Ucrania.
0: Estaba previsto que entrase en vigor esta medianoche por un plazo indefinido. Rusia ha atacado en las últimas horas las regiones de Kharkov y Zaporilla, lanzando más de un centenar de drones y misiles. El Kremlin sí que ha decretado un alto el fuego para el 8 y 9 de mayo para celebrar el Día de la Victoria.
4: La Eurocámara pide al gobierno que reconsidere el cierre de Almaraz y alargue su vida útil hasta 2040.
0: El informe ha salido adelante con el apoyo de la derecha y la ultraderecha. Ha reclamado que se suspenda cualquier medida encaminada al cierre de Almaraz u otras centrales nucleares en España. Solicita al gobierno que reconsidere su política de abandono de la energía nuclear impulsada, dice, por motivos ideológicos.
4: El juez Peinado rechaza archivar el caso de Begoña Gómez e insiste en que la juzgue un jurado popular.
0: Ha desestimado los recursos presentados por la esposa del presidente y los otros dos imputados, su asesora Cristina Álvarez y el empresario Juan Carlos Barrabés. Las partes pueden recurrir ante la Audiencia Provincial de Madrid.
4: La mujer asesinada en Tenerife no estaba en el sistema Biogen y se había separado hace solo 2 semanas.
0: Su expareja de esas 2 semanas ya ha sido detenido, entró en el domicilio donde vivía la víctima de 57 años, la acuchilló y también hirió a su madre, que está ingresada y tendrá que ser operada.
4: Prisión para los 23 detenidos del barco que transportaba el mayor alijo de cocaína incautado hasta ahora.
0: Llevaba más de 30 toneladas de droga. El barco fue interceptado al sur de Canarias tras haber partido desde Sierra Leona rumbo a Libia. Se les investiga por delitos de tráfico de drogas y organización criminal.
4: El estudio Ghibli, Premio Princesa de Asturias de Comunicación y Humanidades.
0: Estos estudios de animación japoneses han producido algunas de las mejores películas animadas de la historia, como Mi vecino Totoro, El viaje de Chihiro. Fueron fundados por Isao Takahata, fallecido hace 8 años, y por Hayao Miyazaki, de 85, que está trabajando ahora mismo en su próxima película.
4: Morete Turner, fundador de la CNN a los 87 años.
0: Fue el primero en lanzar un canal de televisión de noticias que emitía 24 horas al día. A lo largo de su carrera construyó un influyente imperio de medios con varias cadenas. En 2018 se retiró tras anunciar que sufría una enfermedad neurodegenerativa. Y nos quedan los deportes.
4: Bayern de Múnich y PSG se enfrentan a las 9 de la noche en la vuelta de la semifinal de la Champions. Los franceses tienen un gol de ventaja y en la final ya espera el Arsenal. Y en baloncesto, el Valencia Basket está obligado a ganar a Panathinaikos para seguir vivos en la eliminatoria de cuartos de final de la Euroliga.
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6: Mañana jueves seguiremos con situación bastante inestable en la mayor parte del país, con lluvias y tormentas en el tercio norte, este peninsular, y también en la meseta centro. La Comunidad Valenciana se va a activar la alerta naranja hasta las 9 de la noche por acumulados de lluvias que pueden superar los 70 litros por metro cuadrado. Las temperaturas seguirán descendiendo, tanto máximas como mínimas. La sensación será de más fresco. Ese descenso se va a notar sobre todo en el litoral mediterráneo, con 21 grados en Valencia, también en puntos del sur que no van a superar los 25 grados, y en el norte que seguirán marcando los 17 y 19 de máxima.
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0: Ya estamos todas. Ponemos el foco en Leire, la que faltaba para el duro.
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0: Es miércoles, el foco en la linterna lo enciende Alejandro Requeijo. Recuperamos a los clásicos. ¿Qué tal, Reque? Buenas tardes.
8: Leire y alguno más, ya verás.
0: Ya verás. Bueno, hoy nos traes un sonido interesante sobre el caso de la fontanera, Leire Díez. Cuéntame, lo estoy deseando.
8: Pues mira, Ángel, es que he tenido acceso a la declaración judicial íntegra como testigo que prestó Gaspar Zarrías. Este es un histórico del PSOE, en concreto del PSOE andaluz, y fue condenado en su día por los ERE y salvado luego por el Tribunal Constitucional, el Constitucional de mayoría progresista, controlada por Cándido Conde Pumpido, ya sabes. Bueno, te hago esta introducción porque tiene su importancia. Zarrías declaró en el caso Leire para explicar por qué contrató a esta mujer para que trabajase en su empresa de consultoría.
0: ¿Y para qué la contrató?
8: Pues mira, según le contó al juez, la contrató porque Leire Díez se puso en contacto con él para decirle que estaba investigando si el polémico comisario José Villarejo había intervenido en el famoso caso de los ERE. Ya sabes que Leire Díez está acusada de maniobrar para frustrar investigaciones sobre corrupción que afectan al PSOE. Claro, tú imagínate si el PSOE pudiese acreditar que Villarejo investigó los ERE. Lo que llama la atención es que Zarrías admitió que empezó a pagarla por esos trabajos sin conocerla de nada y sin pedirle que le enseñase nada de lo que llevaba investigando. Mira, así lo admitió él mismo a preguntas de las acusaciones.
9: ¿Le muestra a Leire Díez ese día algún material o algo que para usted cree esa imagen de ok, voy a trabajar con esta persona porque está haciendo realmente una investigación?
10: Bueno, no me dio nada, pero entonces nuestra relación no era de trabajo, entre comillas. A mí lo que me pidieron era si era posible que yo la trasladara toda aquella información relevante sobre el tema.
0: Madre mía. Oye, ¿cuánto la pagaron a esta?
8: Pues mira, sobre ese asunto Zarrías no fue del todo claro, porque en el juzgado dijo que fueron 4.000 euros, que no está mal, pero luego al salir a los periodistas nos dijo que eran 4.000 al mes. Y estuvo 4 meses, es decir, 16.000 euros en total. Entonces, mira, te hago resumen. A Zarrías le llama una señora que no conoce de nada. Según dijo, no le pregunta por qué tiene su teléfono móvil. Esta señora se presenta como periodista y militante socialista y Zarrías no levanta un teléfono para preguntar en el partido donde ha militado toda la vida quién es esta señora. Le da documentos de su causa, la de los ERE. De la noche a la mañana acepta pagarle 16.000 euros. Dijo al juez que apenas la vio 3 veces en todo ese tiempo, que nunca en la empresa y que siempre fue en cafeterías cercanas, que los empleados de la consultora no la conocieron. Bueno, por no haber, Ángel, no hubo ni comunicaciones entre ellos. Mira, escucha.
11: No le presentó absolutamente nada. Ningún trabajo, ningún documento. ¿Hubo algún intercambio de correos electrónicos entre usted y la señora Leire?
10: No.
11: Tampoco.
10: Lo he comprobado, señorita.
8: ¿Y como colofón? Cuando le entregó el resultado de sus investigaciones al bueno de Zarrías, ni Villarejo ni nada. No había rastro del polémico comisario de los ERE.
0: Pues 4.000 pavos al mes por absolutamente nada. Mira, qué raro. Oye, ¿en qué fechas ocurrió esto?
8: Pues Leire le llamó en mayo de 2024, Zarrías la contrató en junio y terminaron su relación el 30 de septiembre. Y la pregunta está bien tirada, Ángel, porque es muy curioso. También porque la llamada de Leire es pocos días después de esa visita a Ferraz en la que ella le entrega documentación al PSOE para que se defienda en pleno proceso de reflexión de Sánchez. Ahí hacía poco, además, que Leire se había quedado sin trabajo después de, como sabes, estar en varias empresas públicas controladas por el gobierno, por el PSOE. Pero es que la rescisión del contrato es solamente dos semanas después de que nuestro compañero Chema Olmo, en El Confidencial, empezase a desvelar las actividades de esta mujer. Claro, Zarrías niega que nadie del PSOE le pidiera que la contratara. Te recuerdo que declaró como testigo, pero no me negarás que todo es un poco raro.
0: Un poquito, sí. 4.000 pavos al mes. Gracias, Reque.
8: Un abrazo.
0: Adiós. Hemos contado noticias, ahora escucha las voces del día. Monseñor Ruiz Argüello, presidente de la Conferencia Episcopal Española, ANECANE.
4: Ha sido uno de los encargados de dar detalles sobre la agenda del Papa en España del 6 al 12 de junio. Asegura que el discurso de León XIV en el Congreso será valioso para la necesaria regeneración de la vida democrática.
12: Estamos también en la expectativa de una posible nueva encíclica del Papa y sin duda que las referencias de esa encíclica, en la que parece que va a subrayar la centralidad de la persona con rostro y de la persona como humanidad, ¿no? Pues sin duda que también puede ayudar, como no, también las cuestiones de la paz, de la dignidad humana, del bien común, del diálogo, del encuentro, pero eso, el Papa y sus asesores verán cómo preparan los discursos.
0: Iago de la Cierva es el coordinador del viaje del Papa a España.
4: El número de voluntarios ha contado, ha superado las expectativas. Siguen además los preparativos para su llegada. Un viaje muy importante que, como ha explicado en Mediodía COPE, tiene su origen en el deseo del Papa Francisco.
13: Todo empezó con el viaje heredado que del Papa Francisco a Canarias. El Papa quería poner en el foco de la atención mundial el drama de la inmigración. El Papa había prometido ir, el Papa Francisco no lo consiguió y entonces el Papa León ha decidido, pues, continuar ese legado, aceptar esa herencia.
0: El epidemiólogo Ignacio de Blas, en Herrera en COPE.
4: Cada día vamos conociendo más detalles del comportamiento del hantavirus. Sabemos que se transmite por orina o excrementos de roedores. De Blas ha hecho un llamamiento a la calma hasta conocer los resultados definitivos del laboratorio.
14: Es cierto que se está improvisando mucho porque es la primera vez que se tiene un brote de hantavirus en un barco y todavía se desconoce incluso si es el virus Andes. Si se confirma o se descarta, el escenario epidemiológico cambiaría completamente. Habría transmisión persona a persona y entonces habría que mantener las medidas que están haciendo hasta el momento.
0: El presidente canario, Fernando Clavijo, y Ángel Víctor Torres, ministro de Política Territorial.
4: La gestión por esa crisis del brote ha provocado un choque entre el gobierno canario y el central. Clavijo se queja de la falta de información y el ministro niega esa descoordinación.
15: Y la única información que me traslada es, ha habido una petición de auxilio de Holanda a España y la tenemos que atender. Y digo, ¿y esa petición de auxilio en qué está sustentada?
16: Ayer yo creo que hablé con Fernando Clavijo al menos dos, tres veces y a la inversa. También lo hizo la ministra de Sanidad y por tanto se ha informado de la información que tenía.
0: Entre canarios anda la cosa.
4: Sí, total.
0: Y el sonido musical, Dolly Parton.
4: La cantante de country de 80 años ha cancelado por segunda vez su residencia en Las Vegas por problemas de salud. Sufre cálculos renales. La buena noticia es que la propia Dolly Parton, que todavía sigue muy viva, ha contado que está respondiendo bien a los tratamientos y que mejora cada día. Pero ahora mismo dice que es imposible subirse a un escenario porque tiene mareos y eso le impide cargar con la guitarra, vestirse con trajes cargados de lentejuelas y subirse a los tacones de 12 centímetros.
0: Joder.

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2: Uy, asau, con ensalada. Buen menú, sí señor.
3: Cuando piensas en un buen menú, te imaginas un restaurante estrella Michelin, tu restaurante favorito, el bar de toda la vida, la cocina de tu madre, de tu abuela. Mira, hoy no vamos a hablar de ninguno de esos lugares. Ese buen menú está en un hospital.
4: Joder, ostras, qué rica, ¿eh? Algo me dice que hasta lo que sería un filete de pechuga a la plancha, sabrían maquinarlo, darle una vuelta para que fuese increíble. Oye, qué rico, ¿eh? Desde luego que esto no es un hospital tradicional, eso garantizado.
3: Es la reacción de los enfermos ingresados en la Clínica Universitaria de Navarra. Todos sabemos, por experiencia propia o cercana, que uno de los momentos menos agradables de una hospitalización, más allá de la enfermedad, es el de comprobar qué trae la bandeja de la comida. Platos insípidos, poco apetecibles, faltos de color. Bueno, pues en la cocina de este hospital han decidido cambiar ese momento tan decepcionante. Detrás de esa transformación está Sandra Luque, una madrileña de 36 años que estudió la formación de cocina hace 15 y al terminar cursó dietética y nutrición. Trabajó durante un tiempo junto a chefs tan reconocidos como Mario Sandoval. Y un día se le cruzó en el camino una oferta de trabajo en la Clínica Universitaria de Navarra, donde buscaban un perfil en el que ella encajaba.
5: En un principio yo pensaba que no me apetecía hacer cocina de hospital, ¿no? Cuando me llamaron, pero luego me lo tomé como un reto. Dije, bueno, pues quizás sea la ocasión de cambiar un poco las cosas dentro de las colectividades y poder hacer un poco de revolución en este sentido.
3: Sandra siempre ha sido una apasionada de la cocina. Creció viendo a su madre en los fogones mientras aprendía a hacerse unos huevos fritos. En 2021... la chef ganó el premio a la mejor ensaladilla rusa de Madrid, una elaboración adaptada a las necesidades de un hospital que la ha coronado como la mejor chef hospitalaria de España. Ha desarrollado más de 980 recetas diferentes, pero su plato estrella está claro cuál es.
5: Bueno, es la ensaladilla, el tema de la ensaladilla que todo el paciente que ingresa, pues es verdad que la pide y nosotros la hacemos encantados porque es una ensaladilla pues diferente, con un bonito escabeche que hacemos de forma casera, la patata que la pochamos despacito en aceite de oliva y luego la machacamos. Y luego, bueno, yo siempre digo que también nuestro plato estrella es el caldo que hacemos, ¿no? El consomé que toman nuestros pacientes.
3: Diseñar estos platos no es tan sencillo como parece. En un hospital conviven muchas necesidades y, por tanto, muchas dietas distintas. Uno de los casos más complejos es el de los niños en tratamiento oncológico. La enfermedad, la medicación, les cambia por completo la forma de percibir la comida. Bueno, nuestra chef ha elaborado una pizza especial para ellos con harinas integrales y sin azúcares. Sandra nunca se hubiera imaginado tener que elaborar este tipo de platos, pero ahora no lo cambiaría por nada.
5: Lo más bonito de mi trabajo es poder llegar al centro de la persona, ¿no? Al un poco tocarles el corazón a través del plato, sin duda. Yo siempre digo que esta es la experiencia más bonita que he vivido nunca en la gastronomía porque me siento muy cerca de la gente en el sentido de cuidar, ¿no? De darles ese bienestar, de darles ese plato que sepa un poco ahogar.
3: Con una mezcla de esfuerzo, cabeza y ciencia y un buen equipo detrás, la jefa de cocina de la Clínica Universitaria de Navarra ha cambiado las reglas de la cocina hospitalaria. Sandra Luque ha conseguido que, incluso en los momentos más difíciles, los pacientes sientan algo tan sencillo como que han pensado en ellos a la hora de comer. Porque en la Clínica Universitaria de Navarra el menú es parte del tratamiento.

0: Nos damos un paseíto por las redes. El avión que traslada a dos pasajeros del crucero hace escala en Canarias por un problema técnico. Hola, Alba, buenas tardes.
1: Hola, Ángel, buenas tardes. Lo ha hecho en Canarias porque Marruecos se ha negado a que esa parada técnica para reparar una burbuja de aislamiento del avión se hiciera en el aeropuerto de Marrakech. Así que finalmente ese avión se ha tenido que ir hasta Gran Canaria.

0: Y desde Tenerife nos ha escrito una oyente, Mercedes, nos ha enviado un mensaje de voz al 600-544-555 para contarnos cómo están viviendo allí la situación del antivirus.
1: Aquí con mucha preocupación. Con preocupación porque unos dicen una cosa, otros dicen otra. Las instituciones están por no dejar entrar, pero el gobierno de España pues dicen que sí. Ahora mismo estaba leyendo una noticia como que lo estamos viviendo con eso, con mucho nervio y preocupación. Preocupación porque es que eso. Así que vamos a ver cómo se resuelve todo esto.
2: Tiempo de tertulia, hoy con Fernando Jáuregui, con Alberto Pérez Jiménez a partir de las 10, las 9 en Canarias. Fernando propone que hablemos sobre el legado periodístico de Sol Gallego Díaz, una periodista del País de toda la vida, llegó a ser directora. Bueno, Soledad Gallego ha muerto hoy, este martes en Madrid. En nuestro tema del día, precisamente, vamos a hablar del gobierno, de la OMS, de las autoridades de Canarias. Al final, ese barco con antivirus atracará en el puerto de Tenerife. 14 españoles van a bordo. Atracará ahí, pero por poco tiempo, porque los demás van a ir cada uno a su país y los 14 españoles al Hospital Gómez Ulla de Madrid. Evacuados por el ejército en el hospital militar, como siempre. Será nuestro tema del día a partir de las 9, las 8 en Canarias. Y esperamos mensajes, Alba.
0: Hasta las 11 y media. Seguimos leyéndote, como siempre, en facebook.com/linternacope. También en X, ese es el antiguo Twitter, ahí estamos en @expositocope. En nuestro WhatsApp también, que es el 600-544-555. Y en Instagram, en exposito-cope.
2: En 4 minutos, deportes en la linterna. Oye, Manolo, si miras hacia el frente y a través del cristal del control, ¿a quién ves?
3: A un Cascarrabias, un tío muy feo, un tío con barba.
2: Estoy de acuerdo.
3: Que da mucha guerra y que afortunadamente ya se jubila. Porque estábamos deseando echarle, mira, le vamos a echar hoy. Menos mal que se va el tío, menos mal. Se llama, creo, José Antonio.
2: Hernández, algo así, ¿no?
3: Sí, suena.
2: Ya, es nuevo en la radio, además.
3: Bueno, yo creo que es el primer día. Ha durado un día, imagínate qué malo debe ser. Pero bueno, que le vaya bien al hombre.
2: Hoy, aparte de eso, el día después de lo del Atleti, ¿no?
3: Evidentemente, y vamos a preguntar, y tú vas a ser el segundo que vote. El Atlético de Madrid cayó eliminado porque tuvo miedo, según Oblak, no da para más, según el Cholo, o por el árbitro. El primero que ha votado es el alcalde de Madrid, que ha dicho que por la UEFA más que por el árbitro. ¿Y tú qué votas?
2: Pero tengo que elegir una de las opciones solo.
3: Bueno, pues da lo que puedes decir toda la gente.
2: Pues la primera y la tercera.
3: Muy bien, pues ya está apuntado.
2: Hala.
3: ¿Ahora?
2: Ahora, Manolo.
3: Ahí media vengo.
2: Venga.
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2: Ocho y media, siete y media en Canarias.
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3: Bueno, pues ya lo sabes, Expósito, ya lo sabe todo el mundo. El Atlético de Madrid no jugará la final de Champions porque ayer perdió en Londres 1-0 frente al Arsenal. Cómputo global de la eliminatoria, 2-1 para los ingleses y el gol de Saka pegó a los rojiblancos.
27: Dentro del área, Trossard, chuta, Blanco.
28: Gol de Saka.
29: Fuera de juego.
27: Gol de Saka.
29: Fuera de juego.
27: La paró. La primera, Oblak milagrosa para la segunda, está el rechazo, Saka. Arsenal 1, Atlético de Madrid 0.
30: Leandro Trossard, and tapped in by Bukayo Saka.
3: Bueno, pues perdió el Atlético Madrid, el Arsenal jugará la final de la Champions, pero en el Atlético Madrid hay un cabreo monumental, uno por la eliminación y dos sobre todo por el arbitraje de un alemán. No ha hablado Enrique Cerezo sobre eso, no ha hablado Miguel Ángel Gil Marín sobre eso, no ha hablado el Cholo sobre eso, ni el capitán Coque. Ojo, ha hablado un rojiblanco, es el alcalde de Madrid, José Luis Martínez Almeida.
31: Cuando vi el sorteo pensé que nos tocó el Arsenal y me equivoqué, nos tocó jugar contra la UEFA. Y la UEFA ha dejado claro que no quería que el Atlético de Madrid estuviera en la final de la Champions. Es incomprensible que pusiera un árbitro alemán cuando España y Alemania se están jugando la quinta plaza de la Champions. ¿A quién se le ocurre, salvo a la UEFA, poner a un árbitro alemán como árbitro principal y árbitro del VAR? Y ayer hubo jugadas que no obedecen a que el árbitro sea más o menos malo, sino en mi juicio a una voluntad predeterminada y dirigida a perjudicar al Atlético de Madrid.
3: Vamos, ni el mejor portavoz del Atlético de Madrid podría resumir mejor el sentimiento colchonero, porque el árbitro Munilla estuvo mal, o por lo menos eso también dijimos aquí en el tiempo de juego, ¿no?
32: Y hay mucho malestar con el arbitraje del alemán Sieber, aunque por ejemplo no se ha verbalizado apenas por parte del vestuario del Atlético de Madrid. Se reclaman, Manolo, sobre todo dos penaltis, el del pisotón de Calafiori a Griezmann y el del empujón de Calafiori a Juliano, que no se pita por un supuesto fuera de juego que Juliano ha intentado desmentir con una captura de pantalla. Pero de puertas para afuera hay que decir que esta fue la opinión contenida del Cholo Simeone y del capitán Coque.
33: Como la jugada sobre Griezmann, la verdad que es muy evidente. Y bueno, todos entendíamos que había sido foul, como el árbitro dijo, de marca sobre un jugador de ellos. La verdad que habíamos todos pensado que el árbitro había acertado en esa situación. No me voy a detener ahí porque sería excusarnos y la verdad que no tengo ganas de excusarme en nada.
34: No hay que hablar del árbitro. Él sabrá lo como ha arbitrado. Él, imagino que lo habrá intentado hacer lo mejor posible.
3: Balones fuera por parte de la plantilla del Atlético Madrid. Hay que destacar, Román Ruiz, que Arteta rajó mucho del arbitraje del partido de ida. ¿En el partido de vuelta le gustó el árbitro alemán?
0: Pues claro, al haber ganado el partido y meterse en la final, el técnico del Arsenal opina todo lo contrario sobre la actuación arbitral. Mikel Arteta fue breve y conciso sobre lo que le pareció el arbitraje de ayer.
1: Me parece que ha estado muy bien, creo que no ha habido nada para hablar.
3: Bueno, así de claro y así de concreto. Ayer sí le pareció bien el arbitraje. Pero a ver, Pedro, hay dos jugadas claras. En las dos, protagonista Calafiori. En una, posible penalti sobre Juliano, que se señala fuera de juego cuando se ve claramente que Juliano parte del campo del Atlético Madrid. Y otra, posible penalti sobre Griezmann. ¿Qué me cuentas?
4: El empujón de Calafiori a Juliano es descarado, pero se produce después de que el asistente levantara el banderín para señalar fuera de juego. Fuera de juego que no se muestran en televisión. Afirmar que esa jugada pudiera acabar en penalti es pura especulación. El pisotón de Calafiori a Griezmann es evidente, pero el árbitro alemán se quitó el problema de encima, como varias veces durante el partido en otras acciones, señalando una falta de Pubil a Gabriel, que es un simple choque entre dos jugadores que buscan la pelota sin encontrarla. Después de la primera decisión del árbitro, ya es difícil el penalti por VAR. Cosas del protocolo.
3: Bueno, y a todo esto hay que decir, Bruno Casar, la afición que dice, ¿cómo está?
5: Indignación, es la palabra que resume el pensar rojiblanco, que pone el foco en el árbitro, tal y como hemos escuchado al alcalde Martínez Almeida, al que la Unión Internacional de Peñas del Atlético de Madrid ha ratificado. Dice la Unión de Peñas, hemos sido víctimas de otro atropello de la UEFA, no son errores, es un sistema corrupto. Con todo y con eso, escucha a los aficionados del Atlético de Madrid.
6: La eliminación del Atlético de Madrid solo tiene un responsable, el árbitro.
7: El arbitraje de ayer es como un martillo pilón que te va golpeando poco a poco y te acaba eliminando.
8: Me parece una auténtica vergüenza que no pitaran el penalti de Griezmann. O sea, parece que la UEFA nos tenga manía y cada temporada es que es lo mismo.
6: En un partido donde se decide por detalles obviar dos penaltis, en unas semifinales de Champions League, pues hacen que te vayas para casa.
3: ¿Y el Atlético de Madrid como club, como entidad? Antonio Ruiz, ¿dice algo?
9: Bueno, sí, Manolo. A pesar de que ayer, después del partido, dieron la consigna clara a la plantilla y al staff técnico de no quejarse del árbitro, según ha podido saber la cadena COPE, el club ha trasladado hoy a la UEFA un escrito expresando su malestar por varias decisiones del árbitro alemán y por la falta de imágenes claras en jugadas claves que califican de extrañas. Por ejemplo, el fuera de juego a Juliano previo al penalti que le hace Calafiori, las diferentes tomas de supuesta falta de Pubil que no fue señalado y lo hizo cuando hacen penalti a Griezmann, y para acabar con los 5 minutos de alargue que consideran muy, muy escasos.
3: Bueno, hay que destacar que esa puede ser una de las causas de la derrota del Atlético de Madrid, pero también hay que indagar y hay que buscar si hay más causas. Por ejemplo, Munilla, el portero del Atlético de Madrid, capitán, también señaló una posibilidad.
32: Sí, la del miedo. Ya sabes que hay voces que critican que el Atlético ayer no fuera más proactivo, tratando de llevar la iniciativa del partido, que es algo que pasa también mucho y que se le suele criticar a Simeone. Y como siempre habla claro Jan Oblak, ayer dijo en Bein Sports que siempre esperan a que pase algo y que ayer no empezaron a jugar hasta que les marcaron el gol. Y luego en los medios españoles reconoció Oblak que el equipo salió con miedo al partido.
1: Parece que hay un miedo, que hay algo que no debería que pasar, y nos está pasando hace tiempo, y al final cuando juegas contra equipos tan buenos en los partidos tan importantes no puedes permitirte.
3: Bueno, pues ya lo saben, primera opción puede ser el arbitraje, segunda opción el miedo de los jugadores cuando saltan al terreno de juego, pero también el Cholo Antonio Ruiz dio otra posibilidad de por qué el Atlético no consigue el título.
9: Bueno, hay que decir que más allá de la tristeza del resultado, el Cholo se sintió muy orgulloso y satisfecho de sus jugadores porque lo dieron todo, pero añadió la circunstancia de que con eso no les alcanza.
33: Sí, queremos ganar, claro que queremos ganar, somos los primeros que queremos ganar, pero bueno, no nos alcanza. Y nosotros con nuestras armas competimos muy bien.
3: Cuando bueno, el Cholo dice que compitieron bien, pero que de momento no les alcanza. Por eso les preguntamos hoy a los Copenautas, si el Atlético de Madrid cayó eliminado por lo que dice Oblak, por el miedo, por lo que dice el Cholo, porque no nos da, o por el árbitro.
10: Tomás y Emilio.
11: Que usted hecho de aquí es impropio de una competición que quiere ser seria.
12: Muy bien, bueno, bien. Vale, pues hablemos bien de eso, pero bueno, no nos adelantemos.
10: Emilio y Tomás.
12: No, si es una noche estupenda.
11: Ha sido el atraco más grande que yo he visto en los últimos años en las jornadas finales. Es vergonzoso.
10: Vaya pareja.
3: Venga, arráncate tú, Tomás Guas. Te damos 3 opciones. Tuvimos miedo, dice Oblak, no nos da para más, dice el Cholo o el árbitro. ¿Tú por dónde vas?
11: Pues de todo un poco será, ¿no? Yo añoré al Atleti de la segunda parte en Madrid. Ahí tuvo la eliminatoria, ¿no? Entró de verdad tarde al partido. en Londres. Pero, bueno, el árbitro es lamentable, y cada vez se parecen los árbitros europeos más a los españoles, y la UEFA tela, ¿eh? O sea, un arbitrito que debe ir al Mundial para una semifinal de Champions, suponemos que habrá otros mejores, o es para cerrar el concierto. Y después lo creo que es lo más fundamental, que el fútbol español no está para ser campeón de Europa ahora. Por más que nos duela. Vendrán en tiempos mejores, supongo.
3: A ver, tú, Emilio Pérez de Rozas, ¿por dónde respiras?
13: Mira, Manolo, yo soy de la opinión de Oblak. Yo creo que el Atlético de Madrid, Manolo, este año ha hecho cosas tremendas. Ha eliminado dos veces al Barcelona. Y el Barcelona es, yo creo, en estos momentos, mucho mejor equipo, por ejemplo, que el Arsenal. Yo creo que el Atlético perdió la oportunidad en la segunda parte del partido de ida y luego en este partido de Londres. Yo no sé qué pasó, el tema de no estar Julián Álvarez, el tema de que se desgastó Griezmann, el tema de que el grandioso Juliano de esta temporada no apareció. Yo no creo que la tesis de Simeone de que no le da, no, le ha dado para hacer grandes cosas este año y se ha quedado sin nada, sí, cierto.
3: Bueno, pues, Chato, tú les has preguntado a los copenautas, les has puesto tres opciones y ¿qué te han respondido?
14: Y están muy divididos los copenautas, pero sobre todo entre dos opciones, porque solo el 20% cree que la eliminación ha sido por culpa de los árbitros y se decantan por el haber salido con miedo, como dijo Oblak, que lo ha elegido el 41%, y muy cerca, con un 39%, están los que piensan que el Atleti está fuera de Europa porque no le alcanza, como dijo el Cholo Simeone.
3: Bueno, lo que está claro es que el Atlético no va a estar en la final, lo que está claro es que en Budapest va a estar el Arsenal. ¿Pero contra quién? Bueno, lo vamos a saber nada en 2 horas y media, porque a las 9 en el Allianz Arena en Múnich juega el Bayern frente al Paris Saint-Germain. Allí está el enviado especial de la COPE con la última hora, Dani Gil.
15: Ya con alineaciones confirmadas en el Bayern, la única novedad respecto a la ida en el Parque de los Príncipes es la entrada de Laimer por Davis en el lateral izquierdo, y sin sorpresas en el Paris Saint-Germain. Luis Enrique suple la ausencia de Rafa Kimi con Zaire Emery en ese perfil derecho, y Fabián Ruiz vuelve a ser titular en el centro del campo con Vitinha y João Neves. 4.000 aficionados franceses han venido y ha habido un altercado en el metro camino al Allianz, porque una quincena de ultras ha encendido varios botes de humo. La policía les ha tenido que desalojar y han tenido que hacer los 7 kilómetros restantes hasta el estadio a pie.
3: Bueno, recuerden que lo vamos a vivir en COPE Más en tiempo de juego, ese partidazo, esa semifinal entre el Bayern y el Paris Saint-Germain. Pero ahora tenemos que hablar de otro lío en el Madrid.
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3: No hace falta que les diga que el Madrid este año prácticamente, o casi seguro, se va a quedar sin títulos. Ni Liga, ni Champions, ni Copa. Pero lo que nos sorprende es que cada día las noticias que surgen en el vestuario del Madrid son noticias sorprendentes. Porque Arauz, ¿qué ha publicado el diario Marca?
17: Pues según cuenta el diario Marca, Manolo, ya ha podido confirmar la cadena COPE, esta mañana se ha producido una bronca brutal en el entrenamiento del Real Madrid, y además ha sido entre dos pesos pesados de la plantilla. Se trata de Fede Valverde y Aurelien Tchouaméni, que habrían estado muy cerca de llegar a las manos. El incidente se ha producido tras una falta que ha desatado la ira de estos dos futbolistas. Valverde y Tchouaméni se han encarado, se han empujado, y lejos de terminar en el césped, la fuerte discusión se ha prolongado hasta el interior del vestuario de Valdebebas.
3: Después, según nos confirma también Melchor Ruiz, ha habido paz entre los dos jugadores. Pero hay que recordar, Miguel Ángel Díaz, que tú ayer también ahondaste en otro lío entre Rüdiger y Carreras.
18: Sí, este incidente tuvo lugar en febrero, el día después de la cena de la conjura de la plantilla. Después del entrenamiento, Rüdiger le propinó un golpe en la cara a Carreras y ambos se enzarzaron en el vestuario. Ayer Carreras colgó una publicación en Instagram en la que reconocía el incidente y lo daba por zanjado. Se trata de un asunto puntual sin relevancia que ya está zanjado. Mi relación con todo el equipo es muy buena.
3: Bueno, pues eso es lo que ha dicho Carreras, pero hay que destacar que tenemos también lío con Mbappé. Avilés, cuéntame qué es eso de recoger de firmas contra Mbappé.
19: Bueno, se creó una plataforma, Manolo, para reunir firmas con el objetivo de echar a Kylian Mbappé del Real Madrid, y en pocas horas es verdad que superaba el millón de votos, aunque esto tiene un pero que vamos a contar. Para empezar, no había límite de votos por persona, es decir, cualquier individuo podía votar el número de veces que quisiera. Podía votar cualquiera, es decir, ahí no está claro si los que votaron son socios o siquiera madridistas de verdad. Y lo que está claro también es que se creó después, unos minutos, unas horas después, una plataforma forma contraria pidiendo firmas para que siguiera. Esta también superó el millón de votos y llegó incluso a superar a la anterior.
3: Bueno, ya saben que ayer el entorno de Kylian Mbappé sacó una nota un tanto rara en la que venía a decir que había compromiso de Kylian Mbappé con el equipo. Pero dime, Melchor Ruiz, en el club, ¿qué dicen de todo este lío?
0: Bueno, el Real Madrid oficialmente, Manolo, todavía siguen sin pronunciarse. Como ya te conté el pasado lunes, el Real Madrid tenía conocimiento del viaje de Mbappé por el propio jugador y también por los servicios médicos, que entendían que ese viaje de Kylian no era un problema en ese proceso de recuperación. Y recordarás que también contábamos que había algunas voces dentro del club, dadas las circunstancias que se están viviendo en estos momentos, que hubiesen preferido que Mbappé se hubiese quedado en Madrid y hubiese puesto ese viaje.
3: Bueno, aquí la pregunta, Nacho Peña, si el madridismo la ha tomado con Mbappé por una cuestión de frustración de títulos o porque Mbappé se lo merece.
2: Bueno, una parte importante de la frustración del madridismo va con esa falta de títulos ligada a la llegada de Kylian Mbappé. No deja de ser curioso que desde que fichas al supuesto mejor futbolista del mundo hace dos temporadas, tu casillero de tocar metal se quede a cero, ¿no? Pero la otra vía, la otra parte, es la de la estrella del Real Madrid, que tiene que representar algo que en las últimas semanas, por lo menos, pues no está representando, ¿no? La imagen de verte tranquilo, distraído, vacacionando y divirtiéndote, que es algo normal, quizás en este momento no encaja con la situación y con el contexto, hace que esa frustración del madridismo se eleve a niveles importantes.
3: Bueno, a esto súmenle ustedes el lío de Ceballos, a esto súmenle ustedes el lío de Carvajal, ya saben. Carvajal estaba lesionado, pero Carvajal no tenía minutos porque parece que su feeling con Arbeloa no es bueno. ¿De Carvajal ha hablado hoy el seleccionador?
18: Sí, ha presentado hoy su autobiografía, la Viera se entrena cada día. Dice que Gavi no está descartado, ni mucho menos para el centro del campo. Dice que cree que Lamine y Nico Williams van a llegar bien y, escuchando sus palabras sobre el futuro de Carvajal, tiene pinta de que lo tiene complicado.
20: Yo ya sabéis que hablo con los jugadores lesionados. Curiosamente, ayer hablé con él y sé lo que está pasando. No tiene la lesión, nada, no está grave, pero necesita tiempo para poner y alcanzar el nivel que tiene.
3: Bueno, lo va a tener complicado Carvajal. No sé cómo lo va a tener de complicado Melchor Ruiz, Kylian Mbappé, pero al clásico.
0: Bueno, habrá que esperar a mañana esa prueba de control que estaba prevista para hoy, pero que se ha pospuesto para el día de mañana, para comprobar exactamente cómo está ese músculo semitendinoso de la pierna izquierda, que se lesionó el pasado 24 de abril ante el Betis. Hoy Kylian ha trabajado en el interior, lo ha hecho en el gimnasio, lo ha hecho en la piscina. Mañana está previsto, según nos cuentan, que trabaje ya con el grupo, así que a falta de 4 días para el clásico, y si la prueba de mañana no dice lo contrario, a estas horas en el Real Madrid hay optimismo para que Mbappé esté ante el Barça.
3: ¿El Barça prepara ya el clásico, Bayori?
21: Sí, el equipo ha vuelto al trabajo después de 2 días de descanso. Han recibido además la visita en la Ciudad Deportiva del presidente electo Joan Laporta, que les ha animado a cerrar la liga ya el próximo domingo en ese clásico. Eric y Pedri, que terminaron con alguna molestia en el Sadar, han trabajado con normalidad. Rafinha puede que tenga ya minutos el domingo. Va a recuperar Flick a Koundé tras sanción y sigue con su recuperación Lamine Yamal, con el objetivo de llegar lo mejor posible al Mundial.
3: Hernández, venga, dale al botón, aunque sea la última vez, anda.
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3: En la Champions no vamos a tener equipos españoles, en la Europa League tampoco, pero tenemos el deseo y la seguridad de que en la Conference va a estar el Rayito. Mañana juega el partido de vuelta. Allí están los enviados especiales de la COPE. Última hora del Rayo, Carlos Gangán.
23: El Rayo, Manolo, estaba entrenando hasta hace unos minutos en Estrasburgo, en el estadio del partido, y la noticia es que Álvaro García no ha saltado al césped los primeros minutos de la sesión. Veremos si llega a tiempo de tener algún minuto mañana. Mientras, Íñigo Pérez reconoce que el Rayo es favorito, asegura que han aprendido del sufrimiento en Atenas y manda este mensaje a los suyos.
24: No puedo prometer el resultado de mañana, no puedo prometer que vayamos a estar en Leipzig, y creo que sí podemos prometer ser fieles y servidores al proceso que nos ha traído hasta aquí. Y mañana simplemente les diría que disfruten del momento, del presente, que no tengan miedo a lo que pueda suceder mañana, y que nosotros lo único que podemos prometer es ser fieles servidores del proceso.
3: Junto a Ganga, también enviado especial de la COPE, que mañana lo narrará Charlie. ¿Qué última hora tenemos de el equipo francés del Estrasburgo.
1: El conjunto francés, Manolo, llega tras perder ante el Toulouse en Liga. Eso sí, solo puso 4 titulares. El técnico Gary Neville ha confirmado que la estrella y capitán en Mega no va a estar, aunque sí que recupera a Valentín Barco y a Doué, el hermano del jugador del Paris Saint-Germain. El técnico francés espera un partido muy diferente y reconocía, como dice Ganga, que el Rayo es un poquito favorito.
3: ¿Cómo está ese vestuario, Ganga, tú que los conoces bien?
23: Los jugadores han estado con sus familias esta mañana conociendo la ciudad. Dicen, siempre han dicho que son un grupo de amigos que quieren hacer historia, llegar a una final con el Rayo Vallecano, y el Pacha Espino desea que empiece ya el partido.
4: Bueno, la sensación, obviamente, que tenés muchas ganas de que llegue el jueves. Es lindo la sensación de la adrenalina, de decir quiero jugar, que sea jueves ya y que salga todo bien. Pero bueno, hay que tomarlo con la mayor tranquilidad posible, que es un partido igual que cualquiera, por más que sea un poco.
3: El diferente. Campo se va a llenar, pero Charlie, ¿va a estar solo el Rayo?
1: Pues Manolo, locura, más de 1.500 seguidores del Rayo van a acompañar mañana a la franja en Estrasburgo, llegando en vuelos directos o con todo tipo de combinaciones para estar mañana, eso sí, arropando a los suyos. Poco a poco se deja notar ya por las calles francesas, mañana llega el grueso de la expedición y ojo, porque tú lo decías, Manolo, los franceses van a apretar y de lo lindo, mañana todo vendido, 31 espectadores en el Estadio Le Meno.
3: A ver, hordas internacionales, Germán Mansilla, ¿qué hay que tener más? ¿Al Estrasburgo como equipo o la inexperiencia del Rayo en Europa?
5: Yo te diría que el Estrasburgo como equipo, más que nada porque la misma inexperiencia tiene en esta fase el Rayo que los franceses prácticamente. Cuidado con la puesta de escena de los de Gary O'Neill en los primeros minutos, porque ya demostraron contra el Mike que son capaces de remontar un 2-0 en la ida. Y además es que son un equipo con presencia física, con potencia y con velocidad los atacantes de arriba.
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3: Fíjense que todavía no ha acabado la liga, pero ya estamos con el mercado de quién se va, quién viene, a quién se ficha. Víctor Navarro, ¿quién ha estado por Barcelona? ¿Quién ha estado en España hoy?
6: Pini Sahavi, que es el superagente de Hansi Flick, de Robert Lewandowski, amigo íntimo del presidente electo del Barça, Joan Laporta. El objetivo de Laporta sería que Hansi Flick, con contrato hasta 2027, siguiera incluso 5 temporadas más. De momento van hablando año a año, ahora tiene contrato hasta el 27 y lo que van a negociar el agente y el presidente electo es ampliarlo hasta 2028 con opción a otro más. De Robert Lewandowski, el Barça espera saber si se queda o se va, y el otro nombre que dejará dinero es Ansu Fati, porque el Mónaco decide ejercer su derecho a compra, pagará 11 millones de euros para que se quede en el Principado.
3: ¿Quién ha renovado en el Atleti, Peña?
7: Pues el central bilbaíno Geray Álvarez, que cumplió el 2 de abril una sanción de 10 meses por dopaje involuntario y que hoy ha anunciado que seguirá vestido de rojiblanco hasta junio de 2028. Ha ampliado su contrato, que finalizaba este curso, por 2 temporadas más con una tercera opcional.
3: A todo esto, ¿quién se marcha después de 11 años? Marco Antonio Sande de la Real.
8: Sí, la Real ya ha tomado la decisión. Aritz Elustondo no seguirá la próxima temporada. El capitán Txuri Urdin cerrará 11 años en el primer equipo. 310 partidos, 2 Copas del Rey y el respeto de todo el realismo. Un futbolista de club, de Zubieta, de los que sienten la camiseta de verdad. A Elus le quedan 4 partidos para despedirse.
3: Y ojito, Gema Santos, ¿quién se puede marchar del Getafe?
25: Mauro y Milla, ahí es nada. Según nos ha contado nuestro colega Germán García desde Argentina, Mauro Arambarri ha dado el sí a River Plate y de hecho en los próximos días, Manolo, van a venir sus representantes a cerrar los detalles del traspaso. Ángel Torres, después de tantísimos años en el Getafe, le ha dicho que no le va a poner problemas. Y como contamos en Tiempo de Juego, te recuerdo que Luis Milla también está más fuera que dentro del Getafe, porque el Betis, el Villarreal y algunos clubes extranjeros ya han preguntado por él y él, por supuesto, quiere mejorar y un gran contrato.
3: Cuando decimos la palabra segunda, hay algunos que tiemblan. Vamos con ella.
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3: Bueno, ya saben que estamos en la recta final de las dos competiciones. Los que no quieren bajar a segunda y los que quieren ascender a primera. A ver, Oliva, Sevilla demostró el lunes que está con su equipo y cada día siguen trabajando para el siguiente partido.
1: Bueno, hasta el punto, Manolo, que no hay ni una sola entrada para el Sevilla Español del sábado. Se ha colgado el cartel de no hay billetes. La idea del club y de la afición del Sevilla es volver a crear un ambiente similar al del lunes ante la Real Sociedad. Hay llamamiento para que en esta ocasión la afición vaya todo de blanco al partido.
3: Bueno, es espectacular. El Real Zaragoza, un histórico del fútbol, saben que está ahora mismo ya prácticamente en la línea de bajar a la primera red. Pero la mala noticia, Jesús Zamora, es que ha habido a lo largo de la semana actos vandálicos y el último contra un chaval del equipo, contra Robert González.
9: Los malos resultados del Real Zaragoza están provocando el enfado y la desesperación de los aficionados, que ya algunos lanzaron objetos a la salida del autobús en el último partido, pintadas también en casa de uno de los propietarios, en las oficinas del club, y también en la noche pasada los jugadores. Algunos se quejan de que han tenido incidencia en sus propios domicilios. Robert González.
10: Esta noche me toca a mí, me pintaron la casa, me reventaron la puerta de casa, y creo que hay niños de dentro de la plantilla que tienen miedo. No beneficia en ninguna parte. No creo que encontremos
3: el... Bueno, hay que sacar que el Real Zaragoza ha sacado un comunicado evidentemente condenando los actos. Hablando de segunda división, Fouto, ya lo adelantabas, sanción durísima para Andorra y sobre todo para Gerard Piqué.
11: Inhabilitación de 2 meses más otros 6 partidos de sanción para el propietario del Andorra, para Piqué y para el director deportivo Jaume Nogués. También inhabilitación de 4 meses para el presidente Ferran Vilaseca, para el delegado Cristian Lanzarote, 2 meses y 3 partidos de sanción. Además, cierre parcial del estadio andorrano por 2 partidos. Van a precintar el palco y las zonas VIP. Y por último, el comité avisa. El Andorra queda percibido de si vuelven a acontecer hechos similares, el club se expone a retirada de puntos de la clasificación general.
3: Nos confirma nuestro compañero Iván Álvarez que de momento el Andorra no ha hecho ningún comunicado y que ahora mismo está estudiando si recurre o no recurre. Pero antes tenemos que terminar, Edu Badía, con una noticia que tiene que ver con el Barça femenino. ¿Qué es lo que ha ocurrido?
1: Y sigue la fiesta, como puedes escuchar en el Johan, tras recibir el Barça el título de la Liga F y ofrecerlo a la afición, a los 3.000 que estamos hoy. Aquí ha ganado el Barça 5-0 al Levante, con el doblete de Claudia Pina. El conjunto granota desciende a primera ref.
3: Tenemos muchas cosas de las que hablar, de baloncesto, de tenis, de golf, de balonmano y de ciclismo, porque el Giro está a la vuelta de la esquina.
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3: Bueno, ya nos vamos a hablar de la Euroliga. Ya saben que Panathinaikos va ganando por 2-0 a Valencia Basket y se juega el tercero en Atenas. Fermín López, ¿cómo va eso?
32: Increíble, Manolo. Han salido muy valientes, sin miedo los valencianos, a pesar de estar contra las cuerdas, liderados por un Cameron Taylor espectacular. 12 puntos para el norteamericano. han tenido ventaja los de Pedro Martínez, más 11, que quieren alargar la serie. A un minuto del descanso, ruge Oaka. Panathinaikos 39, Valencia Basket 48.
3: Busca el 2-1 el Valencia. 2-1 va el Madrid, que mañana juega el cuarto partido, ¿no, Pilar Casado?
25: Sí, porque ayer perdió el Real Madrid por 7 ante el Japón. La serie, como dices, va 2-1 y mañana a las 9 aquí en Bulgaria, 8 en España, jugará este cuarto. Veremos a ver si con Garuba, que no ha hecho el entreno de hoy por un golpe en la mano que se produjo ayer en el partido.
3: Bueno, Pilar, que está con el Real Madrid, Parra está muy pendiente de los resultados de la NBA. Semifinales de conferencia, que destacas, Rubén?
0: Anoche 1-0 de los Pistons ante los Cavaliers y de los Thunder ante los Lakers. Y esta noche segundo partido de los Knicks con los Sixers, 1-0 para los de la Gran Manzana. Y de los Spurs con los Wolves, 1-0 para Minnesota.
3: Tenemos cuartos de la Liga de Campeones de Balonmano. Juega el Barça con el Nantes. ¿Cómo va eso, Juan Arias?
2: Estamos en el minuto 11:45 de la primera parte. Barça 5, Nantes 7. El Barça, que ganó por 2 goles en el partido jugado en cancha francesa. Por tanto, ahora mismo nos iríamos a los penaltis.
3: ¿Cómo nos ha ido en la jornada de Roma en tenis? Españoles sobre la pista, Ángel García.
4: De momento mal, Manolo, porque han jugado 2 chicos y han perdido los 2. Munar con Arnaldi, acaba de perder de paliza Carreño con Tavilo. Nuestras esperanzas quedan en Jessica Bouzas, la gallega, que de momento le ha ganado el primer set a la checa Pliskova.
3: Bueno, y además de todo eso, recuerden que Kike Iglesias, John Ram firma la paz con el circuito europeo.
5: Rebaja y paga las multas con el DP World Tour, es decir, que va a poder competir en Europa sin más sanciones. Será seleccionable para la Ryder. Vamos a ver cómo se libera del lift tras el caos económico. Le escuchamos.
6: Sí que ha habido concesiones mías y concesiones de ellos, pero una vez me dieron, extendieron esa mano, ¿no?, para dar un saludo y ya, digamos, cerrarlo, lo cogí, claramente. No quiero peleas con nadie en ese sentido y quiero ser parte del European Tour y jugar todos los torneos que yo
3: quiero. Bueno, nosotros a partir de ahora jugamos la baza del ciclismo, porque recuerden, este fin de semana comienza el Giro. Kike Iglesias, ¿qué primer apunte nos das?
5: El viernes en Bulgaria, con 3 etapas ahí, 3 lunes de descanso, solo una crono de 40 kilómetros individual, mucha montaña como siempre. Jonas Vingegaard es el gran favorito, 10 españoles, los nostálgicos con Enric Mas, y la esperanza se llama Javier Romo.
3: Bueno, a partir de ahora ya saben que tienen espectáculo. Eric Frade y el tiempo de juego les van a contar todo lo que pueda ocurrir en el Bayern de Múnich, París Saint-Germain. También tienen la opción de escuchar La Linterna con Ángel Expósito. Eso sí, todos obligados a las 11:30 con la cita del partidazo. Aquí, en su casa, en la cadena COPE. Hernández, vete ya, hombre. Adiós.
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18: Son las 9, las 8 en Canarias. Seguimos contando la actualidad de este miércoles, que te resumo en varias claves.
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18: Primera, juicio por los presuntos amaños en contratos de mascarillas, ya sabes, el caso Ábalos en el Supremo. Hace poco más de media hora ha comenzado el último turno de palabra para los acusados. En estos momentos está interviniendo José Luis Ábalos.
19: Pues tengo que vencer este cansancio que yo tengo también. Ha sido muy cansado todo este proceso, todo un mes. Estando en la cárcel no es fácil venir hasta aquí. Los madrugones son importantes, llegamos muy, ¿no?, muy de noche también, y todos los días vamos y venimos esposados. Es una especie de tortura diaria.
18: Yo, sinceramente, hay gente con vergüenza y gente sin vergüenza. ¿De cuál de los dos crees que es Ábalos? Antes de él hemos escuchado a Koldo. Dice que no se ha beneficiado de ninguna dádiva y que no tiene dinero, y ha dejado este mensaje sobre algunos de los ministros actuales de Sánchez.
20: Decir que habla con el presidente, con el ministro Ángel Víctor Porcito, un grandísimo político y una gran persona todavía, o con María Jesús, la ministra, casi nada, como es ella. No sé, con Fernando, el señor Fernando, sí he hablado con ellos. Sí, con el señor Félix Bolaños, claro. Por cierto, a todos ellos, cuando no eran ministros, cuando no eran gente relevante de España, les he ayudado en todo lo que he podido. Pero claro, ahora hay que dejarme de lado, igual que han dejado de lado al señor Ábalos.
18: Con amigos así. Segunda, acaba de hablar el secretario de Estado de la Santa Sede, el cardenal Parolin. Primeras declaraciones tras conocerse la agenda oficial del Papa en España. Dice que es un viaje muy importante y confía en que sirva para confirmar la fe y la vida católica de la población española.
1: Sí, yo creo que es un viaje muy importante. Es el primer viaje del Santo Padre en Europa, ¿no? Y como primer viaje ha escogido a España, reconociendo la importancia del país y de la Iglesia en el país.
18: Parolin ha puesto el foco en la importancia de la visita a Canarias, donde el Santo Padre va a conocer de primera mano el drama migratorio. Dice que la actitud cristiana sobre la inmigración tiene que ser de apertura y acogida. Tercera clave, Estados Unidos dispara contra un buque con bandera iraní en el estrecho de Hormuz. Según Washington, estaban intentando violar el bloqueo. Al mismo tiempo, el primer ministro israelí Benjamín Netanyahu informa de que acaban de lanzar un ataque aéreo al sur de Beirut para asesinar al comandante de Hezbollah. No hay más detalles. Estamos ante el primer ataque de Israel contra los suburbios de la capital del Líbano desde la entrada en vigor del alto el fuego. Y cuarta, el jefe de gabinete de Isabel Díaz Ayuso, Miguel Ángel Rodríguez, niega haber cometido revelación de secretos durante una breve declaración en los juzgados de Plaza de Castilla. Se produce a raíz de una querella del PSOE tras la difusión en un chat de datos de dos periodistas. Miguel Ángel Rodríguez dice que no le pasó esa información a la policía, sino que fue un vecino quien se la envió. Le envió una foto de los periodistas al novio de Isabel Díaz Ayuso y que este se la pasó al propio Rodríguez.

0: A esta hora en aguas del Atlántico hay un barco que nunca esperó convertirse en noticia. No es un gran crucero de piscinas, discotecas. Es un navío holandés pensado para expediciones de naturaleza, de lujo, viajes largos y remotos con destinos como Malvinas, la Antártida. Los pasajeros nunca imaginaron lo que estaban a punto de vivir.
1: Feliz día de la embarcación. Justo detrás de mí tengo al MV Ondius, donde voy a embarcar para un viaje de pico de 35 días por el Océano Atlántico, visitando alguna de las islas más remotas del mundo. Así que ven conmigo para un tour por el barco.
0: El barco del que estamos hablando salió el pasado 1 de abril de Ushuaia, en Argentina. Su viaje debía ser una experiencia de naturaleza, hielo, aves, pero ha acabado convirtiéndose en una emergencia sanitaria por el hantavirus.
2: Estamos hablando de varias personas afectadas por el brote de hantavirus que partieron desde Tierra del Fuego en este crucero atlántico.
3: Un posible foyer d'hantavirus, une maladie transmise à l'homme par les souris ou les rats.
0: Hablamos del crucero MH Ondius. En su interior, 147 personas, 88 pasajeros y 59 tripulantes.
1: Lo que está pasando ahora mismo es real para todos los que estamos aquí. No somos solo una historia, no somos solo titulares, somos personas. Personas con familias, con vidas, con gente esperándonos en casa.
0: Entre los pasajeros hay 20 nacionalidades, 14 son españoles. Desde hace unos días ya no hay excursiones ni desembarcos. Permanecen en el camarote. Se han reforzado las medidas de higiene y lo único que permanece tiene que ver con los seguimientos médicos. Cuando hablamos de hantavirus, nos referimos a una familia de virus que pueden causar enfermedades graves y que se propaga principalmente a través de los roedores. Grande Marlaska, ministro del Interior.
4: Todos ellos y el conjunto del pasaje, evidentemente, se están enfrentando a una situación sanitaria grave. Necesitan ayuda y el puerto más cercano, con las capacidades técnicas para prestársela, es Canarias.
0: Ese puerto es el puerto industrial de Granadillas, que se encuentra en el sur de Tenerife, en Granadilla de Abona. No tiene uso para pasajeros, está muy cerca del Hospital Nuestra Señora de la Candelaria, también del aeropuerto. Ese hospital es el considerado más adecuado para atender a las personas si necesitaran aislamiento urgente. Bueno, hasta ahora el balance es de 3 personas muertas, 5 contagiados que se sepa. Uno de ellos ingresado en una UCI de Sudáfrica, otro en Zúrich. Los otros 3, entre los que se encuentra el médico, están volviendo a Países Bajos. Lo hacen después de tener que hacer una escala en Gran Canaria debido a la rotura de una de las burbujas de aislamiento del pasaje. Los demás permanecen en el buque rumbo a Tenerife.
4: ¿Y cuándo se ha asumido que el barco recale, que atraque en Puerto Canario, en Puerto Español? Cuando hemos sido requeridos por la Organización Mundial de la Salud, pero también en consideración a nuestras propias obligaciones legales constituidas por los convenios a los que hemos hecho referencia anteriormente, por razones éticas y porque normalmente la legislación internacional también subyace un criterio ético.
0: El gobierno sostiene que hay una obligación legal, humanitaria, entre ellos, como hemos dicho, 14 españoles que han sido contactados por el gobierno. También estaba previsto que hablaran con sus familias. Esta mañana Mónica García, ministra de Sanidad, explicaba cuál iba a ser el protocolo una vez lleguen a la isla.
5: Serán evaluados, serán examinados cuando lleguen a Canarias y serán trasladados en avión militar a la base militar de Torrejón y de ahí al Hospital Militar Gómez Ulla de Madrid, donde permanecerán atendidos, examinados y permanecerán en cuarentena todo aquel tiempo que sea necesario que dispongan los protocolos clínicos.
0: El gobierno de Canarias ha mostrado su rechazo a que el crucero atraque en ese puerto y exige garantías técnicas antes de que el crucero llegue al muelle.
6: Yo le transmití, cuando empezaron a dar las noticias, que el gobierno de España estaba cambiando el criterio por la noche, que no entendía y que le pedía por favor información, y la única información que me traslada es: ha habido una petición de auxilio de Holanda a España y la tenemos que atender. Y digo, ¿y esa petición de auxilio en qué está sustentada?
0: La cepa que se ha colado en ese barco es la virus Andes, una variante que se ha localizado en zonas de Sudamérica y que, a diferencia de la mayoría de hantavirus, se puede transmitir entre personas que mantienen un contacto estrecho y prolongado.
6: Esta actitud del gobierno de España, desde luego, deja mucho, mucho que desear, no nos ofrece ninguna tranquilidad ni garantía y yo, obviamente, no voy a poner en peligro la seguridad de la población canaria a ciegas en un gobierno que no se está comportando con lealtad, con la lealtad debida y la colaboración necesaria que tiene la obligación con las instituciones canarias.
0: ¿Cómo se garantiza esa seguridad? ¿Cuál es el protocolo de actuación? Hablamos de un crucero con personas que han convivido durante semanas con una enfermedad poco frecuente, grave potencialmente, y un puerto que tendrá que recibirles sin poner en riesgo, claro, a la población. José María Martín Moreno es catedrático de Medicina Preventiva y Salud Pública en la Universidad de Valencia. José María, doctor, buenas noches.
7: Muy buenas noches, Ángel.
0: José María, hemos hablado muchas veces en los últimos años, sobre todo hace 4 o 5, con la movida del coronavirus. ¿Cuánto tenemos que estar preocupados?
7: Bueno, lo primero es separar preocupación de alarma injustificada. El brote de Santavirus en el crucero este MV Hondius es grave para las personas afectadas, pero no supone realmente una amenaza general para la población canaria, española o europea. Yo lo veo claro, ¿no? La clave es hacer las cosas con método. Recibir el barco bajo control sanitario, evaluar a todos, separar sintomáticos de contactos, proteger a los profesionales, vigilar durante el periodo de incubación, comunicar con transparencia, como se está haciendo ahora mismo, como estás intentando hacer. Yo creo que es clave, básicamente, no dar mensajes de tranquilidad. La tranquilidad no se impone a través de un mensaje, sino a través de la credibilidad que da un trabajo bien hecho.
0: Desde el punto de vista operativo, desde el punto de vista de qué hay que hacer ante un problema de salud pública, llegan a puerto y a partir de ahí, ¿qué?
7: Bueno, pues son muchas cosas. Intentando resumirlas de una manera, digamos, inteligible. Primero, por supuesto, tiene que haber un mando único, una coordinación, porque hay muchos agentes ahí, ¿no? Está Sanidad Exterior, que depende de la Administración General del Estado, del Ministerio de Sanidad, y eso lo conoces bien, porque hemos hablado en brotes anteriores y demás, su papel. Este Centro Coordinador de Alertas y Emergencias, el Gobierno de Canarias, como es lógico, la Autoridad Portuaria, la OMS, el CDC, etcétera. Es decir, primero de todo, que no sea esto Pepe Gotera y Otilio, sino que tiene que haber una coordinación y un mando único con claridad en las ideas, ¿no? No se trata, por ejemplo, en este caso, de que Canarias reciba un problema, se trata de que España gestione con garantías una emergencia sanitaria internacional. Luego, una serie de pasos que los puedo detallar, confirmar antes de atracar que no viajan sintomáticos. Por lo tanto, debe verificarse que no hay personas con fiebre, con síntomas digestivos intensos, con tos, etcétera. Sanidad ha informado de que los casos activos o sintomáticos no viajarán a Canarias, eso entiendo yo, y serán evacuados desde Cabo Verde hacia unidades hospitalarias preparadas. Pero vamos, si aparece un caso, un sintomático durante la travesía o al llegar, cambia el circuito. Es un aislamiento inmediato, un traslado medicalizado, activación hospitalaria.
0: Claro.
7: Y una serie de pasos que los puedo detallar, pero son largos. No haya un desembarco libre, sino que a su vez hay un circuito sanitario cerrado, protegiendo a los trabajadores portuarios, a los estibadores. No hablamos de bajar la pasarela y mezclarse con la población. No, hablamos de un corredor sanitario controlado. Y una serie de pasos que sabemos cómo se hacen y se pueden garantizar la seguridad.
0: José María, por desgracia aprendimos mucho de todos vosotros hace 5 años o más, cuando el coronavirus, cuando la pandemia, los meses posteriores. Pero una pregunta casi casi personal. Por la experiencia, por lo que sabéis en casa de estas cosas, José María, ¿no tienes la sensación de que estamos hablando mucho de política, de alarma, de preocupación, y no nos estamos fijando en esas personas que van a bordo, sean españoles o no? ¿Dónde queda el auxilio, la humanidad?
7: Bueno, esto te honra muchísimo porque es la empatía. Yo creo que básicamente yo diría que entiendo perfectamente la preocupación de la población, en este caso canaria, o de los que puedan sentirse que pueden afectarse. Porque nadie quiere asumir un riesgo innecesario, vamos a comprenderlo. Pero una decisión de salud pública no debe basarse ni en el miedo, ni en el rechazo emocional, ni en la, evidentemente, ni en el egoísmo absoluto, sino en una evaluación técnica y hacer una necesidad, si hay una necesidad humanitaria, exige ayuda, debe hacerse con un protocolo cerrado y bien hecho. Mire, Ángel, la pregunta es, yo creo que es enormemente relevante y no se está haciendo. Según esa regla de tres, a veces podríamos pensar de que por qué, por ejemplo, los bomberos arriesgan su vida,
0: claro,
7: cuando hay un incendio. Los familiares dirían, oye, no te pongas ahí que te puedes quemar. O un policía ante una situación de una agresión o un médico, que lo decíamos el otro día, ¿quién tiene más probabilidad de infectarse? Porque esto no se transmite mucho de persona a persona, pero sí cuando hay un contacto muy, muy cercano. Y una de las personas que más se acercan, cuando hay un enfermo tosiendo, con síntomas importantes son precisamente los profesionales de la salud, el médico. Entonces, ha sido el que se ha infectado, lo había dicho antes de que ocurriera. Entonces, efectivamente, yo creo que hay una doble dimensión aquí. Comprender la empatía, la preocupación de no asumir riesgos innecesarios y a su vez actuar con humanidad y hacer el bien. Yo creo que las dos cosas son compatibles.
0: José María Martín Moreno, catedrático de Medicina Preventiva y Salud Pública en la Universidad de Valencia. Como siempre, gracias por la consulta y saludos a quien corresponda. Gracias, José María.
7: Siempre un placer y salud para todos.
0: Un abrazo, chao. Amigo. Chao.
7: Un abrazo.
0: El hantavirus no es nuevo, se conoce hace décadas y, como te contaba, está asociado a roedores. Los animales infectados eliminan el virus a través de la orina, las heces o la saliva, y una persona puede contagiarse al respirarlo. La mayoría de hantavirus no se contagian de persona a persona. El problema es esa cepa Andes, que es esta, la de este caso. Por eso también es importante tener en cuenta el tiempo de incubación. Para saber si pueden aparecer más casos de aquí al sábado, cuando el barco llegue a Canarias, mira, escucha a Stanislao Nistal, epidemiólogo.
8: Hasta 8 semanas, en el caso de estos virus, del hantavirus, en la variedad de los Andes, pues es más relativo, parece que es un poco más rápido en cuanto a su aparición de síntomas, pero podría ser algunas semanas.
0: La enfermedad puede empezar como muchas otras: fiebres, malestar, dolor muscular, cansancio. En algunos casos evoluciona hacia un cuadro grave, como una afección importante en los pulmones. Nacho de Blas, también epidemiólogo, ha estado en Herrera en COPE.
9: Se produce un fuerte edema pulmonar, cae bruscamente la tensión arterial, el pulmón colapsa, el corazón no puede abastecer la demanda y hay un fallo cardíaco generalizado, y la muerte puede producirse en horas. Puede ser muy brusca y muy repentina, especialmente en personas con patologías previas cardíacas o personas mayores, como es el caso.
0: La OMS mantiene que el riesgo para la población general es bajo. La Agencia Europea de Control de Enfermedades también señala que el riesgo es mínimo. Pero bajo no significa inexistente. Bajo significa que, si se hacen las cosas bien, nadie debería tener mayor problema. El puerto, en este caso, no es solo un punto de llegada, es una frontera sanitaria. Ángel Virto Torres, ministro de Política Territorial.
10: Reconozco, y tengo que decirlo, soy canario, que todo esto produce inquietud y nerviosismo al lugar donde pueda llegar ese barco. Eso es comprensible. Hay que ponerse también en el lugar del sitio a donde pueda llegar ese barco. También tengo que decir, hemos recibido información de expertos epidemiológicos, algunos de ellos de ámbito internacional con una gran reputación, que son de Canarias, y hacen también un llamamiento a la calma, ¿no?, y a la precaución.
0: La cronología de los hechos nos lleva al 6 de abril. 17 días después de haber zarpado, un holandés de 70 años empieza a tener fiebre, el cuadro se complica y muere el día 11. Están en mitad del océano, por lo que los pasajeros se ven obligados a viajar con el cadáver a bordo. Finalmente, el cuerpo repatriado a Países Bajos desde la isla de Santa Elena, una isla remota en mitad del océano que, por cierto, sirvió como prisión militar para Napoleón. Poco después, este hombre holandés, su mujer, que acompañaba a los restos mortales, también tuvo síntomas, murió el 25 de abril en Johannesburgo, Sudáfrica. Y es ahí cuando se activan todas las alarmas. Gonzalo Zaballa, buenas noches.
11: Buenas noches, Ángel. Efectivamente, en ese momento el nerviosismo se apodera de los miembros del barco y es ahí cuando un turista británico empieza a presentar síntomas compatibles con la neumonía. Acabaría siendo evacuado el 27 de abril hacia Sudáfrica. Lejos de calmarse la situación, un día más tarde, una mujer alemana dice sentirse mal y también desarrolla síntomas. Termina falleciendo el 2 de mayo, día en el que el paciente británico, por cierto, da positivo por hantavirus. Sabiendo que este virus ya circula por el buque, llegan a aguas de Cabo Verde y nuevamente 4 pasajeros empiezan a presentar fiebre alta y síntomas de gastroenteritis. Estamos ante uno de los momentos más cruciales porque es ahí cuando los médicos de Cabo Verde examinan la situación y niegan el permiso para desembarcar a los enfermos. Entre ellos, curiosamente, el médico del crucero, que por cierto será evacuado a Canarias.
0: Imagínate cómo debe ser la situación dentro de ese barco.
12: People with families, people waiting for us at home. All we want right now is to feel safe.
0: Recordemos que el médico está siendo evacuado a los Países Bajos. Acaba de escuchar a Jake Rosemary, un pasajero estadounidense que pide entre lágrimas volver a casa.

0: algo que preocupaba en un primer momento. La tripulación ha dejado claro que hay avituallamiento de sobra para sobrellevar este imprevisto, así que al menos la comida y el agua no van a ser un problema.
1: La Organización Mundial de la Salud trabaja con la hipótesis de que el virus entró a través de un matrimonio que viajó por Argentina. Precisamente los dos primeros muertos. Teniendo en cuenta el tiempo de incubación del virus, esta podría ser la hipótesis más plausible.
2: En principio es la más factible. Tampoco hay una historia clínica publicada acerca de las actividades previas de los pasajeros. Entonces ahí sí que está esa duda. En esa parte de la Patagonia hay casos recurrentes de antivirus, normalmente por el virus Andes, que es el único que se transmite de persona a persona.
1: Con todo, efectivamente, hay que dar por hecho que ha habido transmisión de persona a persona. Hay miembros de la tripulación contagiados que no pisaron suelo argentino.
2: Sí, de hecho, en el brote que hubo en el 96 del virus Andes en Argentina, es cuando se notifica por primera vez que hay transmisión en un antivirus entre personas, y fue el personal médico el que se infectó. También algunas personas muy próximas a los infectados, y incluso algunos casos murieron. Lo que es la buena noticia es que no hubo luego transmisión de estos segundos infectados a unos terceros. Es decir, la posibilidad de transmisión epidémica es prácticamente nula.
1: Recordemos que el barco MV Ondius está navegando ya hacia Tenerife, donde llegará el próximo sábado. Alfredo Corell es catedrático de inmunología de la Universidad de Sevilla. Doctor Alfredo, buenas noches.
3: Hola Ángel, muy buenas noches.
1: ¿En qué punto podríamos decir, por lo que hemos sabido, que ya sabemos muchas cosas, que está realmente la situación controlada, contenida? ¿Cómo lo definiríamos, Alfredo?
3: Pues yo con los datos de hoy, justamente con los datos de hoy, ya me quedo bastante más tranquilo y lo veo todo más controlado. Y el dato fundamental es conocer la cepa del virus, que es la causante, que es la cepa antes, como habéis dicho. Eso para mí era un dato que me tenía un poco por la calle de la amargura, pero todos suponíamos o presuponíamos que había habido contacto persona a persona por cómo se ha ido dando la evolución de las infecciones, pero había que saberlo con certeza de un laboratorio y esto lo hemos sabido hoy. Así que para mí eso es un dato importante.
1: ¿Se puede, en este tipo de virus, se puede estar contagiado y ser asintomático y no desarrollarlo?
3: Sí, probablemente sí. Y fíjate lo que habéis dicho, una cosa interesante, pero a la vez yo creo que es incorrecta, porque ese matrimonio inicial que probablemente llegan al barco ya con el virus, probablemente no llegan en el matrimonio, llega solo él. Él tiene síntomas el día 6 y efectivamente fallece el 11, pero su mujer tiene síntomas el día 24.
1: Nada claro, menos claro.
3: El 18 días después.
1: Claro,
3: ¿vale?
1: Claro.
3: Entonces, lo más probable es que el infectado inicial fuera el varón y él fue el que primero a su mujer y luego vaya a seguir posicionando la cadena dentro del barco. Eso es una hipótesis que probablemente tengan que de comprobar realmente los epidemiólogos.
1: Claro, comprobando los días cuadra perfectamente, y que se lo pegaran, por decirlo así, al médico también es relativamente lógico.
3: Y que se lo pegaran a un personal que limpie el camarote.
1: Claro.
3: Porque lo que sí que es importante, al saber, ya que es el virus Andes, es que la capacidad de transmisión persona a persona es muy concreta, es muy restringida, no es una transmisión fácil. Y de hecho eso también nos da una pista la cantidad de casos en un mes. Estamos del 6 de abril al 6 de mayo ya hoy, y en un mes hemos tenido 8 casos. O sea, esto nos da idea de que es una transmisión torpe, es una transmisión ineficaz, una transmisión difícil.
1: En ese sentido, doctor, ¿no hay que descartar que aparezcan nuevos casos de aquí al sábado?
3: Yo no lo descartaría, no solo en el barco, sino pasajeros que se hayan bajado en otros pues como este suizo bajó y luego volvió a su tierra. Yo no lo descartaría, pero yo creo que va a ser un goteo, si los hay, va a ser un goteo breve. No creo que nos encontremos con que se dupliquen de pronto de un día para el siguiente los casos.
1: Ya. Claro, cuando hablamos de temas así, lo comentaba antes con el profesor Martín Moreno, enseguida la gente nos acordamos de la pandemia del coronavirus. No hay que comparar, ¿no? Más allá de alguna relación y de que echemos la vista atrás, no es comparable.
3: No es comparable porque la única comparación es que es un virus. Pero fíjate, de aquel virus no se sabía nada, salvo los coreanos que habían tenido una cosa parecida 17 años antes, el SARS-1, y nos pilló a todo el planeta sin inmunidad alguna. Y además es un virus que se generó por una mutación nueva. Pasó de animales probablemente por una mutación nueva. En cambio, el antivirus es conocido.

0: Desde hace muchos años, es un viejo amigo, desgraciadamente. El virus que han secuenciado y que es el Andes es 100% igual al virus Andes que ya se conocía. Es decir, no estamos tratando a un agente infeccioso, mutado, nuevo y que nos pueda amargar un poquito más.
1: Y una última cuestión.
0: Es la panorámica.
1: Una última cuestión, profesor. Partiendo de la base de que les van a recibir con todos los protocolos, con toda la seguridad, con toda la ciencia, que el traslado militar está más que garantizado, las cuarentenas sí correspondieran, ¿cuándo podremos decir que esta historia realmente ha terminado? ¿Es cuestión de días, de tiempo, de que pase el tiempo?
0: Yo creo que va a ser cuestión relativamente breve, de un par de semanas, como mucho. Fíjate, hablábamos de la diferencia de este virus con el COVID que me estabas preguntando, y yo lo que quiero es que, si nos están escuchando, que seguro que sí, canarios, estén absolutamente seguros de que como ciudadanos tienen riesgo cero. El riesgo para los canarios de las islas de Tenerife, en la que va a regalar el barco, es un riesgo cero. Porque hay seis situaciones en las que el virus se puede contagiar, pero las seis requieren un contacto íntimo. Compartir camarote, compartir cama, compartir sábanas, tener sexo, estar cuidando a un enfermo, cambiarle la cama o ser su médico y su enfermera. Ninguno de los ciudadanos de Tenerife van a tener esta relación con los habitantes del barco. Por lo tanto, el riesgo es nulo. Entonces, eso es lo primero. Y lo segundo, habrá que vigilar justo a los contactos directos de estos ocho. Ángel, eso es lo principal, ¿no?
1: Claro.
0: Estos ocho están identificados, pero estos ocho se han podido contactar dentro del barco y fuera del barco con una serie de personas. De hecho, estos que han volado desde Johannesburgo a Suiza ahora van a investigar a toda la tripulación de ese avión, lógicamente, y probablemente los 150 habitantes del barco tienen que ser investigados. Los españoles ya sabemos cómo lo vamos a hacer, y se les va a llevar a un hospital de donde hay una zona de máxima seguridad para que tengan una cuarentena, que aunque no tengan síntomas, por precaución, hay que esperar un plazo de tiempo para asegurarnos de que ya el virus no se va a desarrollar.
1: Al final, es lo
0: que yo no te puedo asegurar, porque va a ser un pacto, yo creo, entre la OMS y el gobierno de España. Va a depender mucho de dónde se ponga el día del inicio de la...
1: Claro.
0: Pero te sabes.
1: Pues estaremos atentos, pero nos quedamos con ese mensaje de tranquilidad y, sobre todo, de ciencia. Alfredo Corell, catedrático de inmunología en la Universidad de Sevilla. Gracias también por la consulta, doctor.
0: Gracias a vosotros por invitarme.
1: Adiós. Adiós. Hemos hablado de ese barco que salió de Argentina como una expedición de aventuras y que ha terminado convirtiéndose en una emergencia sanitaria. Tres personas han muerto, hay varios casos ya contagiados. La OMS y Europa coordinan el operativo y España ha aceptado recibir el barco en Canarias y luego el traslado de todos a Madrid. Las autoridades trabajan en ese protocolo: asistencia, seguridad y humanidad. Como siempre, el lazo a nuestro tema del día lo pone el maestro Luis del Val. ¿Qué tal, Luis? Buenas noches.
2: Hola, buenas noches.
1: Oye,
2: Ángel.
1: Menos mal que al final siempre queda esto en manos de los sanitarios de verdad, de los militares y no de los políticos, ¿eh?
2: Sí. A mí me ha tranquilizado mucho. No somos alarmistas, pero es que muchos españoles nos hemos alarmado ante la llegada del buque con los contagiados por antivirus. Y es que tenemos memoria y, bueno, se nos ha venido ahora a la memoria que en enero de 2020, ante los rumores de los casos de COVID, el gobierno presidido por Pedro I el Mentiroso nos aseguró esto: España no va a tener, como mucho, más allá de algún caso diagnosticado. Palabra del gobierno en enero. Al mes siguiente, en febrero, nos volvieron a tranquilizar y nos dijeron esta otra mentira: el riesgo en España es bajo. Si tenemos algún caso, será un caso importado. No habrá transmisión comunitaria significativa. Palabra de este gobierno hace 6 años. Además, el que actuaba como portavoz oficial, Fernando Simón, nos aseguró varias veces al principio que no haría falta ponerse mascarillas. Y mira, estos días se juzga el caso de millones de mascarillas. Aquellas mentiras y aquellas mascarillas provocaron más de 130.000 muertes. Ya sé que no es lo mismo y que, según parece, no hay riesgos. Pero lo que desconcierta es el aplomo con que miente la ministra de Sanidad, asegurando, por ejemplo, que en todo momento se ha mantenido una comunicación constante con el gobierno canario. Mentira. Esta mañana nos desayunábamos en COPE con las quejas del presidente de Canarias, que se entera de lo que ocurre por los medios de comunicación. porque nadie le había llamado ni le había invitado a ninguna reunión. Miente también el ministro Marlaska, porque, por ejemplo, el presidente de la Autoridad Portuaria de Santa Cruz de Tenerife, Pedro Suárez, ha dicho que todavía no hay ningún tipo de petición previa de atraque en la isla del MV Ondius afectado con un brote de antivirus. ¿Qué hace el delegado del gobierno en Canarias? Estará de vacaciones. Estoy convencido de la ausencia de peligro en la operación. Pero es que un tal Salvador Illa, siendo ministro de Sanidad con este gobierno y hoy perseguidor entusiasta de los que hablan castellano en Cataluña, aludía al comité de expertos, el comité de expertos por aquí, el comité de expertos por allá, reiterada mentira, porque el tal comité de expertos nunca existió. A mí no me alarma el antivirus porque me hayan dicho que no se contagiaba entre personas y ahora resulta que sí. Lo que me produce miedo es que este gobierno de mentirosos esté al mando de una operación sencilla y normal. Si la mentirosa ministra de Sanidad dirige la operación con la misma habilidad e inteligencia con la que negocia la huelga de médicos, por favor, que la sustituya cualquiera que no mienta. Un enfermero o un celador sería suficiente. Y mira, todos tranquilos.
1: Menuda banda. Gracias, Luis.
2: Hasta mañana.
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1: Estábamos esperando el instante visto para sentencia. Tribunal Supremo, Patricia Rossetti, última hora.
4: Hola Ángel, buenas noches. Pues a las 9:22, Andrés Martínez Arrieta decía esa frase tan esperada de visto para sentencia.
5: Ahora sí, visto para sentencia, el juicio ha terminado.
4: El juicio ha terminado después de prácticamente un mes, con una tarde con unos informes muy, muy densos de las defensas, y han utilizado el derecho a la última palabra Koldo García y José Luis Ábalos. Koldo García ha estado unos 20 minutos y Ábalos una media hora. Les ha tenido que advertir continuamente el presidente del tribunal que el derecho a la última palabra no era para hacer otra declaración más. Koldo ha insistido en que, bueno, habría hecho muchas cosas mal, pero que él siempre ha querido ayudar y ha querido ayudar a todo el mundo, incluidos a los ministros.
6: Decir que habla con el presidente, con el ministro Ángel Víctor Portito, un grandísimo político y una gran persona todavía, o con María Jesús, la ministra, casi nada, como es ella. No sé, con Fernando, el señor Fernando, sí he hablado con ellos, sí, con el señor Félix Bolaños, claro. Por cierto, a todos ellos, cuando no eran ministros, cuando no eran gente relevante de España, les he ayudado en todo lo que he podido. Pero claro, ahora hay que dejarme de lado. Igual que han dejado de lado al señor Ábalos. ¿Por qué?
4: La defensa de Koldo había pedido esta tarde la puesta en libertad de su defendido. El tribunal ha preguntado a las partes. El fiscal y la acusación popular ha dicho que no, que había riesgo de fuga. La defensa de Aldama no se ha pronunciado y la defensa de Koldo se ha sumado a la petición de la defensa. La defensa de Ábalos se ha sumado a la petición de la defensa de Koldo y ahí se ha quedado el juicio con el visto para sentencia.
1: Pues eso. Gracias, Patricia.
4: A ti, Ángel. Buenas
1: Adiós,
4: noches.
1: Adiós, chao.
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9: Entramos en clase de economía. El vicepresidente del gobierno, Carlos Cuerpo, ha admitido que ha dado explicaciones a Bruselas sobre ese informe del Tribunal de Cuentas que asegura que el gobierno destinó fondos europeos, más de 2.400 millones, para pagar las pensiones.
10: Ayer lo que tuvimos es una reunión muy constructiva con el comisario Dombrovskis, donde hicimos un repaso de la situación actual del plan de recuperación, entre otras cosas porque nos acercamos ya a la finalización de los planes de recuperación de estos fondos europeos. El propio informe del Tribunal de Cuentas aprueba la cuenta general del Estado, por lo tanto no hay ninguna preocupación.
9: El Tribunal de Cuentas concluye que esto es consecuencia de no tener presupuestos. La mitad de los consejeros del propio tribunal aseguran que el gobierno incumple la Constitución. Pilar García Laranja, buenas noches.
11: ¿Qué tal, Ángel Espósito? Buenas noches.
9: Sí, Paco, luego digan que no hace falta tener presupuestos.
11: Bueno, mira, es todo increíble. Los presupuestos son fundamentales en democracia, como para un país y como para una familia, ¿no? Cada mes tú tienes que saber lo que ingresas, lo que tienes que pagar, lo que puedes ahorrar, lo que significa pedir un préstamo. Eso en el caso del gobierno es además una exigencia constitucional, Ángel. Hay que tener presupuestos generales cada año. Puedes hacer una prórroga, efectivamente, de forma excepcional. Si no los apruebas, lo normal es pedir una moción de confianza y si la pierdes, convocar elecciones.
9: Y no te digo, en vez de una, tres o cuatro. Los mercados hoy vuelven a comprar la posibilidad del fin de la guerra. La caída del petróleo de un 6% ha impulsado a las bolsas que recuperan lo perdido ayer. El IBEX ha superado los 18.000 puntos, por ejemplo, ha cerrado con un 2,5% de subida. El vaivén continúa, pero ojalá.
11: Mira, que este lío se acabe pronto, ¿eh? Porque realmente es una locura que está afectando al normal funcionamiento de la economía mundial y a los mercados, ni te cuento.
9: Precisamente, la guerra de Irán puede recortar nuestro crecimiento hasta el 1,8 este año. Es una de las estimaciones de Funcas en el peor escenario. Advierten de que la inflación se va a ir hasta el 4,5 en verano si el gobierno revierte las medidas anticrisis. María Jesús Fernández, economista senior de Funcas.
12: La previsión para la tasa de inflación aumentaría desde un 2,4% anterior hasta un 3,3%. Un escenario alternativo en el que el bloqueo del estrecho de Hormuz se prolonga más allá del verano supondría un agravamiento en las disrupciones en las cadenas productivas. Los países más afectados en principio serían los países asiáticos, pero dada su posición central en las cadenas de producción globales, el impacto se transmitiría inmediatamente al resto del mundo.
9: Las previsiones siguen empeorando, es cuestión del tiempo que dure, Pilar.
11: Claro, cuanto más tiempo dure, más inestabilidad, mayor riesgo de contracción, es decir, que el consumo se contraiga, Ángel, las empresas también desaceleran su producción y además con todo más caro hay un riesgo de estanflación.
9: Otra derivada del problema es la falta de queroseno. Aquí en España la cosa parece distinta al resto de Europa. Las compañías aéreas garantizan plena normalidad en verano. Dani Santos, buenas noches.
13: Buenas noches. Pese al contexto actual marcado por la escasez y el aumento en los precios del queroseno, las compañías españolas no prevén sufrir interrupciones en el suministro de combustible y además han garantizado que no aplicarán cargos adicionales en sus billetes de avión. La única excepción es Volotea, que ya impone un recargo de hasta 14 euros por persona y vuelo. En cambio, en el panorama internacional, el grupo Air France KLM no descarta subir los precios en los vuelos de larga distancia para compensar el aumento de los costes energéticos. En Estados Unidos, American Airlines ha comenzado también a incrementar las tarifas del equipaje facturado y, de hecho, el ministro de Economía, Carlos Cuerpo, ha dicho hoy que está muy pendiente del aumento del coste del combustible aéreo porque podría tener consecuencias en la temporada turística.
9: A ver lo que dura el conflicto, pero esto al menos tranquiliza, aunque es verdad que lo de los aviones es un problema global.
11: Bueno, vamos a ver, España tiene combustible para este verano, sí, otra cosa va a ser el precio, Ángel, que va a depender solo y exclusivamente de la duración del conflicto.
9: Revés de Bruselas a España con la energía nuclear, el Parlamento Europeo pide al gobierno que reconsidere la idea de cerrar la central de Almaraz. Se insta desde Europa a que alargue su vida útil al menos hasta 2040, ya que cualquier decisión se base en una evaluación rigurosa, que tenga en cuenta implicaciones económicas, energéticas, sociales. Una petición que celebra en Extremadura y especialmente en la zona cacereña donde está Almaraz. De allí dependen más de 4.000 familias. Fernando Sánchez es el presidente de la plataforma Sí a Almaraz. Fernando, ¿qué tal? Buenas noches.
14: Hola, muy buenas noches.
9: ¿Cómo habéis recibido la noticia, Fernando?
14: Bueno, pues este informe del Parlamento Europeo lo hemos recibido pues muy bien, ¿no? Es un respaldo incontestable a la necesidad de que la planta de Almaraz pues continúe por los tres motivos fundamentales, ¿no? El suministro eléctrico de nuestro país, el compromiso de completar la transición energética y sobre todo para mantener y crear industrias y empleo local de calidad que evite pues la despoblación en nuestra región y sobre todo en nuestra comarca.
11: ¿Qué tal, Fernando? Buenas noches.
14: Muy buenas.
11: Parece evidente que aquí hay un cambio de rumbo en Europa, ¿no? La pregunta es, ¿llegará a tiempo para Almaraz?
14: Bueno, pues es la gran pregunta, ¿no? Y es la gran losa que tenemos esperando ese informe del Consejo de Seguridad Nuclear, ¿no? Que esperamos venga pues lo antes posible, ¿no? Y que después de ese informe, que todos sabemos que si es positivo no es vinculante, pero si es negativo sí lo es, pues el gobierno recoja ese informe si es positivo y antes pues lo antes posible pues nos ayude con este auténtico despropósito que es el cierre de la central.
9: ¿Tenéis alguna novedad precisamente por parte de las autoridades del gobierno, de quien corresponda, de algún ministerio? ¿Alguien dice algo?
14: No, estamos en el punto muerto del informe del Consejo de Seguridad Nuclear. Nadie dice nada y eso está pesando en la población y en el emprendimiento de nuestra comarca. Pero bueno, aquí es cierto que, como decía Pilar, el rumbo en Europa es completamente diferente. Bueno, tenemos a la propia presidenta de la Comisión Europea, ¿no? Ursula von der Leyen, que ya ha considerado que es un error estratégico el cierre o el desmantelamiento de estas plantas nucleares en funcionamiento dentro de Europa. Así que el rumbo por allí está marcado, solo falta que el rumbo se marque en nuestro país.
11: ¿Y tú crees que se va a marcar, que el gobierno, este gobierno va a dar marcha atrás?
14: Nosotros tenemos que ser positivos ante todo. Nosotros estamos luchando desde principios de 2025. Hemos conseguido esta plataforma que venga hasta esta misión de investigación después de que se quedara abierta nuestra petición en la Comisión de Peticiones de Bruselas. Y tenemos que seguir luchando y lucharemos hasta el último momento. Así que no sé si se revertirá o no, pero la positividad va por delante.
9: Pues ojalá. Fernando Sánchez, presidente de la plataforma Sí Almaraz. Suerte y a seguir. Gracias.
14: Muchísimas gracias. Adiós, por vuestro
11: tiempo. Chao.
9: Más noticias. Bruselas exige a España que termine con la tarifa regulada de la luz, la conocida como TUR. Aseguran desde Europa que debilita los incentivos a la eficiencia y daña la competencia. En España la usan 9 millones de hogares. Javier Santa Cruz, economista.
15: Una herramienta que históricamente ha tenido sentido tanto para amortiguar movimientos bruscos de los precios eléctricos, pero muy especialmente para fijar ayudas, como es el caso del bono social. De hecho, me sorprende la incongruencia que supone que la Comisión Europea vea con malos ojos el PVPC, pero vea bien el bono social.
9: Estaría disponible para hogares con potencias contratadas, bajas, se contrata a través de comerciadoras autorizadas. ¿Haremos caso o seguiremos también con esta tarifa, Pilar?
11: Bueno, yo creo que veremos, ¿no? Porque el gobierno utiliza el comodín de Bruselas cuando y como le interesa, ¿no? Pero en todo caso, Ángel, hay que hacer una reforma integral del mercado eléctrico energético español. Todos son parches desde hace 20 años y estamos viendo los resultados, ¿no?
9: Y una cosa más, antes de hablar sobre el sector primario, más de 8 millones de contribuyentes ya han rendido cuentas con Hacienda, el IRPF. Hasta el 1 de junio no se puede presentar la declaración de manera presencial, pero desde hoy ya se puede hacer por teléfono, con cita previa. Continúa así una campaña de la renta en la que están proliferando, dicen, los intentos de estafa. Victoria Ballesteros, buenas noches.
16: Buenas noches, Hacienda. No te va a llamar para hacer la renta si tú no has solicitado cita previa y nunca te pedirá contraseñas ni datos sensibles por teléfono, por SMS o por correo. Siempre hay que comprobar antes de facilitar cualquier información porque te pueden dejar la cuenta cero. Almudena Gómez, experta en seguridad de la información.
17: Te van a empezar a pedir datos y tú vas a notar que ellos saben muchísimas cosas sobre ti. Lo primero que quieres es desconfiar, dices que lo vas a mirar por tu cuenta, cuelgas y llamas para verificar que eso es correcto.
16: En cuanto a la campaña, este año hay más prisa por presentar la declaración, sobre todo si sale a devolver, como la de Iván.
18: Me sale a devolver. Lo que hice fue un borrador, como una simulación con la aplicación del TaxDown. Lo revisamos y lo enviamos. 3 minutos.
16: Si eres de los que todavía no la has presentado, lo mejor es hacerlo a través de asesores o de la propia agencia tributaria por internet o por teléfono. Para hacerlo presencial habrá que esperar al 1 de junio. Cuidado con fiarse de la inteligencia artificial.

0: Como cada miércoles, hablamos del sector primario, miramos al campo, esta vez a una reclamación que hacen los ganaderos de porcino en España. Denuncian la brecha cada vez mayor en el precio de la carne de cerdo entre lo que cuesta en origen a lo que termina costándonos a los consumidores. Reclaman que el ganadero percibe casi un 30% menos por kilo de carne que hace dos años, mientras que el precio final habría subido un 7%. ¿Por qué? ¿Qué ha cambiado? Jaume Avernis es ganadero de porcino en Alcarràs, en Lérida. Jaume, ¿qué tal? Buenas noches.
1: Hola, buenas noches, Ángel.
0: ¿Qué ha pasado en este tiempo? ¿A cuánto pagaban el kilo de carne hace dos años y cuánto se paga ahora?
1: Bueno, hace dos años el kilo de carne al productor estaba en unos precios muy buenos. Estábamos en el entorno al 1,8 euros por kilo de carne, por kilo vivo. Y estábamos en un espacio o en un tiempo de bonanza que no tiene nada que ver con el espacio en el que vivimos en estos momentos. A raíz, primero, del brote de PPA en jabalís que apareció en noviembre, 27 de noviembre del 2025. A partir de allí ha ido una bajada en cascada, quedándonos a primeros de año en el precio de la lonja de Mercolleida en 1 euro. Y ahora estamos en subida en 1,30 euros, pero por debajo de costes, que estamos, los costes los situamos en estos momentos en 1,40, 1,42. O sea, perdiendo dinero el sector productor. Claro, Jaume, nosotros lo que nos preocupa... Perdona, dime.
2: No, perdón.
1: Ah, no, digo que lo que nos preocupa es que esta carne que nosotros producimos y que en estos momentos la vendemos a un precio pues muy por debajo de costes, a 1,30, tal como digo, esto no se refleje en el consumidor y consumidora, porque es lo que tendría que pasar. Y aquí está nuestra herramienta que desde COAC estamos utilizando desde hace más de 20 años, que se genera un diferencial de un 430% entre lo que se nos paga a los productores y el que acaba pagando el consumidor.
2: Claro, es que, buenas noches, Jaume, yo te iba a preguntar exactamente por eso, porque los consumidores, entre los que me encuentro, no notamos esa bajada en el precio de la carne porcina.
1: Es grave y esto es, por eso nosotros hemos sacado esta nota de prensa y estamos dando estos argumentos y manifestaciones porque sobre todo el consumidor y consumidora no entienda de qué viene la culpa o la razón de la parte productora. Aquí entre medio evidentemente hay un espacio de cadena entre mataderos, salas de destierre, y luego ya viene todo lo que es la industria cárnica de expedición, para decirlo de una manera, a la cual en este caso acuden o compran las grandes superficies, y aquí es donde se queda este margen que nosotros como ganaderos no recibimos y que los consumidores y consumidoras están pagando.
0: ¿Qué pedís, Jaume? ¿Qué pedís a las administraciones? ¿A quien corresponda?
1: Bueno, no es la primera vez que lo pedimos, Ángel. Evidentemente hay herramientas, o habían herramientas. La última vez que se analizaron en el sector porcino fue en el 2013, en la que se hacían estudios rigurosos de la cadena y que a través del observatorio de la cadena se podía saber en cada parte de la cadena lo que costaba y el margen que había en cada parte de la cadena. Esto se dejó de hacer en 2017 y evidentemente esto cerró la puerta de la transparencia, digamos así de claro, y falta de transparencia, beneficios y márgenes que luego discutimos quién se los queda, ¿no? Nosotros claramente decimos, así, y así es la realidad, que estamos perdiendo dinero los productores en el porcino y que el consumidor no lo ha notado. A mí ya me preguntaron en diciembre, cuando hubo el efecto PPA, peste porcina africana, claro, se colocó en 1 euro el precio del kilo vivo de cerdo. Sí lo notarían los consumidores. Yo dije en aquel momento, porque venían las fiestas de Navidad, Digo no, porque esta carne que se va a despachar en estas fiestas ya está comprada, ya está en la parte última de la cadena, ¿no? Pero claro, hemos pasado de diciembre a mes de mayo y nos encontramos en que nosotros continuamos perdiendo dinero y el incremento de la carne de cerdo continúa al alza. Claro, esto es muy grave porque el consumidor no tiene por qué, no tiene por qué, en un momento donde un sector, los productores están perdiendo dinero, tiene que pagar este precio que está pagando por la carne cuando el beneficio de este incremento de coste se queda solo en una parte de la cadena. Y esto es lo que nosotros denunciamos. Y que no solo denunciamos, sino que informamos, sobre todo a nuestros consumidores y consumidoras, que la parte que se paga además se queda en un solo lado de la cadena, en parte de la distribución y en la última parte del sector cárnico.
2: Fíjate que España, creo recordar que es el primero o segundo productor de carne porcina de Europa. ¿Sí ha recuperado la exportación después de ese brote de peste porcina en los jabalíes?
1: No. Tenemos, nos falta recuperar entre un 16 y un 18%, 19%, del total de las exportaciones que teníamos de porcino a los diferentes países, son 114 países. Aún nos queda este 16-18% que está entre Japón, Filipinas, que aún no se nos ha abierto las puertas. Esto, evidentemente, es lo que está ocasionando que el sector porcino, el mercado de la carne, pues no evolucione al alza, porque aún lo que tenemos en el mercado es más oferta que demanda. Y si nosotros no podemos exportar como primeros productores a nivel europeo, no solo nosotros, sino en toda Europa, también se incrementa la demanda. O sea que luego no podemos repercutir en el precio de la lonja, el precio que realmente estuviera por encima de costes. Y por eso este 16-18% nos está frenando el poderse incrementar este precio a los productores.
0: Ese es el dato, la consecuencia. Ahora mismo, ¿cuál es la situación actual de esa peste porcina, Jaume?
1: La situación actual es que continúan saliendo, pasan el parte prácticamente semanal, continúan encontrando jabalíes positivos, siempre jabalíes. Sí que es verdad de que los que van cazando y capturando en las diferentes jaulas, los que encuentran positivos está entre un 3 y un 5%. Esto es un dato positivo. Pero lo que nos preocupa a los ganaderos es que cada vez estamos aumentando el radio. Cada vez más municipios entran en el radio de donde se tiene que no se puede mover el ganado. Claro, por una parte nos movemos en una franja de tantos por ciento de positivo muy pequeña, pero cada vez que declaramos brotes positivos el reloj se pone a cero,
0: claro,
1: y 12 meses, ¿no? Pues estamos en esta situación de preocupación que aprovecho, ya que me preguntas este tema, que es en este caso, aparte del precio, es el que más nos preocupa en estos momentos al sector porcino español, es que pues se ha hecho mucho trabajo, pero nosotros como ganaderos pedimos que tenemos que encontrar el final de este trabajo, y si en estos momentos en la zona hay 500 personas y continuamos ampliando el radio de municipios, pues quizás tenemos que poner 1.000 personas. No sé si me explico.
0: Sí, o sea, perfectamente.
1: No podemos continuar o esperar que este brote, que lo tenemos focalizado en los jabalíes, y esto es muy importante, entre en una granja de cerdo convencional. Esto sí que sería muy grave. Por eso digo que tenemos que incidir, y así lo hacemos desde COAG, trasladando al Ministerio en cada reunión que tenemos con ellos, que aumenten los dotativos efectivos en la zona para conseguir el más rápido posible el día cero.
0: Jaume Bernis, ganadero de porcino en Alcarràs, en Lérida. Gracias por atendernos y suerte, Jaume.
1: Gracias, Ángel, y por darnos esta oportunidad de poder explicar una realidad en el tema de los precios y también la situación de la peste porcina africana.
0: Muchas Para gracias. Eso estamos. Gracias a vosotros. Pilarín, te voy a escuchar mañana muy atenta a ver cómo valoras el visto para sentencia después de Ábalos diciendo que es muy duro ir de la cárcel al Tribunal Supremo. Yo recuerdo momentos en los que a lo mejor no le parecía tan duro.
2: Mira, la vida, a mí lo que me sorprende es que se hayan tomado a chirigota unos señores tan serios como los jueces del Tribunal Supremo. No sé, tú vas a un juicio y el juez, en fin,
0: te impone,
2: ¿no? Y además es que te estás jugando muchos años de cárcel, entonces. Pero como pasan cosas tan pasmosas en este país.
0: Sí, la verdad es que sí.
2: Bueno, mañana veremos, te escucho yo a ti ahora para coger
0: venga,
2: ideas.
0: Venga, chao.
2: Hasta ahora.
0: Adiós.
2: Un beso.
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0: Son las 10, las 9 en Canarias. Soy Ángel Expósito. ¿Qué tal? Seguimos con la linterna encendida de este miércoles.
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0: Te lo hemos contado hace media hora. Es la noticia de la noche esperada, pero el momento era este. Visto para sentencia el juicio del primer caso Ábalos, ya sabes, los contratos de mascarillas durante la pandemia.
19: Ahora sí, visto para sentencia, el juicio ha terminado.
0: Hoy en el Tribunal Supremo hemos vuelto a escuchar a todos los protagonistas, así que en este rato vamos a resumir lo más destacado. Por orden, el último turno de los acusados, José Luis Ábalos. Ha vuelto a hacerse la víctima y de qué manera. Dice que está siendo el perjudicado de una campaña en los medios y que se está jugando con la vida.
19: Pese al cansancio que uno tiene y que veo también que el ambiente ha ido al final bajando mucho emocionalmente, pues debo superar porque, como les digo, ya no tengo más palabra en este proceso y tengo que aprovechar porque, en definitiva, me juego la poca vida que me queda, que tampoco es demasiada.
0: Y se ha defendido dejando este mensaje al gobierno.
11: ¿Eso es lo que me tienen que reprochar como ministro? ¿Dos contratos temporales? ¿Creen que yo ignoro las gestiones de otros ministros, actuales y pasados? ¿No he tenido yo acceso a la información del gobierno? Y todo lo que se me tiene que reprochar en mis años de ministro son dos contratos temporales, y porque son dos señoritas. Con una tuve una relación confesa. Con la otra se puede reír la acusación popular, pero es cuanto le digo.
0: ¿Qué está queriendo decir? ¿Que en otros ministerios han hecho lo mismo? ¿Está amenazando con eso? Por cierto, si han hecho lo mismo y está mal hecho, ¿te lo vas a callar, José? En fin, en cuanto al tono y esa manera así como de hablar, mira, no me da ninguna pena. Absolutamente ninguna. Porque con mi dinero, que tanto me cuesta de trabajo, de viajes, de horas y de curro, te has pagado los vicios. Lo siento mucho, pero es así, José. Ahora, a joderse. Antes ha sido el turno de su asesor, Coldo García, otro que tal. También ha mencionado a los ministros del gobierno de Sánchez.
20: Decir que habla con el presidente, con el ministro Ángel Víctor Portito, un grandísimo político y una gran persona todavía. O con María Jesús, la ministra, casi nada, como es ella. No sé, con Fernando, el señor Fernando. Sí, he hablado con ella. Sí, con el señor Félix Bolaños, claro. Por cierto, a todos ellos, cuando no eran ministros, cuando no eran gente relevante de España, les he ayudado en todo lo que he podido. Pero claro, ahora hay que dejarme de lado. Igual que han dejado de lado el señor Ábalos. ¿Por qué?
0: Claro, tú eres el señor Fernando, el señor Félix o la señora María Jesús, y ahora mismo estarás pensando, ¿pero por qué me menciona a mí? Joder, no me menciones, Coldo. También ha atacado al abogado del Partido Popular.
20: A mí también me ofreció el abogado del Partido Popular que colaborara. Claro, mintiendo y engañando a todos los españoles. ¿Cuál es la cuestión? Yo estoy en la cárcel, lo he perdido absolutamente todo y he dicho que no voy a mentir.
0: Otro que da una pena, no hay más que verle. Bueno, tanto las defensas de Coldo como la de Ábalos han pedido la absolución de sus clientes. Bueno, al que no hemos escuchado hoy es al comisionista Víctor Daldama, pero sí a su defensa. El abogado José Antonio Choclán ha pedido que se tenga en cuenta su colaboración con la justicia.
21: El señor Aldama no constituye la organización criminal. El señor Aldama se integra en una organización criminal que ya viene funcionando desde al menos el año 2015. No es el jefe el que da y el que recibe. El señor Aldama entabla una relación con altos funcionarios del Estado que ya se encontraban corrompidos. No los corrompe.
0: Aldama se enfrenta a una petición de 7 años de cárcel que pide la Fiscalía Anticorrupción y a 5 que piden las acusaciones populares. Durante la exposición de su informe final, el fiscal jefe anticorrupción Alejandro Luzón ha asegurado que ve posible atenuar la pena de Aldama a pesar de que él mantiene, como te digo, los 7 años. Te recuerdo esas órdenes de la Fiscalía General, Teresa Peramato al frente, para no rebajar la petición.
22: Como digo, si de verdad queremos combatir las organizaciones criminales y la corrupción, debemos recompensar a quienes salen de ese entorno criminal y lo denuncian. De otro modo, la ley del silencio, ya bastante extendida, y me refiero ahora concretamente a los procedimientos, a este procedimiento, a los procedimientos relacionados con este, se impondrá en cualquier investigación de corrupción.
0: También ha subrayado que Pedro Sánchez no era el número uno de la banda criminal de Ábalos.
22: Víctor Daldama no se le atribuyen algunas de las delitos que han cometido los otros dos, que no han necesitado contar con Aldama para la comisión de esas conductas. Por tanto, no se trata de establecer un número uno, un número dos, un número tres, y desde luego no lo era, no era el número uno el presidente del gobierno, como con notable desahogo le atribuye ese papel Víctor Daldama.
0: En cuanto a la acusación popular que lidera el PP, el abogado Alberto Durán ha elogiado a Luzón y ha cargado contra la presunta trama de corrupción.
23: Mientras los ciudadanos morían por millares cada día, los acusados se lucraban con la enfermedad. Mientras los ciudadanos estaban confinados en sus casas, los acusados falsificaban pases de movilidad para ellos poder moverse libremente y circular por España. Mientras los ciudadanos se morían a millares cada día, un ministro y su fiel escudero llenaban furgonetas y coches oficiales con señoritas o sobrinas.
0: Ese es el resumen de la última jornada del juicio del caso Ábalos 1, el caso Mascarillas. Como te digo, te recuerdo, el juicio visto para sentencia. Tiempo de tertulia. Hoy con Alberto Pérez Jiménez y con Fernando Jauregui. Fernando Jauregui, buenas noches.
1: ¿Qué tal? Buenas noches, Ángel.
0: Alberto Pérez, buenas noches.
2: ¿Qué tal? Buenas noches.
0: ¿Qué os produce? Digo, ¿qué os produce? Una valoración personal, una primera impresión así como a flor de piel. Escuchar a Ábalos en esa última locución y luego entramos un poquito, que quiero preguntaros en concreto alguna cosa. Fernando.
1: Yo coincido contigo en que a mí Ábalos no me da ninguna pena. Comprendo que su situación personal es mala, comprendo que está pasando por una crisis terrorífica. Y comprendo incluso que diga que le queda poca vida, no sé a qué se refiere con eso, pero...
0: No, pues que tiene 60 y muchos años y
1: bueno,
0: que...
1: Sí, bueno. No sé, bueno, está muy melodramático, pero yo creo que el tono melodramático no debe confundirnos. Ábalos es un señor que ha robado, que ha abusado del Estado hasta extremos inconcebibles, que ha abusado de nosotros, que somos los que le hemos pagado el sueldo y los que le hemos votado, en el caso de los que le han votado, y no merece ninguna confianza y no merece ninguna conmiseración, de verdad lo digo. Creo que esos 24 años de cárcel que le pide el fiscal los tiene muy merecidos. Ha sido un pésimo... Su mayor delito, ¿sabes cuál es, Ángel? Desde mi punto de vista, que ha sido un pésimo ejemplo para los españoles, para nuestros jóvenes, para nuestros funcionarios, para los que se están peleando por ocupar un puesto en el Estado y servir al Estado de alguna manera. Pues ha sido un pésimo ejemplo. Así que, señores, ¿qué quieres que te diga?
0: Yo, perdón por la autocita, pero claro, yo comparaba desde el punto de vista de servidor del Estado a este ministro, y no te digo a su machaca... Luego comparaba al fiscal anticorrupción, al teniente coronel, a los guardias civiles, a los jueces del Supremo, y dices, joder, qué manera tan distinta, ¿no?
1: Incluso los abogados, oye, incluso los abogados.
2: Es que pena ninguna, o sea, pena ninguna, porque por mucho que quiera aparecer como este papel de víctima que lleva representando en los últimos días del juicio, hay que recordar que todo esto, por si fuera poco, el que esté dilapidando el dinero público, esté colocando a sus sobrinas, como decía el fiscal, a sus sobrinas, a sus amantes, en puestos públicos, es que todo eso se hacía cuando había una pandemia por medio, que había 100,000+ afectados, que la gente no se podía mover, y que se iba moviendo con unos salvoconductos que se los conseguían como quería, y que se iba recorriendo toda España. Y tenía, pues eso, en cada
0: con sitio, la churris.
2: Con la churris y elegía, como decía, la Carlota o la que fuera. Y todo eso con dinero público. Entonces, que ahora venga como una pobre víctima que dice que le queda poco tiempo y tal. Bueno, pues...
1: Y una cosa más, Alberto, está sugiriendo, lo acaba de decir ahora Ángel.
0: Os iba a preguntar.
1: A mí me ha chocado, sinceramente.
0: Cuando dice lo del resto de ministerios, no sé si tenemos el momento por ahí de Ábalos, el primer corte que hemos metido de Ábalos antes, a ver si lo pillas, Alberto. Cuando se refiere a que él sabe muchas cosas, que tiene mucho conocimiento de otros ministerios en los que, oye, pues que, claro, que como estaba donde estaba, pues también ha conocido muchas cosas. Escucha.
5: Pese al cansancio que uno tiene y que veo también que el ambiente ha ido, al final, bajando mucho emocionalmente, pues debo superar porque, como les digo, ya no tengo más palabra en este proceso y tengo que aprovechar porque, en definitiva, me juego la poca vida que me queda, que tampoco es demasiada.
6: ¿Eso es lo que me tienen que reprochar como ministro? ¿Dos contratos temporales? ¿Creen que yo ignoro las gestiones de otros ministros? Actuales y pasados. ¿No he tenido yo acceso a la información del gobierno? Y todo lo que se me tiene que reprochar en mis años de ministro son dos contratos temporales y porque son dos señoritas.
1: No sé lo que quiere decir. Pero desde luego, lo que sí quiere decir es que yo sé cosas que no estoy contando. Y, hombre, teniendo en cuenta que es verdad que no ha tirado de la manta, porque no lo ha tirado. Todos esperábamos que dijese algo más, o podía haber dicho más, sin duda. Que se reserve la bala de plata, esa última bala de plata, hablar de balas en este juicio es paradójico, pero que se reserve esa última bala de plata, que yo creo que él no dice nada a tontas y a locas.
0: Y el otro diciendo lo de los favores con nombre y apellido.
2: Es que él lo ha dicho de manera genérica, dice que se creen que no sé y tal, y efectivamente, como dice Fernando, esto no lo dice, no da puntada sin hilo.
1: No
2: da puntada sin hilo, pero que él habla de manera genérica, pero es que Koldo directamente inocentemente nos señala a Marlaska, a María Jesús Montero, esa ministra que
0: va a Félix.
2: A Félix Bolaños, Ángel Víctor Torres, ese gran político humanamente. O sea, él está diciendo, señalando uno a uno con todos los que ha tenido tratos y con todos los que tienen pruebas documentales de que han tenido tratos con ellos, ¿no? Luego hay otra cosa que dice, por dos contratos con su churri, no. Ahí tienes los 400.000 euros que le dijo Koldo. ¿Cómo es posible que te haya gastado 400.000 euros que la está soltando? ¿Cómo es posible que de 4 millones pasaran a 8 millones de mascarillas? ¿Cómo es posible el chalet de la Marquesa? ¿Cómo es posible que estuvieras pagando durante años con dinero público un piso de lujo en la Plaza de España? Esas son así cosas que salen que están indubitables.
0: Los billetes.
2: Los chorizos, las chistorras.
1: Espérate, entonces, porque bueno, eso todavía no toca. Claro.
2: Bueno, eso ya ha salido. Además,
1: ojo, que estamos hablando de mascarillas. Ya,
2: ojo,
1: un momento.
2: Fernando, pero es que además eso salió a preguntas del abogado de Koldo, que tampoco es inocente. Cuando la historia de los sobres y las chistorras...
0: Cuando dices que no es inocente, quiere decir que no hace nada...
2: El abogado no se le escapa preguntar por las chistorras que no tocaban en este juicio, los sobres de Ferraz, y se lo pregunta el abogado de Koldo. Entonces, bueno, yo creo que está dejando los restos o los mensajes para quien le pueda interesar.
1: Sí, pero que sepamos que todavía quedan juicios por solventarse.
2: Por lo menos dos.
0: Muchos
1: en los temas más gordos.
2: Más gordos.
1: Porque el tema de hidrocarburos
2: y la obra pública,
1: es el gran tema que tenemos aquí, y la obra pública.
2: Y la obra pública.
1: Así que, señor Ábalos, agárrese usted los machos, porque desde luego seguramente va a pasar el resto de sus días en la cárcel. Sí. Seguramente.
0: Pues veremos. Visto para sentencia, ¿tenéis alguna información de plazos?
2: Según nuestra compañera Bea, que de esto sabe un poco, Bea Parera, está buscando el Supremo una sentencia que sea lo más rápido posible, antes del verano, y que sea por unanimidad, para que no haya posibles, y que el gobierno no intente buscar un resquicio por donde meterse a la sentencia del Supremo.
1: No tengo ningún dato sobre eso. Sí sé, lo único que sé es que la unanimidad existe.
0: Uh-huh. Antes del verano, recordemos que es mes y medio, dos meses.
2: Ah, 21 de julio.
1: Sí, pero que por lo visto están todos de acuerdo.
2: Además, se solaparía unos días después se conocería la sentencia de que se acabe el juicio contra el hermano en Badajoz. O sea, que es que esto es todo ya una sucesión que judicialmente tiene un calendario bastante jorobado.
0: Continuará. Cambiamos de tercio. Temazo del día, y no te digo de aquí al sábado. El barco afectado por un brote de antivirus ya está rumbo a Tenerife, llegará allí este fin de semana, Necane.
7: Y a partir de ahí se le someterá a un examen médico, aunque en principio están todos asintomáticos. La evacuación de los pasajeros se iniciará previsiblemente el lunes. El Ministerio de Defensa se va a ocupar del traslado de los españoles hasta el Hospital Gómez Ulla en Madrid, donde pasarán esa cuarentena. En total hay 5 contagiados, 3 de ellos vuelan a Países Bajos, uno está en Sudáfrica, otro en Suiza, y el avión que evacuaba desde Cabo Verde a Países Bajos a 2 de los afectados ha tenido que aterrizar en Gran Canaria para reparar una burbuja de aislamiento que se había roto. Poco antes, Marruecos había negado a este avión entrar en su territorio.
0: Esa es otra, manda huevos, o sea, ni por humanidad. Yo os quiero preguntar, más allá del politiqueo, de lo que diga el presidente de Canarias, de lo que haya dicho la ministra de Sanidad o el señor Fernando, más allá de todo lo que lo rodea, joder, no nos estamos olvidando de la gente. O sea, ¿os imagináis ser uno de esos pasajeros que podríamos serlo? Fíjate yo, por los países en los que viajamos. De verdad, ¿alguien está, desde el punto de vista humanitario, partiendo de la base de que la ciencia lo puede hacer, que los militares están para lo que están, etcétera, etcétera? ¿Nos hemos olvidado de las personas?
2: Yo creo que no, vamos, quiero decir...
0: No, lo digo porque desde Canarias. Ahora claro. Lo demás... Joder, no sé, macho.
2: Lo que pasa es que sí que es verdad que hay una especie de... Hemos visto alguna reacción de uno de los pasajeros, y sin embargo ha salido una reacción posterior de otros que viajaban en el barco diciendo que es un poco exagerado lo que estaban haciendo y tal. Entonces, hay mucho silencio en torno a lo que rodea a los que de verdad lo están sufriendo, que son esos 100 y pico pasajeros que están ahí, entre ellos 14 españoles, ¿no? Yo creo que por una humanidad, desde luego, claro que tiene que haber una solución, y la solución es que si en Cabo Verde no hay la suficiente infraestructura sanitaria, se le acoja en Canarias, o se le acoja, o el vuelo se vayan a Países Bajos, o donde sea. Pero sí que es verdad que hay una falta de información, o una especie de... La gente dice, bueno, ¿cómo es posible que al final sea un WhatsApp lo que hay entre un gobierno y otro? Que la OMS diga al principio que sí, que hay que cogerle, que luego el gobierno diga que, bueno, lo vamos a coger, pero ahora no, ahora sí. y lo que desde luego detrás hay un drama humano ahí, que llevan semanas encerrados, y lo que les queda, porque ahora cuando lleguen estos 14 pasajeros, por ejemplo los españoles, le van a meter en aislamiento en el Gómez Ulla.
0: Aislamiento y a Madrid, al Gómez Ulla.
2: Al Gómez Ulla. No será un aislamiento, al parecer, dicen los expertos, que no es como el del ébola, que tiene que estar en una especie de burbuja, tal, no es tan exagerado, al menos es lo que dicen,
0: pero
2: sí que es verdad que vamos a ver cómo evoluciona todo, porque aquí tenemos la experiencia que tenemos, y cuando vemos al señor Fernando Simón diciendo...
0: No hagas spoilers,
2: diciendo,
0: por favor, no te hagas un auto-spoiler, espérate.
2: Se te encoge el alma.
0: Espérate, pero bueno. ahora vamos, no te hagas prisa.
1: Ya no hablo de ese señor. De ese señor.
0: Otro.
1: Oye, perdona, ni lo he citado, estoy haciendo Rajoy, no hablo de ese señor. Ahora, te voy a decir una cosa, yo creo que dentro de lo que ha sido la reacción de muchos gobiernos, creo que la reacción del gobierno español no está siendo mala, de momento. Es verdad que es ambigua, todavía no ha recogido, no ha aceptado acoger a todos los pasajeros de ese barco maldito, que por cierto, estad seguros de que vamos a ver pronto alguna película sobre este barco. Eso, no tengáis la menor duda de que eso lo vamos a ver. Yo creo que, sinceramente, el gobierno español aquí ha actuado con bastante hospitalidad, si se puede decir eso, si es que se puede decir. Mientras que, por ejemplo, gobiernos como el marroquí, pues ¿qué queréis que os diga? O el propio Cabo Verde, no sé por qué dices Cabo Verde, porque Cabo Verde lo ha rechazado. Dijo que no, aparte que es que en Cabo Verde no te curan, no tienen, como tú dices, no tienen infraestructura sanitaria. Pero bueno, oye, yo, sinceramente, no he visto más protestas que las que he leído en algún periódico ultra español.
2: No, pero Clavijo sí que se ha quejado de falta de información el presidente.
1: Bueno, pero eso es otra cosa.
2: Ya, pero dice que la situación era suficientemente grave como para que hubiera estado más informado. El gobierno español dice que sí, que le estaba informando. Entonces ahí empieza ya la cosa.
1: Pero como siempre, pero eso es lo de siempre, Alberto, pero eso es otra cosa diferente. En principio el gobierno español ha dicho sí. Los aceptamos, bueno, los llevamos... Los trasladamos, incluso ya te han preparado el Gómez Ulla.
2: Primero que... Fernando dijo que no. Lo que pasa es que luego al final la OMS dijo que sí.
0: Sí, claro. Luego la OMS dijo, oye, ¿qué tal? Y no te queda otra.
2: Y luego dicen...
1: Hombre, si te queda, no tienes ninguna obligación.
0: No, pero vamos a ver. Pero cuando te dice la OMS que vayan a puerto es y una allí una cada uno para casa, pues tiene toda su lógica.
1: Ángel, no tiene ninguna obligación judicial, no la tienen.
2: Es recomendación.
0: Y no comparemos España con Marruecos.
1: No, pues no.
0: No comparemos España como primer mundo... con Marruecos, lo siento mucho. Pues cada uno se define.
1: Marruecos tiene una infraestructura sanitaria bastante buena.
0: Sí, pero es una dictadura. Lo que es, claro.
1: Eso es, vale. No, sí, claro, evidente. No voy a comparar.
0: No es comparable en cualquier caso el Gómez Ulla con el hospital correspondiente de Casablanca.
1: No, pero yo te hablo, estoy hablando de la odisea de los pasajeros.
0: Sí, claro.
1: De
0: claro.
1: La odisea terrible.
0: Claro, claro.
1: Y supongo que cuando Marruecos dijo no, pues en fin, allí habría sus resentimientos acerca

0: Pero Ángel, primero vamos a tirar un poco de hemeroteca. Venga. No, vamos a recordar esta frase que pronunció durante el COVID.
1: Nosotros creemos que España no va a tener, como mucho, más allá de algún caso diagnosticado.
0: Ahora dice que el antivirus no supone un riesgo alto y pide tranquilidad ante la llegada del crucero a Tenerife, Fernando Simón, que sigue siendo director del Centro de Coordinación de Alertas y Emergencias Sanitarias.
1: Y yo no creo que vaya a suponer un riesgo para España en absoluto. El antivirus se transmite de una manera muy concreta, por contacto con secreciones de roedores. La transmisión de persona a persona se conoce, puede pasar, pero no es muy frecuente y es difícil.
2: Pues los expertos con los que pregunté esta tarde dicen que se puede pasar de persona a persona fácilmente. Bien, es cierto que en el tiempo, con relaciones prolongadas, relaciones sexuales, etcétera, etcétera, o si eres tú quien limpia las sábanas del camarote, o si eres el médico que les atiende en un primer momento sin saber que te pueden estar hablando y por lo tanto contagiando. En fin, yo no quiero hacer chistecitos, Dios me libre, la situación es grave y más grave fue lo que se vivió en España hace 5 años. Pero a mí la noticia me parece, lo siento y desde el respeto, que este señor siga en ese curro.
3: Es que esto es lo que... Y no me pasa solo a mí. O sea, yo creo que estaba más o menos... no había psicosis, no había temor, no había... Estaba encapsulada la preocupación hasta que este señor apareció otra vez y nos trajo el recuerdo de hace 6 años. O sea, es que además dijo lo de que no es normal que se transmita entre humanos, y 12 horas después se confirmó que la cepa que estaba en el barco era la de Andes, que es la que se transmite entre humanos. O sea, no falla. El problema de esto es que hace 6 años teníamos a Fernando Simón, dijo lo que dijo, dijo lo de que no hacía falta las mascarillas y luego, sin embargo, eran todas obligatorias, que era por contacto y no era por aerosoles, era todo lo contrario. Y este señor... Hoy nos pilla otra vez una crisis sanitaria con una agencia de salud pública que en el año 20 el señor Illa, entonces ministro de Sanidad, prometió que íbamos a tener una agencia de salud pública que es la que tiene que ocuparse de estas cosas. Y en el año 2026 tenemos a Fernando Simón al frente pilotando esta crisis y con una agencia fantasma que no tiene ni estatutos, ni tiene sede, ni tiene médicos de salud, de epidemiología y salud pública, que tienen menos todavía que hace 6 años. Entonces, bueno, pues a mí cuando yo le oigo a Simón decir estas cosas, me coge un escalofrío por el cuerpo, que digo, madre mía, virgencita, que nos quedemos como estamos.
4: Yo no soy un antivirólogo, no conozco exactamente, aparte de lo que te he oído a ti, Ángel, y de lo que le he oído a un pariente mío que sabe de esto porque es especialista, no tengo ninguna idea, claro, sería absurdo por mi parte decir, claro, si esto es peligroso o no es peligroso. Lo que dice mi pariente es que sí, es que se contagia, eso lo dice.
2: Sí, pero tienes que estar muy en contacto.
4: Tienes que estar muy en contacto, pero se contagia, y si en un barco estás ahí todo el día juntos y no sé qué, pues estas cosas...
3: Ahora mismo hay 8 contagiados, 3 muertos y 5 contagiados.
4: Pero el tema de fondo es si realmente este señor puede ser el portavoz del Ministerio de Sanidad o no. Eso es otra cuestión. No tiene credibilidad. Tendrá la razón, sí. Yo no digo que no tenga razón en este caso.
3: Credibilidad ninguna.
4: Él sabe más que yo del antivirus, eso es evidente. Pero credibilidad no tiene. Y si no tienes credibilidad en un tema tan grave como es la salud pública, tienes que irte. Yo es que no entiendo cómo un señor que acumuló tanto desprestigio en los tiempos del COVID, porque lo acumuló a fondo.
2: Sí, se lo ocurrió.
4: Lo acumuló a fondo, se lo ocurrió. Pues puede seguir ocupando el mismo puesto. Pues seguramente tendrá otros. Este señor, yo sinceramente me da... No sé.
3: De hecho, este era el candidato de Sánchez para presidir esa agencia de salud pública que está ahora mismo vacía.
4: Sí, sí.
3: Pero se presentó en el Congreso y se lo tumbaron, porque es que no tenía ninguna credibilidad después de lo que pasó hace 6 años. Entonces, bueno, que ahora nos pille otra vez, 6 años después de lo que hemos sufrido, que nos pille otra vez con este señor al frente, con una...
4: Que Alberto, que a lo mejor tienes razón.
3: Que sí,
4: a lo mejor... Está en lo cierto.
3: Pero de momento Fernando dijo, ya te digo, dijo hace 48 horas que esto no se transmitía y que
4: eso tal, es verdad,
3: y justo se confirmó que la cepa era la que se transmitía entre humanos, que era la cepa andina.
2: La hipótesis que nos comentaba algún epidemiólogo con el que he hablado hace un rato, decía, lo más normal, visto los plazos y los tiempos, es que el hombre primer muerto lo introdujera.
3: Exacto.
2: Se lo pega a la esposa, que muere X días después también a bordo. El médico... Lógicamente, es el que les atiende sin saber lo que tenían, pero yo estaba muy malo y voy a verle, le ausculto, le analizo, vuelvo tal. ¿Algún contagiado más? Pues que puede compartir desde la mesa.

0: barista hasta el bar, hasta el que es quien le limpia o le asiste en el camarote. Claro, todo eso va pasando en el tiempo y coincide con el calendario desde el que el señor embarcó, el primer fallecido, hasta hoy. Bueno, veremos, veremos. Por cierto, antes de irme a la puli, permitid que me retrotraiga al inicio de la tertulia. Preparaos. En El Español acaban de colgar la siguiente información. Ábalos montó una cita con 6 prostitutas vulnerando el toque de queda de la COVID con Coldo, el comandante Villalba y el amigo chino de Zapatero. Subtítulo. La fiesta comenzó con una cena en el Kabuki Wellington a las 20:30. Cada uno se fue con una chica muy pasadas las 23 horas tras pagar Coldo 1.200 euros a la madame de las putas. Coldo volvió a su casa a las 03:34 después de que su mujer le enviara reiterados mensajes de preocupación desde las 12:20. Estoy agotado, le dijo. Conviene recordar que los hechos transcurrieron la noche del 11 de marzo de 2021 en pleno toque de queda y con aforo limitado en los restaurantes. Dicen que los WhatsApp de Coldo García, a los que ha tenido acceso en exclusiva El Español, revelan cómo se organizó la cena y la contratación de Tiara, Maffer, Iza, Cindy, Laura y la niña, que así se denominaban las 6 prostitutas.
1: Cuyas fotografías pixeladas aparecen también en la portada.
0: Por si nos está escuchando, José, si tienes ocasión, estos micrófonos están abiertos, José, para dar tu opinión.
2: Bueno, pues ya sabemos, es el siguiente paso al mensaje críptico lanzado.
0: Y no se cansaba el pollo, entonces.
2: Sí, sí, pero vamos, que solo hay que seguir la... ¿Cómo es eso? Hay que seguir la pista de lo que ha dicho hoy en su último alegato Ábalos y luego Coldo, pues ya tenemos la primera pista. Porque te puedes imaginar que si esos son mensajes de Coldo, nadie más que Coldo ha podido filtrarlos.
1: Puede ser. A ver, en El Español tienen buena información sobre esto y yo supongo que tienen buena relación con Coldo. Eso es bastante probable porque no es la primera vez que nos dan una de estas. En cualquier caso, este asunto, que por cierto, insisto, El Español lo da con las fotografías pixeladas de las 6.
0: Sí, no, tiene todo.
1: No tiene todo, tiene las fotografías pixeladas, o sea, la número 1, la 2, la 3, la 4. Es una información verdaderamente pestilente.
0: Yo he visto las fotos sin pixelar de Jessica en la terraza de la Plaza España y es un espectáculo, ¿eh? Ahí lo dejo. Sí.
1: Bueno, ¿qué calificación moral le podemos dar a todo esto? Ya lo sabemos. Es que a mí ya no me pilla de nada de sorpresa. No sé, en fin, ¿qué quieres que te diga? Y luego piense, ¿quieren que tengamos compasión de la situación en la que están? ¿Estos 1.200 euros de dónde salieron? ¿Del bolsillo de Coldo? ¿Estos 1.200 euros para pagar la madre?
0: Seguro, seguro.
1: Pues claro que no. Pues claro que no. Al final salen de nuestro bolsillo.
2: Aquí lo mejor, de todas maneras, es lo del amigo chino de Zapatero, ¿eh? Que ya se van entrecruzando las tramas. O sea, eso es el detalle, el toque definitivo.
0: Hombre, el detalle de la mujer escribiéndole al marido, oye, ¿dónde estás? Que es muy tarde, estoy agotado, ya llego, tal. Pues hombre, claro, está claro que de dónde salen los mensajes o de un lado o del otro.
1: Sí, claro. Y oye, claro que está agotado, claro que está, no va a estar.
0: Madre mía de mi vida, qué asquito da todo. Déjame 2 minutos, que ahora vengo. Hola, Palo.
3: ¿Cómo estás?
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2: Hoy el Vaticano ha confirmado la agenda oficial del viaje del Papa a España, dentro de un mes exactamente, una semana, lleno de actos, de discursos y con actos muy, muy simbólicos. Madrid, Barcelona, Canarias, Nekane.
3: Vamos a vivir ceremonias multitudinarias, un discurso en el Congreso de los Diputados, también la bendición de la última torre de la Sagrada Familia en Barcelona, visitará un centro de Cáritas en Madrid, en Barcelona entrará en la cárcel de Briansuno y en Canarias estará en el puerto de Arguineguín y en un macrocentro de migrantes donde va a escuchar todas esas historias.
2: Nos vamos hasta el Vaticano. Corresponsal Eva Fernández, Evita, buenas noches.
4: Muy buenas noches, Ángel. Qué ganas teníamos de este día, ¿verdad?
2: Oye, Eva, la última vez que te vi fue en Malabo, capital de Guinea Ecuatorial. Déjame que te pregunte, ¿qué tal tenemos esa herida?
4: Bueno, pues una cicatriz estupenda, pequeñísima, sobre la ceja, que esto ya son heridas de guerra. Fíjate,
2: hombre,
4: tú qué suerte.
2: Ya te digo, le vas a enseñar a tu padre a tener hijos. Digo que...
4: Efectivamente.
2: Oye, ahora ya poniéndonos en serio, Eva, la agenda llena de significado, me comentaba Fernando ahora fuera de micrófono, que está llamando mucho la atención, mucha expectación, desde muchísimos ángulos.
4: Sí, sí, sin duda. No te imaginas, por ejemplo, hoy conversando con mis compañeros de la prensa internacional, están todos entusiasmados con este viaje, de verdad que sí. Es que me han subrayado, pero qué agenda tan interesante. Y es verdad, por eso, Ángel, estoy convencida de que va a ser una visita histórica. Te aseguro que no la vamos a olvidar ninguno de los que tendremos la oportunidad de asistir a los actos en directo para luego contarlos, pero es que tampoco lo va a olvidar el Papa, porque se va a encontrar con una acogida en las calles que hasta ahora no ha vivido ninguno de los países que ha visitado, y eso que bien sabes tú, lo has comprobado en Guinea Ecuatorial, que se le ha recibido muy bien. Pero es que lo de España le va a llegar al corazón, porque nosotros sabemos recibir en casa con un calor, con una simpatía desbordante. También se va a encontrar con cientos de miles de familias, de jóvenes que desean escucharle, que desean escuchar al sucesor de Pedro, y eso al Papa le va a impactar, a él, a todos nosotros. Yo supongo esos trayectos en el Papamóvil, Ángel,
2: sí.
4: Imagínate.
2: Cada uno tiene su pedrada y yo tengo la mía, Eva.
4: Así.
2: Me parece que lo más importante del viaje, más allá del Congreso, más allá de... es el tema de la inmigración, y no olvidemos que este Papa es, antes que Papa, misionero. ¿Está de acuerdo?
4: Totalmente de acuerdo, totalmente de acuerdo. No podemos perder de vista, Ángel, y esto es algo que de verdad quiero dejar muy claro, es que digamos que las reglas del Papa para este viaje a España era, en primer lugar, Canarias. O sea, esas eran, digamos que las reglas, ¿no?, que el Papa puso sobre la mesa. Quería acudir a Canarias, quería cumplir ese deseo del Papa Francisco. Le han estado explicando, él conoce muy bien la realidad de lo que ocurre en las islas. Y aparte de todo, imagínate cómo el potencial que va a ser este tema para el resto del mundo. Por ejemplo, te hablaba de mis compañeros norteamericanos. He de decirte que de toda la agenda del viaje, lo que les interesa este tema, o sea, les interesa el tema de la migración, porque ellos lo van a mirar con lupa, ¿no? Y bueno, y la visita a la cárcel, por supuesto, que eso ha sido una gran sorpresa.
2: Y el centro de Cáritas en Madrid.
4: Ay, sin duda, eso va a ser emocionante.
2: Tengo por aquí, ya lo siento, Eva, a Fernando y a Alberto. Alberto.
4: Encantada.
5: ¿Qué tal, Eva?
2: Eso dice porque estás lejos.
6: Ya empezamos, Juan.
5: ¿Qué tal, Eva?
4: Encantada de saludaros, de verdad que sí.
5: Después del papado del Papa Francisco, que parecía todo lo contrario, ¿tú crees que este viaje va a suponer una sorpresa para mucha gente, conocer de verdad la personalidad de León XIV? Porque
4: sí,
5: parece como estaba como pasando desapercibido, como que era un bastante anodino. ¿Crees que va a suponer una sorpresa en todos los españoles?
4: Sí, sí, pero sin duda, sin duda, porque precisamente por lo que se va él a encontrar, y además tener en cuenta que él se va a estar muy cómodo hablando en español, porque es que casi, claro, yo creo que hasta está más cómodo que hablando en inglés.
2: Es que,
4: ¿no?,
2: tiene nacionalidad peruana.
4: Claro. Exacto, exacto. Entonces, eso le va a dar una libertad, le va a dar una tranquilidad, ese de verdad, yo creo que va a tener una especie de shock con la gente. Esto os lo reitero porque eso también le va a cambiar mucho su perspectiva. Él se está estrenando como papa. Vamos a cumplir mañana viernes, mañana es jueves, perdón, viernes, ya no sé dónde vivo. El viernes vivimos, vamos a cumplir su primer año. Y pensar que en esto de los viajes, España va a ser el cuarto viaje. Él no le ha dado mucho tiempo a viajar porque ha estado atendiendo el jubileo en Roma. Pero por eso creo que España va a descubrir a un papa distinto, va a descubrir esa cercanía que a veces no nos permite ver, pues, la distancia, y porque tiene su forma de ser. El papa habla poco, pero cuando habla, sí, o sea, habla, lanza unos dardos que yo creo que
1: pues
4: vamos a escuchar.
1: De eso.
4: Unos
2: pues mira, dardos. Precisamente de eso creo que te quieres preguntar.
1: Mira, de eso, Eva, te quiero preguntar. Buenas, sí, noches, Eva. Mira,
4: buenas noches.
1: Aquí de eso te informo yo. Tú me informas de todo lo demás, pero de esto te informo yo. Aquí paran y no cuentan de hablar, de especular sobre lo que el Papa va a decir en un orden no estrictamente espiritual. Quiero decir, aquí el Papa, sí, que no es precisamente un trumpista, ¿verdad?, convencido.
2: No parece.
1: Ni es un hombre naturalmente partidario de guerra alguna, como es lógico en un Papa, faltaría más. Es posible que, piensan algunos, incluso dentro del gobierno, que lance algún mensaje que va a gustar en la Moncloa y no va a gustar nada en la Casa Blanca. ¿Tú crees que eso es posible?
4: Sí, sí, sí que es muy posible, ¿eh? Aunque ya os aviso que el Papa va a procurar dejarnos muy claro que los mensajes que vaya a dejar en España son para España y no son subliminares, como se disgustó un poco, ocurrió en África, ¿no? ¿Os acordáis cómo tuvo que decirnos a los periodistas en un momento concreto, vamos, de Argelia a Camerún? Nos dijo: oye, atención, que los mensajes, mis discursos en África son para África. Si yo hablo de corrupción, no estoy pensando en el presidente de Estados Unidos. Él no nombró a Trump en ningún momento. Pero pensar que realmente los discursos del Papa ya se están trabajando en este momento. Ya se están trabajando. A un mes se está trabajando seriamente en cada palabra, milimétricamente. ¿Cuál palabra se escoge? ¿Cuál no se escoge? ¿Qué se quiere decir? Se trabaja, el Papa trabaja con un equipo cercano en Secretaría de Estado que conocen muy bien cuál es la situación de España. El Papa revisa personalmente esos discursos y por eso estoy absolutamente convencida de que el Papa quiere decirnos 22 discursos. Es que esto lo subrayo. Hace mucho tiempo que no había tal condensación de discursos en un viaje papal. Son muchos discursos. Uh-huh. Proporciona lo que es habitual, por lo tanto quiere decir que nos quiere dejar claro muchas cosas, y de verdad que yo creo que en algún momento esperemos que no tenga que referirse a Trump. Ayer tuvo que volver a hacerlo, o sea que si Trump quiere decir algo respecto al Papa cada día, pues probablemente el Papa responderá también en España, pero vamos, que su intención es hablarnos a nosotros, aunque desde Estados Unidos sin duda, claro, que lo van a seguir también con lupa.
2: Eva Fernández, desde Roma, fíjate, hace un año exactamente estábamos ahí en nuestra esquina de conciliación, ¿te acuerdas?
4: Es verdad, esa esquina a la que, por la que siempre paso, siempre os paso y casi pongo una velita, te lo digo en serio, en esa esquina.
2: Vivimos allí durante dos semanas en distintos momentos de un mes. En fin, Eva, que nos vemos pronto, un beso.
4: Es un fuerte abrazo.
2: Adiós, gracias, chao. Cambiamos de tercio. Campaña electoral que continúa en Andalucía con un nuevo toque entre PP y PSOE. La verdad es que está de nota.
3: El origen es un tuit de Montse Mínguez, que es diputada socialista, contestando a una seguidora que se quejaba de que el PP podía volver a ganar en estos comicios. Y este es el mensaje: yo estoy convencida de que Andalucía se levantará del sofá. Este texto ha enfadado mucho a los populares. Juanma Moreno ha pedido a Mínguez que pida disculpas porque no tiene ni idea de cómo son los andaluces.
6: No podemos permitir, y de luego no vamos a permitir, ofensas contra un pueblo que es un pueblo humilde, honesto, trabajador y orgulloso. Y le quiero recordar a esta señora que Andalucía es una de las comunidades autónomas, de toda la España peninsular, la comunidad con menos asentismo laboral.
2: En fin, lo del sofá es de nota, ¿eh?
1: Sí, pero tampoco es para tanto. Tú,
2: no, pero bueno.
1: Es decir, la campaña...
2: Si esto lo dice... Del otro lado, la que lía María Jesús, sí, Montero hoy.
1: Pero déjame decir una cosa. Yo estuve, me pasa todo este puente, me pasa en Andalucía, hablando con distinta gente, y mañana me voy a Sevilla otra vez. Yo tengo la impresión de que en la campaña no se están dando mensajes de ningún valor de futuro. De ningún valor. Son mensajes de sal gorda y de brocha gorda. Y es una campaña que... yo no sé si habéis... recordar una campaña más anodina que esta y que interese menos a la gente. Yo,
2: a lo mejor está todo hecho.
1: Yo, claro, es que es eso. Bueno, a ver, vamos a ver los sondeos de este domingo, Ángel, que tú y yo tenemos un contencioso sobre eso.
2: No.
1: Sí, a ver, yo creo que la catástrofe para el Partido Socialista va a ser un poco menor de lo que se... va a haber catástrofe.
2: No es contencioso, pero discrepo.
1: Va a haber catástrofe. Evidentemente.
2: Yo creo que cada día que pasa va a ser un poco más.
1: Sí. Bueno, es que realmente el PSOE está haciendo una muy mala campaña, eso es verdad. Y el PP no lo está haciendo mal. Juanma Moreno está haciendo una campaña, bueno, tranquilo, tranquilito. Y eso ayuda. Pero hasta donde yo sé, ni Juanma Moreno consigue la mayoría absoluta así como así. Se va a quedar a un escaño o dos. Ni el PSOE se va a pegar el batacazo tan terrible que todo el mundo piensa.
2: Veremos.
1: Yo creo, hasta donde yo sé, además.
5: Decías, Fernando, que es la más adanida. Estamos acostumbrados a que sea el PP el que siempre la joroba en las campañas y que mete...
2: Pues sí, la verdad es que estamos bastante acostumbrados.
5: Y justamente ahora parece que está ocurriendo lo contrario. Yo por eso, lo que decías tú, Danonino...
1: Es que ahora es Moreno Bonilla el que lleva la campaña.
5: Está sujeta a la campaña de los... La orden es no meter la pata, y yo creo que se está haciendo contención. No tener ninguna estridencia, y sin embargo parece que es en la acera de enfrente, en el PSOE, donde se están cometiendo los errores. Yo discrepo también, yo me sumo al bando aquí del señor Expósito.
1: Es que a lo mejor estamos en el mismo bando.
5: No, te quiero decir con las encuestas.
1: Sí, sí.
5: Yo creo que está casi todo el pescado vendido, depende de la participación. Y un punto arriba, un punto abajo puede cambiar bastante en lo que es el resultado en escaños, pero yo creo que ahora mismo estamos más cerca de la mayoría absoluta de Juanma Moreno y del suelo histórico que se vaya por abajo María Jesús Montero.
2: Nos quedan 10 días para salir de dudas.
1: El domingo sabremos mucho, que van a desaparecer algunas encuestas interesantes.
5: Y el lunes.
2: Estaremos atentos. Digo que un tema más antes del obituario que proponía Fernando Jáuregui. Miguel Ángel Rodríguez, jefe de gabinete de Isabel Díaz Ayuso, niega la supuesta revelación de secretos, por decirlo así, en cuanto a la identidad de dos periodistas, Nick.
3: Ha declarado en los juzgados, acusado de difundir en un chat la imagen de dos periodistas del País que estaban realizando una información sobre el piso de la pareja de la presidenta de la comunidad. Tras comparecer ante la jueza, ha asegurado que fue Alberto González Amador, la pareja de Ayuso, quien le facilitó la foto y no la policía.
7: No hay revelación de secretos porque la policía no me ha pasado nada, nunca he hablado con la policía de este asunto. El que me lo pasa a mí es la pareja de la presidenta. Las identidades las reconozco yo porque les conozco. Por tanto, no es que yo reciba una información, yo recibo una foto. Un vecino le manda a él la foto y él me la reenvía a mí.
2: ¿Cómo lo veis?
5: Empieza a tocarme la risa. No, bueno.
1: Es que claro, a ver... ¿Qué vamos a opinar sobre esto, Ángel? Pues puede que diga la verdad Miguel Ángel Rodríguez.
2: En cuanto al procedimiento y cómo le llegó y tal, pues
1: puede que diga la verdad y puede que lo conozca. También yo creo que efectivamente reveló los nombres. También, bueno, yo recibí ese email, como lo recibisteis muchos de vosotros, supongo. Yo recibí su email y tampoco me chocó, me pareció una información que, en fin. Pero... Hasta aquí podemos leer. No sé si hay que leer más sobre esto.
5: No, yo sé, mira, en torno a este asunto, pues aquí, yo lo que sé, yo tengo un compañero que estuvo ese día haciendo información en el restaurante de abajo, preguntando, no se identificó como periodista, y el piso de abajo de Isabel
2: y de González,
5: había un restaurante que tuvo un problema con una bajada y con una que porque las obras estaban haciendo arriba, y yo tengo un compañero que no se identificó como periodista, y sin embargo al día siguiente recibió una llamada diciendo, sabemos que has estado ahí, y porque los escoltas le identificaron. Entonces, bueno, yo creo que eso pudo ser, como dice, que fue Miguel Ángel, o que pudo ser la policía, o que pudo ser el propio González Amador. Todo lo que rodea este asunto es, la verdad, que bastante...
1: Miguel Ángel pasó un WhatsApp.
5: Bastante chusco.
1: Os lo digo, pasó un WhatsApp, eso lo sabe todo el mundo, porque yo mismo lo recibí, o sea que... Pero que tampoco me parece que este sea el tema clave, es muchísimo menos...
5: Desde luego que no.
1: De todo este.
5: Esto es chusco.
1: Me parece ya está un poco chusco y ya está. Pero no hay más trascendencia, seguramente, ¿no?
2: Propuesta de Fernando, ¿quieres acordarte de la colega Soledad Gallego Díaz, que ha muerto hoy a los 75 años, la histórica del País?
3: Y fue, eso es, la primera mujer en dirigir el País, fue nombrada en 2018, antes también fue corresponsal por medio mundo en ciudades como Bruselas, Londres, Nueva York o Buenos Aires, y entre sus trabajos quedará el conseguir la mayor exclusiva de la transición, porque consiguió el borrador de la Constitución de 1978 y lo publicó.
2: Yo trabajé con ella, ella era tertuliana con Fermín Bocos en Radio Nacional, en aquel 24 horas. Yo estuve allí varios años haciendo el resumen de prensa cuando estaba en Europa Press. Y ella, coincidíamos, pues estaba José Antonio Marina, José Antonio Zarzalejos. Bueno, la verdad es que era una banda que imponía profesionalmente. Y Sol Gallego Díaz imponía.
1: Bueno, yo soy compañero de curso de Sol, o sea que imagínate... Y he trabajado con ella en el País.
2: ¿De la escuela?
1: De la escuela, sí. Y he trabajado con ella en el País durante años. Y trabajé con ella también en Piresa, al principio de todo. Y, por cierto, ya me salvó la cabeza porque el director de Piresa, aprovechando que estaba en la mili, hizo una remodelación, empezó a echar gente y me quería echar a mí también. Y
2: no
1: Sol,
2: me extraña.
1: Y Sol me salvó.
2: ¡Qué gran tipo!
1: No.
2: ¡Qué ojo! ¡Qué gran director!
1: Pues fíjate, te voy a decir una cosa, no me conocía, o sea que fíjate tú. O sea que así está la cosa. Pero bueno, en cualquier caso, quiero decir que yo a Sol le tengo motivos de agradecimiento personal incluso, ¿no? Y de cierta admiración, aunque ella tuvo un momento polémico, de actuación polémica, echó una serie de gente del País.
2: Sí.
1: En fin, esto ahora no es el momento de recordarlo, seguramente tampoco. Si es el momento, yo estaba hoy en el tanatorio, coincidido allí con Pedro Sánchez, entre otros, que había aparecido por allí, y el gran debate era que si el periodismo de la transición se está muriendo, ¿y por qué se está sustituyendo? ¿Qué está apareciendo en lugar del periodismo de la transición? En lugar de ese periodismo serio, comprometido, con fallos ocasionales, pero ¿y ahora qué? Esa era la gran pregunta. Había allí docenas de periodistas, ¿eh? Había docenas de periodistas, algunos entrevistándote a la entrada y a la salida. Yo no sé qué piensas tú, Alberto, sobre esto, no. Pero se nos están muriendo.
5: Sí, ahora,
1: periodistas ejemplares a chorros. Se están muriendo.
5: Estaba Onega, Raúl del Pozo.
2: Estábamos apuntándole canillos, sí.
5: Sol Gallego Díaz.
1: Hombre, y más gente. No,
2: sí, pero en los últimos años...
5: Diego Carcedo.
1: Fernando Reilén, Diego Carcedo. Alfonso Usía en lo suyo, que eso es otro mundo, pero mucha gente.
5: De lo que yo a Sol Gallego Díaz no la he conocido, no, porque generacionalmente tenía... Bueno, era una generación distinta a la mía, era más mayor. Pero sí que la he conocido a través de terceros, lo que decías tú, de José Antonio Zarzalejo, por ejemplo. Claro. Yo hoy he estado hablando con él y ha hecho un obituario pues muy sentido.
2: En el Confidencial.
5: Sí, pero para dar muestra de lo que era la calidad de Soledad Gallego Díaz, yo recuperaría un tuit que ha puesto hoy una persona no nada sospechosa de cantarle lisonjas, que es Germán Terz. Germán Terz coincidió con ella mucho tiempo en el País, cuando Germán era corresponsal, estaba...
2: Y enviado especial por todas partes.
5: Y luego jefe de opinión, entonces estuvo allí. Y ha hecho un...
2: Que hoy es eurodiputado de...
5: Tal cual.
2: De Vox.
5: Y él dice que ella, que mientras que otros le retiraron el saludo cuando él pues tuvo la deriva que tuvo ideológica, totalmente opuesta a la de Sol Gallego Díaz, la única que siguió saludándole y que no tenía ningún, no le darían prendas, cuando él anunció que dejaba el periodismo y se ponía de europarlamentario de Vox, la única periodista que le llamó para pedir una entrevista para El País fue Sol Gallego Díaz, y nunca jamás le escatimó ningún saludo. Lo tenéis en las redes sociales de Germán, tenéis el obituario.
2: Pero acaba de encontrar, Necane dice: recibo con mucho pesar la noticia de la muerte de Soledad Gallego Díaz, nuestros caminos ya se habían alejado, tal, tal. 22 años trabajó con ella. Uh-huh. Dice: cuando dejé El País durante el asalto de los mediocres mercenarios del zapaterismo, muchos se cambiaban de acera. Ella siguió conmigo, tan cordial como siempre, cuando coincidíamos en algún rincón madrileño. Y es mucho más largo.
5: Sí, sí, por eso. Bueno, o sea, no es... yo creo que eso al final demuestra, bueno, pues que desde la otra opuesta acera ideológica, la talla...
2: Hay que tener clase.
5: La talla como persona...
1: A Germán le hicieron el boicot también por otras razones. La verdad, Germán es una figura muy pugnaz, por decirlo de alguna manera. Vamos a decirlo así, ¿no? Entonces, bueno, todo tiene muchas aristas, Alberto. Yo las conozco personalmente casi todas.
5: Yo también he coincidido en este caso con Germán mucho tiempo, en Cirilo Rodríguez, que era jurado del Cirilo Rodríguez, y bueno, pero lo que demuestra es la talla, la talla humana que tenía Sol Gallego.
1: No, Sol tenía una talla humana excepcional.
5: Pues
1: excepcional.
5: Que un personaje como Germán, al que muchos...
1: Y Sol, te voy a decir una cosa, es de los pocos directores del país que yo conozco que no se ufanaba de ser directora del país. Es decir, que era tratable, porque es que, oye, perdona, ha habido cada director del país que no te quiero ni contar. Entre ellos algún muy amigo de Sol. Que es que no había manera ni de hablar con ellos porque levitaban, estaban 10
2: centímetros. Depende de qué época. Quiero decir que cada uno vivió su época también, ¿eh?
1: Sí, sí, pero yo te digo que yo los he conocido a todos y que, oye, no es por nada, pero en fin, Sol no levitaba. Y los demás levitaban. Y esto era su mérito.
2: Sol
1: nunca rió banderas de lo que era, de quién era y de lo que representaba.
2: Luego tenía una cosa muy interesante, y que a mí en cierta ocasión el histórico Carlos Yarnoff, uh-huh, el periodista navarro, sí, ex de Europa Press y tantos años en El País después, decía siempre: nunca pierdas la educación en las tertulias, opines lo que opines. Y eso Sol lo llevaba a rajatabla, era una señora.
1: Sí, sí, no, pero si tenía... He estado hoy con su hermana, que estaba allí muy apenada y que
2: en Tres Cantos, ¿no?
1: En el cementerio de La Paz, sí. El cementerio de La Paz. Y he estado con sus sobrinos, ella no tenía hijos, con sus sobrinos y tal. Y bueno, pues es una familia muy normal, que la admiraban muchísimo, la verdad. Y la gente que estaba allí, que era mucha, pues yo creo que la quería mucho. Ha estado, ya digo que estaba el presidente del gobierno también, y ha estado la ministra de Igualdad, creo también, alguna ministra. Bueno, ha sido un momento triste, porque es triste. Lo que pasa es que Sol tenía un cáncer de páncreas que esto pues es muy difícilmente solventable, ¿no? Y entonces, pues, en fin, ha sufrido poco tiempo, esa es la verdad, y eso es lo bueno.
5: Uh-huh. No,
1: todavía la semana antepasada, creo, estaba publicando su columna en sí, El País.
5: ¿Y lo que decías,
1: columna dominical?
5: Lo que decías antes, estamos viviendo, bueno, pues hace de 3 meses para acá, un goteo de históricos que se nos están yendo, pues eso, desde Onega, Raúl del Pozo, Sol, Diego Carcedo, pero bueno...
1: No te olvides de Rey Lane, que siempre hay que, siempre hay que recordarle que fue uno de nuestros héroes, perdóname.
5: Pero es ley de vida, y bueno, y lo que está sustituyendo, que decías tú antes, ¿por qué se está sustituyendo? Pues no sé, ¿qué se está sustituyendo? No sé si lo que viene mejor es a ese periodismo de la transición y a esos grandes...
1: Pero hay que tomar ejemplo de esta gente. Sí. Hay que tomar ejemplo de esta gente. Mira, se me ocurre también citar a Bastenier, aunque no se ha muerto ahora. Bastenier era uno de los tipos más importantes que yo...
5: Del jurado del Cirilo Rodríguez, que se cogía unos cabreos cada vez que no salía su candidato, era grandioso.
2: Yo tengo una anécdota con Bastenier brutal. Haciendo una escala yendo a Afganistán.
1: No, tú has vivido esa anécdota conmigo.
2: En una rueda de prensa.
1: En una rueda de prensa que se durmió.
2: Tal cual. Se despierta el tío y dice: perdone.
1: Con esa voz.
2: Yo es que también quiero preguntar.
1: No,
2: dormido. Eso.
1: Textualmente fue porque lo apunté. Y lo escribí en su necrológica. Ahora que me he despertado. Dice el tipo que estaba durmiendo.
2: Al ministro.
1: Durmiendo. Al ministro que estaba, Tim Moratinos también. Ahora que me he despertado, me gustaría preguntarle: oye, e hizo la pregunta que había que hacer, dicho sea de paso. Que no me acuerdo cuál era. El tío estaba chobando, pero como un tronco el tío.
2: Pero era Bastenier. En fin, Fernando Jauregui, gracias.
1: A ti.
2: Alberto Pérez. Gracias.
5: Un abrazo a todos.
2: Adiós a los dos, chicos.
5: Chao, chao.

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8: Una vez que la Santa Sede ha confirmado el programa de la visita apostólica del Papa León XIV a España, el presidente de la Conferencia Episcopal, Luis Argüello, junto con los obispos de las diócesis que visitará el Papa, han desentrañado el sentido y la razón del viaje del sucesor de Pedro durante una comparecencia ante los medios de comunicación. Todos ellos han invitado a alzar la mirada para acoger a quien es hoy una referencia mundial indiscutible, que viene a iluminar el camino de la Iglesia con su palabra elocuente, con la celebración de la fe y el servicio de la caridad, como ha destacado Monseñor Argüello. El arzobispo de Madrid, Cardenal José Cobo, ha valorado el clima expectante que en estos momentos se percibe en ambientes muy diversos de nuestra sociedad. Una expectación que para el Cardenal Omella, arzobispo de Barcelona, se encontrará con la respuesta de la belleza y la bondad que traen las palabras y gestos del Papa León. Los obispos de las dos diócesis canarias han aportado la perspectiva desde la periferia, con lo que significa la estancia del Santo Padre como aliento para la acogida de los migrantes, un fenómeno global que demanda una respuesta que conjugue la defensa de la dignidad humana y la búsqueda compartida del bien común. Dentro del amplio programa de la visita de León XIV, los obispos han destacado su presencia en las Cortes Españolas. Será la primera vez que un Papa habla en la sede de la soberanía nacional. Una oportunidad para que la propuesta cristiana contribuya a nuestra conversación nacional y a la regeneración de la convivencia democrática.
9: Son las 11, las 10 en Canarias. Nos queda media horita con la linterna encendida de este miércoles.
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9: La noticia de esta noche nos llega desde el Tribunal Supremo. Después de 14 jornadas, visto para sentencia el juicio por la presunta corrupción en contratos de mascarillas. José Luis Ábalos, Coldo García y Víctor de Aldama están acusados de formar una trama que habría recibido presuntas mordidas a través de esas adjudicaciones. En la última jornada hemos escuchado al exministro y a su exasesor ejercer la última palabra. Ambos han reivindicado su inocencia. Se han hecho las víctimas y de qué manera. Coldo incluso parecía que se rompía a llorar. Pendiente de esta y todas las demás sesiones ha estado viviendo en el Tribunal Supremo nuestra compañera Patricia Rossetti. ¿Qué tal, Pat? Buenas noches.
1: Buenas noches, Ángel. Media hora Ábalos, 20 minutos Koldo. Un inusual derecho a la última palabra. Ábalos se juega la poca vida que le queda, que no es demasiada, dijo al inicio, y tiene la sensación de que se le juzga más como persona que por hechos. Niega haber recibido ninguna mordida y cree que se ha hecho una causa general.
10: Lo que motivó toda esta causa fue una denuncia de mascarillas, pero ello permitió, a través de la apertura de la investigación, provocar una causa general, porque lo que yo me veo ahora son dos contratos temporales, con tráfico de influencias, no sé cuántas dádivas por varios motivos, en fin, un poco un repaso de toda una presunta actividad, no sé si decente, indecente, delictiva o no delictiva, sobre no solamente incluso sobre los años que he sido ministro, sino sobre 10 años de mi vida, porque la investigación se abrió a partir del año 14.
1: Koldo dice que tampoco recibió ninguna dádiva, no tiene dinero y se ha pasado la vida ayudando, y entre esas ayudas están varios ministros como Torres, Montero, Marlaska y Bolaños, y les ayudó cuando no eran gente relevante, y dijo además que Aldama les ha metido en la cárcel con mentiras y está viviendo a costa de ellos.
9: Nadie se aventura a dar posibles fechas para la sentencia. Veremos. A la espera de ello está el gobierno. En Moncloa admiten haberlo pasado mal estas semanas de vista oral. Y lo que queda. Ricardo Rodríguez, buenas noches.
11: Buenas noches. El gobierno intenta parchear un juicio muy difícil de encarar lanzado a la yugular del PP. El objetivo de la Moncloa es voltear el debate público tras la solicitud de los populares en representación de las acusaciones particulares de una rebaja de pena a Víctor Aldama por colaborar con la justicia. En esa estrategia confluyen los intereses de José Luis Ábalos, con quien el Ejecutivo mantiene un pacto de no agresión. La corriente judicial ha forzado a los socialistas a salir al paso de los señalamientos de Aldama sobre la financiación ilegal. Koldo García alimentó esa misma tesis con la narración de las chistorras en Ferraz. Ha sido recurrente el mantra de eso, lo ha recomendado su abogado. Estrategia de defensa. Tampoco ha ocultado el gabinete la irritación ante la supuesta falta de cortapisas en los distintos interrogatorios. El ruido nunca ayuda. Previenen desde las alturas que prefieren dar por demostrado que no se trató de una trama institucionalizada, sino acotada a los acusados.
9: A esta hora, el barco con más de 140 personas a bordo con el brote de antivirus se dirige al puerto de Granadilla, de Abona, en Tenerife. Llegará previsiblemente este sábado. A bordo no hay contagiados confirmados porque tres de ellos están ya en Países Bajos, otro en Suiza y uno más en Sudáfrica. Aquí en España está diseñándose el dispositivo de seguridad para la evacuación de los pasajeros. Seguramente se iniciará el lunes, según cuentan fuentes de interior a la cadena COPE. Los 14 españoles serán trasladados desde Canarias al Hospital Gómez Ulla de Madrid y el resto serán repatriados, cada uno a su sitio. Al parecer, según ha confirmado esta noche la ministra de Defensa, Margarita Robles, la cuarentena en el Gómez Ulla sería voluntaria, en función de cómo estén, claro. Estarán ubicados en habitaciones individualizadas. Detalles, Juan Baño, buenas noches.
12: Buenas noches. Interior ha activado el mecanismo europeo de protección civil para solicitar apoyo al resto de países concernidos en la evacuación aérea y en la repatriación del pasaje del MV Ondius. Esta tarde se han celebrado dos reuniones dentro de ese protocolo, la segunda de ellas con la presencia del gobierno canario, según fuentes de Interior. La evacuación del pasaje se iniciará, nos dicen, previsiblemente el próximo lunes, aunque se espera que el barco atraque en el puerto tinerfeño de Granadilla el sábado. Todo el pasaje permanecerá en el interior del buque hasta la llegada de sus respectivos aviones. Los 14 pasajeros españoles serán trasladados al Hospital Militar Gómez Ulla en Madrid por el Ministerio de Defensa. Los procedentes de países de la Unión Europea se ofrecerá a cada Estado miembro que realice su repatriación. Si algún Estado no pudiera llevar a cabo ese traslado, se hará cargo de ellos la Comisión Europea. Para los pasajeros procedentes de terceros países ajenos a la Unión, se mantendrá una reunión con el Ministerio de Exteriores para determinar y coordinar la forma y manera de hacerlo.
9: Como es habitual en esta España nuestra, la crisis del antivirus no ha estado exenta de polémica. El gobierno madrileño se ha quejado de la falta de información sobre el traslado al Hospital Militar Gómez Ulla, recordemos que llegarán a Torrejón, y el gobierno de Canarias ha exigido a Sanidad garantías y protocolos para el personal sanitario y la población. Alfonso Cabello es portavoz del gobierno regional.
13: El barco va a salir con personas en principio asintomáticas, aunque no tenemos información ni por escrito ni verbal ahora mismo de cuál es la situación de riesgo de cada una de esas personas. Por lo tanto, también hemos querido dejar muy claro encima de la mesa una constatación, y es la responsabilidad por parte del gobierno del Estado de cuál va a ser la evolución del cuadro médico de las personas que se encuentran en ese trayecto.
9: La otra gran noticia de este día es que ya hemos conocido la agenda oficial del Papa en su viaje a España. Estará en nuestro país del 6 al 12 de junio, visitará por orden Madrid, Cataluña, Canarias. La visita tendrá todo tipo de actos. 22 discursos marcados por una agenda llena de ceremonias multitudinarias, encuentros históricos como su discurso en el Congreso. En Madrid celebrará la Santa Misa en Cibeles, le veremos en la Catedral de la Almudena. Luis Argüello es el presidente de la Conferencia Episcopal.
14: Pero que en este momento en el que en unos y otros lugares del mundo se habla de una cierta crisis de la democracia liberal, de la democracia representativa, pues la presencia de alguien que trae una palabra que viene de fuera, digamos, con referencia ética y espiritual, en sí mismo eso me parece valioso.
9: La bendición de la última torre de la Sagrada Familia de Barcelona también va a marcar ese viaje del Papa León XIV, justo cuando se cumplen 100 años de la muerte de Gaudí. Además, recorrerá algunos puntos de la capital catalana y le veremos en la abadía de Nuestra Señora de Montserrat. El arzobispo de Barcelona, cardenal Juan José Omella, reconoce que existe una gran expectativa por la visita del Papa a Cataluña.
15: Desde la diócesis y desde la ciudadanía de Barcelona y Cataluña, yo puedo decir que hay una gran expectativa. El Papa tiene manera de ser, evidentemente, pero su palabra y sus gestos están llegando muchísimo a la gente.
9: También celebrará encuentros con el mundo de la cultura, el arte, la economía, el deporte, multiplicará sus actos para rodearse de los más necesitados y los más vulnerables. Iago de la Sierra es el coordinador del viaje.
16: Lo bonito de esta visita es que se va a apoyar en muchos pocos, en mucha gente que va a contribuir pues un poquito, pagando algunas camisetas de los voluntarios, poniendo flores en los altares, dando de comer, que nadie esté solo. Y eso es una logística muy fuerte, pero sobre todo es poner el corazón en esta visita.
9: El Santo Padre dedicará buena parte de su visita para estar con los más necesitados. También en Madrid le veremos visitando un centro de Cáritas de personas sin hogar. En la capital, como en Barcelona, visitará reclusos en prisión y se desplazará a Canarias, donde conocerá de primera mano el drama de la inmigración. En Mediodía COPE hemos hablado con Francisco Navarro, del Centro para Migrantes Las Raíces, en Tenerife. Es una de las personas que trabaja allí como responsable territorial de ACCEM Canarias y nos ha contado que esperan al Papa con los brazos abiertos.
17: Estamos seguros que va a haber mucha emoción por su parte, por compartir, por saludar y por tener un espacio con él, pese a la situación, ¿no? En un contexto migratorio que deja tantos y tantos muertos por detrás, ponga el foco en la realidad de estas personas que dejan su vida atrás, ponen su vida en riesgo y la de sus familiares. Esta visita tiene un contexto humano y cercano, mucho más allá de lo institucional.
9: Y ese fue gran parte del legado del Papa Francisco, que ya puso el foco en las migraciones en Canarias. Esta tarde-noche, el secretario de Estado de la Santa Sede, cardenal Parolin, ha destacado la importancia de ese viaje. Confía en que sirva para confirmar la fe y asegura que la actitud cristiana hacia la inmigración tiene que ser de apertura y acogida.
18: Para insistir sobre el mensaje cristiano de la migración, la actitud cristiana de la migración, que es una actitud de apertura y de acogida de estos nuestros hermanos, ¿no? Y entonces imagino que será un mensaje que tendrá un efecto muy importante. Y además, después el Papa va también a Lampedusa, entonces para también insistir sobre estos temas. Pero ciertamente esto de la Canarias será un momento muy importante en este sentido.
9: Todos los detalles del viaje los puedes consultar en nuestra web cope.es. Y un último apunte del exterior. Seguimos esperando noticias sobre las negociaciones entre Irán y Estados Unidos. En las últimas horas han salido varias informaciones que apuntan a que el acuerdo podría estar cerca. Desde Teherán rebajan las expectativas y dicen que lo están estudiando. Ambos países intercambian mensajes a través de Pakistán, pero por ahora no hay detalles. Trump se empeña en vender optimismo. Washington, David Alandete, buenas noches.
19: Buenas noches, Ángel. Donald Trump dice ahora que Estados Unidos mantiene conversaciones muy buenas con Irán y ve muy posible alcanzar un acuerdo para poner fin a la guerra y al cierre del estrecho de Hormuz. Sus declaraciones llegan después de que suspendiera temporalmente la operación para escoltar buques atrapados en el Golfo Pérsico con el objetivo de dar margen a la negociación. En lo que a mí respecta, Irán no puede tener un arma nuclear y no la puede tener porque tengo que proteger a la humanidad, tengo que protegerles a ellos, tengo que protegeros a vosotros. Y es así, Irán no puede tener un arma nuclear y de hecho ya se ha comprometido a no tenerla. El presidente asegura que Washington está en buena forma en estas negociaciones, pero advierte de que si Teherán no acepta las condiciones pactadas, Estados Unidos va a dar un paso mucho más allá, respondiendo con ataques de mayor intensidad de los que ya ha advertido en varias ocasiones a lo largo de este conflicto.

¿Qué sociedad seríamos si no contásemos con las personas mayores? ¿Quién conservaría la memoria, la experiencia, las historias que nos han traído hasta aquí? Son preguntas clave en un momento en el que el edadismo, la discriminación por la edad, se está colonizando no solo en los ambientes laborales, en muchos más sitios. Una realidad contra la que se levantan las voces que reclaman escuchar y valorar a quienes llevan toda una vida construyendo el presente. Una de esas voces es, nada más y nada menos que, Joan Manuel Serrat.

0: Serrat lo ha dicho alto y claro: invisibilizar a los mayores es un error porque aún tienen mucho que aportar. Una generación que se resiste a desaparecer en silencio. Esta noche ponemos el lazo a la linterna con Paloma Serrano en nuestra historia bonita y de reconocimiento del día. ¿Qué tal, Palo? Buenas noches.
1: Hola, Ángel, buenas noches. El artista catalán se manifestó de forma contundente en la clausura del Congreso Internacional Un Derecho Civil para las Personas Mayores, realizado en la Facultad de Derecho de la Universidad de Barcelona.
2: Me llamo Joan Manuel Serrat. Algunos de ustedes me conocerán. Escribo canciones y las canto. Tengo 82 años, gozo de buena salud y un estado de conservación más que aceptable. ¿82 años? Sí, 82. Está muy bien para su edad. Eso me dicen, esperando que les devuelva el cumplido. ¿Será que la gente quiere lucir joven? Verse en el retrato de Dorian Gray.
1: La ironía y el humor, qué buenas herramientas para denunciar esta tendencia que se propaga como un virus, a apartar a quienes acumulan conocimiento, experiencia y vida como si ya no fueran útiles. Serrat, que tiene 82 años, como acaba de confesar, reivindica el valor de seguir participando, opinando y formando parte activa de la sociedad. Porque envejecer, dice, no significa desaparecer.
2: Me gusta la vida, me gusta estar vivo y sentirme útil. Por eso me rebelo contra un mundo donde se identifica a los viejos con la falta de capacidad, de talento o de preparación. Los viejos resultan incómodos para una sociedad que potencia el gasto y busca beneficios fáciles y rápidos.
0: El maestro catalán alerta de un problema que va más allá de lo simbólico. El edadismo afecta a millones de personas que ven cómo con los años pierden visibilidad, oportunidades y en muchos casos también su voz. Juan Carlos Alcaide, sociólogo experto en tercera edad.
3: La relación que tenemos a nivel intergeneracional es algo más tensa debido a que las personas trabajamos y no tenemos la opción de cuidar de las personas mayores como antaño existía debido a que las mujeres no estaban plenamente integradas en el mercado laboral.
1: La vejez la tenemos que ver desde un papel activo, con pensamiento crítico, con presencia y con dignidad. Es una generación que no quiere ser tratada como un estorbo, sino como lo que es, una parte esencial de la sociedad, de nuestra historia. Y es que uno de cada tres mayores de 65 años se siente ignorado por su edad, según datos del CIS.
3: No podemos concebir una sociedad sin personas mayores. La riqueza que aporta la visión intergeneracional es inconmensurable. Por ejemplo, desde el punto de vista de la empresa, la interacción entre personas que tienen décadas de experiencia y personas más jóvenes con la frescura que aportan.
0: El mensaje de Serrat iba dirigido especialmente a los más jóvenes y también a las instituciones, porque no se trata solo de respeto, que también, sino de integración real, porque el edadismo también se manifiesta en la administración.
3: La lucha contra el edadismo tiene que empezar por uno mismo, en la familia, en la empresa, en la publicidad. Vamos a centrarnos en este último punto, por ejemplo, la proyección social de la mujer mayor. Siempre se proyecta una mujer preocupada por la comida de sus nietos, por temas menores, por insignificancias.
0: La experiencia, la memoria colectiva e incluso los errores del pasado forman parte de un aprendizaje que no debería perderse. Envejecer es inevitable, pero excluir no. Y es que seguir formando parte del mundo es seguir siendo escuchados. Y cómo no, seguir contando.
2: Que no nos hagan invisibles, que escuchen y respeten nuestras preferencias. Que empaticen con nuestros problemas y con nuestras dificultades. Que nos tengan en cuenta en sus decisiones. Hacer otra cosa sería tirar piedras al tejado propio.
0: ¿Qué seríamos sin nuestros mayores? Piénsalo, mira a tu alrededor, en casa. Desde luego, nada de lo que hemos construido como sociedad todos juntos podríamos reconocerlo. Por eso hoy, con el testimonio de Joan Manuel Serrat, recuperaremos su voz, su legado, su presente y el mensaje, el ejemplo. Gracias, Palo, por poner el lazo a la linterna con esta historia bonita y de reconocimiento del día.
1: Hasta mañana.
0: Adiós. Como cada día te resumimos, a través de los sonidos de COPE, las noticias y las voces que han marcado la jornada. Pero antes tenemos la postdata de Juan Fernández Miranda. Hola, Juan.
4: Atención, Ángel. ¿Has visto El viaje de Chihiro? Si no lo has hecho ya, tienes que hacerlo. No, no es una peli de dibujos animados. Eso suena muy antiguo. Es una peli de animación. Y no, no es una peli para niños. Es para todas las edades.
5: Como una escena del viaje de Chihiro, con el sin cara dentro de un vagón.
4: Te cuento esto porque acabo de aterrizar en Madrid, procedente de Oviedo, porque estos días he tenido la fortuna de formar parte del jurado del Premio Princesa de Asturias de Comunicación y Humanidades. Y sí, el premio ha sido para los creadores de esa peli, entre otras muchas, Estudio Ghibli. Es un estudio japonés que ha construido nuevos caminos para la creatividad y para el cine. Sus películas buscan siempre la salvación del mundo, de la naturaleza y de la humanidad. También destacan por su pacifismo y por su ritmo lento. El jurado lo ha destacado por sus historias universales llenas de sensibilidad y de valores humanistas. Así que ya sabes, ponte la peli que merece la pena. Yo me vuelvo al sofá, que la postdata me ha pillado en mitad de la película y en ese plan.
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0: Qué malo, tío.
1: El protagonista del día efectivamente ha sido el antivirus y esa rueda de prensa que han dado los ministros de Interior y Sanidad. Pero, Ángel, estamos ante un oficio muy complicado. Aquí te descuidas un segundo y se te solapan las noticias, porque empezábamos hablando de que...
0: En el barco quedan 14 españoles. Ninguno presenta síntomas. A lo largo de hoy está previsto que el gobierno contacte con ellos y sus familias.
1: Y no habíamos terminado de hablar del barco cuando de repente...
0: Estábamos esperando el instante visto para sentencia.
1: Así que vamos por partes. Primero, como decíamos, ya se ha confirmado lo que veníamos barruntando ayer en este programa. Efectivamente, el buque afectado por un brote de antivirus atracará el sábado en un puerto de Tenerife.
2: Buen viaje vuelta a España.
1: Ahora mismo en ese barco no hay nadie contagiado porque todos los que se habían visto afectados han sido evacuados, pero lógicamente la precaución hay que mantenerla.
3: Cada uno para su casa.
1: El problema es que, como siempre en este país, somos incapaces de ponernos de acuerdo. El gobierno dice que para adelante con el barco y las comunidades dicen a mí quien me informa.
0: De verdad, es un despiporre el espectáculo político otra vez, el desastre y el descontrol de la España de las autonomías. ¿Aquí quién manda?
4: ¿De qué va todo esto?
0: ¿Dónde queda el lado humanitario? ¿Alguien ha pensado en la gente que va a bordo?
5: Yo creo que no.
0: O sea, eres uno de esos 14 españoles y no puedes pisar Canarias, que es el primer país desarrollado de verdad en esa ruta. ¿Tendrías que ir hasta Holanda?
6: Es que es para reflexionar, ¿eh?
0: ¿De verdad hay debate en esto? En fin, esto es un país desarrollado, por favor.
1: Y claro, Ángel, como apuntabas tú en tu monólogo de las 8, al final, los de siempre. Porque se les lleva a Canarias y allí, militares del Ejército del Aire.
7: ¡Todo el mundo firme!
1: De ahí a otro hospital militar.
0: Al final, siempre están los mismos. Que sí, que ya sé que están para eso, pero conviene recordarlo.
1: Y conviene recordar que esta gente también tiene familia, ¿eh? Y que también se puede contagiar. Sí. Que no son inmortales, ¿eh?
0: Pero primera posición te saludo.
1: Precisamente, para evitar contagios, ¿cómo debe ser el protocolo una vez llegue ese buque a Canarias el sábado? José María Martín Moreno es catedrático de Medicina Preventiva y Salud Pública.
8: Primero, por supuesto, tiene que haber un mando único, una coordinación. No se trata, por ejemplo, en este caso, de que Canarias reciba un problema. Se trata de que España gestione con garantías una emergencia sanitaria internacional. Luego, confirmar antes de atracar que no viajan sintomáticos. No haya un desembarco libre.
1: Eso respecto al barco. Y los que están tocados y hundidos realmente son dos viejos conocidos de la política. El juicio contra Ábalos y compañía ha quedado visto para sentencia.
0: Menuda banda.
1: Y eso nos ha permitido escuchar el alegato final de las acusaciones, las defensas y hasta hemos tenido pucheritos de los protagonistas.
0: En estos momentos está interviniendo José Luis Ábalos.
9: Atención. Estando en la cárcel no es fácil venir hasta aquí. Los madrugones son importantes.
10: ¿Cómo?
9: Llegamos muy de noche también.
10: Es que es para partir la cara, de verdad.
0: Hay gente con vergüenza y gente sin vergüenza. ¿De cuál de los dos crees que es Ábalos?
11: No hace falta decir nada más.
0: Antes de él hemos escuchado a Koldo. Dice que no se ha beneficiado de ninguna dádiva y que no tiene dinero.
12: ¡Es un criminal malo!
13: Decir que habla con el presidente, con el ministro Ángel Víctor. A todos ellos, cuando no eran ministros, les ha ayudado en todo lo que podía. Pero claro, ahora hay que dejarme de lado.
0: Con amigos así
14: te pueden ocurrir esas cosas.
1: Antes no le preocupaba a Ábalos lo de salir de noche, ¿eh?
0: No.
1: Y llegar tarde
0: ni,
1: y demás.
0: Ni ir desposado ni esas cosas.
1: Te digo una cosa, lo cuenta como si del juzgado a Soto fuese a gatas por la autopista. Le llevan, ¿eh? No será tan duro.
0: Es verdad, que la 607 tiene un atajo importante de tres cantos a Colmenar.
1: Tiene que ser duro.
0: En fin, ¿qué quieres que te diga, José?
1: Ahora mismo el gobierno carga contra el PP por supuestamente defender al Dama y mantienen su particular pacto de no agresión con Ábalos. Respecto a Koldo, pues mira. Y es que yo no sé, sinceramente, Ángel, qué está haciendo la gente pagando suscripciones a plataformas de series, porque de los creadores de...
15: Vengo solo en mi coche, no tengo secretaria, no tengo a nadie detrás ni al lado.
1: Ha llegado Koldo García, el último Escolariz, pero en una versión desmejorada para decir...
13: Señores, les garantizo, no tengo dinero, me he matado a trabajar, y eso lo sabe el señor Aldama. La cuestión está que él eligió el camino fácil.
1: No tiene dinero porque te lo ha gastado todo, cachondo. Este es un listo. Este es un listo. Por lo demás, sin duda es una de las noticias del día, los detalles del viaje del Papa León XIV a España. Lo hemos hablado con nuestra corresponsal en el Vaticano, Eva Fernández.
0: La visita tendrá de todo, jóvenes, inmigrantes, reclusos, el mundo de la cultura, economía, deporte, política, claro, un viaje histórico.
16: Cuatro ciudades y 22 discursos a lo largo de una agenda marcada por ceremonias multitudinarias, encuentros históricos como su discurso en el Congreso de los Diputados y la bendición de la última torre de la Sagrada Familia.
0: En cope.es puedes encontrar la agenda completa del Papa León XIV en España.
1: Y mientras llega el partidazo de Cope, vamos a apagar la linterna retrocediendo al 6 de mayo del 91, día en el que sale Shiny Happy People de Rem.

0: yo creo que el 6 de mayo está bendecido para la música, porque el 6 de mayo del 91 efectivamente sale esta canción, pero es que el 6 de mayo del 65 los Rolling graban I Can't Get No Satisfaction.
1: ¿En qué año?
0: En el 65. Vale, muy bien. Vale. Y el 6 de mayo.
1: Vale, macho.
0: Y el 6 de mayo del mismo año.
1: Ya me da igual, tío.
0: James Brown graba la de I Feel Good. Porque solo hay una persona madura en esta mesa.
1: Porque somos dos. Ay, Dios mío. Toda la vida domando potros y siempre tengo la cuerda llena.

0: ¿Habrá llegado José ya con lo tarde que es a Soto del Real? Yo creo que sí, ¿no?
1: Espero que no.
0: No, se ha terminado como a las 9:00.
1: No sé, él dice que es durísimo. Ya, el trayecto.
0: 2 horas. A estas horas no hay tanto atasco ya.
1: Pues nada.
0: Ha quitado la hora punta.
1: ¿Tendrá radio en la celda?
0: Posiblemente.
1: Sí, ¿no?
0: Nos está escuchando.
1: Un saludito.
0: Venga. Gracias, Gonzalo.
1: A ti.
0: Mañana más.

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0: buenas noches, 11:30, 10:30 en Canarias. Bienvenidos, bienvenidas, esto es El Partidazo, Cadena COPE. Tenemos final de Champions, día 30 de mayo en Budapest, en el estadio Ferenc Puskás. 6 de la tarde se van a enfrentar el Paris Saint-Germain y el Arsenal. Por primera vez en la historia, cara a cara en una final de Champions, dos entrenadores españoles, Luis Enrique en el París, Arteta en el Arsenal. Hoy el Paris Saint-Germain ha empatado 1-1 en Alemania frente al Bayern en un partido que no ha sido ni de lejos lo de la pasada semana en el Parque de los Príncipes. Tarde de expectación, tarde de decepción. Hoy ha sido mucha noche de decepción porque la verdad es que ha sido un partido más bien soso, más bien aburrido desde el principio, porque en el minuto 2 se ha puesto por delante el Paris Saint-Germain y es como si hubiera anulado por completo las ilusiones del Bayern de Múnich. El gol del Paris Saint-Germain lo ha marcado Dembélé nada más empezar, y el del Bayern de Múnich nada más estaba a punto de terminar el partido en el descuento, lo ha marcado Harry Kane. Ya no había tiempo para absolutamente nada más, se sacó de centro, se perdió la pelota por la banda y el árbitro pitó el final del partido. 1-1, decepcionante. El Bayern de Múnich, el Paris Saint-Germain, ha demostrado hoy que además de atacar como loco, como hizo la pasada semana, sabe defender francamente bien. Luis Enrique, tercera final de la Liga de Campeones. Ha ganado las dos que ha jugado antes, una con el Barça y otra con el Paris Saint-Germain. Y ahora juega esta final con el Paris Saint-Germain, que tiene la posibilidad de ganar la Champions 2 años seguidos, algo que solo ha conseguido el Real Madrid antes. Pues está sobre la mesa el asunto. Luis Enrique ha convertido este equipo, el Paris Saint-Germain, en un club relevante, que consigue alzar títulos, que llega a finales, que juega muy bien al fútbol y que, es verdad, gasta mucho en fichajes, pero antes también se gastaba mucho en fichajes y no llegaba a las finales ni ganaba títulos. Así que Luis Enrique le ha dado algo distinto al Paris Saint-Germain, algo muy distinto. Y hoy probablemente haya que preguntar si estamos ante el mejor entrenador del mundo. ¿Es Luis Enrique el mejor entrenador del mundo? Empieza así el programa y se lo voy a preguntar directamente a todos los comentaristas que están esta noche en El Partidazo. Me pone mucho que el primero que responda sea Manolo Lama. Hola Manolo, ¿qué tal? Muy buenas.
1: Muy buenas. Pues mira, de momento está haciendo cosas grandes, pero todavía no es el mejor entrenador del mundo. Pues sobre todo por el palmarés, que es lo que yo creo que
0: actualmente, hablo actualmente. El mejor entrenador del mundo para ti, ¿quién es actualmente?
1: Hombre, yo creo que ahora mismo Arteta y Luis Enrique están los dos. Van a ganar la Premier y la Liga Francesa y van a jugar la final. Uno de los dos será la final de temporada.
0: Uno de
1: ahora
0: los
1: mismo
0: dos.
1: No.
0: Vale.
1: Están los dos igualados en todo ahora mismo.
0: Lo tenías complicado, pero bueno, has salido como podías. Santi Cañizares. Hola, Santi. Muy buenas.
2: ¿Qué tal? Buenas tardes.
0: ¿Es el mejor entrenador del mundo, Luis Enrique?
2: Para mí sí. Para mí ahora mismo es el tipo más fiable que hay entrenando un equipo, porque ha conseguido que el Paris Saint-Germain cambie de ser un equipo de divos a un equipo de fútbol. Pero eso no lo hubiera podido conseguir sin la ayuda de Luis Campos, que es a nivel de director de general deportivo probablemente también uno de los mejores del mundo.
0: Vale. Elías Israel. Hola, Elías.
3: Hola,
0: muy buenas.
3: ¿Qué tal? Muy buenas.
0: ¿Luis Enrique es el mejor entrenador del mundo?
3: Sí, es evidente que puede acabar la temporada siendo la Arteta ahora mismo, sin lugar a dudas. La diferencia es que él viene de ganar la Champions y Arteta no.
0: Roberto Palomar. Hola, Roberto.
4: Muy buenas. Probablemente sí, porque tiene un pasado que Arteta todavía no tiene. Perfeccionó una máquina de fútbol como el Barça y ha conseguido hacer una máquina de fútbol donde antes había torres petrolíferas. Seguramente sí sea el mejor entrenador del mundo.
0: Roberto Morales.
5: Para mí recoge el testigo de Pep Guardiola, que ha sido referente y el mejor del mundo muchos años. Y actualmente, más aún si gana la segunda Champions, yo creo que Luis Enrique está por encima del resto.
0: Fernando Evangelio.
6: ¿Qué tal, Juanma? Buenas noches.
0: Muy buenas.
6: Sin duda, ahora mismo es el mejor entrenador del mundo y para mí, ya lo dije hace poco, va camino de ser entrenador de leyenda. Y tú has dado una clave. Cuando el partido está loco, desatado, hay un montón de ocasiones, hay ida y vuelta, lo gana, como ganó el partido de ida. Y cuando hay que defender, o sea, ha sido un partido defensivamente del Paris Saint-Germain casi perfecto, pero defendiendo abajo, defendiendo, protegiendo su portería y defendiendo arriba. El Paris Saint-Germain ha salido desde el primer minuto a presionar a todo el campo al Bayern de Múnich y no le ha dejado ser casi en ningún momento del partido como suele ser el Bayern de Múnich.
0: Ha estado en el campo, en el Allianz Arena, Guille Uzquiano, comentando el partido de Movistar Plus. Hola, Guille, muy buenas.
7: ¿Qué tal, Juanma? Muy buenas.
0: Muy buenas. ¿Luis Enrique es el mejor entrenador del mundo?
7: Sí, yo creo que sí. No solo por lo que está haciendo esta temporada, sino porque lleva 3 años dominando Europa. Recordábamos ahora en la despedida en Movistar, que por supuesto ganó la final del año pasado, pero que la temporada anterior pierde en semifinales, si os acordáis, rematando 7 veces a los palos contra el Dortmund. O sea que realmente ha estado muy, muy cerca de llegar a 3 finales consecutivas y es un equipo completísimo. Hoy, como decía Evangelio, no le ha importado no tener la posesión, meterse incluso atrás, fiándose de sus defensas, porque hablamos mucho de los delanteros, pero creo que tiene jugadores de primer nivel en todas las líneas, y luego contragolpeando, o sea, maneja un poco todos los registros con jugadores muy físicos, muy técnicos, un bloque muy difícil de superar este PSG.
0: Está conectado ya Alfredo Relaño. Hola, Alfredo, ¿qué tal? Buenas noches.
8: Hola, buenas noches.
0: A la pregunta de si Luis Enrique es el mejor del mundo, ¿qué respondes?
8: Que sí, que en este momento sí. En este momento, digamos, en este plazo de tiempo histórico en que estamos, ¿no? Digamos, con mi edad de 3-4 años, sí, ha hecho una tarea en Paris Saint-Germain formidable, que no era fácil, ¿no? Porque pone a trabajar mucho a jugadores extraordinarios sin que pierdan para nada su excelencia, ¿no? Tiene mucho mérito porque era un poco casa de locos lo que había allí y ha sido mano de santo. O sea que yo creo que sí se puede decir eso ahora mismo.
0: Ahora lo hablamos, ahora lo debatimos todo. Estamos a la espera de que comparezca Luis Enrique con Mónica Marchante en la tele y le escucharemos en las primeras declaraciones en castellano después de meter al Paris Saint-Germain en esta final que, insisto, se juega en Budapest el sábado 30 de mayo con ese horario. Es nuevo el horario esta temporada y a mí me gusta mucho. Sábado 6 de la tarde, la final de la Champions. Ya, tenían que poner un árbitro español, foto, ya que hay 2 entrenadores españoles, pues
9: por lo menos estaría bien, ¿no?
0: Estaría bien, claro, para terminar la fiesta. Mira, lo que tenemos.
9: Claro, mira, no puede ser un árbitro.
0: ¿Cómo nos viene para el quinto puesto el hecho de que haya perdido el Bayern, haya empatado el Bayern de Múnich y haya quedado eliminado?
9: Bueno, nos viene bien la eliminación del Bayern, no también ese último gol del empate, porque con ese empate el Bayern sí que ha sumado algo de puntos y recorta algo de distancias, así que todo pendiente de mañana. Para no mucho a los oyentes, hay 2 opciones en las que mañana, matemáticamente, España podría tener 5 equipos la próxima temporada en la Champions. La primera y más fácil, Juanma, que el Braga elimina al Friburgo. Si el Braga elimina al Friburgo, pase lo que pase mañana, ya la quinta plaza sería de España. Y luego
0: recordemos que quedó 2-1 en la ida, ¿eh?
9: 2-1 en la ida.
0: Juega mañana en Alemania.
9: Esa es una primera opción.
0: 2-1 en la ida para los portugueses.
9: Y luego hay otra opción, que es que el Rayo gane. Si el Rayo gana en Estrasburgo y, por tanto, pasaría a la final, haga lo que haga el Friburgo, eso también nos da la quinta plaza. Y luego vamos a ponernos en lo peor. ¿Qué sería lo peor? Pues que el Rayo cayera eliminado,
0: ¿sí?,
9: y el Friburgo ganara. Si pasa eso, la quinta plaza sería para Alemania.
0: Para Alemania.
9: Eso es.
0: Vale, pues mañana hay que cruzar los dedos y esperar, porque sobre todo en Sevilla, los seguidores del Betis están rezando.
2: ¿Sabes qué pasa, Juanma? Que el Friburgo tiene un magnífico equipo de fútbol que el otro día perdió por circunstancias en
0: Braga.
2: Bueno,
0: es que al Celta le metió un baño, pero
9: en casa es muy fuerte.
0: Sí.
2: Tiene un magnífico equipo de fútbol que además está jugando muy bien y está en un gran momento de forma, es decir, yo creo que va a ganar. Y creo que el Estrasburgo en su campo también es un equipo extraordinario, que al Rayo se le va a hacer muy difícil.
0: Sí, sí.
2: O sea, lo que ha contado Fouto me acaba de poner la piel de gallina. Sí,
0: mañana lo tenemos complicado.
2: Porque creo que puede pasar perfectamente.
0: Lo tenemos difícil. Recuerdo, mañana a las 9 de la noche hay 4 partidos en Europa. Las 2 semifinales de la Conference y las 2 semifinales de la Europa League. En la Conference está el Rayo. Ganó 1-0 en la ida, se planta con ese gol de diferencia frente al Estrasburgo. Y además, Crystal Palace, Shakhtar Donetsk en la otra semifinal de esta competición. Ya ganaron los ingleses 3-1 en el partido de ida. Se juega el partido en Inglaterra. Aquí, en principio, todo favorable para que el Crystal Palace se plante en la final. Y en la Europa League, Emery tiene que remontar el 1-0 de la ida a favor del Nottingham Forest. Aston Villa, Nottingham Forest, a las 9 de la noche en Villa Park. Y a las 9 de la noche también, ese partido entre el Friburgo y el Sporting de Braga, ganaron 2-1 los portugueses en el primer partido. Ha habido, por cierto, partido de Euroliga esta noche. Sigue adelante el Valencia, que ha ganado en Grecia al Panathinaikos 87-91. Se ponen 2-1 los griegos el viernes a las 8:15, cuarto partido en Atenas. Si gana Valencia, forzarían el quinto en Valencia. Así que ojalá que haya quinto partido y que se cierre todo, como decimos, en Valencia. Y mañana, recordemos, a las 8 de la tarde, Hapoel de Tel Aviv, Real Madrid. Si el Madrid gana, va a estar en la Final Four. Si pierde, habría quinto partido en el Movistar Arena. Luego contaremos un poco la resaca de todo lo de ayer, de lo que pasó en el estadio del Arsenal, la superrajada del alcalde de Madrid, de Almeida, que ha sido impresionante, y también un nuevo lío en el vestuario del Real Madrid. esta vez Marca ha informado que Valverde y Tchouaméni han tenido una bronca brutal en el entrenamiento de esta mañana. Una más. Y lo de Piqué, ¿cuánto le ha caído a Piqué, Fouto?
9: 2 meses de inhabilitación y 6 partidos de sanción por lo que ocurrió el otro día en el Andorra-Albacete. También inhabilitación para el presidente, para el delegado, para el director deportivo, y precintan el palco y las zonas VIP del campo de la Andorra, 2 partidos.
0: Uy.
9: Luego te explico, si quieres, Juanma, por qué a Piqué le han podido sancionar sin estar federativamente con un cargo,
0: claro,
9: en el club.
0: En el organigrama. Está Dani Gil en la zona mixta de Múnich. Creo que está hablando ahora mismo Fabián, el jugador del Paris Saint-Germain.
10: La fe en aquí, increíble. Un jugador, tres años, a ver, Luis.
0: Mira, está hablando en francés.
10: Semifinal.
11: Hemos jugado muy bien en la semifinal.
10: Sí, un coach increíble.
11: Es un logro increíble.
10: Luis. Nos pide de agua, Boku, Ane, Abelui.
12: Fabián, en directo para el partidazo de la cadena COPE. Felicidades. ¿Cómo valoras todo lo que está consiguiendo este equipo?
10: Bueno, la verdad que es algo increíble. Estamos haciendo 3 temporadas. Llevamos lo más alto. Es muy difícil mantener este nivel. Vamos a poder disfrutar de otra final de Champions League por segundo año consecutivo. Y la verdad que es para estar muy contento del trabajo que estamos haciendo. No es fácil, y más contra los equipos que nos hemos enfrentado, que no ha sido fácil llegar hasta aquí. Bueno, hay que recuperar, hay que disfrutar, hay que celebrarlo y bueno, recuperar para eso.
12: Estamos debatiendo en el programa si Luis Enrique es el mejor entrenador del mundo en estos momentos. ¿Tú qué dices?
10: Bueno, para mí no hay duda, ¿no? Lo que está consiguiendo, lo que está haciendo, con la idea que tiene, por el fútbol que estamos haciendo, todo lo que está transmitiendo, creo que es el mejor, si no de los mejores. La verdad que tenemos la fortuna de tenerlo con nosotros, y esperemos que esté muchos años más con nosotros.
12: Pues las palabras, Juanma, de Fabián Ruiz, que lógicamente muy contento aquí en la zona mixta después de alcanzar esta segunda final de Champions consecutivo. Un Fabián que no estuvo en el Mundial de Qatar con Luis Enrique de seleccionador, pero que ahora es imprescindible en este Paris Saint-Germain.
0: Gracias. La comunicación muy oportuna y la opinión de Fabián, que evidentemente tiene a Luis Enrique de entrenador, como se entere Luis Enrique, que encima le dice que no, pero es que lo cree de verdad. Los jugadores están súper enchufados. Es que se les ve que son auténticos creyentes de la causa. Creyentes,
3: todo se da igual el nivel. Lo de Kvaratskhelia hoy, la manera como defendía los últimos minutos, siendo un jugador que ha costado 80 millones de euros, te habla de cómo es un entrenador.
6: Y lo que ha hecho con Dembélé.
3: Una explicación brutal.
6: Lo que ha hecho con Dembélé, sí, también. Pero que sea un futbolista capaz de resolver partidos y eliminatorias, y además de repetir la presión una vez y otra vez y otra vez. Es impresionante.
1: Pues yo creo una cosa buena para mí de Luis Enrique, y esto lo digo como mérito del entrenador, es que es purista, pero es práctico. O sea, hoy creo que lo ha dicho ahora mismo Evangelio, hoy tocaba defender y han defendido, y no pasa nada.
3: Totalmente.
1: Hoy, por ejemplo, el Bayern ha tenido la pelota, me parece que ha sido 60% y pico por 38%, y no pasa nada. Es decir, que es que los partidos no son como la gente piensa que los dibujo, que pues, no, tenemos que atacar siempre y solamente atacamos y tal. No, mire, tenemos que atacar cuando podemos y defender cuando defendamos. Lo que tenemos que hacer es bien las dos cosas, atacar bien y defender bien. Y hoy, por ejemplo, el PSG ya defendió muy bien y ha hecho lo que mejor sabe hacer, que es robar, correr y matar arriba. Y yo eso sí que creo que es mérito de Luis Enrique, en el sentido que implica a todos sus jugadores a la hora de defender. Ahora, mira, a Dembélé lo ha quitado.
0: Sí.
1: No porque estuviera tocado, lo ha quitado porque en 3 jugadas le ha llamado la atención porque no presionaba,
0: sí, justo,
1: la salida de balón.
0: Le había echado 2 broncas consecutivas, sí, en ese, antes del cambio.
1: Porque no presionaba.
0: Una cosa, ninguno esperábamos el partido de hoy, ¿eh? O sea,
3: es que el partido de vuelta es muy distinto al de ida.
0: Sí, pero tan distinto.
3: Sí, porque ya vives del resultado.
0: Yo, por ejemplo, el Bayern me ha parecido otro equipo.
6: No ha sido el Bayern.
1: Porque es que la ansiedad en el fútbol.
0: Olise parecía otro. O sea, hoy ha elegido casi siempre mal, Olise.
1: Pero es que la ansiedad, Juanma, el fútbol no se juega como tú quieres. Yo cuando la gente ve y dice, no, pero ¿por qué no atacamos como atacábamos los primeros minutos? Porque en el fútbol no se juega como tú quieres. Y hoy al Bayern le ha podido la ansiedad. El Bayern se ha visto con 0-1 y ha jugado precipitado, a lo mejor demasiado directo.
6: Yo creo que ha sido mucho mérito del Paris Saint-Germain, que
1: no,
6: le ha llevado a jugar
1: no
6: ese partido.
3: Y que no ha encontrado el gol, porque la de Olise, que la metió en el Bernabéu, no la mete aquí. También ha tenido mucho, la otra muy clara. Al final del primer tiempo han tenido 3 ocasiones que seguramente, pues, si hubiesen marcado el empate, sí, hubiesen tenido tiempo de cambiar la energía.
8: Es que esto ha empezado con el gol del PSG y eso ya cambiaba el reparto de cartas.
0: Total.
8: Inmediatamente. Es que el Bayern estaba a remontar dos, ¿no?
0: Es que lo ha vacunado. Pero, nada más empezar, ha empezado claro, con una vacuna.
6: El Bayern estuvo 5-2 en París y se levantó. Sí, quiero decir, pero, que está acostumbrado a levantarse.
0: A mí me ha sorprendido eso, que le haya tumbado tanto el gol de inicial del Paris Saint-Germain.
2: Pero yo más que tumbado... Es que el Paris Saint-Germain ha defendido muy bien, ha hecho un partido impecable, ha anulado al Bayern, porque el Bayern sigue, tiene grandes jugadores y ya lo hemos visto. O sea, Kane ha tocado una pelota y ha ido a la escuadra. El único que ha podido hacer algo es Luis Díaz y demás. O sea, creo que es más mérito del Paris Saint-Germain. Y sobre lo que habéis dicho antes...
0: Las mejores paradas para mí las ha hecho Neuer, ¿eh? Neuer ha hecho muy buenas paradas.
2: Desde luego. De hecho, hoy los dos porteros han estado bien, especialmente Neuer ha estado bien, que se han redimido un poquito el partido anterior. Pero eso es lo que decía antes Manolo, que estaba hablando un poco de la figura de Luis Enrique. Hay algo por encima de todo eso, Manolo, de las decisiones. Porque decisiones todos los entrenadores toman. Está la gestión y la dirección. Es decir, el entrenador está absolutamente autorizado para tomar decisiones. Y si no las y el que no las soporte va a la calle. Porque hay detrás un director general deportivo que autoriza al entrenador a eso y que es el que manda en el club. O sea, este verano nadie entendía por qué Donnarumma se tenía que ir del Paris Saint-Germain. Bueno, por lo que fuera... En esa negociación para renovar no encajaba en lo que tenían o entendían que tenía que estar el nivel de Donnarumma económicamente y prefirieron prescindir de él. Y es que este tipo de decisiones hacen que el resto vea...
0: Un segundo, Cañete. Está Luis Enrique con Mónica Marchante en Movistar Plus. Vamos a escucharle. A ver.
13: Míralo ahí.
14: Sí, los tenemos a todos. Yo creo que está reventado, pero contento. Creo que merece la pena estar en esta segunda final consecutiva, Luis. Y sobre todo, ¿cómo se ha conseguido? Enhorabuena primero.
15: Muchas gracias, Mónica.
14: Yo creo que conociéndote estás orgullosísimo del compromiso que han mostrado hoy todos tus jugadores. Ha sido tremendo.
15: Sí, la verdad que si piensas en lo que es venir a jugar un partido de este tipo, con este estadio, contra estos jugadores y de la manera que ellos juegan, que no han perdido más que 3 partidos en toda la temporada. Bueno, sabíamos de la dificultad, pero antes del partido nos hemos recordado que les habíamos ganado en París, pues ¿por qué no podemos ganarles aquí? Creo que hoy hemos dado un paso más en lo que es plantear un partido. No estamos muy acostumbrados a defender, pero hemos defendido como Los Ángeles y creo que realmente hemos merecido pasar.
14: Además habéis defendido todos. Acabo de ver a Kvaratskhelia, que parece por aquí como si fuera un día más en la oficina, y ha hecho una jugada extraordinaria en el gol y un partido extraordinario, pero también se ha implicado defensivamente.
15: Individualizar yo creo que es muy injusto, porque todos han mostrado cuál ha estado a nivel toda la parte final de esta temporada en Champions especialmente. Es curioso que no hemos podido repetir en toda la temporada el equipo titular de la final de la Champions del año pasado, aquí en Múnich. Es increíble, no hemos podido repetir principalmente porque hemos tenido cantidad de lesiones, la temporada, el hecho de no tener muchas vacaciones ha pasado factura, pero eso también muestra qué tipo de equipo somos. Hemos tenido el peor sorteo en la fase de grupos, como siempre, y luego nos ha tocado siempre, si queríamos una cosa, nos tocaba la otra, con lo cual, en este momento, pues vamos a jugar la próxima final, será algo histórico para nosotros como club y la posibilidad de seguir luchando por ser el campeón de la Champions.
14: Esta es tu obra, la vas a disputar esa final frente a otro entrenador español, frente a Arteta.
15: Entre Miquelito y Arteta. Bueno, le tengo mucho cariño porque fuimos compañeros cuando él era muy jovencito en Barcelona. Él ha creado un gran equipo, lleva ya un número de años interesante y se ve qué tipo de entrenador es. Ya me conozco que será muy difícil, pero bueno, nosotros confiamos mucho en la manera que tenemos de jugar, en lo que queremos conseguir y hicimos la historia el año pasado. Queremos continuar con esa historia y generando cosas positivas para el club y seguro que daremos guerra.
14: Muchas gracias, porque me van a regañar ya. Yo seguiría toda la noche, pero habrá más.
15: Saludos al Pitusín. Ahí está también Rafita.
0: Saluda a Abelardo y a Alcorta, que están en el plató de Movistar Plus y que son compañeros. Bueno, en el caso de Abelardo, amigo, súper amigo personal de Luis Enrique. Y Alcorta también, amigo de la etapa en el Madrid y en la selección española. Habéis escuchado, ¿no? No estamos acostumbrados, pero hoy... teníamos que defender y hemos defendido muy bien.
1: Y no ha pasado nada, ¿eh?
0: No, claro que no ha pasado nada.
6: Es decir, que no ha pasado que está en la final.
0: Pero ¿qué quieres decir? No, ¿Qué quieres decir con eso?
1: Que hablo por los puristas, ¿no?
0: Es que no he escuchado a ningún purista quejarse.
3: No, pero está hablando del Atleti de ayer que se critica una
0: Pero ves,
3: ¿no?
0: Es que ¿por qué lo llevamos al Atleti?
1: No estoy hablando del Atleti, mira, estoy hablando de que cuando la gente habla de fútbol dice, no, es que tenían que atacar todo el rato, claro. Es que hay que jugar como la primera partida. No, hay que jugar
6: atacar
1: interesado como cuando, se puede jugar
4: interesado y ha hecho el gol,
1: claro,
4: en el minuto,
1: y tienes que jugar
4: dos,
1: como pero, tú crees que puedes pero, ganar
0: pero si hemos dicho que con 0-1 ha tenido las ocasiones más claras el Paris Saint-Germain,
6: no era así, con 0
1: ha sido que no estoy criticando al Paris Saint-Germain, que no me estás entendiendo, que el Paris Saint-Germain ha hecho lo que tiene que hacer, que es plantear un partido para ganar, y si tú en un partido crees que atacando vas a ganar, atacas, y si en otro partido piensas que defendiendo bien vas a salir para adelante, no pasa nada.
0: A ver, Roberto,
5: que hay una cosa en la que lleva razón Lama, que hoy ha sido 0-1, yo me he alegrado por Luis Enrique por el 0-1, pero si llega a ser el plan inverso del partido, que creo que es por donde ibas tú, que esperábamos otro partido, que sí, se podía adelantar el Bayern, ¿qué habríamos dicho de un entrenador que tiene un 5-2 en su casa? O sea, y por seguir con una filosofía, se levanta el Bayern de la lona y hay emociones en la vuelta. La eliminatoria se pudo sentenciar. Sí, esa obcecación en un estilo encuentra un plan B y dice, bueno, reculo un poco el equipo y pienso en otro plan.
0: Una duda, ¿por qué ha sido tan distinto Luis Enrique como seleccionador a lo que es como entrenador?
5: Bueno,
0: o sea,
5: yo,
0: son
5: yo,
0: oficios distintos.
3: Para mí son oficios completamente distintos.
0: ¿Sí? Yo, ¿por qué?
3: Sí,
0: vamos por partes. Elías.
3: Bueno, para mí, primero, porque no tienes la continuidad con los jugadores, ni el plan físico es totalmente del entrenador, y luego porque el tipo de competición es propia de un seleccionador. Por ejemplo, Luis de la Fuente ha vivido competiciones tipo el Mundial en categorías inferiores muchísimas veces, cosa que no ha vivido Luis Enrique. Entonces, me parece que esa es una diferencia.
0: Él necesita,
3: muy
0: digamos, meses y meses trabajar la cabeza y el físico de los jugadores.
4: Pero yo creo que la selección de Luis Enrique era una buena selección y hizo cosas buenas. Y
6: semifinales de la Eurocopa,
4: le vimos jugar muy bien al fútbol. Lo tenemos un poco marcado por un Mundial,
0: por el Mundial
4: decepcionante, por aquel partido contra Marruecos, que fue una cosa que nadie se esperaba de esa selección, pero tenía buena pinta. Bueno, no le salió bien ese torneo, que era clave, además con los futbolistas que tenía, con alguna cosa extraña que hizo en la lista, pero a mí me parece que lo estaba llevando bien. Luego ya si entramos en la circunstancia que le llevó a dejar el equipo, sí, y volver y demás, pues es más complicado. Pero aquella selección tenía buena pinta,
0: Uzquiano,
4: no salió bien.
0: Uzquiano quiere decir algo, Guille.
7: Sí, no, yo con lo que estaba diciendo Manolo, creo interpretarle que se refiere al Barcelona, que yo estoy de acuerdo con él.
0: Me acaban de decir justo eso. Creo que Manolo se está refiriendo sobre todo al Barça de Flick, no sabe adaptar esta postura de decir, oye, vamos a aguantar aquí ahora un momento.
1: No hace falta mucho para entenderme, coño, que,
0: pues
1: es que no pasa nada.
0: Pues yo soy muy corto, tienes que decirme.
1: Bueno, yo
7: que estoy de acuerdo con él.
1: Yo hablo para la gente que es larga, como Uzquiano, para la gente que lo ve.
0: Pues explícanos, Uzquiano, descifra tú a Lama.
7: Que hay que saber interpretar los momentos de partido, y cuando toca defender o toca tener menos posesión o pegarse al portero, pues es de buen entrenador saber aceptar que otro equipo te está dominando y a ti te toca defender. Creo que es una enseñanza para el Barcelona y creo que es una enseñanza para el Madrid, si lo queremos llevar a los equipos españoles, el hecho de que las estrellas trabajen, de que Kvaratskhelia, Doué, Dembélé son muy buenos jugadores, muy desequilibrantes, pero cuando toca correr para atrás, corren como el que más. Creo que el PSG es un equipo del siglo XXI, como nos lo habíamos imaginado, donde todos trabajan en defensa y en ataque, son portentos físicos, porque aguantan corriendo todo el partido y luego tienen un desequilibrio que hace que este equipo sea muy difícil de batir y muy difícil de mejorar. Yo es que ya hablo de una dinastía del PSG, porque creo que va a ganar la final. Y de cara a la temporada que viene, ¿cómo mejoras este equipo? Con un suplente de lateral derecho, con un suplente para el medio campo.
0: Un portero.
1: Pero
0: Joan García o un Courtois.
4: Para mí, yo no estoy de acuerdo con
1: PSG. Este año fichó a Chevalier cuando echó a Donnarumma. Le dio todo a Chevalier, pero Chevalier no le valió por lo que fuera a Luis Enrique y metió a Safonov, que ya estaba en el PSG el año pasado con Arnau Tenas. Es decir, que él no será porque no ha fichado lo que quería, porque él fuera de Donnarumma, quiero a Chevalier. Y se lo trajeron.
2: No, sí, estoy, pero Chevalier
6: no. El problema ahora va a ser Chevalier.
3: No estoy de acuerdo con la mirada ni de Guille ni de Lama. Es de buen entrenador ganar. Es así de claro. Claro. O sea, si lo que como jugaba Guardiola, como ganó Luis Enrique con el Barça, claro, como gana el Madrid, que es un equipo distinto, el PSG necesitaba esta receta. Luis Enrique se la ha aplicado como nadie y es el mejor entrenador del mundo ahora mismo y es así de claro.
6: Pero
3: cuando ganó el Guardiola, siendo el mejor entrenador del mundo, no necesitaba esa receta.
6: Que le ha metido 5 goles a Elías.
3: Y cuando ha ganado Zidane, cuando ha ganado Ancelotti, cuando ha ganado Del Bosque con el Madrid, es con otra receta. Cada club necesita una receta. A mí no me valen esas recetas universales que hay que hacer correr a todos, tal. Depende del club.
0: ¿La receta de Luis Enrique no vale en el Madrid?
3: Yo creo que no.
0: ¿No?
5: ¿Cómo no va a valer?
0: Yo creo que justo es la receta que necesita el Madrid.
3: Yo creo que
0: lo dije el otro día y lo pienso.
6: Luego hay que aplicarla, ¿eh?
1: Claro.
4: Bueno, vamos
1: yo
4: a ver.
1: Yo te entiendo, Juanma, lo que dice, pero es que...
6: Esto luego hay que aplicarlo.
1: Al gato hay que ponerle un cascabel, pero ¿quién se lo pone? Tú dices, no, es que Luis Enrique lo haría en el Madrid. Lo haría si le dejara el presidente, claro, lo haría si los jugadores le hicieran caso, lo haría si no hubiera tanto
0: pero
1: galáctico.
0: Ya te lo dije el otro día, si, claro, si no le deja el presidente, se pira. Bueno, si no le hacen caso, se pira. Está, si tuviese
1: porque
0: cual,
1: no lo haría.
0: Es que no lo haría, pero si él está... Si él está ya, en el mes pero, de mayo en el Madrid jugaría así.
4: Ya, pero es que en el Madrid no tendría Luis Campos, escucha Cañete. Por
2: claro, pero es que, claro, es que va, no, no, bueno, Luis Campos podría estar en el Madrid.
4: Bueno, podría estar en Madrid, pero el Madrid que te Florentino no creo que fichase a Luis Campos.
2: A lo mejor no lo autoriza, a lo mejor lo desautoriza igual. O sea, mira, para que todos los jugadores corran, evidentemente tiene que haber un entrenador que les exija. Yo creo que esto es habitual. Todos los entrenadores exigen a sus jugadores. Pero en las decisiones del entrenador es donde el resto de la plantilla copia lo que ve, ¿no? Si las decisiones del entrenador son firmes, están avaladas por una dirección y puede hacer absolutamente lo que quiera, es decir, ejemplo Vinicius, el día que Vinicius se va del campo de esta forma, está un mes sin jugar, pues las cosas cambian muchísimo. Porque aquí el problema es que tanto la indolencia como el compromiso se copia. Cuando un tipo no corre, dice, ¿qué pasa? ¿Que tengo que correr yo y ese no? ¿Por qué? Cuando un tipo corre y además es muy bueno, dice, oye, si el muy bueno corre, ¿cómo no voy a correr yo? Todo eso está en las decisiones. El problema es que el Real Madrid, en sus decisiones, ha errado. Seguramente por lo que todo el mundo creemos, que es por culpa de Florentino, que ha puesto a los jugadores por delante de dirección y por
0: Relaño,
2: delante de entrenador.
0: Relaño, ¿tú qué dices?
8: Yo creo, estoy creo que la me iba por un sitio y yo estoy de acuerdo. Cuantas más recetas maneje un entrenador, mejor entrenador es, más posibilidades tiene, ¿sabes? Como en el mundo del toro, si te llega figura, que era el que más toros le sirven. Bueno, pues el entrenador, quien sabe hacer varias cosas, según circunstancias de partido, de día, de ir por delante, de ir por detrás, de cómo te apresentan, mejor todavía. Luego es verdad que cada uno se enfrenta a problemas distintos. Luis Enrique ha llegado allí y le sobra a Mbappé y se dio Mbappé. Tú fíjate qué diferencia con las cosas que pueden pasar en Madrid. En Madrid no sería posible lo de Luis Enrique. ¿Qué hubiera pasado si Xavi se planta y le sube a Florentino y dice, Vinicius no va a jugar más en un mes y medio, después de lo que ha hecho así? ¿Cómo lo ves? Y eso es lo que hay. Y si no, me echas.
4: O sea, el presidente le fuerza a Xavi Alonso. A lo mejor estaba corriendo el Madrid hoy.
8: Bueno, claro, eso no iba a pasar salvo que tú lo fuerces. Pero aquel que era un equipo muy loco, yo creo que el presidente ha dado, el propietario ha hecho un examen de conciencia y ha dicho, estoy haciendo una cosa que no funciona, voy a traer uno que esté más loco que yo, que ponga esto en orden. Y Luis Enrique ha encontrado exactamente el biotopo. Mira, perfecto, y con un presidente, con un propietario decidido a dejar de hacer lo que quiera, y le está funcionando muy bien, ¿no?
0: Me recuerda, Parra, una declaración de Dembélé del otro día, que le preguntaron, ¿cómo corres con Luis Enrique? O se lo dijeron. Y dice, sí, es que si no, no me pone.
2: Claro.
0: Es que es algo tan sencillo como
2: pero
0: eso.
2: Está, ¿no? Pero la diferencia, Juanma, es que Luis Enrique está autorizado para poner a quien quiera. No le pasa nada.
0: Sí.
2: Esa es la gran diferencia.
0: No, y que, por ejemplo, hoy ha quitado a Dembélé y nadie le va a decir, oye, ¿cómo se te ocurre quitar a Dembélé?
6: Como para decírselo.
0: Nadie se lo va a decir.
8: Ni ha salido Dembélé haciendo...
0: No, bueno, que va. Dembélé uno más.
2: Que Dembélé sabe que si Dembélé tiene un mal gesto con el entrenador...
8: Que no juega a la final.
0: No juega a la final. Y no pasa nada.
6: Ha estado apartado en algún partido Dembélé.
4: Claro, es el balón de oro, ¿eh? Y el balón de oro.
1: Dembélé se ha ido animando a los compañeros que siguieran corriendo. Venga, vamos.
0: Otra cosa, yo sé que la Liga Francesa no es lo mismo, que no se puede comparar. Pero recordemos que el Paris Saint-Germain jugó la final del Mundial de Clubes.
1: Sí, o sea, pero mira, hay un dato que no sé si está por ahí Chato, que te lo puede dar.
0: Chato aquí no suele estar, está arriba.
1: Bueno, pero digo, arriba en la relación, te lo puede dar. El otro día me lo dio, era flipante. Mira, los tres de arriba del PSG, habían jugado menos minutos que Yamal en la temporada. Lo que supone... Lo que te puedes permitir rotar jugadores...
0: Pero por rotación por lesión, rotación. ¿Eh? Por rotación. Ha habido muchas
1: por
0: lesiones.
1: Rotación,
0: ha tenido muchas lesiones el Paris Saint-Germain, ¿eh?
1: Sí, pero por rotación, bueno, por lo que sea. Ha jugado menos.
0: Sí.
1: Entonces, eso también habla de que la exigencia del Bayern o del PSG, para mí,
0: es evidente,
1: menor en
0: las ligas de Inglaterra
1: que la de la Premier.
0: Las ligas de Inglaterra y de España te exigen mucho más. Más todavía la Premier, ¿eh?
9: Y otro dato, también jugó la Supercopa de Europa el 13 de agosto. Sí. Fue el primer equipo que empezó.
0: Claro. Cuidado. No. Es de largo el equipo que menos vacaciones ha tenido.
8: Por eso ha comentado
7: la Copa, Copa de Francia, Alfredo, la tiró y es verdad que se ha permitido en la Liga Francesa dejarse puntos para llegar bien a primavera. O sea, se ha dosificado claramente durante toda la temporada, incluso en la Champions. No le importó jugar una ronda más porque sabía que cuando tenía que estar bien era en primavera, y hoy ha podido poner el equipo de gala.
2: Creo que cometemos un error cuando menospreciamos a día de hoy la Liga Francesa. La Liga Francesa es verdad que ha sido una bacala años atrás, pero la Liga Francesa ha llegado mucho dinero y han llegado equipos que son ya importantes. Siempre lo fueron el Marsella, siempre lo fue el Mónaco, pero el gran momento del Lille, el gran momento del Lens, el Star Rennes ha invertido muchísimo dinero, tiene un nuevo dueño, el París Fútbol Club, que ha subido de segunda división, viene con un millonario también, que cada vez está haciendo más fichajes y que quiere desbancar en un futuro al Paris Saint-Germain. Creo que la Liga Francesa, el Estrasburgo, por supuesto, con los dueños del Chelsea. O sea, la Liga Francesa no es lo que era.
0: Sí, pero mira,
2: y
0: escucha,
2: hoy por hoy está por delante de la Liga Alemana.
0: Lo que decía Manolo, Dembélé en la Liga 25-26, 930 minutos. Kvaratskhelia, 1.324. Doué, 1.154. Lamine Yamal, 2.268.
4: El doble. Y lesionado, ¿eh?
0: Habiendo estado lesionado varios partidos.
1: Pues eso es el ejemplo que te digo, que luego son aviones, porque es que físicamente yo no estoy criticando a ningún jugador del PSG. Son aviones, pero los aviones, si tú les haces volar mucho, pues llega un momento que la gasolina también se les gasta.
0: Alfredo, creo que querías decir algo. Alfredo, perdona.
8: No, subrayar lo que le ha dicho a Mónica. No hemos podido sacar nunca un equipo de la final del año pasado por las muchas lesiones que he venido teniendo. Simplemente era eso, subrayar que él lo estaba diciendo, ¿no?
0: Sí.
1: Bueno, y porque él también a veces que no ha querido, ¿eh? También hay que decirlo, con todo su derecho.
8: Ha querido, ha preferido espaciar, claro.
1: Claro, él con todo su derecho ha habido veces que ha preferido rotar.
8: Ahora ha llegado el equipo
1: porque él sabía cuándo se la jugaba.
8: Ha llegado el equipo a final de temporada de punta en blanco. Una de las cosas por las que se mide un entrenador es cuántos de sus jugadores están más cerca de su top. Bueno, pues en este PSG que hemos visto estos dos días están en su top prácticamente todos.
0: Totalmente. Llegan a los pies de Alpedúez con la bicicleta perfecta y en el grupo donde tienen que estar. Y luego también, otra cosa, que son los dos equipos que llevamos diciendo toda la temporada que eran los mejores equipos. Porque el Arsenal ha bajado en el último mes y medio, vale. Pero llevamos todo el año hablando bien del Arsenal. Bueno, y desde el principio hemos dicho que el campeón era
1: la final.
0: Eso es.
1: Todo el mundo decía que estaba en la final.
0: Eso es. O sea, que al final esta Champions, dentro de que ha habido alternativas, como por ejemplo el Madrid, que apretó mucho al Bayern.
6: A mí el Bayern me parece un equipazo también.
0: Sí, ¿no? Pero los favoritos eran Paris Saint-Germain y Arsenal, seguramente.
6: A mí ha habido momentos de la temporada que el Bayern lo ha metido ahí entre los favoritos.
5: Para mí, por el pasado reciente malo en la Champions, no incluyes al Barça, pero yo creo que la decepción del Barça este año es mayor. Yo a este Barça le veía capacitado para...
0: Yo es que al Barça, de verdad, le veo, a medida que ha ido avanzando la temporada, le he ido viendo más lejos de los grandes. Bayern, Paris Saint-Germain, no le veo competitivamente a ese nivel.
8: Ha perdido Rafinha mucho tiempo,
5: pero con Rafinha
8: Lewandowski va viniendo abajo, ¿no?
5: Claro, en buenas condiciones, Alfredo, Rafinha y Lamine Yamal son claves. O sea, yo creo que ese ataque entonado podía pelear por esta Champions perfectamente.
0: Macroencuesta del partidazo. ¿Quién quieres que gane y quién crees que va a ganar? Lama.
1: Quiero que gane el Arsenal y creo que va a ganar el Arsenal.
0: Palomar.
4: Me da igual quién gane, creo que va a ganar el PSG.
1: Es que me da lo mismo.
4: O sea, no he estado nunca en Arsenal.
1: Ya, me pido ser el último.
4: Que me da lo mismo.
0: Me da lo mismo. Y no tienes
4: sin cuidado. Vale. Como si se suspende por la nieve.
0: No, hombre, eso no.
4: No lo voy a ver.
0: Eso no. Morales.
5: Quiero que gane Luis Enrique y va a ganar el Paris Saint-Germain.
0: Elías.
4: Quiero que gane el Arsenal y va a ganar el PSG.
0: Cañizares.
2: Lo mismo que Elías. Quiero que gane el Arsenal y va a ganar el PSG.
0: Relaño.
8: Yo creo que va a ganar el PSG. Y lo prefiero por los jugadores que tiene. Tiene jugadores que me parece que tienen más gracia.
0: Uzquiano.
7: A mí me gustaría que ganara el Arsenal porque no lo ha ganado nunca, pero creo que va a ganar el París incluso por más de un gol. Le veo varios cuerpos por encima de cualquiera ahora mismo.
0: Sí, el año pasado le metió 5, no olvidemos al Inter.
4: No creo
0: que tengamos una final de esas características.
7: No, el Arsenal es mejor defensivamente.
0: Sí, hombre, claro. Pero el año pasado también el Inter era un equipo
4: que llegaba con muy poquitos goles encajados.
0: Y el Inter llegó después de una semifinal espectacular con el Barça.
1: También hay que decir una cosa, como le meta un gol rápido el PSG, puede ser, la hecatombe para el Arsenal, ¿eh? Porque como el Arsenal tenga que ir a buscar el partido, estos del PSG, como corran, son aviones. Eso sí, son aviones.
0: Uzquiano, te dejamos. Un abrazo.
1: pero pase.
7: Muy bien, un abrazo a todos.
0: Gracias, hasta luego. Tenéis que quedaros porque hay mucho que comentar. Hay como se dice, hay ropa tendida, ¿no? Mucha...
1: Hay plancha.
0: Hay plancha, eso. Plancha, ¿no? Ropa tendida, no hay plancha. Hay mucha plancha. Ropa tendida,
6: bueno,
0: digo yo.
6: Tiene una relación. Bueno, una
0: efectivamente,
6: cosa con la otra.
0: Es tenemos el colada, paso previo.
5: Hay colada,
0: porque tenemos todo lo de ayer y tenemos lo del Madrid. Que bueno, es.
5: Cada día un capítulo de terror nuevo.
0: Vamos a ver quién se pega mañana. Cada día. Ya estamos pensando, a ver, para la velada del año, Ibai tiene ahí un chollo, si se mete en el vestuario del Madrid.
1: A mí me gusta más para el campo el gas. El viernes con Garci y con Ugarte. Y Joseba es un espectáculo, eso pueden dar. Cada día un combate pueden dar.
0: Mensajes, ¿qué dicen los oyentes, Arauz?
13: Luis Enrique dijo que iba a controlar todas las situaciones del juego sin Mbappé. Ahora uno está llegando en avión privado a España mientras juega su equipo y el otro camino de su segunda final de Champions consecutiva. Mónica, hoy tienes que decirles quién es el mejor entrenador de Europa. Tú lo tenías muy claro porque de esto de fútbol sabes un rato. Te felicito por tu honradez desde el minuto uno. Felicidades, Mónica. No me gusta el tipo, pero Luis Enrique ha hecho en 3 años con el Paris Saint-Germain lo que Guardiola ha hecho en 15 con el Bayern y el City. Es la historia de siempre. Habría que ver si Luis Enrique o Guardiola conseguirían lo que está consiguiendo, por ejemplo, Íñigo Pérez con el Rayo Vallecano. Como madridista, no sé lo que me fastidia más. Que un club estado pase a la final por segundo año consecutivo. Dejar de ser el único equipo con 2 Champions seguidas. O que nos hayan enchufado a Mbappé. Vaya añito llevamos. A ver, chicos, ¿de verdad Florentino Pérez, que lleva 7 Champions, debe cambiar su forma de gestionar? ¿A quién tiene que copiar Florentino? Y otro oyente decía que sería bueno que las figuras del Madrid aprendieran de este partido y sepan que el esfuerzo debe ser colectivo. Se necesita un entrenador con carácter y que Florentino tome nota y deje trabajar al míster.
0: El Madrid siempre pilla, ¿eh? En todos los partidos le cae alguna al Madrid. Igual que sea un Arsenal Atlético Madrid que un Bayern de Múnich, París Saint Germain. Ahora, mensaje importante de Gemma Santos.
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2: De la noche y 12 minutos, una hora menos en Canarias. Esto es el partidazo en directo, Cadena COPE, con todos ustedes y con Alfredo Relaño, Manolo Lama, Santi Cañizares, Elías Israel, Roberto Palomar, Roberto Morales y Fernando Evangelio. Vaya equipazo de comentaristas. Y encima está Fouto, y encima está Arauz, y encima está Malabrigo, el vino del partidazo. 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Vamos a repasar cómo está el día después en el Atlético de Madrid, que es importante, y lo que ha pasado hoy en el Real Madrid, que también es muy importante. Bueno, lo que ha pasado hoy y lo que lleva pasando semanas en el Real Madrid. Desde que empezó el año, el historial de sucesos, entre comillas, del Real Madrid es impresionante. Van a alucinar ustedes ahora con el repaso de la cantidad de cosas que han pasado en el Madrid. Antes, Antonio Ruiz. Antoñito, ¿qué tal? Muy buenas.
3: Hola, ¿qué tal, Juanma? Buenas noches.
2: Bueno,
3: buenas
2: yo creo noches. Que lo más noticiable de hoy es la tremenda rajada que se ha marcado el alcalde de Madrid, devoto, seguidor del Atlético de Madrid, lo ha dicho con el corazón en la mano, y está súper descontento con la UEFA, con el arbitraje, con todo lo que pasó ayer frente al Arsenal.
4: Cuando vi el sorteo pensé que nos tocó el Arsenal y me equivoqué, nos tocó jugar contra la UEFA. Y la UEFA ha dejado claro que no quería que el Atlético de Madrid estuviera en la final de la Champions. Es incomprensible que pusiera un árbitro alemán cuando España y Alemania se están jugando la quinta plaza de la Champions. ¿A quién se le ocurre, salvo a la UEFA, poner a un árbitro alemán como árbitro principal y árbitro del VAR? Y ayer hubo jugadas que no obedecen a que el árbitro sea más o menos malo, sino en mi juicio a una voluntad predeterminada y dirigida a perjudicar al Atlético de Madrid.
2: Voluntad predeterminada y dirigida, dice el alcalde de Madrid. Yo creo que es la mayor rajada sobre un árbitro que le recuerdo.
5: El Atlético de Madrid busca un portavoz para expresar hoy su opinión ante sus socios y no lo encuentra mejor que esto.
2: ¿Cuál es la opinión del Atlético de Madrid, Antonio?
3: Bueno, anoche lo primero es se dio una consigna clara a los jugadores y al staff técnico de no rajar del árbitro, pero hoy a media tarde avanzábamos esa misiva, esa carta, ese especie de comunicado que ha trasladado el Atlético de Madrid a la UEFA para expresar su malestar, su cabreo y su indignación por el arbitraje que califican de extraño, jugadas extrañas a lo largo del partido, sobre todo dos. El supuesto fuera de juego de Giuliano, previo al penalti clarísimo de Calafiori, y sobre todo la falta de imágenes de esta acción que ofrecen. No hay imágenes del fuera de juego, no hay imágenes de esa acción. Y sobre todo, la segunda, diferentes tomas de la supuesta falta de pupil que no fue señalada en una primera instancia y que se recurra a esa falta cuando Calafiori de nuevo comete un penalti clarísimo sobre Antoine Griezmann. Estas dos jugadas focalizan un poco el cabreo, se lo han trasladado a la UEFA y para rematar también les ha cabreado mucho que en un partido que tuvo tanto parón, que tuvo tanta movida, tantos cambios, solo se añadieran 5 minutos de extra time.
2: Yo es que creo que la razón asiste al Atlético de Madrid en sus quejas. Creo que tiene razón en lo que opina.
6: Sí, pero una cosa es lo que ha hecho el Atlético de Madrid, que es una queja formal por un arbitraje que entiendes que te ha perjudicado, que yo creo que el arbitraje perjudicó al Atlético de Madrid. Y otra cosa es el mensaje que ha mandado
2: el alcalde
6: que yo creo que bueno que es un mensaje de forofo. Claro. Sí que quiero decir una cosa muy, muy breve.
2: De forofo, porque es alcalde. Correcto. Quiero decir, no olvidemos que esta ciudad,
6: claro, es.
2: Esta ciudad alberga la final de Champions de la próxima temporada.
6: Y el alcalde
2: tendrá que hablar con UEFA en algún momento de dispositivos de seguridad, de despliegues,
6: porque además todos sabéis perfectamente
2: y estar en el palco.
6: Todos sabéis perfectamente que nadie de la UEFA le dice a un árbitro quién tiene que pasar y quién no, porque además a la UEFA le da igual, porque la final va a ser lo más visto de todo el año, la final de la Champions, la juegue quien la juegue, lo más visto. Pero sí que quería decir una cosa, Juanma, porque ayer cuando acabó el partido, algún cerebro de estos iluminados que tenemos aquí en nuestro país...
2: ¿En el partidazo?
6: No, en el partidazo, porque lo leyó un oyente aquí, es verdad que un oyente leyó ahora un mensaje, que empezaron a dejar caer que como que el árbitro era alemán y le convenía...
2: Eso lo ha dicho el alcalde también,
6: plaza.
2: Pero es un cerebro iluminado.
6: Sí, pero eso se empezó a decir anoche, yo sé por qué lo digo. O sea, yo sé por qué lo digo, porque eso anoche ya se empezó a destilar. Lo digo porque precisamente al árbitro alemán lo que menos le conviene es que haya equipos alemanes en competiciones. Cuantos más equipos alemanes
2: menos
6: haya,
2: pitan ellos.
6: Peor. ¿Por qué? Porque los árbitros hacen una prestación de servicios a la UEFA. No es como en España, que tienen un contrato fijo y variables. El árbitro que pita un partido en UEFA cobra, no sé si son 9, 10 mil euros por partido y ya está. O sea, si no pitas el partido, no lo cobras. Con lo cual, hoy, por ejemplo, viendo la final, los árbitros franceses iban con el Bayern. Y los árbitros alemanes iban con el París.
3: Bueno, pero no va por ahí la cosa, solo
6: Fouto.
3: No va por ahí la cosa.
2: Nos estás diciendo que entonces los árbitros españoles cuando juega el Madrid y el Barça quieren que pierda.
6: ¿Puedo terminar?
2: ¿Pero quieren que pierda?
6: ¿Puedo terminar? Los árbitros de un país lo que quieren es que cuantos menos equipos haya de ese país, a ellos les beneficia. Porque eso condiciona mucho las designaciones. Voy a poner un ejemplo. Esta semana no pita ningún árbitro inglés. Ni Champions, ni Europa League, ni Conference. ¿Por qué? Porque hay equipos ingleses, con lo cual eso les perjudica.
2: Están en Magaluf.
3: Bueno, hombre,
6: no, eso es lo que voy. O sea, que eso
3: una cosa rápida.
6: Pero que final, eso no tiene nada que ver, Antonio.
2: Ya está explicada, pero entonces tú quieres, reconoces que entonces los árbitros españoles quieren que los equipos españoles queden eliminados.
6: Los árbitros españoles lo que querrán es que cuantos menos equipos haya en vida, la competición es mejor.
2: Mejor.
6: Y los ingleses mejor.
2: Perfecto.
6: Y los alemanes mejor. Y los franceses mejor. Y los portugueses mejor. Y los checos mejor. Y los argentinos mejor.
2: No digas todas las nacionalidades de España.
6: No, no,
2: claro. Te has vuelto loco. Entras en un bucle que es que
6: no saques el titular.
3: Pero un segundo,
2: a ver, Antonio.
3: Sí, muy rápido. Convenimos todos en que, al menos, cuando menos, es una falta de tacto que el Comité de Designación Arbitral de UEFA designe a un alemán cuando hay una liga alemana que compite con otra como la española para ingresar a un quinto equipo para jugar.
6: Y yo te acabo de dar la explicación, Antonio, que no es así.
3: Bueno, pero que a mí eso me parece más importante para la liga en cuestión que para un árbitro.
7: Yo creo, Juanma, si me permitís. Debemos tener muy mala suerte los españoles porque resulta que al Madrid lo elimina el árbitro en Múnich, al Barça lo elimina el árbitro contra Atlético y al Atlético lo elimina también el árbitro contra el Arsenal. Entonces, no será
2: nos
7: que aquí
2: manía,
7: estamos
2: nos
7: absolutamente
2: manía.
7: Radicalizados con los árbitros, enfermos perdidos.

0: equipos los han eliminado el árbitro a los tres. No, hombre, no. Vale. No han ido por delante a la eliminatoria en ninguno de los 180 minutos que han jugado cada uno.
1: Otro tema.
0: Por Dios.
1: Si se quedó alguien preocupado anoche con las declaraciones de Simeone, de, no, ¿va usted a seguir? Ahora mismo no tengo fuerzas para eso. ¿Qué quería decir Simeone? ¿Y hay algún problema con la continuidad de Simeone, Antonio?
2: Ninguno. Ninguno. Y el entorno de Simeone flipa con algunas opiniones de, normalmente de gente que está muy lejos de la realidad, que ha deslizado la posibilidad de que el
1: hay Cholo... Hay palos para todo el mundo.
2: Ha deslizado la posibilidad de que el Cholo, por lo que dijo anoche, tuviera en la cabeza la posibilidad de abandonar el Atlético de Madrid. Y además dice, no, como lo de Milán, no tiene nada que ver lo de Milán. A esto, anoche estaba tocado, fastidiado, estaba muy dolido y estaba muy agotado, muy cansado, porque el Cholo, todos lo sabemos, viven en los partidos de una manera que casi corre más kilómetros, aunque no se mueva el sitio, que el futbolista. Hoy ya empieza a dar la vuelta a todo esto. Hoy tiene claro el Cholo que tiene que ser él quien dirija la reanimación de todos, porque sigue habiendo liga y porque sigue habiendo vida. Y yo te digo que cumple contrato en el 27 y ahora mismo
1: vale.
2: El Cholo no se plantea dejar de cumplir ese contrato.
1: Coque, ¿qué va a pasar con Coque?
2: Bueno, Coque tiene 34 años, Coque ha hecho una temporada brutal. Brutal, cuando nadie esperaba, en el caso de Coque y en el de Griezmann, ¿no?, que parecía que iban a tener papeles residuales. Coque ha hecho un temporadón y Coque tiene en su mano decidir si sigue o no. A él se le va a ofrecer la renovación porque el Atlético de Madrid, vamos, no es que se sienta en deuda, es que tiene la obligación moral y de corazón de ofrecerle un año más a Coque siempre que él quiera. Va a estar en su mano. Coque decidirá cuando acabe la liga si acepta y sigue o cambia de aires y deja su etapa en el Atlético de Madrid.
1: A ver si elige lo de Griezmann, irse a Estados Unidos, que a mí ayer me sonó un poco a despedida.
0: Son buenos amigos los dos.
1: Sí, son buenos amigos y me sonó un poco a despedida. Yo creo que a Mario Suárez se escapó así un poco y tal, también cuando estaba hablando con nosotros. A ver qué es lo que sucede con Coque. ¿Algo más, Antonio?
2: No.
1: Pues ahora
2: más,
1: ya
2: nada más.
1: A preparar el Mundial, Antoñito. Tú ya lo mismo. También tú puedes preparar el Mundial tranquilamente y ya.
2: Y que ayer dolía mucho, ahora ya duele menos porque...
1: ¿Qué le vas a hacer?
2: Digo, ¿no?
1: Claro.
2: Porque hay que superar el éxito. A lo mejor que pocos vean o que nadie quiera ver es que este equipo
1: sí. Se
2: ha metido entre los cuatro mejores.
1: Eso es verdad. No olvidemos que el Atlético de Madrid ha estado en semifinales de Champions y ha estado compitiendo hasta el último minuto de la semifinal. O sea que también tiene mérito lo que ha hecho en esta competición el Atlético de Madrid. Tiene mucho mérito. Por delante de equipos que le doblan en presupuesto y que le doblan en potencial y seguramente en calidad.
2: Y ha jugado la final de Copa y ha cumplido hace 3 meses, ¿verdad? Y con su objetivo natural en cada arranque de temporada, que es
1: ahí no estoy de acuerdo.
2: Meterse en
1: temporada.
2: En puesto de
1: ahí
2: Champions.
1: No estoy de acuerdo.
2: No, yo no digo que haya sido. Yo no digo temporada. Yo digo que ha cubierto el objetivo.
1: Sí, pero no. Pero
2: a 15, otra cosa a 20 es que pienses, o a 40 puntos del líder.
3: Otra cosa es que pienses que el Atlético tiene plantilla y estructura y todo para pelear la liga hasta más allá de enero.
2: Bueno, eso
3: febrero.
2: Lo hemos hablado mil veces. Si no falla sí. Madrid-Barcelona, no.
1: Antoñito, muchísimas gracias.
2: Un abrazo, chao.
1: Hasta luego. Esta mañana, en el grupo de WhatsApp del Partidazo, ha escrito Abel Madrigal. Hola, Abel, ¿qué tal? Muy buenas.
4: Hola, ¿qué tal, Juanma?
1: Dice, oye, ¿os dais cuenta la cantidad de cosas que están pasando en el Real Madrid desde que empezó este año 2026? Ha empezado a relatar los hechos y, claro, como vamos tan rápido, como hoy el calendario te atropella, se nos van olvidando cosas. Pero es increíble lo que está pasando en el Real Madrid una semana tras otra. Alguna, por ejemplo, como el asunto Rodilla Mbappé, que si nos lo dicen hace unos meses, pensamos que es una noticia del Día de los Inocentes. ¿Qué cosas has destacado, Abel?
4: Hablaba con Miguelito de que podía ser la temporada más convulsa del Real Madrid desde la 2005-2006, que es precisamente la que Florentino dimite. Es decir, no se ha vivido una temporada así desde hace 20 años. Nos situamos en diciembre. Todo esto más o menos empieza en diciembre. Los médicos del Real Madrid se equivocan al diagnosticar la rodilla de Mbappé. Es decir, diagnostican la que está sana y no la que tiene la lesión. Y acaba jugando, como contó aquí Miguelito, 3 partidos con una rodilla diagnosticada mal. De esta lesión se resiente, hablaremos después, 12 de enero. Xavi Alonso es destituido tras perder la Supercopa contra el Barça. Le sustituye a Arbeloa. 2 días después, Albacetazo. Eso se me había olvidado ponerlo en el grupo y en lo deportivo yo creo que marca la temporada. 11 de febrero, la plantilla del Real Madrid hace una cena de conjura, de lo que se suele decir de conjura. Paradójicamente, al día siguiente, Rüdiger abofetea a Carreras en el comedor de Valdebebas. Solo un día después. En marzo, Mbappé sigue con molestias y acude a París a tratarse la rodilla izquierda. Se pierde 5 partidos y es suplente en otros 2. Es suplente contra el Manchester City en la vuelta de octavos de final y es suplente contra el Atlético de Madrid en el derbi. ¿Qué pasa?

0: en ese tramo de temporada lo que dice Luis García, que el Real Madrid juega al mejor nivel que ha jugado estando Arbeloa de entrenador. En cuanto al capítulo de enfrentamientos, son varios. Arbeloa se ha enfrentado, o se han enfrentado a Arbeloa, Asencio, Carvajal, que ha estado durante toda la temporada casi sin minutos, durante todo el tramo de Arbeloa casi sin minutos, y sobre todo Ceballos, que es el que está apartado y no entra en las convocatorias por decisión técnica. Otro desencuentro que se ha sabido esta semana, de Mbappé con un miembro del cuerpo técnico del Real Madrid en un entrenamiento, y lo último que ha sido que la estrella francesa del Real Madrid se vuelve a lesionar, esta vez muscularmente, y elige irse de viaje con su novia por Europa, un viaje televisado que es aceptado por el club, pero lo que mosquea al Real Madrid es que llega solo 10 minutos a Madrid con un vuelo privado, 10 minutos antes de que comenzase el Español-Real Madrid. Un partido que podía decidir o no que el Real Madrid le hiciese pasillo al Barça. Y además, dos apuntes rápidos, hay 57 lesiones durante esta temporada, 57, con las últimas que han sido las de Carvajal y Mendy, y graves como la de Rodrigo, Mendy y Militao, y una cosa que está en el aire es que Vinicius sigue sin renovar y le queda un año de contrato.
1: Todo esto ha pasado desde diciembre.
2: Bueno, y el gran capítulo de Vinicius con Xavi Alonso. Que para mí
1: es que es previo, claro. Es previo todavía. Es que si echamos la mirada atrás, ya, está podríamos empezar en el cambio del clásico. En el cambio del clásico, que fue el gran pollo.
3: Y faltan cosas, ¿eh?
1: No, falta lo de hoy. Y esto es lo que se ha sabido. Imagínense lo que no hemos sabido. Pero de hoy, Miguelito, muy buenas.
4: ¿Qué tal, Juanma? Buenas noches.
1: ¿Qué es lo de hoy?
4: A ver, esto no quiere decir que parece ahora que todos los días hay una pelea en Valdebebas. Por ejemplo, la que contaba Abel, ese desencuentro entre Rüdiger y Carreras, que admitía incluso ayer en su cuenta de Instagram en el lateral, eso fue en febrero. Han pasado
1: sí,
4: tres
1: pero
4: meses.
1: Lo ha situado del día de la cena de conjura.
4: Correcto, sí. Pero ese choque, o ese enfrentamiento, o ese tortazo fue en febrero. Hoy, pues un
1: calentón. Los tortazos en febrero son iguales que en marzo,
4: sí,
1: y en abril.
4: Pero te quiero decir que, como ayer contábamos lo de Rüdiger Carreras y ahora vamos a contar lo de Tchouaméni y Valverde, sí, parece que todos los días hay una,
1: sí,
4: pero tampoco es así. No,
1: vale.
4: Tampoco es así, hombre. El ambiente en Valdebebas no es el mejor, hay muchos nervios, la cosa está fatal y hoy, pues, en el último tramo de entrenamiento me cuentan, se han enzarzado Tchouaméni y Valverde, se han empujado, se han dicho cosas que no gustan, les han tenido que separar en el vestuario. Y ese ha sido el conflicto de hoy. No va a trascender, o sea, no van a dejar de hablarse y demás, pero sí es cierto, por lo que me cuentan, que ha sido una discusión bastante acalorada y más fuerte de lo que suele ser habitual en un partido de entrenamiento. Así que una más hoy en Valdebebas, y además sorprende un poco la rapidez con la que ha trascendido, ¿no? Porque normalmente, pues a veces cuesta cazar estas al vuelo.
1: Hay fugas, ¿eh? Hay fugas ahí dentro.
4: Por eso te digo que a lo mejor otras cuesta un poquito más cazarlas. Pero en esta ha sido cuestión de horas cuando ha aparecido en este caso en la portada de Marca.
1: Roberto Morales, cuando has dicho hay más, es que sabes más.
5: Sí, no, hubo más en el pasado. Hubo un enfrentamiento el día del Bernabéu que pita a los jugadores y señala a Bellingham. En el descanso hay un enfrentamiento fuerte entre Bellingham y Mbappé. Ese día fue un enfrentamiento gordo y ha habido más. Si vamos un poquito más atrás, Vinicius monta el pollo cuando reaparece Mbappé en el Mundial de Clubes con Xabi Alonso. Ahí empieza a torcerse la relación porque le pone una demarcación que no le gusta. Porque para encajar a Mbappé le cambia de banda y Vinicius dice que no quiere jugar ahí. Entonces ahí empieza a ver que Xabi Alonso da un cariño a Mbappé que no le da a él y empieza a torcerse la relación y se puede tirar del hilo y a ver muchas más.
1: Relaño, esto si se lo dices a un médico, yo creo que la respuesta es hay que amputar. O sea, no hay una solución. No le veo una sutura y una cura. Veo una decisión drástica por parte de alguien en algún sentido.
6: Las vacaciones, el verano y las salidas. Yo creo que peleas, Cañizar lo tiene que saber mejor que nadie, entre jugadores son relativamente frecuentes, porque hay roces en los entrenamientos, hay patadas, hay tal. Ahora, al cabo de los años, te cuentan muchas. Ahora está, lo malo es que ahora donde no hay harina todo es mohina, no tienen que entretenerse más que en pensar en el Mundial y si uno le entra fuerte al otro, están aburridos, hartos de verse, está saliendo todo junto y no extraña que pase esto. Yo creo que estamos en un tiempo, me parece que lo hemos dicho, de fin de régimen, de cambio de régimen. Florentino está perdiendo fuerza, ya no tiene el club en sus manos como la tenía, tiene ese Rasputín Anas Lagrari enredando con las cosas del dinero, con si la sociedad, que no sé cuánto, el cambio de entrenador no ha funcionado, tuvo un tiempo bueno, pero evidentemente no tiene la plantilla de su mano, está renegado con casi todo, con el grupo de españoles casi completo, y es un pandemonium que lo que urge es que acabe, que pasen las semanas y acabe. Toda la expectativa es a ver qué día nos pasa el Barça el título por la cara, ¿no? Si antes o después de... Y bueno, tiene que haber muy mal humor, es natural que lo haya, ¿no?
2: Mm. A mí de hoy que ha contado Marca y como nos lo ha contado Miguelito, me dicen ahora que le subamos unos cuantos grados más. O sea, que ha sido muy desagradable.
6: ¿Que se han tocado la cara o qué?
2: No ha llegado a tocarse la cara, pero se han dicho... O sea, es un poco más de lo que hemos contado. En cuanto a desagradable, en cuanto a mal... Pero, a mal rollo.
3: Pues habéis fijado un detalle que el Madrid, de todo lo que ha contado Madrigal y Miguelito a lo largo, Roberto, Paco, las cosas que hemos contado, no ha desmentido ni una sola historia.
1: Bueno, no, solo desmintió un día.
3: No, nada, nada.
1: Solo desmintió un ¿cuál? Día que salió lo de José Ángel Sánchez. Que,
3: ah, bueno, sí. Que, no, que, digo, pero digo de lo que ha contado.
1: No, de esto nada.
3: Madrigal.
1: De esto nada. De esto nada.
3: No. O sea, no desmintió ni lo de Mbappé. Hicieron salir a Mbappé en Francia, pero el Madrid como club ni desmintió que se habían equivocado en la rodilla. O sea, es que ni eso desmintió. O sea, si el Madrid no desmiente esto, que habitualmente el Madrid, vamos, es un fortín y es muy difícil que salga algo dentro, y están saliendo tantas cosas, si sabemos todo esto, ¿qué habrá dentro que no sabemos? ¿Qué habrá dentro que no sabemos?
1: Bueno, pues
3: yo dije hace poco que tiene un problema con los españoles. Y es un problema gordo. Date cuenta que habéis recitado Asensio, Ceballos, Carvajal, Carreras. Habéis recitado cuatro españoles que tienen.
1: Sí, no hay mucho más.
3: Con Arbeloa.
1: No hay mucho más.
4: No cuenta con Gonzalo tampoco.
7: Sí, creo que cuenta con Gonzalo y un poquito con Brahim también. Sí. Pero esto es un poco. Es un barco a la deriva. O sea, es un. Donde cada uno hace lo que le da absolutamente la gana porque sabe que no hay consecuencias. Porque. Está muy por encima ahora de la situación. Y repito, todo lo que se ha permitido a determinados jugadores, ahora el resto dicen, oye, a mí no me vayas a decir nada por esto, cuando aquel, fíjate lo que ha hecho. A mí me vas a decir ahora que yo tengo la culpa de esto, que es un incidente así de pequeño comparado con aquel así de grande. El problema es que las actitudes se copian. Y se copian cuando tú llegas y te pones a trabajar en un equipo donde los más veteranos y los más importantes son los primeros que inician el entrenamiento y que se ponen a trabajar ya en el entrenamiento, que hablar en el partido, a cuando llegas a un equipo donde hay una absoluta indolencia protegida por la dirección. Entonces, eso se contagia. No sé, yo voy a poner un caso, el de Bellingham. Bellingham llegó y era un tipo que no paraba de correr, aparte de que jugaba y aportaba, era un tipo con un despliegue físico brutal dentro del terreno de juego, ¿no? Y era una de las figuras del Real Madrid. Pues yo me imagino que en la cabeza de Bellingham estará, oye, yo estoy aquí corriendo, o Valverde, y resulta que estos dos de aquí arriba, uno se va de vacaciones cuando está lesionado, no aparece, si aparece no sabemos mucho de él, el otro increpa al entrenador, no pasa absolutamente nada, no, sí que pasa, que el entrenador se lo cargan y yo que tengo que seguir corriendo y dejándome aquí la piel en cada partido.
3: Que tengo
7: un mundial y que tengo un prestigio también, que no es que sea, que no soy Thiago Pitarch, ¿no? Eso se copia.
0: Yo creo que lo que hay es un desgobierno de arriba abajo.
5: Justo iba a decir eso.
0: De arriba abajo.
5: Y falta de liderazgo.
0: Entonces, claro, ahora el Madrid, por no repetirme, ahora la cuestión es que está en una encrucijada muy importante. O sea, ahora, ¿qué decisión tomas? O sea, si José Ángel Sánchez va a asumir absolutamente todo el peso de las decisiones deportivas, con la quiesencia Florentino, vas a tener un entrenador de peso que sea la figura sobre la que... se deposite toda esa responsabilidad, vas a ir a otro modelo que el Madrid con Florentino desde la época de Valdano no tiene, que es ir a un director deportivo, pero me parece que el Madrid está en una crucijada histórica, porque esto, y no es casualidad lo que ha dicho Abel, se remonta a la temporada que Florentino dimitió. El Madrid ahora mismo está en esa situación.
8: sea, con absolutamente a la deriva a nivel deportivo y con episodios reiterados como todos los que se han comentado.
1: Luego, hay otra cosa, no hemos incluido los líos a nivel de club.
8: Por eso digo que el problema va de arriba abajo.
1: No, digo a nivel de club institucional.
8: No, eso es lo que estoy diciendo. Sí,
1: que si el parking, de José Ángel Sánchez, el parking, los conciertos, sí, pues, el estadio, la Superliga, los enfrentamientos con la Liga. Es que está el Real Madrid en
3: el bar de arriba.
5: Tampoco hemos incluido cuando un capitán dice que no quiere jugar una demarcación, que se había ganado un sitio en el centro del campo que no estaba para jugar de lateral derecho. Tampoco hemos incluido cuando hay algunas suplencias de jugadores importantes que se saltan cualquier consigna de vestuario y familiares suyos llaman directamente a la puerta de Florentino Pérez. Pues es que es un vestuario mal criado.
1: ¿Han llamado familiares al presidente?
5: Sí, sí.
1: ¿Familiares de jugadores al presidente porque no jugaban?
5: Padre de dos jugadores. Un defensa internacional y un centrocampista internacional.
1: Los internacionales son todos.
5: Español e inglés.
0: Eso suele pasar también, ¿eh?
1: No, ha pasado. Y a todo esto, ¿Mbappé va a jugar el clásico o no?
4: Pues seguimos sin saber porque nos habían dicho que hoy va a ser sometido a una resonancia y esa resonancia se ha pospuesto a mañana. Todavía no ha pisado el césped, ha estado haciendo gimnasio y piscina. Mañana va a ser sometido a esa prueba.
1: Bueno,
4: y si
1: mañana
4: va bien,
1: el que le haga la resonancia va a estar mirándole las piernas, o sea, la va a pintar con rotulador. O sea, cuando entre Mbappé le va a poner una marca con pintura.
3: Juanma, tú eres muy joven, pero Relaño y yo que somos más viejos, cuando antes tú ibas a hacerte una radiografía...
1: No, en Estados Unidos.
4: Es la izquierda mañana.
3: La letra D y la letra I en metal.
1: Escucha una cosa.
3: Y te las colocaban para que...
1: Claro.
3: Cuando salía la radiografía veías la D y la I.
1: En Estados Unidos, por lo visto, tienes que llevar un rotulador cuando te vas a operar de una articulación que tú mismo marques cuál es, por si hay un error, que tú seas el responsable
3: de... Pero yo te hablo de lo que pasaba en España no hace mucho, que es que te escribían, te ponían de metal una D y una I y te la colocaban al lado de cada pierna.
4: Bueno, hay mucha gente que sigue dudando todavía que no se produjo aquel error con la rodilla de Mbappé, que eso está contado aquí y requete contado, y eso fue en diciembre, y jugó con ese diagnóstico 3 partidos. Pero a lo que vamos mañana, si va bien la prueba, la resonancia, lo que nos dicen es que puede completar parte del entrenamiento. Pero yo, teniendo en cuenta que mañana es jueves y que el clásico es el domingo, yo no creo,
1: le ves forzando.
4: Yo no le veo forzando y tampoco creo que tenga demasiado sentido. Es cierto, la afición está de uñas con él por lo que ha pasado y tal, pero bueno, tiene otra oportunidad que es el 14 de mayo en el Bernabéu contra el Oviedo.
1: Yo alucino.
7: Una oportunidad buenísima.
4: Sí. Bueno,
7: la que ha soñado. Es una oportunidad soñada.
4: Santi, escúchame. Soñada. No,
0: está la final del Mundial y el Real Madrid Oviedo.
4: A ver, quedan 4 partidos de liga. Y Mbappé tampoco se puede ir de rositas de aquí y no puede no jugar ningún partido
7: que no puede. Mira, en el Real Madrid acabamos de demostrar.
4: Si lo hace, me parecería un poco escandaloso.
7: Acabamos de demostrar con todo lo que habéis contado y que habéis relatado extraordinariamente bien, que sí se puede cualquier cosa.
4: Bueno, sí se puede. Y puede intentar evitar la pitada que supuestamente le espera cuando vuelva a pisar el Bernabéu. Pero me parecería bastante escandaloso que con 4 jornadas de liga todavía Mbappé no juegue.
7: ¿Te parece poco escandaloso lo que habéis contado y habéis relatado con todo?
4: Bueno, si la temporada me la sé de arriba.
7: Señales, esto ya es una chorrada.
8: También te digo una cosa, tengo mucha más morbo por ver cuándo vuelva a hablar Mbappé y escucharle que por verle jugar contra el Barça.
1: No descartes que sea con Francia ya, ¿eh?
5: Es que el problema es que
4: no.
1: Ya no hay preguntas, no hay zonas mixtas.
8: Bueno, pero igual a él le apetece hablar, ¿eh?
1: No,
8: a él le apetece hablar.
3: Hizo un comunicado infumable.
8: Bueno, pero no lo hizo él. O sea,
5: está aprobado por él.
3: De parte de él.
4: En estas 4 jornadas que quedan no va a hablar ningún jugador y ya
7: llegado a este punto. Llegado a este punto con todo lo que se ha relatado, creo que ahora lo que hay que pensar es soluciones. O sea, ¿quién va a entrenar a este equipo? Se va a traspasar a Vinicius.
1: Yo es que con todo esto, con este historial, yo creo que se está preparando el camino para Mourinho, te lo juro. Yo es que lo veo.
6: Yo también lo creo, eso. Yo siempre he tenido esa intuición, sin tener información.
7: Pero
5: preguntaros por qué están saliendo tanta mierda de dentro.
7: Pero ¿cómo no se va a ¿cómo no valoráis que hay que traspasar a Vinicius?
5: Que Santi,
7: primero,
5: se lo sabes,
7: primero por
5: limpieza en estos grandes equipos es imposible.
7: Bueno, que lo que
5: cuesta el sueldo de Vinicius, no hay muchos que lo puedan pagar.
7: Bueno, que Cristiano era más que Vinicius, que 20 veces más, y se fue, y Sergio Ramos era una leyenda y se fue.
5: Pero no es esa edad, Vinicius es una estrella emergente que ha formado el Real Madrid.
7: Que quiero decirte que es un chico que le queda un año de contrato, que hoy en día...
5: Que eso no se plantea en el club, Santi.
7: Creo que por antecedentes, o sea, por los antecedentes que hemos contado, no se te da, porque te da, es muy bueno, pero también te quita mucho y le queda un año de contrato.
5: La realidad es que no se plantea eso en el club. Vinicius, Mbappé y Bellingham son intocables. Y, vale, y ya está, entonces, las limpias
7: y si no renueva, y si no quiere renovar...
1: No, no, la renovación de Vinicius está. Yo creo que está.
7: Sí.
5: Para el club más que para el entorno de Vinicius. El entorno de Vinicius tiene una exigencia económica de la que no se baja.
4: 30 millones.
5: De momento, y que sí. Creo que este año
1: 30 millones.
5: No se
4: 30
5: ha ganado.
4: Millones.
5: Y este, pues, y este año no se lo ha ganado.
4: Quieras,
5: no.
4: O ficha o prima de renovación, lo que tú quieras. Quieren 30 vale. millones.
7: Entonces estamos de acuerdo.
1: ¿30 limpios?
4: Sí.
1: 30 millones limpios.
7: Sí, estamos sí, de acuerdo como, que ya que sí, el Madrid...
3: Papé, Juanma, es que el entorno de Vinicius, ese es uno de los problemas generales.
1: El entorno, que son 18...
3: Bueno, los que sean, claro. Los que manden. El entorno de Vinicius considera que Vinicius está a la altura de Mbappé. Y si, por ejemplo, cuando decimos, es que Mbappé no baja, pues Vinicius, yo tampoco bajo. Cuando claro, no claro. Cuando no está Mbappé, Vinicius baja más porque se siente más líder. Ahí hay una confrontación de líder.
7: Bueno.
3: Y los que llevan a Vinicius consideran que Vinicius es mejor jugador que Mbappé y, por tanto, merece ganar lo mismo que Mbappé. Bueno, luego podemos estar de acuerdo. Nos puede parecer una barbaridad, pero es lo que consideran. A día de hoy en el Madrid consideran que Mbappé debe ganar más que Vinicius. A día de hoy. Pero vamos a ver cómo acaba esto. Claro.
7: Pero habrá que tomar decisiones en un club de fútbol y habrá que tomarlas de acuerdo con la valoración de alguna forma de lo que te da, lo que te quita, lo que puedes pagar y lo que no. Está muy bien que uno pida 30 millones y 60. Otra cosa es que tú entiendas que tienen que ser 17 y si no quieres 17 hay que ponerlo en el mercado. ¿O qué vas a esperar? ¿A que se vaya libre? O sea, todo el mundo está en su derecho de decir que es el mejor y que vale un montón. Y por cierto, Mbappé, Vinicius, Vinicius, Mbappé, un mojón para los dos que no han ganado ni un título ninguno este año. O sea, con todo el respeto, ¿es la realidad o no? Que soy muy bueno, soy el mejor. Soy mejor que aquel y no, yo soy mejor. No, yo soy mejor. No, soy los dos soy viendo la semifinal de la Champions por la televisión y viendo la final de la Liga casi por la televisión. Hombre, y la final de Copa por la televisión. O sea, vamos a ver.
6: Todo vuelve, perdona Santi, a que se ha perdido esa autoridad monolítica que bajaba desde Florentino, que no se movía ahí nadie, que como tú has dicho, cuando Sergio Ramos se le encampanó, se fue del club, cuando Cristiano Ronaldo se le encampanó, se fue del club.
1: Ozil, Di María, todos estos.
6: Esa fuerza ahora no la tiene, ni la hay, ni tal, no hay, ni hay esa presión, ni tal, y ahora mismo es un desmán. Eso es la tripulación del barco de la Isla del Tesoro, ahora mismo.
5: Claro, y todo parece condicionado a los caminos, que parece que todo esto conduce a Mourinho y que cuantas más cosas conocemos, parece que se están preparando.
6: Claro, para que venga el funcionario de prisiones.
1: Es casi como decir, ¿veis cómo necesitamos un Mourinho? Dejaros de tanto fútbol y de tanta historia.
5: Pero yo me acuerdo, y Alfredo se acordará seguro, cuando echan a Del Bosque para traer a Queiroz, del libro anticuado, ¿no?
6: Sí.
5: Ahora el libreto no importa. Porque el libreto modernizado lo puede representar Luis Enrique, pero es que lo representaba Xabi Alonso.
1: Totalmente.
5: Lo tenías ya totalmente modernizado.
1: Miguelito, ¿mañana se sabrá lo del Mbappé o no?
4: Sí, bueno, mañana sabremos el resultado de la resonancia y a ver si por lo menos pisa el césped y participa en parte del entrenamiento. Pero ya te digo, quedan 3 entrenamientos para el Clásico. Yo ahora mismo lo veo complicado.
3: Fíjate, yo creo que él quiere jugar, ¿eh?
1: Bueno, ya veremos.
5: Yo tampoco dudo de Mbappé.
3: Otra cosa es que pueda.
1: Hoy me han planteado una duda absolutamente maquiavélica, que es si Arbeloa aceptaría ser segundo de Mourinho.
3: Bueno, seguro.
1: Es que...
3: Seguro que sí. Y utillero.
1: Sí. No, hombre, no lo sé.
3: Seguro.
5: Hace unos meses no, en el presente habrá
1: no lo sé, ¿eh? No lo sé, pero el que me lo ha planteado tenía muy, muy mala baba. No, muy
8: pues ya viendo una buena salida para él. Equipo.
5: Hace unos meses seguro que no.
1: Una buena salida.
3: Arbeloa,
8: segundo de Mourinho.
3: Vamos, hace un mes Arbeloa
1: pues eso, ojo
3: se abrazaba con Mourinho. Hace un mes Arbeloa se abraza con Mourinho y ha dicho públicamente en rueda de prensa que Mourinho es un fenómeno. Ahora, lo que pasa es que
6: ahora, perdona, con lo que ha gastado su convivencia Arbeloa con ese grupo de 20 jugadores, que quedarán 12 o 14, porque no se puede echar a 20, tampoco está en condiciones de amortiguar, ¿no?
5: Y a 8 tampoco.
6: Ya,
5: Alfredo,
6: pero justamente el segundo.
5: No se echan, en el Madrid.
8: El segundo tiene que ser un puente.
6: El segundo justamente tiene que ser un interlocutor entre el entrenador y la plantilla.
3: Mourinho va a venir con 7.
7: Y que le ves la cara todos los días.
1: Alfredo, gracias, buenas noches, un abrazo.
6: Un abrazo.
1: Hasta luego. Mensajes, ¿qué dicen los oyentes, Arauz?
9: Lo del Madrid es lo que pasa cuando tienes a un puñado de niñatos consentidos y a un entrenador que es un mero bulto en el colectivo sin autoridad alguna. Lo triste es que ahora mismo el único que quiere venir al Madrid es Mourinho. Os recuerdo que de boca de Ancelotti y Davide supimos que el vestuario del Real Madrid era el más unido y sin egos en el que habían estado jamás, hasta que casualmente llegó Mbappé. ¿Coincidencia? Espero que sí. ¿Alguien sabe cuántas plazas tiene el sofá de Arbeloa? Como tenga que sentar a Carvajal, Valverde, Rüdiger, Asensio, Carreras, Ceballos, Mbappé y Vinicius, lo mismo entra en el libro de los Guinness como el sofá más grande del mundo. Al alcalde de Madrid, recordadle cómo pasó el Atleti contra el Barça, con todas las decisiones polémicas a favor de su equipo. Que no se ponga a llorar ahora. Y en la misma línea decía otro que las declaraciones de Almeida son una vergüenza. Un buen alcalde debería actuar como tal y no como un aficionado cualquiera.
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1: 12 y 50, hora menos en Canarias. Ojalá que mañana a las 11 y media en la cadena COPE suene esto.
18: El Radio Vallecano siempre que juega derrocha valentía, coraje y nobleza.
1: Qué sonido más auténtico, ¿eh? Es un tocadiscos de toda la vida.
5: Luego hay uno más actualizado, ¿eh?
1: Con el polvo encima. ¿Os acordáis cuando se pasaba la esponja por encima del... según rodaba el plato, le ponías así y tal, y ibas limpiando el polvo.
3: La aguja había que soplarle
1: un poco. Ahora están muy de moda otra vez los vinilos. Los LPs. Me encanta, sí señor. Vámonos a Estrasburgo. Allí está desde ayer el Rayo Vallecano. Allí juega a partir de las 9 de la noche de mañana. ¿Este es el nuevo?
5: La versión más moderna de Escape.
1: Esto es Escape, claro. Esto es otra cosa.
5: La versión más moderna, claro.
1: Sí, con esta me tomo alguna cerveza yo. Sí, sí. Es que me gusta mucho a mí.
5: Esto sonará mañana Escape. El tiempo de juego, por supuesto.
1: Escape son los de legalización, sí,
5: los mismos.
1: De calidad y barato.
5: Sí, Vallecano.
1: Sí. Suena muy guay. Sí, señor. Bueno, pues el Rayo juega mañana desde las 9 en Estrasburgo, 1-0 en la ida. Tenemos ahí un equipazo de enviados especiales con Carlos Ganga y con Carlos Saez, Charly Saez. Hola, Ganga, muy buenas.
24: ¿Qué tal, Juanma? Muy buenas. Aquí estamos en el Hilton de Estrasburgo.
1: ¿Hilton al final era con H o con J el Hilton vuestro?
24: Con H. Ah. Es auténtico, ¿eh?
1: Ah, sí. Muy bien. Joder, qué bien acompañados estáis.
24: Sí, mucho. Estamos en el hotel de los familiares del Rayo Vallecano. Acaba de llegar también por aquí, por cierto, el presidente Raúl Martín Presa. Aquí se respira una ilusión tremenda. La mayoría de gente se ha ido ya a dormir porque el día no acompañaba mucho, porque hace un frío tremendo, un montón de lluvia, un montón de viento. La ciudad es preciosa, eso sí. Esta mañana los jugadores han tenido día libre y lo han aprovechado para conocer la ciudad con sus familiares. Y aquí estamos, muy bien acompañados. Está tu amiga Lola.
1: Lola,
24: que ya la entrevistamos
1: qué grande,
24: cuando fuimos a Turquía, que nos aguantó hasta las 3:30 de la mañana y que está aquí hoy también y que estaba vibrando escuchando el Rayo, el himno original del Rayo. Y está también por aquí José, que es tío de Álvaro García, que es utrerano, pero que se sienten ya vallecanos.
1: Hombre, claro.
24: Totalmente, y que es una de las estrellas del Rayo.
1: Sí, hombre, es el jugador con más goles en la historia del Rayo, ¿no?
24: Sí,
1: Álvaro García, efectivamente. Hola, Lola, buenas noches, ¿qué tal? ¿Cómo?
25: Buenas noches, aquí estamos esperando mañana para disfrutar del Rayo.
1: La veo muy guapa con la sudadera roja del Rayo Vallecano.
25: Coña, pero me estás viendo.
1: Claro que la estoy viendo, la COPE se ve y se oye, Lola.
25: Muy bien, muy bien.
1: Sí, sí, sí.
25: Muchas gracias.
1: Sí, sí. ¿Qué tal allí en Estrasburgo? ¿Le gusta?
25: Me gusta más Madrid, pero sí, está bien.
1: Hombre,
25: está
1: como
25: bien.
1: Madrid no hay nada. Como Madrid no hay nada, Lola. No vamos a comparar, pero está bien. Para ser Estrasburgo está bien. ¿Y está nerviosa?
25: Está bien.
1: ¿Está nerviosa o no?
25: Yo no, si mañana vamos a ganar, estoy convencidísima.
1: Un trámite, ¿no? Lo de mañana es un trámite.
25: Un trámite. Mañana a lo mejor me pongo nerviosa cuando le vea la oreja al lobo, pero claro. Hoy no estoy nerviosa.
1: En el último viaje le había llevado algo a los jugadores para que comieran. ¿En este también?
25: Ay, yo qué sé.
24: Ha traído magdalenas, sí, magdalena, sí, que ya las he visto. Ha traído bolsas de magdalenas, sí, sí.
25: Sí, he traído, sí.
1: Sí. Bueno, ¿y las han comido o no se puede decir si las han comido? Porque igual el nutricionista se enfada.
25: Los niños y los jugadores no.
1: Ah, los hijos. Bueno, pues da igual, se transmite eso de hijos a padres, la energía. Está bien, está bien.
25: Y ya te mandaré una para que la pruebes.
1: Falta me hace porque solo he cogido 7 kilos en los últimos meses y entonces necesito alguno más para el verano.
5: Si pueden ser más de una, sí, porque sí. Aquí Vaquero y...
1: Aquí comen, vamos, Lola, sí. Aquí en la COPE comen como limas. Sí,
5: sí. Trabajar no, pero comer.
1: Sí.
25: No te preocupes, que ya te las mandaré.
1: Bueno, no se preocupe. Lola, ¿lo tiene todo preparado para mañana? ¿Cómo va a ir al partido? ¿Cómo va a ir vestida? ¿Tiene alguna superstición? ¿Alguna bufanda especial? ¿Alguna camiseta especial?
25: escucha, la camiseta llevo la de mi marido, que en paz descanse, porque tiene que estar ahí.
1: Qué bonito.
25: Y algo, ya he puesto yo mi velita antes de venirme para que no nos falle.
1: ¿A quién se la pone?
25: Estoy tranquila.
1: ¿A quién se la pone la velita?
25: Bueno, esta vez la ha tocado yo que sé a quién. Se la pongo a Fray Leopoldo, que es mi apoderado.
1: Ah.
25: Se la pongo al que haga falta.
1: Al que haga falta.
25: A no. San Judas, que es el patrón de los casos imposibles y desesperados.
1: Claro, será por Santos. Sí, aquí Santos hay uno cada día. Imagínese si hay Santos para rezarle. ¿Quién va a ser la estrella mañana del partido? ¿En quién tiene fe usted, Lola?
25: Yo tengo fe en todo, en el equipo en completo.
1: ¿Sí?
25: Sí, sí, en todo, en todo.
1: ¿Ha hablado con alguno?
25: Hablo con todos y son mis niños.
1: ¿Y qué le han dicho?
25: Que estemos tranquilos y vamos a estar tranquilos.
1: Sí, pero estos del Estrasburgo aprietan allí, ¿eh?
25: Sí que van a apretar, pero nosotros no somos cojos ni mancos, vamos.
1: Claro.
24: Mira, si tiene fe, Juanma, yo creo que Lola ya tiene hasta hotel para Leipzig, para la final, ¿o no?
25: Sí.
1: ¿Sí? ¿Ya lo cogió? Si tiene fe. ¿Y cómo lo coge? ¿Por booking o cómo se mete usted?
25: No, yo me voy con mis niños, yo me voy con el radio, pero hay gente que ya se ha cogido allí pensiones y cosas y me han cogido a mí también.
1: Hombre, claro.
25: Por si me falla el radio, que no creo.
1: Se pone la cosa imposible, sino luego. ¿Y el Estrasburgo tendrá alguna Lola? ¿Habrá alguna abuela así que le dé magdalenas a los de Estrasburgo?
25: Tan loca como yo, ¿no?
1: No hay ninguna, no. En Estrasburgo no puede haber una Lola así como usted, no tiene que haber ninguna. Usted es única, vamos, eso está clarísimo.
25: Pero háblame de tú, que no soy tan mayor.
1: No, hombre, si no es por mayor, es por respeto. Y es que...
25: No, el respeto no tiene que ver nada con el usted y el tú.
1: Tenemos pendiente el concurso de tortillas.
25: Ya lo he dicho que cuando quieras lo hacemos.
1: Yo sinceramente ahora siento un poco de miedo porque me envalentoné mucho y una cosa es Masterchef y otra cosa es contra Lola. O sea, esto ya es la final del Mundial de Clubes.
25: No te preocupes que no la vamos a comer tanto la tuya como la mía. Además no vamos a decir quién es una y quién es la otra para ver si lo adivina.
1: ¿Cuántos huevos le pones tú a una tortilla?
25: Yo la tortilla, es que yo los huevos que tengo son buenos.
1: ¿Los míos qué piensas? Bueno. ¿Que son malos? Yo tengo huevos buenísimos.
25: Como los míos no.
1: ¿Por qué no?
25: Porque los míos son de campo con dos yemas. Huevos buenos.
1: ¿Con dos yemas? ¿Salen todos con dos yemas?
25: Sí, quiere que...
1: Esos son de fecundación in vitro, seguro. O sea...
25: No.
3: Cuidado, ¿eh?
1: Algo hay ahí.
25: Escucha, esos son de gallina buena.
1: ¿Sí?
25: Y con la yema color butano, buenísimo.
1: ¡Oh, butano! El butano.
25: Y un sabor...
1: Bueno, pero ¿cuánto les echas? ¿Cuántos huevos les echas a una tortilla?
25: Depende. Hombre, es claro, que yo la hago muy grande. Tengo una sartén enorme. Y fíjate cómo será la sartén, que el otro día hice tres tortillas con una sartén de patata.
1: Claro. Vale. Pues yo creo que con siete huevos me vale. Siete, ocho, en función de cómo vea la patata, siete, ocho me vale. ¿Vale?
25: De los míos, con cuatro o cinco vas a tener.
1: Vale.
6: Pues, claro, si tienen dos yemas.
1: Pues, si quieres, competimos en igualdad de condiciones. Y yo pongo las patatas, tú los huevos. Y la cebolla, campo neutral, que nos traigan unas cebollas y hacer la tortilla.
25: Venga, yo pongo huevo y cebolla. Y tú las patatas.
1: Vale, perfecto. Venga, yo pongo las patatas. Además, tengo amigos gallegos que me traen unas patatas que alucinas. O sea, alucinas. Tienes al lado a José, que es el tío de Álvaro. Quiero conocerla. José, no le conozco. José, muy buenas.
7: Hola, buenas noches.
1: Oye, lo primero. ¿Cómo está Álvaro, que es duda? ¿Puede jugar mañana o no?
7: Pues no se sabe todavía.
1: Ya, pero tú lo sabes.
7: Bueno, la idea, no es que lo sepa, la idea es que él se encuentre bien.
1: ¿Pero cómo se encuentra hoy?
7: Hoy se encuentra bien, la verdad que no se encuentra muy mal. Él se encuentra bien, y con ánimo. Lo que pasa es que, bueno, no sabemos todavía cómo va a acontecer el día de mañana. Y veremos esperemos y ojalá sea así, que no haga falta ni que tenga que entrar.
1: Joder,
7: eso sería una locura.
1: Respondes como Íñigo Pérez, como el entrenador. Eres igual, bueno. Es como si estuvieras dando rueda de prensa. O sea...
7: Uno que ya tiene tablas.
1: Claro. Hombre, ya estás de dar ruedas de prensa, claro, de atender a los periodistas y tal. ¿Y tú estás tan tranquilo como Lola, José?
7: Sí, la verdad que sí. Yo estoy, bueno, un poquito más nervioso, pero por la familia. Hemos venido mucho de la familia.
1: ¿Cuántos?
7: Pues hemos venido siete.
24: Yo creo que de la familia que más ha venido han sido la vuestra, ¿eh?
7: Siete y con Alvarito, ocho.
1: 7 con el, hombre, casi es más, el más importante es Alvarito, ¿no?
7: El más importante.
1: ¿Te imaginas que vais los 7 y dejáis a Álvaro que se os olvida en Madrid?
7: Nos da un ataque de caspa entonces.
1: ¿Y sois todos optimistas o tú te pones nervioso antes de estos partidos o qué haces?
7: Yo me pongo muy nervioso. Yo a mí, mi familia me dice, el día menos pensado... tiene que parar el árbitro el partido para que atiendan a este.
1: Joder.
7: Porque me pongo muy atacado.
1: No, pues ten cuidado, ten cuidado. ¿Y qué haces mañana? ¿Hablas con él o le dejas tranquilo y no le manejas?
7: No, mañana sí hablamos un ratito con él, le damos un par de besos, nos saludamos y le deseamos mucha suerte, como todos los partidos. Vale. No se va sin que le demos unos besos.
1: ¿Tú qué llevas? ¿Llevas la camiseta al partido, bufanda o qué es lo que llevas?
7: Llevo bufandas y no sé si la estás viendo.
1: Sí, sí, la estoy viendo.
7: Llevo bufanda.
1: Vais a coger tendinitis en el codo, no paráis de estar sujetando la bufanda durante la entrevista. Pobre Lola, no. Lola, descansa. Tú no te...
7: Y esta, si Utrera, te fijas,
1: sí,
7: es con todos los escudos.
1: Desde Utrera a Europa.
7: De Utrera Europa.
1: Todos los escudos, sí, de los equipos a los que ha eliminado.
24: Sí, el... De los rivales,
7: de
24: sí,
7: los,
24: sí,
7: rivales con los que hemos jugado.
24: El Neman, el Skendia, el Haken, el Lech Poznań, el Bratislava,
1: fíjate,
24: el Jagiellonia, el Drita. Sí, sí, están todos.
6: Vaya memoria.
24: Faltan los de las eliminatorias.
6: Vaya memoria.
1: Tiene mérito encontrar los escudos de todos, ¿eh?
6: Conocerlo, conocerlo.
7: Bueno, eso es... El marketing ya sabes tú que es muy bueno, sí, a veces.
1: No, pero la bufanda mola, ¿eh?
7: Sí, sí, es muy guapa, muy guapa.
1: ¿Cuánto cuesta? ¿Cuánto cuesta esa?
7: Está unos 10 euros.
8: No.
7: 15
1: claro, 10.
7: Me ha corregido Lola, pero bueno.
1: 15.
7: Todo también depende de la cantidad que se haga.
1: Muy bien. ¿Te atreves con un pronóstico para mañana, José? ¿Qué va a pasar?
7: Sí, yo... Venga. Ganamos seguro.
1: Vale.
7: Yo creo que con 2-1 vamos a estar tranquilos.
1: ¿Cómo? ¿1-2?
7: Con 1-2, perdón, con 1-2.
1: 1-2.
7: 1-2, 1-2. Con 1-2 vamos a estar muy tranquilos.
1: ¿Tú qué dices, porque... Lola, que te escucho hablar de fondo?
7: Uy, la Lola que le da miedo.
1: A ver, pon el micrófono.
25: Que se equivoque, no me gusta.
7: Me la he escuchado.
1: Claro. Oye, sí, pues nada, que os dejo que os vayáis a descansar ahora, que durméis tranquilos y que mañana estéis a tope para el partido.
7: Ah, pues muchísimas gracias.
1: Ha sido
7: gracias.
1: Un placer teneros en el partidazo, ¿eh?
7: Nada, tenemos mucha suerte.
1: La tortilla queda pendiente, sí, Lola.
7: Y mucho ánimo a los rayistas, tanto a los que están aquí como a los que están en casa.
1: Bueno,
7: que mañana vamos a por todas.
1: Efectivamente.
7: Que somos el único equipo que hay en España que juega en Europa y tenemos que darlo todo porque es así, punto. Y
1: efectivamente.
7: Ya está.
1: Están los del Betis como locos con el Rayo para
7: hombre,
1: que...
7: Claro. Ya ves. Fíjate, la mujer de Alvarito, Bética, pues están... Y
1: claro.
7: El hermano, están como locos.
1: Claro, pues claro, están como locos para que me pase el Rayo y encima el Betis a la Champions. Así que
7: a la Champions, sí.
1: Beso, Lola, y un beso también para ti, José.
25: Un abrazo.
1: Gracias.
7: Venga, un abrazo,
1: luego.
7: Buenas noches.
1: Hasta luego. Venga, Charlie, ¿qué más queréis contar de este partido del Rayo?
24: Pues nada, Juanma, buenas noches, que lo deportivo el equipo lo tiene bastante claro, a ser lo mismo que pasó hace 7 días, pendiente, como decía José, de Álvaro, que seguramente pueda jugar algunos minutos si se encuentra bien, y para mí, Ganga, la noticia del día ha sido el taxista,
1: sí, sí.
24: Juanma, que
1: increíble.
24: Nos ha llevado a la rueda de prensa.
1: ¿Qué ha pasado?
24: Que era un argelino, fan número uno, no te puedes imaginar de qué cantante español. Joselito, el pequeño ruiseñor.
1: Hombre, el de la mochila azul.
24: O sea, no te lo puedes imaginar.
9: Nos ha puesto la música.
6: El de Soy Minero, ¿no?
1: No,
10: hombre, no, es de Antonio Molina.
3: El pequeño ruiseñor, ¿pero qué? Pero
1: una cosa, pero José
24: Manolo,
1: pero Joselito no cantaba el de la mochila azul.
24: Que no,
1: ¿no?
10: ¿Qué mochila azul?
6: Tampoco.
1: Es el de Parchís.
3: El pequeño ruiseñor, dice el otro, el Soy Minero. Soy Minero es Antonio Molina.
24: Nos ha dado un recital de los greatest hits de Joselito, porque nos dijo que estuvo en Mallorca hace días bailando flamenco y tocando palmas y que ha vuelto enamorado de Joselito.
3: 12 cascabeles, o sea, tiene mi caballo.
24: En Estrasburgo.
1: Pedrito Fernández.
24: La mundial, claro, y escuchando a Joselito.
1: Lo he confundido con Pedrito Fernández, que cantaba el de la mochila azul.
3: Bueno.
1: De la mochila mexicano. Azul.
3: Pero vamos a ver que Joselito era una... Ese Joselito.
24: Eso.
3: Es el señor de las cumbres.
24: Señor y señor, Manolo, de toda la vida.
1: Manolo, tú lo que es modernidad te lo sabes todo, macho. No hay por dónde pillarte,
3: tema.
1: ¿Eh?
3: Claro, a mí lo que no se me ocurre decir es el de la mochila azul.
1: Bueno, me he equivocado, macho. Mochila. Joselito, tampoco...
9: Lo tiene de polizón.
24: Lo tiene Joselito, Manolo, Juanma, lo tiene...
3: Que fue un niño prodigio.
1: Que sí, pero si sé que fue Joselito.
3: No, si ya se ha notado.
1: Bueno, me he confundido con una canción. ¿Tú sabes quién es Coldplay?
3: Coldplay, claro que sí, el que le gusta a Guardiola.
1: ¿Y qué? Dime una canción.
3: Una canción, La Mochila Azul.
1: Venga.
9: En inglés.
1: Es que vamos. Lo que sabe él tiene que ser sabiduría universal.
3: Pero a mí no se me ocurre cuando habléis de Coldplay decir No, Coldplay los que cantaban la la la. No se me ocurre decirlo.
8: Claro.
3: Porque no tengo
8: la,
3: ni puñetera idea.
8: Bueno, me he equivocado, perdón.
3: Pero vais de iluminado. No, el otro dice, soy
8: que,
3: minero.
8: Que me he
3: soy
8: minero también, no, no pasa nada.
1: No, pero tú, lo tuyo ha estado muy feo, Lías. Claro, ¿eh? Lo de soy claro. minero, eso ya sí, sí. me ha ofendido
3: soy
1: a mí.
3: Minero,
1: ¿eh? Pero
3: Antonio Molina.
8: Bueno, el de la mochila azul, la ofendido.
1: Muy bien. Pues oye, Ganga, Charlie, mañana lo contamos. ¿Desde qué hora en la COPE?
11: Pues desde las 9. Sí, yo creo que haremos conexiones durante todo el día. A las 8:30, por supuesto, en el programa La Linterna. Y a las 9 en punto contamos lo que va a ser un partido. Y Juanma, ojo el estadio, que mola un montón. Sí. Y estos van a apretar una barbaridad. Van a meter 32.000 en el campo en Le Menot, que nos han dicho que sí así en francés. Y fíjate, mañana que va a haber un ambientazo tremendo.
1: Tremendo. Vale, vale. Gracias. Suerte al Rayo. Un abrazo.
24: Un abrazo, buenas noches.
1: Adiós, hasta mañana. Miguelito, efecto submarino, apareces otra vez para decirme que has estado en la presentación del libro de Luis de la Fuente, La vida se entrena cada día.
12: Sí, se ha presentado hoy.
1: Letra grande, si tienen ustedes problemas de visión, no tengan miedo de comprar el libro, que las páginas son...
11: Así se lee mejor.
1: Generosas para leer, sí.
12: Es una autobiografía de seleccionador que habla de su faceta profesional como es futbolista y como entrenador. Y también, por supuesto, de curiosidades familiares y personales, que ha sido escrita por Eduardo Verdú, que creo que fue compañero vuestro en la redacción.
1: ¿Edu Verdú?
12: ¿Edu Verdú?
1: ¿Ha escrito esta biografía?
12: Sí, sí, sí. ¿Edu? Ha estado en la presentación.
1: Pero sí, Edu es escritor, ¿sabes que Eduardo
12: sí,
1: Verdú
12: claro, tiene dos novelas.
1: Tiene dos novelas sí, sí. Y que
12: fue
1: son
12: compañero
1: muy,
12: mío de facultad.
1: Muy buenas.
12: Sí, sí. Pues Edu. Ha escrito el
1: Verdú
12: libro.
1: Es buenísimo.
3: Buen guionista también, Juanma.
1: Sí, sí, sí.
12: Pues él es el que ha escrito la obra, el que se ha reunido... varias tardes, por supuesto, con el seleccionador para escribir el libro. Y bueno, pues hemos estado haciéndole preguntas un poco más de índole personal y ya de paso hemos aprovechado para
1: de paso, ¿no?
12: intentar saber algo más de esa lista que se va a hacer pública el lunes 25. Yo sinceramente creo que el tercer portero va a ser Joan García, creo que Marc Pubill va a tener puesto entre los defensas, puede jugar además de lateral y de central. Creo que Gaby puede aprovechar la lesión de Pablo Barrios. Y ojo también a Víctor Muñoz, el extremo de Osasuna, que ya estuvo en la anterior ventana, que además marcó un gol y que también
1: pero
12: presenta
1: no,
12: candidatura para
1: no
12: estar en la lista.
1: ¿No se ha lesionado? ¿Víctor Muñoz no se ha lesionado?
12: Sí, sí, pero es poca cosa.
1: ¿Es poca cosa?
12: Sí, sí.
1: Ah, vale, vale. Es que cuando se lesionó salió que peligraba el Mundial.
12: No,
1: mira,
12: es poca cosa.
1: Sobre Carvajal. Sobre la situación de Carvajal. Atención, porque ayer mismo habló con Carvajal.
13: Tiene la tranquilidad de que yo la decisión que voy a tomarla, de igual manera que decidí en su momento traerla a la selección, ya había sido internacional, ¿eh? Pero traerla en un momento que también tampoco era fácil para él, pues, no, sin más, estuvo con nosotros, sabe que cuando tenga que tomar la decisión, si es en sentido contrario, también lo van a entender él y otros compañeros, con la misma naturalidad y normalidad.
12: Pues, ¿qué quieres que te diga? Me suena que lo tiene complicado.
1: Hombre, claro.
12: Lo
1: faltaba. ¿Cómo no lo va a tener complicado?
3: No es que te suene.
1: Es,
3: no
1: que
3: juega,
1: es imposible jugando, que vaya.
12: Hombre.
1: Ahora mismo.
12: No, hombre, imposible, imposible no, pero...
1: casi imposible.
8: Casi imposible.
1: Sí, casi imposible.
12: Sí, aparte con la fisura que tiene en el dedo meñique del pie, vamos a ver si le da tiempo para poder al menos... tiene pinta de que tampoco el Real Madrid le va a ofrecer renovar. A ver si puede volver a pisar el Bernabéu, pero es evidente que Carvajal va a ser pues el gran ausente en la comunidad.
14: La figura de Carvajal ha sido uno de los grandes ausentes este año. Porque este equipo tiene un capitán importante como es Carvajal. Segundo capitán es Valverde, que es un chico fantástico, pero es un chico que no se relaciona. Es un chico que es bastante individual y se relaciona muy poquito. El tercer capitán es Vinicius, por delante de Courtois, que esto es algo que
12: iba
14: no se entiende.
12: Iba a ser Courtois, pero le adelantó Vinicius.
14: Eso no se entiende, porque ves la conducta de uno y la conducta de otro, y evidentemente, si depende para lo que quieras, si es para dar un brazalete, hombre, yo se lo doy a Courtois 20 veces antes. Y este club, uno de los desnortes que tiene ese vestuario, es la figura del capitán, que está desautorizado por Arbeloa, porque así es, desde el momento en que no cuenta con él, desde el momento en que no juega nunca y desde el momento en que casi que le ha humillado, incluso poniendo, pues, bueno, pues tratándole como, no uno más, sino como uno menos.
1: Sí, sí. Oye, no sé si habéis oído esta declaración de Javier Aguirre, seleccionador mexicano, ahora que estamos ya en clave de selecciones, clave mundial, esta amenaza sobre el que no se presente hoy a la concentración, hoy, a la concentración de México, que se olvide del Mundial.
15: Están citados todos los jugadores convocados para estar cenando todos juntos a las 8:00 p.m. Y bueno, como ustedes sabrán, en ese sentido, el comunicado es muy claro, ¿no? El que no venga, pues esto estará fuera del Mundial. Eso es algo que no podemos ser flexibles ni mucho menos.
1: El que no vaya a la cena está fuera del Mundial. Y dirán ustedes, bueno, ¿cómo no van a ir? Es que, por lo visto, hay jugadores que están ahí con una situación con los clubes por competiciones. Quedan excluidos los de Europa, ¿eh? Que están, evidentemente, todavía compitiendo. Pero la situación es la que es en México. Antonio Nelly, compañero de Televisa. Hola, Antonio, ¿qué tal? Muy buenas.
16: ¿Cómo estás, Juanma? Saludos para ti y para todos los compañeros ahí en el partidazo.
1: Qué alegría me da saludaros. Es que entréis con una energía y un tono y una cosa que qué maravilla que el Mundial sea en México y también en Estados Unidos, ahí muy cerca de México. ¿Qué pasa con México? ¿Por qué se pone así Aguirre y la Federación?
16: Mira, esto ha sido algo que en teoría estaba arreglado y alguien lo desarregló, porque tiene ya varios meses que los dueños de los equipos acordaron que los futbolistas que eligiera Javier Aguirre y que militan en la Liga MX, después de que terminara el torneo regular, porque aquí se juega torneo regular y la famosa liguilla, bueno, al terminar el torneo regular tendrían una semana, un poquito más de vacaciones, e inmediatamente después, o sea, hoy, tendrían que reportar obligatoriamente a la concentración de la selección. Y se aceptó que los equipos involucrados en la liguilla no iban a contar con sus jugadores elegidos por Javier Aguirre. Son 12, se convocó a más para completar los sparring para los entrenamientos, pero son 12. Y dos equipos que han resultado más afectados que otros son las Chivas Rayadas de Guadalajara, porque tienen 5 convocados y están jugando los cuartos de final de la liguilla, y Toluca, que hoy tiene un partido por el pase a la final de la CONCACAF, que otorga un boleto al Mundial de Clubes frente al equipo de Los Ángeles FC. Pero todo estaba bien. El problema es que ayer el Turco Mohamed, entrenador de Toluca, se le ocurre decir, no, ya arreglamos que nuestros 2 jugadores que tenemos en la selección vengan, jueguen el partido de la CONCACAF hoy por la noche y terminando el partido se vayan a la concentración de la selección. Entonces Chivas levanta la mano y dice, espérame, si van a ir los de Toluca,
1: los 5 míos también,
16: un partido
1: claro,
16: sin 5 jugadores, dámelos.
1: Claro.
16: Y si van los de Toluca, pues van los míos. Se armó el relajo y por eso hoy tuvo que salir Javier Aguirre a dar un ultimátum tipo la mafia para pues decir que el que no llegue pues no va a estar en la selección, y ya Toluca dobló las manos y Chivas dobló las manos. Aquí la pregunta es, ¿quién en la federación le dio el visto bueno a Toluca para que se llevara a Jesús Gallardo y a Alexis Vega? Porque alguien les dijo que sí y pensaron que no iba a pasar nada porque el partido de Toluca es de la CONCACAF y el arreglo es entre los equipos de la liga. Pero no contaban con que a Mauri Vergara, el dueño de Chivas, pues claro, iba a levantar la voz y iba a hacer todo este desaguisado que, como decimos por acá, es un relajo muy bien organizado el que tiene la federación.
1: Me encanta el relajo de Aguirre y de México. Muy bien, Antonio, pues nos veremos por México en el Mundial, que vamos a estar en Guadalajara en el partido contra Uruguay, así que ojalá que nos veamos por allí y que disfrutemos.
16: No vayas a Guadalajara, vente a Monterrey mejor.
1: ¿Monterrey mejor? Pues vamos a Monterrey.
16: Sí.
1: Sí, no te preocupes.
16: Te vamos a atender mejor, eso es seguro.
1: Sí. Pues yo voy donde me atiendan mejor, o sea que no te preocupes que el partido lo puedo hacer por la tele, no hay ningún problema. Un abrazo, Antonio, gracias.
16: Saludos, Palma, hasta luego.
1: Gracias, hasta luego. No os vayáis, hay un par de cosas que quiero que comentéis, fundamentalmente lo de la Andorra y lo que ha pasado en Zaragoza, ¿eh? Es muy importante. Mensaje de Isaac Avilés Morris, no, antes es el mensaje de Ecofire con Gemma Santos.
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1: Y ahora sí, mensaje de Isaac Avilés Morris.
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0: Partidazo, Grupo Risa mañana, ¿vale? Así que ahora tenemos tres conexiones importantes que quiero que comenten los comentaristas de esta noche en el partidazo. Lo primero es lo de la Andorra. Estábamos todos pendientes de saber lo que le caía a la Andorra y a todo el equipo directivo y al dueño, a Piqué, después de lo que pasó el pasado viernes, ¿fue, no?
1: Sí, en el partido Andorra-Albacete.
0: Andorra-Albacete, que bueno, hubo de todo ahí después con el árbitro, con unas frases súper desagradables que fueron recogidas en el acta. Fouto, ¿las sanciones cuáles son?
1: Bueno, 2 meses y 6 partidos para Piqué y para el director deportivo, para Jaume Nogués. 4 meses de inhabilitación para Vilaseca, que es el presidente, y 2 meses y 3 partidos para el delegado, para Cristian Lanzarote. Cierran de manera parcial el estadio, lo que es el palco y la zona VIP, con lo cual en los 2 próximos partidos en casa de la Andorra se va a ver la imagen, Juanma, de que el palco va a estar vacío. O sea, nadie puede estar clausurado.
0: ¿Y el equipo visitante dónde se sienta?
1: Pues se tendrá que sentar en el sitio, eso es. Pero para mí, por cierto, es la sanción la peor de todas. Porque es que se va a ver reflejado que los ultras estaban en el palco. Y luego hay un aviso por parte del comité de disciplina que si este comportamiento es reincidente, el Andorra podría perder puntos en la clasificación.
0: Me parece muy bien.
1: Y si hay quebramiento de sanción, es decir, si alguno incumple alguna sanción, también puede haber puntos, pérdida de puntos. Todo esto después de que el comité, Juanma, le haya dado la vuelta porque Piqué no está federado. El comité pregunta a la Andorra antes de empezar la temporada que cuál es el cargo de Piqué. Y la Andorra dice que no tiene cargo federativo. Pero claro, en la resolución el comité dice que Piqué es propietario de Cosmos, una sociedad que tiene una alta participación en el Andorra. Vamos, que tiene toda la participación porque es el dueño. Y que, por tanto, como ha habido actas durante toda la temporada donde Piqué aparecía amenazando a los árbitros en zonas restringidas donde tú tienes que tener una acreditación y no puedes estar si no eres algo en el club, el comité de disciplina dice que Piqué, a efectos federativos, es directivo de la Andorra. Con lo cual le cuentan esas sanciones como directivo de la Andorra.
2: Como recurra Piqué alta, yo creo que lo gana.
1: Claro. Claro. Bueno, no lo sé. Yo si le quitan no. Tapa, a mí me parece una vergüenza.
2: Como recurra, creo que lo gana.
3: Sí, pues no será rápido, ¿no?
0: Pero lo que pierde Manolo es la imagen pública. No, hay una cosa que es...
2: Que no estoy hablando
0: sí. De yo te entiendo, pero lo, o sea, lo que no puede ser, no se puede ir así. O sea, tienen que... O sea, no puedes ir flotando por la vida. No puedes ir...
3: Pero no sé si le importa mucho a Piqué, que ya le conocemos algún episodio de estos de fuera, si fuera de la norma y de tal. Usted no sabe con qué está hablando cuando aquel tema de la Guardia Urbana y demás... O sea, él ahí está cómodo y además esta sanción, ¿qué le va a suponer? ¿No? Nada. Bueno, si es que él ha vivido así mucho tiempo y está un poco por encima de del bien y del mal y le encanta. Estoy convencido de que le encanta.
4: O sea, una cosa es la persona pública que expliqué, pero la sanción que comenta Fouto, de todos los que... Un director deportivo, sí. El presidente de un club, 4 meses, ¿eh?
0: El que dijo, ojalá tengas un accidente, ¿cuánto le ha caído?
1: Ese es el director deportivo, Jaume Nogués, 2 meses y 6 partidos. Lo de la inhabilitación del presidente, por ejemplo, es más meses, porque claro, el presidente se va por los árbitros a intentar agredirles.
3: Qué brutal.
1: Claro, es que son... Pero y luego, luego es que hay una reincidencia. O sea, esto no es algo puntual que dices, oye, es que se les
0: ha habido
1: la
0: más
1: olla,
0: partidos, nada. Ha habido
1: es
0: más
1: que esto
0: partidos.
1: Hay una reincidencia. Sí. Pero claro, el Andorra dice, no, hay cosas que no son ciertas, no sé qué, va ahí, no, eso lo ha dicho un aficionado, no, yo no he dicho eso. O sea, se cambian un poco las versiones. Sí. Pero es verdad que aquí hay una reincidencia.
0: Escuchad esta voz, es uno de los sonidos del día de Robert González, el jugador del Real Zaragoza.
5: Esta noche me toca a mí, me pintaron la casa, me reventaron la puerta de casa. Hay niños de dentro de la plantilla que tienen miedo y respeto totalmente, ¿no?, lo que la afición pueda mostrar. O decir en el campo insultos, pitadas, cualquier cosa, ¿no? Creo que es totalmente respetable, con todo el derecho porque estamos haciendo una temporada de mierda, pero creo que hay temas que van más allá del fútbol y que no se deben sobrepasar.
0: Radicales yendo directamente por la noche a casa de los jugadores. Si creen que así van a conseguir espabilarlos, al revés. Hay niños, como dice, en el vestuario, chavales muy jóvenes en el vestuario que están... acojonados.
6: Esto resta atenaza,
0: que tienen miedo. Jesús Zamora, hola Jesús, muy buenas.
7: Hola Juanma, buenas noches.
0: Zaragoza, vaya panorama, ¿eh?
6: Sí, los ánimos están encendidos desde hace varias semanas, especialmente el viernes pasado con la derrota ante el Granada y de la forma que se produjo con el 0-1 en el minuto 98. Bueno, ya esa misma noche a la salida del autobús se lanzaron objetos al autobús de los jugadores del Real Zaragoza a la salida del campo. Luego, durante el fin de semana, en la mañana del domingo, ya se vieron fotos de la casa de uno de los propietarios de

0: el consejero Juan Forcén, con toda la fachada de su casa llena de pintadas, y siguiendo ese orden cronológico, en la mañana del lunes las pintadas aparecieron en la ciudad deportiva del Zaragoza, donde entrenan los jugadores. Pero esto ha continuado con los domicilios particulares, o sea, que
1: increíble,
0: las líneas rojas, exacto, es lo que hace que sea más grave todo, ¿no? Hoy lo ha denunciado Robert en rueda de prensa públicamente a la conclusión del entrenamiento de hoy, pero no es el único que lo ha sufrido, lo han sufrido también Raúl Guti, el central marroquí El Yamik, y también Pablo Insua, y otros como Soberón, que han sido insultados por la calle. Uno de ellos, Guti, ha presentado denuncia ante las autoridades. Parece que la Guardia Civil está estrechando el cerco y todo apunta a que se trata de un grupo muy reducido de radicales. Evidentemente tiene que ser gente, bueno, un grupo muy reducido que por supuesto no representa ni al Zaragoza ni los valores del zaragocismo. Y bueno, de hecho hoy el Real Zaragoza también ha emitido un comunicado condenando firmemente los actos de vandalismo y amenazas cometidos en domicilios familiares y también en instalaciones del club en los últimos días, que nada justifica todo esto, que entienden la situación, que el club se responsabiliza al 100% de la situación deportiva del club, pero que esto no puede ser así, este no es el camino, y que si no hay unión, quedan cuatro partidos, no se conseguirá ese objetivo.
1: Yo supongo que habrá detenciones, supongo.
2: Ojalá.
1: Que en los próximos días habrá detenciones en Zaragoza, espero.
0: Bueno, pues ya te digo que el cerco se está estrechando y está, claro, parece que muy identificado el núcleo.
3: Y a todo esto, el chaval este Robert llegó en el mercado de invierno y ha sido de los mejores.
0: Efectivamente, es que claro, es que uno de ellos, fíjate, Robert es el, vamos, te diría que es el único que sabe que un balón es redondo en la plantilla en este momento.
1: Gracias, un abrazo, Jesús.
0: Hasta luego.
1: Hasta luego. Antes de que os vayáis, la buena noticia del Valencia. Mañana juega el Madrid de baloncesto, 8 de la tarde. El Valencia ha ganado. Tenía que ganar si no estaba fuera. Fermín Rodríguez. Hola, Fermín. Muy buenas.
4: Hola, Juanma. Muy buenas.
1: Y ahora hay que ganar el viernes.
4: Sí, por cierto, ya que he escuchado la historia de un presidente con malas formas y de aficionados.
1: Bueno, claro, el del Panathinaikos
4: de la raya. Escucha, aquí lo que hemos vivido hoy en Atenas ha sido descomunal y es una mezcla de ambas, Joma, porque ha sido un partido, de verdad, yo no he vivido un ambiente similar. Caliente ya venía de todo lo que contamos el otro día, ¿te acuerdas?
1: Sí, con sí, Pedro no, Martínez no. Llamando. Sí, yo te dije, si haces un Valencia, en Atenas vais a flipar.
4: Bueno, pues aquí hemos flipado. O sea, de hecho, el club viajaba con un dispositivo de seguridad similar al que llevó a la visita a Puebla, a Israel, y han alucinado. Fernando Villasana, que es el responsable de seguridad del Rocha Arena, tenía gente especial, y es que detrás del banquillo han reubicado a los ultras de Panathinaikos,
1: es
4: justo detrás, pegados. Y a 2 horas y media antes del partido ya había casi 1,000 esperando a los jugadores a salir a calentar. Les han dicho de todo, les han escupido, les han tirado cerveza a los aficionados de Valencia Basket, que estaban junto a las canastas. No les dejaban ni celebrar una sola acción de su equipo. O sea, ha habido momentos de tensión muy fuerte. Y bueno, imagínate cuando. Además, yo he estado mirando, repasando en internet. No se recuerda una expulsión de los dos entrenadores en un mismo partido a este nivel en Euroliga. Y hoy, cuando Pedro Martínez y Ataman se han enganchado, se han ido los dos al vestuario expulsados. Imagínate, lo acá se ha convertido, si ya era un infierno con humo, con la gente fumando, que esto es de locos, que la Euroliga lo permita.
1: Increíble, pues lo que está contando, no. 2026, Sí, 2026.
5: Sí, porque eso no, a mí me digo yo, pero en
1: claro, en los 80, pero 2026, que te tiren cerveza, te escupan, se fume dentro. Tú imagínate esto en el Movistar Arena. Estaríamos diciendo, ¿pero qué está? Hombre, pues es la misma competición.
5: Monedas, los dracmas griegos, que la moneda era más grande que la cabeza de Antoñito Ruiz.
1: Era como el trofeo de Wimbledon, ¿no?
5: Sí, pero que no te pienses que las tiraban para arriba. No, las tiraban como si fueran piedras
4: a darte
5: en la cabeza. O sea, que era una locura.
1: Es increíble. Y una cosa, si no me equivoco, es la sede de la Final Four, ¿no?
4: Sí, claro, es Atenas. De hecho, una de las sanciones al presidente Yannakopoulos, el multimillonario dueño de Panathinaikos, es que hoy se ha perdido uno de los 3 partidos de sanción que tiene. Y la Final Four es en Atenas del 22 al 24 de mayo. Vamos a ver si Valencia Basket gana uno más y ya el señor podría sentarse ahí.
1: Te digo una cosa, es increíble. Yo estuve en Grecia de vacaciones y me parece gente tranquilísima y majísima. Sí. Ahora, cuando les pones una cancha de baloncesto, es como los gremlins cuando los mojas. O sea,
5: cualquier deporte.
1: Sí, vengo una cancha de baloncesto y se vuelven locos los griegos. Es increíble, increíble. Sí, sí. Pero yo, de verdad, me volví encantado y enamorado de los griegos. Muy.
4: No, sí, además es lo que dices tú, Juanma, porque yo esta mañana he estado paseando por Atenas y decía, qué amable la gente.
1: Pero súper,
4: los taxistas.
1: Ahora, con el baloncesto, gremlins.
4: Sí, sí.
1: Totalmente, se transforman. Gracias, Fermín, un abrazo.
4: Un abrazo muy fuerte.
1: Gracias, hasta luego. Ahora cerramos.
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1: Aquí estamos, aquí seguimos. Sí, sí, perdón.
5: Se os olía.
1: ¿El qué? No, es que está, Angelito, ¿sabes lo que pasa? Que ha estado...
5: Estaba repasando la banda sonora
1: del pequeño Ruiseñor.
5: Estaba viendo las imágenes de Topuria con Trump y no se las cree todavía.
1: Ha estado Topuria con Trump en la Casa Blanca.
5: Sí, en el despacho Oval.
1: Sí.
5: Y se ha atrevido a decirle, por cierto, no pensaba que ibas a ser tan amable.
1: O sea, le ha dicho Topuria a Trump.
5: Tal cual. Y dice Trump, es que construyeron una imagen falsa de mí.
1: Sí, la verdad que es un angelito.
5: Lo que ha venido.
1: Otro que le persiguen los árbitros.
5: La verdad que le tenía a la derecha, es con el que más ha hablado. Y como Gaethje, que es el rival de Topuria, se
1: Trump sentado y Topuria de pie.
5: Eso es. Y como
1: Gaethje, Trump no se levanta. O sea, ellos entran se le ponen al lado y él sigue sentado.
5: Y tan tranquilo. Y Gaethje es amigo hasta cierto punto de Trump, es estadounidense, es con el que va a ir Trump. Entonces le ha preguntado, oye, ¿pero de verdad le vas a ganar? Y dice Topuria, sí, claro. ¿Pero estás seguro? Y dice, al 100%. O sea, que se ha atrevido a decirle a Trump que le va a ganar seguro. Nada, sí, ha estado muy bien. Topuria ha dado las gracias por estar en un sitio como el despacho Oval y le ha dado las gracias a Dios y demás. Y luego se han hecho las fotos fuera y tengo unas ganas de ir a Washington, Juanma, porque es que lo van a poner literalmente en el jardín de la Casa Blanca. O sea, ha dicho Topuria que...
1: ¿Pero cuánta gente cabe ahí?
5: Que han construido. Va a haber unas 5.000 personas, bueno, siempre meterán alguna más, pero todo VIPs. Es decir, o invitados, o soldados homenajeándoles y demás. A la prensa, por ejemplo, que yo he estado siempre...
1: También eran todo VIPs en la cena de corresponsales. Y casi ya, pues, se lo cargan.
5: Yo he estado siempre a pie de octógono, pero nada, a un metro del octógono, y esta vez nos van a mandar a hacerlo por pantallas gigantes.
1: Vais a estar en Detroit,
5: ya, casi sí. Nos van a mandar. Pero bueno, que la verdad que mola, ¿eh? Las imágenes que se han visto son muy llamativas, y dice Topuria, y creo que con razón, que va a ser un evento único, nunca visto en el mundo del deporte, y muy espectacular, tan cerca de un sitio tan emblemático como la Casa Blanca.
1: ¿Qué día es?
5: Es 14 de junio. Es decir, domingo, cuando normalmente esto es en sábado.
1: ¿Y España cuándo
5: juega? El 15.
1: España juega el 15.
5: Solo porque el 14 es el cumpleaños de Donald Trump. Entonces es madrugada de domingo a lunes en España, 5 o 6 de la mañana, y a las 6 de la tarde de ese día es cuando debuta España en el Mundial.
1: Ah, muy bien.
5: O sea que tenemos buen... Ahí.
1: Perfecto.
5: Pero ya digo que lo han movido al domingo porque Trump ha dicho, hombre, ya que lo hacéis por mí, ponedmelo el día de mi cumpleaños. Y lo han tenido que mover del sábado al domingo.
1: Ya ves.
5: 80 cumpleaños detrás.
1: Han tenido problemas para mover la
5: fecha. Sí, la verdad que no mucho. Y lo llama UFC Freedom 250. 250 es lo que tocaba y le llama Libertad directamente. O sea, ya sabes que para Trump todo es libertad, pues así es como se va a llamar. De
1: muy bien. Compañeros, ha estado muy bien, el programa. Quiero daros las gracias y invitaros a que sigáis haciendo radio en estos días.
5: Viva la vida, Juanma.
1: Viva la vida. Ah, mira, la canción de Coldplay. Muy bien.
5: Intentaremos decírmelo.
1: ¿Ha ido tu hija?
5: Sí, te estaba escuchando tristemente y me ha venido.
1: Tristemente. Tu hija es una gran periodista.
5: Ahora, sí. Me dice...
1: Una gran periodista.
5: Que como no sabes tú la de 12 cascabeles, por ejemplo, que la deberías saber.
1: No lo sabía.
5: ¿No sabes tú la de... No. Ese toro enamorado de la luna.
3: Se sabe la del gato que está.
5: ¿Es esa? ¿Y ese toro enamorado de la luna? Esa te la digo yo. Sí.
1: ¿Esa es de Joselito? ¿El toro enamorado de la luna?
5: Las canta. No es de él, pero la canta él. Ese toro enamorado de la luna.
1: Sí, hermano. Vaya cierre.
5: Pues
1: el soimidero la habrá cantado alguna vez también. Nada. Venga, dale, Manolo.
9: Ya está.
5: Si queréis algo, yo cobro 25 euros por persona.
1: Bueno, que un abrazo, compañeros. Gracias. Ahora cerramos.
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1: Señoras, señores, hasta aquí El Partidazo. Mañana todos con el Rayo. A partir de las 9 en tiempo de juego, Estrasburgo, Rayo Vallecano buscando la final de la Conference. A partir de las 11 y media, Partidazo. Ahora se quedan con el Pulpo poniendo las calles. Descansen, disfruten. Adiós.
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Buenas noches, bienvenidos a Poniendo las Calles. Ya estamos aquí después del partidazo. Yo soy Carlos Moreno, el Pulpo, y te voy a acompañar como todas las madrugadas hasta las 6 de la mañana. Ya sabes que en ese momento es cuando daremos paso a Herrera en COPE. Y quiero que sepas que una noche más, desde ahora mismo, ya hay cientos de miles de personas que comienzan a poner las calles. Cada uno, es verdad, que lo hace con su actividad. Unos intentando coger el sueño, otros velando por la seguridad de todos los españoles. Nuestro abrazo y admiración y respeto por nuestros militares, por los policías nacionales, los locales de todas las ciudades, nuestra Guardia Civil. Ya sabes que todo esto sucede en directo, donde no hablamos de política en estas 4 horas y media de radio. Siempre tenemos los teléfonos abiertos y lo que queremos es que nos dejes acompañarte en el camino de la madrugada. Esta noche, Ponedor, saca tus mejores galas porque ¡nos vamos de boda!

Hombre, es verdad que estamos comenzando el mes de mayo, así que empieza la temporada fuerte de bodas. Yo no sé, Ponedor, si a ti te han invitado a muchas esta primavera-verano. A mí, tengo que confesarte que me encantan, me lo paso muy bien, las disfruto mucho, sobre todo cuando se hacen bien las cosas. Y la verdad es que este tipo de celebraciones ha cambiado muchísimo con el paso de los años. Ahora, por ejemplo, te puedes encontrar de todo en una boda. Más allá del candy bar o del cortador de jamón, que en su día se llevaban pues todos los aplausos, pues hay que decir que hoy en día lo más frecuente, lo frecuente y lo que triunfa es encontrarte con una barra libre de tatuajes, donde te encuentras a un tatuador que te hace uno o los que quieras. Te encuentras también a una pitonisa que lee el futuro a los invitados. Además hay grupos de música potentes en directo y todo está como muy personalizado al gusto de los novios, ¿no? Y claro, es que es su fiesta. Pero fíjate, te voy a dar un dato. El año pasado se calcula que se casaron en España cerca de 180.000 parejas, con un coste medio de unos 24.000 euros por celebración, que es una cifra que no deja de aumentar año tras año. O que un ritual que suele repetirse es que los novios entran al salón de la celebración al son de una canción, suele ser su canción. Muchos lo hacen bailando, mientras sus invitados hacen lo propio con la servilleta en la mano, ¿no? Esto es una canción, por ejemplo, de Marc Anthony, que sigue estando entre las favoritas. Esto es un ejemplo.

0: Es el Vivir mi vida de Marc Anthony. Puede ser la canción de muchas parejas y a lo mejor es una canción que les ha ayudado a estar donde se encuentran en ese momento. Ahora lo que vamos a hacer es escuchar lo que nos ha contado a Daniel. Él se ha casado hace unas pocas semanas y a su boda fueron unas 400 personas.
1: Cuando decidimos el restaurante, que nos cuadraba porque nos gustaba, especialmente por el precio, porque sí, bueno, se nos quedaba más o menos bien de precio en comparación con el resto de sitios. Nosotros no tuvimos wedding planner porque ya la misma chica que estaba con nosotros en el restaurante se encargaba de gestionar unas cuantas cosas. Y aparte, bueno, pues nuestra boda tampoco, o sea, nuestra boda fue estándar en el sentido de que, por ejemplo, nosotros no pusimos música en directo. Sí que pusimos un DJ para después de la comida. Sí que le dedicamos tiempo, por ejemplo, a la celebración de la misa. Estuvimos muy pendientes de preparar un libro para que la gente que no está acostumbrada a ir a bodas cristianas o misas pudiera seguirlo y contestar perfectamente. Nos esmeramos mucho en la estética de este cuadernillo. Preparamos las canciones. Estuvimos hablando con el coro. Que todo estuviese bien, el yugo de los esposos, lo preparó una mujer que lo cosió a mano. Bueno, el tema de la boda, el tema de la celebración de la misa sí que lo cuidamos mucho, mucho.
0: Claro. Nuestra siguiente invitada es toda una experta en bodas, más que nada porque se dedica a organizarlas. Ella es wedding planner, se llama Cristina Sobrino y además es directora del Plan B. Cristina, ¿cómo estás? Buenas noches y bienvenida a Poniendo las Calles.
2: Buenas noches, Pulpo. ¿Qué tal? Un gusto por aquí.
0: ¡Qué gustazo! ¿Qué responsabilidad tenéis? Oye, ¿cuántos años llevas tú organizando bodas?
2: Pues mira, llevo desde 2017, así que casi 10 años ya.
0: ¡Oh, qué gozada, qué gozado! Digamos que eres como una especie de hada madrina que tiene que cumplir los deseos de los novios, ¿no?
2: Eso dicen, y lo hacemos con gusto, ¿eh?
0: Sí, qué gozada. Yo decía antes que ahora como que las bodas te puedes hacer un tatuaje, te pueden leer el futuro. Vamos, yo en la última puse una barra de vermut y lo que pensaba que tomarse un vermut o un bocata de calamares o una tapa de calamares iba a ser algo anecdótico fue lo que más trascendió. A ti, por ejemplo, Cristina, ¿qué es lo más extraño o lo más original que te han pedido a ti?
2: Pues depende un poco, porque, por ejemplo, una vez tuvimos una boda en el extranjero. Esa boda, bueno, teníamos que hacer una sesión de fotos porque se publicaba en un medio, y para esa sesión de fotos al hilo de la boda tuve que buscar un burro que fuera lo más blanco posible. Pero bueno, por la localización, ¿no?, de la cita en cuestión. Pero después de cositas así más como del día a día, pues hemos preparado fiestas que totalmente tematizadas como Tomorrowland, como el festival de música. Yeah. Después siempre que si alguien te pide un mago, un camarero infiltrado, que esto era una pareja que le gustaba mucho el mundo del espectáculo y llevaba un camarero en el equipo de catering que no era camarero, que era un actor. Entonces hacía lo típico de como que si se le cae la bandeja, que va a manchar a alguien y demás. Y no se desvela que es un actor hasta casi que termina el banquete y empieza la fiesta. Gente que vive también temática circense y de repente una acróbata descendiendo del techo de la finca. Bueno, lo que te puedas imaginar y sobre todo lo que no te puedas imaginar.
0: Ya. Fíjate, Cristina, que yo tengo como la sensación de que como que algunas parejas últimamente se les ha ido de las manos todo esto de las bodas. Yo no sé qué piensas tú.
2: No es una sensación, es una realidad.
0: Sí, ¿verdad? Yo no sé si se trata de una especie de competición para ver qué boda destaca más, a ver cuál es la más surrealista.
2: Yo creo que simplemente tenemos demasiados estímulos y que nuestro papel, por ejemplo, como wedding planner, está también ahí, en poner límites y hacerlo de forma lógica. Para nosotras el que una boda sea más cara no es sinónimo de que sea mejor. Consideramos que la mejor boda es aquella que optimiza mejor sus recursos y que, por supuesto, una boda no tiene que ser copia de otra. Entonces, ¿qué pasa? Que estamos en Instagram, en Pinterest y demás redes sociales todo el día. No es lo mismo que antes, que la boda que teníamos de referencia era la de nuestra prima o la de nuestra vecina. Entonces, claro, las expectativas también van aumentando, pero nuestro papel también es ese, ¿no? El de ir midiendo y servir de bisagra entre aquello que quiere la pareja y lo que de verdad es viable.
0: Totalmente, totalmente. Además, yo no sé qué va a ser más tendencia en las bodas de esta primavera-verano. Por ejemplo, en cuanto a los vestidos de la novia, por ejemplo, Cristina, ¿qué información tienes tú?
2: Pues yo te diría que siempre, bueno, la tendencia en general en el mercado, casi en que en cualquier aspecto, es la personalización. Entonces, la costura medida e incluso esas firmas, ¿no?, que ofrecen vestidos ya de serie, se están orientando también a líneas que vayan con detalles personalizados. Eso va a ser clave, porque es la misma idea que se aplica al resto del evento. Y después, por ejemplo, que es una tendencia que estamos viendo en invitada, que se puede extrapolar a la novia, estamos viendo cómo vuelven las invitadas el tema de Pamela, casquetes y tocados. Entonces, quizás eso también pueda aparecer en la novia.
0: Qué interesante, Cristina, súper interesante. Actualmente, por ejemplo, ¿qué es lo que más está regalando los novios a sus invitados? Porque hay gente que regala puros, hay gente que... Yo regalé una botella de vino de Juan Gil, por ejemplo, que es mi vino favorito. Sí. ¿Qué tendencia hay ahora? ¿Qué detalle se tiene con los invitados?
2: Pues siempre, o sea, nuestro consejo siempre es que se trate de un detalle solidario, uno que verdaderamente vaya a ser útil y no vaya a acabar al fondo de un cajón.
0: Muy bien.
2: O un detalle, pues como tú decías, ¿no?, una botella de vino, una mermelada, y algo también que tenga que ver y que represente a la pareja. Es decir, nosotras en una boda, pues la pareja, uno de los regalitos que tuvo con los invitados fue una botellita de aceite, pero no era una botellita de aceite cualquiera de una marca genérica, sino del olivar de la familia del novio, ¿no? Ellos tenían esa posibilidad. Entonces, claro, es maravilloso su etiqueta personalizada y demás. O si hay una causa solidaria con la que la pareja, por una cuestión u otra, sienta especial afinidad, por supuesto, siempre lo reorientamos hacia ese tipo de cuestiones.
0: Qué gozada. ¿Desde cuándo se empieza a disfrutar el preparar una boda, Cristina? Porque tú eso lo vives, vamos, de la mano directamente de los novios. Y son momentos inolvidables.
2: No sé cuántas veces me he casado ya, la verdad. Vamos a decir que, o sea, los novios siempre decimos que, al igual que te comentaba antes, que nuestro papel está también en imponer esa lógica, ¿no?, desde la profesionalidad, nuestro rol también consiste en que ellos disfruten de esa tranquilidad y que ese proceso, que es el organizar una boda, que puede llevar un año y medio, dos años, dependiendo de las necesidades de la pareja y de sus tiempos, sea de verdad un camino de disfrute y que, por supuesto, no se pierda el foco de la boda, que no es otro que el de la historia de amor de una pareja y del disfrute de sus familiares y de sus amigos, porque ese mensaje, que es el que verdaderamente tendría que calar, a veces se diluye con tanta información y con tanta sobreinformación.
0: Sí, totalmente, totalmente. Y luego, además, ¿cómo son ahora las invitaciones de boda? Porque hay gente que se complica una barbaridad. ¿Qué es lo último que se está llevando en este 2026?
2: Pues mira, siempre la mirada se está poniendo también en la sostenibilidad. Entonces hay invitaciones con papel plantable, papel de semilla, la digitalización de todo también, desde una página web que se diseña poco a poco y va creciendo conforme va viendo más información de la boda, hasta un save the date digital que puede ser en varios idiomas dependiendo de las necesidades de la pareja. Por otra parte, en cuanto a estética, digamos que el minimalismo está perdiendo fuerza, o el minimalismo tal y como lo conocíamos. Antes hablábamos más de tonos neutros, ahora a lo mejor hay detalles monocromáticos en las invitaciones, pero más hechos a mano, no tan lineales. Entonces esa estética está muy presente también. Y por supuesto la personalización, como te comentaba, en el vestido.
0: También me llegan datos, por ejemplo, que digamos que el aperitivo es muy largo, ¿no? Hay mucha gente que le dedica al aperitivo una hora y media. Claro, sí. Una hora y media es muchísimo tiempo. ¿Es verdad que el cóctel puede llegar a las dos horas? ¿Qué está triunfando más, el sushi, las ostras? No sé, es que la gente pide cosas muy raras ahora.
2: Sí, porque al fin y al cabo yo pienso, por ejemplo, en mis padres, ¿no?, que se casaron hace 32 años.
0: Qué bueno.
2: Entonces, claro, las necesidades y los conocimientos que tenían ellos entonces y las experiencias no son las que tenemos los jóvenes de hoy en día, ¿no? Por así decirlo. Claro. Cuando una persona ha ido conociendo más, también quiere más en su día a día. Y una boda es el reflejo de lo que una pareja es, ¿no? Entonces, si una pareja es una apasionada del sushi, va a querer ese buffet de sushi en su boda, o como tú decías, de ostra, un buffet de ostra y de champán. Mm. Italiano, ¿no? Que a veces la comida italiana en una boda en España nos cuesta más encajarla, pero hay formas de integrarla de manera, bueno, súper orgánica y, por supuesto, con recetas deliciosas. Mm. Y en cuanto a la duración, como comentabas, la tendencia es alargar un poco el cóctel, pero siempre disminuyendo el tiempo de banquete, sentado en mesa. Por eso ahí se va encajando todo. Pero bueno, yo sí, luego hay momento también de estar sentado en mesa, que profesionalmente lo agradezco, no alargaría el cóctel más de una hora y cuarto o así.
0: ¡Qué maravilla! Luego además, el tema de la música. La música en una boda es súper importante. Hay gente que apuesta más por los DJs, hay gente que tiene presupuesto y contrata a DJs con un cierto coste elevado, digamos, pero también hay gente que se complica y lleva incluso bandas de música y dos o tres grupos. Ahora mismo, ¿qué están haciendo los novios?
2: Pues ahora mismo todo, siempre y cuando se lo puedan permitir, todo. Claro. Es verdad que también nos gusta poner mesura en ese aspecto. ¿Por qué? Yeah. Porque para escoger bien la música tienes que conocer muy bien a tus invitados. Y, por ejemplo, ser DJ en una boda es una tarea dificilísima, porque no es lo mismo que cuando actúas en una discoteca, que tu público suele ser joven, ¿no? Y más o menos el mismo, y sabes a qué discoteca vas de acuerdo a tu gusto. Pero en una boda tienes un público de lo más variopinto. Claro. Está la niña de 7 años disfrutando, pero está también la señora de 80. Mm. Entonces hay que apuntar bien en ese sentido. Es súper importante escoger bien la música, porque también marca el ritmo de la boda. Claro. O sea, no podemos empezar en un aperitivo súper alto y que luego la gente se venga muy abajo en el banquete, donde no suele haber música en directo. Entonces hay que ir midiendo y tanteando en ese sentido también.
0: Eso es muy importante. Y luego, aparte, hay que estar mirando a la gente, lo que pide el momento, lo que piden los propios invitados, si quieres subir la intensidad o no, porque luego son muchas horas. Y luego vienen las personas que dicen, Pulpo, ¿puedes extenderte una horita más?
2: Eso es nuestro mayor pánico y terror, que añadan una hora más todavía.
0: Sí, es terrible, porque claro, los pies, eso es lo que más sufre, ¿no? Los pies, en una boda tan larga, tan numerosa, la gente se va tocando los pies cada dos por tres, ¿verdad?
2: Exacto, por eso también muchas veces, pues incluyen desde los salvatacones en el aperitivo, si se hace en un jardín, para que las invitadas estén lo más a gusto posible.
0: Sí, es verdad.
2: Y luego, por supuesto, esas bailarinas que son mágicas y que aparecen en la barra libre, en la fiesta, a las que todo el mundo se encomienda, porque eso salvación.
0: Hombre, claro que sí. Oye, ¿ahora se están llevando las bodas muy numerosas o son ahora ya de pocos invitados? ¿Cómo están las cosas?
2: Pues mira, te diría que como casi con el resto de temas que estamos afrontando socialmente, hay una polarización. Sí. Hay gente que opta mucho por esas bodas pequeñitas y familiares, pero nosotros tenemos una el 17 de octubre, que además de una pareja de buenos amigos míos, que vamos por 430 invitados.
0: Madre mía.
2: Entonces, claro, es cierto que tenemos esos dos extremos, vemos las dos caras de la moneda.
0: Claro, totalmente, totalmente. Cristina, ¿qué es lo que más te gusta de tu trabajo como wedding planner?
2: Pues yo creo que lo que más me gusta en sí es el momento de la ceremonia, porque es cuando ya eres consciente de que de verdad llega ese día. Al fin y al cabo, como decías antes, es casi como si nos casáramos nosotras también. Vamos de la mano con ellos durante muchísimos meses. Claro. Y es como, ¡ay, que se nos casan los niños! yo lloro prácticamente en todas las bodas que hago. Y sobre todo lo que me gusta es ver disfrutar a la pareja de verdad. Que se mire y que esté saboreando el momento. Que no se pierda entre la gente y entre las expectativas. Eso es lo que más me gusta.
0: Madre
2: y
0: mía.
2: Trabajar con compañeros que nos acompañan, vamos, bueno, a las mil
0: Qué
2: maravillas.
0: Gozada. Qué gozada. Cristina, ¿tú eres de las que considera que los novios, digamos, como que ahora también están muy condicionados por las redes sociales? En todos los aspectos me refiero.
2: 100%. Piensa que hace un par de temporadas, tres, ha surgido la figura del Wedding Content Creator, es decir, un creador de contenido especializado en bodas que va al evento, además del equipo de foto y de vídeo.
0: Claro.
2: O sea, para que te hagas una idea, eso es una necesidad que surge a raíz de la generación millennial y Z, por los estímulos que recibimos y porque tenemos el teléfono como si fuera una extensión más de nuestro propio cuerpo.
0: Sí,
2: entonces
0: sí,
2: te diría que sí. Hay gente que no, pero la mayoría sí.
0: Oye, en todas las bodas hay imprevistos, positivos y negativos, uh-huh. porque desgraciadamente sí. Hay veces que incluso hay algún invitado que se pone malo y todo el mundo entra en pánico. Pero sí. Claro, ¿cómo se solucionan esos imprevistos, Cristina? ¿Cómo se preparan esos imprevistos?
2: En primer lugar, se solucionan de la forma más discreta posible, pero nosotros hacemos mucho trabajo previo. La coordinación del evento la iniciamos un mes antes del mismo. Es decir, no es que nosotras aparezcamos por allí con unas carpetillas y unos walkies como Jennifer López en esa película en la que comparte protagonismo con Matthew McConaughey. En absoluto. Es un mes de trabajo muy intenso en el que se hacen numerosas visitas técnicas a la finca, al lugar de la ceremonia. Todo va con fotos. Nosotros elaboramos una documentación a la que llamamos el pinta y colorea. El Nuevo Testamento y la Biblia. Lo que está ahí, o sea, eso es, vamos, no falla. Y es cierto, como decías, que los imprevistos siempre se dan. ¿Por qué? Porque sí. Somos un equipo muy grande de personas trabajando. Además de los invitados, somos humanos. Está claro que el error, en un sentido o en otro, va a estar ahí. ¿Qué pasa? Que con ese trabajo previo tan intenso que hacemos de una hoja de servicios, un timing, un listado de invitados por orden alfabético, mesa e intolerancia, todo lo que te puedas imaginar. Al trabajar con toda esa información de base, lo bueno es que cuando surja un problema, vamos a tener la solución a mano.
0: Bueno.
2: Por lo tanto, se trabaja muchísimo para que cuando surja ese problema, se pueda solucionar de forma sencilla, rápida y discreta.
0: Oye, Cristina, ¿van muchos veganos a las bodas?
2: Pues cada vez más, cada vez más. Es cierto que en las bodas de destino, ¿no? Cuando vienen extranjeros a casarse en España o cuando trabajamos fuera, es una cuestión más notable. Pero justo de cara, bueno, tenemos que cerrar todavía la fecha fija con la pareja, que no sabemos si será 2027 o 2028, pero justo tenemos una novia que es vegana y que evidentemente estamos buscando un catering que esté a la altura en ese sentido, porque
0: claro. A
2: veces lo que sucede es que el catering oye la palabra vegana o vegetariana y es como una ensalada. No, esa persona se merece un menú a la altura, no la ensalada que se pueda hacer en su casa día a día.
0: Claro. Luego también en las bodas aparecen los que van de ser veganos y aparecen por detrás
2: de
0: escondidas tomándose un pepito de ternera.
2: ¿Eh?
0: Es una cosa que suele pasar, que en las bodas uno se confía demasiado y al final te terminan pillando. Qué bueno, Cristina, qué bueno. Oye, es un placer tenerte aquí poniendo las calles y dándonos a conocer pues información de cómo se viven las bodas en este 2026. Ojalá haya muchas más bodas, ¿verdad? Porque eso es el crecimiento
2: ojalá
0: de todo un país, ¿eh?
2: Ojalá que sí, por lo que implica también.
0: Claro que sí. Cristina Sobrino, Wedding Planner, ha sido un pedazo de placer charlar contigo. Que pases una feliz madrugada.
2: Muchísimas gracias, un beso.
0: Un beso muy fuerte. Hoy te pregunto, ponedor, si te gusta, o mejor dicho, si tienes alguna boda este año 2026, o has tenido hace poco una, o si te gustan o no te gustan, si eres de las personas que baila mucho en las bodas, ¿qué es lo más original que has visto en una boda? Cuéntanos cómo fue la tuya. Vamos a rememorar esos momentos importantes de la vida que todos hemos vivido. En mi ocasión, dos veces. Vamos a conocer cómo son las bodas y cómo han sido las bodas de los ponedores. Mensajes en el WhatsApp, en el 662-942-605. Mensajes por escrito a través de facebook.com/poniendolascalles. Ya sabes que si me sigues ahora, te mencionaré en directo en este programa de radio. Ahora lo que vamos a hacer es actualizar la información y seguimos poniendo las calles en este momento, acostando España.

0: Son las 2 de la mañana, la 1 en Canarias.
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0: Muy buenas noches. Tras 15 sesiones, declaraciones maratonianas y un sinfín de pruebas y testigos, ha quedado visto para sentencia el juicio por la presunta corrupción en contratos de mascarillas. José Luis Ábalos, Coldo García y Víctor Daldama están acusados de formar una trama que habría recibido presuntas mordidas a través de esas adjudicaciones por el material sanitario en lo peor y lo más cruel de la pandemia. En la última jornada hemos escuchado al exministro y a su antiguo asesor ejercer la última palabra. Ambos han reivindicado su inocencia y Colde incluso parecía que rompía a llorar. Pendiente de esta y de todas las sesiones que hemos tenido durante tantas y tantos días, ha estado nuestra compañera Patricia Rossetti.
3: Media hora Ábalos, 20 minutos Colde. Un inusual derecho a la última palabra. Ábalos se juega la poca vida que le queda, que no es demasiada, dijo al inicio, y tiene la sensación de que se le juzga más